0: y ya se dirige hacia Rotterdam, donde será desinfectado.
1: Irene, y la otra noticia de la noche está en Andalucía, porque hace apenas unas horas se ha celebrado el debate a 5 de los candidatos a la Junta.
0: Un encuentro que ha acogido Canal Sur y que ha vuelto a demostrar cómo los 4 candidatos han tratado de acorralar a Juan Manuel Moreno Bonilla por su gestión en la crisis sanitaria y por los fallos en los cribados del cáncer de mama. José Ignacio García y Moreno Bonilla.
2: Una semana después, vuelvo a preguntarle, ¿nos puede decir hoy aquí qué pasó?
3: Se lo voy a explicar una vez más, señor García.
2: Una vez más, no, sería
3: sí,
2: la primera.
3: Una vez más.
2: Sería la primera.
3: Mire usted, hubo un problema de información. ¿Qué hicimos el gobierno? Lo primero, lo que hace un gobierno serio, que es pedir perdón. Lo segundo, resolver el problema. ¿Cómo? Antes del 30 de noviembre le hicimos la segunda prueba, la prueba determinante, a esas 2.317 mujeres.
2: ¿Puede garantizar que no pasa en otros cribados?
3: En tercer lugar, activamos un plan de choque para que no volviera a pasar.
0: Moreno reaccionó y preguntó a María Jesús Montero por el accidente de Adamuz.
3: Por cierto, señora Montero, ¿no tiene usted nada que decir sobre Adamuz? Porque han pasado más de 100 días y nadie ha asumido ni una sola responsabilidad, ni nadie ha dado ninguna información. Y las propias víctimas me han pedido que traslade aquí que quieren saber la verdad.
4: Señor Moreno, señor Moreno.
3: Quieren saber la verdad.
4: Señor Moreno, ha terminado su tiempo, señor Moreno.
5: Toda la verdad conoceremos sobre esa materia. Toda la verdad, también lo que ocurrió en el 112.
0: El alcalde de Adamuz le ha reprochado al candidato del PP que usara el accidente durante el debate electoral y ha insistido en que la ayuda aquel 18 de enero llegó tarde.
1: Nos actualizas a las 3 de la mañana, Irene. Gracias, bueno, adiós. Chao.

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1: ¿Qué tal? Buenas noches. Bienvenido a esta noche del faro, que sé que es una noche especial para ti, pero te voy a pedir, como a todos los invitados, un seudónimo para arrancar esta conversación. ¿Cuál eliges?
2: Pues me gusta mucho, creo que lo tengo claro. El perro andaluz.
1: El perro andaluz. Vale.
2: Con el perro ya respondo.
1: Vale. Bueno, vamos a arrancar en el mar, nos vamos a despedir después, al final de la entrevista, en un faro, y siempre os pregunto por la relación que tenéis con el mar. ¿Cuál es la tuya?
2: Pues mi relación con el mar son momentos felices. Para mí son momentos en familia, son momentos de ocio, de parón entre curso y curso, son los momentos de la infancia que hacían ir al lugar deseado, porque no soy de un lugar que tenga mar. Después el mar me ha traído el amor. Mi mujer sí es de un lugar muy, muy relacionado con el mar. Así que mi relación con el mar es... me trae momentos felices.
1: ¿Ibais a Barbate de pequeños?
2: Sí.
1: ¿Ibais a Barbate?
2: Ese es uno de los lugares felices.
1: Ese trayecto que hacíais, no sé si lo hacíais en coche, lo hacíais tus padres y tus hermanos y tú, o alguien más en ese coche, o sea, el viaje en ese coche a Barbate.
2: Pues mira, lo hacíamos en coche. Cuando el camino que había desde Sevilla, desde Dos Hermanas, sí, a Barbate, era la Ruta del Toro, solo era la Ruta del Toro. Esta ruta tenía muchas curvas, era un camino no especialmente fácil. Lo hacíamos en familia, mi padre, mi madre, mis hermanos y una tía abuela que siempre vivió con nosotros a temporadas, con nosotros y con mis tías, y que también tenía mucha vinculación con Barbate. Y siempre alguien en el coche contaba la historia. Antiguamente, para hacer los caminos, dejaban a un burro caminar y el burro elegía el camino más fácil. Y mi tía abuela, mi tía María Jesús, siempre decía: ¿y el burro aquí por qué cogió por estos sitios? ¿No? Porque no parecía el más sencillo. Así que bueno, después llegaron mejores carreteras, mejores conexiones, y Barbate se convirtió en un sitio muy, muy cercano a Sevilla, a Dos Hermanas. Pero al principio no era un lugar fácil de elegir para vivir los veranos. Fue un sitio que tuvieron que elegir mis padres muy a conciencia antes de que estuviera nada de moda. Eran playas vírgenes, Zara de los Atunes tenía vacas en la arena y casas de pescadores. Después ya la gentrificación y el turismo llegó a todos los lugares y van quedando pocos sitios vírgenes, pero en ese momento Barbate, Zahara, Los Caños, lo era.
1: Vale, vámonos a la casa en Dos Hermanas. ¿Sí? Vamos a imaginar a un niño con un puzzle.
2: ¿Wow?
1: Vale, entonces, descríbeme a ese niño. ¿Con el puzzle?
2: Pues es un niño feliz, es un niño con gafas, es un niño que probablemente esté en casa de su abuela, a una abuela a la que siempre llamó abuela mamá y a un abuelo al que siempre llamó abuelo papá, porque soy un niño que tiene la suerte de haber sido criado por sus abuelos, porque eso significaba que papá y mamá trabajaban y tenían que conciliar, y los abuelos ahí echaron un gran cable. Y es un niño que guarda de esos momentos, creo que el código secreto para conseguir intentar ser un adulto feliz. Yo en mi infancia feliz me miro muchas veces como en esa Arcadia a la que revisitar, y creo que es el secreto de muchas cosas bonitas que me pasan ahora. Probablemente estuviera junto a mí mi abuelo, que me hacía trampa, porque cuando yo terminaba el puzzle, mi abuelo le daba la vuelta, numeraba las piezas por detrás, y después pretendería cronometrarnos a él y a mí.
1: Sí.
2: Y tengo que reconocer, y no es por pedantería ni coquetería, pero aún así lo hacía más rápido que mi abuelo.
1: Sí, o sea, que eres un experto en puzzles. ¿Sigues haciendo o ya no haces?
2: Sí, ahora hago puzzles porque tengo a Manuel y a Leonor, sí, 7 años y 3 añitos. Y bueno, Leonor anda comenzando, pero sobre todo Manuel es también, supongo que es culpa mía, es un picado de los puzzles y como que nos encanta. Es una forma bonita de divertirse despacio. Ahora que parece que todo tiene que tener 1000 estímulos, el puzzle sigue estando ahí como un estímulo y una concentración bonita.
1: Bueno, has hablado de dos de tus abuelos, no sé si maternos o paternos.
2: Maternos.
1: Maternos, pero yo es que he leído, tu padre... fresador, tu madre administrativa, uno de tus abuelos albañil, el otro trabajaba en Oralita, tus dos abuelas almaceneras. O sea, es una familia de currantes, pero ellos y ellas.
2: Sí, todos y todas en este caso. De hecho, Dos Hermanas es una ciudad, dicen que dormitorio de Sevilla por la cercanía, Pero yo creo que es mucho más un pueblo que era un pueblo muy pequeño, que se hizo grande, pues porque había almacenes, manufactureros de aceituna, de mesa, y eso pues sirvió como polo que atrajo a muchas familias de la provincia y de más allá de la provincia, porque había trabajo para las mujeres en los almacenes, y ya después los hombres, pues cada uno su profesión, el carpintero, el fontanero, el electricista. Entonces, vengo de una familia de currantes y currantas, que además, bueno, pues se cruzaron en una ciudad que precisamente ha crecido rápido y bien, entre otros motivos, porque en todas las casas pues había dos sueldos. No es nada nuevo en Dos Hermanas el acceso al mercado laboral por parte de la mujer, porque bueno, pues esta cosa de la manufactura de la aceituna hizo que muchas mujeres de mucha parte de la provincia y fuera de ella, insisto, acabase haciéndonos a los nietos finalmente nazarenos y nazarenas.
1: ¿Cómo os organizabais en casa con tanto Manuel? O sea, tus dos abuelos se llaman Manuel.
2: Sí.
1: Tu padre Manuel.
2: Sí.
1: Tú Manuel.
2: Sí.
1: ¿Cómo se organiza una familia con tanto Manuel? Pues cuando mira, llama Manuel, ¿qué Manuel es?
2: Pues de momento es muy poco épico, porque en las películas siempre es Argon, hijo de Tripton, nieto de Wamspong. Aquí es Manuel, hijo de Manuel, nieto de Manuel, bisnieto de Manuel. He de decir que me parece el nombre más precioso del mundo. Pero también tengo que reconocer que somos una familia de Manueles y Dolores, pero no en la misma línea. O sea, mis dos abuelos, tanto el paterno como el materno, se llaman Manuel. Mi tío político, que es el marido de mi tía de sangre, también se llama Manuel. O sea, que han ido llegando Manueles que no necesariamente eran de consanguinidad. Así que, bueno, pues ya está, somos una familia de Manueles y Dolores. Pero ay, mi padre es Manolo, yo soy Manu, mi hijo ya ha conseguido todas las letras, solo con 7 años.
1: Manuel.
2: Él es Manuel, con la L y todo, que yo como has conseguido todas las letras, tengo yo 40 y voy por Manu nada más. Así que, bueno, sí, es dispar.
1: Bueno, tú estabas jugando al baloncesto cuando, bueno, has contado muchas veces, cuando en la feria los amigos de baloncesto te piden que hagas un algo.
2: Sí, me hacen una encerrona.
1: ¿Tú ahí qué hiciste? ¿Tú qué, bueno, qué hiciste que consiguió que todo el mundo de repente se pusiera a aplaudir y a ver que además de jugar al baloncesto tenías...
2: Acepté la broma.
1: Otra virtud.
2: Era como una broma. Yo jugaba baloncesto mucho tiempo, ahí tenía a mis amigos, a mis amigas, tal, y claro, bueno, pues son muchos viajes, muchos desplazamientos, pues tienes anécdotas con los compañeros, oye, cuenta lo que pasó en no sé dónde, oye, cuenta aquella vez, qué tal, había como hay una facilidad en mí en contar historias, ya sabes, pues adornándola un poquito, yendo a lo anecdótico, pero haciendo una pirueta para que sea más divertida la anécdota. Sabían que yo sabía de alguna manera manejarme en el humor, ¿no? Y un día, pasando por la feria de Dos Hermanas, o sea, que no es un lugar, digamos que un terreno abonado para el stand-up comedy, vi un cartel que ponía directamente del Madison Square Garden, monólogos, imitaciones, showman, Manu Sambath. Y yo pregunté inocentemente, digo, ¿usted Manu Sambath, quién es este? Que me gusta mucho lo de los monólogos y no me suena nada quién es Manu Sambath y que pinta un monologuista en una feria, ¿no? Que no es como... Y me dijeron, eres tú y actúas esta noche. Y mira, lo tomé, habían pillado el Sambath de Sánchez Vázquez y me parecía como, venga, acepto, ya está, esto es una broma, va a quedar entre amigos, me van a pedir las 4 o 5 anécdotas que siempre cuento en el autobús de vuelta. Pero es verdad que aquello funcionó, que la gente se rió. Y que las 2 o 3 semanas, alguien que abría un garito, me llamaron y me dijeron, oye, que nos hemos enterado que la liaste el otro día, ¿tú vendrías a hacer aquí una actuación? Y yo les dije, bueno, pues venga, voy. ¿Cuánto cobra? Digo, cuando terminemos te digo, porque si sale fatal igual no es buena
1: idea. Eso era el 3 de enero del año 2003.
2: 3 de enero de 2003, la Sala Ópera.
1: La Sala Ópera. Tú en casa dijiste que ibas a actuar, porque claro, estamos en plenas Navidades.
2: Mira, yo tenía 16 años. O sea,
1: claro,
2: muy joven. Pero el 4 de enero solíamos jugar un torneo de reyes en Linares. Había un torneo importante de baloncesto donde, bueno, pues íbamos. Y por aquel entonces, pues el que era mi entrenador, Francisco Gómez, y la directiva, pues en algún momento había habido ahí como algún rocecillo. Yo dije, bueno, pues los convoco aquí a todos, como esto es una broma que estamos extendiendo del ámbito del baloncesto. Y aquí pues nos tomamos 2 zumos de piña juntos, nos reímos y verás cómo esto se arregla y tal. Aquello salió bien, fuimos al torneo al día siguiente y aquello a mí me seguía pareciendo que había sido como que habíamos alargado la broma. Pero no, a las 2 semanas llamaron de otro sitio, oye, ¿te importaría venir? Y a la siguiente de otro, y a la siguiente de otro, y cuando me vine a dar cuenta, yo actuaba pues unas 8 o 9 veces a la semana. O sea, descansaba los lunes y los jueves y los domingos, hacía doblete. Y ya fue cuando me miré y dije, oye, pues igual estoy convirtiendo esto que parecía una broma en un hobby, y el hobby en una vocación y la vocación en una profesión.
1: Oye, ¿y el baloncesto? Pues el baloncesto, porque tú cuando jugabas al baloncesto, ¿pensabas dedicarte profesionalmente al baloncesto?
2: No sé si no era malote del todo, pero sí probablemente me hubiese interesado mucho ser entrenador de baloncesto. Sí me entendía ahí con la pizarra, pero tuve que dejarlo, bueno, pues por una cuestión práctica, ¿no? Yo empecé a estudiar ingeniero en telecomunicaciones. El primer curso de Teleco solo da clase por las tardes y era incompatible con entrenar, y tuve que dejarlo de forma forzada.
1: O sea, dejaste baloncesto por Teleco, y el día que tu padre se enteró de que querías dedicarte al mundo del artista, dejó de cenar con vosotros, llegaba a casa, cenaba solo, se metía a la cama, y tu madre te decía eso de, están matando a tu padre de un disgusto, ¿no?
2: Así es, Mara. O sea, es que lo has explicado perfecto. Yo dije, quiero hacer el cambio a una carrera de letras. Obviamente mi padre no escuchó aquello. Mi padre lo que tradujo en su cabeza fue, voy a dejar ingeniero por ser humorista. coincidió en el tiempo, es verdad que coincidió en el tiempo. Entonces, claro, el hombre cuando me ve llegando a las 5 de la mañana, porque las actuaciones en un bareto cuando estás empezando son a la 1, a las 2, igual a 200 o 300 kilómetros de casa y tienes que volver, pues llegar un martes a las 5 de la mañana de venir de actuar en un bar con 16, 17 años o 18 en ese caso, pues efectivamente mi madre le hincaba el codo entre la cuarta y quinta costilla a mi padre se levantaba y se ponía en la esquina de la calle pretendiendo o pensando que iba a llegar antes yo de Almería, siendo hermana, en vez de en la cama me esperaba en la esquina de la calle, por lo tanto era muy violento ya desde que venía entrando por la puerta. Claro.
1: Le veías esperándote en la calle.
2: Sí, sí, pero con batín, con pijama de Conde Duque de Olivares y batín satinado. Y era como, bueno, esto lo hace todavía más violento. O sea, vengo de trabajar, aunque mi trabajo ahora mismo no nos parezca una cosa seria. Pero sí, eso lo hacía complicado. Después, ya os digo, esto fue cuestión de semanas y ahora valoro la confianza que tuvieron mis padres en mí, en decir, venga, sigue. Yo les dije, oye, toca jugar en Campos de Albero, no me van a llamar del Teatro Real el primer día, ni me van a dar un prime time en Televisión Española el primer día. Iremos viendo cómo va creciendo esto. También tuve una conversación con mi padre, que yo entiendo que era lo que más le preocupaba. Yo lo senté un día y le dije, no podemos estar sufriendo esta situación. Y le dije, papá, quiero que sepas que ya me han ofrecido más veces cocaína que agua. Y todas esas he dicho que no. Yo digo que feo y torpe hubiera sido ensañamiento, así que creo que si algo tengo que medio vale es que el coco lo tengo medio amueblado, no quiero estropear nada de lo que haya ahí, creo que tengo que cuidarlo y fomentarlo. No te preocupes. Si ese es tu miedo, ese al menos, elimínalo. Ahora te puede dar miedo que yo tenga un accidente en el coche volviendo de noche. Vale, pero si es ese. Y efectivamente, esa conversación como que extirpó el miedo más grande.
1: ¿Por qué Manu Sánchez se ha puesto el perro andaluz?
2: Pues mira, pues el perro andaluz es un guiño enorme a una peli de Buñuel y de Dalí, sí, donde dicen algunos mal pensados que va un insulto o un puntito peyorativo al mismísimo Lorca o probablemente a Juan Ramón Jiménez, con el que se cartearon de forma poco amable, muy brillante pero poco amable. En el perro andaluz hay burros muertos sobre pianos, ¿no? Intentando tirar por tierra ese Platero y yo, que le dio el premio Nobel a mi paisano de Andalucía, de Moguer, que escribía además cómo hablaba el andaluz. También hay un guiño con el perro andaluz al carnaval más reivindicativo, más brillante y más poderoso, que es el que hace Antonio Martínez Ares, que hizo una comparsa donde empezaba diciendo cuidado conmigo que vengo que muerdo, y ese perro andaluz se revela. Hay un guiño, ¿por qué no?, también al gran Jesús Quintero con el perro verde, que fue y que siempre convocó a otros perros verdes. Y porque después de todo esto y por esto he decidido bautizar como el perro andaluz el programa que vamos a empezar dentro de poquito en Televisión Española.
1: ¡Ah, qué bien! que ya tenemos título.
2: En estos momentos que nos ponemos a la luz del faro.
1: Qué bueno, el faro andaluz, qué bonito.
2: Venimos de anunciarlo en televisión española.
1: Ay, qué bonito.
2: Así que hoy la tarde ha sido de mirar al móvil a ver cómo había caído el título, pero sí, El Perro Andaluz, by Manu Sánchez, porque bueno, pues va a ser un programa donde me toca pringarme y donde, bueno, pues sí, voy a dar la cara, voy a...
1: ¿Cuándo estrenáis, Manu?
2: No lo sabemos todavía, están encajándolo en televisión española, va a ser muy pronto. Este año es un año especial de programación porque hay Mundial de Fútbol y están con las parrillas todavía colocando arriba y abajo. Eso lo anunciaremos muy dentro de muy, muy poquito. Hoy ha tocado anunciar el nombre y era perfecto porque, digo, a Mara ya le tengo la respuesta porque llevo dándole vuelta a ese alias ya desde hace algunas semanas.
1: Fíjate que he pensado rápidamente en la peli de Buñuel, pero no en todo lo que tú has organizado alrededor, ¿no? En todos esos guiños que hay.
2: Puede ser todo eso puede ser solamente hay un sintoma.
1: ¿Y de qué va el programa?
2: Pues mi abogado ya la minuta me la ha subido al doble, eso porque bueno, va de humor, obviamente, soy humorista, me he dado cuenta que ni porque vengan muy mal dadas las cosas en la vida soy capaz de quitarme las gafas del humor. De hecho, creo que las gafas del humor me han salvado en momentos muy, muy complicados y difíciles. Así que eso sí te lo puedo contar, que el programa va de ser felices. Vamos a mirar la realidad y lo que nos rodea con esas gafas del humor. Y por suerte o por desgracia, la política últimamente, yo no estoy en contra de eso, lo invade todo.
1: Fíjate, ¿quién te iba a decir cuando ocurrió esto que años después ibas a estarme hablando aquí de un programa que estrenas en televisión española? ¿Dónde se va tu cabeza al escuchar esto?
3: Me han dicho que te gustan mucho también los documentales de los bichos, ¿no?
4: Me gusta, la verdad que sí, me gusta mucho la tele y veo...
3: A mí también me gusta
4: veo
3: mucho.
4: Un trabajo muy bonito el de los documentales. Y yo si hiciera algo me gustaría hacer documentales, porque hay por ahí animales. A mí me gustaría, por ejemplo, los animales raros me gustan a mí. Por ejemplo, ornitorrinco. Y tú sabes que es un ornitorrinco. ¿Tú has visto, María, los ornitorrincos? Que parece que hicieron todos animales y con lo que sobró hicieron otro. Esa que han sobrado pico, ponle pico a ese. Chula que ha salido un cabo con pezuñita, ponle pezuñita. Ornitorrinco. Pero hay sitios.
1: ¿Dónde has dado cabeza al escuchar este encuentro con María Jiménez? Que has dicho muchas veces que ella fue tu madrina en televisión, María Jiménez.
2: Sí, de alguna manera lo fue. De hecho, así la traté siempre. A mí me lleva a la tele Tomás Summers.
1: Sí.
2: Tomás Summers se cruza conmigo y yo con él.
1: Es el hermano de Manuel Summers.
2: El hermano
1: Summers,
2: de Manolo, sí. Bueno, el descubridor de Chiquito de la Calzada, Santi Rodríguez, sí. Emilio Aragón en su etapa adulta, Paspadilla. Bueno, yo decidí pues destrozarle el currículum a Tomás. Él... lo conozco en la Antilla, Tomás, me lleva a la tele. En la tele empezamos, la primera vez fue en Televisión Española. Después pasamos rápidamente a Canal Sur. En Canal Sur tenemos varios programas. Él tenía un programa que se llama Hagamos el Humor. Yo hacía monólogos ahí, aunque era un programa de chistes. Tomás decía que odiaba los monólogos. Pero oye, nos cruzamos, nos miramos a los ojos y conmigo se reconcilió un poquito con el mundo del stand-up. Y ahí todavía, bueno, sí, alguien me paraba, me reconocía, tal. Es curioso, la primera vez que me reconocieron en la calle fue un señor ciego que vendía cupones de la ONCE y me dijo, te veo siempre que sales en la tele. Y yo había salido solo una vez y él era ciego. Y yo no sabía si aquello era broma, porque aquel señor que me dijese, te veo siempre sí, que sales en la tele...
1: Te había visto por la voz.
2: Claro, yo busqué, digo, ya la voz le ha parecido, sí. Entonces tuve que empezar a aprender a esto de que te reconozcan, como eres cómico además y humorista, a que te miren y se rían. Y tienes que aprender a que no pasa nada. Pero reconozco que cuando caí en manos de María Jiménez fue donde empezó de verdad a llegar lo que podemos decir la fama, ¿no? Y siempre lo que puedo lo cuento. El primer día que yo conocí a María Jiménez era el primer día que iba a este programa. Cuando llegué ella estaba medio desnuda en el camerino, como con una bata de estar por casa, pero se la levantó. Me enseñó una cicatriz, venían de operarla de no sé qué. Mira, hijo mío, mira cómo estoy, no sé cuánto, tal. Con una naturalidad pasmosa, así era María, y me dio las llaves, unas llaves. Me dijo, toma, estas son las llaves de mi casa, en Chiclana. Esta es la dirección, y ve cuando te dé la gana, esté yo o no esté yo. Lo único que te digo, si coges algo del frigorífico, lo tengo todo contado, repónlo.
1: ¿Te dijo
2: reponga
1: eso?
2: Usted esto, pero si no, aquí tienes las llaves, ve cuando quieras. Nunca fui, me quedé aquella llave, nunca fui. No, pero María era como una, sí, era como una chamana maravillosa, era una energía muy poderosa. Luego tuvimos una amistad muy larga y muy bonita. Y al tiempo, cuando conocí a mi mujer, Ella me contó que era vecina de aquel chalet de María Jiménez en su infancia, que jugó durante horas, días y meses con María Jiménez, y de alguna manera ambos teníamos como una historia vital muy cercana a María Jiménez, y esto hacía más que confirmar el chamanismo de esta santera de Triana, que María Jiménez, que era una fuerza de la naturaleza maravillosa. Total.
1: Oye, Manu Sánchez, voy a preguntarte por el programa de Évole, porque quiero preguntarte qué supuso para ti salir en este programa. He recuperado un fragmentito.
5: Yo creo que has tenido una virtud, que es haber cogido la enfermedad, mirarla de frente, reírte mucho. A ver, hay chistes duros y potentes que creo que solo puedes hacer tú, sinceramente.
6: Bueno, yo me he dado cuenta, de verdad, de que el humor no es una opción ni muy consciente mía. Que al final es el cristal con el que miro la vida, con el que observo la realidad, que lo he convertido en mi profesión durante muchos años. Hay momentos complicados, cuando las curvas son muy cerradas, pues todo se derrumba y se viene abajo. Recuerdo que había situaciones cómicas. Cuando me sueltan la bomba del cáncer, voy ese día al hospital con mi mejor amigo.
5: Con Rafa.
6: Con Rafa, que me dice, pues, lo que te tiene que decir tu colega. Te vas a curar, lo tengo claro, vas a salir de esta, tío, eres fuerte, estás joven. Y allí lloramos, pataleamos, nos clavamos las uñas. Y mi colega me dijo, pues, lo que te tiene que decir tu colega en ese momento. Nos montamos en el coche, nos fuimos del hospital y me dice, por cierto, digo, ¿qué? Dice, ¿tú sabes otro que se está muriendo? Claro. O sea, el momento más tenso de tu vida, pero yo lo miré y le dije, Rafa, ¿otro qué significa, no? Entonces, a los cinco.
1: ¿Qué significó para ti salir en lo de Évole? Porque tú eres conocidísimo, tienes una amplísima trayectoria. Has hecho todos los formatos de televisión, aunque puede ser que este nuevo El Perro Andaluz descubra un nuevo formato, pero has sido de presentadora concursante. O sea, has hecho todo tipo de programas, pero eras conocidísimo en Andalucía. Tienes una amplia trayectoria en Canal Sur. Ya sabíamos, porque lo habíamos leído en la prensa, lógicamente, que habías tenido cáncer. Pero de repente lo de Évole como que te proyecta a otro nivel. No sé si tú tienes también esa sensación.
2: Sí, la tengo, y es justo reconocerlo. Así se lo he hecho saber al que es un muy amigo y buen amigo, que es Jordi. También le hice saber, cuando me propuso la entrevista, que yo no lo veía. Le decía, Jordi, precisamente por esto que comenta, yo he sido Canal Sur, soy Canal Sur y seré Canal Sur toda mi vida, ¿no? Ahí tengo las raíces fuertes. Yo le decía a Jordi Évole en esta entrevista, él me decía, Manu, y tú a nivel nacional, y yo le ponía un símil, digo, mira, lo mío a nivel nacional es como si a Amancio Ortega le toca el Euromillón, que no es que no lo quiera, pero no le hace falta, ¿no? En Andalucía, reconozco que soy muy reconocible, pero igual fuera de ella no tanto, y él me dice, tú cállate, de esto no tienes ni idea, confía en mí. Pues efectivamente, confío en ti. Hicimos esta entrevista
1: en la Cartuja, ante un público, bueno, estaba abarrotado.
2: 2.000 personas.
1: 2.000 personas, toda la política de un lado y de otro de Andalucía.
2: Vendimos las entradas sí, para Andex, que es una asociación que preparaba una planta contra el cáncer juvenil. Hicimos esa aportación con todas las entradas de 2.000 personas. Y efectivamente Jordi me recibió con la sorpresa de que había, bueno, pues de todo el espectro político. Estaba Cañamero, estaba María Jesús Montero y estaba Juanma Moreno. Estaba, bueno, pues digamos, fue Jordi el que dijo allí, reconoció que a Vox no lo había llamado porque tampoco a él lo dejan entrar en los actos de Vox y demás, así que quedaba fuera la extrema derecha, pero todo el arco político estaba allí. Y todos nos reímos juntos, todos filosofamos juntos. Uh-huh. Y esto lo grabamos con mucha antelación. Esto se emitió, pero como 5 o 6 meses después de ser grabado. Uh-huh. Y cuando se emitió, al día siguiente nos despertamos con una audiencia maravillosa a nivel nacional, récord, líderes en la franja.
1: ¿La oferta de Televisión Española te llegó después de lo de Évole?
2: Ya teníamos conversaciones antes de lo de Évole. Yo no sé si esto puedo contarlo así o no, pero bueno, a estas horas, ¿verdad?
1: A estas horas lo puedes contar todo.
2: Y bajo la luz de este faro.
1: Y habiendo elegido el faro para contarlo del perro en la luz.
2: A esta luz de este faro. Sí. Ya teníamos conversaciones, pero eran conversaciones de tenemos que hacer algo, a ver si encontramos el proyecto, busquemos el hueco, busquemos el momento. ¿Sabes esta promesa de café con alguien que sabes que tienes un café, pero no hay cita? Pues sí, ya había algunas reuniones. Oye, pues a ver si algún formato nuevo, alguno de los que tú has hecho. Había estas conversaciones. Pero yo no sé si me matará alguien o no, pero bueno, yo soy deslenguado e inconsciente, y esta mezcla es explosiva. Durante la emisión de Jordi Évole me llegó un mensaje de: tenemos que hablar, esto hay que ponerle nombre, fecha y forma ya.
1: O sea, ¿cuándo quedamos?
2: Y me pareció también muy bonito y muy generoso, porque no se esperaron...
1: A la audiencia.
2: A la audiencia, al día siguiente. No sabían cómo iba a funcionar esto a nivel nacional. Creo que pasó algo bonito. Quien me conocía de antes me reconoció, que esto es bonito también, que no se sintiesen despistados. Y quien no me conocía de nada, me descubrió, gracias a Jordi. Fueron unos días en torno a la emisión muy, muy bonitos, la verdad.
1: Bueno, nos vamos a ir despidiendo. ¿Cómo estás, Manu Sánchez, de salud? ¿Cómo estás del cáncer? ¿Estirpado? ¿Terminado? ¿Estás? ¿En qué momento estás?
2: Pues estoy en un momento en el que, como hoy no iba a dormir de todas maneras, qué mejor que venirse al Faro, porque mañana me toca TAC de control. Uh-huh. Pasado mañana sabré algo. Estoy en ese momento en el que los valores tumorales son negativos, todo parece estar controlado, pero que cada X tiempo pues hay que hacer un TAC, en el que es inevitable pensar que te puedes llevar algún susto, porque para que te den el alta de esto, pues el camino es largo, hay que estar siempre alerta. Así que bueno, como hoy de todas maneras no iba a dormir por los nervios del TAC, este plan era perfecto. Está en el momento y en el sitio perfecto.
1: Dicen que la clínica es importantísima, la clínica es como se te ve perfecto. O sea, la noche es perfecta,
2: tenemos
1: no
2: que
1: dormir
2: más,
1: es perfecto.
2: Que voy con la autoestima por las nubes, voy con la autoestima por las nubes.
1: Bueno, me gustaría que te fueras a un Faro, que me dijeras con quién te gustaría estar, encontrarte, reencontrarte, con quien quieras. ¿Y qué música podría estar sonando?
2: Uy, pues probablemente... me gustaría reencontrarme con Tomás Summers en el Faro de la Antilla o en el de Barbate, uh-huh, y que sonara Tom Waits, que sé que le gustaba.
1: ¿Qué le dirías al verle?
2: Llevabas razón.
1: Manu Sánchez, ha sido un placer de conversación. Te agradezco mucho que hayas compartido tu rato sin dormir con nosotras y nosotros aquí en El Faro. Que seas el nuevo perro andaluz, en homenaje a todos los que han sido un buen perro andaluz. Un buen o un mal perro andaluz.
2: No lo sé, pero me quedo con esa frase de Martín Jare: cuidado conmigo, que vengo que muerdo.
1: Cuidado conmigo, que vengo que muerdo. Enhorabuena por todo, que vaya genial, Manu. Gracias.
2: Muchas gracias, Mara.

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Bueno, como mis dos primeros audios al faro fueron muy intensos, la verdad, hoy he decidido traer algo mucho más divertido. ¿Vosotros os acordáis de aquel meme ya histórico, claro, de Belén Esteban cantando qué hubiera sido de Karol G en una fiesta privada? Que alguien lo grabó, lo subió y obviamente se volvió viral y se ha convertido en un meme ya de hemeroteca. Bueno, pues yo estuve allí. Yo estuve en esa fiesta y en cuanto se puso a cantar, todos nos dimos cuenta de que iba a ser meme. Y, por supuesto, yo también me puse a grabar y os envío el vídeo. Soy el Marqués.

0: Hola, Faro. Yo estuve allí, donde Cristo perdió el mechero. Lo gastaron encendiéndose cigarrillos, haciendo fuego y otras cosas más. Ahora lo tienen expuesto como una gran reliquia. Pero casi nadie lo ve, porque está donde Cristo perdió el mechero. Y claro, allí solo caes de casualidad. Soy Jota con acento en la E, desde la ciudad de La Canaria, forastero.
1: Yo estuve allí cuando el C-600 llenó las carretas de familias que salían del hoyo y se veían los primeros tiburones y Volkswagen.
2: Con sus cuatro plazas, ha contribuido eficazmente a la difusión popular y familiar del pequeño coche económico.
1: Los extranjeros nos hacían fotos. Cuando la televisión era en blanco y negro y solo había un canal. Cuando el hombre llegó a la luna y medio país miró al cielo.
3: Es el día del astronauta que... Ahí está, las imágenes hablan por sí solas.
1: Cuando murió Franco y la incertidumbre era increíble, cuando las primeras manifestaciones por la libertad y los primeros palos de los grises, cuando todos votaron por primera vez, cuando la movida fue como un descorche de libertad y Mecano sonaba en todas partes. Cuando Barcelona brilló en los Juegos del 92.
4: ¡Cacho, campeón olímpico! ¡Cacho primero!
1: Cuando cambiamos las pesetas por euro, cuando el COVID nos mantuvo unidos. Yo estuve allí y esa canción me enamoró para siempre. I'll be there. Y aquí sigo. Salve y ustedes lo pasen bien de Mar de Málaga.

0: estuve allí es una frase que perfectamente podría decir el maestro, que es ese personaje de la serie Érase una vez el hombre, así con una barba blanca, que solo se le ve eso, pues la barba y los pies. Y es que ha estado ahí en todos los acontecimientos de la historia, desde el comienzo de la serie, allá por el nacimiento de la Tierra, hasta yo creo que más o menos la serie fue los años 70-80. Así que él ha estado ahí porque era el patriarca de la familia y estuvo en todos los acontecimientos históricos. Un saludo de Chus.
1: Por la gloria de Roma vamos a fabricar caminos. Es muy simple, miren, arena, losas, piedras, saldrá todo de aquí. Les voy a enseñar, fíjense muy bien, ¿eh? Esta es una losa, no es así. No, primero la arena, después la losa, las piedras. No, las piedras no, una losa. Los caminos partirán de esta columna, van a resplandecer por todo el mundo. ¡Qué gloria para Roma! Sí, señor, y también para mí.

0: Pues bien podía yo hablar hoy del clásico de anoche, Barça-Madrid, que tengo el Camp Nou aquí cerquita de casa. Pero ni estuve allí ni se me esperaba, porque ni soy socio, ni como he dicho en alguna ocasión, futbolero. Pero sí estuvimos ayer mañana en el Camp del Molí, porque la familia tira, terreno de juego del Camp Vidal, donde mi yerno entrena al primer equipo. Y se jugaba la permanencia en tercera ref contra el Cerdañola del Vallés. Perdimos 1-2, por lo que regresan a la categoría inferior donde subieron la temporada pasada. Y había que estar allí, consolando a los chavales y animándolos para la temporada que viene, porque estos sí que lo dan todo en el campo, cobrando 4 duros o nada. Un abrazo, Manuel de Hospitalet.
1: Yo estuve allí, pues en el Faro yo estuve allí. Mira, yo estuve en la última gira de Mecano, en el concierto que dieron en Málaga, y en la última gira de Radio Futura, que le cogí un poco de yuyo ahí a conciertos, porque digo, leche, que se disuelven, que parece un descafeinado de sobre. Pero no, ya paró el tema. Venga, abrazo de gordo, de verde encendido desde Málaga y larga vida al Faro.

0: Elena, ¿qué tal? Buenas noches.
1: ¿Qué tal, Mara? Buenas noches.
0: Yo feliz porque estos programas me chiflan.
1: Es que son.
0: Me chiflan. Pero me ha hecho muchísima gracia que el Marqués estuviera en la fiesta en la que Belén Esteban cantaba la canción de Karol G.
1: Bueno, el vídeo es... Yo no lo había visto, y fíjate que yo soy carne de estas cosas, ¿eh? No lo había visto y lo acabo de ver ahora cuando lo he escuchado, y es poesía.
0: Porque es el vídeo que nos ha enviado él, que es el que grabó él, que igual no es el que se hizo viral, porque ahí sacaría todo el mundo
1: claro,
0: el móvil y se pondría a grabar.
1: He visto uno de los
0: medios. Pero el Marqués estaba ahí, viendo a Belén Esteban darlo todo.
1: Fíjate. Y los demás pensando, ¿dónde habré estado yo? Porque ya sabemos que cuando piensas en estas cosas, decía agitando, por fin ha llegado mi día en el que yo puedo decir he estado allí con lo del crucero en Tenerife. Pues todavía muchos más
0: manifestación,
1: pasa.
0: La manifestación,
1: bueno, manifestación
0: por la pertenencia
1: todas,
0: o no, de
1: sí,
0: España a la OTAN. Pero ha estado muy en la de Mar de Málaga hablando de todos esos acontecimientos que han marcado la historia de finales del siglo XX, principios del siglo XXI. Pero lo de Marqués con Belén Esteban.
1: Es que ella como
0: bueno,
1: es.
0: Bueno, también me ha hecho mucha gracia que la metía en la portada a la andaluza Chironga, que estuvo cuando Ruiz Mateo salió disfrazado de Superman, y además lo ha contado muy bien porque decía, claro, nosotros no sabíamos a qué, o sea, qué era este episodio tan delirante, ¿no? Si era en broma o en serio, ¿no? Es que iba en serio.
1: Es que esos son los momentos en los que todos queremos estar allí.
0: Sí, sí, sí. Bueno, a ver, Elena, tenemos mucha plancha.
1: Mucha plancha. Entre otras cosas, un suena a la vida. He estado hablando con Lala y hemos llegado al acuerdo de que vamos a dar una pista.
0: ¿Por qué?
1: Porque estamos en bucle desde hace muchísimo tiempo, no avanzamos. Yo creo que la gente merece una pista.
0: ¿Pero antes o después de que demos paso a los oyentes?
1: ¡Uy, qué mala gente!
0: No, pregunto.
1: Lala, que la dé ahora. Me dice
0: No. Te dice que des paso a Miguel.
1: Ja. Miguel, lo he intentado. Buenas noches.
2: Hola, buenas noches.
0: Hola, Miguel. ¿Desde dónde llamas?
2: Desde Asturias.
0: Desde
2: pobre
0: Asturias. ¿No serás del Oviedo?
2: Pues no, soy más bien del Sporting.
0: Ah, vale, porque hasta tanto me han allá bueno, contando que el Oviedo ha bajado, sí.
2: Al fin y al cabo son de casa y bueno, lo que quiero es que ganen los dos, evidentemente, pero no, soy más del equipo de casa, del Langreco.
0: Vale. Bueno, Miguel, ¿tú tienes algún yo estuve allí?
2: Sí. Tengo uno que escribí en el año 2012. Un libro. Se titula Yo estuve allí, a raíz de que es una recopilación de artículos que yo escribía en el diario de la Nueva España, Oviedo, y uno de ellos se tituló Yo estuve allí, y decidí darle al título el mismo,
0: ¿anda?,
2: la misma denominación. Y esto era sobre, bueno, mi presencia en la Mall de Washington el 20 de enero de 2009, en la toma de posesión de Barack Obama.
0: ¿Y estuviste allí?
2: ¿Perdón?
0: ¿Y estuviste allí?
2: Estuve viéndolo por televisión.
0: Ah, viéndolo por televisión. Yo también estuve allí, entonces.
2: Realmente estuve allí porque me hacía mucha ilusión ver de nuevo a un demócrata y, sobre todo, el hecho de que fuese la primera persona negra en la presidencia de Estados Unidos.
0: Es un acontecimiento histórico, sin duda, sí. Vale, bueno, y tienes una apuesta para Son a la Vida sin pista, porque Elena tiene la pista, la lengua que le quema la pista. Pero
2: vamos a ver. Hablé con vosotros el jueves, que hablé de una yogurtera.
0: La yogurtera, cierto.
2: Grande,
0: sí.
2: Y os expliqué algo sobre el mezclar, el batir o el agitar. Y ahí mismo lo había hecho, el agitar. Entonces dije, claro, es algo que se agita, eso suena a una agitación, ¿qué se puede agitar? Pues no son las maracas de machín, ni es un sonajero infantil, y di con ello. Y yo estoy convencido de que es una coctelera.
0: Una coctelera. Anda. Creí que ibas a decir un biberón, que también el biberón se agita.
2: Sí, pero no sonaría igual. El biberón es de material plástico, la coctelera es metálico, es algo que suena. Y claro, evidentemente lleva dentro distintos ingredientes y lleva hielo. Y suena a hielo bastante entero, no muy picado.
0: Venga, entonces, coctelera con hielo entero, no picado. ¿Y no te atreves a decir qué cóctel es? Si es un daiquiri, una margarita.
2: No. Es un Bloody Mary. Eso lleva tomate, naranja, vodka.
1: Bueno, si es el Bloody Mary, te mandamos la cama a casa directamente.
0: Bueno, venga, vamos allá. Olivar, ¿es una coctelera?
1: No,
2: qué sorpresa. Qué sorpresa, pues suena igual.
0: Pues suena
2: igual. Suena igual porque estuve terminándome el fin de semana tomando 3 o 4 cócteles y
1: oye, te sonaba mejor según ibas tomando.
0: Te tomas, oye, el yogur, ¿quieres la yogurtera? Haces el yogur, ¿quieres que sea la coctelera? Te marcas unos cuantos cócteles, muy bien. Eso es vivir, es una vida, pero con mucha intensidad.
2: Claro, con muchas.
1: Empíricamente, sí.
0: Muy bien, Miguel.
1: Gracias,
0: bueno, un abrazo fuerte.
2: Un abrazo a vosotras.
1: Adiós.
2: Buenas noches.
1: Fran, buenas noches.
3: Buenas noches.
0: ¿Desde dónde llamas, Fran?
3: De Tenerife.
0: ¿De Tenerife? Bueno, pues
3: sí,
0: nada,
3: pero
0: bienvenido.
3: No soy como...
0: agitando.
3: No, a mí no me representan las malas gente que han... que no sé ni la palabra que decirte, mí. Pero lo que han hecho con el crucero, a mí esos políticos de aquí no me representan, mí.
0: No te representan.
3: Pero bueno, como ellos se ponen en la boca de todo el mundo, tanto para una cosa como para las otras, ¿qué vamos a hacer? Mira, a mí me suena
0: sí.
3: como a una bomba de estas manuales que tú pones en un bidón, por ejemplo, de aceite en un barco, y cuando empiezas a darle para que se cargue el bidón antes de que llegue el líquido, me parece a mí ese ruido. A lo mejor es todo lo contrario, otra cosa, ¿no?
0: He visto tantos faros
3: en mi vida desde los barcos que he navegado.
0: O sea, vamos a centrar un poco la apuesta porque se ve que sabes de navegación,
3: bomba,
0: sabes de barco.
3: ¿Una bomba manual?
0: ¿Una bomba manual?
3: Sí. Que es para sacar líquidos de un bidón de aceite, por ejemplo, de 250 litros.
0: ¡Hala! Ajustando hasta ese punto. Bueno.
3: Sí, hay a veces das aceite en una... No me acuerdo, no me sale la palabra, que son 2.000 litros o 3.000 litros.
0: Venga, vamos allá.
3: Venga.
0: Es un...
1: una bomba manual para sacar líquido de un barco que pueda ser aceite.
0: Venga.
3: De un bidón.
1: Muy grande. Ay.
0: Nada.
3: Un abrazo.
0: Oye, que tienes ahí apoyo, ¿no? Estoy oyendo voz de apoyo.
3: Sí, mi mujer de Las Palmas.
0: Hola.
4: Sí, ¿qué tal? Buenas noches.
3: Yo hace que oigo este programa en embarcado. Y con ella aquí cuando venía...
4: Desde el confinamiento.
3: Desde el confinamiento. Yo desde mucho antes.
4: Yo la oigo desde el confinamiento.
0: Bueno, qué alegría.
3: Un día le voy a dar una visita.
0: Bueno, oye, pues lo que tenemos que hacer nosotras es ir a Las Palmas. Ahí es donde tenemos
1: que
0: ir. Ahí tenemos que... Ah, es que para nosotros Tenerife.
1: O donde
0: nos
1: sea.
0: Nos vale.
3: Cualquier isla que vengas es maravillosa.
0: Sí, es verdad, que son todas maravillosas. Vale, venga. Vale. Fran, un abrazo.
1: Gracias.
0: Fran, compañía, un abrazo.
3: Un beso.
0: Tenemos rápidamente
1: a
0: un oyente.
1: Venga, a Carlos para el bombo. Carlos,
0: para el bombo
1: buenas noches.
0: Y que necesitamos que expliques a toda la gente de abajo qué tiene que hacer para apuntarse.
1: Ahora estamos en ello.
0: Nerviosita, corre.
1: Carlos, buenas noches.
5: Hola, ¿qué tal? Buenas noches, ¿cómo estáis?
0: Hola, Carlos, ¿desde dónde llamas?
5: De Manresa, cerca de Manresa.
0: De Manresa, venga, ¿tienes una apuesta para
5: Barcelona,
0: el sol en la vida?
5: De Barcelona.
0: Bueno, ¿y eres del Barça o no?
5: Sí, bueno, me ha alegrado bastante.
0: Te has alegrado, muy bien.
5: Pero bueno, tampoco soy... A ver, no me quita el sueño, ¿no? pero bueno, que mejor ganar que perder, ¿sabes?
0: Bueno, pues bien, te alegras por todo el mundo, claro que sí. A ver, ¿tienes una apuesta para el sueño de la vida o para el bombo llamas o para las dos cosas?
5: Yo no, más bien lo primero.
0: Para el suena, venga, va. ¿Qué es el sonido?
5: Yo pensaba que era como como cuando se bate la mayonesa en un cuenco, ¿eh?
0: Ajá.
5: Aunque luego pensando en relación con el huevo también podría ser haciendo la tortilla.
0: A ver, Carlos.
5: Sí.
0: ¿Mayonesa o tortilla? Elige porque está la cosa tensa. ¿Mayonesa o tortilla? Corre, Carlos.
5: Yo creo que es como si, si cuando se bate en un cuenco, de estos que son de piedra, me parece más ese sonido. Que
0: venga,
5: más
0: está.
5: Puedes, yo me elijo más eso, sí.
1: Batiendo huevos, batiendo en, un huevos cuenco,
0: en un cuenco de piedra.
1: De piedra.
0: Dale.
5: Mayonesa, sí.
0: Mayonesa,
5: sí.
0: Perdón, mayonesa. ¿Ha dicho mayonesa? Sí. No. Vamos
1: pues
0: a ver.
1: Pues venga, vamos con el bombo.
0: Saca la bola de mañana, Carlos. Entonces, di para cuando quieras.
1: Venga.
5: Vale, ya.
1: Venga. Ha salido el número 86. Al escondite inglés, sin mover las manos ni los pies. Gracias, Oliva, bueno, por el vale. ánimo.
0: Bien. Venga,
1: es la palabra.
0: ¿Qué tema es que la saca Carlos para mañana? ¿Dedos?
1: Dedos.
5: ¿Que tengo que decir algo que empiece, que tenga que ver con los dedos?
0: Venga, venga, rápidamente, va.
5: Guitarra, por ejemplo, ¿no? Cuando
0: guitarra, muy bien.
1: Muy bien. Vale, mucha profesión, idea. Efectivamente.
0: Venga. Un beso, sí. Carlos, muchísimas gracias.
5: Gracias por vuestro programa, es muy ameno, gracias.
0: Gracias. Simpático Carlos, Fra, Miguel,
1: maravilla.
0: Todo el mundo, sí.
1: Venga, bueno, pues, Mara, información de servicio hoy, sí, en tres semanas, luego. Todo, para que todo el mundo pueda decir, yo estuve allí en Badajoz, os he preparado este fácil y sencillito tutorial. Vámonos. Evento El Faro en Badajoz, día jueves 28 de mayo, lugar Palacio de Congresos Manuel Rojas, hora 8:30 de la tarde. Y ahora sí, pregunta del millón, ¿qué hay que hacer para poder asistir? Pues rellenar un formulario.
6: ¡Ay, Dios!
0: ¡Oh, Dios mío!
7: A ver, este que está preparando el formulario para el encuentro farero, ¿tú cuántas preguntas nos va a hacer, chiquillo? Esto va a ser tipoteo o desarrollar, yo por ir preparándome, vaya.
1: Tranquilo, todo el mundo. Este formulario es sencillo, lo prometo. Ahora mismo lo vamos a analizar al detalle. El único problemita que hay es la página a la que hay que acceder para reservar las entradas, porque tiene un nombrecito raruno. Se llama Eventbrite.
7: ¿Cómo?
1: Bien, allá vamos. Event como evento, pero sin la O, y Brite como el estropajo, como el Scotch Brite.
8: Repítemelo.
1: Event Brite.
9: Event Brite. Event Brite.
10: Event Brite. Event Brite.
8: ¿Cómo?
9: Event Brite. Event Brite. Brite. Brite.
10: ¿Cómo dices?
11: Event Brite.
1: Bueno, pues nada, una vez que os habéis quedado con el nombrecito, vais a San Google y ponéis Ser Extremadura Event Brite. Pincháis y ahí, tatachan, os aparecerá el eventazo El Faro con Mara Torres, especial 15 aniversario, Fiesta de los Palomos.
0: ¿Pero a qué programa he venido?
1: Pues a uno que es una fiesta.
12: ¡Sígame!
1: Superado este trámite, lo que viene es sencillísimo. Pincháis en el botón reservar un lugar y en la siguiente pantalla añadís las invitaciones que queráis. Son gratis, chicos, no escatiméis, pero ojo, hay un límite de 6 entradas por persona.
0: ¡Ay, qué pena!
1: Que no pasa nada, ansiosos, que sois unos ansiosos. Si sois más de 6, que vaya otro colega detrás a coger otras 6 y aquí paz. Y después Gloria.
8: Y punto.
1: Venga, seguimos. Le dais al botón de registrarse y aquí nada que no hayáis hecho antes. Nombre, apellidos e email.
13: Vamos a hacer una cosa fácil, sencilla y para toda la familia.
1: Es fácil. Nos marquéis un charimanzano.
14: Marisa, mi correo electrónico es charimanzano62@gmail.com. Digo yo que... ¡Espérate, mi alma! charimanzano.com@gmail.com/1962.
15: ¡Ole tú!
1: Ponedlo bien, que luego vienen los lamentos, porque una vez le dais al botón de registrarse, las entradas ya son vuestras.
16: Pues venga, alegría.
1: ¿Y qué pasa si ponéis mal el mail? Pues que no os van a llegar las invitaciones.
17: ¿Me has mandado un mail con eso? ¡Ah, sí me lo has mandado! ¡Así! ¿Qué mail?
6: ¿Qué mail?
1: Como imagino que esto no os va a pasar, porque aquí sois gente moderna, evolucionada, digital, vanguardista, familiarizada a tope con la tecnología punta y políglotas, os llegará un mensajito a vuestro correo y voilà. Ya tenéis las entradas. Allí os esperamos.
8: Llévame.
1: Yo creo que debería en la vida dedicarme solo a hacer tutoriales.
0: El formulario Event Brite.
1: Event Brite
0: parece absolutamente maravilloso. Entonces, vamos a. Va a dejar al formulario del pobre Miguel muy atrás.
1: Bueno,
0: muy
1: es
0: atrás.
1: Que hay que evolucionar.
0: Porque el formulario Event Brite me parece lo mejor del siglo XXI. O sea, si queréis venir a Badajoz, por favor, atentos todos al formulario Event Brite.
1: Exactamente. Que no sea porque
0: 28
1: no le ponemos
0: de mayo.
1: Facilidades.
0: Oye, pero
1: a la
0: vamos
1: gente.
0: A ver, que quiero ver eso abarrotado.
1: Abarrotado.
0: Entonces, todo el mundo.
1: ¿Sabemos cuántas plazas tenemos? No lo sabemos.
0: No, pero van a entrar todos. Vamos a entrar todos. Y por supuesto, la escuela de adultos de Mérida, con la buscadora y los alumnos que nos han dejado la nota de audio, más todos los gentes de Badajoz que han dicho que querían venir, todos ahora mismo entrando en internet buscando el formulario Event Brite para celebrar los 15 años del Palomo en Badajoz, que vamos a pasar.
1: Que lo queremos petar.
0: Bueno, adiós, hasta mañana, chao. Son las 3 de la mañana, las 2 en las Islas Canarias. Nos actualiza la información Irene Millán. Irene, buenas noches.
11: ¿Qué tal, Mara? Buenas noches. Sigue aislado el español que ha dado positivo en antivirus y los 13 restantes de momento han dado negativo, y aunque siguen de cuarentena en el Hospital Gómez Ulla de Madrid, seguimos muy pendientes de su evolución. Amos García es epidemiólogo y ha estado en Hora 25.
12: Una persona afectada y que por lo tanto tiene que tener un sistema de circulación del aire en esa habitación que evite que el aire circule hacia otra zona del ámbito hospitalario, es decir, ya requiere unas prestaciones diferentes.
11: De momento, el Ondius sigue en su travesía hasta Rotterdam después de que los últimos pasajeros del crucero hayan sido repatriados en los dos últimos aviones. Finaliza, por tanto, el dispositivo de evacuación que ha durado 36 horas en aguas canarias. De momento, además del español, hay dos positivos más, un estadounidense y una mujer francesa que está en estado crítico. Isabel Deleuze, buenas noches.
17: Buenas noches. Lo más grave sí es el estado de esa pasajera francesa que empezó a presentar síntomas durante el vuelo de repatriación hacia París y que en la prueba posterior dio positivo. Ahora mismo se encuentra en la UCI, aislada de otros 4 pasajeros franceses que también fueron evacuados del crucero y que guardan cuarentena. El tercer positivo que se ha confirmado desde que empezó el dispositivo de evacuación del barco está en Estados Unidos. De los 18 pasajeros que regresaron al país norteamericano, 2 reciben especial la atención. Uno de ellos dio positivo en una primera prueba y otro presenta síntomas leves. El Departamento de Salud del Pentágono ha tratado de reducir el impacto del virus.
18: The risk of hantavirus to the general public remains very, very low.
17: Han asegurado que el riesgo para la población es muy, muy bajo. El balance desde que se detectó el brote es, por tanto, de 7 pacientes de 6 nacionalidades diferentes que han dado positivo y 3 fallecidos, 2 confirmados como hantavirus y 1 sospechoso. A última hora de la tarde ha finalizado la evacuación del Ondius, que ya ha zarpado y navega hasta ahora hacia Rotterdam, a donde se espera que llegue a finales de semana y donde será completamente desinfectado.
11: Y en los deportes ya tenemos el primer descenso de la Liga. Paco Hernández, buenas noches.
19: ¿Qué tal? Buenas noches. El Real Oviedo es matemáticamente equipo de segunda división. El empate a 1 entre Rayo y Girona en el partido que cerraba la jornada 35 de Liga en primera provoca el descenso del equipo asturiano un año después. Además, José Mourinho, actual entrenador del Benfica, se ha vuelto a pronunciar sobre las informaciones que le vinculan con el Real Madrid para la próxima temporada. El técnico portugués avisa que comunicará su decisión a partir del lunes, cuando termine la temporada, e insiste en que no ha hablado con ningún otro club y que su futuro no está vinculado al resultado final de la Liga con el equipo lisboeta.
20: No, tú estás hablando de un Real Madrid, yo no estoy hablando de un Real Madrid, estoy hablando de Benfica. Para mí no va a cambiar terminar segundo o terminar tercero. No es esto que va a influir en mi futuro.
19: Y mañana comienza una nueva jornada de Liga en primera, la 36, con 3 partidos, Osasuna Atlético de Madrid a partir de las 9:30, Betis Elche a las 8 y Celta Levante a partir de las 7 de la tarde.
11: Pues es todo por el momento. Siguen en compañía del Faro con Mara Torres. La información vuelve en una hora y está siempre ampliada en cadenaser.com.
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En el verano del 88 fue el concierto de Nina Simón en la Plaza de Toros de Valencia. Yo estuve allí, viendo a la maravillosa Nina sentada delante de su piano e interpretando todas sus canciones. Pues coincidió además que yo esa noche cumplía 19 años. Fue para mí un auténtico regalazo. Julius, de Valencia. Buen año.

0: Hola, fareras y fareros. El 6 de abril de 2010 iban a tirar a vecinos del barrio del Cabañal de Valencia. Los expulsaban de sus casas para prolongar una avenida hasta el mar, arrasando un barrio marinero, familias, vidas. Fuimos mucha gente a parar las excavadoras escoltadas por policías. Hubo cargas y detenciones, pero salvamos al barrio y a su gente. Yo estuve allí. 2 años después, un grupo de estudiantes al que se sumaron muchos más protestaron porque la consellería los abandonó. La policía cargó contra jóvenes indefensos. Fue la primavera valenciana. Yo era director de instituto y también estuve allí. Hoy empieza una huelga indefinida en defensa de la educación. Algún día diré que yo también estuve ahí. Bona nit, el Miquelet valencià.
1: La huelga que cita el Miquelet ha comenzado este lunes, 11 de mayo. Es la primera gran huelga indefinida en la Comunidad Valenciana vinculada con la educación. La última fue en 1988. Hay convocados casi 80.000 docentes de infantil, primaria, ESO, bachillerato y FP. Llevan meses negociando. Ellos lo que pretenden es conseguir mejores salariales, rebajas de la ratio de alumnos por clase, una menor carga burocrática y respeto a la educación en valenciano. Así que la huelga, como decimos, es indefinida. Ha comenzado hoy. Miquelet es uno de los que han estado y van a estar ahí. El seguimiento, según los sindicatos, es del 90%, según la Generalitat, del 50%, y seguiremos la pista a esta huelga indefinida, obviamente.

0: Mara Equipo Farol, Plaza de Cataluña, mayo 2011. Acampada de los indignados y coincidiendo con una semana de trabajo en Barcelona, pude asistir al campamento de los indignados, con ilusión, esperanza y pensando que algo podría mejorar. Eran momentos difíciles para la sociedad. Asistí a charlas llenas de buenas intenciones. A punto de cumplirse 15 años, no me atrevo a asegurar que ese movimiento no haya servido más para separar a las izquierdas que a la solución de los problemas reales. Y lo que es peor, dar una excusa al resurgir de la extrema derecha. Desde Cuenca, el Farero Motero.
1: Yo estaba allí, en el colegio religioso de la calle Zabalbide, en Bilbao, mientras leía las trébodas de Manolita de Almudena Grandes. A ese colegio llegaban muchachas menores de edad, hijas de presos y presas represaliadas por la dictadura franquista. Supuestamente llegaban para ser atendidas y estudiar, pero muchas acababan sometidas a trabajos forzados. Recuerdo cómo Almudena describía los estragos de la sosa cáustica en sus manos y recuerdo también una imagen que no he podido olvidar. Cada mañana aquellas muchachas abriendo los manteles usados de la noche anterior en busca de migas o restos de comida entre las telas. Un abrazo a toda la farería, la Ginkgo Biloba.
2: He estado ahí en las tres manifestaciones que había en Málaga en contra de la turistificación masiva y por la vivienda, porque al final está todo relacionado. Como decían el otro día, se prepara todo para el de fuera. Se cierra una librería local, una cafetería centenaria o una mercería que llevaba toda la vida en el centro y se abren franquicias de café, tiendas de souvenir o de chuminadas varias. Se despersonalizan las ciudades y los pueblos. El otro día me comentaba un cliente que está en Calle Lario era como está en cualquier calle de cualquier ciudad europea. Y es que ¿sabéis lo que cuesta alquilar un local en esa calle? Son 24.000 euros al mes. ¿Qué negocio local, qué familia modesta puede permitirse un desembolso así? Por eso también estaré el último sábado de junio cuando hagamos la cuarta manifestación. Pedro, el del Faro, te esperamos. Por Málaga, por el Rincón y por nuestra identidad malagueña. Dobranoc, soy Ro.
3: Yo estuve allí el 8 de julio de 1978 cuando la Policía Nacional entró en la Plaza de Toros de Pamplona en pleno San Fermines. Yo no había cumplido los 10 años, estaba en el frontón La Abrid junto a la Plaza de Toros. El frontón La Abrid es la bombonera de la pelota vasca y oía un montón de ruidos, pim, pam, pum, y yo pensé, los mozos, mira qué burros son, ¿no? ¿Qué ruido meten? Pensando que pegaban en la barandilla. Y no, era la policía que tiraba tiros de pelotas de goma y tiros de verdad. Y ese día mataron a Germán Rodríguez. Y todos los años en San Fermín, el 8 de julio, se le hace un homenaje. Pero especial mención tiene el homenaje que nos dio Rosalén el año pasado, que vino y le cantó una canción. Así que aquí mi homenaje a Germán Rodríguez y mi recuerdo. Besos, chispita.

Pues efectivamente, Chispita estaba allí, en los Sanfermines de 1978, en los que un disparo de la policía mató a Germán Rodríguez Sainz. Fue un disparo en la cabeza. Le asesinaron en la avenida Carlos III con la calle Roncesvalles, en esa intersección. Fue una cosa muy bestia. Y Chispita efectivamente estuvo ahí.

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1: Irene, Rubén, ¿qué tal? Buenas noches a los dos.
2: ¿Qué tal? Buenas
1: Hola.
2: Noches.
1: ¿Vosotros qué yo estuve allí tenéis?
2: Yo tengo muy pocos, la verdad. Me dan envidia a los oyentes. No dejo de escuchar acontecimientos, bueno, unos más felices que otros, pero la verdad que y no creo que solamente por edad, sino también por mala pata mía. De hecho, yo no dejo de pensarlo en el programa de hoy, que yo tengo más bien un yo no estuve allí muy fuerte.
1: ¿Cuál?
2: Que vivimos todos los españoles y yo me lo perdí, que fue el apagón, pero porque yo en ese momento que estaba haciendo el horario del hoy por hoy y estuve todo el día durmiendo y cuando desperté, mi familia me dijo... llevamos todo el día, toda España, Portugal y el sur de Francia, sin luz. Bueno, habían montado en casa, bueno, como si fuera aquello, los años 50, de repente todos con la radio, en torno a la radio y tal, y yo me lo perdí por completo.
1: Cuando tú te despertaste ya había luz.
2: Cuando yo me desperté, mira, yo me desperté, me dijo mi madre que estamos sin luz, tal, yo me volví a dormir. Dije, pues si no hay luz...
1: Empezaste, se ha ido un rato, ¿no?
2: Claro.
1: Igual se ha ido un rato la luz del vecindario.
2: Sí, pero luego cuando desperté todavía no había luz porque en mi pueblo, donde yo vivo, todavía fue de los municipios que estaban más a la cola. Aquí en Madrid ya había llegado, por ejemplo. Pero me da rabia porque luego aquí en la radio, jolín, bueno, y está el documental
1: aquí,
2: de aquel día.
1: Lo vivimos.
2: La gente, vamos, recopiló unas anécdotas increíbles. Pues yo me lo perdí por completo.
1: Nosotros aquí en la radio lo vivimos de primerísima mano.
2: Sí, sí.
1: Ya te lo puedo
3: pero
1: decir.
3: Te ahorraste también subir los 8 pisos hasta la cadena SER andando.
2: Porque yo cuando llegué, luego, aquel día ya a las 12, ya había luz perfecta, yo subí en ascensor sin problema.
1: A mí una de las cosas que más me sorprendieron del apagón es cómo nos organizamos con los coches, porque no funcionaban los semáforos. Y entonces, tranquilamente y con mucho sentido común y con mucha calma, todos hicimos los recorridos que podíamos, como podíamos, pero los hicimos. Y ni broncas, ni claxon sonando, ni pitidos, sino aguantando con paciencia y organizándonos como podíamos.
2: Sí,
1: a mí eso me sorprende mucho.
2: Sí. Fue toda una lección
1: para
2: de
1: bien,
2: que nos podemos
1: bien.
2: Organizar realmente si nos ponemos de acuerdo. Y yo lo pienso mucho con los taxistas, que muchos te cuentan que aquel día cogieron pasajeros, aunque no les iban a poder cobrar porque no tenían los tal, y se organizaron perfectamente en carretera.
3: Pues mira, yo escuchando a Julius de Valencia y ese concierto que estuvo de Nina Simón, qué envidia, digo, yo he estado en alguna cosa parecida, creo que la respuesta es no, pero mira, uno de los triunfadores del Coachella de este año, que fue Justin Bieber, su concierto fue apoteósico, yo estuve en el primer concierto que Justin Bieber dio en Madrid, un 5 de abril del año 2011.
1: Pero bueno, es un muy buen yo estuve
3: sí.
1: allí.
3: 14 años tenía.
1: Es un muy buen, yo estuve allí.
3: Estaba enamorada de Justin Bieber, lo reconozco, y me lo pasé genial.
1: Bueno,
3: verdad.
1: Sabéis que ha llamado Consuelo, un oyente para contarnos un yo estuve allí. Consuelo, ¿qué tal? Buenas noches.
4: Hola, buenas noches. Pues
1: ¿Desde dónde llamas, bien. Consuelo? ¿Desde dónde llamas?
4: Llamo desde Madrid, pero el concierto de Sting fue en Daimiel, en mi pueblo. Emocionantísimo.
1: O sea, ¿tú estuviste en el concierto que dio Sting en Daimiel? ¿En qué año lo dio?
4: Sí. Pues debió ser en, no me acuerdo bien, 98-99.
1: Sting en Daimiel, creo que fue... ¿Pudo ser en verano, 7 de agosto del...?
4: Sí.
1: 7 de
4: sí.
1: agosto del 93, juraría que estuvo Sting en Daimiel.
4: Ah, 93. Yo creía que había sido después. Bueno, sí. Y bueno, pues creo que dio 11 conciertos en España y en Daimiel fue donde más gente hubo. Y nos llenó de orgullo, claro.
1: Imagínate. Y porque tú eres de Daimiel.
4: Sí. Lo que pasa es que vivo en Madrid, pero sí sería de bien.
1: ¿Y cuántos años tendrías en ese concierto de Sting?
4: Pues debía tener 43.
1: Claro, viviste a tope.
4: A tope, como todos. Mm. Orgullosísimos
1: claro.
4: de que fuera allí a cantar.
1: Sí,
4: y
1: sí,
4: lo
1: sí.
4: diera todo, porque la verdad es que estuvo maravilloso.
1: Es un muy buen yo estuve allí también, es verdad, ¿eh? El concierto de Sting.
4: Uh-huh.
1: Sí. Pues sabes que no tiene ningún concierto... Bueno, no sé. Sí, creo que tiene un concierto ahora, en el 26. Sí. Creo que viene Sting a Las Palmas, a Tenerife, a Chiclana, Fuengirola, Granada, Sevilla. Creo, no lo sé. Porque
4: sí,
1: lo acabo de buscar con la inteligencia artificial y de momento no me fío. Tengo que confirmar un poco mejor.
2: Sí, sí, pero efectivamente tiene varias fechas en España, vamos. La inteligencia artificial, en este caso, vemos las entradas que oscilan los 65 euros, así que efectivamente en verano. Estaba buscando Consuelo, la población que tenía Daimiel en aquellas fechas y eran poco más de 8.000 habitantes, así que me parece súper...
4: No, 18.000, sí.
2: 18.000 he visto que en la actualidad... Pero bueno, aún así, sí, 18.000 es una población que imagino que para Sting sería...
4: Nunca he tenido 8.000 de email.
2: Que imagino que para Sting, para actuar delante de...
4: Ha tenido
2: 18.000. Bueno, igualmente sí, me refiero que un público muy muy entregado, desde luego,
4: con Sting. Y lo que pasa es que va gente, a esos conciertos siempre va gente de toda la provincia.
1: Mm. Claro.
4: Sí. Pues yo qué sé, Mecano llenaba siempre también los 16.000. Víctor Manuel y Ana Belén, Miguel Ríos, Serrat y Sabina... Eso siempre llenaban.
1: Sí, sí. Bueno, qué gusto, Consuelo, que nos hayas incorporado a este concierto de Sting en Daimiel, año 93. ¿Sí? Que todo parece que han pasado 20 años y han pasado 30.
4: Fíjate.
1: Venga, un abrazo, vale. Consuelo. Buenas noches.
4: Pues nada, larga vida al faro.
1: Adiós, que simpática. Chao, chao. A ver, es que buscar así rápidamente con la inteligencia artificial, yo digo, no sé si es inteligencia o todo lo contrario, pero parece que sí que hay gira.
2: Sí, sí.
1: Gira 3.0, ¿no? En el 2026. De...
2: Este verano. Veo aquí la primera fecha disponible, el 12 de julio, y efectivamente...
1: Sí, pues tiene gira, efectivamente. Pero bueno, ver Rena 93 en Daimiel debió ser muy emocionante. Muy, muy emocionante.

0: Ahora me contáis vuestro... Yo estuve allí en el rompeolas y en el reportaje Irene, pero dejadme antes que salude a un compañero de la SER que lleva... Pues 25 años de profesión que le han llevado a casi todos los lugares de conflicto. Se ha vivido crisis humanitarias, desastres naturales, hasta en Sahara, en Sudán, Lampedusa, Haití, Gaza, Ucrania. Es Nico Castellanos, que una noche como hoy estaba en Lorca, porque hace antes de exactamente 15 años la ciudad fue sacudida por un terremoto en el que murieron 9 personas, hubo cientos de heridos y el 80% de las casas se vieron afectadas. Vamos a escuchar algunos de los sonidos de la SER de aquel día.
1: Yo vivo por aquí, en Lorca. Mi casa se ha derrumbado todo, se han roto las paredes, se ha caído todo.
2: ¿Tienes miedo?
1: Yo no.
2: ¿Tú no tienes miedo?
1: Cuando sentí el terremoto sí tenía un poquito de miedo.
3: La zona más afectada, el barrio más dañado, es el barrio de San Cristóbal.
2: Hay una iglesia, tengo entendido, también una residencia de ancianos afectada.
4: Iglesias que están dañadas prácticamente todas.
5: Quiero saber qué es lo que está pasando allí. Te llamo de Radio Murcia. ¿Qué ocurre?
6: Se ha venido la residencia abajo y no podemos contactar con servicio de emergencia. Estamos evacuando la residencia. Ay, perdona, no te puedo atender. Hay que bajar a la gente. Perdona.
0: Nico Castellano, ¿qué tal? Buenas noches.
7: Hola, Mara, buenas noches.
0: ¿Cómo recuerdas tu llegada a Lorca hace 15 años?
7: Bueno, recuerdo el viaje, que fue a toda pastilla con el gran Curro Serrano, que es un compañero de producción muy importante en muchos de los exteriores de la cadena SER, con Ángel Barceló, con Lala, con parte del equipo de entonces de Hora 25 de aquella época, y también cuando llegó Francino, pero la llegada fue espectacular, Mara, porque... Como decía, estoy acostumbrado a cubrir muchas tragedias fuera de España, pero llegar a un punto de España donde de repente hay escombros, donde hay muerte, donde hay dolor, donde hay tanatorio, donde hay gente desesperada. Recuerdo perfectamente la imagen de un campanario y todos los escombros en el suelo, el frío, la gente por la calle preguntando por sus seres queridos. Fue una madrugada que no olvidaré nunca, porque el dolor de Lorca era un dolor más cercano, ¿no? Uno tenía una empatía más cercana porque... son los nuestros, los de nuestro país, y eso siempre es un cambio en la visión de un periodista, ¿no?
0: ¿Has vuelto en estos 15 años?
7: Volví una vez, pero por curiosidad, ¿eh? Volví a ver si había reconstrucción, no había reconstrucción. Recuerdo hablar con el entonces alcalde unos años después, y bueno, siempre quedará Lorca, Murcia, siempre quedará en mi memoria como uno de esas páginas que te quedan grabadas o que te marcan la carrera, ¿no?
0: En estos 25 años, Nico, que son muchos años y tú has vivido muchas cosas, porque tus ojos han visto muchas cosas, muchas durísimas, si yo te pido una imagen que haya marcado tu trayectoria, ¿qué imagen sería esa?
7: La imagen que ha marcado mi trayectoria, la más dura de todas, ha sido el terremoto de Haití. Estábamos hablando de Lorca, fíjate el número de muertos, que es una tragedia para cada una de las familias. Pero es que en Haití, cuando yo llego, como 40 horas después del terremoto que en 30 segundos mató a 300.000 personas, es la mayor catástrofe en un solo país de las que hay registro en la historia, porque el tsunami del sudeste asiático fue en 7 países, fueron menos víctimas, y cuando llegas a Haití, ese país atravesado por la pobreza, y te encuentras rodeado de cadáveres por todas partes, era algo que me marca, me marcará, algo por lo que tuve que ir por primera vez a terapia y por la que muchos de los profesionales que participaron en los rescates o en la recogida de los cadáveres también tuvieron que ir para intentar procesarlo, ¿no? Era increíble la capacidad de los haitianos para ayudar al prójimo, un país sin medios, como eran ellos los que sacaban, pues eso, a los supervivientes o a los muertos de los cadáveres entre los escombros. Y luego también la ola de solidaridad brutal de bomberos de toda parte del mundo, de policías españoles de China, de la Agencia de Cooperación Española operando, cortando miembros porque se habían quedado piernas atrapadas durante días debajo de una pared, etcétera, etcétera. O sea, recuerdo perfectamente el olor, el aspecto de la gente, recuerdo perfectamente cadáveres que veía todos los días, exactamente el de una niña de unos 12 años con unos lacitos rosas en las coletas, que quedó ese cadáver en una de las curvas cercanas al Palacio Presidencial de Haití, y cada mañana veía el cadáver hasta que finalmente lo recogió un camión de la basura. Así que, sin duda alguna, Haití me atraviesa, me sigue atravesando, y es un sitio donde, como sabes, siempre que puedo vuelvo para intentar hacer un seguimiento de los que para siempre se convirtieron en mis amigos también, ¿no?
0: Ese terremoto fue en el año 2010, efectivamente 300.000 muertos. ¿Es verdad que nosotros... Claro, tú has sido nuestros ojos, o sea, los ojos de los oyentes de la cadena SER. Entonces, hemos vivido contigo momentos durísimos, como esto que estás relatando, la destrucción, la muerte. Yo creo que siempre que has estado en estos lugares hablas del silencio, del silencio que aunque haya mucho jaleo, ¿no?, hay mucho silencio también, que es una cosa muy llamativa, pero tú nos hiciste partícipes de algo muy, muy especial, que fue cuando encontraron a unos niños vivos. Vamos a escuchar ese momento.
8: Nos hemos encontrado con un grupo de bomberos norteamericanos que están ahora mismo intentando sacar de un agujero a dos niños pequeños.
9: No, increíble. Sobreviven por la edad que tienen muchas veces, o a veces las suerte.
8: Acaban de sacar al niño. Respira bien, está ahora mismo con una mascarilla.
10: Y la verdad es que estoy impresionado.
11: Aquí hay un compañero de México. ¿Qué tal? Buenas noches.
12: Buenas noches. Que se encuentra estable, tiene pulso, está muy débil porque no ha comido en varios días.
13: Sí, podemos contar ya que ha salido la segunda criatura, la segunda niña. La están subiendo de la misma ambulancia.
0: ¿Cómo recuerdas esta escena que estamos reviviendo contigo, Nico?
7: Tremendo, ¿no? Me quedo casi sin palabras. Kiki y Sabrina, unos hermanitos que llevaban 8 días atrapados en la cocina con el cadáver de su abuela y de una de sus tías, conviviendo con esos cadáveres sin poder comer, sin agua. Y cuando ya todo el mundo pensaba que debajo de los escombros de Puerto Príncipe no quedaba nadie vivo, unos vecinos escuchan lo que parecía el aullido de un gato, y empezaron los bomberos de Nueva York a buscar, con los aparatos que manejaban decían que había latido, y estuve toda la madrugada, era la madrugada de la radio precisamente, no me acuerdo si era Hablar por Hablar, no me acuerdo del programa, contando el rescate. Y el último sonido que hemos escuchado es porque me subí a la ambulancia con Ano para llevar a los niños al hospital y conté toda la historia, ¿no? Con ellos sigo en contacto y con sus padres. Uh-huh. Están, ya no viven en Puerto Príncipe, viven a las afueras y se enfrentan a la dureza de la realidad de Haití, que sigue siendo el país más pobre de América Latina y un país atravesado por la violencia. Así que esa noche se me quedó clavada y también fue un chute de vida, de radio en directo, porque llevábamos eso, 8 días contando muertos y barbaridades, ¿no?
0: Oye, una de las cosas que has aprendido a lo largo de estos años, puede ser que aún en el tiempo más oscuro, más duro, más dramático, más trágico, siempre hay un espacio para la esperanza.
7: Sin duda. De lo que he aprendido, Mara, es de la capacidad de resistencia y de superación que tiene el ser humano. Es decir, en las circunstancias más extremas, ¿no? Bueno, por desgracia o por fortuna, es lo que me toca contar muchas veces en la radio, en las circunstancias más extremas te encuentras a la gente capaz de resistir, de superar, de ayudar, de salir adelante, de superar el dolor, el trauma, la pérdida, la muerte, de superar verse sin piernas y sin brazos, como el último de los chicos jóvenes que entrevisté en Ucrania ahora en febrero, cuando estuve en el aniversario, ¿no? O sea, al final lo que te enseña la gente es que es posible salir adelante en todas las circunstancias, por muy duro que hayan sido lo que hayan vivido, ¿no? Y eso es lo más inspirador, y es seguramente por lo que sigo haciendo este tipo de trabajo.
0: Hablabas de Ucrania, también ha marcado tu trayectoria, pero yo creo, bueno, has citado por supuesto Haití, pero yo creo que no entenderíamos a Nico Castellanos sin Sahara, sin el Sahara Occidental, ¿no? Tienes un vínculo súper fuerte con el pueblo saharaui. Sí. ¿Cuántas veces has estado allí? O bueno, llévame a la primera vez que estuviste y cómo llegaste allí.
7: Fíjate, mi primera cobertura internacional es en los campamentos de refugiados de Tinduf, donde está el pueblo saharaui en el exilio forzado, ¿no? Fue en el año 2000, que fue cuando empecé en la radio, ya contratado, en Ser Las Palmas, y era uno de esos viajes que organizaba el Frente Polisario para ver el momento en el que se encontraban estos refugiados que viven en el desierto pedregoso de Argelia, ¿no? Y la verdad que fue brutal encontrarte con esa historia, porque de hecho mi vínculo personal, como sabes y lo hemos comentado alguna vez, viene porque mi abuelo era uno de los canarios que vivía del Sahara, que vivía de la pesca en el Sahara, de esas 70.000 familias canarias que vivía de la que fue provincia española, ¿no? Entonces el vínculo con el Sahara Occidental es íntimo, familiar, personal, y luego con todas y todos los saharauis que he ido conociendo desde el año 2000, está ese compromiso de intentar seguir contando su historia, aunque no esté de moda, aunque algunos se empeñen en sepultarlo, ¿no? Parece, son nuestros palestinos son nuestra responsabilidad, el Estado español es responsable de los refugiados saharauis tirados en el desierto, pero hay una losa de hormigón en los medios de comunicación españoles y una falta de compromiso brutal, no solo histórico, sino político, de los que gobiernan, de los que han gobernado y seguramente de los que gobernarán, ¿no?
0: Claro, porque yo entiendo que cuando tú vas allí en el año 2000, es un conflicto que lleva abierto desde el año 75, entonces, tú, cuando fuiste ahí en el año 2000, tú pensarías, esto tiene que solucionarse. Más pronto que tarde. Claro, no podías imaginar que 26 años después sigamos igual.
7: O peor, porque ellos se sienten cada vez más traicionados y las generaciones se van muriendo, Mara. Gente que va muriendo en el exilio. Recordemos que los campos de refugiados de Tinduf, en la Hamada argelina, son de los campos de refugiados más antiguos del mundo. El expediente territorial sin resolver en la ONU más antiguo del mundo es el palestino y el saharaui, son los dos más antiguos. Y parece que es ajeno a España, cuando España es el país que abandonó a los saharauis por el momento histórico que era, la muerte de Franco, la transición, lo que queramos. Pero sí, nuestra responsabilidad, la resolución de Naciones Unidas, el alto al fuego del 91, seguimos siendo potencia administradora, según Naciones Unidas, de la excolonia española. Pues claro, ellos están atravesados por el dolor, atravesados por esa sensación de abandono por parte de la clase política española, no así de los españoles. Los ciudadanos creo que siguen demostrando en muchas provincias, gracias a esos programas de acogida, de vacaciones en paz, de los niños y niñas saharauis que vienen en verano aquí a pasar las vacaciones y a recibir esos tratamientos, esos cuidados y ese cariño en España. Por mucho que intenten nuestros gobernantes de sepultar el Sáhara y dar por hechos consumados que Marruecos se vaya a quedar ilegalmente con la exprovincia española, creo que la ciudadanía sigue teniendo bastante viva esa traición y por eso hay mucho interés todavía por contar el Sáhara, ¿no?
0: Nico, te pillamos en la calle a estas horas de la madrugada porque has estado en un lugar. Yo decía al principio del programa, de repente la inauguración de algo puede convertirse en una inauguración histórica, por lo que sea. Cuando digo histórica puede ser con mayúsculas o con minúsculas, o sea, con mayúsculas porque puede cambiar la historia del mundo, con minúsculas porque puede formar parte de la historia de cada uno. Entonces te pillamos en la calle porque has estado esta noche en la inauguración de una exposición no solo de fotografía, sino que también tiene una parte de vídeo. O sea, cuéntame qué es Travesías, que se ha inaugurado hoy en Las Palmas, creo, ¿no? Donde sí, te estamos pillando. ¿Y qué has vivido allí?
7: Pues he estado esta noche, como dices, viviendo una situación, fíjate, tantos años después, que me sigue emocionando, ¿no? Travesía es un proyecto de Pepe Naranjo, que es mi gran amigo y el gran reportero del diario El País, que vive en Senegal, y José Luis Roth, que es un fotógrafo maravilloso de la Sierra de Huelva, que se han hecho pareja de hecho profesional, que han hecho varios proyectos ya relacionados con el Sahel y con las migraciones, pero creo que han hecho el proyecto de su vida. Travesías es la recopilación de 13 historias de menores tutelados por el gobierno de Canarias, de los famosos MENA, tratados de manera tan burda por algunos de los partidos políticos y que se ha hablado tanto de ellos, ¿no?, de manera negativa. Y son esos 13 chicos y chicas de distintos países que Pepe y José Luis han ido a sus familias de origen para intentar entender por qué vinieron, han visitado cada una de las casas de estos 13 chicos y han hecho su historia aquí, que están en centros de acogida del gobierno de Canarias. Y entre ellas hay una, todos son maravillosos, pero entre ellas hay una niña que se llama Binta, que tiene 15 años, y que te aseguro, Mara, que cuando la escuches, cuando ella pueda expresar el libro que acaba de terminar, que se llama La hija del viento, te vas a quedar tan impresionada y emocionada como yo. Es una niña con una potencia brutal, una capacidad de comunicación brutal, una niña que fue víctima de la ablación, que murió su padre cuando era pequeña, una niña que soñaba con jugar al fútbol, pero eso no estaba bien visto en su barrio, en su pueblo de Senegal, y que un día dejó todo atrás y se vino aquí para aprender, para ir al colegio, algo que no le dejaban ir porque las niñas

0: era más pequeño. Y esa niña Binta, con 15 años, tiene una potencia de discurso que yo no había visto en muchísimos años. Ya sabes que he escuchado muchos migrantes y personas en tránsito. Y me he quedado alucinado y maravillado con el proyecto que se va a mover también por toda España.
1: Entonces, está en Casa de África. Travesías, que está en Casa de África ahora de Las Palmas, es la expo de Pepe Naranjo y José Luis Roth. Son 13 historias que ellos han reconstruido, ¿no? Desde el lugar de origen de estos menores hasta, entiendo, su llegada a España.
0: Sí.
1: ¿Es una exposición de fotografía o hay vídeo también?
0: Hay fotografía, hay vídeo y hay un librito donde cuentan la historia de las 13 chicas y chicos que protagonizan. Y aparte está el libro de Binta,
1: La hija
0: que,
1: del
0: por
1: viento.
0: Cierto, el día 22 de mayo lo va a presentar en la sede del Gobierno de Canarias, que está detrás del Congreso de los Diputados. El 22 de mayo lo presenta en Madrid. Para aquellos oyentes que estén a esta hora y que quieran ver una historia impresionante y una niña impresionante, están invitados a la Casa de Canarias, que está detrás del Congreso de los Diputados, el 22 de mayo.
1: Pues seguro que estar ahí ese día, en la presentación de este libro, La hija del viento, de Binta, una historia que nos va a dejar conmovidos y admirados, entiendo, va a ser una cita importantísima. Ya sabremos más de Binta, pero vamos, de momento te agradezco mucho que nos hayas presentado aquí en El Faro.
0: Pues nada, Mara, un placer como siempre hablar, recordar y contar historias.
1: Gracias por ser nuestros ojos y nuestros oídos.
0: Un beso enorme.
1: Un beso, chao.

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1: En los años 90, la Fundación Proyecto Hombre lanzó una iniciativa para visibilizar la problemática que había del enorme consumo de droga, sobre todo cocaína y heroína, entre los y las jóvenes. Dicha iniciativa consistía en un partido benéfico cuya recaudación iba íntegra a Proyecto Hombre, ayudar a las personas que tenían problemas con las drogas. El primer partido se jugó en el Estadio Santiago Bernabéu entre el Real Madrid y una selección de estrellas de la Liga, del resto de equipos de la Liga. Yo estaba allí. Buenas noches, fareros, fareras. Soy David, el farero solitario.
2: 27 de febrero de 1981 fue convocada la manifestación más grande que yo haya visto en contra del golpe de Estado del 23 del mismo mes. Tenía una barriga de 6 meses y yo estuve allí. Fareros, fareras, Mara, equipo, Blanca.
3: Hola, fareros. Esta mañana, viniendo en tren de Barcelona a Madrid, estaba pensando que cada palabra que sale del bombo lo que hace es ayudarnos a abrir cajoncitos, ventanitas, que nos llevan a cosas que ya no nos acordábamos, a memorias antiguas. Y hoy me he acordado de cuando íbamos en trenes de madera, esos que llevaban un balconcito delante y otro detrás, con una puertecita que podías cambiar de vagón con el tren en marcha, que parecía que nos jugábamos la vida, pero no, porque éramos jóvenes y, bueno, era fantástico. Entonces, ahí llenos de mochilas, increíble. Parece que estoy hablando del Jurásico, pero hace solo 50 o 60 años. Y bueno, hoy desde Madrid, la nieta de Amalia.
4: Rubén, a 20 minutos de las 4 de la mañana, ¿qué hacemos en el Rompeolas?
5: En el Rompeolas vamos a recordar la historia de los dos españoles que estuvieron en uno de los acontecimientos más importantes de la Segunda Guerra Mundial, el desembarco de Normandía. Manuel Otero, que luchó con los aliados, y Alberto Winterhalder, que lo hizo del lado de los nazis.
6: ¡Señor John Mecheno! ¡Desalojad la playa para los que siguen! ¡Esto es lo único que hay entre nosotros y el juicio final!
5: Con Salvar al soldado Ryan, Spielberg nos permitió vivir, desde la comodidad del cine, eso sí, lo que fue esa jornada de la Segunda Guerra Mundial que cambió el rumbo del conflicto a favor de los aliados. Un despliegue militar masivo que consiguió hacer

0: quedarse con la costa norte de Francia ocupada por la Alemania nazi. Esto ocurrió el 6 de junio de 1944 y durante muchos años desconocimos que allí lucharon dos españoles. Pere Cardona, autor del libro Lo que no sabías del día D, nos habló aquí en El Faro de Alberto Winterhalder, un joven de padre alemán y de madre española que nació en Lleida, pero cuando llegó la hora de hacer el servicio militar, los alemanes le reclamaron.
1: Alberto fue a Alemania y lo destinaron a la zona atlántica, a la isla de Ré. Está en la zona, atlántica francesa.
0: Mientras estaba allí, se produjo esta operación. Cuando llegó, los aliados ya habían avanzado y le capturaron. Alberto fue enviado a Inglaterra, posteriormente a Estados Unidos, hasta que volvió a España y dejó atrás este episodio. La historia de Manuel Otero, por otro lado, fue muy distinta. Él luchó con los aliados y no sobrevivió. Otero nació en el municipio coruñés de Oute y desde muy joven se dedicó a arreglar barcos. Tal era su destreza que se alistó como mecánico en la Marina. Tenía 20 años cuando estalla la Guerra Civil y es reclutado por los republicanos. Se sabe que luchó en Brunete, que estuvo preso en Barcelona, hasta que emigra a Estados Unidos. Su historia es de película, pero estuvo décadas olvidada hasta que la conocimos gracias a Manuel Arenas y Antonio Sende, presidente y vicepresidente de la Asociación de Amigos del Museo Militar de A Coruña. Hoy nos lo cuenta Arenas.
2: Cuando entró por Hawái, después pasó a Nueva York, estuvo trabajando de mecánico y para poder prosperar y sacar la nacionalidad americana, que no la llegó nunca a conseguir, tenías que hacer 6 meses de servicio en el ejército norteamericano.
0: Y si la historia de Manuel Otero es de película, no se queda corta con la investigación que hicieron Manuel Arenas y Antonio Sende desde que les contactó la sobrina de Otero, Gema, que les contó que conservaba el féretro de su tío en casa.
2: Claro, me sacaba allí un montón de papeles, cartas de la madre, me enseñaba fotos y el documento original de la medalla que le había dado el ejército norteamericano, que era la Cruz Púrpura. Y fue cuando me dice, mire, tengo arriba el féretro. Y vemos un mueble inmenso. Y yo dije, ¿y esto es el féretro? Tal. Y me dijo, sí, sí, aquí es donde vino mi tío.
0: Hubo algo que sorprendió a Manuel y fue el número de placa de Otero que permitió identificarle y rastrear sus pasos. Durante la operación recibe la orden de tomar un búnker cercano junto a dos compañeros americanos.
2: Y al dirigirse al ataque hacia un búnker alemán, pisaron una mina y murieron los dos. Lo que pasa es que el otro, como era oficial, le dieron la estrella de plata y al pobre Manuel Otero solo le dieron la cruz púrpura. Quedó prácticamente en el olvido.
0: Otero fue enterrado en el cementerio de Colville, frente a la playa donde murió en Omaha y donde descansan a día de hoy unos 9.000 soldados norteamericanos.
2: ¿Qué pasa? El padre, que quiero el cuerpo de mi hijo, que quiero el cuerpo de mi hijo, y al final accedió el ejército norteamericano, desumó, y así lo consiguió. Se me ocurrió ir al cementerio de San Juan de Sabardes, y allí fue cuando ya pegué el gran salto, que vi una placa que ponía Manuel Otero Martínez, falleció en Normandía el 6 de junio de 1944.
0: Los dos, Alberto y Manuel, murieron muy jóvenes, casi recién unidos a sus respectivos bandos, uno en el ejército alemán de Hitler, el otro en las filas estadounidenses con los aliados, pero los dos nos ayudan a reconstruir de una forma más personal lo que fue el desembarco de Normandía.
3: Estaba pensando, Rubén, al principio del reportaje hablabas de una entrevista que habíamos hecho en El Faro acerca del desembarco de Normandía. ¿Fue en El Faro Día?
0: En El Faro Letra D.
3: Ah, en El Faro Letra D.
0: Claro. Entonces hablamos efectivamente claro, sí, del día D.
3: Sí, sí, es que hay infinitas posibilidades.
0: Sí, sí, sí.
3: Bueno, Irene, ¿dónde nos vamos? ¿De qué nos vas a hablar esta noche?
4: Pues mira, la protagonista de la historia de hoy se llama Silvia Olivetti y es una mujer argentina que puede decir, yo estuve allí, pero en muchos sitios.
5: Primero en Argentina, fuimos recorriendo, llegamos hasta Humahuaca con el auto. El primer viaje que yo conocí era este Marruecos. De Europa conocimos Andorra, España, Francia, fuimos 2 veces, Bélgica y Holanda. Fuimos a México, Taxco y Acapulco, a Disney, me parece que fuimos a Disney primero. Estados Unidos, fuimos a Miami.
3: Sí, sí, hasta ahora un montón de sitios.
4: La lista es larga. La historia de Silvia Olivetti la recogió originalmente Todo Noticias Argentina, pero es muy viral tanto dentro como fuera del país desde hace unas semanas. No tanto por todos los lugares como que decimos que ha estado, sí, Silvia, sino por cómo consiguió ahorrar para viajar tanto.
5: Llevo anotando todos los gastos desde diciembre de 1957 y bueno, después siguieron los años. Para mí era como un tipo este diario de como viste que uno escribe el diario.
4: ¿Qué te parece, bueno, Mara, este método de ahorro de ir a contar los gastos?
3: Sí, porque a mí no me parece especialmente llamativo los lugares en los que ha estado. Siendo Argentina, pues ha conocido Argentina, luego Marruecos, Andorra, España, Francia, Bélgica, México, Miami. O sea, son muchos sitios, pero si a alguien le gusta viajar,
4: claro,
3: no me parece especialmente llamativo. Lo que a ella le hace viral es que anotaba los gastos, pero ¿por qué?
4: Pues mira, Silvia tiene 88 años, lleva 69 años apuntando todas y cada una de las compras que se han hecho en su casa, por muy pequeñas que sean.
5: Flores, 50 pesos, sándwiches, 140, sueldo dardo de mayo.
4: Eso significa todo. Eso significa que sabe cuánto y qué ha consumido durante más de tres cuartas partes de su vida. Y respondiendo a tu pregunta de por qué, Silvia cuenta que esto nació sin ningún tipo de objetivo y porque no tenía otra cosa mejor que hacer. Y como ocurría en muchas familias de la época, era el marido quien traía el sueldo a casa y la mujer quien administraba el dinero. Pero pocas mujeres lo hacen de una manera tan meticulosa y férrea como Silvia. De hecho, para sus dos hijas, eso de quitar unos pesitos de la cartera de los padres sin que se den cuenta no era una opción.
5: Yo notaba y después contaba la plata, que a veces me faltaban unos pesos y saberlo, daba vuelta a todo. Ah, tenían que rendirme cuenta en qué lo gastaron, quién fue. Sí, acá tengo, mira,
4: tenía pesos. Hasta el último peso apuntado y todo peso controlado. Los cuadernos de gastos de Silvia no solo son una bitácora de la economía de su hogar, sino de la economía del país, porque ella sabe perfectamente cuánto costaba, por ejemplo, la leche en 1957 o en 1985 o ahora en 2026. Sí. Y con el tiempo, esta ansia de Silvia por ir apuntando fue saliéndose del papel, del cuaderno, y ahora lo que hace es apuntar en cada producto, en el cartón o en el plástico, cuándo lo compró y cuánto le costó. Todo para ahorrar un poco más.
5: Y este salió 20.254. Lo compré el 27 de enero. Ah, y las galletitas también. 1.200.
3: O sea, ella lo apuntaba todo. Entonces, vale, y luego lo que ahorraba lo usaba en viajar.
4: Exactamente, ella está convencidísima de que todo el dinero no sabe exactamente cuánto se ha ahorrado, pero está segura de que en estos 69 años todo lo que le ha ahorrado es lo que le ha permitido viajar en familia. Y por eso, al final de este reportaje de Todo Noticias que mencionábamos al principio, lo que hace es dejar una recomendación a todos los jóvenes.
5: No es pérdida de tiempo, es entretenimiento. Así que, por favor, chicos jóvenes, que piensen a futuro, porque hay que ahorrar un poquitito, aunque no sea mucho. Ahorrar unos pesos, no gastarse todo.
3: Bueno, está muy bien, pero para luego gastarlo en lo que a uno le gusta.
4: Exactamente, exactamente, pero también hay que tener pues mucho tiempo o no sé si mucha paciencia para ir anotando absolutamente todos los gastos que has hecho durante 69 años de tu vida. Los
3: y se ha ido viral, y se ha hecho muy viral,
4: sobre todo porque en estas imágenes en el reportaje de Todo Noticias que comentaba, se pueden ver esos cuadernos y ella lo que iba haciendo con los años, bueno, contaba que solo había usado entre 6, 7 cuadernos en estos 69 años.
3: Pocos me parecen.
4: Son muy poquitos. Y es que se ve cómo va cada vez haciendo la letra más pequeña, no tiene márgenes el cuaderno, no tiene puntos aparte, todo pegado. De hecho, el cuaderno que está usando ahora lo usa desde hace 30 años.
3: ¿Ah, sí?
4: Sí, sí.
3: A mí lo que me parece interesante de toda esta historia, lo más interesante es que efectivamente es el retrato de la economía de un país.
4: Sí, sí, sí, sí, totalmente.
3: ¿Cuánto costaba la leche? ¿Cuánto costaba el pan? ¿Cuánto costaban las flores?
4: Además, ¿qué tenía?
3: ¿Cuánto costaba el uniforme o la ropa de las niñas? ¿Cuánto costaba un champú?
4: También cambios de moneda. Dice que tenía registros en pesos, tenía registros en dólares, incluso en pesetas. Tenía registros dentro de sus cuadernos.
3: Mm. Bueno, Irene, hasta mañana.
4: Adiós.
3: Adiós.
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7: Cuando el otro día escuché salir del bombo las palabras «yo estuve allí», me acordé de mi padre. Hace tiempo que me había contado que en el mercado donde él trabaja, un hombre cayó desplomado y que le estuvo haciendo el masaje cardiorrespiratorio durante 20 minutos, hasta que el SAMU se lo llevó al hospital. He buscado sus audios para reescucharle, la forma en que me lo contó, y me ha hecho ver la importancia de que él estuviera allí. Feliz noche a todos. Soy Amapola del Campo.
8: En 1989 se abrió el muro de Berlín. Al mes siguiente, que eran las Navidades, yo estuve allí. Y recuerdo atravesar un Berlín todo iluminado, porque eran las Navidades, todo precioso, e ir atravesando con el coche todo grúas y todo destrucción. Recuerdo perfectamente que allí se vendían trozos de muro y yo compré un trocito de muro que guardo como un tesoro, que me costó 10 marcos. Yo estuve allí. Soy Concha de Zamora.
9: Buenas noches, gentes del Faro. Decir que yo estuve allá por 1994 a un escaso metro y medio de la Gioconda. Su cristal blindado prácticamente lo tocabas con la mano y la pintura por entonces estaba expuesta en una especie de pasillo de lo que era la gran galería del Museo del Louvre. Hoy en día, en lo que es la Sala de los Estados, si te quieres acercar a ella, igual te llevas algún que otro codazo. Y pensar que Francisco I de Francia cruzaba la mirada con ella mientras hacía sus necesidades. Greg, ahí lo dejo y seguiremos fareando.
10: Yo fui una de esas afortunadas que pudo vivir 3 semanas en el extranjero, un verano de mis 18 años, gracias a las becas que tenía el Ministerio de Educación y Ciencia. Hoy día parece que hay más movilidad que nunca para los chavales, pero no es tan así. Hay movilidad sobre todo Erasmus, y esos programas Erasmus son para niños que tienen muy buen expediente, que a su vez suelen ser los que van a academias privadas por la tarde. Por lo tanto, las movilidades se han vuelto un poquito elitistas. Me encantaría que aquellas becas de 3 semanas en el extranjero estuvieran disponibles otra vez para todos y todas, para que podamos comunicarnos, aprender y amar otras culturas desde muy pequeñito. Creo que estamos viviendo un momento histórico que lo necesita. Un besito, la teacher.
3: Roberto, ¿qué tal? Buenas noches.
11: ¿Qué tal, Mara Torres? ¿Cómo estás?
3: Pues muy bien, esa reivindicación de la teacher, ¿no?
11: Muy bien, muy bien.
3: Muy bien. A mí, de estos programas, me da mucha pena que no entren todas las notas de audio que han enviado los oyentes con todo, o sea, con toda su dedicación, que es pensar en un yo estuve allí, que no es fácil.
11: Hay que hacer un bonus track. Hay que hacer un bonus track, ¿no?
3: Es verdad.
11: Claro, claro.
3: Pero bueno, la verdad es que sí, ha quedado completísimo. Y si yo te digo tú dónde, o sea, cuál es tu yo estuve allí, ¿te sale alguno?
11: A ver.
3: Porque sé que has estado en muchísimos, pero
11: ya.
3: Así.
11: Es que es muy, es el espíritu de la escalera este que muchas veces al que hemos apelado, que es habitualmente se aplica a la discusión. Discutes con alguien, te vas y cuando bajas la escalera, es una frase hecha en francés, dices...
3: ¡Ah! Ay, ¿le tenía que haber dicho qué?
11: Pues eso es como cuando en una entrevista a ti te habrá pasado un millón de veces, te dicen, pues eso, tu momento preferido, y, o ¿tienes alguna anécdota de lo que te haya ocurrido en el millón de noches que llevas haciendo?
3: Sí,
11: y seguro que tenemos eso, un millón, pero en ese momento no se te ocurre ninguna. Entonces, estoy con toda esta perorata mientras... A ver, no es que sea histórico para pasar a los libros de historia, pero para mí, en una noche como esta y en la historia de detectives que ahora te voy a contar que hemos escogido precisamente por la fecha en la que estamos, yo recuerdo que estuve allí en la tarde de domingo en la que el Barça celebró ya matemáticamente la primera liga de Cruyff como jugador, que fue un Barça Oviedo, había ganado el domingo anterior el Barça en Gijón, también en Asturias, y eso ya le había convertido en campeón de liga matemáticamente. Es decir, una situación muy parecida a la de ahora.
3: Que entonces, tú eres del Barça, además.
11: Sí,
3: o
11: bueno,
3: sea, que estás medio de celebración total.
11: En aquella época estaba en transformación, porque yo era, de pequeño era del Español, y entonces cada fin de semana iba o al campo del Español o al del Barça. Entonces estaba con el corazón dividido, por eso no acabo de entender lo de los maximalismos en el fútbol y el forofismo de ponerse solo una bufanda y solo verlo con los colores de un equipo. Pero sí, el cruifismo sobre todo me hizo que tendiera un poquito más al fútbol que hacía el Barça. Entonces, 6-2 ganó el Barça, la primera liga de Cruyff contra el Oviedo, que justo hoy, hace pocas horas, se ha sabido que ya matemáticamente es equipo de segunda división. Quiero decir que son dos cosas que conectan. El Barça ganó la liga, el Oviedo a segunda división, y aquel Barça 6, Oviedo 2, del que, por cierto, hace poco vi, porque me dio por curiosear, busqué imágenes por si había de aquel partido, no se emitían, o al menos no se guarda el resumen de Televisión Española, pero había imágenes del Nodo. Y creo que salgo.
3: ¿Qué me dices?
11: Sí, sí, sí. Lo que pasa es que
3: pero
11: no estoy...
3: creo que es algo que significa.
11: Bueno, pues que es una imagen...
3: Que te reconoces por la camiseta, que no, te reconoces no, por me... porque con quién ibas... Y entonces la imagen es que, la tuya y de tu padre, por ejemplo.
11: Sí,
3: la...
11: iba con mi padre, Gol Norte. Lo único que es una imagen de esas, que con la calidad que tiene, que se guarda todavía de las imágenes aquellas retrospectivas, es como un barrido de cámara y yo diría que estoy ahí. Diría que estoy ahí, sí, sí, sí. Pero bueno, da igual, que
3: sí,
11: lo tengo
3: sí,
11: muy,
3: pero bueno, así,
11: muy grabado eso.
3: ¿Y por qué tiene vínculo con el juego de los detectives
11: porque,
3: de hoy?
11: Porque debido a la circunstancia en la que estamos, Edu Martínez, el otro día, mientras esperaba que jugara su Leganés, que también está pasando la temporada, Edu. Edu es uno de los oyentes así clásicos, que además es el más activo en cuanto a redacción de historias para el resto de oyentes. Entonces dice, estaba aquí... mientras saltaba a los jugadores al campo, dice, y se me ha ocurrido esta historia.
3: Venga,
11: y es la que hemos... Última jornada de Liga. Dos equipos se juegan el descenso en un estadio que está a reventar. No cabe ya un alfiler. La tensión en el ambiente es insoportable y durante el calentamiento previo empieza a desatarse el pánico, el horror, porque los jugadores visitantes empiezan a correr, a gritar despavoridos, caen fulminados sobre el césped y es que además los médicos y utilleros que corren a auxiliarlos también caen al suelo.
3: ¿Pero caen muertos?
11: Habrá que averiguarlo. Yo diría que no lo llevemos hasta ese extremo. Yo diría que no.
3: Si no digo que,
11: yo diría que no.
3: Esperpento, o sea.
11: El partido, estoy porque no se va a celebrar, pero ¿qué ha pasado? ¿Qué está ocurriendo? Los jugadores y el equipo técnico, médicos, utilleros del equipo visitante. Bueno,
3: ¿puedo hacer alguna pregunta aparte de la de si estaba muerto? Es que has dicho que
11: vale,
3: no para
11: vale.
3: tanto.
11: No, yo, a ver.
3: ¿Llovía?
11: No estaba lloviendo.
3: Vale.
11: No estaba lloviendo. Igual te podría decir que carece de importancia.
3: No,
11: pero...
3: o sea, si es una tormenta eléctrica y son rayos.
11: Ya, claro, claro, claro. Vale, mira, una cosa muy concreta. No es por culpa de la tormenta eléctrica.
3: Vale.
11: Por lo tanto, descartamos que llueva y no ese es el origen.
3: Bueno, ha salido una palabra rarísima para mañana.
11: ¿Cuál es?
3: No rara, porque dedos tenemos todos.
11: ¿Dedos?
3: Sí.
11: Ah, vale.
3: Dedos tenemos todos y ha salido dedos.
11: Dedos, de pie de la mano.
3: ¿Eh?
11: Dedos.
3: Sí. Entonces, por ejemplo, ¿qué puedes contar con los dedos de una mano? Esta está bien, pero esta también está muy bien. ¿Qué te vino como anillo al dedo?
11: Vale. Oye, el otro día me pareció ver en una película que en inglés hay un dedo. En inglés, bueno, lo que pasa es una película, no, era un documental en Escocia, que en inglés hay un dedo al que se le llama como el dedo del casamiento, que es como se lleva el anillo. Entonces, el nombre de los dedos, en función del idioma, eso es algo muy curioso, a ver si entran
3: curioso,
11: por ahí los oyentes. Sí.
3: También preguntamos si llevan el anillo de la boda, o sea, de casados o casadas.
11: ¿De izquierda
3: que
11: o derecha?
3: Que no deja de ser una marca.
11: Sí.
3: ¿No? Que dice algo de ti antes de que tú lo cuentes.
11: Bueno, ayer nos contó nuestra experta en moda cómo los claveles era el primer Tinder en las ferias de...
3: Ah, claro.
11: En la fiesta de San Isidro. El lenguaje de los claveles. Según el color, según los que llevaran.
3: El lenguaje del anillo. El anillo de boda, porque el de compromiso se puede disimular más. Vale,
11: no sabes si es de compromiso o...
3: Si has llevado autostop alguna vez, en fin, si tocas un instrumento con los dedos...
11: Si es cierto eso que dicen...
3: Si sabes meter el dedo en la llaga...
11: Claro, y bien, además, si
3: bueno,
11: el pulgar hacia arriba, hacia abajo, si de verdad significa
3: sí,
11: una cosa u otra.
3: Se ha escuchado todo esto. Bueno, es que nos vamos.
11: Vale,
3: pero quiero
11: vale.
3: que escuchemos a Manu Sánchez.
11: Sí.
3: Que mañana tiene un taxi, se ha venido a pasar la noche con nosotros. Decía, es que como sé que no voy a dormir, pues ya me voy al Faro. Y nos ha contado cosas muy chulas. Pero, por ejemplo, le he preguntado por lo de Évole, como su entrevista en lo de Évole.
12: Ya teníamos conversaciones, pero eran conversaciones de tenemos que hacer algo, a ver si encontramos el proyecto... Busquemos el hueco, busquemos el momento. ¿Sabes esta promesa de café con alguien que sabes que tienes un café, pero no hay cita? Pues sí, había algunas reuniones. Oye, pues a ver si algún formato nuevo, alguno de los que tú has hecho. Había estas conversaciones. Pero yo no sé si me matará alguien o no, pero bueno, yo soy deslenguado e inconsciente y esta mezcla es explosiva. Durante la emisión de Jordi Évole me llegó un mensaje de tenemos que hablar. Esto hay que ponerle nombre, fecha y forma ya.
3: O sea, ¿cuándo quedamos?
12: Y me pareció también muy bonito y muy generoso porque no se esperaron...
3: A la audiencia,
12: al día siguiente. No sabían cómo iba a funcionar esto a nivel nacional creo que pasó algo bonito, quien me conocía de antes me reconoció, que esto es bonito también, que no se sintiesen despistados, y quien no me conocía de nada me descubrió, gracias a Jordi. Fueron unos días en torno a la emisión muy, muy bonitos, la verdad.

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3: Las ramas tienen unas hojas en forma de punzón, ¿no? Tienen unas hojas muy rígidas, sí. Están ligeramente terminadas en punta, por lo que pinchan un poco y parece casi como de artificial, ¿no?
4: Sí, porque que no parece de, parece de plástico.
3: Parece de plástico porque dices, pero bueno, esto puede ser tan duro y tan recio, pues sí, sí lo es y está vivo. Esas hojuelas tienen una forma, pues que como se van colocando alrededor de la ramilla, dan un aspecto como de limpiatubos, ¿no?
4: Sí.
3: Como de limpiabiberones, así como...
4: Bueno, de escobilla del váter también.
3: O como escobilla del váter, un poco más prosaico, exactamente, además es más recia, ¿no? Todavía, que un limpiabiberones.
4: Pero en bonito, ahora que la gente en que bonito. No le coja manía al pinzapo.
3: No.
4: O sea, como escobilla del váter, pero en bonito.
3: En bonito.
4: En muy bonito.
3: En verde y en aromático.
4: Exacto.
3: Bonito.
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0: Son las 4 o las 3 en Canarias. Y finaliza ya en Canarias el operativo para la evacuación del crucero afectado por el brote de antivirus. Irene Villán, buenos días.
1: ¿Qué tal, Roberto? Buenos días. Se da por finalizada la operación de desinfección en las zonas del puerto industrial de Granadilla, por la que han sido evacuados los pasajeros del crucero Ondius. Javier Padilla ha confirmado el final del proceso en redes sociales.
2: Podríamos dar por concluida la emergencia y ahora las autoridades sanitarias tendremos que seguir en el acompañamiento, el seguimiento, el manejo y el tratamiento y cuidado tanto de los contactos que están ahora mismo cuarentenados como de el caso por los que puedan aparecer.
1: El barco sigue en ruta para llegar a Rotterdam, en donde será desinfectado. Aquí en España siguen en cuarentena los 14 pasajeros, incluido el hombre que ha dado positivo en la primera prueba y que está a la espera de los resultados de la segunda que confirme su positivo. Quedan 5 días para que los andaluces vayan a las urnas y enfilan su recta final tras el segundo debate televisivo de sus 5 candidatos en Canal Sur. El encuentro ha estado marcado por la muerte de este fin de semana de 2 guardias civiles en Huelva, el estado de la sanidad andaluza y la financiación. Isabel de Lece, buenas noches.
3: Buenas noches. La lucha contra el narcotráfico se ha colado en el segundo debate a 5 días de que los andaluces vayan a las urnas. Moreno Bonilla ha pedido más medios para luchar contra el narcotráfico y ha afeado a Vox y Adelante Andalucía que no suspendiesen sus actos de campaña después de la muerte de los 2 agentes en Huelva. Además, el candidato a la reelección se ha afanado en defender su sistema de sanidad.
4: A mí me habéis llamado asesino, oficial, desde las cuentas oficiales del Partido Socialista. ¿Qué podría yo llamarle a usted? Pero ¿sabe usted la diferencia entre usted y yo? Que yo no soy como usted.
5: Afortunadamente,
4: no
5: ni yo
4: soy
5: como usted.
4: Ni miento,
5: yo sé gestionar la sanidad,
4: verdad.
5: Usted no.
3: También el accidente de Adamuz ha sido objeto de enfrentamiento entre el presidente y la candidata socialista María Jesús Montero, a la que Moreno Bonilla le ha pedido que cuente toda la verdad. La exministra ha apelado en su respuesta así a la comisión de investigación sobre lo ocurrido.
5: Toda la verdad conoceremos sobre esa materia. Toda la verdad, también lo que ocurrió en el 112.
3: Los 3 representantes de la izquierda, Montero, Antonio Maillo y José Ignacio García, le han pedido explicaciones por los fallos en los cribados del cáncer de mama. El candidato de Adelante Andalucía, José Ignacio García.
6: ¿Nos puede decir hoy aquí qué pasó? ¿Puede decir, explicar qué pasó? Porque creo que los andaluces y andaluzas se merecen votar el domingo a quien quieran cada uno, pero sabiendo qué sucedió. ¿Se debió a los recortes de personal que ustedes estaban llevando a cabo en los diferentes hospitales?
3: A lo que el candidato a la reelección no ha respondido de forma clara. Manuel Gavira, de Vox, por su parte, ha insistido en su propuesta de prioridad nacional.
1: Y en Reino Unido, el primer ministro laborista, Keir Starmer, afronta su mayor crisis desde que asumió el cargo como líder del partido. Al menos 70 diputados le han pedido que dimita tras la catástrofe en las elecciones autonómicas y municipales que se celebraron la semana pasada. Si la cifra de diputados sube a 81, por reglas del partido, empezaría un nuevo proceso de primarias. Londres, Lucas Font.
7: Han pasado menos de 24 horas desde que Keir Starmer pronunciaba un discurso en el que insistía en su intención de permanecer en el cargo y de demostrar a los que dudan de él que se equivocan. Pero el número de diputados que le han dado la espalda se ha duplicado a lo largo de este lunes. Ya son casi 80, un 20% del total, los que le han pedido que fije un plazo para su salida. Unos pedidos a los que se han sumado a última hora de este lunes miembros destacados de su gobierno, entre ellos la ministra del Interior, Shabana Mahmood, y la ministra de Exteriores, Yvette Cooper. La continuidad de Starmer está más en peligro que nunca, pero sus aliados insisten en que todavía cuenta con el apoyo mayoritario de su bancada. La gran mayoría de nosotros quiere cumplir con el trabajo que nos dieron los votantes y llevar a cabo los cambios que nos reclaman, ha asegurado el ministro de Vivienda, Steve Reid. Starmer reunirá este martes a su gobierno en Downing Street, en lo que será un momento decisivo para su futuro político.
1: Pues es todo por el momento. Empieza Si Amanece, nos vamos con Roberto Sánchez y todo el equipo. 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
0: 4:04, 3:04 en Canarias. Saludos, señoras, señores. ¿Qué tal? ¿Cómo están? ¿Cómo estáis? Muy buenas noches. Bienvenidos, bienvenidas y felices madrugadas de radio. Adriana Morelos, Madrid. ¿Qué tal?
10: ¿Qué tal? ¿Cómo estás? ¿Cómo estáis? Buenos días.
0: En Barcelona, Edgarita Parda, ¿qué hay? Buenos días.
11: Hola, buenos días, Roberto.
0: ¿Cómo, buenos días, Robert. ¿Cómo va por ahí? ¿Cómo va por ahí? Pues muy bien. Bueno, a ver, unos que celebran la Liga, otros que están sufriendo. Lo digo porque ha avanzado la historia en la que se inspiró Edu Martínez. Edu Martínez, ya sabéis, que es el oyente guionista más prolífico.
10: Ilustre.
0: Ilustre, que además, no en vano, es ahora mismo quien ostenta el título, hasta que no se celebren las finalísimas playoff incluidas y tal, es quien ostenta el título ahora vigente de mejor detective del curso. Lo ganó el año pasado. Y ya nos estuvo contando aquí cómo fue lo de la experiencia de los 3 días, 2 noches, pensión completa, él y la persona que él quiso en ese hotel hostal.
11: Allí estarán,
0: en Navarra, donde algunos fines de semana, y sobre todo cuando acordamos que sea el que vaya el ganador con la persona que quiera, pues entonces ponen... Es como una coreografía de actores donde se hace un cluedo, se interpreta un cluedo, pero es que parece tan real, y entonces allí se juegan los detectives, pero en carne y hueso, ¿no?
12: Tiene que ser ese fin de semana, porque a ver si va a ser el otro que toca, especial Peppa Pig.
0: No,
12: y ahora ahí dice, cago en la leche, dice que yo venía aquí a otras cosas.
0: Igual estás dando una idea, igual todavía no han puesto en marcha lo del especial Peppa Pig y a lo mejor le estás dando una idea.
12: Todo disfrazado de cerdos.
0: Bueno, decía que algunos celebrando, después hablamos de eso, que has llegado hoy justico también. A ver qué excusa me pones hoy.
12: No puede ser, no.
0: No.
12: Hay mucha cola en todos lados.
0: Ya. Unos celebrando, entregando el título a la ciudad de Barcelona y otros, oye... Otros ahí, bueno, en el caso del Oviedo, pues ya certificando matemáticamente que es equipo de segunda. Sí. Y otros, Edu Martínez con su Leganés, dice, me envía un correo electrónico, Orica, nada, minutos antes de que juegue su último partido, que fue el domingo, el Leganés Racing de Santander, claro, contra el líder, pues se ha complicado todavía la vida, no tanto vosotros, no tanto como los pericos, porque el Leganés
12: lo tiene bien, hombre.
0: Está seis.
12: El Oviedo pasa una cosa, bueno, les mandamos un abrazo y que vuelvan pronto, pero mira, mi amigo Germán, que tiene una cafetería y buenísima en Oviedo, me dijo, cuando ascendieron, me dice, bajamos en el 25 aniversario, en el 50, en el 75 y nos toca bajar en el 100.
0: Vale, o sea que es un, la historia se repite, cíclica, cada cuarto de siglo pues ocurre algo así, de ascenso, descenso del Oviedo. El Oviedo que estaba yo ahora recordando cómo la primera liga de Cruyff como jugador la celebró después de haber ganado o empatado, bueno, confirmarse matemáticamente en Gijón el campeonato, y el siguiente partido fue en Barcelona, Barcelona-Oviedo 6-2.
12: Ah, ¿sí? Yo estuve. ¿Y descendió el Oviedo?
0: No lo recuerdo, pero digo
11: sí,
0: que...
11: Yo me acuerdo, sí.
0: Eso tiene que ser año 74, puede ser, 73, claro. 74.
10: Claro. Faltaban 6
0: No, es que ha coincidido eso que se te desbloquea Barça-Oviedo, final de liga, y como hoy en El Faro han tenido uno de esos especiales que dicen, yo estuve allí, me ha preguntado así a bote pronto Mara Torres, digo, bueno, pues mira, yo estuve allí y le estaba comentando que hay imágenes del nodo y yo no sé si salgo ahí.
10: ¿Sabes? Hay que buscar
0: ¿sí?
10: eso.
0: No, a ver, que ya lo he buscado, pero que no sé si soy yo porque es un barrido así de cámara rápido, ¡pam!
10: Yeah.
0: Y coinciden muchas cosas, pero no acabo
10: de... Bueno, pues entonces eres tú y ya está.
0: Que no,
12: eres tú, di que sales en el nodo.
0: Que no es como hoy en día en cualquier estadio, por ejemplo, en el plantío, después te envían un... O lo ves en redes sociales, has estado en el plantío y te puedes buscar, porque hay un sistema de estos de foto digital, que ha digitalizado todas las partes de la grada, bueno, y te puedes
12: ver. Bueno, cuando
0: ahí
12: fui yo contra el caudal de Mieres.
0: ahí todavía no lo teníamos eso, no lo teníamos activado. Oye, que la gente, estamos empezando a hablar aquí, que parece que hagamos Sanedrín y también, y es que la historia, que ya la he adelantado a eso, iba en El Faro, es de Edu Martínez y se le ocurrió justo en la previa del partido y lleva por título Última Jornada de Liga. Historia de los detectives, ¿vale? 900-100-800. Dos equipos se juegan el descenso en un estadio que está, imagina, a reventar. Una caldera, una olla a presión que dicen... La tensión en el ambiente es insoportable y durante el calentamiento previo el horror, el pánico se desata porque los jugadores visitantes empiezan a correr y a gritar despavoridos, caen fulminados sobre el césped y los médicos y utilleros que corren a auxiliarlos también. Ya está, hasta aquí puedo leer qué está ocurriendo, qué ha pasado. Ha hecho una pregunta Mara sobre si estaba lloviendo, pero sobre todo pensando en que a lo mejor puede haber
11: tormenta.
0: Sido... En tormenta. Claro, en los rayos, tormenta eléctrica de fuerte aparataje eléctrico.
11: Es lo que se me ha ocurrido a mí, pero claro, no más.
0: Bueno,
12: Bueno, pues habrá que hacer la que...
0: ¿La de qué? Si está basado en un chulo.
10: La lluvia y la tormenta es que no.
0: La lluvia y la tormenta...
12: No, de... Ponga si ahí en el papel ese tipo, que no. Algún tipo de intoxicación.
0: De intoxicación. O sea, lo típico es un...
12: Envenenamiento.
13: Que se van por la pata abajo y pues salen corriendo, ¿no?
12: No, pero como se mueren todos los del mismo equipo...
0: No, a ver...
12: O sea, se mueren, perdón.
13: No, hay que preguntarlo, ¿no?
0: No, es que lo ha preguntado Mara y digo, no lleguemos a mayores, tampoco hace falta, con que caigan fulminados yo creo que
13: han
0: ya...
13: Han caído, ya está.
0: Ya que han caído los dos, que decía Radio Futura. Bueno, han caído los dos, o varios han caído fulminados. Digo que a lo mejor no hace falta ser tan dramático, tan drástico.
10: Mejor no.
0: Y
12: o sí.
0: Que muera uno solo, o que no muera ninguno, yo qué sé. No hace falta. O sea, intoxicación eso del España-Malta que dicen de los limones.
10: Sí, por sí, ejemplo.
0: O eso que a Bilardo también, un Argentina-Brasil, ¿no? De un mundial se le atribuye que sí... También unos, no sé si fue en los limones,
12: una bebida,
0: sí. Eso que fue en Italia bidón. O dónde fue, no recuerdo.
12: En Argentina-Brasil, ¿no?
0: Argentina-Brasil, sí, pero que no sé si fue en el Mundial, ¿qué Mundial fue?
12: No, era, creo que no era...
0: Es que a mí no me suena que se cruzaran Brasil y Argentina.
12: No, yo creo que o era Italia. Copa América o era un partido, no era un partido de Mundial, me parece.
0: ¿Sí? ¿Seguro? Vale, no, puede ser,
12: no,
0: puede ser.
12: Yo tengo ni idea.
0: Es que yo recuerdo haberlo visto en el contexto de, yo qué sé, documentales sobre el Mundial. Da igual, lo preguntamos
12: Pisalo,
0: también.
12: Pisalo.
0: ¿Eh? Pisalo.
12: Decía,
0: eso fue allá
12: decía,
0: en Sevilla,
12: le daba,
0: ¿no?
12: El agua y decía, Pisalo.
0: Bueno, oye, dejemos que los oyentes pregunten libremente, 900, 100, 800, a ver qué ha ocurrido aquí. Intoxicación no me acuerdo nunca si es alimentaria o alimenticia. ¿Qué? Bueno.
10: Las dos, ¿no?
0: Las dos, ¿vale?
10: Yo creo
0: ya,
10: que sí.
0: Ya, hombre, porque la fundeo al final abre la mano y dice, va, decidlo como os dé la gana.
13: Si vale almóndiga, pues
0: que
13: ya...
0: No, que
10: la fundeo es muy mala.
12: Que no vale, que eso es un bulo.
0: Que almóndiga no ha valido nunca. Almóndiga. ¿No? ¿Almóndiga no ha valido
12: No sé,
0: nunca.
12: Yo lo sé porque tú dices que es mentira, pero yo también estoy con la parda, ¿eh? Que vale.
0: No, o sea, bayonesa sí.
13: La palabra almóndiga es una variante desusada y popular de albóndiga.
0: Desusada y popular, ah, vale, claro.
13: Se considera vulgar. Y desaconseja su uso.
0: Claro, pues eso.
13: Refiriendo la forma estándar.
0: Claro, claro, como asín, pues también. Vas a encontrar, claro. Si buscas asín, pues también vas a encontrar exactamente lo mismo, asín con N. ¿Eh? Es un mito que la RAE haya aceptado.
13: Las almóndigas se comen así.
0: No. Lo que es un mito que me ponen por aquí, me concreta muy bien, Laura, y es que lo que es un mito es que la RAE haya aceptado recientemente almóndiga como una forma preferente. Es un vulgarismo popular. Esto es lo que dice la Fundeu, que parece que lo que tuvo como su expansión a través de las redes sociales es que la RAE ha admitido almóndiga y no admite fristro pecador de la pradera.
13: Ni concreta,
0: eso es. Bueno, oye, jugamos cuando queráis, ¿no? 900, 100, 800 y...
12: ¿Está basado en un hecho real?
0: Lo de Edu. ¿La historia esta?
12: Sí.
0: No. No está basado en un hecho
13: real. ¿Hay algún aparato electrónico? Así ya nos las quitamos. ¿De por medio?
0: Ahora ya no sé qué decirte a eso.
12: Uy.
0: Es que si digo que sí, como en alguna otra ocasión... voy a decir que sí para complicarlo más.
12: Yo no sé si me ha quedado claro lo mío, si me habías contestado lo de la intoxicación.
0: Lo de la intoxicación, he dicho que no.
12: Vale.
0: Lo único que tengo duda es si es alimenticia o alimentaria.
12: Vale.
10: Yo creo que es mejor alimentaria.
0: Alimentaria, ¿no? Vale, a mí me gusta
12: sí,
0: más.
12: Sí, eso es una buena, es una feria, ¿no?
0: también, vale. Nos acordaremos siempre de eso, de la feria alimentaria. ¿Feria alimenticia? No, feria alimentaria.
12: No.
0: Bueno, pues no.
12: Romería.
0: 900, 100, 800. Ah, y también os vamos leyendo aquí en el hilo de comentarios de YouTube o entradas en Twitter, en X, si es que queréis jugar a esta historia, ¿eh? Si no, cambiamos de planes porque sois vosotros los que decidís. Como cada semana repartimos también números, el primero en llamar, en abrir, en inaugurar la historia, se lleva ya de oficio uno. Números para esto que decíamos al principio.
13: Tengo una yo también. Después de Adri.
0: Vale.
12: Y yo también.
0: Venga, Adri, tú.
10: ¿Hay algún medicamento?
0: Medicamento no. Germán en YouTube dice que si puede que sea por un ataque de o sea, un ataque indiscriminado de disparos, un francotirador que ta. Claro. No sé si coincidía con alguna de las preguntas que teníais por ahí.
13: No.
0: Medicamento no, disparos
12: bueno,
0: tampoco.
12: La mía era si era por algo, era una muerte, o sea, una de esto violenta, una caída violenta.
0: Pues, a ver, caída violenta, muerte violenta. Bueno, hombre, algo de si empiezan a caer fulminados, algo de violencia hay, claro. No es
12: sí,
0: que...
12: pero yo me refería más a algo, un disparo, un disparo, golpe no. De algo.
0: Disparo no. ¿Y tú también tenías una parda?
13: Sí, bueno, no sé si lo dices en el enunciado,
0: leo otra vez. A ver, última jornada de Liga, dos equipos se juegan el descenso en un estadio ahí a reventar, olla a presión, tensión en ambiente insoportable, y durante el calentamiento previo, el horror, el pánico se desata, los jugadores visitantes empiezan a correr y a gritar despavoridos, caen fulminados sobre el césped, pero además es que los médicos y utilleros que corren a auxiliarlos también. ¿Lo decía aquí lo que querías preguntar,
13: sí,
0: o no?
13: Sí,
0: lo decía. Vale.
10: Vale, yo tengo otra.
0: ¿Seguro?
10: Sí. ¿Tiene algo que ver con el lugar donde se juega el partido?
0: El lugar donde se juega el partido. O sea, el lugar...
10: el lugar físico, geográficamente.
0: O sea, que no es lo mismo que juegue en Cádiz que en Leganés.
10: Exacto.
14: Que se había visto un fantasma, por ejemplo, en el...
12: No se puede, Iker.
14: Es verdad.
0: Ya, no. A ver, no se
12: intenta,
0: puede.
12: Iker no, siempre no, lo intenta,
0: no,
12: por
0: no,
12: si
0: no, no se puede. A ver, imagínate que hay como...
14: unas caras de verme, tú. Sí, unas manchas de humedad en la...
0: Un episodio de histeria colectiva que todo el mundo cree haber visto un fantasma.
10: Claro.
0: Pero con eso no queremos decir que hayan visto un fantasma realmente. Entonces, pero no es fantasma. ¿Y qué más tenía que responder?
10: El lugar.
0: El lugar no.
10: No.
0: Que no es importante. Joder. Que podría ocurrir en Cádiz, en Leganés, en Burgos, en Oviedo.
10: Y en Perú.
0: En Perú también.
10: Que estaba pensando yo en el...
0: Por la altitud.
10: Eso es.
0: Vale. Es que eso es otra cosa.
12: En Bolivia.
0: Eso es otra cosa. Ya. Pero tampoco.
12: Que siempre pasaba eso.
0: La altitud de eso, claro, es que es una cosa. Si tú estás pensando en la altitud, ¿por qué no preguntas por la altitud?
10: Para irme aproximando elegantemente.
12: Porque no sabía si era altura o altitud.
0: Sí.
13: voy a abrir yo un poco más. Pues, ¿es alguna causa... ¿cómo decirlo?
0: Sí,
13: meteorológica.
0: No, Javier de Guadalajara, primer número de la semana, 900-100-800. Hola, Javier.
15: Hola, buenos días, Semanece, nos vamos.
0: ¿Qué tal? Buenos días, hombre, Semanece, nos vamos. ¿Qué piensas tú? ¿Qué preguntas?
15: A ver, por lo que empiezan a correr desfavoridos los del equipo, ¿es por algo que ven venir?
0: ¿Por algo que ven venir? O sea, un misil tierra-aire... No.
10: Que se van a verlas venir.
0: No, yo qué sé, algo que va a caer, por ejemplo, digo, sí, no sé si es lo que estabas pensando. Algo que ven venir, no es eso. Y pregunta también Tony... No, Edu pregunta si son atacados por insectos. Edu, que debe ser otro Edu.
10: Sí, espera, sí, claro,
0: hombre,
10: sí.
0: Claro, porque si
13: a
0: no...
13: O igual lo dice para despistar.
0: A lo mejor lo dice para ayudar, para contribuir, para ir disparando preguntas. Disparos hemos dicho que no, ¿eh?
10: No, disparos no.
0: Insectos tampoco.
13: Tampoco, no hay una colmena por ahí cerca.
0: No. ¿A quién le ocurrió?
12: Pues
0: en un torneo de Estados Unidos a Alcaraz, ¿no? Hace un par de veranos.
10: Sí, iba a decir yo, en tenis. Sí.
0: ¿Indian Wells puede ser?
12: Creo que sí, que el tío cogía y sacaba la colmena con
13: las raquetas.
0: Por ahí. Bueno, eso fue hace 2 años, creo, y en la última edición lo recibieron con pancartas de la abeja Alcaraz.
13: Sí, sí, fue en Indian Wells.
0: Indian Wells, ¿verdad? Sí.
13: Abejas, es que un ataque de UEFA.
0: Allí.
13: De la UEFA, sí,
0: de la UEFA. Patrocinado por la UEFA. Es que allí hay avispas.
10: Hay
0: abejas y avispas y todo. Bueno, pues, oye, Javier, que no es por nada que vean venir, no es por nada que vean así, que va a caer sobre ellos, que se cierne sobre ellos, no.
15: Vale, pues otra pregunta muy diferente es, de lo que estamos hablando, ¿es de un partido real de personas físicas
0: de lo que estamos hablando, todo ficción, ¿sí? Porque no está basado en hechos reales, es en un partido no de videoconsola, sino de personas.
15: Eso.
0: Personas
13: no, pero
0: físicas.
13: No está de más, ¿eh? Sí,
0: no está de más, claro, claro, por eso.
15: Vale.
0: Neko dice, oye, los jugadores... Y todo el equipo no se habrán puesto de acuerdo, están fingiendo porque no les interese jugar el partido. Se están jugando mucho, ¿eh? Y están fingiendo para que tengan que suspender el partido. Esto lo pregunta Neko.
10: Me encanta esa idea.
0: Ya, pero no.
10: De no tengo ganas hoy de trabajar.
0: Ya, no. Javier, no, vale. No sé si te queda alguna alternativa o ya está.
15: Sí, me queda otra. ¿El campo donde se va a celebrar el partido está cerca de un aeropuerto, aeródromo o algo similar?
0: ¿Por ¿Por qué lo dices eso?
13: ¿Por qué? Desarrolla tu respuesta.
15: Pues lo di. A ver, lo digo porque el campo de Leganés está cerca de un aeródromo que hay por allí y como las historias de Edu, igual sí. Al estar en el partido, pues vio llegar alguna avioneta, que alguna cosa rara y se le ocurrió
0: el tipo algo que tuviera que ver. A la avioneta se le empiezan a caer los balones de Nivea y la gente empieza a correr ahí. ¡Oh, mío! Ya. No, está bien visto porque además como Edu nos ha explicado que se le ocurre la historia justo en la previa del partido, del último partido, pero no tiene que ver con aviones.
15: No tiene nada que ver.
10: Ni los fumigan, ni nada.
0: ¿Los aviones? ¿A los jugadores? Sí. No, los aviones no. No.
16: ¿Qué?
15: Vale. Pues nada, no sé, me ocurre más. Pero una duda que tengo. La semana pasada se hizo el sorteo.
0: Sí, se hizo en la segunda parte del programa. Es que se nos precipitó ya tanto que creo que a las 5:30. Por si podemos buscar el resultado, que no sé si lo tengo aquí. Dentro de un ratito lo buscamos y lo hacemos público otra vez. Pero lo hicimos con, me parece que eran 2 o 3 libros que teníamos y una persona que entra en la final. Ahora, en cuanto tengamos los...
15: Yo no pude escuchar el programa y luego lo he estado escuchando en podcast.
0: Sí.
15: Y he escuchado a las 2 horas y no lo...
0: A las 5:30, creo que con Luismi, ¿no? Fue cuando...
13: Yo he elegido números.
15: Vale, pues si es a las 5:30 lo busco ahora después.
0: Vale, Gorka de Vitoria va a la final. Libro para Edurne de Vizcaya, para Antonio de Mallorca y otro libro falta. ¿Eran 3 libros? Tres libros el viernes y una final. Bueno, por lo menos sabemos que ahora ya tenemos registrado. Y Jesús de Ávila, otro libro. Gorka de Vitoria en la final, libros para Edurne de Vizcaya, Antonio de Mallorca y Jesús de Ávila. Haces bien en preguntarlo porque, claro, como de forma típica se nos fue el tiempo y ya para no precipitarnos sobre el boletín informativo lo dejamos para la segunda parte.
15: Muy bien,
0: Javier, vale. Muchas gracias.
15: Pues muchas gracias.
0: Un abrazo, hasta luego, hasta ahora.
13: Tengo una.
0: Sí.
13: ¿Es relevante que los que salen corriendo sean los del equipo visitante?
0: Sí, está planteado así. No sé si podría ocurrir.
13: ¿A la inversa podría ocurrir?
0: A la inversa...
13: O sea, si fueran los del equipo local.
0: Bueno, pues... en esta historia solo ocurre con los... en esta historia, tal y como está planteada, solo ocurre... Salud. Solo ocurre con los del equipo visitante. Carlos de Logroño, 900-100-800. Hola, Carlos.
17: Hola, buenas noches. Si amanece, nos vamos.
0: Si amanece, nos vamos. ¿Qué duda tienes por ahí?
17: Pues tengo, una que podrían luego también ser 2.
0: Vale.
17: ¿Está relacionado con la electricidad?
0: ¿Con la electricidad?
17: Sí, porque ha preguntado antes Mara lo del rayo, pero también puede ser, por ejemplo, una derivación de un cable a tierra y eso también sería causa para que los que están en ese radio de acción de la zona de peligro,
0: claro,
17: pues
0: caigan. Claro.
17: Y los que entran caigan también.
0: Sí. Descartado lo del rayo, descartamos también todo... efecto de la electricidad, de la corriente.
17: Pues bueno, pues ya solo se me ocurre... ¿y algún tipo de radiación?
0: ¿Algún tipo de radiación tampoco? ¿Algún tipo de radiación tampoco?
17: Pues...
0: Bueno, este asunto yo creo que va a ser de tu competencia, hay que ver cómo sigue así. A pesar de que sabemos que no puede ser, porque no hay efectos ni causas de ciencia ficción ni paranormales, pero...
14: Pero hay un pero, ¿eh?
0: Hay siempre una grieta por la que se cuela lo que está limitando la realidad de otros ámbitos que ahora mismo el ser humano no conoce, no tiende a reconocer desde la ciencia, pero ya veremos en el futuro. A lo mejor sí, a lo mejor no. Bueno, ¿alguna cosa más, Carlos? ¿Alguna pregunta más? Eran muy buenas, las tuyas.
17: No se me ocurre nada más, que es la primera vez que llamo y estoy... No pensaba que iba a poder entrar.
0: A mí me ha pasado siempre, cuando llamaba a la radio siempre me cogían digo, y colgaba. No lo hagáis vosotros, no, eso es feo. Pero que yo de joven.
13: Pues que además cuando tú llamabas de joven ahí se pagaba la llamada, ¿no?
0: Hombre, claro.
13: Religiosamente.
0: Que yo igual llamaba desde otra radio. No.
13: Sí, igual,
0: llamaba desde otra radio. Algún día os contaré una cosa.
13: Cambiabas un poco la voz, decía.
0: No. Algún día os contaré una cosa de cómo.
13: No.
0: De. Ya de mayorcito, esto lo hacíamos en la redacción del Si Amanece, imagínate. No llamar a otra radio, sino. Algún día os contaré una cosa. Estuve una vez. Estuve sentado.
16: No lo cuenta nunca.
0: Que no. Que estuve sentado. Justo al lado, en un teatro, al lado de la persona a la que llamamos desde la redacción del Si Amanece. Y ahora no recuerdo si a él se lo conté. Es decir, ¿sabes cuándo? Pues estos éramos nosotros. Vale, pues ya está.
14: ¿Y le decía lo de la tarjeta del hormiguero?
0: No. No era una. Era nosotros interveníamos en un programa de una televisión local sin que supieran que éramos nosotros. Y esto nos servía para alimentar el zapeo del Si Amanece.
10: Ya está.
0: Era un win-win. Además, ya habíamos creado como un universo que en ese programa celebraba mucho cada vez que, pero no, nunca supieron que era el Si Amanece Nos Vamos quien había creado ese universo, y nosotros cuando lo poníamos en antena en el Si Amanece tampoco decíamos que éramos, mira lo que ocurre en una televisión local de Barcelona, tal, y poníamos estas cosas, ya está.
13: Es que antes se llevaba mucho eso de llamar a las televisiones locales.
0: Sí, eso es. No a los concursos falsos esos, porque esos estaban grabados a las 3 de la tarde y después lo ponían a la hora que... Y decía que llamaras...
13: 1-806
0: Eso es. Bueno, Carlos, oye, con todo esto te quería decir...
17: Perdona, Roberto. Sí. ¿Podría hacer...? Es que se me ha ocurrido...
0: A ver, cuidado, venga. Vale.
17: A ver, ¿has dicho radiación o no? ¿Y con algún tipo de onda mecánica?
0: ¿De onda mecánica?
10: ¿Onda mecánica?
0: ¿Onda mecánica?
13: Qué buena radio,
17: ¿eh? Una especie de sonido súper fuerte, sí, o bueno, sí, o un ultrasonido, algo de ese estilo.
14: Jolín.
0: Pero
17: eso te puede tirar al suelo.
0: Ya, pero y solo... Y si es un sonido de esos que habitualmente... Por ejemplo, de los que captan los perros, ¿no? Para entendernos.
14: Uno, dos, tres, splash.
0: Sí, ¿y por qué los jugadores y el equipo médico y los utilleros del equipo visitante son solo los que pueden captar esa onda?
17: Pues porque por el sistema de megafonía del campo, ¿sí? Pues solo se emitiera en esa zona del campo.
0: Ah, solo para esa zona del campo, solo para allá, para claro. El terreno de juego compartimentado.
17: Si están en un campo, entrenan en un campo.
0: Sí, ya, pero
17: el otro no llega, digamos, en esa parte.
0: Vale, y no llega a la grada, solo para que llegue ahí al terreno ese de juego. Se podría hacer, te pregunto,
17: Hay altavoces a pie de pista.
0: A pie de campo.
17: Aparatos o algún tipo de aparato electrónico, como han dicho antes. La pregunta es que que esté situado a pie de campo.
0: No, es para contemplarlo, para hacer otra historia, porque en esta no. Pero bueno, pero
14: pues
0: digo...
14: Mira, yo creo que si voy a lo básico con una preguntica...
0: Cuidado, espérate. Pero con una... Es que me da miedo.
14: No es muy buena.
0: ¿Seguro que no?
14: Simplemente, ¿es muy importante dónde están situados los jugadores?
0: Sí, claro. Están en el... Cada equipo... Estamos en el, como dice aquí, calentamiento previo, por utilizar exactamente
13: cada uno está
0: términos,
13: en un campo,
0: y cada uno está
13: parte del campo.
0: Claro, cada uno está en una parte del campo, sí es importante. Bueno, oye, Carlos, pues has jugado muy bien.
17: Vale.
0: Has hecho preguntas muy interesantes, te llevas un numerazo también para el viernes, ¿de acuerdo?
17: Bueno, muchísimas gracias.
0: Un abrazo, que vaya bien.
17: Venga,
0: hasta luego. Es quizá algo que respiran como el humo de bengalas o algo así similar, Willy Gamba. Es quien firma, es así, Willy Gamba, en YouTube. No es humo de bengalas. Ya está despierta Raquel Mascaraque. Raquel, ¿qué tal? Porque hoy es martes y hablaremos con ella y conoceremos algo más de cómo se activan algunas cosas en nuestro cerebro. Raquel, ¿qué tal? ¿Cómo estás? Buenos días.
18: Hola, buenos días.
0: ¿Qué hay? Muy bien. Después te pregunto una cosa sobre tu... Es que es algo que le he preguntado, creo que a casi todos los colaboradores, menos a ti, sobre tus ritmos de sueño. Porque a esta hora siempre hemos jugado con que si Ramón de Pitis la despierta, pero Raquel está bastante despierta, ¿no?
10: Sí, está muy espabilada ella.
0: Se le nota lúcida, bien, ¿no? Incluso la implicamos en el juego de los detectives, ¡plap! Siempre bien, tiene alguna pregunta. Sí. ¿Sabes más o menos de qué va la historia esta? Raquel, ¿llevas un rato ahí escuchando o no?
18: Pues no.
0: Vale. Es que Juancho, que va en ruta hacia Irún, sí que lleva mucho... Jugamos con él y si se te queda algo en el tintero, ahora te ponemos al corriente. Juancho, ¿qué tal? Venga. ¿Cómo estás?
19: Buenas noches.
0: Buenas. Se aparece, nos vamos.
19: Hola.
0: A ver, han dicho bengalas, han dicho lo de la onda mecánica, han dicho lo de los aviones, casi lo del misil, porque han dicho, a ver si veían que algo se iba a cernir sobre ello. Han dicho muchas cosas, pero todavía no sabemos qué está pasando en el equipo, con el equipo local. ¿Tú qué crees? Digo, con el visitante, Juancho, ¿tú qué crees?
16: Bueno, yo tenía la pregunta de la electricidad, ya la hemos descartado.
0: Electricidad, entonces, ni truenos...
16: Lo que pasa lo provoca la afición local.
0: Lo que pasa la afición, o sea, toda puesta de acuerdo. Tampoco son ellos que fingiendo algo para evitar jugar el partido porque no estén en su mejor momento. No, la afición no. La afición no lo provoca.
16: ¿Y los aspersores del regadío?
0: ¿Los aspersores del regadío? ¿Cómo podía ser eso?
16: Pues no sé, es lo que se me ha ocurrido, pues ya por descartar de todo.
0: Por descartar del todo, pero igual nos quedan algunas cosas. Pero entonces eso, que podrían haber estado saboteados por alguien que no le interese que se juegue el partido y tal, y entonces empiezan...
13: Te lo voy a poner ya, y la gente se... ¡Oh, agua, agua!
0: Bueno, ya, espérate. Hombre, a ver, cuando han preguntado si hay algún dispositivo electrónico,
10: sí.
0: Los aspersores no funcionan... Por inercia mecánica ni manualmente, sino que hay unas electroválvulas que son las que hacen activarlos. Por lo tanto, también podría encajar.
10: Uh-huh.
0: A la parda no le ha gustado mucho lo de los aspersores. ¿Y tú antes qué?
10: Que yo antes dije lo de fumigar y me dijiste aviones no.
0: Aviones no, claro.
10: Pero claro, el aspersor puede echar algo más que agua.
0: ¿Cómo?
10: Que el aspersor puede echar algo que no sea agua.
0: Véndeselo a Juancho, a ver
10: no,
0: si
10: no, Juancho, es que me ha gustado a mí lo del aspersor.
16: Sí, yo he pensado pues eso, que los aspersores tuvieran algún tipo de líquido o gas que los noquearía. Entonces los han puesto en marcha y eso es lo que les ha afectado.
10: Y han caído como...
0: Han caído.
10: No con insectos, claro, pero como moscas.
13: Me han convencido, ¿eh?
0: Van saliendo los utilleros y tal hacia allí y conforme salen también les va dando el agua, pues yo qué sé, con ácido clorhídrico. Por ejemplo,
13: ¿no? Sulfato de...
0: Parda, ¿qué podríamos echar ahí? Tú que eres una experta.
13: Ácido clorhídrico, sulfato de sodio...
0: Sí. Una mezcla que la hubiera liado Parda, ¿no? A propósito, sí, para sí, sabotear. Sí. Que no os veo muy convencidos.
10: O sea, Juancho,
0: no.
10: ¿A ti te gusta la idea o qué?
16: Yo, a mí sí me gusta, por eso lo he dicho.
0: Vale, aplausicos.
16: Cosas que sea, pero gustarme me gusta. Es que no se me ocurre nada más.
0: ¡Hala! Pues ahí estamos, aplausicos con los aspersores,
10: bueno,
0: saboteados. Muy bien, oye, Juancho.
13: Me había apuntado yo aquí lo del césped retráctil, también va a preguntar, por si acaso.
0: También. El césped retráctil, oye, eso también da para otra historia. Muy bien, oye, que nos viene el satélite, Juancho, enhorabuena. Numerazo también para esta semana. Buen viaje.
16: Venga, buenas noches, hasta luego.
0: En dos minutos más.

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12: 4:35, 3:35 en Canarias. Bueno, Raquel Mascaraque, pues ha sido llegar y vencer.
13: Así me gusta.
12: Ya está, ya te han hecho los deberes. Con la primera pregunta, que además me parece que ha sido la primera pregunta por aquí también, si todo era culpa de los rayos y truenos.
13: Sí.
12: Parece que ya descartábamos lo de la lluvia, pero la artificial, la, claro, de los aspersores, y ahí estaba la clave. Mira, qué oportuno para que se despierte Luismi Pérez, que no sé cómo va a estar el tiempo hoy, si revuelto, otra vez, calmado. Luismi, ¿qué tal? Buenos días.
14: Buenos días. Tiempo revuelto en muchas comunidades autónomas. De hecho, ya la mañana va a traer algunos chubascos a Madrid, Castilla y León, también a Galicia, norte de Extremadura, y atención esta tarde con las tormentas fuertes que van a caer, por ejemplo, en Castellón, en gran parte del eje del Ebro, y en Cataluña, con granizadas. Cuanto más al sur del país, tiempo más tranquilo y más cálido. Hoy, donde hará más calor, es entre Alicante y Murcia, también en el este de Canarias.
12: Y
14: otra de las consecuencias de ser el campeón de Liga por parte del Barça es que hubo movimientos sísmicos, o por lo menos los sismógrafos notaron y marcaron los 2 goles que se marcaron en el Barça-Madrid del domingo.
12: Exageres.
14: Vamos a ver que una cosa es lo que noten los sismógrafos, otra cosa es que se produzca un terremoto, otra cosa es que de verdad vibre el suelo y lógicamente pueda haber pues caída de árboles, caída de edificios. Ni siquiera si muchísima gente salta a la vez,
12: bueno,
14: se produciría un terremoto como podemos conocer, destructivo. En cualquier caso, los sismógrafos, sobre todo si están cerca del foco de emisión de ese sonido y de esa gente, sí que nos pueden chivar que ha habido todo ese movimiento.
12: Ya, eso sí, pero yo creo que después te pregunto, ve consultando, no se lo consultes como clavijo, no se lo consultes al chat GPT, mejor echa mano de tus conocimientos, que yo creo que ya alguna vez lo hemos comentado esto con Luismi, lo de el mito de si toda la población de la India, si toda la población de China, o es más, si toda la población de la India y de China se ponen de acuerdo y empiezan a votar en el mismo segundo, algo se tiene que notar, ¿no?
15: Yo te digo una cosa, y respecto a lo que ha dicho Luismi, yo recuerdo un partido que ganó el Barça, el que remontó el 6-2 contra el Paris Saint-Germain, aquel que había perdido 4-0 en la ida.
12: Sí, sí.
15: Y te puedo decir que cuando marcaron el 6-2, yo iba por la calle y escuché, de verdad, me pareció un terremoto. Y yo dije, no lo voy a decir porque me da vergüenza.
12: ¿En Rubí o en Barcelona?
15: En el Progreso, que en el barrio del Progreso que le llaman, y hay muchos edificios ahí.
12: Sí.
15: Y te lo juro que yo dije, pareció un terremoto, pero me dio vergüenza decirlo, ya lo ha dicho Luismi.
12: No, hombre, a ver, una de las campañas de la selección española hace referencia al momento en el que se ganó la Eurocopa. Creo que fue en la semifinal o en cuartos de final

0: cuando uno de los goles, quizá el gol de Lamine Yamal en la semifinal frente a Francia fue, ¿no? No sé si fue ese el que todavía se dejó notar más en los sismógrafos, como está diciendo aquí Luismi, pero claro, una cosa es el movimiento, que a lo mejor en un lugar donde haya cierta sensibilidad puedas notar, claro. Y otra cosa, el llevarlo a números, a partir de qué escala ya estamos hablando.
1: Yo solo digo que...
0: Sí, que lo notaste, ¿no? Cuidado. Bueno, está despierta Raquel Mascaraque, que te decía, tú, ¿cómo te organizas? En los días que intervienes aquí en directo, 4:38, para los incrédulos, 3:38 en Canarias. ¿Tú cómo te organizas? ¿Duermes antes, duermes después? Ahora se te ve descansar. Habitualmente estás aquí fresca, despierta, ¿no?
2: Sí, estoy como una rosa.
0: Ya.
2: Se dice yo me voy a dormir, intento irme a dormir antes, pero es verdad que hasta las 11:30, 12, o sea, que duermo poco.
0: Ya. Lo digo por si este momento de la semana pasada se lo tenemos que achacar a lo mejor al sueño.
2: Por un vídeo muy gracioso que decía, maneras de hacer que tu marido te ayude a montar el zapatero que llevas intentando, montar 2 meses.
0: ¿Y qué hay
2: que
0: hacer?
2: Coger el destornillador no. Esto que hace ruido. El taladro.
3: Está pabricomanía.
0: Yo creo que sí que le vas a tener que pedir ayuda a alguien.
4: Creo que sí.
0: Bueno,
2: coger el taladro y hacer así como, pues eso, que tiene ese sonido. Y bajaba el hombre y era como que se hicieron un montón de vídeos.
0: Bueno, el momento taladro y todas sus variantes. Y después... ¿Después te puedes quedar dormida después del momento taladro, destornillador y todo eso? ¿O qué?
2: Pues claro, no, habitualmente no, porque yo en general me río mucho, ¿vale? Siempre con vosotros, entonces luego ya me desvelo y pues ya me quedo trabajando. Que me parece maravilloso trabajar a estas horas porque es como que no hay nada ni nadie, es como que mi concentración es muchísimo mayor.
0: Nosotros no pensamos eso precisamente, no pensamos que no hay nada ni nadie, o sea, pensamos que hay mucha gente ahí dispuesta a servirnos un destornillador, un taladro o lo que haga falta.
2: Pero digo, cuando yo cierro aquí, ¿sabes? Es como que en las redes sociales no hay movimiento, no hay vecinos que están, pues eso, yo no les escucho, a lo mejor algún día escucho a alguno que llama, ¿sabes? O sea, aquí, pero en general es como que hay mucho más silencio. Para trabajar. Entonces, como yo ya estoy despierta, pues sigo. Pero es verdad que la semana pasada estaba en Madrid y pues tenía luego un viaje, tenía pues por la mañana cosas y dije, venga, pues me voy a ir a la cama para intentar dormir porque luego tenía que volver aquí a Barcelona a Barcelona, sí, estoy yo.
0: ¿Dónde tienes el destornillador? ¿En Cantabria o en Barcelona?
2: A ver,
0: ¿dónde está?
2: Entonces, ¿pero qué pasa? Que yo me fui a la cama y me costó dormir porque yo estaba ahí, pues eso, entre las risas y demás. Y entonces pues yo me puse a repasar, le puse a joder, que...
0: Contigo
2: claro,
0: misma,
2: como dice,
0: o sea...
2: destornillador, ¿verdad? Claro. Y de ahí pues me surgió el tema de hoy, que son los diferentes tipos de diálogo interno que tenemos en la cabeza.
0: Ya. Diálogo interno, por acotar, ¿a qué nos referimos esto de diálogo interno?
2: Pues a ver, casi todo el mundo tiene esa vocecilla, ¿no?, interior, que te va diciendo cómo actuar o qué pensar de ciertas circunstancias, como una especie de Pepito Grillo, ¿no? Y esta voz pues puede ser nuestra mejor amiga, ¿no?, ahí potenciando nuestra seguridad, nuestra autoestima, o nuestra peor jueza, que remarca cada error que cometemos y mina nuestra motivación. Y esta vocecilla tiene la función de regular la forma que tenemos pues de comportarnos, de tomar decisiones, incluso también influye en nuestra personalidad muchas veces.
4: Pero ¿y con esta voz, Raquel, nacemos o esta voz cómo se forma?
2: ¿La voz se hace o se nace?
0: Tenemos un bicho dentro, tenemos un monstruo, es nuestro otro yo, es nuestra conciencia.
4: Le das de comer y crece.
0: ¿De quién es la voz esa? Adriana siempre con la comida. A ver si tiene que hacer otro plato de cocido más para la voz esa ahora.
2: Claro. Para la vocecilla, sí. Claro. Pues al final se va configurando. Vale, y depende de dónde, de cómo, de con quién hayas crecido, ¿no? Es tu entorno y tus experiencias quien va moldeando pues ese diálogo interno, ¿no? Porque también es una manera que de pequeños es una forma de empezar a hablarnos y de empezar a crear conciencia, ¿no? Pues, mamá me ha dicho que no coma caramelos hasta que ella vuelva, pero ¿y si me como uno, no? Sin que se entere, no, tengo que esperar, bueno, o no, entonces estás...
0: Vaya voz más rara que... Sí. ¿Tienes voz de dibujo animado, ¿no?
4: ¿Tu vocecilla?
2: Sí.
0: ¿Cómo
2: hacía doblaje yo de dibujos, me ha salido ahí.
0: Sí, ¿cómo es vuestra voz? ¿La tuya cómo es cuando hablas contigo, Adriana? ¿Cómo es la tuya? ¿Es seria?
4: Es seria.
0: Pero es seria. ¿Y es tuya, tuya? Quiero decir,
4: sí,
0: no,
4: sí.
0: No es de un ser superior.
4: No, no, no. No,
0: no es de tu madre tampoco.
4: No, es muy,
0: es la tuya.
4: Es muy mía.
0: Pero la tuya seria.
4: La mía seria, sí.
1: Ya. No, eso la voz de...
4: Pero me encantaría que fuera esa, ¿vale?
0: A mí me encantaría, a ver, decirle a David Muñoz que baje un momento al estudio cuando pueda, porque claro, David Muñoz que hace 27.000 voces, claro. No sé.
1: Para que le envíe un mensaje.
0: Envíale un mensaje. Mientras tú, Edgar, ¿tú con qué voz hablas? ¿O qué voz te habla?
1: Yo creo que la mía es faltosa hacia mí.
0: ¿Ah, sí?
1: Porque como normalmente me pego broncas,
0: ya,
1: pues
0: ya
1: así, será ser tonto.
0: Ya.
1: Yo creo que es un poco así.
0: O sea, que más que por el tono la reconoces porque es tu castrador.
1: Sí. Ya, eso es, ya, eso ya. Está, mira, ya está por aquí. Venga,
0: David, ¿qué tal? Buenos días, hombre.
3: Buenos días, ¿qué tal?
0: Que estamos hablando así de la voz interna.
4: Claro.
0: Tu voz interna, eso cuando te vas a dormir, nos estaba explicando Raquel, que dices, que parece que estés hablando con tu Pepito Grillo. ¿Qué voz tiene? ¿La voz de Munir?
3: No, la mía.
0: La tuya. Vale.
4: Yo quiero que la mía sea Ortega Cano.
1: Ya puedes subir para arriba otra vez.
4: Vale.
0: Bueno, es que Raquel tiene una de dibujos animados.
4: Sí.
0: Hemos entendido,
2: pero esa,
0: ¿no?,
2: era la de mi yo pequeña.
0: Vale. Ahora
2: claro, yo estaba representando la voz de cuando somos pequeños.
0: Vale.
2: Y estamos hablando con nosotros para regularnos, ¿no? Mamá me ha dicho.
0: Vale, y oye, ¿y es mamá me ha dicho o mamá te dice?
4: Ya.
0: No lo sé. ¿Cómo os trata? Es decir, ¿habla de tú o habla de él?
1: No hace oraciones en mi cabeza.
0: Ya, ahí está. Es que a eso quería llegar, que no sé si es tan estructurado. Sabemos cómo traducirlo porque nos lo tenemos, lo tenemos que contar a alguien, pero no sé si es tan estructurado el lenguaje, ¿no? Pero
4: no lo parece. Y repasar en tu mente estas conversaciones que has tenido, esto, Raquel, ¿qué tipo de diálogo es este?
2: Pues es el social.
0: El social.
2: ¿No? ¿Os ha pasado? Claro, ¿alguna vez que habéis discutido con una persona y a las 2 horas te llega la respuesta perfecta?
4: ¿Alguna vez dices? ¿Alguna vez? El 100% de las discusiones,
0: ya,
4: ¿no,
0: ya,
4: Raquel?
0: Ya.
2: Claro, pues esto es debido a este tipo, ¿no?, de diálogo social, que lo que hacemos es recrear conversaciones que podríamos haber tenido o que van a suceder en un futuro, ¿no?
0: Ya.
2: Como una entrevista de trabajo.
0: Sí, a veces ves a gente en el metro andando por la calle que van hablando solas y que en realidad están como reproduciendo aquello que por los gestos y tal, aquello que tenían que haber dicho, ¿no?
2: O
0: igual somos nosotros también, que
4: también
0: nos ve. Es eso, ¿no?
2: Claro, yo estaba, ¿no?, por ejemplo, ahí como, tal, he dicho destornilladora, taladro, jaja.
0: Bueno, tampoco te vayas a fustigar por eso, ¿eh? Tampoco te dé la noche. Así que...
2: me reía en la cama.
0: Claro, vale.
2: Y decía, mira cómo me corrigieron, ¿eh? Que a colación con el programa que estábamos hablando
4: de que
2: era más fácil corregir que ayudar, ¿eh?
0: Es que daba más juego lo del taladro, ¿sabes?
2: Sí.
0: Dada la situación.
2: Sí.
0: Bueno, así que ese diálogo es el social. ¿Y cuántos diálogos quedan? Este es el bonus track, es el principal, el social.
2: Sí.
0: ¿Cuántos más? ¿Cuántos
2: quedan? Yo lo he hecho para que nos queden 5.
0: ¡Ah, lo sabía!
5: 5, muy bien. Muy
0: venga,
5: bien.
0: ¿Cuáles son y cómo son?
5: Muy bien, Raquel.
2: Vale, nos queda el autodiálogo, ¿vale? Que es el diálogo donde tenemos las conversaciones más profundas, ¿no?
1: En el
2: más
1: coche, ¿no? Por eso es autodiálogo.
2: Sí. Me ha gustado esa. Es quiénes somos, ¿no? ¿Por qué estamos aquí? ¿Cuál es el sentido de la vida? ¿A dónde vamos? ¿Cuándo morimos? Entonces, ese es el diálogo que tenemos para todas esas cuestiones, ¿vale?
0: Este no sé si lo practicáis mucho vosotros.
1: No, yo este de a dónde vamos no... Bueno, sí, eso se lo pregunto. ¿Dónde vamos?
0: ¿Dónde vamos, señorita? ¿Dónde vamos? Así que ese es... Hombre,
4: muy intenso.
0: Sí. Muy intenso. ¿Qué más?
2: Sí. Luego tenemos el de autorrefuerzo, que se nos ayuda a gestionar y a regularnos. Pues tranquila, no pasa nada, ¿no? Vamos poco a poco. Cuando estamos haciendo algo, a lo mejor, que te da miedo, venga, que tú puedes, que casi lo tienes.
0: Venga, que tú
2: estamos
0: puedes.
2: Ahí
0: sí.
2: En el gimnasio.
0: Es lo que te iba a decir, es muy de deportista, es muy de tenista.
2: Sí.
0: Es de, vamos, Rafa, ¿no? Que quiero decir, o no. Claro, autorrefuerzo. Vale.
1: Siempre decía, vamos, Rafa, ¿dónde vamos?
2: Y está el autodiálogo.
0: Sí.
2: Tenemos el instruccional, ¿vale? Que ese sucede cuando estamos llevando a cabo procesos, ¿vale? Cuando, por ejemplo, estamos aprendiendo algo nuevo, es un tipo de diálogo que te ayuda a conseguir organizarte para pues conseguir metas. Yo, por ejemplo, cuando estoy esquiando, es que me he dado cuenta de que lo uso muchísimo.
0: Ah, sí, más que vale. Vamos, Raquel.
2: No, sí, porque es como, vale, fuerza en el pie derecho, el izquierdo que no se te olvide, vale, fuerza en el pie izquierdo, vale, la pierna, separa, paralelo. Estoy como todo el rato diciéndome los brazos, estoy como repitiéndome todo el rato lo que tengo que hacer y este, pues es el instruccional.
0: Es el que te concentra, sobre todo en momentos así en el que tienes que mantener una técnica muy precisa, como dices, o escalando, ¿no? Supongo que cuando haces escalada también. Vale.
2: Sí, claro, la mano aquí y tal.
4: Pero este está muy bien nombrado, instruccional. No es por volver al taladro, Raquel, pero a mí esto me suena a las instrucciones de Ikea. O sea, esto es el siguiente paso, ¿no? Venga, el uno, el dos.
0: Vale.
2: Eso es, sí, tal
0: ¿Tú,
2: cual.
0: ¿Tú también lo practicas cuando vas cocinando o no? ¿Es más inspirativo?
4: No, es más intuitivo.
0: ¿Qué más? Que nos quedan dos.
2: Pues tenemos los rumiativos, ¿vale? Aquí se engloban los famosos easy.
0: Easy.
2: El sobreanalizar, claro, el sobre... sí. El sobrepensar todo lo que ha pasado, el cómo deberías haber contestado, si lo habrá entendido bien, si lo podrías haber hecho... Easy. O sea, pues rumiativos, ¿no? Dicen la palabra. Estás ahí todo el rato con ellos... Run.
0: Oye, aquí veo ese al que me refería, que no sé muy bien cómo nos hablamos, si es de tú a tú, tratándonos en tercera persona. Este es el distante, ¿no? Que es el que nos queda.
2: Eso es. Vale. Yo no quería hacer spoiler ahí, pero sí. Es un tipo de diálogo en el que pues te hablas en tercera persona como si alguien externo te estuviese dando una opinión, pues para tomar distancia de la situación y tomar decisiones importantes. Pues si, por ejemplo, quieres cambiar de trabajo, pues por un lado tienes la voz aventurera, ¿no? Que te anima, sí, venga, apuesta por ti. Y por otro lado, pues la voz más conservadora, ¿no? Que te aconseja pues que te quedes donde estés. Entonces, ambas te dan una visión externa y te ayudan a decidir. Como que te van dando opciones, como si estuvieses hablando con, pues eso, con alguien externo.
0: Ya, pero ¿en tercera persona dices? Es que
4: ya, es raro,
0: ¿cómo en tercera? En tercera persona, sí. No sé vosotros, a mí se me hace un poquito raro, ¿no?
4: No.
0: A lo mejor
4: no,
0: que
4: no soy yo esa persona.
0: No soy Aidariza.
4: No sé,
0: en tercera persona.
2: Sí, yo sí. Yo esa también la uso. Bueno, yo es que hablo muchísimo conmigo. O sea, yo no sé si habláis muchísimo, pero yo...
1: ¿Tú qué dices? Raquel, no hagas esto, por favor.
0: Pero eso, Raquel, no hagas esto, es en segunda persona, no es en tercera. O sea, no,
4: claro.
0: No
4: anda
0: es...
4: que está Raquel, vaya.
0: Vale, anda no, que es está eso. Raquel, vale. Sí. Entonces sí, ahora lo veo.
2: Claro.
0: Anda que está Raquel, vale. Muy bien.
4: Yo no tengo esa capacidad, ya.
2: No habláis...
4: No. La de la tercera persona yo no la tengo. Esa
0: anda, que
4: capacidad.
0: Adriana
4: no está aquí conmigo.
1: No, me falta vida interior porque no cumplo casi ninguna.
0: Bueno,
2: no te has dado cuenta.
0: Eso es. Claro. Que a lo mejor a partir de este momento decimos, mira, me estaba ocurriendo lo que estaba contando el otro día.
1: Mira,
0: Raquel,
1: me está diciendo que no me he dado cuenta.
0: Bueno, Raquel Mascara, que sigue hablando. Bueno, a veces igual empiezas a hablar contigo misma en segunda, en tercera persona, lo que sea. Después eso se va fundiendo, se va desintegrando, se confunde con el duerme vela, ¡pum! Y al final, un, dos, tres, duérmete, Raquel. Y hasta la próxima semana, ¿de acuerdo?
2: Dale, un besito.
0: Un beso, hasta luego.
2: Chao.
0: Laura Martínez, ¿qué tal? ¿Cómo estás?
5: Hola,
0: buenos días.
5: Muy buenos días.
0: No, soy yo, no es tu voz. Hoy mismo arranca el Festival de Cannes, que es posible que sea el certamen cinematográfico el más importante del mundo,
5: lo
0: el que
5: es.
0: Más repercusión tiene.
5: Lo
1: Ana
5: es,
1: Romero
5: es.
1: También, el de Cannes.
5: Sí. Otro día podíamos hablar del de Cannes que hay en Galicia. Bueno, sobre el que vamos a tener además este Festival de Cannes los ojos puestos durante los próximos días, porque este año es histórico. Nunca habían llegado 3 películas españolas a competir por la Palma de Oro, que como ya sabéis es el máximo galardón de este festival. Una de ellas ya la conocemos, ya la hemos visto en las salas españolas, es Amarga Navidad de Pedro Almodóvar.
6: No voy a decirle nada, Elena. Ni se da cuenta de que estoy leyendo a su lado. Pero como no quites esa parte del guión, trataré de encontrar una vía legal o ilegal, no sé, para impedir que sigas con esto.
5: Y las otras dos prometen, pero bien. Una es la nueva producción de Rodrigo Sorogoyen con Javier Bardem y Victoria Luengo como protagonistas. Encarnan a un padre y una hija que después de muchos años distanciados van a rodar una película juntos. Es El ser querido.
7: Es una historia de traición, es una historia de abandono. Es una historia de amor. de gente que no puede mirarse a los ojos.
5: Y finalmente, la ambiciosa propuesta de los Javis a partir de un texto de Federico García Lorca, La bola negra. No tenemos tráiler todavía, pero sí estas declaraciones a Movistar Plus.
8: La bola negra coge el título de una obra de la que solamente se conservan 4 páginas de Lorca y que ha sido el inicio de nuestra próxima película. A partir de esas páginas hemos reimaginado un poco el universo alrededor y hemos creado algo muy personal.
9: Creemos que no se habla de la historia queer de nuestro país y que tampoco se le ha reivindicado suficiente como autor y poeta queer, y creo que es un buen momento para hablar de él y hablar de ello.
0: Bueno, pues este sería el tridente con el que nos presentamos puesta de largo en el Festival de Cannes, los Javis, Rodrigo Sorogoyen y Almodóvar, pero a ver, también hablando de la participación española, deberíamos destacar Viva, de Aina Clutet.
5: Sí, porque estos tres ejemplos de los que hablábamos al principio son los que van a competir en sección oficial, y esta Viva es una cinta que lo va a estar, pero en la sección paralela. Ya sabéis que hay otras secciones más pequeñitas que también tienen otros galardones menos importantes, pero que también tienen su reconocimiento. Esta va a estar en la Semana de la Crítica y se ha definido como una tragicomedia contemporánea que explora el deseo de vivir, el miedo a la muerte y la complejidad de las relaciones afectivas.
10: Tu primo. Es que no sé qué le está pasando, pero se está como obsesionando conmigo.
11: Yo sí noté como electricidad.
12: Tengo mucha ansiedad. Me cuesta mucho dormir.
13: No te preocupes, todo ha pasado ya.
10: Pero es como que me asfixio, ¿sabes? O sea,
14: mira, una crisis es normal.
0: ¿Qué?
10: No estoy en crisis, ¿vale? Déjame tranquila de una vez.
0: Es que susto, ¿verdad? Claxon. Bueno, esto en cuanto a participación española, porque al margen, plan de estos días en el Festival de Cannes, lo típico, vamos a ver algunos de los proyectos de grandes nombres de cine de autor actual, ¿no?
5: Sí, en sección oficial competirán las nuevas películas de cineastas como Lucas Dont, el belga, que nos cautivó hace unos años con Close, una película sobre el bullying.
15: Hola a todos, bienvenidos a primero de secundaria.
16: ¿Puedo hacer una pregunta? ¿Vosotros sois novios?
17: No somos pareja.
16: Son mejores amigos plus plus.
17: Sí, plus plus y casi como hermanos, sin más.
5: También vamos a tener historias paralelas. Es el nuevo trabajo de Asghar Farhadi, es el cineasta iraní más importante de las últimas décadas y presenta una producción francesa con Isabelle Huppert.
18: L'autre jour, je l'ai revue. La ressemblance de cette femme avec ma mère est peut-être un hasard.
0: Vale, cine francés, desde luego, pero a ver, que también tenemos, por ejemplo, presencia también rumana.
5: Sí, ¿no? Con Cristian Mungiu, que es el director que mejor ha retratado en los últimos años algunos de los conflictos de su país, como hizo con la película RMN.
19: ¿Bucarest?
20: No, Bucarest está por allí.
19: Ah, vale. Oeste.
20: No.
5: Ahora va a competir con Fior, una historia de una familia rumano-noruega con un elenco de ensueño, Sebastian Stan y la actriz de moda, la noruega Renate Reinsve, la protagonista de Valor Sentimental.
0: Vale, pero que no todo es indie alternativo, ni mucho menos, porque Cannes siempre abre los brazos a Hollywood, al cine de Estados Unidos.
5: Sí, muchos asocian a James Graham por haber dirigido Ad Astra, donde Brad Pitt interpretaba a un astronauta.
21: Me dedico a esto por mi padre. Fue un héroe.
5: Pero en esta competición, James Gray va a estar con Paper Tiger, su nuevo trabajo con con uno de los actores, uno de mis actores favoritos, hay que decirlo, Adam Driver.
0: Vale, muy variado para todos los gustos y para toda la familia. Estaremos muy pendientes y expectantes por ver qué pasa con los españoles.
5: A ver, si hay suerte, a ver.
0: Además de todo. Oye, el otro día, el viernes, ¿no estabas tú?
5: No.
0: Que presenté aquí a toda la audiencia a Marina. Marina, ¿qué tal? ¿Cómo estás?
22: Hola, muy bien.
0: Que no sabemos nada de ti. Vamos a seguir manteniendo el misterio de dónde. No lo van a saber nunca los oyentes.
5: ¿Vale?
0: ¿De dónde es Marina? ¿De dónde?
22: Sorpresa. No sabéis que lo digáis porque lo podría decir a la primera, ¿verdad?
0: No, claro.
1: ¿De Rabines? Claro. Yo creo que de la zona País Vasco, ¿eh?
0: Digáis
22: no,
0: lo que digáis.
22: No voy a desvelar
0: nada. Tú no hables que esto está en el contrato.
22: Sí.
0: Marina,
22: no.
0: Marina por el nombre Serrano, pues también claro. Puede ser
22: sí.
0: De...
22: Y sí, por el acento... tiene la parte del mar, la parte interior,
23: sí,
22: Marina
23: yo solo,
22: y Serrano.
23: Solo voy a decir que no voy a hablar.
0: Que no va a hablar.
23: Que no voy a hablar.
0: Que no, que va a venir aquí a contarnos cositas. Que no nos dices nada desde el viernes, a ver
23: sí.
0: ¿Cómo ha ido este fin de semana largo para ti?
23: Muy bien, nada, me he dado algún paseíco.
0: No des pistas falsas.
23: Ya.
1: Hablará. Hola, buenas tardes.
23: bueno, es que ya tan... Como no quiero desvelar, ya estoy ahí pensando cómo voy a expresarme y ya me hago un lío.
0: No te
23: Pero nada, no me voy a condicionar. Pero bueno, eso, que me he dado algún paseo, he quedado con amigos. Pero es verdad que la mayoría del finde se me ha ido a ver Caso Cerrado.
0: Anda. Eso, cuéntame, Caso Cerrado, ¿eso qué es? ¿Una serie? ¿Netflix o dónde es?
23: Esto es... Esto es un programa que es de la presentadora Ana María Polo.
0: Hombre, por favor, palabras mayores.
23: Claro, que algunos, referente, la, algunos la recordarán de Sala de Parejas.
0: Vale.
23: Entonces, bueno, pues esto es el remix. Aquí viene...
1: Como
23: es...
1: Trey McClure.
0: A ver, hemos hecho un pacto. Y es que ella no desvela de dónde es... Y nosotros tampoco le hacemos preguntas.
22: Vale, vale, vale. O sea, va,
0: no, seguidle la corriente, que sí.
22: Que a ella le gusta Caso Cerrado.
0: Sala vale, de pareja, estoy. Caso Cerrado, Ana María Polo. A ver, cuenta, a ver dónde desemboca esto, a ver qué
23: vale,
0: más.
23: Pues va a ser una desembocadura tremenda.
0: ¿En qué?
23: Bueno, pues estos se simulan juicios que son basados en casos reales y en la propia presentadora, la doctora Polo, quien hace de juez. Y, claro. Y eso, son historias reales con actores. Pero vamos, que las tramas son tremendas.
2: Si no pagas, te los vamos a suspender la licencia de manejar. Cualquier licencia profesional que tienes. Mm. Y el pelito ese que te queda aquí, te lo tumbo yo a martillazo. Si tú no pagas la manutención. Caso cerrado.
0: Caso cerrado, madre. Oye, ¿solo ves programas así donde se dicen burradas o qué?
23: Sí, parece que sí.
0: ¿Has hecho algo más aparte de ver el
23: pues
0: caso?
23: Pues no, hombre, sí, no. También fui sola por Malasaña a hacerme la interesante, que es algo que me encanta. Y tú te puedes creer que entré por la puerta y me dijeron hello, good afternoon.
0: Hello, ya. No, es que justo es que... te has ido a una zona que ya sabes que eso te pasa en Barcelona, te cobran un euro y medio por una sacarina. Sí, claro, está ya. Lleno de guiris, eso.
23: No, a ver, sí, supongo que era lo que me podía esperar, pero vamos, que yo se lo dejé muy claro. Yo le dije, ninguna tenun y ningún hello. Aquí tú hablas español. Tal cual se lo dije.
0: ¿Ah, sí?
23: Se lo dije tal cual, me salió así. Además.
0: ¿Seguro?
23: Bueno, a ver, no. En realidad, yo no le dije, pero ¿sabes quién se lo dijo?
0: La doctora Polo.
23: La doctora Polo, efectivamente. Se lo dijo a una chica colombiana que se hace llamar Moon.
0: Hombre, Luna.
23: Luna, en español. Vamos a ver.
3: Buenas tardes.
4: Hello. Good afternoon.
3: No, ningún afternoon y ningún hello.
4: Ay.
3: No, ninguno.
0: No, ninguno.
3: Aquí tú hablas español.
4: Ay.
3: Esto es un programa en español. Aquí se habla español.
4: But I don't...
3: Aquí nosotros no ponemos letrerito.
4: I don't feel comfortable.
3: Y tú te llamas Luna.
4: Yes.
3: Your name is not Moon. Okay.
0: Aquí la única que habla en inglés soy yo, que soy la doctora Polo. Your name is not Moon. Oye, nos tienes que... Mañana, si tenemos un ratico, nos sigues ilustrando sobre esto del caso cerrado. Suena a formato...
22: No, estoy fascinada con Marina, ¿vale? No me extraña que no le hagáis preguntas, es que yo no le puedo hacer ninguna.
0: No, nada, ¿no? Imposible. Mañana más, Marina.
23: Claro.
0: Mira, no cierres el caso este.
23: Vale, vale, seguimos.
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0: Son las 5, las 4 en Canarias. Pedro Sánchez y el director general de la OMS se reunirán este martes para analizar la situación provocada por el antivirus. Irene Milla, buenos días.
24: ¿Qué tal, Roberto? Buenos días. Está previsto que el encuentro sea a las 9:30 de la mañana en Moncloa, después de que haya finalizado el proceso de repatriación de los pasajeros afectados por el brote. Justo esta madrugada han terminado también los procesos de desinfección del puerto de Granadilla. Por el momento hay 3 personas que han dado positivo tras el proceso de repatriación, un español, un estadounidense y una francesa. Isabel de Leuce.
25: Buenos días. El español es uno de los 14 aislados en el Hospital Militar Gómez Ulla, que está a la espera de una segunda prueba que confirme que es positivo. Javier Padilla, el secretario de Estado de Sanidad, contaba en Hora 25 que, aunque la prueba es provisional, se está tratando como un positivo definitivo.
26: Lo que corresponde es identificar las pruebas como lo que son y entonces lo más razonable es que la confirmación de la prueba sí que sea un positivo. Y ahora esperaremos el resultado. Simplemente con el provisional hemos llevado a cabo acciones en relación con su paso a la red, a una de las camas de la red Huatán, un mayor aislamiento, etcétera, etcétera.
25: El resto de los 13 españoles han dado negativo, pero se espera que mantengan la cuarentena durante 42 días. Entre los extranjeros preocupa el estado de la pasajera francesa, que empezó a presentar síntomas en el vuelo de repatriación y que posteriormente dio positivo en la prueba. La mujer se encuentra en la UCI después de que este lunes su estado empeorase considerablemente. En Estados Unidos se presta especial atención a 2 ciudadanos, uno de ellos dio positivo en la primera prueba, que se considera provisional, y está aislado a expensas de los resultados de la segunda, mientras que el otro presenta síntomas, aunque de momento ha dado negativo. En total son 7 positivos desde que se originó el brote y hay 2 fallecidos confirmados y uno que presentaba síntomas.
24: El presidente Donald Trump ha dicho este lunes que la tregua de paz con Irán está agonizando.
27: It's unbelievably weak. I would call it the weakest right now.
24: Dice que está más débil ahora mismo que nunca, que es un pedazo de basura y que no terminó ni de leer la propuesta que le enviaron. El portavoz de Exteriores iraní ha defendido que su propuesta era legítima y generosa. Alejandro Benítez.
7: Buenos días. El presidente de Estados Unidos ha advertido que el alto el fuego con Irán, vigente desde el pasado 8 de abril, atraviesa una situación increíblemente frágil y se encuentra prácticamente en respiración asistida. Trump ha bajado las expectativas de paz al calificar como una pedazo de basura la contrapropuesta de Teherán. De hecho, el mandatario aseguró que ni siquiera terminó de leer el documento al sentir que estaba perdiendo el tiempo. Washington insiste en que no aceptará ningún pacto que no garantice la República Islámica jamás obtenga un arma nuclear, una condición que la propuesta iraní no contempla. Pese al pesimismo de la Casa Blanca, el portavoz de Exteriores iraní ha defendido la legitimidad de su oferta. Mientras tanto, Pakistán, en su rol de mediador, intenta contener la última escalada bélica después de que Teherán atacara con un dron un buque comercial en aguas de Qatar.
24: Y está previsto que este martes el Consejo de Ministros apruebe la ley que priorizará la gestión pública de la sanidad. Con esta medida, el Ejecutivo pretende blindar la sanidad pública y limitar su externalización en modelos privados como el de Quirón o Rivera Salud. Es todo por el momento. Siguen en compañía de Si Amanece Nos Vamos. 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
0: 5 y 4, 4 y 4 en Canarias, segunda hora de Si Amanece Nos Vamos aquí en la cadena SER, es martes ya 12 de mayo, hemos saludado, bueno, por aquí está todo el equipo habitual, incluido Luismi Pérez. Luismi, sigues por ahí, ¿verdad? Buenos días.
9: Claro que sí, buenos días, gente.
0: Oye, así que alguien con medios, un sismógrafo que hubiera estado el otro día, hora española, pero en otra latitud, yo qué sé, en las antípodas, y tiene registro de un sismógrafo de aquí y se da cuenta que algo está pasando en Barcelona a la hora del partido, ¿sí?, cuando marcaron los goles.
9: Pues sí,
0: sí,
9: porque de alguna manera el aire y el ambiente tiembla. Sí, sí, ahí. Está gratis.
1: Nos hemos emocionado como dos tontos aquí.
0: Mira, son consecuencias. Otra ha estado a punto de ser el que, de nuevo,
10: se hace... cuando me puse a votar yo, voti, y de gas también, sí, hubo ahí un registro en el sismógrafo,
0: bueno,
10: de alguna manera.
0: Era algo que estaba intentando explicarse la ciencia hasta que ahora acaba de desvelar. Ya. Oye, vale, esto era la hora de los goles. Esto era la hora de los goles, pero después, ¿qué pudo ocurrir? Luz de gas. Oye, que estos son consecuencias de la victoria en el Clásico, en la Liga, y pensé que iba a aferrarse otra vez a ese clavo ardiendo Edgarita, que hoy no, hoy por fin ya has podido llegar bien, ¿verdad? Sí. Camino expedito, limpio, sin problemas, que digo, verás.
1: No te creas que he mirado el horario y acababa a las 9 de la noche, pero hubiese sido ya demasiado exagerado.
0: No, hombre, hasta las 11 y pico, eso no se, ya, no se alarga.
1: Me ha traído un taxi mi amigo Víctor y llego tarde, pero es que tiene el taxi en Menorca, imagínate. Pero bueno, que por cierto, ojito pincho, esta gente cómo celebra sin parar. O sea, ahora da igual los colores, pero el domingo por la noche liada, el lunes por la tarde liada. Digo, esto parece una semana del Tobalón Ibiza. O sea, esto es muy loco, pero sí. Bueno, ya parece que termina todo, aunque nos ha dejado momentos tronchos. O sea, yo quiero pedir perdón públicamente, si me dejas, Roberto, claro, porque ahora me tengo que poner serio.
0: No, sí, ponte serio. ¿Qué, quieres que te pongamos otra música de serio? Porque
1: no
0: ya
1: sé
0: sabes
1: si
0: que
1: tráeme música de muebles.
0: De muebles no, pero del espacio del perdón. Es que de muebles no la acabamos de encontrar, desde que me la pidió en 1988 Caparrós. No,
1: de perdonar, si puede ser por ahí, Pablo, que tengas.
0: Bueno,
1: pues,
0: sí, un poco hablar por hablar, de testimonio,
1: sí,
0: hablar
1: estaría,
0: por hablar.
1: Estaría bien, pero si quieres procedo, que ya vaya sonando.
0: Sí, tú procede, que se te ilustrará, mira.
1: Quiero decir que, pues que alguna vez, quizá por su rendimiento futbolístico, a lo mejor que no era el esperado, o por venir de estar retirado, o porque se enchufaba a los Winston sin conocimiento, pero tengo que decir que alguna vez dudé de Chesney, que porque aún estaba en activo y aún más en un equipo competitivo como el Barça.
0: Ya. ¿Te creías que se había retirado ya? Que
1: no. Yo pensaba que ya no estaba para estas cosas y que ya no estaba para formar parte de una plantilla. Pero Ayer, durante esta celebración, o sea, me ha puesto en mi sitio. O sea, sí, es totalmente necesario ese tío.
0: Oye, en cuanto a disculpa, Parda, ¿qué tal? ¿Cómo, qué te va pareciendo? Está dando pues
1: bien,
0: todo lujo
1: bien,
0: de
1: detalle, ¿no? Le voy a poner un 7.5.
0: Vale, bueno, bien, está bien, mal, bien,
1: ¿eh?
0: Vale.
1: Ayer, maestro de ceremonias, que esto es muy difícil, maestro de ceremonias junto a Lewandowski, que chamulla al castellano, como dice Joserra.
0: Chamulla, chamulla.
1: Pero es que Chesney no tiene ni papa.
0: Claro, si es que está tan concentrado en su profesión que no ha tenido tiempo ese hombre.
1: Es muy gracioso ese tío, ¿eh? Porque aún así lo bordó. O sea, esto era lo único que sabía decir el portero polaco cuando le pidieron a Lewandowski, a su compañero, que dijera algo Tech Chesney.
11: ¿Cómo? Con Tech, pero Tech no habla español. ¡Italiano!
12: ¡Chesney fumador! ¡Chesney fumador! ¡Chesney fumador!
0: ¿Chesney fumador?
11: Solo esto, ¿sabes? Solo esto. ¿Habéis visto qué bien hablo Tech, eh? ¡Chesney fumador! ¡Chesney fumador! ¡Chesney fumador! ¡Chesney purito!
1: ¡Ay, qué bueno! Tú imagínate que, en qué momento dicen ellos dos. Yo creo que somos nosotros los ideales para coger el micrófono y ponernos delante, ¿eh? Hubo muchas imágenes. Chesney repartiendo cigarros a compañeros y a público. A una compañera de Dazón le regaló un puro y todo. Vapeando en el autobús. Madre el mía. Gesto de Lamine Yamal con una bandera de Palestina, sí, que ha creado bastante controversia, pero que sí, yo lo aplaudo.
0: Muy bien,
1: lo
0: dejo.
1: Recuerdos también a los rivales, con pique, como para mí debe ser, con pique, con cánticos.
0: ¿Con pique o con pique?
1: No, con pique, no, que si hubiese estado también. Bueno, con cánticos contra el Madrid.
0: Que he visto por ahí en el programa de mi amiga Gemma Nierga que sí, el expresidente Joan Gaspar felicitó la actitud que tuvieron. Y eso, desde luego, es digno de. ¿Cómo estará la cosa? Como para que eso sea digno de mención, que felicitó, dijo: a ver, nadie se ha fijado en la actitud que tuvo elegante el equipo del Real Madrid, que se quedaron al final del partido porque todo el mundo pensaba que ante lo que se supone que es el bochorno de haber caído, haber perdido la Liga, haber perdido el Clásico, se iban a pirar rápidamente al vestuario, y que sea Joan Gaspar el que haya destacado la actitud de los jugadores que fueron a darle el pésame.
1: Muy bien, eso.
0: Muy bien, por eso digo, imagínate.
1: Los pájaros se tiran a esas cometas. Y además el gesto que dos de las personas que a lo mejor podían crear más controversia en ese tema, que es Vinicius y Arbeloa han mandado a los jugadores a saludar a todos.
0: Ahí está, a saludar y a darle el pésame a Hansi Flick.
1: Sí. Bueno, de hecho, Vinicius fue el primero.
0: Por eso digo, que quede claro, porque lo destacó hasta Joan Gaspar. Imagínate.
1: Sí. Quedó bien, bueno.
0: Muy bien.
1: Y a lo que iba yo, también un poco de pique sano, o sea, como para mí debe ser, cánticos contra el Madrid. Con un balón de playa estaban jugando en alusión a Vinicius, y con cánticos también para ese equipo que, de verdad, que es insignificante, que nunca hemos hablado de ellos, pero, bueno, a lo mejor no es tan insignificante.
13: ¡Erico! Primero que se siente de la historia.
14: Mucho perico, mucho cachondeo veo yo por aquí, ¿eh? Araujo, pero no te preocupes, que la risa va por barrios. Y como dijo el Cono, digo Arbeloa, el Madrid siempre vuelve. Otras veces hemos caído, nos hemos levantado. Pero espero que Florentino eche a unos cuantos niñatos de la plantilla. ¡Presi! ¡Ponte las pilas! Primer aviso.
0: Ah, vale.
14: Primero, Presi, sí, coño.
0: Claro, hemos hecho tabula rasa y ahora empezamos con el Presi, que es al que le tenemos
14: que... Pero va a haber unos cuantos.
1: Bueno, miles de personas, fiestón tremendo. Claro, no se gana la Liga en un clásico todos los días. Ayer le tocaba a ellos, otro día le toca a otros y a algunos no les toca nunca.
0: Bueno.
1: El fútbol llegó también a la tele porque en el paso entre Zapeando y Más Vale Tarde, Dani Mateo, que es culo empedernido a muerte, Iñaki López, que es Atletizale, o sea que...
15: ¿Letizale?
0: No.
15: Cada vez lo ponen más difícil esto del Bilbao.
0: No, ¿eh? Del Atlético. Presidente.
15: Letizale, de Leticia.
1: No, que esto se dice desde siempre también. Pero bueno, a lo que íbamos.
16: A mí, en cambio, no me parece nada mal el Barcelona. La de veces que vuestro presidente ha venido con el datáfono a fichar el Lezama y se ha llevado... ¿Qué se ha llevado? Nada.
0: ¿Qué se ha llevado?
16: Nada se ha llevado.
0: ¿Qué se ha llevado?
17: De nuestro presidente no hables, Iñaki, que nos está viendo porque está de mañaneo.
16: Sí, sí.
17: Creo
16: sí,
17: que...
16: Sí, ya le hemos visto dándolo todo ya. ¡Qué barbaridad! Te lo está pasando mejor últimamente que Mbappé.
0: Toma, otra.
18: Es difícil, pasar una mejor que Mbappé.
1: Dejamos ya el fútbol porque no solo el Barça se ha proclamado campeón esta semana, porque como decía la canción, podéis ganar la Liga, podéis ganar la Copa, pero no el campeonato de charanga.
28: Esta charanga, el carajillo de Tarazona, es oficialmente la mejor de España. Se ha hecho con el primer puesto en el Festival de Charangas, Poza de la Sal.
29: ¿Podríamos decir que sois la mejor charanga de España?
30: Eso es lo que considero el jurado. El concierto allí constó de un escenario, una actuación en escenario, y luego lo que ya conocemos todos, que es la ronda con la charanga por el pueblo.
29: ¿Qué os distingue a vosotros del resto de charangas?
30: Nosotros creo que llevamos allí un sonido muy potente, unos arreglos muy, muy chulos, muy divertidos y que a la gente le gustaron bastante.
0: Unos arreglos. Sí, ¿Has visto ya rondallas, por cierto?
2: No, todavía no. Me estoy reservando para una buena noche.
0: Hasta que no la veas. Vale. O sea, estás expulsado.
3: Hoy la ves.
0: Hombre, por favor.
4: Pues la mejor charanga de España es la que no toca, ¿sabes? Igual que la mejor tuna es la que no canta, ¿vale? Vaya. Gente que queréis tener vida social, igual hay mejores alternativas que esas dos cosas, no sé, apuntaros a CrossFit, a alguna secta, lo que sea menos eso, ¿sabes?
3: Pues mira, por una vez no estoy de acuerdo con Raúl, porque las charangas sí, a favor. Las batucadas también a favor.
0: ¿Sí?
3: ¿En una manifestación reivindicativa? No. Ahí no.
0: Vale.
3: Ahí no,
0: cada cosa en su sitio. Cada cosa en su sitio.
3: Voy a una, me pregunto qué narices tiene que ver los derechos de unos trabajadores con Paquito el Chocolatero.
0: Te enfadas con muchas cosas. Te voy a mandar con Jiménez Los Santos, ¿eh? No. Te enfadas por muchas cosas, tú,
3: uno. Que me pone un nombre rápidamente. No lo menciones, que me pone. Bueno, ya me pusieron uno. Bueno, que no, que si yo me enfundo tres cañas y me hago bicarbonato con las charangas y con todo, pero que si la manifestación es de un kilómetro ya es con la cabeza rota, ¿eh? De los tambores y lo de eso. Venga, bueno, ya empiezan además. Ahora la versión que hemos hecho de la de Superestrella de Aitana, y digo, no hace falta, no hace falta que la hagas. Bueno, yo creo que me tengo que relajar un poco. Cuando vaya a Zaragoza creo que me voy a tirar al río.
4: Está que la vida es espantosa, ¿no?
0: Sí, sí. 12 de mayo, ¿eh? O sea, 12 de mayo. Y yo creo que hace días que has alcanzado ya el cupo de tonterías que podías haber dicho durante toda la temporada. Está ya superado, Edgarita. O sea, cuando voy a Zaragoza, me tiro al río. O sea, no, como yo, Gaspar, cuando ganemos la Copa del Mundo, me tiraré al Támesis.
3: Bueno, no sé. Y se tiró.
0: Y se tiró, tío.
3: Y cómo ahí la puerta de Alcalá. Pero no, yo estoy hablando en serio. Me voy a bañar en Zaragoza, en el río Ebrio.
5: Varias personas han avisado al servicio de emergencias de Zaragoza. ¿Por qué? Porque han visto lo que parece un cuerpo a la deriva en el río Ebro, donde el baño no está regulado. Entonces, claro, cuando se disponen a rescatarle, el hombre dice que no, que él se estaba haciendo el muerto, que se estaba relajando.
19: Él estaba de relax, estaba pasando la tarde, dicen por allí la gente de Zaragoza. Había bebido un poco de más y se estaba refrescando, ¿vale? Bueno, pero es que lo puede hacer, no es... Es río tranquilamente.
5: Es alegal, ¿no? Porque no es...
19: Sí, en fin, no está prohibido.
0: No está prohibido, ya lo decía la copla, el ebrio guarda silencio al pasar por el
3: río. Te vas a otro río y está lleno de...
20: ¿De qué está lleno? Estamos seguros de que ese hombre no estaba muerto. Ahí lo dejo, ¿eh?
0: ¿Y qué era? Ahí lo dejo. Que el señor dijo que se estaba relajando. Ya está.
20: Justo lo que diría un muerto viviente, ¿eh? En las películas siempre han representado a los zombies como seres estúpidos, incapacidad para hablar. Pero la realidad es bien distinta. Te recomiendo que veas Este muerto está muy vivo. Sí. Solo la primera. La segunda es bastante floja.
3: Cuando le pone la mano, el pie en el paquete. Qué gracioso es. Bueno, lo cierto es que sacaban al hombre del río como el de Este muerto está muy vivo, porque parecía un muñeco de trapo, ¿eh? Iba pero a gustísimo. O sea, se habían fundado mil cañas en el barrio de la Magdalena, que relajado. Es el que me gusta a mí.
0: Relajaico, estaba relajaico.
3: Me encanta ese barrio, la taberna La Albada de Pietro, ya lo sabes. Al tubo ya no voy. No voy al tubo ahí a tomar nada.
0: ¿Por qué?
3: No me lo puedo permitir, no trabajo en el Congreso.
21: Los sueldos de los funcionarios del Congreso van de 38.000 a 132.000 euros.
3: Bueno.
21: Prestaciones por salud, oftalmología, incluso gafas completas, un par cada dos años. Pero es que
3: si le dan la mitad.
21: De hasta 448 euros por unas gafas multifocales completas, también por lentillas, también un audífono con un máximo de un par cada tres años, pero por un importe de 1.532 euros por ortopedia, calzado, plantillas, medias, planificación familiar también, el DIU y el diafragma, hasta 172 euros.
0: Oye, qué buenos complementos les damos todos, sí, a esta gente del Congreso.
1: Y se les ha olvidado mencionar que en el bar del Congreso un gin tonic con zumo naranja les cuesta 4 duros, ¿eh?
0: Claro, eso no lo dicen. Claro.
3: Me quedo muerto, ¿eh, Roberto? O sea, que cobras una buena billetada y encima te pagan hasta las plantillas de Borolor, ¿eh?
0: Te quedas muerto, pero lo que me parece extraño es que no hayas dicho que te vas a ir a trabajar allí.
3: Puedo ir, me pongo nervioso yo, no puedo. Ya sabes que un tuitero dijo que soy el felpudo del sanchismo y ver al jefe de cerca yo quemaría bicarbonato, o sea, me quedaría muerto. Pero literalmente, y me tendrían que maquillar, que hablaron de ello con Mariano Peña en La Revuelta, que ahí había una maquilladora de muertos en el pulso.
22: Me lo paso muy bien, así que no...
23: Está bien, ¿no? Eso.
25: Sí. Te hablan, te cuentan chistes.
22: No, yo sí le hablo a ellos, pero...
23: Tú les hablas, ¿no?
22: Claro.
23: Los japoneses tienen mucho cuidado con eso, son muy metódicos.
25: Sí. Pues yo reconozco que a veces, no digo tú, pero... No, tus colegas os pasáis un poquito.
23: ¿Qué quieres decir?
22: No, es verdad.
25: Pues que hay gente que de pronto los ves...
23: Y están así, no están en el ataúd y están así.
25: Están como...
20: En eso estoy de acuerdo, ¿eh? Hay un exceso de maquillaje en los fenecidos. Un muerto tiene que parecer un muerto, con su rostro cianótico, cereo, y su cuerpo tumefacto.
0: Tumefacto.
20: Nada de colorete, pintalabios o corrector, que no se tiene que presentar a ningún certamen de belleza. Aunque no descarto que algún día se haga algo similar. ¿Se imaginan Mr. Fiambre 2026?
3: Sí, encantaría, ¿eh? Bueno, es verdad que a veces se le va la mano con los pinceles, sí, ¿eh?
0: La fiesta de los... tanatoprácticos, ¿no?
3: Claro. Parece cuando yo iba a casa de mi prima Estela que sacaba la Nancy maquillaje, aquella que era solo la cabeza y el medio cuerpo que
0: cambia,
3: daba su miedo.
0: Cambia.
3: Bueno, sí, hablemos de cosas serias porque tenemos especial animales. Pequeños hermanos son. Qué buena era, ¿eh? Qué poco explotada está esta canción. O sea,
0: tú eras muy de Waku Waku.
3: Hombre, yo soy fanísimo de Waku Waku.
0: ¿De qué época?
3: La de Nuria Roca.
0: Nuria Roca.
3: Nuria Roca y la anterior también. La primera presentadora, ¿cómo se llamaba? Que trabajó con nosotros.
1: Consuelo Berlanga.
3: Consuelo Berlanga también, pero.
0: Sí, la otra presentadora fue quien en la partida de nacimiento tiene Rosa María Rodríguez. Que trabajó aquí en la SER, que trabajó en la SER en San Sebastián,
3: que, digo yo.
0: Sí, que es la que dices tú, que estuvo aquí presentando con un tal Roberto Madrid 7 Estrellas. Esa. Y lo que pasa que es Rosa García Caro, le puso Chicho, pero sí, esa, no sé si era la primera o la segunda presentadora.
3: No sé si la primera fue Consuelo Berlanga, no sé.
0: La primera Consuelo Berlanga, creo.
3: Pero
0: sí.
3: No sé quién fue la primera, pero seguro que tenía esta canción, que sí, te burlas sí, una sí, versión sí. Con cara y ojos y revienta los 40 principales. O sea, es tremendísimo. Y vamos a empezar con una historia preciosa de animales, la de un toro de Lidia, era de otro, pero que desde pequeño...
0: De Lidia.
3: Sí, que desde pequeño fue criado domésticamente como si fuera un perrete por un torero.
0: ¿Cómo?
3: O sea, es muy bonita la historia, es preciosa porque a los otros toros sí, pero a este no lo mata, ¿vale? Como larga vida a Tamariz el toro.
2: Cuando su madre le pare a este hombre, a este toro, no le quiere.
6: Hombre, pero
2: le
6: rechaza. ¿El resto de la familia va a comer también para allá?
2: Le rechaza, y entonces como le rechaza, el torero lo ve y le dice, pues me voy a encargar yo de ti.
7: Y lo cría con su
2: biberón.
7: Ay, qué cosa.
2: Y se ha creado ese vínculo que le ha salvado de morir en las plazas de toros, fíjate.
6: Qué maravilla de raciones de paella que le ponen a Tamariz.
7: Anda que no has listo el toro ni paella. Nada comiéndose la paella. Vamos,
8: jodido. ¡Qué verdura!
0: Claro, es la historia de Patito Feo, pero en toro.
7: Sí.
0: Claro.
1: Esto lo que es antinatural.
0: Madre, Jesús,
1: un torero puede tener de mascota a un tigre como Currupipi primero o segundo, a un león o hasta un cocodrilo, pero un toro no me jodas. Es como si la Porta tuviera de mascota Babe, el cerdito valiente.
3: No, pero duraría 10 minutos.
0: Ha sido bastante gráfico eso.
3: Sí. Y después de esta bella historia tenemos que hablar de... Una vez más, la batalla del hombre contra la paloma.
0: O sea, no hemos salido de Waku Waku, estamos en el mundo animal.
3: Ahora ya es especial Waku Waku,
0: vale,
3: de destrucción,
0: vale.
3: ¿Eh?
0: Vale.
3: Bueno, es una lucha en la que algunos humanos se posicionan de parte de estas aves cagonas y le dan de comer sin conocimiento, y la tenemos liada.
0: Sí.
3: Pero es que ni con la ayuda del perro se puede luchar contra ellas. No existe táctica posible.
9: Son las reinas de los tejados de la zona vieja de A Coruña. Varios bloques de vecinos están desesperados. Se pasan el día limpiando excrementos.
10: Como cuando haciendo el amor las palomitas aquí.
9: Ya no las espantan ni los búhos eléctricos, ni siquiera los perros.
11: Porque el perro quiere detrás de ellas. Ellas últimamente sí, el perro se acerca, antes se apartaban, pero es que ahora ya ni eso. Lo persiguen al perro, entonces es una pelea constante con el perro.
0: Ya, claro, sí, al perro.
12: Y mi puñetera paloma, ¿eh? La rata del aire.
0: Pero, ¿tú también has tenido enfrentamientos así, un cruce de palabras con palomas o qué?
12: ¿Que sí he tenido?
0: Sí.
12: ¿Que sí he tenido?
0: ¿Que sí has tenido? Sí. ¿Que sí has tenido?
12: No, nos han perdido el respeto, Roberto. Antes, mi gran afición, además de mearme en la rueda del coche de un vecino por culero que tengo, era espantar palomas.
0: Y solo
12: con acercarme salían todas volando y espantadas,
0: ¿no?
12: Ahora te plantan cara y no contentas con eso, algunas hasta te cagan encima, ¿eh?
0: Ya.
12: Y pobre de ti como les toques una pluma, porque vienen los psicologistas a leerte la cartilla.
3: Bueno, y si os parece una cosa chorra lo de las palomas,
0: no, ni mucho menos, hombre.
3: Chorra no, es una trola gordísima, mentira eso. Pero lo que sí es tremendo es lo de las cigüeñas del Gran Hermano.
0: ¿Cómo es eso?
3: En Tudela ahora lo que importa son las cigüeñas, no se habla de otra cosa. No sé si hacen edredonis, si se discuten o si pueden hablar con el súper.
8: ¿Qué dices? Ribotas y Mejana son probablemente las cigüeñas más famosas de Tudela y me atrevo a decir de España. Llevan 8 años viviendo en la plaza de la ciudad y ojo porque tienen montado su propio reality.
13: Es una cámara que tengo instalada 24 horas al día, que lleva 8 años emitiendo y la verdad es que se ha hecho como una familia, porque todos los años entra la misma gente, se va apuntando más gente y va más. Ahora lo ve todo el mundo.
3: ¿La misma o más?
13: De Europa, más, de más. América, Sudamérica, de todos los sitios.
0: La misma y más, la misma y
20: oye,
0: más.
20: Oye, ¿y dónde han dicho que están estas cigüeñas? Es para un amigo.
0: Le interesa, le interesa mérito. Para me un interesa. Amigo.
3: Hay pero, cámaras, ¿eh?
0: Pero hay cámaras. Pero
20: a ver,
0: no,
20: a ver,
0: no, para un amigo sabes. O varios. Pásame la
14: Tony
0: lista.
14: Martínez. Mira. Especialistas
0: también,
14: secundarios.
0: También para
14: Luis
0: ellos.
14: Piedraíta,
0: para todos.
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0: Tony Martínez, buenas tardes.
15: Hola, buenas tardes.
16: Está muy buenas
15: Hola.
16: Tardes a todos.
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16: Un rabazo a todos. Un abrazo.
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0: De manera. No. ¿Sabéis que quieren también incorporar ahí a... A Luismi, pero no, no, ya he dicho que no. Si tenéis ahí un elenco impresionante, hombre.
13: Ya ves.
0: Día de más chubascos que ayer, hoy este martes. Nos decías antes en el avance, Luismi, esta mañana por el centro y noroeste del país y esta tarde, ojo al Mediterráneo, en la zona norte del Mediterráneo. Más sol cuanto más al sur y calor vamos a tener entre Murcia y la Comunidad Valenciana. Luis Miguel.
17: Sí, señor. Uy, Luis Miguel solamente me llama a mi mujer cuando me tiene que echar bulla, básicamente. Pero sí, sí, esa temperatura que hoy sube, de hecho va a seguir siendo bastante alta en la Comunidad Valenciana y en Murcia.
0: Cuidado, cuidado lo que dice de la mujer, que luego...
17: Sí, sí, o mi madre cuando me decía Luis Miguel. Bueno, sí, es, cuando yo escuchaba mi nombre entero ya me ponía a temblar. Bien, pues esa temperatura que en Alicante, en Murcia, todavía va a rondar los 28-30 grados de máxima esta tarde. En el resto del país, ambiente suave, pero empieza a bajar la temperatura, por ejemplo, en el Cantábrico o en gran parte, de hecho, del norte del país. En Canarias el ambiente bastante suave también. Y las tormentas, ya tenemos algunas ahora mismo, las más fuertes caen entre Salamanca y Zamora. Y poco a poco a lo largo de esta mañana acabará lloviendo en casi toda Extremadura, casi toda Galicia, casi todo Asturias, casi todo Castilla y León. Y también llegará hasta Madrid aproximadamente esa lluvia. Y esta tarde, tormentas fuertes en Aragón y sobre todo en Cataluña y en la provincia de Castellón. Granizo en muchos casos. En Canarias se irá cargando básicamente por el oeste del archipiélago. Y ahora... Una temperatura de 8 graditos en Villava, en Navarra, son 12 los que hay en Asturias, en la Pola Siero, o 15 grados ahora mismo en Orihuela, en Alicante.
0: Oye, el tema de hoy, yo recuerdo que quizá lo estuvimos hablando la última vez como consecuencia del gol aquel del que después incluso se ha hecho una campaña, como recordábamos en la primera hora, una campaña por parte de uno de los patrocinadores de la selección española, del momento en el que se marca el gol decisivo en la final de la Eurocopa, hace un par de años.
17: Sí.
0: A ver, pero esto no es un hecho ahí lado, porque en mayor o menor medida cada vez que hay así un gesto de efusividad multitudinaria, por ejemplo, los goles del Barça del domingo, esto se nota. La sismografía lo nota eso, Luismi.
17: Lo nota, pero sí que es verdad que eso que quedó marcado en el gráfico del sismógrafo, en el caso, por ejemplo, de Barcelona, del domingo por la noche, pero eso no tiene nada que ver con un terremoto, porque se vende que si podemos crear un terremoto por el hecho de marcar dos goles en un Barça-Madrid o por el hecho de una en un Mundial, en una Eurocopa, lo que tú quieras.
0: No llega a mayores, no llega a mayores.
17: No llega a mayores.
0: Una cosa, Edgar, cuéntale que tú ibas por el barrio del Progreso de...
3: Que mira,
0: no, otro día, ¿no? Con
3: sí,
0: motivo
3: ver,
0: de...
3: sí, el día, y esto es totalmente cierto, el día de que el Barça remontó 6-2, contra el Paris Saint-Germain, que había perdido en la ida 4-0.
0: Con el gol de Sergi Roberto, ¿no?
3: El gol de Sergi Roberto, que es así como de que se tira así a lo loco y llega al balón. Me acuerdo que yo iba caminando por el barrio del Progreso de Rubí, que hay muchos edificios y las calles no son muy anchas, y de repente marcaron el gol y digo en serio que yo sentí como un terremoto. O sea, yo iba por la calle y me pareció... Sí. Y no eran solo los gritos. Digo, que se están moviendo las cosas.
0: Sí, es posible.
1: No vendrías del bar, ¿no?
3: No, Jote. No, porque era... Era entre semanas, entonces sí. Entre semanas intento no.
0: No es que llegara hasta allí la vibración del estadio, del Fútbol Club Barcelona, la gente que lo celebraba en su casa, en Rubí, ¿no? Eso se puede notar.
4: Claro.
0: Vale.
4: A ver, no deja de ser que la vibración en un sitio cercano a donde se esté produciendo el foco de ese sonido o el foco de ese movimiento, claro que se llega a notar, pero hasta el punto de que pueda haber un terremoto, lo digo porque hay gente que ya me lo ha preguntado desde, por ejemplo, eso que comentabas, desde esa campaña publicitaria que se hizo, si el hecho de saltar en un edificio o que una ciudad entera se mueva o que un país entero se mueva puede crear que se caigan edificios, por ejemplo, porque haya un terremoto. El hecho de saltar y de gritar sí puede crear un terremoto. No crea un terremoto, crea una vibración, que eso se nota en un sismógrafo, pero pensad que esa misma vibración es como si el tren o el metro te pasa por debajo. Hay sitios de muchos sitios del país, de muchas grandes ciudades que tienen metro, que el metro les pasa por debajo de sus edificios y notan vibraciones, así de claro, 500 veces al día o 400 veces al día. Ese tipo de vibración, que es algo muy sutil, lógicamente, que no es peligroso, es lo que sí que puede crear un salto de mucha gente a la vez o muchos gritos a la vez, sobre todo si ese sismógrafo está cerca de donde se ha producido el foco del sonido. Por ejemplo... Lo que se vio en Barcelona, lo que se detectó en Barcelona, es porque el sismógrafo está a poco más de 400 metros en línea recta del Camp Nou, que está allí en la Facultad de las Ciencias de la Tierra. Si ese sismógrafo hubiera estado, de hecho hay otro, por ejemplo, en el Tibidabo no se notó esa vibración. Ahí está, porque estamos mucho más lejos. Claro.
0: Vamos a abordar la pregunta clásica, de que ya alguna vez, pero hemos dicho, ¿y si toda la población de China? ¿Y si toda la población de la India? Ahora se nos ha ocurrido, fíjate. ¿Y si se ponen de acuerdo toda la población de la India y la de la China y dicen ahora vamos a votar? Ahí ¿qué ocurre? No, toda la población mundial, para que franjemos el tema.
4: Ahí
0: este
4: está.
0: Ya. ¿Qué pasaría?
4: Sí, sí. Una vez comentamos que si saltan, si se puede crear un huracán, porque eso se dice también del efecto mariposa.
0: Sí, sí, sí.
4: Si vamos a saltar todos los chinos, eso hay un huracán en la otra punta del mundo. A ver,
0: empieza por lo del terremoto, primero.
4: Sí, sí, no, pues
0: empieza por tontería, tontería también, ¿no?
4: Lo del terremoto en sí tampoco. Sí que es verdad que también otra vibración, pero pensad una cosa, sí, es muchísima gente. Son 3.000 millones de personas, pero en dos países que son súper extensos. A no ser que concentrar a los 3.000 millones de personas en una plaza, que lógicamente no cabrían... Pues o en un ascensor, lógicamente. Pero vamos, si saltan todos los chinos y los indios a la vez, o todo el mundo a la vez,
0: nada.
4: No habría tsunamis que valga.
0: No, ni huracán, bueno, ni nada, joder, nada. Efecto mariposa, nada. No, se queda en nada, en agua de borrajas.
3: ¿Estás insinuando que me he inventado yo lo del partido?
4: No, sí es verdad, sí que se nota. Yo no sé dónde estaba ese día, pero seguro que hubiera vibrado todo, seguro. Sí,
0: oye,
4: sí.
0: Pero cuando uno está en un estadio y nota esa vibración, es la vibración, imagino, que hay de los márgenes de seguridad antimovimientos sísmicos del propio estadio. ¿No?
4: Está. Sí, sí, a ver, la estructura del edificio o los cimientos de ese estadio, los gigantes están preparados para todo el mundo que salte a la vez, incluso. Sí,
0: desde que hicieron la obra ahí en Caspe 6, no sé si vosotros lo notáis en la redacción, pero cada vez que hay movimiento, Edgar, Parda,
1: en el teatro.
0: Cada vez que hay movimiento en el teatro, anda que no vibra.
1: Madre mía.
0: La segunda planta de Caspe 6.
4: Casi que ves la obra de teatro, bueno, escuchas la obra de teatro tranquilamente, sí, sí.
0: Bueno, es que se siente mucho, el teatro se siente mucho ahí. Sí, en Barcelona. Se vive muchísimo. Sí. Luismi Pérez, teatrero, venga, hasta mañana. Un abrazo, amigo.
4: Hasta mañana, luego. Gente.
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0: 5:30, 4:30 en Canarias. Vamos a detenernos en la prensa del día. Uno de los 14 españoles que viajaba en el barco del Antivirus ha dado positivo. Esta es la noticia con la que abren todas las portadas.
18: El País señala que el paciente es asintomático y que ha sido trasladado a una unidad especial de aislamiento.
19: Desde Sanidad indican que se trata de un positivo provisional, recoge el diario.es. Están a la espera del resultado de una segunda prueba de confirmación.
0: El Ondius abandonó Canarias rumbo a Holanda tras 36 horas de operativo. A veces se fija en que la mala mar obligó al crucero del Antivirus a atracar finalmente, no a fondear solo, sino a atracar en Tenerife, lo que agrava la guerra entre Clavijo y el gobierno.
18: Y el Confidencial se pregunta si ha sido un fracaso o un éxito el dispositivo del Antivirus.
0: Más titulares, el coladero narco con 30 lanchas por semana agita las elecciones andaluzas.
18: Lo encontramos en la portada del Mundo. Apunta este medio a Huelva como puerta de entrada favorita para los traficantes en el sur.
19: En El País leemos que el narco amplía su red en Andalucía con más violencia. Las costas extensas, los espacios naturales protegidos y los ríos navegables juegan a favor de los narcos.
0: Junto a la imagen de Marlaska, ABC titula: un informe previo alertó del riesgo grave de las narcolanchas. Seguimos en Andalucía. En el Confidencial leemos que la izquierda insiste con los cribados, Moreno pasa al contraataque y Vox sigue a lo suyo en el segundo debate.
18: El Mundo dice que Sánchez busca la movilización de 570.000 votos fantasma para salvar a Montero.
19: Vox fuerza nuevo debate sobre la prioridad nacional que Moreno rechaza en Andalucía, en lo que apunta el diario.es.
0: Sobre Vox titula El Mundo, la formación de Abascal ignoró 3 informes y 5 mails por acoso contra Luis Gestoso y evitó activar el protocolo.
18: Los documentos que presentó la concejala de Murcia muestran cómo explicó con detalle el vacío, la humillación pública y el machaqueo dialéctico a los que se sintió sometida de manera continuada.
0: Del exterior, diputados laboristas piden la salida de Starmer y que fije ya una fecha para su relevo.
18: Lo encontramos en la portada de ABC. El País dice que Starmer planta cara a la rebelión interna que pide su dimisión.
19: Piden su dimisión tras el hundimiento de los laboristas en las elecciones municipales de Inglaterra y la autonómica de Escocia y Gales.
0: El primer ministro advirtió del caos en el que podría asumirse el Reino Unido si vuelven las guerras fratricidas. Más asuntos que encontramos en la prensa del día. La silicosis sigue en plena explosión en España con más de 600 nuevos casos en 2025.
19: Esta enfermedad profesional, progresiva e incurable se está disparando con una gran incidencia en los trabajadores de aglomerados de cuarzo, lo que genera un intenso debate sobre este material, lo contaba el diario.es.
0: Y cerramos con vivienda. El gran atasco del suelo frena 1,5 millones de viviendas en grandes urbes, así titula El País.
18: El 30% de los terrenos inutilizados está en manos de los ayuntamientos. El suelo en estado avanzado de desarrollo urbanístico permitiría edificar 1,5 millones de viviendas en las principales áreas metropolitanas.
0: Bueno, 5:32, 4:32 en Canarias. Vamos a la contra, ¿hay o no?
19: Hoy no hay pareja.
0: No, es que yo estoy harto ya, hombre. No hay pareja, no hay pareja.
19: No pasa nada.
1: Es que ya nunca hay pareja.
19: Nunca hay pareja. Hay muchísimas parejas.
0: Ya, pero hoy tampoco. Hoy tampoco. Porque ya vamos encadenando días. No. Y al final es una desilusión.
19: Hay un pero.
0: Yo vengo aquí con un aliciente.
18: Sí, y no.
0: ¿Qué pero hay?
19: Hay un pero. Podéis ir sacando la vara de avellano porque la vamos a utilizar muchísimo.
0: Mira, eso ya.
19: Yo creo que algo es algo.
0: Vale.
19: El titular es del diario.es. Y dice, mímate, la trampa del estilo de vida progresivo que puede inflar tus gastos.
0: Mímate. Con eso ya solo.
19: Hombre,
0: ya tenemos la vara de avellano preparada porque el mímate este promete. A ver,
19: podría parecer que vamos a hablar de esos hábitos de consumo que se instalan en nuestro día a día,
0: sí,
19: bajo la idea del autocuidado y la recompensa. Pero sobre todo, de lo que vamos a hablar es de dinero.
0: Hasta iba a decir,

0: Ahora, de dinero, ¿por qué? ¿Por qué?
1: Vamos a ver qué es eso del estilo de vida progresivo que dice en el titular.
0: No aguanta.
1: Se supone que es una tendencia que hace que no ahorremos. No lo hacemos porque nos permitimos, por un lado, desayunar fuera algunas veces,
0: ya,
1: pedir comida porque no nos ha dado tiempo a hacer el tupper, pillar algún taxi que otro porque estamos un poco cansados,
0: mierda,
1: o pagar la tarifa cara del gimnasio porque así nos permite ir a cualquier centro deportivo de los múltiples que hay de esa cadena.
0: Estáis
1: en la ciudad de la que vivimos.
0: Esto ya pasó en 2008. Y no augura nada bueno, ¿eh? Estáis viviendo por encima de vuestras posibilidades, cabrones, ¿eh? Estos son los grandes lujos, claro, hombre. A no ser que os lo merezcáis, que a lo mejor a eso nos lleva el término mímate, ¿no?
1: Así es. También hay un lujo mucho mayor, que es ese que cuando te empieza a preocupar un poco el dinero, pues dice, pero ¿para qué se supone que trabajo?
0: Exactamente.
1: Que sea un gran lujo.
0: Sí, sí, sí. Es como lo que el otro día decíamos.
2: Es mi día a día, ¿vale?
0: Claro, que te paras ahí en Cancoil y te metes dos yescas con butifarra y muñetas y tal, porque has subido una cuestecita en bicicleta. Dice, claro, ¿pero para qué? ¿Para qué la he subido? Claro.
1: Dicen,
0: ¿no?,
1: que es algo así como una inflación de nuestro ritmo de gasto en el que este crece igual o más rápido que el salario.
0: Vale. De momento estás ahí bordeando los términos técnicos, pero tú no te muerdas la lengua, Centella. A ver si te vas a envenenar. Venga,
1: suéltame. Para la bella, no para todo el mundo. Sabemos que se hacen chorradas con el autocuidado como madera, sí, que hay gente con pasta que no saben qué gastarla también.
0: También.
1: Pero que el problema no está en que desayune fuera un par de días, más bien está en que los sueldos pues no crecen especialmente.
0: Ya, oye, y eso que decíamos, lo de... Hay una amiga de Adriana que lo dice mucho, pero en plan de WhatsApp, de esto nos vamos a tomar un cafetito porque nos lo merecemos, ¿no?
1: A los que lo dicen de WhatsApp no, pero a los que lo dicen de verdad,
0: también.
1: Sobre todo porque esos caprichos que nos merecemos se acaban convirtiendo en necesidades.
0: Bueno.
1: Y hay gente con necesidades que no tienen ni pies ni cabeza.
0: ¿Queréis un café? ¡Tomaros un café!
2: Ya,
0: pero
2: está.
0: No tenéis que buscar la excusa de no, es que me ilumines, que me ilumines. La cuestión es que cambian los gastos base que se consideran normales, eso sí.
1: Así es, vale. Aceptamos que son gastos razonables, lo que antes nos parecía un lujo, y cuando vienen en forma de autocuidado, pues parece que nos generan menos rechazo. Gastar en uno mismo, en salud o en cuidado, pues no causa tanto debate interno como en otras cosas más materiales.
0: No me huele nada bien esto, ¿no? Ahora lo digo en serio, ¿no? Porque hemos ido dejando paulatinamente lo de las parejas, y nos estamos metiendo mucho en lo de las finanzas, en esta era en la que hay tanto gurú de las finanzas,
2: sí,
0: que te sale,
2: ¡pam! Sí.
0: Tú no sabes cómo se puede ganar 12.000 euros fácilmente al mes, al día, a la hora.
2: Y lo de los trucos para ahorrar, a mí como me vuelva a salir otro en Twitter, lo dejo ya, ¿eh?
3: Y te enseñan a triunfar con el dinero y sin tener ellos dinero, ¿eh?
2: Ya,
3: un poco como
2: ya.
3: Operación Triunfo con Manu Guix y Nina, ¿eh? Que te enseñaban a triunfar sin triunfar ellos, ¿eh?
0: Bueno, otra.
3: Pero
0: ¿por qué la sueltas así, hombre?
1: Son esos que dicen que si te ahorras el café en el bar de la esquina del trabajo, pues que te podrás comprar una casa, por ejemplo, en 20 años.
0: Sí.
1: Y
0: sí,
1: ahí,
2: más o menos.
0: Eso, se han hecho números.
1: Claro, y además saben con lo que juegan.
0: Si inviertes bien esos 20 años.
1: Saben con lo que juegan, con el gran mal de esta época, que es la vivienda. Dicen que no nos podemos comprar una casa porque vivimos muchísimo mejor que otras generaciones.
0: Por encima
1: porque,
0: de nuestras posibilidades, claro, Marta, me caso.
1: Porque viajamos, porque pagamos alguna que otra plataforma, porque vamos a Pilates y al fisio cuando nos duele algo. Pero la realidad es que hacemos todo eso porque no nos podemos comprar una casa. Hagamos lo otro o no lo hagamos.
0: Vale, déjalo ahí, ya te lo cuento como firma. Ya está. ¿No? ¿Te parece?
3: Buena firma.
0: Hemos estado firmando desde el principio.
2: Bien,
0: oye, en la actualidad, en la llamada actualidad deportiva, Tiarita, sí, que ayer ya se cerró, pero además esto no tiene... sin solución de continuidad, ya nos plantamos en otra. De momento se cerró la jornada número 35 de la Liga. Empate entre Rayo y Girona.
3: A uno, sí. Fue un partido más bien flojetillo, pero que se animó en los últimos 10 minutos. Primero marcó el Rayo en el 86 por medio de Alemão, que está en racha, pero en el 90 el Salvador Estuani, que ese tío, madre mía, que tiene 256 años y además siempre hace lo mismo, acababa de entrar.
0: Eso es, ¿no?
3: Y marcó de cabeza, consiguiendo un punto que vale oro para los de Michel. El Rayo está virtualmente salvado con 43 puntos,
0: sí,
3: mientras que el Girona sigue en peligro con el nutrido grupo que tienen todos, 39. Estuani lo tiene clarísimo.
4: Tres finales. Para nosotros, tres finales. Tenemos la siguiente el jueves. pero te digo, nos vamos a casa con la sensación de haber conseguido algo importante hoy y que la gente confíe que el equipo va a dar todo hasta el final y bueno, vamos a luchar siempre como lo hemos hecho y con las ganas de ilusión de mantener el equipo en primera.
0: Vale, lo que se confirma, decíamos que matemáticamente el Oviedo ya es equipo de segunda.
5: Así es.
0: El Oviedo al que cambiaron enseguida las primeras de

0: cambio al entrenador porque decía el presidente que este equipo estaba hecho para Europa.
1: Después de dos victorias sí. Y cuando estaba fuera del descenso, después de ganar a la Real Sociedad.
0: Ya.
1: Y dijo que este equipo era para Europa y que este tío no valía.
0: Bueno, pues... oye, que esto no para, que hoy comienza la jornada 36. ¿Ya con tres partidos tenemos hoy?
1: A partir de las 7 de la tarde, un interesante Celta-Levante en el que el Levante necesita puntuar para seguir acercándose a la salvación heroica y el Celta mantener su posición de Europa League e intentar acercarse a la quinta plaza del Betis, que da opción a Champions.
0: Vale, también a las 8 se juega el Betis-Elche.
1: Con objetivos parecidos al Celta-Levante, si el Betis gana y el Celta pierde, se aseguraría participar en Champions el año que viene, mientras que el Elche necesita puntuar, ya que tiene un calendario bastante difícil.
0: Vale, y el tercero a las 9:30, Osasuna-Atlético de Madrid.
1: Horario infantil, como siempre, con poco en juego para los colchoneros. Ya. Algo más en los navarros que de ganar aún tendrán opciones para jugar en Europa.
0: Oye, el que tampoco se juega nada ya, claro, es el Barça, que ayer celebró, como decíamos, la Rúa. Bueno, se juega en todo caso llegar a lo de la cifra simbólica
1: de
0: los 100 puntos, pero vamos, que ayer ya celebró la Rúa para ofrecer el título de Liga a la ciudad de Barcelona, ¿no?
1: Sí, muchísima gente, mucha alegría y con un speaker inesperado, Robert Lewandowski.
2: Estamos en la ciudad de Barcelona, no lo sé dónde exactamente,
0: no sé dónde.
2: Hay mucha gente, estamos muy contentos, disfrutamos mucho el día después de campeonato de la Liga. Sí, yo personalmente estoy muy orgulloso, muy contento, no. Muy feliz. Es un día que podemos disfrutar mucho.
0: Muy bien, crónico.
3: ¿Os ha gustado mi crónico?
0: Sí.
3: Estaba muy a gusto, disfrutando mucho la ciudad de Barcelona, pero no sabía muy bien dónde.
0: Oye, mira, y en la ciudad de Barcelona también, el Español, sí. Que mañana juega contra el Athletic Club de Bilbao. Y que hizo oficial un buen fichaje este, sí. De Monchi como director general deportivo, ¿eh? Cuidado.
1: Sí, que no sé cuál es la diferencia entre director deportivo y director general deportivo, pero bueno, fichaje sorpresa y estrella del cuadro perico que supongo que se anunció ayer para intentar sacudir un poco para ver si cambia la situación.
4: Entiendo que haya gente que haya perdido la esperanza, entiendo que haya gente que desconfíen del equipo, del míster, de todo, del club. Pero yo creo que no es el momento de desconfiar, creo que es el momento de confiar porque al final, si todo sale bien, todos estaremos contentos. Con lo cual, pienso que tenemos que aparcar un poco las dudas, un poco la rencilla, un poco los miedos y generar todo un ambiente que produzca una sinergia que empuje al equipo.
0: Generar sinergia.
5: Ese señor que ha hablado era Monchi o Arbeloa. Porque sí, a mí me ha parecido la misma persona, ¿eh? Os reto a buscar las 7 diferencias.
1: Bueno. Vale, y acabo con una buena noticia porque parece que la lesión que sufrió Nico Williams este fin de semana y por la cual se retiró del campo llorando puede que no sea muy grande y que pueda estar en el Mundial que empieza justo dentro de un mes.
0: Que así sea. Segundo grabófono de la mano de Adriana Mourelos.
6: Bueno, que en este caso soy yo la que ocupa el puesto,
0: sí.
6: Pero bueno, que fueron muchos otros en la historia y además en el futuro pueden ser otras y otros.
7: Así que de verdad, gracias por vuestras reflexiones, por vuestra manera tan creativa, original, trabajada, acertada de plasmar lo que para vosotros representa un rey, el rey de España.
0: Está imitando a Leticia.
7: Que en este caso soy yo el que ocupa el puesto, pero
6: sí.
7: Puede ser otros muchos en la historia,
6: claro.
7: O en el futuro, reinas y reyes.
0: La genética lo dirá.
8: Habéis pillado el guiño, ¿verdad? También les podía haber dicho que en Francia algunos reyes perdían la cabeza, pero no me pareció oportuno.
0: No era el momento.
6: Para reina Esperanza Aguirre.
9: Indignada con el gobierno nuestro, que lo que sí hace es poner una cortina de humo con esto del coronavirus.
0: ¿Cómo?
9: Que lo que es un programa de televisión. Que no es el coronavirus. ¿Cómo se llama lo de ahora? El antivirus.
6: Pero Esperanza Aguirre no estaba equivocada. Es que se había liado, porque en realidad no estamos hablando ni de coronavirus ni de antivirus, sino de hantavirus.
9: Hantavirus.
0: ¿Cómo?
6: Ahí está.
0: Hantavirus.
8: Hantavirus, coronavirus, podéis llamarlo como queráis porque no existe.
0: Otra vez, Miguel.
8: Es mentira. Igual que ese bulo de que las ratas no nadan, no poco. Las ratas,
0: sí.
8: Expertas nadadoras,
0: sí.
8: Ratación sincronizada.
6: Son geniales. Estas declaraciones de Esperanza Aguirre, a mí me suenan, no sé si os acordáis, lo he buscado pero no lo he encontrado. Si algún oyente lo encuentra, que me lo mande. Ese audio maravilloso que se reenvió en plena pandemia, pandemia, cuando empezaban aquellas guerras del paseo de 12 a 2 y de perro a 4, que decía, ¿pero se puede comer ya carne mechá?
9: Y el barco este, que por qué razón un barco de los Países Bajos no se vuelve a los Países Bajos. La Organización Mundial, que yo le oí,
0: o a Holanda,
9: al de la Organización Mundial de la Salud, le preguntó a Pedro Sánchez si querría él aceptar el barco. Y Pedro Sánchez le dijo, entusiasmao.
6: Vamos.
9: Y la ministra de Sanidad, que imagínate, la quieren echar.
6: La Esperanza Aguirre no tiene miedo al miedo, ¿eh? Ha dicho Países Bajos en lugar de Holanda.
0: Cuando el barco en realidad va a Rotterdam, que está en Holanda Meridional. Pero bueno, vale.
6: Pero bueno. Dejáis a Esperanza Aguirre, porque además Esperanza Aguirre está un poco... Ella vive un poco en el pasado.
9: Calvo Sotelo, Felipe, Aznar. A mí hay muchas que me gustan mucho, de las que están ahora, pues no sé, por ejemplo Isabel Díaz Ayuso.
0: Por ejemplo,
9: mucho, de Rajoy, por muy simpático, pero como político, para mí tuvo la debilidad o la falta de radicalidad.
8: ¿Me está llamando huevón o son cosas mías?
0: Ay,
8: Esperanza, qué envidia me tuviste siempre. Fin de la cita.
6: Le faltaba chispa a Rajoy, decía Espe. Le faltaba, por ejemplo, decir que Pedro Sánchez está tapando otras cosas como el hantavirus.
0: Janta.
6: A Ana Rosa Quintana.
10: Eso le ha servido a Sánchez para centrar el foco en el hantavirus, Álvaro López.
11: Sí, hay que decir que esta crisis sanitaria ha centrado todo el foco informativo y político de estos últimos días. El gobierno sabía que era un escenario que iba a monopolizarlo todo.
6: Claro. Y se esforzó en hablar de ello.
11: De hecho, la frase de Mónica García, la vamos a ver aquí, es muy reveladora. El mundo nos está mirando, ha dicho la ministra de Sanidad.
6: Madre mía.
8: Hay que reconocerle a Falconetti su capacidad para distraer al electorado, el que tengo aquí colgado.
0: Ay, madre mía.
8: Es el mago pop de la política y con la que le está cayendo es capaz de sacarse de la manga cualquier virus, volcán o catástrofe para no hablar de sus pujos.
0: O generarlo.
6: A ver, esto lo dice Inda, lo dice Esperanza Aguirre, lo dice el programa de Ana Rosa y lo dijo Abascal.
12: Claro, Sánchez, ¿ves? No tiene ningún solo escrúpulo. Y que es capaz incluso de provocar una epidemia con tal de que no se hable de la ciénaga de corrupción que preside.
0: Es el profesor Bacterio.
6: Bueno, sobre el antivirus se ha estado hablando durante las últimas horas y ya está trayendo pues las primeras consecuencias televisivas.
0: ¿A qué
6: te ejemplo,
0: refieres?
6: Ayer en Todo es Mentira, Risto estaba entrevistando a Pedro Gullón, que no es el de las galletas, es el director general de Salud Pública.
13: Quitado cuando le vemos ya el autobús marcharse, es decir, tampoco tenemos constancia que no se lo haya quitado dentro del mismo autobús.
6: Hablaban de un pasajero.
0: Sí.
14: Bueno, no, porque no tenemos una cámara por detrás, pero se lo quitó al bajarse del autobús.
13: Bueno, eso es una opinión, igual que puede ser que yo le diga que se lo ha quitado dentro del autobús, porque eso no lo sabemos.
14: No voy a entrar a responder eso.
13: Ah, perfecto. Pues nada, si no va a entrar usted, no entro yo tampoco. Gracias, buenas tardes.
6: ¿Ala, ya está?
0: No me gusta, ¿vale? No me gusta lo que me estás respondiendo.
6: No me gusta, no era lo que yo tenía pensado. Risto le corta, luego hace este discurso de adiós pongo por testigo que aquí se habla de lo que yo quiero.
13: Estoy especialmente harto de que nuestros representantes públicos no respondan a las preguntas. Y a partir de ahora, cualquier representante público, esté en la mesa o esté por conexión, decida no contestar a nuestras preguntas, pues no tiene el placer de seguir en nuestro programa. ¿Para qué le voy a dar yo voz a alguien que solo quiere hablar de lo que le interesa? ¿Aquí se habla de todo o no se habla?
0: Claro, está elegante porque me ha dicho, le vamos a cortar los huevos. No, ha dicho que cortamos la cara.
8: Los representantes públicos no hablan, no quieren colaborar.
0: No quieren.
6: Pero
0: no
6: es que justo después de este speech, Risto recupera Risto y su equipo recuperan la imagen que se había quedado grabada, pero no emitida, de Gullón en ese peligrosísimo momento, queridos amigos, en el que cortas la videollamada, en la que tú crees que no te están viendo, pero sí se sigue grabando. Y entonces se ve cómo el director de Salud Pública da un golpe en la mesa y dice algo así como lo de la fruta.
13: A ver, y esto no lo hacemos nunca, pero en esta ocasión yo creo que vale la pena que nuestros espectadores conozcan quién es Pedro Gullón, el director general de Salud Pública, porque a la hora de despedirse ha hecho esto.
6: Vale.
13: Me ha recomendado mucha fruta para... De ahora en adelante.
6: Había que leer los labios.
8: Un kiwi, un zumo naranja y un pedazo melón es lo que desayuno yo.
6: Bueno, eso Gullón lo hace justo al colgarle el Risto y cuando creía que ya no lo estaban grabando, claro. En fin, la reina de la fruta, ya sabéis quién es.
15: Lo digo una vez más, ¡me gusta la fruta!
6: Ayuso, ya está en España. Hoy será Nacho Abad el que le haga su primera entrevista tras su periplo mexicano.
1: Durísima.
6: Va a ser una entrevista muy dura. Ese periplo, acordaos, que provocó crisis política. De hecho, las palabras de ayer otra vez de Sheinbaum, presidenta de México.
16: Un poco fallida la visita de la presidenta de la Comunidad de Madrid.
0: Sí.
16: Pero fíjense, lo que más llama la atención, porque fue noticia allá en España, Incluso la mencionó el presidente de España ayer de, pues, lo mal que le fue.
6: Lo mal que le fue.
0: Pero lo hice con más gracia que tú, querida Claudia. La próxima vez te invito a mi monólogo. Espero te guste.
6: Bueno, le fue mal a Ayuso y eso que estaba bien arropada, porque ayer nuestro compañero de Radio Madrid, Javier Alonso, contó estos detalles económicos del viaje de la presidenta madrileña.
17: Después de la Puerta del Sol, confirmaron a la cadena SER que la estancia de Ayuso y de toda su delegación corría a cargo de los productores de cine agrupados en Ejeda y que preside Enrique Cerezo.
5: ¿Oh? A ver, yo es que soy un enamorado de las películas de Cantinflas, que por cierto están todas en Flixolé, las 35.
0: Anda.
5: Por eso le pagué el alojamiento a la presidenta a cambio de que me trajera un sombrero mexicano. ¡Ándele, ándele!
6: Desde la oposición se hacen muchas preguntas. Mar Espinar, del PSOE.
18: No tengo ni idea, sé que canceló agenda, que ha cancelado el viaje, pero lo cierto es que desde el viernes no sabemos nada de ella. Llegó a la Riviera Maya, entiendo que bien, y entiendo
6: no puso
18: que
6: el mensaje
18: que
6: de ya llegué bien.
18: Yo, como decía Manuel Rico, no veo mal que ella descanse, desconecte y piense un poquito. Lo que sí veo mal es que lo haga con el dinero de los madrileños.
6: Bueno, o el dinero de Cerezo, ¿vale? El caso es que la consejera de Sanidad de Madrid, Fátima Matute, contó ayer que Ayuso ha estado bien informada sobre el hantavirus.
19: La presidenta de la Comunidad de Madrid está al tanto, informada y en comunicación constante conmigo desde el minuto uno que nos enteramos de esta emergencia sanitaria. Es más, fue la que me comunicó que le había llamado el ministro Ángel Víctor Ángel Torres ese día.
6: Bueno, tanto monta tanto.
0: Me quedo más tranquilo. Entonces,
6: claro, si lo dices todo, pues ahí me lo riesgo de equivocarte. A ver una cosa, porque Fátima Matute habló ayer con Nacho Abad también sobre Javier Padilla, que es el secretario de Estado de Sanidad.
19: Y ese secretario de Estado al que tanto saca pecho la señora Bergerot, es el que ridiculiza con sus frases habitualmente a las personas. Y he de recordar que ese secretario de Estado es el que en su blog ponía que recomendaba masturbarse a la gente en vez de hacerse mamografías. Para mí eso no es una referencia sanitaria. Cuando la crisis del tema de los cribados, en su blog tenía de épocas pretéritas, tenía ese tipo de comunicación.
6: Vale, pues de épocas pretéritas hemos consultado la hemeroteca y el señor Padilla, que es médico, escribió en el año 2012 una entrada en su blog en la que cuestionaba, basándose en literatura científica, en escritos, en informes científicos, la eficacia de la autoexploración como método de cribado, ¿vale? Autoexploración mamaria.
0: Vale.
6: Entonces ahí escribía, es verdad que en un tono bastante irónico, escribía, si te tocas, que sea solo por gusto, o mejor masturbarse que autoexplorarse.
0: Y la exploración hay que dejársela a los profesionales.
6: Ese era el tono, ¿vale? De Padilla.
0: Sustituir una cosa por la otra.
6: No era eso. No cribado y tócate, no era eso, ¿vale?
0: Tócate y después te vas
6: claro,
0: al cribado.
6: Claro, pero bueno, que te lo haga un médico mejor. Bueno, dicho esto, ayer Fátima Matute se refirió en estos sorprendentes, diría yo, términos a Mónica García.
19: Mónica García, que se licuaba mirando al representante de la OMS, llega Sánchez, no se habla del macrocaso Sánchez, con lo cual es perfecto. Y mientras tanto, estamos los demás intentando
20: Fátima
19: trabajar.
20: Fátima Matute, perdóneme, ha dicho usted, se licuaba a Mónica García.
19: En una emergencia no se puede tener tanta sonrisa, tienes que estar serio, porque estamos hablando de la vida de las personas.
5: No se puede licuar uno. Esto de licuar es parecido a lo que dijo Alda sobre la Montero, ¿eh?
0: Sí, más o menos.
6: Y claro, todo el mundo se quedó fascinado con el término licuar y generó polémica en la mesa de En Boca de Todos.
20: Señora Matute, Marta Sánchez dice que es de un machismo recalcitrante lo de que se licuaba mirando al de la OMS.
21: Buenos días, Fátima. La verdad es que sí, me ha parecido de bastante mal gusto esto y también de bastante mal gusto que te rías.
20: Por favor,
21: que
20: tú
21: te rías. Se puede licuar, pero se puede licuar.
19: Perdóname.
21: Espera.
19: Da igual. Igual que se puede licuar un hombre, se puede licuar una mujer.
21: Bueno, depende de lo que signifique licuar. No. Si es que...
5: Depende.
0: Se puede licuar lo que quiera.
5: Claro, depende a quién metamos en la licuación.
6: En la licuación.
0: Total, que otra mañana más llegamos a la conclusión.
6: Bueno, la vida es espantosa y poco silenciosa, porque resulta que el nuevo espanto mundial es no callarse cuando uno debe hacerlo.
0: ¿A qué te refieres?
6: Anoche tuvo lugar el segundo y último debate antes de las elecciones de Andalucía, y cuando iba a comenzar había tanto ruido de fondo que Antonio Maillo tuvo que quejarse de una persona del público en concreto que estaba haciendo incluso más ruido que los otros. Estaba hablando con ellos antes que ellos.
22: Cuando quieran, pueden intervenir. Cuando quieran, pueden intervenir.
23: Perdón, quiero interrumpir porque hay alguien que está hablando aquí mientras algunos hablamos.
2: y me parece que deben mantenerse que en silencio.
3: Están en ello.
2: Estaría bien que las dos intervenciones ha coincidido con una interrupción.
3: Le pedimos disculpas, señor Maillo. Están tratando de solucionarlo.
6: Tratando.
4: Eso se soluciona con un ¡usted! Pero no sabe este Maillo, no sabe, ¿eh?
6: El presidente francés, Emmanuel Macron, en la Universidad de Nairobi, ayer mismo decidió también subir al escenario antes de que fuera su turno, y lo hizo para mandar callar al público
0: también, ¿no?,
6: que estaba impidiendo, de verdad, que había un jaleo, impedían las ponencias.
23: Excuse me, everybody.
0: Usted está diciendo.
23: Hey,
6: hey,
23: hey, hey,
6: hey.
4: Let's go.
23: I'm sorry, guys.
0: Sorry.
23: But it's impossible,
6: impossible
23: to speak about culture, to have people like that super inspired coming here, making a speech with such a noise. If you want to stay here,
6: si quieres estar aquí,
23: we listen to the people.
6: Venga, escuchas a los demás.
23: And we play in the same game.
6: Y jugamos al mismo juego, ¿eh, guapos?
0: Va, bien,
6: vale,
0: bien, bien.
6: Gracias.
0: Estaba muy bien el juego al principio. ¡Hey! ¡Hey!
6: ¡Hey! Hey. Estaba genial.
0: ¿Con qué terminamos,
6: bueno,
0: Morelos?
6: Es que quiera o no quiera yo, tenemos que hablar de los bailes de Laporta.
0: Por favor.
6: Porque desde ayer nuestros algoritmos, que nos conocen bien, nos están ofreciendo los mejores momentos de la celebración de Liga del Barça.
0: Claro, nos llegó. ¿El primero cuál fue? El primero fue el de
6: Rosalía. Sí,
0: de,
6: claro.
0: Y
6: claro, ya está. Todos.
0: Nos lo empezamos a repartir por el grupito y venga bailes.
6: Y claro, esos mejores momentos pasan por el Laporta, pues más bailongo, más festivo, más todo. Es verdad que empezó la cosa con algo, bueno, pues más normal, con el himno.
0: Claro, este se lo sabe.
6: Sí.

0: Voti, voti, voti, madridista, aquí no voti. Mierda, se me ha vuelto a apagar el puro. ¿Tenéis fuego?
1: Bueno, oye, casi aquí, todos aquí no, baila igual, ¿no?
2: Sí, todos os vale igual. Aquí no se puede fumar, ¿eh, presidente? En una celebración la cosa pues se va animando.
0: Tampoco,
2: y ahí está la puerta, pues despechada.
0: Despecha de alguna manera, loca. Qué movimiento de caderas, ¿eh? Sí. Si lo intenta Florentino, se va directo al hospital.
2: Sí, sí, sí. Bueno, es verdad, sí, que él baila siempre.
1: Sí.
2: Baila un poco de la misma manera siempre, ¿no? O sea,
1: tiene su estilo.
2: Sí, su balanceo. Y sí. Bueno, pues en cualquier.
1: Se ve sexy, ¿no, presidente? Se ve sexy.
0: Uy, así. Muy sexy. Uy, hombre, la muy sexy.
2: Sí. A veces incluye copa en la mano. Bueno, en cualquier fiesta que se precie, lo que tienen que aparecer son los grandes clásicos.
1: No saco duro.
0: Da a un saco duro.
2: Bueno, da
1: instrucciones de sí. Cómo se tiene que bailar, pero aquí en este baile
2: va a saco duro, la media vuelta.
1: Claro, va siguiendo el diálogo este interno que nos decía antes Mascaraque. Sí. De las instrucciones. De
2: claro. Los,
1: pero bueno, la puerta tiene su particular librillo y hasta un tutorial.
0: Hola a tothom, bienvenidos a clases de baile con la puerta. Para la clase de hoy me acompañarán mis amigos Chesney y Lewandowski. ¡Hola a los dos!
3: ¡Hola! ¿Qué tal?
0: Bueno, pues hoy vamos a aprender los pasos prohibidos del presidente. Os valen para cualquier baile. Lo primero, la postura inicial. Rodillas ligeramente flexionadas como si fuerais un cagané y brazos pegados al cuerpo en un ángulo de 90 grados para poder sujetar cosas.
3: ¿Ah, sí, presidente?
0: ¿Eh? ¿Quién lo ha dicho de los dos?
3: Yo.
0: ¿Y quién eres tú? Tenéis la misma voz y no veo nada con tanto humo, cuyons. ¿Quieres apagar el cigarro, Chesney?
3: Vale, ya está.
0: Menos mal. Venga, vamos con los pasos. Atentos, que es fácil perderse. Primer paso. Con una cerveza en la mano y moviendo la barriga de lado a lado.
3: Pero sí, yo no tengo barriga.
0: Cuyons, pues come un poco más. Segundo. Con un cubata en la mano.
3: Yo no tengo cubato.
0: Pues pides uno en la barra, Lewandowski.
3: Soy Chesney.
0: Ay, coño, es verdad. Debía haberte reconocido por la nube a tu alrededor. Venga, vamos con el tercer paso y el más importante. Con el puro en la mano.
3: Yo tengo cigarro. ¿Sirve?
0: Sí, sí, puede valer. Y ahora a mover las caderas. Así. Oh, sí. ¿Habéis visto qué sexy? ¿Pensáis que estoy sexy bailando de alguna manera?

0: Si amanece, nos vamos.
1: ¿Dónde está Ayuso?
2: No tengo ni idea. Sé que canceló agenda, que ha cancelado el viaje, pero lo cierto es que desde el viernes no sabemos nada de ella.
3: ¡Ay, ay, ay!
2: Llegó a la Riviera Maya, entiendo que bien.
4: Es normal que estén perdidos porque yo también.
2: Y entiendo que también que ahí se ha quedado.
4: Bueno, yo estoy en mi fachosfera.

0: visto lo que parece un cuerpo a la deriva en el río Ebro, donde el baño no está regulado.
1: Yo personalmente y sinceramente espero que nunca les haya ocurrido este trance tan aterrador.
0: Entonces, claro, cuando se disponen a rescatarle, el hombre dice que no, que él se estaba haciendo el muerto.
2: ¡Estoy muerto!
3: ¡Por favor, abuelo!
2: ¡Muerto! ¡Muerto! ¡Muerto! ¡Muerto! ¡Muerto! ¡Muerto!
4: Había bebido un poco de más y se estaba refrescando, ¿vale?
5: ¿Nos acompaña?
3: ¿Hay escaleras?
5: ¡Un escalón!
3: ¡Súbalo!

0: reinas de los tejados de la zona vieja de A Coruña.
1: No podía pasar otra cosa que una paloma tuviera la feliz ocurrencia
2: de aterrizar
1: sobre el corte de pelo que me hice ayer.
0: Se pasan el día limpiando excrementos.
3: Todos sabemos, y yo el primero, el efecto corrosivo que tienen las palomas.
4: Oh, haciendo el amor las palomitas aquí.
1: Qué yuyu, venga, va.
5: Si amanece, nos vamos.
6: La estancia de Ayuso y de toda su delegación corría a cargo de Enrique Cerezo.
5: Con Roberto Sánchez.
7: De Enrique quiero destacar que, no exagero, es una de las mejores personas que existen.
8: Sí, ahora.
9: Y nada más. Muchas gracias y buenos días.
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10: Son las 6 de la mañana, las 5 en Canarias.

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1: Hola, muy buenos días. Concluida la operación de desembarco, Sanidad detectó ayer un caso de hantavirus entre los 14 españoles que viajaban en el Ondius. Se trata del resultado de una primera prueba, una preliminar a la que seguirá otro análisis en las próximas horas. En todo caso, Sanidad ya ha tomado medidas trasladando al paciente a una unidad especial de aislamiento. Lo explicaba anoche en Hora 25 el secretario de Estado de Sanidad, Javier Padilla.
2: Lo que corresponde es identificar las pruebas como lo que son y entonces lo más razonable es que la confirmación de la prueba sí que sea un positivo. Ahora esperaremos el resultado. Simplemente con el provisional hemos llevado a cabo acciones en relación con su paso a la red, a una de las camas de la red Huatán, un mayor aislamiento, etcétera, etcétera.
1: Los otros 13 españoles que viajaban en el crucero han dado de momento negativo, pero el protocolo pasa por seguir de cerca la evaluación de todos estos ciudadanos, porque, como explicaba el epidemiólogo Amós García Rojas, lo habitual es que el virus solo sea detectable una vez se han desarrollado los síntomas.
3: Es bastante razonable pensar que esta prueba, que ahora ha salido positiva, pueda salir en la siguiente PCR negativa o no. En ese caso, pues sería una situación que no es la habitual, porque no con otros microorganismos, pero como este, repito, las PCR a personas asintomáticas suelen dar negativas.
1: Además de este ciudadano español, Francia sigue de cerca la evolución de la mujer que dio positivo después de presentar síntomas durante el vuelo de repatriación. La mujer se encuentra ahora mismo ingresada en una UCI mientras sus otros 4 compatriotas guardan cuarentena aislados. A estos casos se suma el tercero confirmado desde que comenzó el dispositivo de evacuación, el de un estadounidense que, según las autoridades sanitarias de ese país, dio positivo leve. Washington también vigila a otro de los 18 pasajeros repatriados que presenta síntomas compatibles con el virus. A pesar de la situación, la OMS llama a la calma.
4: And to the people of those countries who are receiving their citizens.
1: Lo hacía su director, Tedros Adhanom, quien desde Tenerife reiteraba que el riesgo es bajo para la población. Esto, decía, no es otro coronavirus. La máxima autoridad de la Organización Mundial de la Salud compareció ayer desde el puerto de Granadilla, en Tenerife, junto con los ministros Mónica García, Fernando Grande Marlaska y Ángel Víctor Torres, y lo hizo para agradecer la labor de nuestro país en la gestión de la crisis. España, dijo, ha dado un ejemplo al mundo.
4: And then, of course, in addition to thanking the government of Spain, thanking the European Union, the ECDC.
1: Tedros Adhanom se deshizo en elogios al gobierno y los ministros, también hacia las autoridades europeas con las que han coordinado el dispositivo de repatriación de los pasajeros. Un operativo que finalizó ayer con éxito después de que el Ondius tuviera que amarrar en el puerto para continuar la evacuación debido a las malas condiciones del mar. Finalmente, la evacuación de los viajeros pudo efectuarse y el crucero viaja ya hacia Países Bajos. Lo siguiente, explicaba Mónica García, era la desinfección del puerto, que ha terminado esta madrugada.
5: Pues hará efectivamente las próximas horas, ya tenemos el protocolo, bueno, que es un protocolo que está establecido para esta, que compartimos entre las autoridades marítimas y las autoridades de sanidad. Como bien sabe, Sanidad Exterior trabaja firmemente y trabaja siempre en colaboración con el resto de las autoridades, y procederemos a la desinfección de la única zona por la que han pasado los pasajeros y la tripulación.
1: La ministra de Sanidad aseguraba que había comunicado al presidente canario el final del operativo por el que ha confrontado con el gobierno central. Fernando Clavijo, que lejos de corregirse ayer por la mañana, retomaba su teoría, la de que las ratas que hubiera en el barco pudieran llegar a la costa poniendo en peligro a la población, una teoría que, según Sanidad, carece de base científica. Aún así, esto decía Clavijo.
6: Han querido pues ridiculizar la posición de las ratas. A ver, en la circular del propio Ministerio de Interior, ellos reconocen que el hantavirus es un virus transmitido principalmente por roedores. Y en la propia nota que el secretario de Estado nos dicen que no es esperable que este roedor pudiera colonizar nuestro territorio. Si es que hubiera una remota posibilidad, no lo descarta.
1: El
6: no
1: presidente esperable. Canario, que se ha convertido en el principal crítico por la gestión del gobierno de un operativo que, según la OMS, ha sido ejemplar. De hecho, va a ser esta mañana cuando el presidente Pedro Sánchez comparezca con Tedros Adhanom desde la Moncloa. El brote de hantavirus ha relegado a un segundo plano la campaña en Andalucía, que celebra elecciones este domingo. Ha sido en esta recta final cuando anoche tuvo lugar el segundo debate antes de las votaciones. De nuevo, los 4 candidatos volvieron a cargar prácticamente de forma unánime contra Moreno Bonilla, que protagonizó uno de los choques de la noche con María Jesús Montero, porque el candidato del PP reprochó a la socialista la gestión de la tragedia de Adamuz.
7: Por cierto, señora Montero, ¿No tiene usted nada que decir sobre Adamuz? Porque han pasado más de 100 días y nadie ha asumido ni una sola responsabilidad, ni nadie ha dado ninguna información. Y las propias víctimas me han pedido que traslade aquí que quieren saber.
8: Hay una señor Moreno, marcha, señor Moreno.
7: ¿Quieren
8: Moreno?
7: Saber la
8: señor
7: verdad.
8: Moreno, ha terminado su tiempo, verdad. Señor Moreno.
9: Toda la verdad conoceremos sobre esa materia. Eso. Toda la verdad, también lo que ocurrió en el 112.
1: Esta mañana entrevistaremos a Antonio Maillo, candidato de Por Andalucía, partido al que el último sondeo de 40DB da entre 6 y 7 escaños, situándolo en el mejor de los escenarios como el cuarto partido en el Parlamento Autonómico. Y un apunte más del exterior. Donald Trump vuelve a advertir de que el alto el fuego atraviesa una situación increíblemente frágil. El presidente de los Estados Unidos rebaja las expectativas de una paz con Irán apenas 5 días después de decir todo lo contrario, que el fin de la guerra estaba más cerca que nunca. Trump asegura que la propuesta de paz de Teherán es una basura y que no aceptará ningún pacto en el que Irán no renuncie a obtener armas nucleares. La de hoy va a ser una mañana de nubes y lluvias en buena parte de la península. El mal tiempo irá desplazándose hacia la mitad norte a lo largo del día, dejando avisos por tormenta en 8 comunidades. Jordi Carbó, buenos días.
10: Buenos días. Ahora mismo caen chubascos en Extremadura, también en Salamanca. Lluvia que a lo largo de la mañana se irá extendiendo a gran parte de Castilla y León, pero será a partir de mediodía y hasta la próxima noche, cuando se van a formar las nubes más activas, de nuevo tormentas que irán con mucha severidad, es decir, tormentas que no solo dejarán grandes cantidades de agua en poco tiempo, también en muchos casos irán acompañadas de granizo y fuertes rachas de viento, en algunos casos cercanas a los 100 kilómetros por hora. Serán especialmente intensas estas tormentas en el Valle del Ebro, en Aragón, sobre todo el norte de Aragón y sobre todo en Cataluña. Atención también al viento en provincias como Almería, también en Murcia, rachas que podrán superar los 70 kilómetros por hora. Ahora con ambiente un poco frío, durante la tarde la sensación será de ambiente más fresco que ayer.
1: Y en deportes, cientos de miles de aficionados celebraron ayer el título de Liga del Barça por las calles de la ciudad. Sampe, buenos días.
11: Buenos días, Ángel. 750.000 son las cifras oficiales. Una celebración en la que Lamine, Chesney y Lewandowski fueron los principales animadores de la fiesta. El propio Lewandowski, que termina contrato en junio, no sabe todavía si va a continuar o no.
12: ¿Qué puedo decir más? Hemos ganado otra vez la Liga y estoy muy feliz, muy orgulloso. Y vamos a disfrutar, no todo el día, pero no lo sé, qué puede pasar después.
11: En lo deportivo se completaba anoche la jornada 35 en primera con el Rayo 1, Girona 1. Ese gol de Stuani para los catalanes en el 89 confirma el descenso matemático del Real Oviedo a segunda. Hoy comienza la jornada 36, la última del campeonato en 3 semanas, 3 partidos. 7 de la tarde Celta-Levante, 8 Real Betis-Elche y a las 9 y media de la noche Osasuna-Atlético Madrid. Todos en carrusel deportivo desde las 7 de la tarde por ser más. Y el Huesca 1, Real Sociedad B2, que también completaba la jornada 39 en segunda, salva virtualmente al filial de la Real. Las 4 plazas del descenso se las van a jugar en las 3 últimas jornadas entre 6 equipos: Cultural, Real Zaragoza, Mirandés, Huesca, Cádiz y Leganés.

0: Agustín Rodríguez Sahagún, buenos días.
1: Hola, buenos días, ¿qué tal?
0: Muy bien.
1: A ver, como los martes se nos hacen muy cuesta arriba, me he propuesto que los martes sean los martes de la felicidad.
0: Vale.
1: Entonces, he buscado cuál es la canción más feliz de la historia. Hay un estudio de un neurocientífico de la Universidad de Groningen, lo hizo en el año 2016. La canción más feliz de la historia, la hemos puesto ya muchas veces, es Don't Stop Me Now de Queen, la segunda es Dancing Queen de ABBA, Good Vibrations de los Beach Boys, en fin, esta de aquí, que se llama I'm a Believer, es la sexta canción o la que ocuparía el número 6 en el ranking de canciones más felices del mundo. Y yo creo que este neurocientífico tiene bastante razón, porque en cuanto empezó a sonar, la gente ya estaba moviendo la cabeza, bailando.
2: A favor de Smash Mouth.
1: Y os diré otra cosa que también, yo creo, a los niños de los 2000 nos va a poner todavía más felices.
0: A los, porque de los niños de los
3: 2000.
1: De los 90. Bueno, yo me crecí en los 2000.
4: Era niño en los 2000.
1: Eso
5: aquí,
1: es.
5: Aquí hay una niña de los 2000.
6: Calma, sí, con
4: claro,
6: los 2000,
4: es que
6: ¿eh?
1: A ver, esta canción.
6: ¿Qué me estáis poniendo?
1: Esta canción, muchos la tenemos, yo creo, vinculada con Shrek, porque es la canción con la que acaba Shrek.
6: Sí.
2: Bueno, unos más antiguos la tenemos con otra.
6: ¿Cuál?
2: Con el Prica. ¿No os acordáis del anuncio aquel de...?
0: No me acuerdo.
2: Wow, no Prica. Saben lo que es el Prica.
1: Esta, también era verde, ¿no?
2: El Prica tenía esta base musical de fondo.
0: Ah, sí, no me acuerdo yo.
1: Bueno, pues el Rec cumple 25 años y vuelve a las salas de cine. Y
0: muy
1: eso
0: bien.
1: Es una notición también muy feliz.
4: Pues vamos a verla.
3: Pues ya está. Si tú feliz, nosotros felices contigo, Agustín.
0: O sea, el martes proclamamos aquí que es el día de la felicidad.
1: Sí.
0: Vale, perfecto.
5: Bien,
0: muy
5: a
0: bien.
5: Favor. A mí me ha funcionado. Igual porque estoy de jueves, pero...
6: Ah.
5: Es que de verdad...
4: El martes proclamamos que será jueves. Entonces también.
2: Entonces es cuartes o como...
0: A ver si nos vamos a olvidar y no vamos a venir a trabajar pasado mañana.
3: No deis ideas.
0: Mira, lo dice el que ha llegado hoy.
3: Bueno, vamos a por las noticias, que se nos hace tarde.
0: Venga, ya. Va.

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1: 6:11 de la mañana, 5:11 en Canarias. Esta es la noticia que escuchábamos en portada y que puede llevar también a recalcular la extensión de las cuarentenas. Uno de los 14 españoles que desde el domingo están bajo vigilancia médica en el Hospital Gómez Ulla de Madrid ha dado positivo en antivirus. De momento se considera un positivo provisional a la espera de que se pueda confirmar con el resultado de una segunda PCR que se espera analizar en las próximas horas. Pero Sanidad ya ha puesto en marcha el protocolo de aislamiento del paciente. Un hombre que formaba parte del pasaje del crucero en el que se produjo un brote de este virus que tiene su origen en roedores. Sergio Soto, buenos días.
2: Hola Ángeles, buenos días. No va a ser un proceso sencillo porque cabe la posibilidad de que el análisis de la segunda muestra dé negativo y aún así no se disipen las dudas. Anoche el epidemiólogo Amós García Rojas explicó en Hora 25 que no es extraño que las personas asintomáticas, como el caso de este hombre, den negativo en las PCR a pesar de tener el virus, que es una prueba no siempre eficaz para asintomáticos. Pero Sanidad ha optado ya por la mayor precaución y ha ingresado al paciente en la unidad de aislamiento, la llamada UATAN.
1: Las pruebas de los otros 13 españoles han dado negativo, aunque seguirán bajo control de los médicos. Mariola Lourido.
3: El pasajero español que ha dado positivo provisional en la primera prueba de la PCR sigue sin síntomas y se encuentra bien, con buen estado general, según el secretario de Estado de Sanidad, Javier Padilla. Anoche en Hora 25... señaló que lo más probable es que se confirme como caso de antivirus.
4: Creo que lo que corresponde es identificar las pruebas como lo que son y entonces lo más razonable es que la confirmación de la prueba sí que sea un positivo.
3: La primera decisión ha sido ingresarlo en una de las habitaciones de la unidad de aislamiento de alto nivel de la planta 22 del Hospital Gómez Ulla.
4: Las medidas de aislamiento no solamente para en la estructura, digamos, ¿no?, en la arquitectura de la habitación, todo lo que tiene que ver con las diferencias de presiones, con el tipo de cierres, pero también los equipos de protección que usan las personas que trabajan ahí, son de un nivel de exigencia, digamos, mucho mayor.
3: Los otros 13 pasajeros han dado negativo a la espera de que se confirme también el resultado. Se les repetirá la PCR dentro de una semana. Seguirán aislados. Hoy se reunirá la ponencia de alertas de sanidad para decidir a partir de cuándo se empieza a contar la cuarentena, los 42 días de confinamiento después de aparecer este positivo con el que han mantenido contacto.
1: La noticia del positivo se conoció poco después de que terminara la operación de desembarco de todos los pasajeros del Ondius en el puerto de Granadilla, en un operativo que el director de la Organización Mundial de la Salud calificó de ejemplo para el mundo. La OMS agradeció a los canarios su solidaridad y el barco partió inmediatamente después desde Tenerife, donde empezaron los trabajos de desinfección del puerto, hacia Países Bajos. Redacción en Canarias, Agustín Padrón, buenos días.
5: Buenos días. Poco después de las 7 de la tarde, el barco salía del puerto de Granadilla, antes incluso de que despegaran los dos últimos vuelos desde el aeropuerto Tenerife Sur. El último contratiempo lo trajo el clima. El viento y el oleaje obligaron a atracar el barco, ya que no era seguro operar con el crucero fondeado. Mónica García, la ministra de Sanidad.
6: Una vez que Capitanía Marítima nos dice que no era seguro ese tipo de desembarco, hemos atracado el barco durante un poquito menos de una hora.
5: Solo quedaba ya desmontar toda la infraestructura de apoyo y la desinfección de las zonas utilizadas en el puerto.
1: Por cierto, el director de la OMS comparece junto a Pedro Sánchez después de que se reúnan los dos en la Moncloa.
2: En el resto del pasaje, además del positivo en España, ayer por la mañana se confirmó otro entre los repatriados a Francia. Por la tarde, esa mujer contagiada ingresó en una unidad de cuidados intensivos por el rápido deterioro de su salud.
1: Hay también un positivo en Estados Unidos, es un hombre sin síntomas y otro, en cambio, sin haber dado positivo, si presenta síntomas. Corresponsal en Washington, Sara Canals, buenos días.
7: Buenos días. De los 18 pasajeros, dos reciben especial seguimiento. Uno presenta síntomas leves y otro ha dado positivo, aunque es asintomático. Ambos están en una unidad de contención y horas después de su llegada, las autoridades sanitarias han comparecido para lanzar este mensaje tranquilizador.
8: The risk of hantavirus to the general public remains very, very low.
7: El riesgo de hantavirus entre la población es muy, muy bajo, declaraba el almirante Brian Christine, y enfatizaba que aún así
8: we have taken this situation
9: very seriously from the very start.
7: Se han tomado esta situación muy en serio desde el principio. Horas después, el secretario de Sanidad, el antivacunas Robert Kennedy Jr.,
10: we have this under control.
7: Insistía en que todo está bajo control y lo hacía junto al presidente Donald Trump, a quien le han preguntado si se arrepiente de haber abandonado la Organización Mundial de la Salud.
10: We weren't being treated well.
7: Ha respuesto que no, alegando que trataban mal a Estados Unidos, y también ha negado, aunque sin pruebas, que sus recortes drásticos puedan afectar a investigaciones como la transmisión del antivirus.
1: Hay un cierto realineamiento entre las voces que fueron más críticas ahora que la operación en Tenerife ha concluido entre gran expectación internacional.
2: Es así con la oposición, no tanto con el presidente canario Fernando Clavijo, que ayer seguía defendiendo la viabilidad de su teoría, la que consultó con una inteligencia artificial para pasarle un pantallazo al Ministerio de Sanidad, la de que roedores infectados pudieran saltar del barco y nadar hasta la orilla, aunque él confundió ratas con los ratones de cola larga, que son los que contagian esta enfermedad. Decía Clavijo en la SER de Canarias que han tratado de convertirle en un meme.
11: Ellos han querido un poco ridiculizar y llevar a la anécdota y al meme. O sea, en fin, yo ya he explicado aquí. Había riesgos dentro del buque, riesgos para la sanidad canaria, porque podía ocurrir cualquier cosa, un mareo, un infarto, una caída. Tú imagínate si se produce algo en el buque, ¿cómo lo sacas y lo llevas a una sala de urgencias del Servicio Canario de Salud? Han querido, pues, ridiculizar la posición de las ratas.
1: El PP, en cambio, que en las primeras horas pidió la dimisión de la ministra de Sanidad y poner a otra persona al frente de la crisis, ahora evita exigir responsabilidades y quiere escuchar primero las explicaciones de Mónica García. Sí la señalan por no informar al gobierno canario durante los primeros momentos de la decisión y piden respeto para él, pero no entran a valorar su actuación en estos días. Adriana Jordán, buenos días.
12: Buenos días. El PP dejaba el asunto del antivirus para el turno de preguntas en la rueda de prensa. Su mayor reproche lo ciñen al comienzo de la crisis.
13: Esa sensación de descoordinación y esa sensación también de que ni el propio gobierno se ponía de acuerdo en las horas iniciales.
12: De la hipérbole a la cautela, el portavoz del PP, Borja Sémper, bajaba el tono de los reproches contra la gestión del gobierno. Y ya no piden la cabeza de Mónica García, ahora esperan la comparecencia de la ministra de Sanidad en el Congreso.
13: No adelantemos acontecimientos. La primera es que la ministra también parece razonable, comparezca en el Congreso de los Diputados.
12: Menos equilibrios hacia el varón del PP en Galicia, Alfonso Rueda, que directamente calificaba la evacuación del gobierno como buena y seria.
14: Imagen de gestión seria.
12: Coinciden en el PP en disculpar a Fernando Clavijo. No se mojan sobre las dudas del presidente canario con las ratas nadadoras. Si justifican que puede ocurrir cuando se necesita información.
1: Y la izquierda, que ha afrontado esta crisis externa en un momento de zozobra interna, intenta presumir de su capacidad de gestión. Sumar quiere agarrarse al prestigio que entiende les da este capítulo como un modo de marcar perfil y apartar dudas sobre la candidatura de Mónica García en Madrid y el relevo en el propio Sumar. Josué Coello.
15: Sí, en su esfuerzo para demostrar capacidad de gestión, la izquierda se agarra al papel de la ministra Mónica García con la evacuación de los pasajeros del crucero del antivirus para marcar perfil propio ante el futuro de este espacio político. Creen en Sumar y particularmente en Más Madrid que esta gestión ha sido impecable en comparación con los ejemplos que hemos visto en la derecha ante otras crisis. En resumen, estas fuentes. No han faltado ruedas de prensa durante los últimos días poniendo en valor el papel del gobierno y de la ministra Mónica García.
6: Más allá, insisto, de todas las dificultades que hemos tenido, pues yo creo que hoy podemos estar orgullosos del éxito de la operación y del éxito y del orgullo de un país como el nuestro que se ha hecho cargo de esta operación.
15: Un éxito, según la izquierda, que sirve para coger aire dentro de una coalición de gobierno donde el socio minoritario, más allá de la vivienda, apenas tiene banderas a las que agarrarse para tener perfil propio y pensando en el próximo ciclo electoral, sobre todo en un momento de reinvención de Sumar y de movimientos en Más Madrid, con Mónica García volviendo a la política madrileña para confrontar con Isabel Díaz Ayuso.
1: El otro asunto político es la campaña electoral en Andalucía, que en su última semana tuvo ayer también su último debate entre candidatos. Se repitió el esquema de los cuatro partidos contra Juan Manuel Moreno, aunque esta vez el candidato del PP sí intentó ser protagonista del debate con intervenciones más directas. Radio Sevilla, Elena Carazo, buenos días.
16: Buenos días. La crisis de los cribados del cáncer de mama se convertía en el gran epicentro político del segundo debate electoral de la campaña andaluza. El candidato a la reelección defendió la actuación de la Junta. Juan Manuel Moreno aseguraba que el gobierno andaluz pidió perdón, resolvió el problema y asumió responsabilidades, acusando a la oposición de mentir y de hacer política con el dolor. Frente a él, la candidata socialista María Jesús Montero elevaba el tono, calificaba los hechos como la mayor catástrofe de un sistema público e insinuó que la Junta dispone de información que no ha hecho pública.
17: A mí me habéis llamado asesino oficial, desde las cuentas oficiales del Partido Socialista. ¿Qué podría yo llamarle a usted? Pero ¿sabe usted la diferencia entre usted y yo? Que yo no soy como usted.
18: Afortunadamente,
17: y yo no
18: ni yo
17: soy
18: como usted.
17: Como usted. Ni miento,
18: yo sé gestionar la sanidad. Usted no.
16: Montero y Moreno, que protagonizaron los momentos más duros de la noche, marcada por los reproches sobre la gestión sanitaria, la seguridad y el narcotráfico, apenas 3 días después del fallecimiento de los 2 guardias civiles en Huelva durante la persecución a una narcolancha, y la financiación autonómica para la que el candidato de Por Andalucía, Antonio Maillo, reclamaba que el cumplimiento del gobierno sobre el consenso alcanzado en 2018, y el líder de Adelante, José Ignacio García, pidió que la Junta reclame las competencias en materia ferroviaria.
1: Quedan apenas 5 días para las elecciones andaluzas, en las que, según todas las encuestas, lo que queda por saber es de qué magnitud será la victoria del Partido Popular.
2: Lo que será también clave, porque de ello dependerá que Vox pueda exigirle algo o no a uno de los varones del PP que más incómodo se ha mostrado con la ultraderecha. Sin opciones de gobierno, según todos los sondeos, los socialistas piden creer hasta el final.
1: Adrián del Pozo, buenos días.
19: Buenos días. La precaución se extiende en los cuarteles populares y socialistas por las encuestas en Andalucía, aunque en direcciones opuestas. El PSOE trata de evitar que el pesimismo se adueñe de la organización, viendo que los esfuerzos de María Jesús Montero por remontar los sondeos no parecen estar dando sus frutos. Este lunes, Montse Mínguez ha llamado a luchar hasta el final.
20: Que los partidos tienen 90 minutos y después puede haber prórrogas, incluso penaltis.
19: En el PP, en cambio, no se quieren pasar de frenada, aunque Borja Sémper se ha mostrado muy ilusionado.
21: Tengo que decirles, aunque esto creo que ya lo intuyen, que estamos muy ilusionados con estas elecciones.
19: En privado, los populares temen confiarse con la buena marcha de las encuestas y que un susto en el último minuto les deje sin mayoría absoluta, una posibilidad que paradójicamente descartan en Vox casi por completo. Dan por hecha la absoluta de Juan Manuel Moreno, aunque avisan, si el PP se queda un par de escaños, ellos no se van a abstener gratis. José Antonio Fuster.
22: Ya le digo yo que no. En ningún caso, hombre, no vamos a hacer. Lo que vamos a hacer es negociar.
19: Fuentes del partido de Abascal creen que el 17 de mayo van a cumplirse las encuestas con ellos y que se quedarán con el número de escaños que ya tienen en el Parlamento andaluz.
1: Fuera de España, en Reino Unido, el gobierno laborista se tambalea después de varias crisis a las que

0: dando cuenta que Sánchez busca la movilización de 570.000 votos fantasma para salvar a Montero. El ABC lleva en su primera que un informe previo alertó del riesgo grave de las narcolanchas. En La Vanguardia leemos que el Govern y Esquerra ultiman el pacto para aprobar los presupuestos y en los digitales, en el diario.es, titulan que uno de los 14 pasajeros españoles aislados da positivo en antivirus y en el Confidencial cuentan que el 60% de las horas de trabajo en España son automatizables y que la demanda de la IA se ha cuadriplicado.
1: Y a partir de las 8:30, tiempo para el análisis en el abierto de Hoy por Hoy, esta mañana con Gonzalo Velasco, con Elisa de la Nuez y con Ignacio Escolar. Estas son para él las claves del día.
2: Después de la pandemia del COVID, es comprensible la alarma ciudadana. El antivirus ha revivido aquel trauma, el miedo de la sociedad. Lo que se entiende peor es la irresponsabilidad de quienes sí tienen la obligación de informarse mejor, especialmente de Fernando Clavijo, presidente de Canarias, que ha sido el principal propagador de esta alarma social. Desde el primer momento, Clavijo ha gestionado esta crisis con una absoluta falta de lealtad institucional. Mintió cuando aseguró que el gobierno no le había llamado. Se quejaba del impacto que esta situación podría provocar en el turismo, cuando quien estaba alarmando a los turistas era él. El colmo llegó este fin de semana con su loca teoría de las ratas nadadoras después de asesorarse con una inteligencia artificial. Un bulo desmentido por los técnicos y del que Clavijo no se ha querido desdecir. Ahora el presidente canario se queja de que el gobierno le quiere ridiculizar, de que es carne de meme. Pero el único responsable de este ridículo internacional ha sido él.
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6: ¿Le sorprende la increíble reacción de esta noche, señor Hitchcock?
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8: Es para muchos una de las mejores películas de Alfred Hitchcock. 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
9: Es extraño.
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8: El ataque de la avioneta que sufre Cary Grant en el campo de maíz es sin duda la mejor. 7 minutos sin diálogos ni música que consiguen un crescendo de emoción y suspense pocas veces igualado, sin recurrir al típico montaje acelerado de planos cada vez más cortos. Hoy en día esta escena se estudia en todas las escuelas de cine como ejemplo de cómo utilizar el espacio y el tiempo en el cine.
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13: Comenzó a morderme como si me reconociera de una vida anterior, de otros tiempos. Al principio eran mordiscos mínimos, cariñosos, que apenas me provocaban un agradable cosquilleo. Empezó por los tobillos y fue ascendiendo, muslos, vientre, brazos, pecho. Cuando llegó al cuello, noté que apretaba sus colmillos con más fuerza. Mi yugular quedó marcada con dos puntos sanguinolentos. Desde entonces, no me importa dormir de día y salir solo cuando anochece, ni huir de crucifijos y de espejos. Si acaso, echo de menos los boquerones en vinagre de mamá. Ya ni siquiera los pruebo y añoro ese sabor tan delicioso a perejil y a ajo y en picado.
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1: 6:40 minutos de la mañana, 5:40 en Canarias. José Luis Sastre, buenos días.
2: Hola, muy buenos días.
1: ¿Qué tal el fin de semana?
2: Muy bien, larguito, largo. Era eso lo que venías a buscar, ¿no?
1: Bueno, no, simplemente como sí. El lunes todos nos preguntamos, ¿qué tal? ¿Qué has hecho este fin de semana? ¿Cómo te ha ido? Y a ti no había tenido ocasión, porque por lo que fuera, alargaste un día el fin de semana.
2: Me fue imposible acudir ayer, pero aquí estoy, a la cita con la actualidad.
1: A la cita con la actualidad.
2: Pero aquí estamos, y la actualidad tampoco te creas que con un día, pues no...
1: No.
2: Hay días que la actualidad le pasa como aquellas series que te pierdes un episodio y dices, Dios mío, ¿pero qué ha ocurrido? Y hay otros que
1: hay otros días que no, sí,
2: menos,
1: sí, hay días sí, que te lo puedes perder y no pasa nada.
2: Exacto.
1: Nosotros no nos lo perdemos nunca.
2: No, aquí estamos. Por unos u otros, aquí siempre estamos.
1: Al
2: pie del cañón.
1: Somos como los cajeros automáticos, pero sin dinero dentro.
2: Pero con emociones.
1: Con emociones.
2: Eso es.
1: Venga, vamos con los amaneceres.
2: Bueno, hoy la cuestión va a decantar en Cantagallo, en Salamanca. Amanecerá en media hora exacta, a las 7:10, con mínimas de 8 grados y máximas de 14. En Cantavieja, en Teruel, amanecerá en 8 minutos, a las 6:48, con mínimas de 5 y máximas de 16. Y en Cantalapiedra, en Salamanca, amanecerá a las 7:05, con mínimas de 7 grados y máximas de 14. Lo que no cambia nunca, estemos quienes estemos, es que en el 638-313-466 esperamos, como cada amanecer, su nota de voz con el amanecer, lo que tienen por delante... ¿Cuál fue su último concierto?
1: Tendremos que empezar a hacer una lista de todo lo que hemos pedido, porque se nos olvida.
2: Una miscelánea. Bueno, 638-313-466, hoy desde Valencia, Lola.
3: Buenos días, soy Lola de Valencia, por aquí está a puntito de amanecer, y el concierto que más me ha marcado es uno que fui hace unos 3 años, Depeche Mode en Barcelona. Alucinante.
2: Bueno, bueno.
3: Buen día para todos.
1: Esa canción también debe estar en la lista de canciones que te hacen feliz.
2: Te hacen, por lo menos, te cambia el cuerpo.
1: Sí, te ponen de buen humor.
2: Bueno, el concierto, el amanecer...
1: lo que quieran.
2: Lo que ustedes quieran.
1: Los cumpleaños.
2: Sí, eso es. La
1: sí,
2: próxima
1: todo.
2: ITV 638-313-466. 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
2: Bueno, ¿te pasa siempre que, llevas el coche a la ITV que dices, me van a pillar en algo, tengo
1: no,
2: algo mal
1: mira,
2: seguro?
1: Un día lo hablábamos con unos amigos. O sea, ir a pasar la ITV es... ¿Unos nervios?
2: No, pero unos nervios además porque te dice, abra el capó y
1: no sabes dónde...
2: No sabes, no sé.
1: Y dele al parabrisas, sí. Y le das al parabrisas sí. De atrás, o sea, sí. Es tremendo. Bueno, venga, vamos con el mapa
2: y
1: de...
2: Y cuando bajan al foso y dice, mueva ahora, digo,
1: lo voy
2: pero
1: a matar.
2: Ahora de verdad, pero claro...
1: Lo voy a matar.
2: Le voy a hacer daño.
1: Lo voy a
2: quítese
1: matar.
2: De ahí. En fin.
1: Mapa de sonidos. El presidente francés, Emmanuel Macron, que ayer estaba en una conferencia, él no estaba participando, estaba sentando en primera fila.
2: Estaba en la primera fila, sí. Que no oigo.
1: Claro, entonces había mucho ruido en la sala y Macron no podía escuchar lo que estaban diciendo los que en aquel momento estaban conferenciando.
2: Y dijo, se van a enterar.
1: Se acabó.
2: Subió y dijo,
1: que yo soy el presidente de Francia.
2: Como un profesor dijo, esto no está bien. Bueno, esto ocurrió en Kenia, en el marco de esta cumbre y en mitad de una de las conferencias, él que estaba allí en primera fila, pues se puso en pie, subió al escenario, pidió el micrófono. De hecho, hay una de las asistentes que le dice, ah, ya quiere intervenir.
1: ¿Quiere intervenir?
2: Ya no quiere dejarnos hablar.
4: Excuse me. Everybody.
1: Estaba enfadado, ¿eh?
2: Aquí parece que vaya a arrancarse a cantar, dice. Disculpen todos, lo siento chicos, pero es imposible hablar de cultura y dar un discurso con tanto ruido. Esto es una total falta de respeto, dijo, dirigiéndose al público. Eran sobre todo jóvenes, les habló en un perfecto inglés. Provocó el aplauso del resto de asistentes y él siguió.
4: So, this is a total lack of respect. So, I suggest...
2: Sugiero que si desean conversar sobre estos temas, pues utilicen las salas compartidas o salgan al exterior.
1: Lo que en mi época era fuera de clase.
2: Exacto, sí, es una frase muy de profesor. Si queréis hablar, os vais
1: fuera,
2: al pasillo
1: os vais fuera.
2: Y habláis. Macron, que por cierto aprovechó su viaje a Kenia para salir a correr con el bicampeón olímpico, el keniata Kipchoge. Y hay que decir que cuando Macron consigue que la gente se calle y centra toda la atención en el mensaje, la chica que está llevando la conferencia dice, pues miren, esto que acaban de comprobar ustedes con sus propios ojos, es una demostración de lo que es el liderazgo. Le
1: oye,
2: dijo ella a Macron. Oye. Y no se ve la cara, pero seguro que Macron sonrió satisfecho,
1: por favor,
2: ¿no? Acariciando un gato.
1: En Hungría, ayer vimos bailar al ministro de Sanidad húngaro en la toma de posesión, una imagen que ya quedará para los anales de la historia de la política internacional. Bueno, pues hoy desde ayer vuelve a ondear la bandera de la Unión Europea en el Parlamento después de 12 años.
2: Fue retirada en el año 2014 por el gobierno ultra de Víctor Orbán, justificando que no es obligatorio exponer la bandera europea, y que el Parlamento de ese país, de Hungría, debería mostrar solamente símbolos nacionales, dijo el ejecutivo de Orbán hace años. Pues después de la toma de posesión del primer ministro, se ha vuelto a ondear esa bandera, por tanto, 12 años después. Estas no son declaraciones de la bandera, pero sí en cambio del momento.
1: Es que no teníamos, no nos han llegado. No,
2: y así lo celebraban los cientos de personas que se acercaron al Parlamento y después pudieron disfrutar de un baile del ministro de Sanidad. Que es ya, en fin, habitual de los bailes.
1: Qué maravilla. Dua Lipa demanda a Samsung, le reclama 15 millones de dólares porque dice que han usado su cara para vender televisiones y que nadie le ha pedido permiso para ello.

0: estaba dejando que dijera Physical, que como bien sabes es el título de esta canción de Dua Lipa. Bueno, resulta que Samsung utilizó la imagen de ella, de la cantante, en algunas de las imágenes de las cajas donde se paquetan sus televisiones, que no son cajas pequeñas. Todo el mundo ha tenido en casa siempre la caja de una tele y hay que doblarla y doblarla para que quepa el contenido.
1: Una caja de una tele mide lo que mide la tele.
0: Muy bien, pero...
1: O sea, dices que no son pequeñas, claro.
2: Si es de 14 pulgadas...
1: Pues, claro, me dirá para que quepa una caja de 14
0: pero
1: pulgadas.
0: Pero España está entendiendo lo que le estoy queriendo decir, que si es una tele muy grande, claro, pues
1: la caja
0: que es lo que suele
1: muy
0: comprar
1: grande.
0: La gente, la cara de Dua Lipa es muy grande. Bueno, total, que la demanda apunta a que el uso de esta imagen da a entender el respaldo de la marca por la cantante. Efectivamente, si pones la imagen, pues quieres decir algo con ello. Y ella ha dicho, Tate, esto no.
1: No, porque no me ha hecho de permiso y a pasar por caja. Venga, Sampe, vamos.
2: Bueno, pues ayer, aparte de la celebración de la Liga para el Barça, fue un día en el que se empezó a mirar al futuro. Se confirmó el acuerdo de renovación de Flick, amplía su contrato hasta 2028 con otra temporada opcional por objetivos. Y una de las primeras decisiones que tendrá que tomar es la continuidad o no de Lewandowski. Pero, como digo, el de ayer era día para celebrar. Escuchamos al propio Lewandowski, Dani Olmo y De Jong.
3: Estamos en la ciudad de Barcelona, no lo sé dónde exactamente. Estamos muy contentos, campeonato de la Liga.
4: Pena que esta gira, la verdad que es un espectáculo. Veure a todos los culés, toda Barcelona implicada, celebrando el título, es un espectáculo.
5: Muy especial compartir eso con la gente. Tenemos mucha gente de la Masía que han crecido aquí, jugadores jóvenes que dan todo por el equipo y yo creo que transmitimos eso a la gente.
2: A ver, con la alegría que llevaban el cuerpo normal, que no supieran ni dónde estaban.
0: Estaba en Barcelona, pero no sé exactamente dónde.
1: Sí, estaba delante de la pedrera, pero no
2: me lo preguntéis. Bueno, en lo deportivo se completaba la jornada 35 en primera. Rayo 1, Girona 1. Es un resultado que mantiene con vida al Girona con solo dos puntos sobre el descenso. Estuani, autor del gol en el 89, y Joel Roca piden apoyo a los suyos.
6: Para nosotros, tres finales. Tenemos la siguiente el jueves. Nos vamos a casa con la sensación de haber conseguido algo importante hoy y que la gente confíe que el equipo va a dar todo hasta el final y con las ganas de ilusión de mantener el equipo en primera.
7: Ya no nos podemos guardar nada. Tenemos que salir con todo para poder sacar el máximo de puntos posibles y salir de ahí abajo. Que esté con nosotros, que apriete, que nosotros nos vamos a dejar todo en todos los partidos que quedan y que vamos a por todas.
2: Pero resultado que además manda al Oviedo a segunda y arranca hoy la jornada 36, última del campeonato entre semana. Tres partidos, 7 de la tarde Celta-Levante, 8 Real Betis-Elche y a las 9 y media de la noche Osasuna-Atlético de Madrid, ya sin objetivos que se puede esperar del Atlético. Simeone en la previa.
8: Vos querés ganar, no es que vas a jugar con los amigos por más que el partido no cuente y querés perder. Todos queremos ganar siempre, es el estímulo lo que te da este deporte, que es competir. No creo que ninguno que juegue amateur vaya diciendo la verdad que no tengo ganas de ganar. Van a jugar, obviamente, para
2: pues
8: ganar.
2: Pues que van a salir a ganar, pase lo que pase. Los tres partidos en Carrusel Deportivo desde las 7 de la tarde, por ser más.
1: Teresa Trochado nos va a explicar ahora lo que hemos preparado para la segunda parte del programa a partir de las 10 de la mañana. Tere, buenos días.
9: Hola, ¿qué tal? Buenos días, Ángels. Empezaremos en el Comando Norte de Aitana Castaño y Nacho Carretero, que si hace unas semanas nos hablaron de las galletas Fontaneda, hoy van a la raíz de la dieta mediterránea, lo que llamaban el petróleo de la antigüedad, el aceite de oliva. Y les va a echar una mano el profesor Emilio Lara, quien ha publicado Un mar de oro verde, la historia cultural del aceite de oliva. Justo después vamos a conocer a la nueva incorporación al Club de Mis Experiencia y será Chema Rodríguez quien nos presente a Luz, una mujer que lleva desde los 16 años con un compromiso absoluto a Comisiones Obreras. Entre los momentos de su vida que repasaremos juntos está su luna de miel en el calabozo y el proceso 1001. A las 11 hemos quedado con Eduardo Barba para meternos en el jardín de las mini plantas, las macetas de 5 centímetros de diámetro y las plantas que se convierten en miniatura para ser más asequibles. Y Martín Bianchi viene con la carpeta de temas de corazón a reventar y en sus 15 minutos de fama vamos a tratar de tocar todos los palos. Desde que Alba Carrillo se va de Televisión Española, pasando por el éxito imparable de Shakira en Madrid, hasta llegar a Julia Janeiro, que ha pasado de luchar por su anonimato a postular como nueva influencer. Todo esto que os he contado pasará a partir de las 10 aquí en el magazine de Hoy por Hoy. Os esperamos. Adiós.
1: 7 menos 10 de la mañana, 6 menos 10 en Canarias.
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11: Segundo día de huelga educativa, los centros al trantrán en servicios mínimos, la consellería pidiendo a los sindicatos que se relajen y todo como al principio. Tiempo y te contamos. Cielo despejado esta mañana, cada vez más nubes a partir del mediodía. En el norte de Castellón, esas nubes se transformarán en chubascos y en tormentas. En el interior, norte de Castellón. Temperaturas mínimas algo más altas en el litoral norte de Alicante, algo más bajas en el de Valencia y con pocos cambios en el resto. Máximas como ayer y ahora, 14 grados en Valencia, 15 en Alicante, 13 en Elche y 12 en Castellón. Si sumamos los datos oficiales de la delegación del Gobierno en la Comunidad Valenciana, ayer, solo en las principales ciudades de la comunidad, más de 40.000 personas se lanzaban a la calle al mediodía. La mitad de ellas en una gran manifestación en Valencia, manifestaciones masivas que no casaban con las cifras oficiales de seguimiento. La consellería reconocía al final del día que el seguimiento de la huelga en su primer día fue del 50% de media. Los sindicatos, sin embargo, elevaban a entre un 80 y un 90% también de media ese seguimiento. El de las cifras es un ejemplo de cómo están las cosas. Los sindicatos esperan un gesto de la consellería. La consellería espera un gesto de los sindicatos. Ana Talens, buenos días.
12: Buenos días, Juan. Eso sí, Carmen Ortiz por la mañana en Apunt decía que el 9 de junio, falta casi un mes, está prevista otra reunión. Que si los sindicatos dan muestras de querer hablar, harán hueco en la agenda. Y por la tarde, el secretario autonómico de Educación, Daniel McEvoy, pedía a los sindicatos que vuelvan a sentarse. Podrían hacerlo ya, dijo, y como gesto pedía que suspendan la huelga.
13: Es un derecho que yo no voy a discutir. Obviamente sería un buen gesto, que nosotros agradeceríamos enormemente en aras a esa negociación y luego porque nuestro máximo interés es el bienestar del alumnado.
12: McEvoy negaba orgullo o tozudez, aseguraba que si tienen que dar el primer paso lo darán y llamarán a los sindicatos y también presumía de las 29 reuniones mantenidas desde el pasado mes de septiembre.
11: Que son las mismas reuniones que los sindicatos critican por haber estado sistemáticamente vacías de contenido. Ayer subrayaban que desde 1988 no se había vivido una movilización semejante. Y entonces fue una huelga nacional.
12: Aseguran que la consellería puede presumir de haber mantenido muchas reuniones, pero en realidad no se ha negociado nada en ellas. Y ponían como ejemplo los servicios mínimos y lamentaban haber tenido que llegar hasta el extremo. Marc Candela del Este, Chelo Baix de Comisiones, Kilian Cuerda de UGT y José Seco del CESIF.
14: Avui és un dia inèdit i històric, perquè estem davant d'una vaga indefinida que no recordaven des de l'any 88.
15: La primera vegada ens va dir que no hi havia diners, esta segona vegada ens ha fet una oferta irrisòria. Això no és voluntat negociadora, això és voler figurar que està negociant.
16: No acceptem cap línia roja basada en xantatges, coaccions i serveis mínims abusius.
17: És un dia triste perquè hem llegat a una huelga indefinida que los docentes no queremos porque la administración no ha llegado a un acuerdo con sus representantes, que somos los sindicatos.
11: Y hablando de los servicios mínimos, el Tribunal Superior de Justicia de la Comunidad no lo suspenderá.
12: El Alto Tribunal destaca el interés general preponderante de los alumnos de segundo de bachillerato para que afronten la PAU sin incertidumbres y considera que no son desproporcionados.
11: Y en lo político, Socialistas y Compromís denunciaban ante la Agencia de Protección de Datos el envío de la carta que la semana pasada remitía a la Consellería a las familias utilizando la web Familias, que es un canal oficial.
12: Socialistas y Compromís consideran que se ha utilizado un canal que solo debía tener fines administrativos con un objetivo político y partidista.
11: Y para cerrar el capítulo educativo, esto del alcalde de Elche, el popular Pablo Ruz, dos de los centros concertados vinculados al Opus que segregan por sexo y que reciben dinero público en esos conciertos, lo denunció la SER, están allí y aunque en uno estudian solo chicas y en el otro estudian solo chicos, según los datos de la propia consellería, el alcalde niega que segreguen.
18: Ya no quedan colegios que diferencian en Elche. Aitana es un colegio actualmente mixto, al igual que Otozano en Alicante, desde hace 2 años, no recuerdo mal. Ya no son colegios, no diferencian. Desde que entró en vigor la LOMLOE, sabéis que yo fui en su momento ponente de la ley en el Senado, la LOMLOE tiene muchas cosas pues que no nos gustaban y no me gustan, pero la ley es la ley y hay que cumplirla.
11: Eso. La Fiscalía Provincial de Valencia dice sí a investigar indirectamente la actuación de Carlos Mazón el día de la Dana. Ayer envió un escrito al juzgado de Catarroja respondiendo a la jueza que había pedido al Ministerio Público que se pronunciara y la Fiscalía dijo que sí. Habrá que ver ahora cómo se hace, dado que Mazón es aforado.
12: La Fiscalía también le ha pedido a la jueza que estime la petición de Compromís y que cite a declarar al que fuera conseller de Educación, José Antonio Rovira, actualmente titular de Hacienda, y al conseller de Agricultura, Miguel Barrachina.
11: Y ya en lo político, mientras tanto, últimos coletazos de la Comisión de la Dana del Scorch. Recordamos que la mayoría de las derechas marcó la agenda de esta comisión, que acabó señalando otra vez al Gobierno central.
12: Un representante de la Confederación Española de la Policía Nacional, David Gutiérrez, acusaba al Ejecutivo de Pedro Sánchez de no tener voluntad política para enviar recursos a la zona dana.
19: Como Policía Nacional, dependo funcionalmente y orgánicamente del Ministerio del Interior y unidades como la que yo pertenezco, la UPR, debe movilizarlas. El Ministerio del Interior tiene la potestad y la competencia para hacerlo. Por eso puedo hablar de una falta de voluntad política.
11: Presumía por contra de la gestión de la Generalitat el comisionado del gobierno valenciano, Raúl Mérida.
12: Pero también instaba a mirar hacia el futuro y reclamaba una ley de emergencias que permita activar de manera inmediata comisiones mixtas entre el gobierno y las autonomías y que la ley de contratos se adecue a las necesidades de los consistorios para poder hacer contratos de emergencia.
20: Que trabajáramos conjuntamente y lealmente. Lo considero esencial. Por eso para mí es momento de sumar y no de restar. Es momento de hablar, de escuchar, de llegar a acuerdo.
11: Por la tarde comparecía Jorge Blanco Coll, el director general de Calidad y Educación Ambiental de la Consellería de Medio Ambiente. Y ahora, hoy mismo, se abre el plazo de presentación y propuestas de dictamen por parte de los grupos que terminará el viernes a las 2 de la tarde.
12: El lunes se reunirá la ponencia y esa semana se presentarán las enmiendas a la propuesta de dictamen. El día 27 se debatirá y votará en comisión. El resultado se llevará al pleno.
11: Y todo eso provocará el cierre en falso de esa comisión, según la oposición.
12: Porque han faltado muchos protagonistas por declarar en una comisión que, según las izquierdas, no ha querido investigar nada. Compromís llegó a pedir que se cree otra comisión que sea de verdad y el PP insiste en la tesis de que la izquierda solo busca el numerito y lamentaba, como Vox, que nadie del gobierno central haya querido acudir a la Cámara.
11: Y el gobierno central, por su parte, ha asignado ya 1.300 millones de euros a la Comunidad Valenciana para hacer frente a gastos extraordinarios derivados de la dana.
12: Y la Consellería de Hacienda recuerda que esos 1.300 millones de euros es la cantidad que el gobierno permite endeudarse a la Generalitat.
11: En fin, y otra comisión que parece que tampoco carbura es la de las viviendas protegidas en el Ayuntamiento de Alicante. Viene marcada por las incomparecencias. Ayer ninguno de los citados acudió tampoco. 18 citados. De momento ha ido solo uno.
12: Y en el juzgado se volverá a citar, esta vez a través de la policía, los tres funcionarios que no comparecieron la semana pasada.
11: Y habrá tercera PCR en Alicante.
12: La mujer de 32 años, aislada en el hospital de San Juan por sospechas de hantavirus, no se va a Madrid, como se dijo en un principio. De momento se ha dado negativo dos veces y la tercera PCR será la definitiva. La mujer permanece asintomática.
11: Y hoy es el Día Internacional de la Enfermería, entre muchas otras cosas, porque también es, por ejemplo, el Día Europeo de las Pymes. Pero nos centramos en la enfermería porque ayer pasó por la ventana Comunidad Valenciana el presidente del Consejo de Enfermería de la Comunidad, Juan José Tirado.
12: Que lamentaba la lentitud de los avances para superar la histórica invisibilidad a la que ha sido sometido este colectivo que se hace mayor. Ahora mismo la edad media es de 55 años y existe relevo generacional, pero no más plazas, y eso puede ser un problema en la Comunidad Valenciana.
21: Quiere decir que la ratio de enfermeras y enfermeros en esta comunidad sigue siendo muy por debajo de lo que tiene la Comunidad Europea y, por supuesto, muy por debajo de lo que tiene, por ejemplo, la Comunidad de Navarra.
11: Y acabamos con un dato que te está contando la serie, que tiene que ver también con comunidades autónomas. La presión turística dispara el precio de los alquileres, lo dice el INE, el Instituto Nacional de Estadística. Alquilar una casa en España es casi un 23% más caro de media que en 2015. Bueno, pues en la Comunidad Valenciana y en Baleares es casi un 30% más caro.

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1: Son las 7 de la mañana, las 6 en Canarias.

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1: Hola, muy buenos días. Sanidad ha confirmado el primer caso positivo de antivirus en España. Se trata de uno de los 14 pasajeros que junto a miembros de la tripulación ingresaron el domingo en el Hospital Militar Gómez Ulla de Madrid. Este hombre no presenta síntomas de momento y está a la espera de los resultados de una segunda PCR que confirme el diagnóstico. Por lo pronto ya se han activado los protocolos necesarios y ha sido trasladado a otra planta del hospital, a una de las unidades conocidas como Huatán, que son lugares de aislamiento especial y de tratamiento de alto nivel.
2: Que estaba asintomático y en buen estado general, así que desde luego esperamos, sabemos que esto era una posibilidad. Si esto no fuera una posibilidad, no habríamos realizado tremenda operativa. Vamos a cuidarle y tratarle de la mejor manera posible.
3: Decía anoche en Hora 25 el secretario de Estado de Sanidad, Javier Padilla, que es probable que la confirmación de la prueba sea positiva, aunque hay epidemiólogos, sin embargo, que sostienen que no se suele dar positivo en casos que no son sintomáticos. Así que va a ser clave esta segunda PCR. En todo caso, lo que sí ha hecho ya Sanidad es activar ese protocolo ya con la primera prueba.
1: José Luis Astre, hola.
3: Hola, buenos días. Aseguró el secretario de Estado de Sanidad que el siguiente paso va a ser investigar si este paciente tuvo contacto estrecho con alguno de los pasajeros que ha dado positivo en el barco para saber cómo se contagió.
1: Los otros 13 españoles siguen ingresados y todos han dado negativo en esa primera prueba. En todo caso, lo que sí descartan desde Sanidad es que los trabajadores, militares, conductores o médicos que han participado en su evacuación del crucero corran peligro.
3: Anoche estuvo también en Hora 25 el epidemiólogo Amós García Rojas para explicar el comportamiento del antivirus.
4: Así es este virus, así actúa. Puede no desarrollar un cuadro clínico o puede desarrollar un cuadro clínico a una velocidad asombrosa. El contagio persona a persona, la transmisión persona a persona de este microorganismo es bastante complicado. Se requiere contacto estrecho, contacto íntimo.
3: Este experto insistía en que el protocolo llevado a cabo en el puerto de Granadilla ha sido brillante.
1: Esta madrugada ha terminado la última fase de ese operativo, la desinfección del puerto. Todas las zonas por las que transitaron los evacuados una vez bajaron del buque. La ministra de Sanidad, Mónica García, habló ayer de orgullo de país.
5: Misión cumplida. Creo que hoy es el día de hablar de cómo ha sido de exitoso el multilateralismo y la cooperación con todos y cada uno de los organismos internacionales y cómo hoy España, no solamente el gobierno de España, cómo hoy España ha dado ejemplo al resto del mundo.
3: Esto lo dijo la rueda de prensa convocada poco después de las 8 de la tarde, justo cuando estaba zarpando el Ondio rumbo a los Países Bajos. A bordo del barco solo quedan el capitán y una parte de la tripulación. En esa comparecencia ante los medios estaba también el director general de la OMS, Tedros Adhanom.
6: Of course, Prime Minister Sánchez has also been following. And it's a strong
3: que agradecía el liderazgo del presidente del gobierno y de su equipo de ministros, les felicitaba por el trabajo bien hecho. Se dirigió también a la población de la isla de Tenerife, apeló a que continuase la solidaridad en los países en los que ya han recibido a sus nacionales porque, insiste, no tienen que temer su llegada.
1: Esta mañana Pedro Sánchez y Tedros Adhanom se reúnen a las 9:30 de la mañana y luego comparecerán juntos desde el Palacio de la Moncloa. Es martes, es 12 de mayo. Desde que el domingo comenzó el dispositivo de evacuación del crucero Ondius en la costa de Tenerife han dado positivo 3 personas, el ciudadano español que conocíamos anoche, un hombre estadounidense y otra mujer francesa. Isabel Fernández Pedrote, buenos días.
7: Hola Ángeles, buenos días. Este último, el de la paciente francesa, es el caso que más preocupa en estos momentos. Empezó a manifestar síntomas en el vuelo que la llevaba de regreso a París y solo 24 horas después está ingresada en la UCI en estado crítico.
1: Francia, Raquel Villaécija, buenos días.
8: Buenos días, el gobierno francés quiere romper la cadena de transmisión del virus y para ello ha aprobado por decreto medidas de aislamiento, no solo para los 5 pasajeros del crucero que fueron repatriados el domingo, sino para todos los casos de contacto, 22 de momento. Los cruceristas están aislados en el Hospital Vichy de París. La francesa infectada está en un estado crítico, según confirmó el lunes el director general de la Organización Mundial de la Salud. Poco antes, el primer ministro francés, Sébastien Lecornu, había señalado que la paciente estaba en cuidados intensivos. Se ha decretado además una cuarentena de 6 semanas, el tiempo de incubación del virus para los otros 22 casos de contacto. Son las personas que viajaron en los 2 vuelos donde había personas contagiadas. Los 4 pasajeros repatriados a Francia el domingo han dado negativo de momento y estarán al menos 15 días en aislamiento hospitalario.
1: En Estados Unidos hay 2 pacientes a los que se les está haciendo un seguimiento exhaustivo. Uno de ellos es es el hombre que ha dado positivo, pero se mantiene asintomático.
7: El otro presenta síntomas leves, pero no ha dado positivo. El Departamento de Salud de Trump ha querido lanzar un mensaje de tranquilidad y ha minimizado los riesgos. Al presidente estadounidense le han preguntado si se arrepentía de haber abandonado la OMS.
9: No, I'm glad. So we were paying.
7: Dice que se alegra, que era demasiado dinero.
1: Los primeros análisis genéticos que se están haciendo de las muestras del hantavirus de este brote confirman que se trata de la cepa de los Andes y que no ha sufrido mutaciones importantes. Eso significa que, como llevan días diciendo desde la OMS, se trata de un virus conocido para los científicos y cuyos brotes en Argentina ya se han frenado en el pasado. Marina Fernández.
10: El mensaje de los expertos que conviven con el hantavirus en Argentina es muy claro. Con cuarentena y aislamiento de los casos positivos y de posibles contactos, la transmisión se frena en seco.
11: Rápidamente se va a detener el brote. Porque es lo que ha pasado en la experiencia en Argentina. Ha habido dos documentados, pero rápidamente con cuarentena y con aislamiento se logró frenar los brotes.
10: Raúl González Ittig es científico del Consejo Nacional de Investigaciones Científicas y Técnicas de Argentina y trabaja con esta cepa que tiene un periodo de latencia de 42 días. De ahí la importancia de la cuarentena y de vigilar los síntomas.
12: En el caso de que el paciente tenga síntomas, una sola PCR no excluiría el diagnóstico y se recomienda la realización de PCRs posteriores.
10: Como explica Gema Fernández Rivas, portavoz de SEINC, PCRs que está analizando aquí en España el Centro Nacional de Microbiología.
7: Los expertos piden que los esfuerzos se pongan ahora en dotar de recursos al sistema sanitario que debe hacer frente a la crisis y huir del alarmismo. Creen que más allá de ser realistas y honestos con la gravedad de la enfermedad, es importante evitar el estrés innecesario a una población que estos días está reviviendo la pandemia. Insisten, no tiene nada que ver con el COVID.
1: Es una información de Javier Ruiz Martínez.
13: Deben evitarse simplificaciones, alarmismo o mensajes que puedan generar percepciones erróneas sobre la capacidad de respuesta del sistema sanitario español. Esto dice, por ejemplo, el texto de la Sociedad Española de Medicina Preventiva y la SEMI, la de Medicina Interna. La doctora Inmaculada Salcedo es jefa del Servicio de Medicina Preventiva del Reina Sofía de Córdoba y es la portavoz.
14: No aprovechar para decir que hay que crear nuevas cosas, que hay que inventar nuevo. Está todo inventado y lo que hay es que dotar de recursos a los expertos en estos temas.
13: Piden que no haya alarmismo, pero también no relajar la vigilancia.
14: Porque tampoco hay que minimizar los problemas. Hay que decir a la ciudadanía la verdad, ¿no? No alarmar, pero tampoco minimizar los problemas.
13: En el mismo sentido, firma otro comunicado, las ESPAS, de profesionales de salud pública y administración sanitaria. Por un lado, mensaje de calma, sí, pero también este párrafo. Las acciones de prevención y control deben ser proporcionales al riesgo real. El riesgo cero no existe, terminan, pero sí los efectos contraproducentes de un exceso de cautela.
1: 7:08 de la mañana, 6:08 en Canarias. Anoche se celebró el segundo debate de candidatos en la radiotelevisión pública andaluza, cuando faltan apenas 5 días para la cita con las urnas. Fue un debate a 5 en Canal Sur, en el que los aspirantes a presidir la Junta subieron el tono. Juan Manuel Moreno pasó a la ofensiva en asuntos tan polémicos como el de los cribados.
7: Le preguntaba el candidato de Adelante Andalucía, José Ignacio García.
15: ¿Nos puede decir hoy aquí qué pasó?
16: Se lo voy a explicar una vez más, señor García.
15: Una vez más, no, sería sí, la primera.
16: Una vez más.
15: Sería la primera.
16: Mire usted, hubo un problema de información. ¿Qué hicimos el gobierno? Lo primero, lo que hace un gobierno serio, que es pedir perdón. Asumimos responsabilidades. Toda la cúpula del gobierno, de la Consejería de Sanidad, cayó.
17: ¿Cómo puede usted hablar de responsabilidades políticas si lleva usted las listas a los dos consejeros de salud que estaban cuando sucedió la crisis de los cribados?
7: Moreno Bonilla no terminó de dar los datos sobre los cribados, pero sí utilizó su minuto de oro para contestar a María Jesús Montero. La acusó de prometer, cuando era consejera, cribados de cáncer de colon y no haberlos implantado 9 años después. Moreno Bonilla recurrió incluso a su experiencia personal.
16: Durante esos 9 años, muchas personas fallecieron por cribados de cáncer de colon, entre ellas mi padre, que tuvo un diagnóstico tardío y, por tanto, metastásico. A mí me habéis llamado asesino. ¿Qué podría yo llamarle a usted?
7: La muerte de los 2 guardias civiles en una operación contra el narcotráfico en Huelva fue el otro gran tema de confrontación.
18: Señor Moreno, no se puede hacer propaganda política ni electoralismo con los fallecimientos de los guardias civiles.
1: En esta ocasión fue Antonio Maillo, el candidato de Por Andalucía y con el que hablaremos hoy en Tiempo del Abierto, el que acusó de electoralismo al presidente andaluz. Más tarde en redes sociales, el alcalde de Adamuz le acusó de utilizar el accidente.
16: Por cierto, señora Montero, ¿No tiene usted nada que decir sobre Adamuz? Porque han pasado más de 100 días y nadie ha asumido ni una sola responsabilidad, ni nadie ha dado ninguna información. Y las propias víctimas me han pedido que traslade aquí que quieren saber.
19: Señor Moreno, ha terminado.
7: Montero se emplazaba a la investigación en curso, pero el alcalde del municipio ha escrito que no esperaba esta utilización con algo tan doloroso. Dice que la ayuda llegó tarde, 2 horas tarde, reconoce después que la coordinación posterior fue excelente y le recuerda a Moreno Bonilla que si no fuera por los vecinos, no sabe qué hubiera pasado.
1: En el PP andaluz no quieren dar la mayoría absoluta por resuelta antes de tiempo y se muestran prudentes, y en el PSOE la dirección quiere contener el pesimismo ante la debacle que pronostican buena parte de los sondeos. Reconocen que hay cierto desánimo en sus filas y aspiran por lo menos a mantener los resultados de 2022, que ya fueron los peores de su historia. Ana Fernández Vila, buenos días.
20: ¿Qué tal? Buenos días. Hay mucha preocupación ahora mismo en las filas socialistas por el escenario que dibujan las encuestas y por cómo están afectando esos malos pronósticos anímicamente a sus bases. La dirección socialista se afana por evitar que cunda el pánico.
21: No nos van a desanimar, que los partidos tienen 90 minutos. Y después puede haber prórrogas e incluso penaltis.
20: Esto decía ayer la portavoz Montse Mínguez. En Ferraz defienden que el partido está volcado para tratar de sacar de la abstención a un electorado que algunos notan aún muy desmovilizado. Hay voces críticas que señalan al equipo de Montero. La dirección, en cambio, denuncia una campaña de la oposición contra su candidata más agresiva que la que ya sufrió Pilar Alegría, dicen, y esperan al menos salvar los muebles y no perder escaños, aunque ya se preparan para pasar página. Ferraz anunció ayer para junio el Comité Federal que activará la maquinaria para las municipales y autonómicas de 2027.
1: La gerencia del Hospital Son Aspasas, el más importante de Mallorca, ha multiplicado exponencialmente el número de operaciones por las que más dinero paga sus médicos.
7: Solo en 2025 el gasto en las cirugías para las que hay acuerdos específicos con los jefes de servicio subieron un 72%. Se trata de una vía que, al margen de lo que ya se contempla en las actividades extraordinarias, está mucho mejor pagada.
1: Radio Mallorca, Mamen Municio, buen día.
22: Buen día. Según los datos del Hospital de referencia a los que ha tenido acceso a la SER, en 2025 se pagaron 2.700.000 euros en base a estos acuerdos bilaterales y al margen de las horas extraordinarias. Es 1.100.000 más que en 2024. La diferencia entre hacer una intervención por este canal o por el de las horas extraordinarias, convencionales, es sustancial y ahí está la clave. En el caso de los acuerdos específicos, los médicos se embolsan entre 525 euros si la operación termina a las 7 de la tarde y hasta los 920 euros si finaliza a las 10 de la noche. Más allá de esa hora, se abonan 70 euros por cada 30 minutos. Lo que llama la atención es que, por un lado, baja la actividad extraordinaria convencional y sube esta, que se regula con estos convenios y que se paga muchísimo mejor. Desde el Servicio Balear de Salud achacan el incremento de operaciones que se rigen por estos contratos en que se ha incrementado el número de patologías que se atienden a través de estos servicios. Eso, a su vez, ha provocado un incremento de la actividad.
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1: 7 y 14 minutos de la mañana, 6 y 14 en Canarias, volvemos a Baleares, donde sigue Mamen. Hola.
2: Hola, Ángel.
1: Y nos vamos hasta la redacción en Andalucía. Elena Carazo, buenos días.
2: Buenos días.
1: Elena, anoche conocimos el impacto en Sevilla del evento de Netflix y la actuación de Rosalía, y es comparable con los picos que se dan en Semana Santa.
2: Sí, es tremendo, Ángel. Según datos de Netflix, calculan que el total de impacto sería en torno a los 170,8 millones de personas en todo el mundo a través de las redes sociales. El día del concierto, el sábado, las búsquedas mundiales sobre Sevilla alcanzaron su máximo del último mes, equiparando los picos que se alcanzan en Semana Santa. El efecto Rosalía, que no solo nos dejó las imágenes espectaculares con esa actuación sobre la plataforma que flotaba en el Guadalquivir, desató las redes sociales con más de 112 millones de visualizaciones de vídeos mencionando a Sevilla. Y en esta última semana, en torno a unas 500 plazas hoteleras se han ocupado por personas que venían al evento. Y además, Rosalía nos ha dejado otra cosa que todavía no se ha calculado su impacto, que es su ruta gastronómica, que puede convertirse, yo creo, Ángel, en reclamo turístico. Desde su alojamiento del Hotel Alfonso XIII se ha movido y bien asesorada. Ha pasado por Casa Morales, que lo hizo después de la actuación en El Río, que es un clásico de Sevilla, pero también ha pasado por Nudo, por el Estrella Michelin Cañabota, y su primera parada, la bodeguita Antonio Romero.
3: Comieron los piripis, comieron pringas, comieron tortillita de camarón y una concreta, que quiso entrar en la cocina, saludó a mi madre, que fue la que estaba cocinando, y ella fue la que pidió entrar y hacerse una foto por lo bien que habían comido, ¿eh?
2: Y de todo ha dejado constancia en redes sociales y han dicho que es simpaticísima.
1: Y todo eso con solo dos canciones. En Binissalem, en Mallorca, los comercios se han sumado a una campaña para fomentar que los padres no compren un móvil temprano a sus hijos. ¿En qué consiste la campaña?
22: Sí, han celebrado la semana de descanso digital, en la que una de las actividades ha sido una especie de gincana, un recorrido de pruebas por el pueblo en el que los más pequeños han ido repartiendo pegatinas por los establecimientos en los que se puede leer: aquí puedes telefonar, aquí puedes llamar. ¿En qué consiste? Los menores sin móvil podrán usar los teléfonos de los comercios cuando se encuentren fuera de casa y así seguir retrasando la compra de un teléfono móvil. Aina Cardona es una de las mamás de adolescencia libre de móviles.
4: La presión social. Mi amigo tiene que empieza uno, después dos, pues todo. Y lo que queremos conseguir al final es retardar la entrega de un smartphone. Cuando un niño empieza a interactuar con un móvil, cambia su comportamiento en relación a los otros niños en su juego.
22: Lo cierto es que aún quedan pegatinas sin poner, ya que se han adherido todos los comercios del pueblo de Binissalem, y ahora sabemos que los cercanos pueblos de Alaró y Consell se quieren sumar próximamente a la iniciativa.
1: Pues es muy buena esta iniciativa, de verdad. Mamen, Elena, gracias.
2: Hasta luego.
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1: Y vamos ya con nuestra recomendación cultural para empezar el día. Hoy Raquel García nos propone una novela que acaba de salir a la venta.
30: Bernardo Achaga es uno de los escritores más originales de la literatura española. Premio Nacional de las Letras, autor de obras tan conocidas como O Baba Coac, acaba de publicar Golondrinas, una novela que no tenía pensado escribir, pero que surge de una necesidad.
31: Yo necesitaba hacer algo que en vasco se llama chiricorda, que es como las trenzas, ¿sabes? Cuando se van haciendo las trenzas, sería la palabra en castellano. A mí me faltaba trenzar todo lo que yo había ido escribiendo hasta este momento.
30: Es una novela audaz donde se mezcla el humor y la intriga, que recorre la vida de 3 personajes unidos a través del tiempo y que orbita en torno a la trágica muerte de José Manuel Urtain, leyenda del boxeo, que acabó suicidándose con apenas 49 años.
31: Yo podía haber ido por esa vía, hablar de ese mundo rural de apuestas, levantamiento de piedra, sobre que la mayoría de la gente no tiene sino una idea estereotipada. Pero no he querido hacer eso. Entonces yo le he llevado a otro círculo y es al de las personas desamparadas. Es decir, esas personas que es muy diferente, que tiene otras reglas, otras fuerzas y él mismo no sabe manejarse en ese otro espacio, entonces queda desamparado.
30: Recomendamos Golondrinas y toda la literatura de Achaga. Es una literatura de territorios y de personajes que surgen de su propia mente, fuente inagotable de historias y donde se mezcla de forma magistral el realismo, la fantasía y lo poético.
1: 7:20 de la mañana, 6:20 en Canarias.
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7: 12 de mayo. Esto va hoy de cosas que no se hacen en la ciudad de lo provisional. No es cuestión de colores políticos, es de estudio sociológico o algo más. Es de hacérnoslo mirar, vaya. Pero primero el tiempo. Más nubes por la tarde que por la mañana. Temperaturas con pocos cambios, salvo un descenso de las mínimas en el litoral norte. Y ya, 14 grados en la capital ahora mismo. ¿Y el tráfico? Marta Míguez, DGT, buen día, buenos días.
10: Buen día, buenos días, Juan. ¿Qué tal? En estos momentos habituales dificultades de los accesos por la V31 en Silla y Sedaví, también por la CV35 en San Antonio de Benajever. En la A7 se complica el tramo de Paterna en sentido norte, sentido Castellón, además de complicaciones también en la V30 en Mislata y Chirivella, en ambas direcciones, así que mucha precaución, como siempre, en estos puntos y vías.
7: Y nosotros, como siempre, también, que tomamos nota. Gracias, Marta. Y en Valencia, ¿todavía duermen los coches? Cruzamos los dedos porque hoy de momento hay normalidad en el servicio de cercanías. Bueno, la normalidad de todos los días, tú ya me entiendes. Normalidad que en los primeros meses de 2026 se ha visto agravada por el robo de cable. Mira, en los primeros meses de este año en La Ribera se han producido 7 robos de cable. Han provocado un total de 62 horas de indisponibilidad de las instalaciones de control, mando, señalización, en fin, alteraciones del tráfico, fundamentalmente en la línea C2, pero también en la C1. Ana Talens, ¿qué tal?
11: Buenos días, Juan. En total se han visto afectados 285 trenes, según los datos que maneja Fernando Ujena, el subdirector de operaciones de Adif, que asegura que se sigue trabajando en diferentes líneas de acción preventivas.
12: Estamos reforzando las patrullas de nuestro Departamento de Seguridad Corporativa, vigilando. Estamos denunciando, evidentemente, cada uno de los episodios que nos están sucediendo y luego, evidentemente, también manteniendo una estrecha relación y coordinación con las fuerzas y cuerpos de seguridad del Estado.
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7: Valencia es en muchos aspectos la ciudad de lo provisional y de las soluciones que no llegan. Provisional era el Palacio de la Exposición. Y es. Provisional fue durante más de un cuarto de siglo el zoo. Provisional es la estación del AVE y las soluciones para los problemas se discuten durante años, gobierne quien gobierne, sin que nadie le ponga el cascabel al gato que va muriéndose de viejo. Túnel pasante, soterramiento de vías, y son solo algunos ejemplos. Otro está en Nazaret. El día 19 se cumplirán 40 años, 40, de la firma del convenio entre Ayuntamiento y el puerto por el que la ciudad cedía la playa de Nazaret al puerto, el barrio la perdía, y a cambio debían acometerse soluciones para evitar que el agua contaminada llegara a la desembocadura del cauce histórico del Turia. Pero este fin de semana pasado...
3: Está toda la desembocadura al mar, aquí a la altura de Nazaret, lleno de no sé qué decir. Parecen trozos de petróleo, huele fétidamente el agua y he visto peces flotando muertos.
7: Es el sonido de un vídeo grabado por un miembro de la Asociación de Vecinos de Nazaret en el que se ve la desembocadura del cauce histórico del Turia muy cerca del puente de las Atarazanas. El agua está negra, flotan peces muertos, residuos arrastrados por la tromba de agua que cayó en Valencia este pasado sábado. Y así, cada vez que llueve, desde hace 40 años.
11: Insistimos en que por el ayuntamiento han pasado gobierno de todos los colores y el problema ahí sigue. Julio Moltó es el presidente de la Asociación de Vecinos de Nazaret.
4: Las lluvias del pasado fin de semana han arrastrado gran cantidad de aguas que han vuelto a contaminar el cauce, aguas sin depurar. Han vuelto a aparecer también peces muertos, pero las gaviotas ya se los han comido. El tanque de tormentas anunciado recientemente por el ayuntamiento aún carece de presupuesto para ponerse en marcha. Instamos a todas las administraciones públicas, gobierne quien gobierne, a hacer un pacto para darle solución, aunque sea con tanto retraso.
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7: Y acoge un año más la 21ª edición ya de Polinizados.
11: Artistas de Argentina, Portugal, Italia, España y Grecia actuarán sobre 8 muros de la Politécnica Valenciana en un encuentro de referencia internacional. Polinizados, que comenzó ayer, concluirá el viernes. Representada por el colectivo Os Especialistas, Lisboa es la ciudad invitada en la presente edición de un festival por el que han pasado, en sus dos décadas de existencia, más de 300 artistas.
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7: Antes de meternos en harina deportiva, que hay mucho esta semana, te cuento, te recuerdo, más nubes esta tarde que esta mañana, temperaturas con pocos cambios, salvo un descenso de las mínimas en el litoral norte, y ya, ahora mismo, en Valencia, 14 grados.
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33: La firma de Fran Guaita.
34: El Levante abre la jornada 36 esta tarde en Vigo. Con la victoria épica ante Osasuna, se ha ganado el derecho a jugar otro matchball. Aunque este matchball es diferente, Si gana, se pondrá en situación de poder abandonar, veremos si de manera provisional o definitiva, la zona de descenso. Meterse con 39 puntos, a falta de dos jornadas, trasladará toda la presión a los cuatro equipos que están con esa cifra de puntos, 39, en la clasificación: Mallorca, Español, Elche y Girona. Para eso es obligatorio mejorar la imagen de la última salida a la cerámica. Si el Levante suma hoy 3 puntos en Balaídos, sus opciones de permanencia aumentarán de forma absoluta. Yo estoy convencido que si le gana el Celta, no baja.
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2: Son las 7:30, las 6:30 en Canarias.
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2: Una segunda PCR tendrá que confirmar el positivo por antivirus que ha dado en un primer test uno de los 14 españoles que están ingresados en el Hospital Gómez Ulla de Madrid. La noticia la conocimos ayer, poco después de que se completara el desembarco del Ondius en el puerto de Tenerife. El puerto ha sido desinfectado esta madrugada después de que el crucero zarpase ya rumbo a los Países Bajos.
6: En un día y medio se ha completado ese desembarco. Ayer salieron hacia el aeropuerto los últimos viajeros. El barco tuvo que finalmente atracar en el puerto de Granadilla por las malas condiciones meteorológicas. En cuanto al español que ha dado positivo, está asintomático. Falta, por tanto, que esa nueva PCR confirme que efectivamente tiene el virus. El epidemiólogo Amós García explicó anoche en Hora 25 que se va a reforzar el aislamiento de este paciente y pidió esperar a la segunda prueba porque no es habitual que den positivo personas que no tienen síntomas.
8: Es bastante razonable pensar que esta prueba, que ahora ha salido positiva, pueda salir en la siguiente PCR negativa o no. En ese caso, pues sería una situación que no es la habitual, porque no con otros microorganismos, pero como este, repito, las PCR a personas asintomáticas suelen dar negativas.
6: Esto dice el experto en sanidad, no lo tiene tan claro. También anoche en Hora 25, el secretario general del Ministerio, Javier Padilla, decía que lo razonable, sin embargo, es que la segunda prueba sí acabe confirmando el virus. Explicó que en todo caso, ellos lo que no van a hacer es esperar la confirmación y por eso han trasladado ya al paciente a la unidad de especial aislamiento del hospital.
2: Es martes, es 12 de mayo. Y por el antivirus empiezan precisamente los titulares a esta hora de la mañana.
6: Porque al pasajero español se suman otros dos casos confirmados de antivirus entre los evacuados. Una mujer francesa que se encuentra ingresada en la UCI en su país. También un ciudadano de Estados Unidos que ha dado positivo leve. Las autoridades de Estados Unidos vigilan a otro evacuado con síntomas compatibles.
9: El director de la OMS destaca el liderazgo de España en el operativo de repatriación y habla de un ejemplo para el mundo. Tedros Adhanom se reúne hoy con Pedro Sánchez. Ambos comparecerán desde la Moncloa. Será la primera vez que lo haga el presidente.
6: Los candidatos andaluces se enfrentaron anoche en el segundo debate electoral. El del PP, Juanma Moreno, reprocha a la socialista María Jesús Montero que no se hayan asumido responsabilidades por el accidente de tren de Adamuz. Montero señala los servicios autonómicos de emergencias.
9: Donald Trump dice ahora que el alto el fuego agoniza después de la propuesta enviada por Irán. El estadounidense la califica de absoluta basura porque no incluye la negativa a hacerse con armas nucleares.
2: Y la otra imagen del día está en Barcelona. Porque durante más de 5 horas cientos de miles de personas salieron a las calles de la capital catalana para celebrar el campeonato liguero del Barça. Radio Barcelona, Sergi López, buen día.
10: ¿Qué tal? Buen día. Según el ayuntamiento, fueron 750.000 personas las que siguieron esta fiesta blaugrana. Las calles de Barcelona vivieron así de felices el título de Liga número 29 del Barça. Los jugadores fueron en un autocar descapotable con salida y llegada al Camp Nou, tras pasar por las principales calles de la ciudad. No faltó el bote madridista quien no vote, y entre el público...
12: Lamín.
13: Chesney.
14: Siempre a Chesney.
10: Disparidad de opiniones sobre quién había sido el rey de la fiesta. El polaco Lewandowski ondeó en algunos momentos una bandera estelada de Cataluña. Lamín Yamal lució una gran bandera palestina. Y los más pequeños casi enloquecen ante sus ídolos. Así fue esta fiesta del segundo título consecutivo de Liga de los Blaugrana. Ahora el gran objetivo es la Champions, pero ya tendrá que ser la temporada que viene.
2: Tendrá que esperar. Gracias, Sergi.
10: A ti.
2: La Agencia Internacional de la Energía calcula que el mundo ha perdido ya el 13% de la producción diaria de petróleo por la guerra en Irán y el bloqueo del estrecho de Hormuz. Jordi Fàbrega, buenos días.
19: ¿Qué tal? Buenos días. Son 14 millones de barriles de petróleo al día los que han desaparecido del mercado energético ya, y lo que es aún... un problema más grave. La Agencia Internacional de la Energía asume que estos barriles no se recuperarán del todo porque la confianza en el estrecho de Hormuz como vía para dar salida tanto al petróleo como al gas de Oriente Medio, dicen sus responsables, que se ha perdido para siempre.
2: Enseguida lo ampliamos en nuestro Tiempo de Economía.
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7: 7:36 de la mañana, 6:36 en Canarias. Han pasado 74 días desde los primeros ataques de Israel y Estados Unidos sobre Irán, que según la Agencia Internacional de la Energía van a provocar un cambio estructural en el mercado energético mundial. De momento, sus responsables ya calculan, Jordi, que se han perdido el 13% de la producción mundial de petróleo.
8: Sí, son 14 millones diarios de barriles de petróleo los que se han esfumado del mercado por el cierre del estrecho de Hormuz, que hay que recordar que pese a la tregua de hace semanas entre Estados Unidos e Irán, sigue sin abrirse del todo. Esto significa que el 13% de la oferta de petróleo ha desaparecido del mercado, en lo que la Agencia Internacional de la Energía ha bautizado como la mayor disrupción energética de la historia, en palabras de su director general, Fatih Birol.
9: We are facing the biggest energy security threat in the history.
8: La agencia está negociando con países que no están en la zona afectada, que no están en Oriente Medio, para que incrementen ellos su producción de barriles de petróleo y puedan compensar así en parte esta pérdida, a la vez que reclama a los gobiernos que busquen y apliquen medidas de ahorro para reducir el consumo energético.
7: Jordi, lo que preocupa especialmente a la agencia es que los ataques han minado la confianza sobre el estrecho de Hormuz como vía principal para dar salida al petróleo de Oriente Medio.
8: Sí, lo que ha dicho el director general de la agencia es que si este estrecho de Hormuz se ha cerrado una vez, puede volver a cerrarse en el futuro. Y esta constatación, esta desconfianza, cree que va a tener consecuencias a medio y largo plazo. Desde la agencia creen que Hormuz ha perdido ya su reputación como vía segura y que eso va a transformar totalmente el mapa energético en el futuro, a medio plazo. Básicamente porque habrá empresas y países que van a preferir evitar el riesgo de comprar petróleo a los países de la zona para así evitarse el riesgo de que el petróleo tenga que pasar por ese estrecho y pueda volverse a ver cerrado. Es decir, que buscarán proveedores que no sean de la zona o que en caso de serlo tengan vías alternativas para exportar petróleo y gas a través de oleoductos.
7: ¿Y eso al precio del petróleo cómo puede afectarle?
8: Pues es verdad, ahora que llevamos unos días con el precio bastante estable, está un poco por encima de los $100 en el caso del Brent, 104 ahora mismo, pero lo que dice la agencia es que a medio plazo lo previsible es que nos tengamos que acostumbrar a ver unos precios del petróleo con más altibajos de lo que estábamos acostumbrados. Evidentemente no habrá cambios tan bruscos ni saltos tan importantes como los que hemos visto en los últimos meses, pero sí que lo de ver los costes estables durante un tiempo va a dejar de serlo normal según la agencia. La parte buena de esto es que sus responsables creen que la crisis energética en la que estamos va a provocar un impulso a las energías alternativas. Por ejemplo, creen que va a impulsar la venta de coches eléctricos y que además va a obligar a que los países prioricen la producción de energía doméstica para no depender de países externos. El director de la agencia dice que estamos en algo parecido a lo que ocurrió con la crisis del petróleo en los años 70, que obligó a que los países aumentaran sus políticas de ahorro energético.
7: De momento, en el caso de España, sí que tenemos un mensaje de tranquilidad del gobierno, que dice que no vamos a tener problemas ni de combustible ni tampoco de queroseno para los aviones este verano.
8: Sí, este posible problema de queroseno en el verano es algo de lo que se habla mucho, pero desde el gobierno y desde las empresas, además de desde AENA, insisten en que no es una realidad, que no es un problema que vayamos a

0: tener. Es un mensaje en el que insistía ayer el secretario de Estado de Energía, Joan Groisar.
1: El suministro de este verano está asegurado en la medida que entre reservas operativas, reservas estratégicas, reservas, existencias mínimas de seguridad, tenemos del orden de 90 días de existencias, con lo cual, aunque hipotéticamente mañana mismo se cerrara la frontera, cosa que no va a ocurrir, no está ocurriendo, pero hipotéticamente, aunque se cerrara la frontera, este verano teóricamente lo podríamos pasar con normalidad.
0: Dice Groisar que todas las empresas del sector aseguran que en España se siguen cumpliendo los contratos que tienen firmados, que está llegando el suministro que tenían comprometido, porque hay que recordar que a España llega poco petróleo y aún menos gas procedente de la zona del conflicto.
2: Jordi, gracias.
0: Hasta luego.
2: Hasta luego.
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2: 7:41 de la mañana, 6:41 en Canarias. Vamos a repasar la prensa, vamos a empezar hablando con todas las novedades del antivirus y del crucero que ya va rumbo a Países Bajos. Isabel, y aquí en España la noticia es el positivo en una primera prueba de uno de los pasajeros españoles.
5: Sí, la gran mayoría de periódicos llevan a su portada el positivo asintomático de uno de los españoles que viajaba en el crucero. Es el mismo titular en El País, en eldiario.es, en La Vanguardia, y más allá de los hechos, ABC apuesta por la pata política. Dice que la mala mar obligó al crucero a atracar en Tenerife y que eso agrava la guerra entre Clavijo y el gobierno. Entre los análisis, por ejemplo, el del diario.es, Carlos Sosa escribe sobre la anatomía de un despropósito, cómo Clavijo ha usado la crisis del antivirus para crear alarma y esparcir bulos. Y anoche se celebró el segundo debate de candidatos para las elecciones andaluzas de este domingo. En el Correo de Andalucía escribe Isabel Morillo que Moreno sacó anoche el colmillo con Adamuz y con el accidente de la Guardia Civil y que se estrella con los cribados, que fue el asunto en el que se vivieron los enfrentamientos más tensos. El Mundo dice que Sánchez busca la movilización de 570.000 votos fantasma para Montero, y dice también este diario que el coladero narco con 30 lanchas por semana agita las elecciones andaluzas. En Arco está también en la portada de ABC, que asegura que un informe previo alertó del riesgo grave de las narcolanchas, y en El País, que dice que el narco amplía sus redes en Andalucía con más violencia. En el editorial de ABC mezclan la muerte de los guardias civiles y el operativo del antivirus. Del antivirus acusa este diario al gobierno de estar donde más le conviene. Cuenta La Vanguardia que el gobierno y Esquerra ultiman ya el pacto para aprobar los presupuestos, y hoy en 5 días hablan del gran atasco del suelo, 1,5 millones de viviendas que se quedan sin construir porque ayuntamientos y propietarios mantienen inactivas grandes bolsas de terreno.
2: También la prensa internacional pone el foco en el antivirus.
6: Sí, de hecho en la estadounidense hoy lo leemos un poquito más arriba. En el Wall Street Journal cuentan que las autoridades estadounidenses han trasladado al positivo y al otro ciudadano con síntomas a un centro de cuarentena donde seguirán sometidos a pruebas de detección. Pero este protocolo llama la atención sobre todo a la prensa francesa. En Le Monde hablan de una tardía movilización de las autoridades sanitarias de los Estados Unidos. Cuentan que la agencia responsable de gestionar estas crisis se ha debilitado desde la llegada de Donald Trump al poder. De hecho, la CDC, que es como se llama, está recibiendo muchas críticas por la poca transparencia y la sensación de estar improvisando constantemente. Esto es lo que dice el diario Le Monde. Sobre cómo van a ser estas cuarentenas, al menos en el Reino Unido, en The Guardian dan algunos detalles de este dispositivo que pasa por la permanencia en unos pisos públicos. Quizás se aburran pasadas 2 semanas, cuenta un hombre al que entrevistan que ya estuvo aislado por COVID, pero al menos van a tener pasatiempos, servicio de consejería y sobre todo comidas gourmet. En The Guardian abren también con las novedades que deja la repatriación de los pasajeros de Londres, pero el otro gran asunto con el que también comparten portada es la guerra en Oriente Próximo, por ver cómo lo cuentan en Estados Unidos. El Wall Street Journal habla de unas negociaciones en punto muerto, no hay paz, tampoco hay guerra. En el New York Times dicen que el mundo se prepara para serios problemas económicos después de que Trump tache la propuesta de paz de Irán como una basura, y el Washington Post señala cómo Trump está buscando ya medidas para rebajar los precios de la gasolina. Quiere hacerlo suspendiendo los impuestos al combustible.
2: ¿Qué hay en la prensa deportiva, Sam?
7: Pues vuelve a sonar el nombre del pívot español Adaimara, después de convertirse en el primer jugador español campeón de la Liga Universitaria Masculina con Michigan. Está cobrando su nombre mucha presencia en los pasillos previos al draft de la NBA de este año, que se va a celebrar el próximo 23 de junio. Leemos en Marca que el actual campeón y fuerte candidato a repetir título, Oklahoma City Thunder, podría gastar su primera elección selección de este draft en el pívot español. Va a escoger Oklahoma en el puesto 12 y puede estar sopesando esa posibilidad de hacerse con él, aunque otras páginas especializadas le rebajan las expectativas hasta el puesto 25, elección que tienen los Lakers.
2: ¿Y hay explicación en la prensa internacional al por qué los jóvenes beben menos?
6: Lo leemos en el Frankfurter Allgemeine Zeitung, es una investigación que ha hecho este diario. Hay muchas variables. Dicen que, por un lado, los jóvenes entre 15 y 35 años no han tenido unos padres tan autoritarios. También hay convicciones ideológicas o religiosas, pero el motivo fundamental dicen que es las redes sociales. Dicen que los jóvenes ahora prefieren pasar los sábados viendo Netflix en el sofá y no en bares y restaurantes.
2: Lo más leído en cadenaser.com.
8: ¿Cuánto ha costado y quién ha pagado la contradicción del gobierno de Ayuso sobre la financiación del viaje a México? El viernes eran los empresarios de los premios Latino, ayer decían ya que fue dinero público.
2: ¿Y una frase?
9: Eva Baltasar, en La Contra del País, la escritora dice que el éxito es estar en paz con lo que se hace.
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2: Es martes y los martes la mirada es la de Luis García Montero. Luis, buenos días.
21: Buenos días, Ángels. Buen martes a todos los oyentes, pero en especial a los andaluces que están de elecciones. Conviene siempre escuchar la política y meditar sobre la forma que tenemos de oírla desde nuestra cama, la butaca del comedor o la silla de trabajo. La política suena a veces, yo lo recuerdo, como una lavadora. En los primeros años de democracia, con muchas cosas por limpiar y soñar, la política sonaba como una lavadora al fondo del pasillo, daba vueltas a la ropa sucia y nos recordaba que debíamos tender las ilusiones, los derechos y las responsabilidades. Luego, la política empezó a sonar como una costumbre, una lluvia en la ventana, algo propio de los cielos nublados, los pasos aburridos del tiempo que nos invitan a quedarnos encerrados en casa para no mojarnos. Ahora la política no me suena ni a lavadora ni a lluvia, sino a incendio, porque su ruido está quemando muchas cosas. Lo que parecía conseguido está en peligro y puede quemarse no por el fuego de los insultos, sino por las brasas simpáticas y sigilosas del consumo, las privatizaciones y la desigualdad. Veo cómo arden la sanidad pública, la educación pública, los derechos laborales, los colegios, los hospitales y las universidades. Las privatizaciones nos saludan con una sonrisa y nos invitan a aplaudir el negocio de las élites o a quedarnos en casa como si estuviera lloviendo. Pero ahora no llueve y como nos quedemos en casa vamos a arder uno a uno, enfermas, estudiantes, jóvenes, ancianos, igual que una cerilla. Conviene salir a la calle, sumarnos, unirnos y defender con nuestro voto lo que podemos conseguir, pero sobre todo lo que debe mantenerse.
2: 8 menos 10 de la mañana, 7 menos 10 en Canarias.
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0: Juan Magraner.
1: Hola, arranca la segunda jornada de la huelga educativa con las cosas como al principio, sin novedad.
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1: Y con cielo despejado esta mañana, aunque cada vez más nubes a partir del mediodía. En el norte de Castellón esta tarde, tormentas. Temperaturas mínimas algo más altas en el litoral norte de Alicante y algo más bajas en el de Valencia, con pocos cambios en el resto, máximas como ayer y ahora mismo 14 grados en Valencia, 15 en Alicante, 13 en Elche, 12 en Castellón.
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1: Si sumamos los datos oficiales de la delegación del Gobierno en la Comunidad Valenciana, ayer más de 40.000 personas se lanzaban a la calle al mediodía solo en las principales ciudades, la mitad de ellas en una gran manifestación en Valencia. Manifestaciones masivas que no casaban con las cifras oficiales de seguimiento de la huelga educativa. La consellería reconocía al final del día que el seguimiento había sido del 50% de media, mientras los sindicatos elevaban ese seguimiento a entre un 80% y un 90% también de media. El de las cifras es solo un ejemplo de cómo están las cosas. Los sindicatos esperan un gesto de la consellería. La consellería espera un gesto de los sindicatos. Ana Talens, buenos días.
24: Buenos días. Eso sí, la consellera Carmen Ortiz por la mañana en Apunt decía que el 9 de junio, dentro de un mes, está prevista otra reunión. Que si los sindicatos dan muestras de querer hablar, harán hueco en la agenda. Y por la tarde, el secretario autonómico de Educación, Daniel McEvoy, pedía a los sindicatos que vuelvan a sentarse. Podrían hacerlo ya, dijo, y como gesto reclamaba que se suspenda la huelga.
25: Es un derecho que yo no voy a discutir. Obviamente sería un buen gesto, que nosotros agradeceríamos enormemente, en aras a esa negociación y luego porque nuestro máximo interés es el bienestar del alumnado.
24: Negaba McEvoy orgullo tozudés, asegura que si tienen que dar el primer paso lo darán y llamarán a los sindicatos, y también presumía de las 29 reuniones mantenidas desde el pasado mes de septiembre.
1: Que son las mismas reuniones que los sindicatos critican por haber estado sistemáticamente vacías de contenido. Ayer subrayaban que desde 1988 no se ha vivido aquí una movilización parecida, y entonces fue una huelga nacional.
24: Y afirman que la consellería puede presumir de haber mantenido muchas reuniones, pero en realidad no se ha negociado nada en ellas, y ponían como ejemplo los servicios mínimos. Lamentaban haber tenido que llegar hasta el extremo. Marc Candela del STEC, Chelo Baez de Comisiones, Kilian Cuerda de UGT y José Seco del CESIF.
26: Avui és un dia inèdit i històric, perquè estem davant d'una vaga indefinida que no recordaven des de l'any 88.
27: La primera vegada ens va dir que no hi havia diners, esta segona vegada ens ha fet una oferta irrisòria. Això no és voluntat negociadora, això és voler figurar que està negociant.
28: No acceptem cap línia roja basada en xantatges, coaccions i serveis mínims abusius.
29: És un dia triste perquè hem llegat a una huelga indefinida que los docentes no queremos, porque la administración no ha llegado a un acuerdo con sus representantes, que somos los sindicatos.
1: Hablando de los servicios mínimos, dice el Tribunal Superior de Justicia de la Comunidad que no son abusivos y no lo suspenderá porque es preponderante, dice el alto tribunal, el interés general de los alumnos de segundo de bachillerato para que afronten la PAU sin incertidumbres. En lo político, mientras tanto, Socialistas y Compromís denunciaban ante la Agencia de Protección de Datos el envío de la carta que la semana pasada remitía a la Consellería a las familias utilizando la web Familias, que es un canal oficial.
24: Y consideran que se ha utilizado un canal que solo debería tener fines administrativos con un objetivo propagandista.
1: Una de las reclamaciones de los docentes es el incremento del sueldo, congelado desde hace muchos años. Un incremento que depende de los presupuestos de la Generalitat, que siguen prorrogados.
30: La firma de Bernardo Guzmán.
31: Es cierto que la situación más clamorosa es la del Gobierno central, con su continuada e inconstitucional ausencia de presupuestos del Estado. Sin embargo, a nivel autonómico, también hay ejemplos de seguir sin aprobar las cuentas de este 2026, a pesar de haber consumido ya más de un tercio del mismo. Es el caso de la Comunidad Valenciana, donde todo apunta a que pueden ser presentados a partir del domingo, cuando pasen las elecciones andaluzas. Una circunstancia que, sorprendentemente, parece haberse asumido con cierta normalidad por toda la clase política, sin caer en qué puede suponer eso. ¿Pactarán aquí PP y Vox cosas que les hubieran podido perjudicar allí? El refranero dice que piensa mal y acertarás.
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1: La Fiscalía Provincial de Valencia dice sí, sí a investigar indirectamente la actuación de Carlos Mazón, expresidente de la Generalitat, el día de la Dana, cuando todavía era el presidente. Ayer respondió a la jueza, la Fiscalía, que le había pedido que se pronunciara. La Fiscalía, ya te digo, dijo que sí. Habrá que ver ahora cómo se hace eso, porque Mazón, recordamos, es aforado.
24: Y la Fiscalía también ha pedido a la jueza que estime la petición de Compromís y que cite a declarar a José Antonio Rovira, actualmente conseller de Hacienda, por su etapa al frente de Educación, y al conseller de Agricultura, Miguel Barrachina.
1: Y un dato ahora que te está contando desde primera hora de esta mañana la cadena SER, la presión turística dispara el precio de los alquileres.
24: Según el Instituto Nacional de Estadística, alquilar una casa en España es casi un 23% más caro que en 2015. Y en la Comunidad Valenciana y en Baleares casi un 30%.
1: Y mal, muy mal. Un motorista de 24 años perdió la vida ayer en un accidente de tráfico en el Grau de Gandía a primera hora de la tarde.
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1: Te recordamos el pronóstico del tiempo para esta jornada de cielo despejado por la mañana, aunque cada vez con más nubes a partir del mediodía, que en el norte de Castellón y ya esta tarde puedan dejar tormentas acompañadas de granizo. Las temperaturas mínimas son algo más altas en el litoral norte de Alicante, algo más bajas en el de Valencia y no cambian en el resto. Las máximas, sin embargo, como ayer. Ahora mismo, 14 grados en Valencia, 15 en Alicante, 13 en Elche y 12 en Castelló. Y recuerda, estamos en la segunda jornada de huelga educativa y las cosas están como al principio. La Consellería de Educación pide un gesto a los sindicatos y que suspendan la huelga. Los sindicatos piden un gesto a la Consellería de Educación. En cuanto a los servicios mínimos, te recordamos también que el Tribunal Superior de Justicia de la Comunidad no los va a suspender porque dice que es preponderante el interés general de los alumnos de segundo de bachillerato para que afronten la PAU sin incertidumbres. Consideran que no son desproporcionados.

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4: Son las 8 de la mañana, las 7 en Canarias.

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11: El domingo se vota en Andalucía.
12: Faltan 5 días.
11: Y anoche hubo debate en la radiotelevisión pública andaluza entre los 5 candidatos.
13: A mí me habéis llamado asesino, oficial, desde las cuentas oficiales del Partido Socialista. ¿Qué podría yo llamarle a usted? Pero ¿sabe usted la diferencia entre usted y yo? Que yo no soy como usted.
14: Afortunadamente,
13: yo no soy como usted. Ni miento.
14: Yo sé gestionar la sanidad, usted no.
15: Porque creo que los andaluces y andaluzas se merecen votar el domingo a quien quieran cada uno, pero sabiendo qué sucedió. ¿Se debió a los recortes de personal que ustedes estaban llevando a cabo en los diferentes hospitales?
16: Señor Moreno, no se puede hacer propaganda política ni electoralismo con los fallecimientos de los guardias civiles.
11: Dijo Juan Manuel Moreno que los otros candidatos habían ido a darle al tobillo. Él sacó por primera vez el accidente de tren de Adamuz. Sevilla, Elena Carazo, buenos días.
17: Buenos días, sí, llegaba en forma de polémica al final porque el candidato a la reelección, Juan Manuel Moreno, le pedía explicaciones y responsabilidades a la candidata socialista, María Jesús Montero.
13: Señora Montero, ¿no tiene usted nada que decir sobre Adamuz? Porque han pasado más de 100 días y nadie ha asumido ni una sola responsabilidad, ni nadie ha dado ninguna información. Y las propias víctimas me han pedido que traslade aquí, que quieren saber.
14: Hay una, toda la verdad conoceremos sobre esa materia. Sí. Toda la verdad, también lo que ocurrió en el 112, señor Moreno.
13: Cuando quiera.
17: Debate en el que volvieron a centrar las críticas de la oposición por la crisis de los cribados del cáncer de mama sobre la financiación autonómica, con reproches entre PP y PSOE que le achaca a la Junta que no acepta el dinero en contra de los intereses de Andalucía, mientras Vox siguió con su discurso de defensa de la prioridad nacional desde Por Andalucía. Antonio Maillo exigía el cumplimiento del consenso alcanzado en 2018 en materia de financiación y desde Adelante José Ignacio García pidió que la Junta reclame las competencias en materia ferroviaria y criticaba tanto a PP como a PSOE por usar a Andalucía como arma partidista.
11: Elena, gracias.
17: A ti, Ángel.
12: El alcalde de Adamuz se quejó en redes de que el accidente apareciera en este debate. Respondió a Moreno que en el momento de la emergencia no había nadie al mando, tuvieron que apañarse como pudieron, se puede leer en el mensaje. No voy a consentir que se utilice electoralmente el accidente porque quienes hoy intentan sacar pecho, escribe el alcalde, saben dónde se falló aquella noche y saben que el pueblo de Adamuz estuvo donde otros tardaron demasiado en llegar.
11: Lo que se está viviendo en Andalucía es cómo el narcotráfico se ha vuelto cada vez más violento y más difícil de combatir. Hace unos días, 2 guardias civiles murieron en la persecución de una narcolancha en Huelva, que es una provincia que ha pasado a ser estratégica para las redes criminales. Desde allí informa Santiago González. Buenos días.
18: Buenos días. Lo que ocurre hoy en Huelva forma parte de una reconfiguración del narcotráfico en Andalucía, donde la presión policial sostenida en enclaves históricos, como ha sido el campo de Gibraltar en Cádiz, ha forzado a las organizaciones a dispersar ahora su actividad diversificada. marcar rutas y cambiar sus formas de operar. El tráfico de cocaína se ha incrementado y el narco se ha vuelto por ello más peligroso y difícil de combatir. Alfredo Flores es

0: Fiscal jefe de la Audiencia Provincial de Huelva.
1: Un salto cualitativo muy preocupante por las cantidades incautadas, por la forma de llegar esas cantidades, por la complejidad de las organizaciones que manejan el transporte y la descarga, por la violencia que utilizan, por el uso de armas, mucho más que datos cuantitativos, que también, es decir, las cantidades que se aprenden son cada vez mayores, muchísimos hachís, pero es mucho más preocupante la cocaína.
0: De hecho, solo en lo que llevamos de años se han interceptado en Huelva dos alijos de cocaína con cerca de 11 toneladas en total. Proteger un cargamento de esta sustancia, según el fiscal, exige mayores medidas de seguridad y eso determina el uso de la violencia y también el empleo de armas que antes eran casi testimoniales.
2: Gracias.
0: Bueno, pues, a ti hasta ahora.
2: Páramo, cuéntanos tú ahora.
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2: Son horas críticas para el primer ministro del Reino Unido, el laborista Keir Starmer, que afronta una rebelión en su propio partido para que dimita tras la debacle electoral en las elecciones locales de hace unos días.
16: Son solo casi 80 diputados laboristas los que le piden renunciar, también dos ministras de su gobierno. Él de momento ha dicho que va a resistir.
2: El primer ministro reúne hoy a su gobierno, Londres, Lucas Fon.
17: Han pasado menos de 24 horas desde que Keir Starmer pronunciaba un discurso en el que insistía en su intención de permanecer en el cargo y de demostrar a los que dudan de él que se equivocan. Pero el número de diputados que le han dado la espalda se ha duplicado a lo largo de este lunes. Ya son casi 80, un 20% del total, los que le han pedido que fije un plazo para su salida. Unos pedidos a los que se han sumado a última hora de este lunes miembros destacados de su gobierno, entre ellos la ministra del Interior, Shabana Mahmood, y la ministra de Exteriores, Yvette Cooper. La continuidad de Starmer está más en peligro que nunca, pero sus aliados insisten en que todavía cuenta con el apoyo mayoritario de su bancada. La gran mayoría de nosotros quiere cumplir con el trabajo que nos dieron los votantes y llevar a cabo los cambios que nos reclaman, ha asegurado el ministro de Vivienda, Steve Reed. Starmer reunirá este martes a su gobierno en Downing Street, en lo que será un momento decisivo para su futuro político.
2: Y aquí en España, la Fiscalía se opone a que el Tribunal de Cuentas investigue los contratos de la Comunidad de Madrid con Quirón y con Rivera Salud, como ha pedido el Partido Socialista, Pedro Jiménez.
18: Según confirman a la SER fuentes jurídicas, el Ministerio Público considera que la denuncia del PSM no reúne los requisitos para que se nombre delegado instructor y comiencen las pesquisas. No se hace constar un hecho concreto que haya producido el quebranto de las cuentas públicas. Es necesario, añaden, una conducta individualizada que vulnere una norma que produzca una pérdida patrimonial concreta. El Servicio Madrileño de Salud también ha presentado su informe y también se opone a la apertura de diligencias. Solo el PSM, que denuncia que entre 2017 y 2023 el gobierno regional perdonó 71 millones de euros a la sanidad privada, ha instado a la institución a que nombre un delegado instructor.
2: Y en 10 minutos el abierto.
16: Hoy lo compartiremos con Ignacio Escolar, Elisa de la Nuez y Gonzalo Velasco.
2: Pues así llegamos a las 8:20 de la mañana, las 7:20 en Canarias.
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20: Martes.
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20: Más nubes por la tarde que por la mañana, temperaturas con pocos cambios, salvo un descenso de las mínimas en el litoral norte y ya 14 grados en la capital ahora mismo.
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20: A ver cómo se rueda.
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20: Marta Míguez, DGT, buen día, buenos días.
25: Buen día, buenos días, Juan. En estos momentos un vehículo detenido complica la circulación en la A7 a su paso por Loriguilla, ya en sentido A3, así que mucha precaución en esta vía. Además, continúan las complicaciones en los accesos por la V31 en Silla, también la CV35 en La Eliana y tráfico intenso en la V30 en Mislata y Chirivella, en ambos sentidos de la marcha.
20: Y en Valencia, Ana Talens, buenos días.
26: Días, Juan. Hay bastantes complicaciones. La congestión se registra en Pío Baroja desde General Avilés a Manuel de Falla, que registra tráfico denso con densidad elevada en Manuel de Falla. San Vicente Mártir desde Arzobispo Olaechea a Fernando Abril Martorell es otro punto con problemas, como Pío 12 desde Campanar a Tirso de Molina, el paso inferior de Blanquerías y el puente de las Glorias Valencianas hacia Fernando el Católico. El Pont de Fusta también registra densidad de tráfico elevada.
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20: Y hoy, de momento, sin problemas en cercanías. Bueno, con algún retraso en la C2 por obras de mejora en la infraestructura, informa Cercanías. Vaya, la normalidad de siempre. Faltaba lo de los primeros meses de este año, 7 robos de cable que han provocado un total de 62 horas de indisponibilidad de las instalaciones de control, de mando, de señalización y, bueno, las consiguientes alteraciones del tráfico ferroviario, fundamentalmente en la línea C2. La de hoy, pero también en la C1.
26: Y en total se han visto afectados 285 trenes, según los datos que maneja Fernando Ugena, que es el subdirector de operaciones este de Adif, que asegura que se sigue trabajando en diferentes líneas de acción preventivas.
29: Estamos reforzando las patrullas de nuestro Departamento de Seguridad Corporativa, vigilando. Estamos denunciando, evidentemente, cada uno de los episodios que nos están sucediendo. Y luego, evidentemente, también manteniendo una estrecha relación y coordinación con las fuerzas y cuerpos de seguridad.
20: Bueno, las obras, que deben alumbrar un servicio de cercanías moderno, no acaban de acabar. Un ejemplo más de algo a lo que Valencia parece abonada. Valencia es en muchos aspectos la ciudad de lo provisional y de las soluciones que no llegan. Provisional era el Palacio de la Exposición, provisional fue durante más de un cuarto de siglo el Zoo, provisional es la estación del AVE, por ejemplo, y las soluciones para los problemas se discuten durante años, gobierne quien gobierne, sin que nadie le ponga el cascabel al gato que va muriéndose de viejo. Túnel pasante, soterramiento de vías, y son solo algunos ejemplos, hay muchos más. Otro está en Nazaret. El día 19 se cumplirán 40 años, 40 ya, de la firma del convenio entre el ayuntamiento y el puerto por el que la ciudad cedía la playa de Nazaret al puerto. Nazaret se quedó sin playa y, a cambio, debían acometerse soluciones para evitar que el agua contaminada llegara a la desembocadura del cauce histórico del Turia. Pero este fin de semana pasado
30: está toda la desembocadura al mar, aquí a la altura de Nazaret, lleno de no sé qué decir. Parecen trozos de petróleo, huele fétidamente el agua y he visto peces flotando muertos. ¿Qué ha pasado aquí? ¡Qué fuerte!
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26: Lo que han escuchado es el sonido de un vídeo grabado por un miembro de la Asociación de Vecinos de Nazaret, en el que se ve la desembocadura del cauce histórico del río Turia muy cerca del puente de las Atarazanas. El agua está negra, flotan peces muertos, también residuos arrastrados por la tromba de agua que cayó en Valencia el sábado. Y así, desde hace 40 años, según Julio Molto, que es el presidente de la Asociación de Vecinos de Nazaret.
0: Las lluvias del pasado fin de semana han arrastrado gran cantidad de aguas que han vuelto a contaminar el cauce, aguas sin depurar. Han vuelto a aparecer también peces muertos, pero las gaviotas ya se los han comido. El tanque de tormentas anunciado recientemente por el ayuntamiento aún carece de presupuesto para ponerse en marcha. Instamos a todas las administraciones públicas, gobierne quien gobierne, a hacer un pacto para darle solución, aunque sea con tanto retraso.
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20: Basta con un par de semanas de curso por internet, para convertirse en socorrista. Algo que no está regulado. Mira, en la Comunidad Valenciana cada ayuntamiento tiene su plan de prevención de riesgos que la Consellería aprueba. No hay un plan de prevención único, estipulado y organizado como en otras autonomías. Total, que en unos sitios hay socorristas y en otros hay socorristas porque lo ponen su camiseta. Se han sacado el título por internet. Lo denunciaba en la SER ayer Salvador Perelló, es el responsable de la Federación de Socorrismo y Salvamento de la Comunidad Valenciana.
26: Que también dijo que no hay control de periódicos para ver que esos socorristas siguen en forma. Salvador Perelló pide que se revierta la situación y que solo se contrate a profesionales bien formados.
5: Mi última temporada en la playa, yo tenía un socorrista compañero con un curso online de 2 sábados por 50 euros. No te quiero.
19: Punto de vista, Julián Jiménez.
6: Empieza a apretar el calor, en breve asistiremos lamentablemente a los primeros casos de ahogamientos y no tranquiliza nada lo que este lunes en el programa Hoy por Hoy Valencia revelaba uno de los responsables de la Federación Valenciana de Socorrismo y Salvamento. Hay socorristas, de esos que vigilan nuestras playas, que no están lo suficientemente preparados. Tampoco tranquiliza saber que la Generalitat no comprueba la capacitación que tienen. A esto hay que añadir la enorme disparidad a la hora de organizar el operativo, con municipios que tienen vigilantes todo el año frente a otros que se limitan solo a los meses de julio y agosto. Urge, por tanto, poner orden a todo esto y que sea una administración superior con competencias en protección civil o emergencias, es decir, que sea la Generalitat, la que regule y de una vez por todas todo lo que tiene que ver con la vigilancia y salvamento de nuestras playas, pero también en zonas de baños de interior.
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20: Alemán, buenos días.
11: Hola, ¿qué tal? Buenos días. El empate de anoche entre el Rayo Vallecano y el Girona ha generado un auténtico caos en la lucha por la permanencia, porque son hasta 4 equipos los que están empatados a 39 puntos, que es la cifra que marca la referencia con la permanencia. Hoy el Levante podría igualar ese registro si logra ganar en Balaídos al Celta de Vigo y le podría dejar fuera de la zona de descenso a falta de lo que ocurra en otros partidos. Iván Romero formará parte de la convocatoria, aunque Luis Castro confirmó que no está para ser titular y no va a arriesgar con aquellos jugadores que no se hayan recuperado del esfuerzo del pasado viernes ante Osasuna. El que también regresa a la lista es Kervin Arriaga tras cumplir un partido de sanción por acumulación de amonestaciones y siguen siendo baja Carlos Álvarez, Unai Elguezábal y el tercer guardameta Alex Primo. Y en baloncesto, Brastonki sufrió una fractura nasal en el partido ante Baskonia, pero podrá participar mañana miércoles con una máscara protectora en el quinto y definitivo partido frente a Panathinaikos en los playoffs de la Euroliga, y en el que va a estar en juego la primera presencia del club taroncha en una Final Four.
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3: Son las 8:30 de la mañana, las 7:30 en Canarias.
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3: Tiempo para el análisis, tiempo para el abierto en un día en el que hay sobre todo dos grandes temas. Uno es la situación de la crisis del antivirus una vez ya han desembarcado todos los pasajeros del barco y el barco ya va rumbo a Países Bajos, y ese positivo que será sometido, positivo en una primera PCR, pero que será sometido a una segunda prueba porque es un ciudadano español de los que está ingresados en el López Ulla pero que está asintomático. Y el otro gran tema son las elecciones en Andalucía. Ayer hubo el segundo y último debate entre los cinco candidatos, esta vez en la radiotelevisión pública andaluza. Hablaremos de ello, hablaremos con uno de los candidatos, con Antonio Maillo, candidato por Andalucía, pero antes voy a saludar a los analistas de esta mañana. Elisa de la Nuez, ¿qué tal? Muy buenos días.
13: ¿Qué tal? Buenos días.
3: Gonzalo Velasco, buenos días.
14: Hola, buenos días.
3: Ignacio Escolar, muy buenos días.
15: Buenos días, Ángeles.
3: Pero antes quiero explicarles algo que está sucediendo, y es verdad que tantos temas de actualidad que prácticamente lo está tapando, pero que es muy importante que hay que empezar a poner el foco ahí porque tiene mucho que ver con el deterioro de los servicios públicos. Hablamos mucho de la sanidad, se está hablando mucho de la sanidad en esta campaña electoral en Andalucía, pero no podemos olvidarnos de la educación, por ejemplo, ni de la dependencia. Hablaremos de educación estos primeros minutos del abierto, porque hoy ha empezado en Cataluña la segunda huelga de profesores este año. La primera quedó en suspenso después de un acuerdo que alcanzaron con la Generalitat y varios sindicatos, pero no todos, y además los docentes de la pública y la concertada y otras organizaciones sindicales, las que se quedaron fuera de este acuerdo porque no lo querían, no están satisfechos con este pacto y han vuelto a convocar paros. Radio Barcelona, Sergi López, buen día.
16: ¿Qué tal? Buen día.
3: De hecho, los sindicatos docentes dicen que van a colapsar las calles de Barcelona. Han convocado 3 marchas a lo largo de la ciudad y ahora mismo ya están provocando serios problemas de circulación a esta hora de la mañana, hora de mucho tráfico, en varios puntos de Barcelona.
16: Sí, desde luego están haciendo un gran despliegue de cortes los docentes hoy en Cataluña. Ahora mismo son 7 los puntos en los que están cortando el tráfico. Por ejemplo, la P7 está cortada en Montornès del Vallès en dirección a Barcelona, la misma vía en San Cugat en los dos sentidos de la circulación. Otras carreteras, la B30, la C17, la C31, también están cortadas. Esto ahora mismo, pero hace poco rato estaban cortando la ronda de Dalt de Barcelona. Es una de las vías principales de la ciudad. Se mantiene la congestión en toda esta zona. En definitiva, Ángels, la recomendación hoy a quien le sea posible es que no use el coche, sobre todo en el área de Barcelona.
3: Sergi, gracias.
16: A ti.
3: Vamos a irnos a esta hora al barrio de Sants, en Barcelona, a las puertas de un colegio. Está Soledad Domínguez. Sole, buen día.
17: Hola, buen día, Ángel.
3: Es verdad que es pronto todavía, las clases acostumbran a empezar un poquitín más tarde, pero a esta hora, Sole, ¿se nota ya algo de movimiento?
17: Bueno, digamos que discreto. Es verdad que las clases, como apuntabas, no empiezan aquí hasta las 9 de la mañana. Hemos visto entrar algunos alumnos de la mano de sus padres que vienen a hacer lo que se llama el ratito de acogida, pero todavía es un poco pronto para aventurarnos a decir qué van a hacer la mayoría de los padres, de las familias, si se van a quedar los niños acá en casa, contando con qué buena parte del profesorado está haciendo hoy huelga o si igualmente los van a traer. ¿Por qué digo esto? Porque la de hoy es la tercera jornada de huelga convocada en toda Cataluña por los profesores desde el principio de este año, la séptima, si contamos también los paros territoriales que se hicieron durante toda una semana en el mes de marzo. Los profesores están reclamando un incremento de sueldo de entre 300 y 400 euros mensuales, muy por encima de los alrededor de 80 euros brutos que ya ha firmado el gobierno con 2 de los sindicatos, y piden también más personas para atender a los alumnos con más necesidades. El volumen de alumnos que tienen necesidades educativas especiales ha ido creciendo en los últimos años. Ahora ahora mismo ya suponen una tercera parte, de los alumnos. Por eso se justifica un cartel que tengo justo delante que dice: nos indigna que falten docentes para poder atender mejor y en condiciones a los alumnos.
3: Sole, pues quedamos pendientes de la evolución de esta jornada de huelga en Cataluña. Gracias.
17: Hasta luego.
3: Esto en Cataluña, pero en la Comunidad Valenciana hoy empieza la segunda jornada de huelga de profesores. Ayer tuvo un amplísimo seguimiento. Según la Conselleria, la mitad de los docentes secundaron los paros, aunque los sindicatos apuntan a más, que fueron el 80%. Dicen los sindicatos, 80% de docentes lo que secundaron la huelga. Radio Valencia, Juanma Graner, buen día.
13: Buen día.
3: Y además de esta huelga, hubo manifestaciones multitudinarias en las principales ciudades de la comunidad, sobre todo en la capital, en Valencia, donde alrededor de 20.000 personas salieron a la calle para protestar por la situación de los docentes. Así que los sindicatos encaran esta segunda jornada de huelga con cierto optimismo, esperando que el músculo exhibido ayer sirva para que la Conselleria tenga al menos un gesto hacia los profesores.
13: Pero la realidad es que ese gesto no llega. Ayer por la mañana la consellera recordaba que hay prevista otra reunión el 9 de junio. Estamos hablando de casi un mes, aunque también habría la mano a poder reunirse antes si los sindicatos lo pidieran. Y por la tarde el secretario autonómico abundaba en esa misma idea y la condicionaba incluso a que primero los sindicatos desconvoquen la huelga. Los sindicatos, por su parte, esperan a que sea la consellera la que mueva ficha, porque la consellería viene presumiendo de haberse reunido casi 30 veces con los sindicatos desde el mes de septiembre. Hay que recordar que todo esto viene desde finales del curso pasado, que llevamos así todo el curso. Los sindicatos insisten en que todas esas reuniones han sido huecas, sin contenido. Solo se ha informado de lo que pretende la Conselleria, el Gobierno valenciano. No ha habido ningún tipo de diálogo. Y mientras tanto, a pagarlo, el alumnado. Faltan docentes. La inclusión es una quimera. Faltan especialistas. El valenciano, maltratado. Las infraestructuras se caen y faltaba la dana. Y así hasta 13 reivindicaciones, entre las que también está el salario congelado en la parte que compete a la Generalitat aquí desde hace casi 20 años. Y con Consellería, todo lo que ha ofrecido hasta ahora es una subida de 75 euros brutos al mes a partir de 2029. No llega ni a la tercera parte de lo que piden. En fin, hoy segunda jornada, servicios mínimos y sin novedad.
3: Magraner, gracias.
13: Un abrazo.
3: Cuando hablamos de la necesidad de inversión en los servicios públicos, estamos hablando de esto, de la situación en la que se encuentra la sanidad en prácticamente toda España, la situación en la que se encuentra el profesorado en prácticamente toda España, que no solo piden ese incremento salarial, sino que piden también mejores condiciones, y las mejores condiciones se traducen en la necesidad de más profesores, de más profesorado especializado. Esto es lo que se está demandando desde la educación pública. Así que jornada de huelga hoy en Cataluña y segunda jornada de huelga en la Comunidad Valenciana.
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3: Dale, páramo.
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3: 8:40 de la mañana, 7:40 en Canarias, en el abierto Elisa de la Nuez, Gonzalo Velasco, Ignacio Escolar. Y saludamos a esta hora, está en Radio Sevilla, Antonio Maillo, candidato de Por Andalucía, la presidencia de la Junta. Antonio Maillo, ¿qué tal? Muy buenos días.
25: Muy buenos días, Ángeles.
3: Ahora explicaremos a los oyentes cómo fue el debate ayer, las intervenciones de los 5 candidatos que participaron, pero ¿con qué sensación salió usted del debate?
25: Yo salí contento a pesar de que el debate había estado muy encorsetado porque concentraron en un solo bloque temas tan importantes como sanidad, educación, vivienda, igualdad y dependencia. Ahí es nada. Y en ese desequilibrio de bloque impidió que habláramos de todo. Yo fui, por ejemplo, el único candidato que habló de vivienda, que es uno de los grandes problemas que existen en Andalucía y sobre los que Moreno Bonilla no ha hecho nada y ha dejado pues la ley de la selva con gran daño social. Pero me salí muy satisfecho porque al menos creo que dimos la percepción de una candidatura como Por Andalucía, de una izquierda confiable, que es solvente y sabe de lo que habla y por tanto que aspira a lo máximo para cambiar el rumbo de Andalucía.
3: Vimos una diferencia entre Moreno Bonilla del primer debate y del segundo. En el primero parecía que se ponía un poco más de perfil, ayer salió más al ataque, encontró las respuestas a las cuestiones que planteaban ustedes.
25: Bueno, lo que no llevaba es tantos papeles, esa fue la diferencia, pero yo tuve la sensación, porque lo tenía a mi derecha, de que estaba contando los minutos para que acabara el debate. Esa fue mi sensación, muy a la defensiva y con unos mensajes que no hablaban de las propuestas para Andalucía, porque sencillamente ya las conocemos y no se atreven ni a defenderlas. Y en tercer lugar, a mí me parece que Moreno Bonilla se ha saltado ya la línea roja de la gestión del dolor y de las tragedias. Es decir, que en Andalucía se está percibiendo ya una demasiada utilización partidista de las tragedias que, por desgracia, no han asolado en Andalucía. Y como usted sabe ya, pues incluso el portavoz de las víctimas de Adamuz, el propio alcalde de Adamuz ayer, están saliendo que no se puede utilizar el dolor así como así, menos en un debate preelectoral.
3: Después, en los próximos minutos, hablaremos con el alcalde de Adamuz. Les sorprendió, porque es verdad que el tema de Adamuz, así como el de los cribados del cáncer, sí que habían salido, pero el tema de Adamuz no había entrado en el debate político en esta campaña. Ayer lo sacó el candidato del Partido Popular. ¿Le sorprendió?
25: Sí, me sorprendió porque además él tiene ahí un agujero negro. Nosotros cogobernamos Izquierda Unida con el PSOE en Adamuz y lo que constatamos fue que desde las 7:30 hasta las 9:30 allí no había ningún personal sanitario. Llegaron tarde y las emergencias colapsaron y no se ha pedido y no se ha exigido todavía respuesta y no se han dado explicaciones. Y creo que Moreno Bonilla lo que sobre todo no quería en el debate era hablar de la gestión. Tiene hecho unos zorros la sanidad y eso es hay un consenso unánime en Andalucía. Y nosotros desde la Coalición por Andalucía, que tenemos propuestas y soluciones porque las hay y porque hay un contexto económico que permite revertir en favor de la sanidad pública las privatizaciones del Partido Popular, lanzamos las propuestas que creo que pueden hacer y reactivar la movilización popular al 17 de mayo.
3: cuando acusan al Partido Popular de privatizaciones. Oye, ustedes ayer, por cierto, hicieron un acto simbólico de protesta en Málaga, donde colocaron en la fachada de una clínica de Quirón una pancarta con el lema Quirón factura, la pública cura, denunciando esa privatización de la sanidad. El Partido Popular se justifica siempre diciendo que conciertos los ha habido toda la vida.
25: Y es verdad, el Partido Socialista abrió esa espita que a nosotros nos pareció un error histórico con Clínicas Pascual, y el Partido Popular le ha metido el turbo a la privatización, al turbo. Es decir, ahora mismo están las grandes patronales de la sanidad privada abriendo clínicas, ampliando negocios, siendo la verdadera receptora y beneficiaria del presupuesto de sanidad, y con un drama, que es que no se están aprovechando las propias infraestructuras de los hospitales públicos andaluces. Es decir, en estos momentos yo tengo un compañero que es médico oftalmólogo en un hospital andaluz que me dice que interviene, cirujano, que interviene menos que antes. Y esto se debe a una programada, un programado desvío de fondos y a una realidad que ha hecho de Moreno Bonilla que la sanidad pública sea amenazada, ¿no? Que pueda dejar de existir tal como la conocemos si vuelve a ganar. Y nosotros, yo creo que hay una movilización ahora y hay una efervescencia en Andalucía, usted que conoce muy bien Andalucía, y hay una movilización popular de ánimo, de mucho ánimo, que yo percibo en la campaña, de verdad, y yo soy cordobés y a veces me contengo así, me da mi lado senequista y no quiero llevarme por la euforia, pero le confieso que los afectos, el cariño, el apoyo espontáneo, la cercanía, la interrupción incluso de entrevistas hechas a puertas de café, evidencian que hay un estado de ánimo y una especie de indignación que puede canalizarse en una esperanza el 17 de mayo.
3: Pero de momento, candidato, las encuestas no lo reflejan, es decir, prácticamente todas las encuestas marcan la misma tendencia.
25: En 2018 también las marcaron Susana Díaz, que ganaba en todas las encuestas como presidenta de la Junta, y mire usted lo que pasó. Creo que hay 6 días en estos momentos, además la encuesta que ustedes publicaron ayer,
3: sí,
25: lo indica, hay una tendencia de carriles en ascenso, en el caso nuestro, clarísimo, y además que no nos conformamos, y después hay una actitud y un lenguaje no verbal en la gente en la calle que demuestra que la batalla no solo no está perdida, sino que esa reactivación, que muchas veces en Andalucía se ha producido y ha cambiado el guión, puede darse dependiendo de estos 4 días. Nosotros estamos recibiendo mucha gente que nos dice, mira, yo estaba muy decepcionado con algún partido de izquierda y os voy a votar ahora. Bueno, pues creo que en ese sentido el debate creo que consolidó un poco la imagen de una fuerza como Por Andalucía, que es una fuerza confiable, votable, y que además es importante para configurar después el escenario a 2027, que es muy importante también para renovar el gobierno de España.
3: ¿No se hubiera ido mejor si Adelante Andalucía y ustedes hubieran ido juntos? Porque ayer, escuchando al candidato, no, ayer ya le pregunté, él decía que no, porque él defiende, es una izquierda andalucista, y ustedes, decía él, dependen de Madrid.
25: Bueno, yo soy más andaluz y más de pueblo que la amapola, pero bueno, cuando hay 7 organizaciones que nos unimos en una candidatura y hay uno que no, esto es como el que va, los 7 coches que van en una dirección en la autopista y va otro en contra y piensa que los 7 van de manera incorrecta. Yo creo que sus palabras lo dicen todo. Nosotros hemos aspirado al mayor amplio espacio de unidad y lo vamos a recibir porque la gente va a premiar que hagamos un esfuerzo para ser relevante, porque nadie puede entender que yendo solo puede ser más relevante o tener más aspiraciones que yendo unido y acompañado.
3: Candidato, volviendo un momento a la sanidad, hablábamos de esa privatización. ¿Cuál es la propuesta de Por Andalucía para revertir una situación que existe?
25: Nosotros planteamos una tesis, es que hay recursos económicos suficientes para reforzar la sanidad pública y que la clave es dónde ponerlo. Y por tanto, la prioridad será invertir en atención primaria, con la contratación de 8.000 sanitarios, ampliar los centros de salud de 8 a 8 de la tarde y reducir como máximo a 48 horas el tiempo de petición de cita y atención de médico de cabecera. Desde esa posición de refuerzo, es evidente que tenemos que detraer los fondos de las clínicas privadas y garantizar una red de hospitales públicos 100% en Andalucía. ¿Y esto cómo lo haremos? Pues lo haremos con las actuales, y donde no hay hospital público, llegar a un justiprecio con los privados para tener uso mientras se construye el nuestro o para adquirirlo directamente. La sanidad pública es aquella sanidad que no te puede mirar la cartera para sanarte y que tiene que tener a los subdirectivos entregados totalmente a sus responsabilidades. Ahora mismo en la sanidad andaluza hay jefe de servicio, es decir, los que gestionan listas de espera, citas, planificación y adquisición de personal sanitario y contratación, que después por la tarde trabajan en la privada. Tú no puedes ser directivo del Madrid, del Barcelona o del Sevilla y del Betis. Eso es imposible y eso está ocurriendo en Andalucía. Y yo creo que eso hay que prohibirlo a los directivos. Eso no puede ser. Hay que estar comprometido con la sanidad. Y en tercer lugar, tenemos un deber moral. Se lo hemos pedido a Moreno Bonilla y no lo va a hacer. Mereceríamos votar conociendo la verdad de los escándalos del cribado de cáncer de mama.
3: ¿Ayer tampoco dio respuesta a esto?
25: No la da porque le avergüenza y porque perdería las elecciones. Si no lo dice de aquí al 17 de mayo, uno de los deberes morales que tiene un gobierno en el que participe la coalición por Andalucía es decir toda la verdad de lo que ocurrió en el cáncer de cribado. El cribado de cáncer de mama. Es decir, ¿qué personas fallecieron por los diagnósticos dudosos que no se hicieron seguimiento? ¿Qué mujeres están ahora sufriendo un proceso de recuperación y de cura mucho más largo y mucho más doloroso del que habrían tenido con un diagnóstico precoz? Y estamos hablando de una Andalucía donde hay una sobremortalidad de 3.701 personas por cáncer, tanto de mama como de colon recto. Y que tiene que ver con la degradación de la sanidad, con la falta de información, con la tardanza en las pruebas de diagnóstico o con la bajada de participantes en los cribados de cáncer. Mire, en Andalucía solamente participa en el cribado de cáncer de colon recto, que es el que está más subiendo más, el 39% de la población diana. Eso es una barbaridad, porque eso significa que estamos teniendo un 41% de personas que pueden tener indicios de cáncer y no haber sido diagnosticados.
3: Dígame una cosa, porque para mejorar la sanidad hace falta dinero. Usted hablaba de los fondos que van a la privada, redirigirlos, vamos a llamarlo así, pero falta también dinero que puede llegar a través de la financiación autonómica. El modelo de financiación que está sobre la mesa ahora mismo, el que propuso, el que gestionó María Jesús Montero, ¿es el modelo de financiación autonómica que le gusta a Por Andalucía?
25: Es una buena base de negociación que debe ser mejorada. Esa es nuestra posición y sabe por qué. En primer lugar, porque no podemos estar las comunidades autónomas con el antiguo sistema de financiación que es de 2009, totalmente desfasado y donde se castiga a la población por servicio. Y en segundo lugar, porque es una base de negociación que coincide con el acuerdo que tuvimos en el Parlamento andaluz precisamente en marzo de 2018. Entonces PSOE, Partido Popular, Izquierda Unida y Podemos. Se quedó excluido Ciudadanos, que ya no existe. Uh-huh. Y los cuatro, curiosamente, por el Partido Popular lo firmó Moreno Bonilla, por el PSOE María Jesús Montero y por Izquierda Unida lo firmé yo. Es decir, que hay una base de consenso que el primero que ha incumplido ha sido Moreno Bonilla. En ese acuerdo pedíamos 4.000 millones. Ahora se ofrecen, dice María Jesús Montero, 5.700. Nosotros hemos hecho el estudio y hay 5.200 millones. ¿Esto es una buena base? Sin lugar a dudas. No podemos rechazar en esta situación de déficit financiero para la sanidad y para la educación o la dependencia ese dinero. Más una quita de deuda que el Partido Popular no ha hecho. ¿Usted sabe lo que es tener 400 millones de euros en el presupuesto que Moreno Bonilla ha rechazado porque la consigna de su jefe ha sido que no se acuerde con el gobierno central ni agua? Pues con 400 millones, para que se haga usted una idea, podíamos satisfacer la demanda de financiación de las universidades públicas andaluzas, que las tiene Moreno Bonilla, hechas unos zorros y en la ruina, en una señal de profundo desprecio al conocimiento y a la investigación, que tiene consecuencias para la economía y para el modelo productivo y educativo de Andalucía. Y, por tanto, con esos ingresos, más 1.000 millones de euros que le ha regalado a los superricos, es decir, a los que tienen un patrimonio de más de 1.000.000 de euros, que no sé cuántos oyentes del azar serán esos, desde luego creo que pocos, por supuesto recuperar ese impuesto de patrimonio a los más ricos, porque se ha bonificado 1.000 millones de euros que podemos dedicar a disminuir la dependencia y cumplir la ley. Algo tan revolucionario como cumplir una ley en el que tenga un máximo de 3 meses el reconocimiento de dependencia una vez que lo han solicitado. Y Moreno Bonilla deja familias con Alzheimer de hace 3 años diagnosticadas todavía sin reconocer la dependencia.
3: Nos decía el otro día Salvador Illa, que pudimos hablar con él el viernes pasado, decía que Moreno Bonilla dice que no le gusta el modelo de financiación, que no le gusta porque se ha negociado con los catalanes, que yo no sé si a usted le molesta esto, que se haya negociado con Cataluña.
25: A ver, a mí lo que yo le digo es que el sistema de financiación, lo que hay que ver, la letra pequeña y la grande. yo que tengo una gran admiración por el pueblo de Cataluña y que además cuando, sobre todo los trabajadores de Cataluña, que son prácticamente muchos trabajadores andaluces, quiero decir que muchas veces cuando Andalucía y Cataluña trabajan juntos, sacan lo mejor para España. Y yo le voy a decir una cosa, un modelo de financiación justo, ¿sabe cuál es? Le voy a decir mi propuesta. El que garantice que una persona enferma de cáncer tenga a su disposición todos los recursos necesarios para su cura, viva donde viva. Y sobre ese criterio, sobre el que nosotros vamos a definir la posición final sobre el sistema de financiación. ¿Es una buena base? Sí. ¿Hay que mejorarlo? También. ¿No lleva ordinalidad? No la lleva, por mucho que haya un que era quiera decir lo que no es. Y en ese sentido, nosotros miraremos, como siempre, el contrato con la letra pequeña y sobre eso abordaremos un sistema de financiación que, eso sí, es necesario y urgente aprobarlo. ¿Y sabe por qué? Porque hasta los propios presidentes de las comunidades autónomas del Partido Popular, por lo bajín, y te dicen que a ver cuándo entra la nueva financiación para tener más dinero en las arcas de sus presupuestos.
3: La otra emergencia, candidato, es la vivienda. ¿Qué solución tiene en Andalucía la emergencia, que no es el problema, yo creo que ya hay que llamarlo emergencia, la emergencia de la vivienda?
25: Correcto, es un caso de emergencia. Y ayer fui solo el único que habló de vivienda, porque me parece que es uno de los más importantes problemas. En primer lugar, queremos volver a poner en marcha el Real Decreto de prórroga de alquileres, de los contratos de alquiler, porque va a beneficiar a 366.000 andaluces y andaluces, y eso son gente de todas las opciones políticas. Pero juntamente con esa medida de ámbito estatal y la aplicación de la ley estatal, lo que urge, si fuéramos Consejo de Gobierno, es el primer Consejo de Gobierno cumplir la ley estatal de vivienda para declarar 333 municipios tensionados en Andalucía, donde pondríamos inmediatamente el tope en el precio del alquiler. Esa es la medida de emergencia básica. Y la segunda, una ley que prohíba más pisos turísticos en esas zonas tensionadas aprobadas y que revierta los usos turísticos actuales, ya digo, en esas zonas tensionadas, por vuelta al uso residencial. Aquí hay una máxima. Primero, el piso turístico es incompatible con el derecho a la vivienda. Eso es así. Por tanto, mientras hagan falta vivienda, tendremos que establecer una prioridad, que es cumplir con el objetivo y la función social de una vivienda que tiene que ser para uso residencial. Y cuando eso se satisfaga, entonces regularemos la cantidad y los cupos de pisos turísticos. Ese es el objetivo de emergencia. Y después, yo le escuchaba a María Jesús Montero, hay que construir vivienda. Sí, nosotros también queremos construir vivienda pública y que por cierto, no se descalifiquen como pública. Pero en el mientras tanto, hay que tomar medidas. Y a mí me gustaría que el Partido Socialista fuera más valiente en las políticas de vivienda, porque es verdad que en el Gobierno de España estamos teniendo bastante diferencia y en Andalucía tenemos una oportunidad. Y desde luego, yo lo que quiero es que nos voten a la coalición por Andalucía, mucha gente progresista y de izquierda que están descontentas, para que hagamos una política de vivienda de verdad que se note en la vida de las familias, de los jóvenes que se quieren emancipar y de la gente que quiere vivir sin la angustia con la que viven a final de mes.
3: Candidato, Andalucía ha sido siempre una tierra de tolerancia, una tierra de acogida. ¿Se imagina cómo puede ser la prioridad nacional en una tierra como la suya?
25: La prioridad nacional es una caricatura trágica, pero una caricatura que no va a contar con el asentimiento de Andalucía. Andalucía no es eso. Es más, es el discurso más anti-andaluz que tenemos. Hay una regularización de inmigrantes emocionante que se está produciendo ahora y en la que, por cierto, tengo que decir, porque en el anterior debate llamó la atención que yo le dijera a Moreno Bonilla que era Vox con sonrisa, pero Vox, pero le tengo que decir que la regularización de inmigrantes, el trámite que tienen que aprobar y los certificados que tienen que emitir los ayuntamientos, le puedo decir que hay 1.200 expedientes en el Ayuntamiento de Almería del Partido Popular paralizados de migrantes que quieren regularizar. Es decir, el Partido Popular hace el trabajo sucio de Vox y la sociedad española y andaluza tiene que saberlo. El discurso vomitivo del candidato de Vox también pretendía que fuera el centro de su atención. Nosotros le respondemos con lo mejor que sabemos en Andalucía. Una Andalucía que abraza, que ayuda a quien lo necesita. Es la vecina que cuando ve a su vecina de al lado con problemas, aunque no lo hablen, le acompaña. Es un principio de solidaridad y de vida en común que nosotros llevamos muy a gala y que además no solo llevamos a gala, sino que queremos exportar. Mire, yo soy un hombre de pueblo y los que somos de pueblo, Ángeles, lo somos toda la vida. aunque vivamos en Sevilla. Y es que el sentido de ese comunitario tan arraigado que tenemos en Andalucía, eso es contraintuitivo con respecto a esa caricatura de prioridad nacional, que es un lenguaje encorsetado de copia y pega, del que no se salía, y que además yo creo que va a recibir un aldabonazo y una bofetada sin guante el próximo 17 de mayo, porque Vox se la va a pegar en Andalucía.
3: Pues candidato Antonio Maillo, candidato de Por Andalucía a las elecciones del domingo que viene, muchísima suerte y espero si podemos hablar el domingo con usted. Muchísimas gracias.
25: Muchas gracias a vosotros.
3: Hasta luego. Íñigo, ¿te toca? Sí, pues sí. Íñigo, adelante.
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3: Ven. 9:02 de la mañana, 8:02 en Canarias.
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3: Lo último del antivirus, como estamos contando desde primera hora, es la espera de que una segunda PCR confirme lo que apuntó ayer una primera prueba, que ha dado positivo uno de los españoles que está ya en una unidad especial de aislamiento en el Hospital Gómez Ulla de Madrid, José Luis Astre.
35: Acaba de informar Sanidad ahora mismo de que este hombre, hasta ahora asintomático, ha empezado a tener algún síntoma en las últimas horas. Mariola Lubrido.
36: El pasajero que dio positivo en la prueba preliminar de la PCR tiene síntomas, presenta los primeros síntomas de antivirus. Anoche presentó febrícula y ligera desaturación, informa el Ministerio de Sanidad, aunque en el momento actual se encuentra aparentemente estable y sin empeoramiento evidente. Desde ayer, desde que se conoció el resultado positivo provisional, fue trasladado e ingresado en la unidad de aislamiento y tratamiento de alto nivel del Hospital Gómez Ulla, donde la protección para el paciente y para los sanitarios que lo atienden es máxima.
35: En media hora, Pedro Sánchez va a recibir al director general de la OMS y luego comparecerán ambos en la Moncloa, comparecencia que podrán seguir en directo aquí en Hoy por Hoy. Luego, el Consejo de Ministros, que prevé aprobar un proyecto de ley sobre la sanidad para facilitar la reversión de modelos privados como el de Quirón o el de Rivera Salud. De la sanidad pública, precisamente, acaba de hablar aquí en Hoy por Hoy el candidato de Por Andalucía, Antonio Maillo, sorprendido por el hecho de que en el debate electoral de anoche en Andalucía, el candidato popular Juanma Moreno sacara el accidente de tren de Adamuz.
25: Sí, me sorprendió porque además él tiene ahí un agujero negro. Nosotros co-gobernamos Izquierda Unida con el PSOE en Adamuz y lo que constatamos fue que desde las 7:30 hasta las 9:30 allí no había ningún personal sanitario. Llegaron tarde y las emergencias colapsaron y no se ha pedido y no se ha exigido todavía respuesta y no se han dado explicaciones.
35: Mañana de complicaciones en la circulación en Barcelona por la nueva convocatoria de huelga de los profesores en Cataluña. Los sindicatos aseguran que se proponen hoy colapsar la capital, Barcelona. Es también el segundo día de huelga de los docentes en la Comunidad Valenciana tras el amplio seguimiento y la multitudinaria manifestación de ayer. De lo judicial, el Tribunal de la Kitchen va a escuchar hoy a los peritos y el juez que investiga a Cristóbal Montoro va a empezar a interrogar a los imputados. Está dando a esta hora la BBC señal en directo de la puerta de Downing Street a la espera de que lleguen los ministros para la reunión semanal, que hoy es distinta, del gobierno del laborista británico Keir Starmer, que se resiste a dimitir a pesar de la rebelión interna después de su fracaso electoral de la semana pasada. La reunión de esta mañana va a ser clave para saber, por tanto, con qué apoyos cuenta el primer ministro. Y en los deportes, hoy comienza la última jornada de Liga en Primera en tres semanas, con el primer equipo Sampe ya descendido.
0: Sí, es el Real Oviedo, que tras el Rayo 1, Girona 1 de anoche, que completaba la jornada 30, confirma ese descenso matemático de los asturianos a segunda un año después de regresar a la máxima categoría. Tenemos ya esta tarde tres partidos de la jornada 36. A las 7 es el Celta-Levante, a las 8 el Real Betis-Elche y desde las 9:30 de la noche Osasuna-Atlético de Madrid, los tres a partir de las 7 de la tarde en Carrusel Deportivo por ser más. Y en el Master 1000 de Roma, dos partidos de octavos con tenistas españoles, no antes de las 12:30 de la mañana, Rafa Jodar contra el estadounidense Lerner Tien y Martín Landaluce ante el serbio Medvedevic, no antes desde las 6 de la tarde.
3: Rosa Márquez, buenos días.
1: Hola, ¿qué tal? Muy buenos días a todos. 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Nada más, es todo por hoy. Mañana, como siempre, volvemos a encontrarnos en Muy Felices. Adiós.
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3: 9 y 9 minutos de la mañana, 8 y 9 en Canarias, en el Abierto Elisa de la Nuez, Gonzalo Velasco e Ignacio Escolar. Hemos hablado ya con Antonio Maillo, candidato de Por Andalucía a las elecciones del domingo que viene en Andalucía, y le preguntábamos por su nivel de satisfacción después del debate, segundo y último debate celebrado ayer, organizado por la Radio Televisión Pública Andaluza. Decíamos, y lo hablábamos con él, que había confrontado más el candidato del Partido Popular después de que en el primer debate se le acusó de ponerse de perfil. Ayer sí que parecía, sobre todo en el tema de los cribados, que va más preparado, con menos papeles, como nos ha dicho, pero más preparado. Radio Sevilla, Enrique Carneado, buenos días.
4: Hola, buenos días.
3: Lo que sí hubo es más confrontación que propuestas en todo el debate, en el que Moreno se defendió de los ataques, reprochando, y eso lo ha destacado también el candidato de Por Andalucía, reprochando que por primera vez el gobierno andaluz utilice el accidente de Adamuz.
4: Así es, el segundo debate ha sido más tenso, con reproches cruzados y con todos los candidatos achacando a Moreno el error en los cribados y las muertes provocadas por cáncer de mama, y que el presidente negaba, insistiendo en la idea de que todos los candidatos iban contra él, y por ello pasó a la ofensiva, por lo que Moreno culpó al gobierno central de la muerte de los guardias civiles fallecidos en Huelva por falta de medios, y también sacando en este debate y por primera vez

0: ir sobre Adamuz, porque han pasado más de 100 días y nadie ha asumido ni una sola responsabilidad, ni nadie ha dado ninguna información. Y las propias víctimas me han pedido que traslade aquí, que quieren saber.
1: Hay una, toda la verdad conoceremos sobre esa materia. Eso. Toda la verdad, también lo que ocurrió en el 112, señor Moreno.
0: Cuando quiera.
2: Y tal y como ha hecho el portavoz de Por Andalucía hace unos minutos aquí en la SER con la tragedia de Adamuz, anoche Antonio Maillo en el debate reprochó el uso electoralista a Moreno de la muerte de los guardias civiles, mientras que Vox insistió en su mensaje contra la inmigración y la defensa de la prioridad nacional.
3: Enrique, gracias.
2: A vosotros.
3: No sé si ayer Ignacio, Juan Manuel Moreno, perdió un poco esa imagen de moderación que tiene. No sé si por la inquietud de que no pueda alcanzar la mayoría absoluta, que todas las encuestas le dan, sino alcanzándola, rozándola, pero quiere exprimir, entiendo, todas estas últimas horas de campaña.
4: Desde luego, él está en una moneda de la mayoría absoluta o perderla, según distintas encuestas, la mayoría de las encuestas, y a mí me llama la atención esa risita que se le escapa cuando le mencionan el 112. Los datos. Hubo un retraso de 45 minutos en el 112, que depende del gobierno autonómico, para descubrir que había un segundo tren descarrilado en el accidente de Adamuz, según lo que hemos descubierto en la investigación judicial. Y bueno, esto le puede pasar a cualquiera, le puede pasar a muchos departamentos, le puede pasar en muchas ocasiones, pero desde luego el señor Moreno Bonilla no está para dar lecciones de cómo se gestionó aquello, porque hubo, en ese caso concreto, según después ha recalcado también el alcalde de Adamuz, hubo ahí un pequeño retraso o un retraso importante en un momento de vida y muerte, en un momento muy grave.
3: Gonzalo.
5: Sí, da la sensación de que manejó con torpeza herramientas que no le son propias. Es decir, reproche al gobierno central por una cuestión que seguramente no era competencia exclusiva en ese momento, arrojando una idea de, bueno, sospecha, información que no ha sido revelada, es más propia de una presidenta de la comunidad, de otros presidentes del PP, otros portavoces, que de lo que suele ser su actitud, cuando además la gestión compartida de esa crisis tan trágica había sido elogiada y había un consenso en torno a ella. Me da la sensación de que Moreno Bonilla no ha querido comparecer en ningún momento en la campaña. Y ayer lo hizo tímidamente y con esa torpeza, porque utilizó herramientas, como digo, que no le son propias. No ha querido comparecer porque en realidad le da un poco igual. Es decir, vivimos en general un fenómeno de, vamos a decirlo así, autonomización de la política. Es decir, los políticos no tienen que demostrar si representan bien a los ciudadanos o si no tienen que rendir tanto cuentas de sus políticas públicas como ganar en la esfera de competición interna entre líderes y partidos. Y Moreno Bonilla va ganando. Y eso se llama efecto arrastre. Es decir, él dice, voy ganando, quiero ganar mejor, no, es decir, no depender de Vox, no vaya a estropearlo, y lo que le dice al electorado es vota al ganador. Y básicamente es lo que hace, no hace muchísimo más. Y por lo tanto él, bueno, el primer debate fue un poquito patético porque es que hasta se quedaba callado y ahora pues tímidamente ha entrado en la batalla, pero no quiere hacer nada más. Y es verdad que la izquierda no está consiguiendo minar esa estrategia. Me da la sensación de que ese intento de utilizar la sanidad como sinécdoque que de todo lo que es un modelo de solidaridad social no está funcionando. Es decir, utilizar la parte por el todo, lo que es la mala gestión de la sanidad, es la mala gestión en general de los servicios sociales, de la redistribución de la riqueza y de la igualdad de oportunidades. Bueno, ese ha sido el intento, pero también ha generado un efecto de homogeneización de las distintas candidaturas. Todos están en eso y parece que no se distinguen bien. La distinción va por pequeños matices. Es verdad, delante de Andalucía, más andalucista. Maillo más con esta cuestión casi de calidez interpersonal. Me parece que no están siendo suficientemente contundentes a la hora de generar un perfil distinto. Es verdad que Maillo, ahora en la entrevista que hemos escuchado, pues ha intentado adelantar una idea de entusiasmo, seguramente para animar a la participación en esas provincias en las que su escaño está bailando o puede subir uno más, pero esto es a lo que van a llegar.
3: Aludía Moreno Bonilla a los familiares, decía, pregúntele ustedes a los familiares. Bueno, pues los familiares han hablado. Mario Samper es presidente de la Asociación de Víctimas del Accidente Ferroviario de Adamuz.
6: Las víctimas desde el primer día dejamos claro que no queríamos que se politizara y se intentara hacer caja electoral con nuestra tragedia. Estamos absolutamente de acuerdo con las declaraciones del alcalde de Adamuz. Es más, nuestra indignación es mayor por nuestra condición de víctima. Que se haya utilizado nuestro dolor en un debate televisivo previo a las elecciones nos parece que es fruto de una falta de sensibilidad y humanidad absoluta, máxime cuando efectivamente todo lo que rodeó al suceso fue un cúmulo de actuaciones desafortunadas por parte no solo de uno de los actores.
3: Elisa.
7: Sí, no, yo estoy bastante de acuerdo con lo que dice Gonzalo, ¿no? Él es un candidato ganador o presuntamente ganador y, por tanto, digamos que es una postura lógica el mantenerse.

0: Sí. Bueno, pues puso un poco a la defensiva, no entrar en mucho follón. De acuerdo con el tema del accidente, llama un poco la atención porque él había mantenido, ¿no?, ese perfil institucional, y además eso le había reportado, yo creo que, una muy buena imagen en general, o sea que era también una estrategia ganadora, ¿no? Y quizá tiene que ver efectivamente por un poco la presión de los últimos días, y por supuesto totalmente de acuerdo en general, no solo en este caso, que las catástrofes de ese tipo, sin perjuicio de que se busquen las responsabilidades, porque una cosa es no utilizarla políticamente y otra cosa es renunciar a pedir, lógicamente, rendición de cuentas y responsabilidades, y que se sepa efectivamente lo que ocurrió, porque aquí sí que parece que hubo problemas graves, en primer lugar de mantenimiento de la infraestructura, clarísimamente, y luego de atención, digamos, a los accidentados. Pero en todo caso, insisto, una cosa es pedir la rendición de cuentas, como debe ser, y otra cosa la utilización política de las catástrofes. Y también un poco con lo que, siguiendo lo que decía Gonzalo, claro, esto del cribado de cáncer de mama, que sin duda es gravísimo, pero claro, es un poco lo que dices tú, esto es toda la campaña electoral. Hombre, pues a mí también me parece que en general, además, volviendo un poco al principio del programa, ¿no?, lo que hablabais de Cataluña, aquí los servicios públicos están muy, muy estresados en todas las comunidades autónomas, educación, sanidad, no digamos ya el tema de infraestructuras. Por tanto, yo también veo que una situación que es muy problemática y muy preocupante, que claro, no es solo un problema de Andalucía, ni es un problema fácilmente revertible, que creo que eso también es algo que hay que decir, ¿no? Es un problema de inversión, es un problema de tiempo, es un problema, digamos, que no vas a solucionar a corto plazo, ¿no? Yo creo que eso también la ciudadanía más o menos lo empieza a tener claro. Y por último, un poco lo que decíais también, ¿no? A mí, escuchando al candidato de Más Andalucía, Adelante Andalucía, también me queda un poco como en concreto, por ejemplo, me ha llamado mucho la atención el tema de la financiación autonómica, ¿no? Hombre, a ver, sí, no tal, pero ¿de qué estamos hablando, no? Y eso, porque creo que además es un tema muy sensible en Andalucía, como lo es Extremadura, como lo es en Castilla-La Mancha, y no he visto claro, sí, pero yo me llevo muy bien con los catalanes, pero usted qué propone, en fin, yo creo que ese
1: tipo de
0: discurso...
1: Bueno, ha puesto trabajar sobre esa base, yo creo que ha sido, sí, yo creo que ha sido más claro al menos que el candidato del Partido Popular, que no tiene ninguna propuesta alternativa sobre el modelo de financiación. Él ha dicho, esto es una base sobre la que trabajar, y es verdad que hay un rechazo, y tú citas dos comunidades como Andalucía y Extremadura, hay un rechazo a ese modelo de financiación porque se negocia con Cataluña.
0: Y no solo por eso, ¿eh? Yo cuando quieras te explico, porque eso digamos, es un modelo financiación singular para Cataluña, pactado bilateralmente, y que, digamos, va a suponer mucha más cantidad para Cataluña, sin perjuicio de que el Estado ha intentado, compensar.
1: Déjame que luego contestas tú, Ignacio, que estás levantando la mano. Primero, Íñigo.
2: 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Y os dejo poner el resto de los anuncios.
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1: 9:22 minutos de la mañana, 8:22 en Canarias. En el abierto, Elisa de la Nuez, Gonzalo Velasco e Ignacio Escolar, al que le voy a pedir todavía un momento antes de responder a lo que estaba diciendo Elisa sobre el modelo de financiación autonómica, porque nos está escuchando ya el alcalde de Adamut, Rafael Moreno. Muy buenos días, alcalde.
14: Hola, muy buenos días, Ángel.
1: Ayer sorprendió su reacción en redes sociales después de escuchar que hablaba del accidente de Adamuz, el candidato del Partido Popular, Juan Manuel Moreno, en el debate. Usted hasta ahora había estado en silencio, no había dicho prácticamente nada. ¿Por qué tuvo esa necesidad de hablar ayer?
14: Pues bueno, yo hasta ahora había mantenido silencio porque por lealtad institucional, ¿no?, y por dejar que se esclarezcan los hechos, saber lo que pasó, que es lo que todo el mundo queremos, aunque ya cuando me tomaron declaración en la comisión de investigación, yo todo esto lo conté, uh-huh, que fue lo que vi. Pero estaba viendo durante la campaña electoral que se estaba respetando bastante este asunto y el accidente no salía nunca a colación, y agradecía ese respeto a todos los partidos. Allá es cuando veo que el presidente de la Junta, Juanma Moreno, saca el accidente, pues estallé porque, y no me lo esperaba de él. Yo con él he tenido un trato bastante cercano, me ha tratado muy correctamente, no puedo decir otra cosa, y no me esperaba que saliera con eso.
1: Cuando usted dice que ya en la comisión de investigación usted explicó lo que vio es lo que tardaron los servicios de emergencia en atender a los heridos.
14: Efectivamente, claro. Hasta, como ya sabéis, ¿no?, yo me desplacé al lugar del accidente cuando me llamaron del 112.
1: Sí.
14: Y hasta... después de las 9:30 yo estuve atendiendo heridos que no tenía ningún sanitario al lado mía, y yo no soy sanitario, no tengo conocimientos de ellos, igual que yo mi vecino de Adamuz, igual que yo los de otros pueblos también que se acercaron, voluntarios de Protección Civil, policías locales, éramos los que estuvimos allí.
1: Y además, cuando estos servicios de emergencia llegaron, ¿tardaron en darse cuenta que había un segundo tren accidentado?
14: Bueno, eso me costó la vida hacerles ver que había un segundo tren. Porque cuando llegamos a Lirio, yo y con dos vecinos de Adamuz, nos empiezan a decir que habían chocado contra otro tren. Y fuimos a buscarlo, yo y otro vecino de Adamuz, y nos encontramos con él. Allí estábamos, en medio de la nada, yo tenía el teléfono colapsado ya, sin poder llamar a nadie para decirle que había otro segundo tren, hasta que por fin le hicimos ver que había otro segundo tren, donde había muchos más afectados. Yo ya le digo, salir de la Albia acompañando a un grupo de gente, sacando a una persona herida, que la llevábamos en brazos hasta el punto de encuentro, eran después de las 9:30, y hasta ese momento yo no había visto ni un sanitario ni nadie de emergencias conmigo.
1: ¿De cuánto rato estamos hablando? De estar atendiendo ustedes el pueblo de Adamuz, que se volcó, como sabemos y recordamos, hasta que llegaron los primeros médicos, la primera emergencia.
14: Los primeros médicos que llegaron allí al lugar del accidente fue la ambulancia de mi centro de salud, que cuando yo llegué estaban allí, pero eran dos sanitarios nada más los que había. Uh-huh. Luego, cuando al Albia incluso llegaron antes sanitarios que viajaban en el Lirio que los propios médicos, porque había una confusión enorme. O sea, solo iban al Lirio, el Albia no había conocimiento, y hasta que entraron allí fue cuando ya nos vieron salir de dentro con este grupo de personas que iba acompañando yo, fue cuando empezaron a entrar. Sí, es más, el primer vehículo motorizado que entró dentro fue Gonzalo con su quad, y eso fue a las 10 de la noche o después.
1: Hemos podido escuchar también al presidente de la Asociación de Víctimas del Accidente Ferroviario de Adamuz, a Mario Semper, explicando la misma versión que usted. Es decir, esto es algo que también los familiares de las víctimas conocen qué pasó.
14: Claro, si cuando iba yo en la búsqueda del Albia me crucé con Mario, fue la primera persona que me crucé y que me dijo que sí, que había otro tren que estaba mucho peor, que estaba muy mal y que dentro estaban mal, era lo único que me pudo decir.
1: Alcalde, pues muchísimas gracias. Nos sorprendió ayer esa reacción suya, porque es verdad que usted había mantenido por lealtad, como usted dice, un silencio en torno a todo lo que había pasado, dejando trabajar e investigar a quien se tiene que encargar de eso. Pero ayer, viendo usted el debate, dijo, esto no tiene que ser así.
14: Exacto, me estallé de esa forma porque había visto en todos los partidos un tono bastante bueno con respecto al tratamiento del accidente. Y allá no me gustó esa salida y esa utilización electoralista, partidista, para intentar rascar algunos votos. En política no vale todo.
1: Pues, alcalde, yo le agradezco muchísimo que haya detenido el vehículo, que estaba usted conduciendo, que haya detenido el vehículo para atendernos. Sí. Muchísimas gracias y buen viaje.
14: Nada, muchas gracias a vosotros.
1: Hasta luego. Ignacio, querías responder, era importante conocer, porque lo habíamos leído en redes sociales, que fue el canal que utilizó el alcalde de Adamuz para manifestar este malestar por la utilización del accidente, y queríamos que nos lo contara él en primera persona. Ignacio.
15: Desde luego, ha sido muy interesante escucharlo. Y yo quería referirme al tema de la financiación autonómica. Cuando Moreno Bonilla demandaba al gobierno una mejora en la financiación autonómica que necesita para financiar los servicios públicos, porque de esto va la financiación autonómica, de educación, de sanidad, demandaba 4.000 millones de euros. Llegó el modelo de financiación y le dieron 4.800 y dijo que no. Es básicamente lo que ocurrió. Y es verdad que esta fue una negociación entre el gobierno central o el PSOE y Esquerra Republicana de Cataluña, ligada también a los presupuestos catalanes, una negociación política. Pero es que siempre ha sido así. Todas las mejoras en la financiación autonómica han sido negociaciones entre partidos españoles y partidos catalanes, y siempre ha sido Cataluña la que más ha empujado para cambiar los modelos de financiación desde que empieza la financiación autonómica o desde que empieza el modelo autonómico. Y no es verdad que fuese un convenio singular con Cataluña. Fue un acuerdo negociado e impulsado por Cataluña, pero a quien más mejoraba la financiación era sobre todo a Valencia y a Murcia. Fundamentalmente dos autonomías gobernadas por el Partido Popular, a las que se opusieron, sobre todo sin proponer una alternativa, porque no sabemos cuál es el modelo de financiación autonómica que propone el Partido Popular, más allá de decir que el que está ahora está mal, como evidentemente está.
1: Me quería explicar, Elisa, a mí cómo funciona el
0: modelo
1: de financiación.
0: No, en absoluto.
1: Ahora nos lo va a explicar a los dos.
0: No, vamos a ver, nosotros lo que hemos hecho, y perdona que haga un poco de propaganda, porque es un tema técnicamente muy complejo, hemos hecho una web explicando un poco cómo es el sistema de financiación actual, cómo es la propuesta, de dónde surge, que evidentemente es un acuerdo bilateral entre el gobierno central y el de Cataluña, y también un poco lo que dicen los expertos al respecto. ¿Nosotros qué intentamos con eso? Pues simplemente que la gente entienda un poco de qué va esto, porque es una cosa técnicamente compleja. Entonces, lo que sí que creo que es importante es que el sistema de régimen común es un sistema donde, digamos, tienen que participar todas las comunidades autónomas, y aunque el Consejo de Política Económica y Fiscal no es, digamos, su informe no es preceptivo, pero entendemos que si el gobierno hace una propuesta como ha hecho y en ese consejo no hay un acuerdo, no hay un consenso, por las razones que sea, Ignacio, que hay muchas razones de mucho tipo.
15: Las que
0: tipo
15: sean es que lo está boicoteando.
0: Bueno, vamos a ver.
15: Por ser concreto.
0: Vamos a ver, y también hay alguna comunidad del PSOE que no está a gusto. Lo razonable, pues que estamos hablando de un sistema, insisto, que es de régimen común, que se aplica a todas las comunidades autónomas, es llegar a un acuerdo ahí. Dicho eso, los aspectos técnicos no os voy a aburrir, los hemos recogido sobre todo para que se entienda un poco qué es lo que supondría el modelo, digamos, que se cambia. Y es verdad verdad que se intenta compensar, pero no salen todas las comunidades autónomas por igual, y ese dinero al final sale de las arcas del Estado. Es decir, que esto es un poco... Y además creo que lo más interesante es que parte de la idea de que hay que mejorar la financiación de Cataluña, y esto es importante, Cataluña no está infrafinanciada en el régimen actual, otras comunidades sí. Simplemente,
15: sí, lo está.
0: Sí, bueno, vale, yo os invitaría a mirar los datos es que tenemos y los informes,
1: Lisa,
0: y vosotros decidís.
1: Pero Lisa, hay una cosa que más allá de los tecnicismos y de todo lo que
0: bueno, los
1: decir,
0: tecnicismos son importantes.
1: Vale, no, pero es que hay una cosa por encima de eso, es que no hay una propuesta del Partido Popular. Es decir, no hay propuesta de quien dice que no al modelo de financiación que ahora mismo está sobre la mesa. Vale, decía ahora mismo Antonio Maillo, es una base sobre la que trabajar. No dice que no, es una base sobre eso la que es. Trabajar. Y lo que hace el Partido Popular es decir, este no. Vale, pues dígame usted, ¿cuál es el modelo de financiación? Y eso no lo dice. Por eso digo que por encima de todo esto, tú puedes decir que una cosa no te gusta. Mire, a mí esto no me gusta, pero aquí tienen la propuesta que yo hago. Esto es lo que no hace el Partido Popular.
0: Sí, pero yo lo que intento decir es que no es una cosa del PSOE o del Partido Popular, es una cosa de las comunidades autónomas que en su conjunto, insisto, las comunidades de régimen común, que son todas, el País Vasco y Navarra, se tienen que poner de acuerdo. Estén gobernadas por el PSOE o por el PP. ¿Por qué? Porque esa es la esencia del modelo, ¿no? Esa es la esencia del modelo. Entonces, no es que el PP proponga o el PSOE proponga. Oiga, es que este es un modelo donde todo el mundo tiene que estar de acuerdo, porque es, de verdad, son las bases, como bien decís, de los servicios del Estado del Bienestar. Estamos hablando de eso. Entonces, si ese acuerdo político sobre bases técnicas, porque claro, los acuerdos políticos no pueden ser, dices Ignacio, no está infrafinanciado. Hombre, los datos están ahí y no me los he inventado yo. Si ese acuerdo político entre todas las comunidades autónomas sobre fundamentos técnicos no es posible, pues tenemos un problema. Pero,
1: Gonzalo.
16: Pero... O sea, yo estoy de acuerdo en que tenemos que recordar e incidir en cuál es el procedimiento fijado, porque la democracia liberal está basada en procedimientos para hacer ese tipo de acuerdos autonómicos. La cuestión es que muchas veces la motivación de que se convoquen esos mecanismos no nace de una coralidad, sino que nace de una negociación bilateral, y muchas veces la construcción del Estado se nace de esa manera simétrica, que después se puede corroborar de una manera multilateral. Pero para eso, efectivamente, tiene que haber otra propuesta desde la cual transaccionar. O sea, yo no creo que si hubiese una propuesta distinta y hubiese entonces así una negociación, se negara la posibilidad de hacer ese tipo de transacción a través de los mecanismos que has mencionado y que has explicado también, y que se al contrario se impusiera de una manera sumisa este modelo actual. Yo creo que no es así. Lo que pasa es que efectivamente ante esa ausencia llama la atención que la única actitud sea la victimización y el agravio como una estrategia de poder, ¿no? Como una estrategia electoral. Es decir, estamos agraviados, nos hacen daño y en ese sentido estamos siempre perjudicados respecto a ese territorio que es un vector simbólico, es un enemigo interno. Cataluña es un enemigo interno para muchas
0: Gonzalo,
16: fuerzas políticas y muchos partidos políticos.
0: La victimización viene en primer lugar porque llevamos oyendo en Cataluña lo de la infrafinanciación, el España es roba y ahora convertido en infrafinanciación, lo llevamos oyendo muchos años. Es decir, te compro totalmente, esto es una estrategia política, pero la usa todo el mundo, y empezando por Cataluña, se usa políticamente, estoy infrafinanciado, tengo que pagar de más, me cuesta la solidaridad. Solidaridad, que estamos hablando de eso, solidaridad. Este es el discurso catalán. Entonces, claro, tienes toda la razón. Se usa también en el otro lado. Sí, claro. Y ese es el problema. Para mí, como ciudadano, ese es el problema.
15: Esto es muy sencillo. Cuando el gobierno del PSOE de Felipe González negoció el 15% del IRPF para las comunidades, el Partido Popular lo tildó de traición. Y luego llegó Aznar y lo subió al 30%.
0: Claro, porque necesitaba el apoyo de Convergencia.
15: Y no solo. Porque al final, bueno, porque no tiene ningún sentido que tú tengas a las comunidades autónomas con el gasto y no les des ingresos. ¿Qué tipo de modelo es este? Si el principal gasto público, que afecta a los ciudadanos, que es el estado del bienestar, están las autonomías. Si transferimos competencias, habrá que darles recursos,
0: pero,
15: o pretendemos que vivan del aire las comunidades
0: Ignacio,
15: autónomas.
0: Ignacio, que yo eso no lo discuto en absoluto.
15: Pues entonces, ¿de qué hablamos?
0: En absoluto. Hablamos del modelo concreto que se ha puesto encima de la mesa.
15: Y es verdad
0: y
15: que Cataluña ha estado presionando desde que nacen las autonomías. Desde que nacen las autonomías ha estado presionando para tener autogobierno y autogestión, de siempre. Esto no es una novedad. Y siempre ha sido Cataluña el que ha tirado de la cuerda y ha obligado al resto de las autonomías a ir detrás. Pero es que tenemos un modelo autonómico, hay que creérselo. Y eso significa que hay que darle recursos.
1: Muy breve, Elisa, y muy breve, Gonzalo.
0: Que me lo creo.
15: ¿Y cómo lo financias?
0: Vamos a ver. Lo que pasa es que este modelo... parte de unos datos que, insisto, no son reales y de unas quejas que no son reales.
15: Hay decenas de estudios que hablan de la financiación en Cataluña. Vosotros tenéis otro que dice que no, pues vale.
0: No, nosotros
15: pero
0: no
15: hay
0: tenemos
15: muchos
0: otro.
15: Estudios que dicen que
0: Ignacio,
15: no.
0: Ignacio, nosotros no tenemos otro. Nosotros hemos recogido.
15: Bueno.
0: No, nosotros.
15: El cierto.
0: Hemos recogido, y lo podéis mirar, nosotros no hemos hecho un informe propio, hemos recogido el tema de los datos de otros informes y otros expertos. Dicho eso, ese es el pie. Y lo segundo, que es importante, es que Cataluña se resiste, porque lo dice, no me lo estoy inventando yo, a, digamos, redistribuir riqueza con otros territorios más pobres. Esto no me lo estoy inventando
15: lo
0: yo.
15: Lo que no tiene sentido, ¿vale?, es que al final Cataluña tenga menos inversión por habitante que sus regiones más pobres. No tiene ningún sentido.
1: Dicho
15: ni
1: Gonzalo y cierro con Gonzalo.
16: Dicho todo esto, como hoy creo que no podemos además entrar en esto tan complejo de lo que hemos hablado tantas veces, que es el modelo autonómico de financiación en sus aspectos técnicos, lo que sí que hay que reconocer es que, insisto de nuevo en lo mismo, es la actitud perdedora de María Jesús Montero cuando ella no entra a la campaña como ministra de Hacienda presumiendo de este nuevo modelo de financiación.
15: 4.800 millones
16: de la banda diciendo,
15: Lucía,
16: este modelo que yo he propuesto y que he diseñado va a suponer una inyección de financiación para precisamente solucionar los problemas de gestión de la salud, de la educación en Andalucía, y lo voy a defender y voy a revertir la percepción negativa que hay de ello. Prácticamente lo oculta, habla sí de sistema y de gestión, pero no habla del modelo de financiación. Y eso supone una aceptación tácita de la derrota del marco que ha impuesto.
1: Pero si repite el dato al que Andalucía renuncia si no apoya el sistema de financiación.
0: Pero ella no defiende el modelo porque sabe que defender ese modelo.
1: Dejadme que voy a ir al antivirus, que nos quedan cosas por contar, que es una de las noticias, además de las últimas horas, poco después de que terminara el desembarco de todos los pasajeros del crucero sin ningún incidente y sin ningún problema. Uno de los 14 españoles que llevan desde el domingo ingresados en el Hospital Gómez Ulla, aislados en el Hospital Gómez Ulla de Madrid, dio positivo por una prueba preliminar a la espera de analizar otra de las muestras que le tomaron, resultado que vamos a conocer dentro de unas horas. Mariola Lourido, buenos días.
17: Buenos días, Ángel.
1: Se trata de un pasajero que ha empezado a tener síntomas hace unos minutos.
17: Sí. Es lo último, que el pasajero que dio positivo en antivirus en esos resultados provisionales de la PCR empieza a tener síntomas. Anoche presentó febrícula y síntomas respiratorios. Lo ha comunicado hace unos minutos el Ministerio de Sanidad, que añade que en el momento actual el paciente se encuentra aparentemente estable y sin empeoramiento evidente. Así que, Ángeles, la novedad sobre la crisis del antivirus es esta. Hasta ayer estaba asintomático, pero este pasajero, que es un hombre, aunque no se ha facilitado la edad, durante la noche ha empezado a sufrir fiebre leve y síntomas respiratorios. Desde anoche está ingresado en la unidad de aislamiento y tratamiento de alto nivel del Hospital Gómez Ulla. Allí va a permanecer hasta su recuperación clínica, según establece el protocolo, en condiciones, desde luego, de máximo aislamiento y protección para él y para los sanitarios que lo tratan y que lo atienden. ¿Y qué pasa con las otras 13 personas del crucero que han dado negativo en esa primera prueba de la PCR? Bueno, pues si se confirma en las próximas horas, a lo largo de la mañana, ese resultado, su situación no va a cambiar. Seguirán aislados, en estricto aislamiento, en habitaciones individuales con presión negativa y se va a rastrear los contactos que han tenido en las últimas horas con este contagiado, como explicó anoche en Hora 25 el secretario de Estado de Sanidad, Javier Padilla.
18: Si se ha generado algún contacto en los últimos días, en teoría no debería haberse generado ningún tipo de contacto, ningún nuevo contacto en estos últimos días, porque toda interacción ha sido con las medidas necesarias como para que no hubiera interacciones generadoras de contacto.
17: Bueno, esa es la investigación que van a tener que hacer ahora los epidemiólogos. Si no hay novedad, según el protocolo, a estos 13 se les hará una nueva PCR dentro de una semana. Hoy, además, se van a reunir los técnicos de la ponencia de alertas de sanidad para confirmar lo del tema de la cuarentena, la duración de la cuarentena de 42 días y determinar el día cero. El día cero es desde qué día se empieza a contar tras ahora la aparición de este positivo. Claro, la OMS lo había fijado desde el día 6 de mayo. Hoy se va a decidir si se mantiene o se cambia por si han tenido contacto de riesgo contacto estrecho con este primer caso de antivirus.
1: Mariola, gracias.
17: A ti, hasta luego.
1: Todos los 14 pasajeros, tanto este pasajero que ha dado positivo en una primera PCR y que empieza a manifestar algún síntoma, porque hasta ahora era asintomático, están todos en el Hospital Gómez Ulla de Madrid, todos aislados. Ahí está Marina Fernández. Marina, buenos días.
19: ¿Qué tal? Buenos días, Ángel.
1: Y estamos hablando mucho estos días de cómo son estas unidades, las Guatán, que es una expresión que hemos repetido en los últimos para referirnos a estas habitaciones en las que la seguridad sanitaria es extrema, es muy puntera. ¿Cómo funcionan exactamente?
19: Pues con los máximos estándares de aislamiento y con la equipación necesaria para actuar inmediatamente si el estado de salud del paciente se deteriora. Por eso esas siglas, UATAN, como decías, unidades de aislamiento y tratamiento de alto nivel.
20: Una zona de limpio, una zona de sucio, y antes de salir al pasillo general, al pasillo común, hay una zona como de desinfección. Y luego los suelos de la unidad son unos suelos especiales resistentes a la limpieza, a lo que es la limpieza con peróxido de hidrógeno. Y luego hay una zona del control de enfermería, una zona domotizada donde están los monitores, los ordenadores, donde se ven los monitores de las habitaciones, donde se puede controlar la apertura y el cierre de las puertas. Te puedes comunicar con las habitaciones sin ningún problema, se vuelcan las constantes.
19: Lo acaba de explicar aquí frente al hospital Silvia Valcarce, enfermera del Gómez Ulla de SATSE. En este hospital militar, la UATAN, está en la planta 22, la última planta equipada después de la crisis del ébola de 2014. Su diseño impide que el patógeno, en este caso el antivirus, salga del espacio en el que está la persona que ha dado positivo. ¿Cómo? Pues con sistemas de presión negativa. El aire está, por así decirlo, atrapado por diferencia de presión dentro de la habitación y con una distribución además de doble esclusa, esclusa de limpio y de sucio. Esto significa que el personal entra y sale de la habitación por zonas intermedias diferentes. En una se equipan con todo lo necesario antes de pasar y después de atender al paciente salen por otra zona de desinfección en la que se deshacen de todo el material. Estas unidades tienen además capacidad de cuidados críticos de UCI para actuar de forma urgente si la infección avanzara.
21: El problema del hantavirus es que una vez que empieza a haber manifestaciones clínicas, urgente hay que tratarlo como un caso grave, porque hay muchas posibilidades de que sea grave.
19: Raúl González Iti, que es científico del CONICET, el Consejo Nacional de Investigaciones de Argentina y experto en antivirus. De momento, el pasajero del Ondius ingresado aquí en la UATAN del Gómez Ulla que ha dado positivo está aparentemente estable, con síntomas, pero sin empeoramiento clínico evidente, según Sanidad.
1: Marina, gracias.
19: Hasta luego.
1: Estamos hablando del pasajero español que ya ha empezado a manifestar síntomas respiratorios. Sobre el resto de repatriados, de pasajeros extranjeros, las últimas horas no han dejado más casos positivos. Los que hay registrados hasta ahora son el de una mujer francesa y un ciudadano estadounidense, aunque también hay otro que presenta síntomas compatibles. Pero, Pablo Morano, hola de nuevo.
22: Hola, Ángeles.
1: Lo que preocupa a las autoridades es la situación de la mujer francesa que ha dado positivo, porque en cuestión de horas pasó de empezar a presentar algún síntoma compatible con el antivirus a estar ingresada en la UCI.
22: Eso es, sin duda es el caso y el positivo que concita mayor preocupación y atención por ese rápido empeoramiento de la paciente que están analizando las autoridades sanitarias francesas, que a su vez han impuesto por decreto el protocolo sanitario más estricto para romper la posible cadena de transmisión del virus.
23: Les mesures les plus strictes sont prises. Là encore,
22: medidas estrictas para esos 5 pasajeros repatriados desde Canarias, pero también para un grupo de 22 franceses identificados como contactos de personas infectadas a lo largo de la trayectoria del crucero. Es el protocolo más estricto de Europa. Aseguran en el gobierno francés que va a seguir realizando 2 reuniones interministeriales diarias para analizar la evolución de esta crisis. Y luego están, como decías, 2 pasajeros de Estados Unidos, todos cumpliendo cuarentena, incluido el pasajero que dio positivo en una primera prueba y el que presenta síntomas.
24: The risk of hantavirus to the general public remains very, very low.
22: Riesgos muy, muy bajos para la población general, insistía este lunes las autoridades, aunque probablemente el mayor interés allí, Ángel, será preguntarle a Donald Trump si esta alerta sanitaria global del antivirus le había hecho replantearse la salida de Estados Unidos de la Organización Mundial de la Salud. Y esta es su respuesta. Lejos de rectificar, Trump se declara orgulloso de esa decisión que entró en efecto el pasado mes de enero.
1: Pablo, gracias.
22: Sí, hasta luego.
1: Y todo el operativo que permitió la evacuación de todos los pasajeros del buque, que ya está camino de los Países Bajos, ha provocado el reconocimiento de la OMS, que habla de España como un ejemplo para el mundo, y ha servido también para templar las críticas que el gobierno estaba recibiendo en un primer momento por la gestión de la crisis. Adriana Jordán, buenos días.
2: Hola, buenos días.
1: Porque recordemos que en el inicio de la crisis el PP llegó a pedir la dimisión de la ministra de Sanidad, le acusaron de prácticamente todo, entre otras cosas, de errores en la comunicación, llegaron a hablar de fallos, llegaron a hablar de caos, pero finalmente el Partido Popular está difuminando esas críticas al gobierno.
2: Eso es, ese nuevo tono, esa nueva disposición, esa recogida de cable. El Partido Popular quiere ahora escuchar a la ministra de Sanidad, escuchar sus explicaciones en el Congreso. Dice el portavoz Borja Semper que no hay que precipitarse.
4: Y vamos a permitir que la ministra pueda comparecer y entonces tendremos oportunidad de posicionarnos, pero no adelantemos acontecimientos. La primera es que la ministra también parece razonable, comparezca en el Congreso de los Diputados, aunque este gobierno al Congreso de los Diputados no le dé demasiada importancia, comparezca para dar explicaciones.
2: Hay que escuchar a Mónica García primero, dice Semper, pero es que en las primeras horas de la gestión el PP pidió su cabeza. No había empezado a gestionar el gobierno y advertían que no se fiaban de la titular de Sanidad. En las primeras horas también hablaron de que el antivirus les recordaba las oscuras golondrinas de la COVID-19. También entraron en el cuerpo a cuerpo por Fernando Clavijo, al que como poco dijeron que se había abandonado a su suerte. Pero ahora el PP limita sus críticas a las primeras horas de la gestión. ¿Y qué ha pasado? ¿Qué ha cambiado? Pues el momento. La OMS está en el terreno. Los líderes de la Unión, como Costa o von der Leyen, que es del grupo del PP europeo, están dando las gracias al Ejecutivo, o que jefes de gobierno de todo el mundo están alabando la gestión española. El PP está apostando por rebajar el tono y alejarse así de paso de un Vox que sigue enredado en que la crisis del antivirus es una cortina de humo para tapar la corrupción de los socialistas, restando al final importancia a un virus que ya se ha cobrado vidas, Ángels.
1: Adriana, muchísimas gracias.
2: Gracias.
1: Gonzalo, que vemos cómo recoge cable el Partido Popular, cómo ha recogido cable, quizá no ha querido hacer el ridículo que ha hecho Fernando Clavijo en todo esto, y es que el elogio a la gestión que ha hecho el gobierno español ante este crucero con el virus de antivirus, bueno, ha sido aplaudido por prácticamente todo el mundo.
16: Sí, en cuántas situaciones de crisis hemos lamentado que a cargo no hubiese personas competentes y conocedoras de la materia. Hemos de celebrar que este Ministerio de Sanidad, que recordemos que es un ministerio con muy pocas competencias porque están transferidas a las autonomías y tiene muchas dificultades para legislar y de verdad para cambiar significativamente el sistema de gestión de la salud. Sin embargo, en esta situación de crisis, donde digamos que ha podido ejercer de una manera directa, se ha evidenciado que hay personas a cargo, como el secretario de Estado Javier Padilla, que aparte de tener un buen tesón político, un buen talante político y conocer bien cómo se debe gestionar una crisis, son grandes conocedores de las cuestiones sanitarias, son grandes, pues tienen capacidad de explicarla y transmiten serenidad a la población, que es lo que hay que hacer en contra del pánico moral que ha intentado fomentar en principio el presidente de la Comunidad Autónoma Canaria y después los líderes y también los líderes del Partido Popular, pese a esa rectificación. ¿Por qué? Porque no suponía ningún gesto indignante esa aceptación, no suponía un riesgo a la población y además tampoco suponía un gran gesto sacrificial por parte del gobierno de España dispuesto a mostrarse así. No, al contrario, era aceptación de los protocolos de la Organización Mundial de la Salud de la que formamos parte.
1: Os pido brevedad, Elisa.
0: Sí, no, totalmente de acuerdo, ¿no? Decía el otro día Edu Madín aquí mismo que en principio esto no debería ser difícil de gestionar para un país como el nuestro, ¿no? Y entonces lo único que decía, salvo la parte política, ¿no? Me acuerdo que decía, si no lo alían los políticos, pues esto en principio debería ser gestionable, digamos, con nuestros protocolos y nuestra capacidad sanitaria, ¿no? Y yo creo que estamos un poco volviendo a ese punto donde eso se tiene que gestionar como lo que es, como un problema sanitario, sin alerta, sin miedo a la población, y yo creo que afortunadamente pues el PP se ha dado cuenta de que esto tiene que ser así y ojalá que sigamos así.
1: Ignacio.
15: Llegan un poco tarde por parte del Partido Popular a tener algo responsabilidad de Estado con este asunto. Yo quiero, bueno, no quiero imaginarme, pero imaginemos qué hubiera pasado si hubieran hecho caso a las políticas sanitarias de Clavijo. Pues ese español que hoy está con síntomas, en vez de estar en un hospital con los máximos cuidados, en un hospital además especializado en este tipo de tratamientos, pues estaría en un barco camino de no se sabe dónde. Y esto es un poco, el tiempo es lo que demuestra hasta qué punto quién tenía razón y quién se equivocaba. Y ya que ha recogido cable el Partido Popular, estaría bien que Fernando Clavijo, después de toda la que ha liado, porque creo que ya está a la vista todo lo que ha liado, desde las primeras mentiras cuando hablaba de que nadie le contaba y era completamente falso, como contó la cadena SER, hasta las últimas... la última demostración de ignorancia con su bulo de las ratas nadadoras Imaginaos que esa es la gestión que hace España de cara al mundo y que en vez de tener las felicitaciones que tenemos hoy por parte de todo el mundo, tuviéramos el ridículo internacional que habríamos provocado de haber hecho caso a quien se suponía que quería gestionar esto desde Canarias.
1: Ahora mismo están reunidos en Moncloa el presidente del gobierno español y el director de la OMS, que además van a comparecer de manera conjunta desde Moncloa. Guillermo Lerma, buenos días.
5: ¿Qué tal? Buenos días, Ángeles.
1: Se prevé que esa comparecencia sea en unos 10 minutos aproximadamente.
5: Sí, va a ir puntual, nos dicen desde la Moncloa, una comparecencia que va a ser una especie de broche simbólico a todo este operativo internacional. El director de la OMS ya estuvo con Sánchez aquí en la Moncloa el viernes. No hubo entonces una comparecencia ante la prensa. El presidente se ha reservado esas palabras para el final del operativo y ha dejado que fuesen tres de sus ministros, Mónica García, Marlaska y Ángel Víctor Torres, los que pusiesen la cara durante toda la gestión, que una vez ha finalizado va a permitir al gobierno presumir de esa imagen internacional. Misión cumplida, decía ayer la titular de Sanidad, Mónica García, desde el puerto de Granadilla.
6: Creo que hoy es el día de hablar de este operativo, creo que hoy es el día de hablar de cómo ha sido de exitoso el multilateralismo y la cooperación con todos y cada uno de los organismos internacionales y cómo hoy España, no solamente el gobierno de España, cómo hoy España ha dado ejemplo al resto del mundo. Y creo que hoy es el día de estar orgullosos de nuestro país una vez más. Muchas gracias.
5: Ese va a ser el hilo del discurso que va a pronunciar el presidente del gobierno aquí en la Moncloa. La gestión y la imagen internacional es el espacio de debate donde más cómodo se siente el presidente. Así que en la Moncloa lo que aseguran es que pese a eso ninguna de las decisiones se ha tomado pensando en la rentabilidad política. Así que creen que la actitud del PP y del presidente Canario Clavijo, hablando de caos, sembrando miedo y generando alarma de manera preventiva, le sitúa ahora en una posición mejor, ahora que todo ha salido bien. En unos minutos, como decíamos, Ángels, veremos esa imagen, la de Pedro Sánchez y el director general de la OMS compareciendo ante los medios.
1: Pues vuelvo contigo, que estás en Moncloa en nada, en cuanto empiece esta comparecencia. Hasta ahora.
5: Hasta luego.
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1: En 5 minutos está previsto que empiece la comparecencia del presidente del gobierno, Pedro Sánchez, para hablar del antivirus, pero como no sé la puntualidad, Sergio Castro Anauslé, buenos días.
0: Hola.
1: Con la que va a empezar.
13: ¿Qué tal?
1: Nosotros mantenemos nuestros planes que vamos a alterar en cualquier momento.
13: Claro,
1: ¿cuáles serían nuestros planes?
13: Un avance es una intención, es una promesa,
1: claro,
13: fascinante de
1: sí.
13: Algo. Nuestros planes son que en breve haya Comando Norte con Aitana Castaño y con Nacho Carretero para poner, para reivindicar en el lugar donde se merece, no en nuestro paladar, que ya está, sino en la historia de la alimentación y la cultura, el aceite de oliva. Y lo vamos a hacer con Emilio Lara, que es novelista, profesor de secundaria para adultos en Jaén, buen sitio para de lo que vamos a hablar, y es autor de Un mar de oro verde, historia cultural del aceite de oliva. Con eso queremos empezar el programa.
1: ¿O no?
13: O no.
0: Luego nos querremos también encontrar con Chema Rodríguez a través de la radio. Nos va a presentar a Luz Rodríguez, es nuestra Miss Experiencia hoy. Es una persona muy comprometida con el sindicato Comisiones Obreras y ese compromiso le llevó, por ejemplo, a pasar su luna de miel en el calabozo o a vivir las consecuencias de la condena del proceso 1001, esas condenas a las mujeres, madres, hijas, hermanas, que fueron no privadas de libertad, pero que también fueron condenadas y castigadas.
1: Con ella hablaremos.
0: Con ella hablaremos.
1: ¿O no?
0: Y luego a partir de las 11, que parece que recuperaremos
1: que
0: la normalidad.
1: Esperemos que a partir de las 11 ya podamos hablar.
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1: Límpiense las manos antes.
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13: Y en 15 minutos de fama con Martín Bianchi vamos a cerrar hablando de ella, de Shakira, que ha anunciado el 12º concierto para dentro de unos meses. Se supone que ha llenado 11,
1: ahora
13: no ha hecho ninguno todavía.
1: Va por el número 12.
13: Y va por el número 12. Y también vamos a hablar de una amiga del programa, a la que tenemos mucha simpatía, Alba Carrillo, y la decisión que se ha dado de que deje Televisión Española,
1: bueno,
13: entre otras cosas, con Martín Bianchi.
1: Porque ella habla muy claro siempre. Pues todo esto, vamos a ver qué podemos hacer de todo esto, porque insistimos, a partir de las 10 podrán seguir aquí en cuanto comparezca al presidente del gobierno, podrán seguir la comparecencia del presidente del gobierno. Elisa de la Nuez, Gonzalo Velasco, Ignacio Escolar, hasta la semana que viene.
0: Hasta luego. Adiós.

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11: Son las 10 de la mañana, las 9 en Canarias. Pedro Sánchez y el director general de la OMS están reunidos en la Moncloa. Estamos pendientes de que comparezcan de un momento a otro. Javier Liébana, buenos días.
12: ¿Qué tal, Ángels? Buenos días. Una comparecencia que vamos a seguir en directo aquí en Hoy por Hoy. Van a dar cuenta de la última hora de la crisis de antivirus que en España pasa por esos primeros síntomas que ha empezado a presentar el paciente español que ha dado positivo en la primera PCR y que está aislado en el Gómez Ulla. Según ha informado Sanidad, presentó anoche febrícula y dificultades respiratorias, aunque en el momento actual se encuentra aparentemente estable y sin empeoramiento clínico evidente. Mientras, acabamos de hablar en el abierto con el alcalde de Adamuz, el socialista Rafael Moreno, que ha criticado la utilización partidista, dicho, para rascar algunos votos que Juan Manuel Moreno, presidente de la Junta, hizo ayer del accidente de tren en el debate en la televisión pública andaluza.
13: Yo hasta ahora había mantenido silencio porque por lealtad institucional, ¿no?, y por dejar que se esclarezcan los hechos, saber lo que pasó, que es lo que todo el mundo queremos. Aunque ya cuando me tomaron declaración en la comisión de investigación, yo todo esto lo conté, que fue lo que vi. Pero estaba viendo durante la campaña electoral que se estaba respetando bastante este asunto y el accidente no salía nunca a colación, y agradecía ese respeto a todos los partidos. Allá es cuando veo que el presidente de la Junta, Juanma Moreno, saca el accidente, pues estallé porque, y no me lo esperaba de él.
12: El candidato de Por Andalucía a las elecciones de este domingo, Antonio Maillo, también ha dicho mostrarse sorprendido porque Moreno sacase anoche el accidente. En Hoy por Hoy, Maillo ha criticado al candidato del Partido Popular por seguir sin dar toda la información sobre la crisis de los cribados de cáncer de mama que destapó la SER.
14: Mereceríamos votar conociendo la verdad de los escándalos del cribado de cáncer de mama.
11: ¿Cuánta ayer mujer tampoco dio respuesta a esto?
14: No la da porque le avergüenza y porque perdería las elecciones. Si no lo dice de aquí al 17 de mayo, uno de los deberes morales que tiene un gobierno en el que participe la coalición por Andalucía es decir toda la verdad de lo que ocurrió.
12: Además, del exterior, Rusia ha lanzado el primer gran ataque con drones sobre Ucrania después de los 3 días de tregua. Sara Aranda, buenos días.
15: La calma ha durado poco en Ucrania. Esta noche Rusia ha lanzado más de 200 drones contra el este del país y la región de Kiev, un ataque que llega pocas horas después del fin de esa tregua que Ucrania había propuesto extender.
11: Vamos a irnos a Moncloa inmediatamente porque empieza la comparecencia del presidente del gobierno junto al secretario general de la OMS, Tedros Adhanom.
16: A los medios de comunicación por atender esta comparecencia, esta rueda de prensa, y gracias al director de la Organización Mundial de la Salud por su ejemplo y el liderazgo dado durante estas intensas y largas horas acompañando en persona a todo el operativo desplegado durante estos largos días en la isla de Tenerife. Antes de empezar, sí me gustaría trasladar en nombre del Gobierno de España y del conjunto de la sociedad española, estoy convencido, nuestro más sincero pésame a la familia, a los compañeros y a los allegados del Guardia Civil fallecido de un infarto la noche del domingo, mientras prestaba atención y servicio en las inmediaciones del puerto de Granadilla de Abona. Su muerte nos llena de dolor y su servicio nos honra. Como saben, el pasado 5 de mayo, nuestro país, España, recibió una llamada de auxilio. Provenía de un pequeño navío en aguas del Atlántico, pero también ese aviso provenía de la Organización Mundial de la Salud, de la Unión Europea y de más de 23 gobiernos de todo el mundo que nos pedían ayuda para repatriar a un grupo de personas amenazadas por un brote de antivirus. Algunos entonces nos recomendaron ignorar esa llamada. Unos pocos nos lo exigieron. Y otros, que suelen opinar sobre cualquier cosa, guardaron un silencio interesado y se pusieron de perfil. Como si en ese barco no viajasen también compatriotas españoles. En aquellos días escuchamos a muchos representantes públicos preguntarse por qué no acogía la operación el país africano de Cabo Verde. ¿Por qué tenía que hacerlo nuestro país? ¿Por qué tenía que hacerlo España? Pero nosotros teníamos claro que la pregunta no era esa, que la pregunta correcta era otra, y es ¿por qué no vamos a proteger a nuestros compatriotas que estaban en ese crucero y por qué no vamos a ayudar a quienes lo necesitan si está en nuestra mano hacerlo? Este mundo no necesita más egoísmo, ni más miedo. Lo que necesita son países solidarios que quieran dar un paso al frente. Y por eso, en la tarde del 5 de mayo, comunicamos oficialmente a la Organización Mundial de la Salud que España cumpliría, como hemos hecho siempre, y que, por tanto, España acogería a Londios. Y que lo haría, además, en la costa de Tenerife, que era, según los expertos de ese mismo organismo, el primer puerto apto que encontraría el barco en su ruta. Y lo hicimos compartir con todos los españoles y españolas que estén siguiendo esta comparecencia. Primero, porque, como hemos dicho desde el principio de esta emergencia, era nuestra responsabilidad legal, tal y como recoge el artículo 44 del Reglamento Sanitario Internacional del que España es país firmante. En segundo lugar, porque es nuestra obligación moral. Con 150 familias de turistas y trabajadores que estaban pasando el peor momento de sus vidas, también compatriotas españoles. Y finalmente, porque quisimos mostrarle al mundo que nuestro país, que España, es una sociedad comprometida con la salud global, con el derecho internacional y con el multilateralismo. Que somos un país que recibe ayuda de otros cuando lo necesita, pero que también ayuda a otros cuando puede y es necesario. Verán, este verano muchos de nuestros hijos e hijas, muchos ciudadanos españoles, se calcula que 6 millones de españoles viajarán al extranjero. Y cuando lo hagan, sabrán que su seguridad y su salud estarán protegidas por las leyes internacionales, pero también por la legitimidad que nos da haberlas aplicado cuando eran otros los que buscaban auxilio en nuestras costas. Momentos después de aceptar la petición de la OMS, el Gobierno de España se puso manos a la obra, aplicando los cuatro principios rectores que siempre hemos desarrollado en emergencias precedentes. En primer lugar, el rigor científico, por tanto, el asesoramiento técnico. En segundo lugar, la transparencia absoluta en la información a nuestros ciudadanos y a los medios de comunicación. En tercer lugar, la coordinación institucional. Y finalmente, la cooperación internacional. Informamos a la población, activamos el mecanismo de protección civil europeo, Empezamos a trabajar con la Organización Mundial de la Salud y también con la Comisión Europea, con el Centro Europeo para la Prevención y el Control de Enfermedades, con las autoridades canarias y con los 23 países con nacionalidades a bordo del crucero para diseñar y también para desplegar el operativo de recepción, de atención y de repatriación. Se han repatriado a más de 120 personas de distintas nacionalidades mediante 10 vuelos especiales. Se ha saldado con 0 incidentes. Y naturalmente no vamos a bajar la guardia. Seguiremos muy atentos a la evolución de los pasajeros que están ahora mismo hospitalizados en el Gómez Ulla y, por tanto, también la situación de la emergencia a nivel global. Pero lo que sí que podemos decir es que a estas alturas el operativo ha sido un éxito y que ha sido gracias al buen hacer de los 400 profesionales que han participado en el mismo, todos ellos y ellas liderados por los ministros competentes del ramo, la ministra de Sanidad, Mónica García, el ministro del Interior, Fernando Grande Marlaska, el ministro de Política Territorial y Memoria Democrática, Ángel Víctor Torres, también la ministra de Defensa, Margarita Robles. A todos ellos y a todas ellas, y también a sus equipos, quiero dar las gracias por su dedicación y por su buen hacer. Quisiera también dar las gracias a la solidaridad de un gran pueblo, del pueblo canario, porque a lo largo de estos días han demostrado paciencia, generosidad y un civismo que ha sido aplaudido y reconocido por multitud de líderes internacionales, incluidos el secretario general de Naciones Unidas, Antonio Guterres, y también el propio Papa León XIV. Creo que en momentos como estos, aún más si cabe, debemos sentir el orgullo de ser españoles. Porque España cumple, siempre cumple. Primero con los suyos, a los que atendemos, pero también con el resto del mundo a quienes socorremos. Algunos dirán que el episodio de Londius caerá pronto en el olvido, pero yo no estoy de acuerdo. Creo que va a ser recordado durante años. Y lo va a ser porque es una realidad más de quiénes somos, de quién es España, el país al que aspiramos a ser. Un país comprometido con el derecho internacional, con la paz y con el fin de las guerras. Una sociedad que sabe que los desafíos a los que se enfrenta la humanidad, como es el caso de las crisis de salud global, pues no atienden a fronteras y por ello necesitan de la cooperación internacional y de organizaciones como la Organización Mundial de la Salud, fuertes y dotadas con los recursos necesarios para poder

0: estemos dispuestos a aportar nuestro granito de arena para construirlo. Necesitamos, por tanto, más ciencia y más conciencia, y ese es el ejemplo que España ha dado al mundo. Así que muchas gracias, y antes de pasar a las preguntas de los medios de comunicación, me gustaría dar la palabra al doctor Tedros para reconocer su liderazgo.
1: La primera comparecencia del presidente del gobierno desde que estalló la crisis del antivirus, acompañado del secretario general de la OMS, que es quien ahora va a tomar la palabra.
2: Thank you, Your Excellency Prime Minister Pedro Sánchez.
3: Estimados miembros del gobierno, representantes de los medios de comunicación, buenos días a todos. Me encanta, como dicen aquí en España, vamos, vamos. Es lo que decían constantemente los ministros al liderar esta operación. España ha podido liderar muy bien esta operación y me gustaría empezar dando las gracias al presidente del gobierno, al señor Pedro Sánchez, y a su gobierno por el liderazgo remarcable de España, también por su colaboración a lo largo de la última semana. También me gustaría dar las gracias a la ministra Mónica García, mi hermana. Ahora he conocido a otros dos ministros con los que he tenido la oportunidad de colaborar estrechamente, el señor Fernando Grande Marlaska y el señor Ángel Víctor Torres. Me parece increíble que hace tan solo 10 días recibíamos el primer informe en la OMS de una serie de casos de positivos de antivirus en el MV Ondius, de la que España es país signataria. Como ha dicho el señor Sánchez, los países tienen que ayudar a los ciudadanos a no quedarse en el mar cuando tienen la capacidad de gestionar los riesgos de manera segura y responsable. En el momento en el que el buque estaba cerca de Cabo Verde, hablé con el señor Ulises Correa da Silva, su presidente, para que nos ayudase con la evacuación de los 3 pasajeros sintomáticos en el barco, cosa que hizo el país. Ahora bien, después del análisis de la OMS, vimos que la situación excedía la capacidad de Cabo Verde para gestionar el desembarco y repatriación de las personas afectadas. El lunes, pues, me puse en contacto con el presidente del gobierno, con el señor Sánchez, para ver si España nos podía ayudar y gestionar el desembarco de los pasajeros con el apoyo de la OMS. Además, la evaluación que hizo la propia Unión Europea iba en la misma dirección. El señor presidente Sánchez también recibió la solicitud por parte de la Unión Europea y respondió inmediatamente. Respondió de manera afirmativa, como saben ustedes, y durante la última semana España y la OMS han trabajado codo con codo, claro, está bajo el liderazgo de España, junto con el gobierno de Países Bajos y también con los armadores del barco, para coordinar y ejecutar la operación que se ha desarrollado, como saben ustedes, a lo largo de los 2 últimos días. Quiero dar las gracias al presidente Sánchez no solo por cumplir con las obligaciones legales de España en virtud del derecho internacional, sino también por ejercer su deber moral de mostrar solidaridad para con los pasajeros del barco, sobre todo en estos momentos tan difíciles que estaban atravesando. Creo que viviendo en la situación que vivimos, el mundo necesita este tipo de amabilidad y compasión que ha demostrado el gobierno. Eso es exactamente lo que ha hecho España y estamos muy orgullosos de haber visto cuál ha sido la respuesta. Creo que todo el mundo tiene que sentirse orgulloso de esta respuesta. Me gustaría recordar que si hay algo que necesitemos ahora mismo es amabilidad, compasión, apoyarnos unos a otros, además de, claro está, cumplir con las obligaciones jurídicas que tenemos. Podemos decir con toda seguridad que esta fase de la operación ha sido exitosa. Tal y como ha dicho el presidente Sánchez, todos los pasajeros han podido desembarcar, todos han podido dejar ya Tenerife. El barco, el MV Ondius, ya está de camino a Países Bajos. Casi 150 personas de 23 países estuvieron en este barco durante varias semanas, en lo que seguramente ha sido una situación en la que han tenido mucho miedo.

0: miedo, incluso algunos de ellos han sufrido problemas de ansiedad. Han tenido que ser tratados con dignidad y con compasión. Ha habido personas en el mundo que pedían que los pasajeros se quedasen en el barco durante toda la cuarentena. Nosotros pensamos que esa situación hubiese sido inhumana e innecesaria. Ayer incluso dije que sería cruel sugerir algo así. Estábamos convencidos de que era posible desembarcar a los pasajeros de manera segura para ellos y también para la población de Tenerife, de manera que pudiésemos respetar los derechos humanos de los pasajeros y de los tripulantes del barco. A lo largo de la semana pasada he estado en contacto también con el capitán del barco, el señor Dobrovolsky, y quiero darle las gracias a él, a su tripulación y a la empresa que gestiona el barco y a todos los pasajeros por todo lo que han hecho, por su actitud durante este tiempo. Entiendo perfectamente por qué los ciudadanos de Tenerife podían estar preocupados con el hecho de que los pasajeros desembarcasen en sus costas. Ya dijimos que el riesgo era muy bajo, tanto para la población de Tenerife como a nivel global. Todos los esfuerzos que hemos realizado a lo largo de esta semana han estado orientados a hacer que el riesgo fuese lo más bajo posible. Es una situación grave que nos hemos tomado muy en serio y seguimos tomándolo muy en serio. Un experto de la OMS embarcó en Cabo Verde y contó con la ayuda de dos médicos de Países Bajos y con un experto del Centro Europeo para la Prevención y Control de Enfermedades. La evaluación de la OMS sigue siendo que el riesgo para la salud global sigue siendo bajo. Ahora mismo hemos tenido 11 casos, 3 fallecimientos. Estos 11 casos se han dado entre pasajeros o tripulantes del barco. 9 de estos 11 ya han dado resultados positivos para antivirus y seguramente los otros 2 también. Son cifras que no han cambiado mucho a lo largo de la última semana gracias al esfuerzo de muchos gobiernos, de muchos socios. No se han producido fallecimientos desde el 2 de mayo en el que se informó en la OMS de este conjunto de casos. Todos los casos sospechosos y confirmados han sido aislados y se están gestionando bajo una supervisión médica estricta, minimizando así el riesgo de cualquier transmisión ulterior. Ahora mismo no hay nada que apunte a que vaya a haber un brote mayor. Pero claro, la situación puede cambiar. Y teniendo en cuenta que estamos ante un virus con un periodo de incubación muy elevado, es posible que podamos detectar más casos en las próximas semanas. Los países a los que se han repatriado los pasajeros son responsables ahora de supervisar y controlar la salud de esos pasajeros. La OMS ha conocido que ha habido algunos pacientes que tienen síntomas consistentes con el antivirus y estamos siguiendo muy de cerca estos informes que nos dan los países. La recomendación que hacemos es que tiene que haber una supervisión estricta en el hogar o bien en una instalación para cuarentena durante 42 días desde el 10 de mayo, con lo cual estaríamos hablando del 21 de junio. Cualquier persona que presente síntomas tendrá que ser aislada y tratada inmediatamente. No ha terminado nuestro trabajo. La OMS seguirá trabajando con los expertos en todos los países afectados. También hemos pedido a los países que informen de manera sistemática a la OMS sobre el estado de salud de los pasajeros y los tripulantes en virtud del derecho sanitario internacional. Una vez más, la OMS quiere mostrar su agradecimiento al presidente Pedro Sánchez y al gobierno de España por su liderazgo tan remarcable, por su colaboración a lo largo de los últimos días. Como ya hemos dicho, los virus no conocen fronteras. Nuestra mayor inmunidad viene de la solidaridad y esa es la solidaridad que ha demostrado España. He de decirles que me reconforta mucho ver que sigue habiendo gente en el mundo que hace las cosas no porque sean obligatorias desde un punto de vista político, sino porque son lo que hay que hacer, porque son las cosas que hay que hacer, porque es lo que está bien. Esto lo han demostrado que lo han hecho por la gente de España y por la gente del mundo. Muchísimas gracias, señor presidente.
1: Agradecimiento y elogio del director general de la OMS hacia el trabajo hecho por España, por el gobierno español. Turno de preguntas.
2: Good morning, Dr. Tedros.
0: Buenos días, doctor Tedros. Tenemos algunas preguntas en nombre de la prensa española.
2: ¿Ha calificado de exitosa esta operación una vez concluida? Me gustaría saber si ha echado en falta más cooperación por parte del gobierno canario, si considera que ha sido desleal el presidente Clavijo poniendo objeciones desde el primer momento. Y, doctor Tedros, presidente Sánchez, ¿qué pensaron, por curiosidad, qué pensaron ustedes cuando escucharon hablar al presidente canario como argumento de ratones nadadores? Y, presidente, si me permite preguntarle por otro asunto, la presidenta Ayuso, la presidenta de la Comunidad de Madrid, acusa a su gobierno de ponerle en extremo peligro durante su viaje a México. Gracias.
3: Bueno, muchas gracias por sus preguntas. Desde luego no vamos a entrar en ningún tipo de polémica institucional. Yo me quedo con dos cosas que he dicho en la introducción a esta rueda de prensa. En primer lugar, las palabras del Papa León XIV, expresando su reconocimiento y su admiración a una sociedad, la sociedad canaria, que ha dado ejemplo de solidaridad, de empatía y, en segundo lugar, también al conjunto de la sociedad española, que ha asistido a todo este operativo con absoluta tranquilidad y con absoluta confianza en el despliegue operativo, en los profesionales sanitarios y en la capacidad que tiene nuestro país, que es uno de los pocos países en el mundo que en cuestión de horas es capaz de desplegar un operativo para garantizar una respuesta ejemplar y eficaz ante una crisis de emergencia o de salud global como hemos vivido o estamos viviendo en relación con el antivirus. En segundo lugar, sobre la presidenta de la Comunidad de Madrid, tampoco quiero polemizar con alguien que es profesional en crear problemas y en confrontar no solamente en nuestro país, sino, como hemos visto durante estos días, también fuera de nuestro país, en este caso en México.
1: Cautela la reacción por parte del presidente del gobierno. No quiere entrar en ningún conflicto ni en ninguna polémica institucional. Vamos a escuchar la respuesta a las mismas preguntas del director general de la OMS.
0: Iba a viajar a Países Bajos, el MV Ondius, se estaba preparando para el viaje y ahí tuvimos, bueno, pues como un momento en el que no estábamos tan ocupados con el tema de la repatriación, con lo cual tuve la oportunidad de darme un paseo por la isla de Tenerife. Saben ustedes que el ejercicio físico es importantísimo. Yo todos los días intento llegar a los 10.000, 11.000 pasos. Así que, bueno, pues me di un paseo, como les digo, y hubo algunas personas que me reconocieron y la amabilidad que me demostraron fue tremenda. Estaba dando un paseo y es que no tuve ningún problema. Me fui a dar una vuelta por la ciudad y lo que esperaba fue exactamente lo que vi, ¿no? Esta reacción de amabilidad y de agradecimiento también y apreciación por lo que estaba haciendo el gobierno y por lo que estaba haciendo también la OMS, cómo estábamos colaborando con el gobierno español. Estuve dando un paseo de unas 2 horas, que son más o menos unos 12.000 pasos, para que se hagan una idea. Y me pareció que Tenerife es una maravilla, pero no solo desde el punto de vista del paisaje, sino desde el punto de vista de su gente, cómo me trataron. Al final, la belleza de un lugar no es el lugar en sí, sino la gente que lo habita. Y ya les dije a algunas de estas personas que volvería con mi familia a visitar Tenerife. Era la primera vez que estaba en esta isla. No, obviamente no era la manera en la que me había gustado visitarla, pero esperamos poder volver y poder pasar más tiempo con esta gente tan amable. A lo mejor no se creen que estoy a dos horas.
1: Respuesta diplomática de Tedros Adhanom a la pregunta de la actitud del presidente de Canarias. Él ha preferido referirse a la gente de Tenerife y de su acogida.

0: rescate operativo y al apoyo, como está diciendo ahora, al apoyo recibido por la gente de Tenerife.
1: Aunque ha sido momentos difíciles los que hemos vivido, sí, pero yo lo que me llevo es la amabilidad, el apoyo que me dieron los ciudadanos de Tenerife, su comprensión. Algunos me dijeron incluso que se sentían orgullosos de estar haciendo esto porque los pasajeros necesitaban amabilidad y amor, es lo que me decían, amor por parte de todos nosotros. Nadie quiere estar en esa situación en la que estuvieron los pasajeros. Imagínenselos durante unos minutos, ¿cómo se sentirían si estuviesen atrapados en un barco en esa situación? Gracias.
2: Continuamos con Victoria, agencia Reuters.
0: Sigue el turno de preguntas.
3: Hi, thank you. I have, two questions.
1: Gracias, tengo dos preguntas para el doctor Tedros. Una tiene que ver con cómo se va a hacer el seguimiento de los pasajeros que desembarcaron antes de que se detectara el antivirus. Creo que eran 34. ¿Nos van a decir si ya se ha ubicado esto a estos pasajeros y cuál es el protocolo que se va a seguir? ¿Se les van a hacer test? ¿Van a tener que estar en cuarentena? Y la segunda pregunta tiene que ver con el personal médico de Países Bajos que van a estar en cuarentena porque no siguieron los nuevos protocolos que se pusieron en vigor cuando los pasajeros llegaron al hospital en Países Bajos. ¿Qué podemos aprender de esa situación para evitar que vaya a suceder de nuevo en otras situaciones? Gracias. Por lo que sabemos, creo que los pasajeros que desembarcaron antes ya se han localizado. Creo que hay uno en un lugar muy remoto y el Reino Unido pudo localizarlo a través de toda una serie de gestiones bastante complejas y se está siguiendo de cerca su situación, se está notificando también a la OMS y en segundo lugar, obviamente tenemos que aprender de esta operación, de lo que se ha hecho bien y de cuáles han sido las posibles debilidades que hayan surgido, porque tiene que haber un aprendizaje constante al final. El cambio es una constante y la mejora también tiene que ser una constante. Sé que los países lo ven así, nosotros también. Y además, basándonos en las lecciones que aprendimos durante la crisis del COVID, pues hemos intentado mejorar nuestros sistemas también, incluyendo también el acuerdo sobre pandemias. Pero hay muchas otras iniciativas que hemos puesto en marcha después de las lecciones de la COVID. Y lo mismo en este caso, seguro que podemos actualizar nuestros sistemas, recalibrarlos y preparar mejor al mundo para que podamos lidiar con estas situaciones.
0: Telecinco. Más preguntas para el presidente del gobierno y el director general de la OMS.
4: Muchas gracias al doctor Tedros. Estos días estamos viendo tantos protocolos de seguridad como prácticamente países están involucrados en esta crisis sanitaria. Me gustaría saber si esa diferencia de protocolos que se están aplicando es un motivo de preocupación desde su punto de vista. Y al presidente Sánchez, enganchando de alguna manera con las respuestas que le daba mi compañera Sandra, me queda la duda si cree usted que es necesario, tras la conversación que tuvo usted el pasado jueves con el presidente canario, con el presidente Clavijo, si cree que es necesario conversar de nuevo con él para intercambiar impresiones, dado que él sigue insistiendo en que su gobierno tenía razón a la hora de decir que había que reducir incluso más los riesgos. En otros asuntos de actualidad nacional me gustaría obtener su opinión, presidente Sánchez, sobre una imagen que contemplamos ayer en la celebración del Barça, en la Rúa del Barça. Vimos al jugador Lamine Yamal ondeando una bandera de Palestina. Lamine Yamal, como todos sabemos, es un referente con muchísima influencia, muchísimos seguidores, y me gustaría conocer su opinión sobre ese gesto que hizo el jugador del Barça. Y en último lugar, si me permite, el caso Mascarillas ha quedado visto para sentencia.
0: Introduce nuestro compañero algunas preguntas que no tienen que ver con el asunto de la comparecencia, aprovechando la presencia del presidente del gobierno.
4: Anticorrupción, al decir que la corrupción estaba carcomiendo la democracia. Son palabras que el fiscal anticorrupción dijo en el marco de un juicio a uno de sus exministros. Me gustaría saber qué reflexión tiene que hacer al respecto. Y muchísimas gracias a los dos.
0: Vamos a ver las respuestas.
5: Yeah, okay.
0: A responder Tedros Adhanom sobre la diferencia de protocolos
1: de seguridad. Obviamente en la OMS contamos con unas orientaciones muy claras y los países tienen que ceñirse a

0: estas orientaciones o las tienen que utilizar. Pero los países, en función de sus propias evaluaciones, pueden realizar ajustes sobre esas orientaciones, porque a veces la situación específica de cada uno de ellos requiere que se lleven a cabo estos ajustes. Por otro lado, también está el tema de la soberanía. No solo los ajustes que se hagan en virtud de las especificidades locales, sino que tienen la soberanía. No podemos obligarles a que acepten nuestros protocolos. Nosotros les damos asesoría, les proporcionamos recomendaciones para que se ciñan a ellas y esperamos que sigan estas recomendaciones que emite la OMS.
1: Muchas gracias, Iñaki, por sus preguntas. En relación con la primera, nosotros encantados de seguir hablando y conversar y dialogar con una institución tan importante como es el gobierno de las Islas Canarias, para el conjunto de la sociedad canaria y también, lógicamente, para el conjunto de la sociedad española. Pero sí quiero, de nuevo, resaltar, subrayar el reconocimiento explícito que ha hecho nada más y nada menos que el Papa a la solidaridad y a la empatía del pueblo canario. Que evidentemente desde el Gobierno de España nos sumamos a ese reconocimiento, a ese agradecimiento, y recordar al conjunto de la sociedad española que el Gobierno de España lo que ha hecho ha sido seguir su manual de gestión de crisis que hemos también desplegado durante todos estos años donde hemos tenido que hacer frente a crisis innumerables de todo tipo. En primer lugar, el rigor científico y, por tanto, el asesoramiento técnico. Todas nuestras decisiones se han basado en ese rigor científico y en ese asesoramiento técnico, y quiero reconocer además la profesionalidad y la calidad de todos ellos. En segundo lugar, la transparencia absoluta en la información. Ha estado, gracias además a los medios de comunicación, en conocimiento de los ciudadanos, nada más ser, digamos, gestionado y conocido por parte del Gobierno de España, por tanto, absoluta transparencia. En tercer lugar, lealtad institucional y, finalmente, la cooperación internacional, que hemos hecho a través de la Organización Mundial de la Salud, pero también con más de una veintena de países y, lógicamente, también con las instituciones comunitarias, que también agradezco su reconocimiento que hicieron explícito tanto la presidenta de la Comisión Europea como el presidente del Consejo en el día de ayer. Sobre la cuestión de Palestina, bueno, España ha reconocido el Estado de Palestina. España, desde el primer minuto, condenó los atentados de Hamás y, acto seguido, ha condenado el genocidio que se está perpetrando por parte de las autoridades israelíes en la Franja de Gaza. Y, por supuesto, también la ocupación ilegal que se está haciendo a través de asentamientos en Cisjordania. Y creo, y además lo he sostenido en multitud de ocasiones, que esta guerra hace mucho más inseguro a Oriente Medio, hace mucho más inseguro también a la propia sociedad israelí, y que por tanto es tiempo de cumplimiento del derecho internacional, de acabar con la guerra, de dar un horizonte político de coexistencia pacífica entre Israel y Palestina. Y eso pasa no solamente por el acceso a la ayuda humanitaria, también por el fin de la impunidad y por el reconocimiento de un Estado de Palestina, como también se ha reconocido por parte de España la existencia del Estado de Israel. También Palestina tiene todo el derecho a existir, como hemos defendido también cuando hablamos del Estado de Israel. Y finalmente, sobre la última de las cuestiones, lo he dicho en muchas ocasiones, es el tiempo de la justicia. Y el Gobierno lo que ha hecho ha sido colaborar con las fuerzas y cuerpos de seguridad del Estado y con la justicia.
2: Muchas gracias. Terminaríamos con Senan Boleli, de la agencia Anadolu.
3: Son dos preguntas para medios españoles y dos preguntas para medios extranjeros. Han aprovechado los medios españoles para introducir algunas cuestiones al margen del antivirus.
4: Director general también. Primero, hace muy poco tiempo nadie conocía antivirus. Ahora toda Europa conoce. Si después, próximas semanas, habrá más casos de antivirus, ¿quién será responsable políticamente después que el barco ha llegado a España? ¿Qué opinión tenéis sobre este tema? El segundo, sobre Palestina, no sé si habéis hablado ustedes entre vosotros hace poco, porque en Granja de Gaza ha sido objeto de intensos ataques y destrucción por la parte de Israel. la situación sanitaria ha llegado a punto crítico. No sé si Organización Mundial de Salud y también el gobierno de España sobre este tema de salud en Palestina quiera dar algunos pasos más. Gracias.
3: También este compañero de la prensa internacional pregunta por la situación en Palestina.
1: Intervengo yo primero y cierras tú la rueda de prensa, ¿no? Yo creo que el director general de la OMS ha sido claro en su exposición. Los responsables políticos de los viajeros son los gobiernos ahora mismo de cada uno de esos países y, por tanto, lo que estamos haciendo, al menos lo que le puedo decir desde España, es monitorizar la evolución de los pasajeros de ese crucero que están ahora mismo en el Hospital Militar de Madrid del Gómez Ulla. Sabe que los protocolos, el protocolo que hemos establecido en España son dos PCRs, una que se acaba de hacer y creo recordar, ministra, que la siguiente dentro de 7 u 8 días, y en función de eso los especialistas pues nos irán indicando exactamente cuáles son las medidas que tenemos que tomar desde Salud Pública para garantizar su propia salud y también, lógicamente, la salud del conjunto de la sociedad española. Por tanto, como ha dicho antes el doctor Tedros, no ha acabado esta crisis y el Gobierno de España continúa siguiéndola muy de cerca y monitorizando cada uno de los pasajeros, también, lógicamente, los asintomáticos. Y respecto a la situación humanitaria en Gaza, nosotros hemos dicho 3 cosas. La primera es que se tiene que garantizar el acceso total a la ayuda humanitaria a la población gazatí, que desgraciadamente hoy no se garantiza ese acceso total. En segundo lugar, que se debe respetar ese alto el fuego y que las partes se tienen que sentar para dar una solución política que inevitablemente pase en el medio plazo por el reconocimiento del Estado de Palestina en una coexistencia pacífica con el Estado de Israel.
0: Muchas gracias. Gracias, señor presidente. En cuanto a lo de que haya más casos, ya lo he comentado antes, seguramente haya más casos porque, como saben ustedes, el primer caso fue el 6 de abril y hasta que recibimos un informe en el que se confirmó el contagio, transcurrieron varios días, 24 y 25 de abril, y ha habido muchas interacciones entre los pasajeros. Como saben ustedes, el periodo de incubación es de 6 a 8 semanas, con lo cual, como estuvieron interactuando en el barco, sobre todo antes de que se empezasen a adoptar estas medidas ya para evitar los contagios, debido a estas interacciones, como les digo, pues esperaríamos que haya más casos.
3: Cerrando ya la rueda de prensa, el director general de la OMS, Tedros Adhanom, la primera comparecencia, como les decíamos, del presidente del gobierno, poniendo en valor la operación, el operativo que ha diseñado el gobierno de España, y en el caso de la OMS, aplaudiendo y agradeciendo la actitud del gobierno con el crucero y con este brote de antivirus. Vamos a hacer una pausa y vamos a seguir.
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13: 10:45 de la mañana, 9:45 en Canarias. Definitivamente esta hora de 10 a 11 la hemos cambiado por completo para poder escuchar prácticamente de manera integral esa primera comparecencia del presidente del gobierno después del inicio del brote de antivirus y de todo el operativo que se ha montado en el puerto de Granadilla, en Tenerife. Hemos podido escuchar al presidente del gobierno, hemos podido escuchar también al director general de la OMS, Tedros Adhanom. Por un lado, el presidente del gobierno poniendo en valor y hablando de la obligación moral y de las leyes internacionales de este país, y agradeciendo y aplaudiendo todo el operativo por parte del máximo responsable de la ONS, Guillermo Lerma. Buenos días.
16: ¿Qué tal, Ángel? Hola de nuevo.
13: Decíamos esto, que sobre todo lo que ha dicho el presidente del gobierno es que era una obligación y que muchos de nosotros viajaremos este verano y que si nos encontramos en una situación similar nos gustaría que nos atendieran de la misma manera, y ahora tenemos como autoridad moral para reclamarlo porque España ha estado allí cuando la comunidad internacional le ha necesitado.
16: Sí, es una de las tres razones que ha dado Sánchez para justificar esa acogida. Por un lado, para cumplir con las obligaciones internacionales, con el reglamento sanitario internacional, ha dicho, y con esas exigencias por formar parte de la Organización Mundial de la Salud. La segunda razón, la humanidad. Y la tercera, esta que comentaba Sánchez, para demostrar que España es un país que, además de cumplir con ese derecho internacional, da ayuda, porque también la recibe, ha dicho Sánchez, cuando la necesita. Mencionaba, por ejemplo, la situación de incendios que vivió nuestro país este verano, en el que también solicitó el amparo y la colaboración de otros países de la Unión Europea. Este mundo no necesita más egoísmo ni más miedo, ha dicho Sánchez. Lo que necesita son países solidarios que quieran dar un paso al frente. Ha aprovechado el jefe del Ejecutivo, por tanto, esta situación para confrontar modelos en un momento en el que hay países como Estados Unidos que están replegándose, saliendo de estas organizaciones multilaterales como la Organización Mundial de la Salud. Pedro Sánchez ha querido lanzar ese mensaje que está abanderando también con su posicionamiento del no a la guerra, esa defensa del derecho internacional. Sánchez, que a la espera de ver cómo evoluciona la situación sanitaria de los pasajeros que están hospitalizados, ha asegurado que el operativo ha sido un éxito, ha sacado pecho por esa gestión. Y otra cuestión, Ángel, se ha evitado la confrontación directa con el gobierno de Canarias. No ha querido responder a los mensajes, a las zancadillas que ha puesto el presidente Fernando Clavijo durante estas últimas horas.
13: Este ha sido un tema importante porque le han preguntado, por el que le han preguntado los dos periodistas españoles que han podido formular preguntas, porque es verdad que no conocíamos la opinión. Sí, de los ministros que también han mantenido mucha cautela, los ministros que han estado al frente del Ejecutivo. No era la hora de la confrontación, esperábamos una vez terminado el operativo si había alguna reacción por parte del gobierno. Y Guille, no hay reacción, no se quiere entrar en ningún tipo de enfrentamiento institucional, de momento.
16: No, lo han evitado, es cierto, en esas declaraciones públicas, tanto la ministra Mónica García, también el ministro de Política Territorial Ángel Víctor Torres ayer. Hoy Sánchez ha dicho que no van a entrar en ningún tipo de polémica institucional, ha querido quedarse con las palabras, por ejemplo, que ha citado del Papa, expresando su reconocimiento y su admiración a la sociedad canaria. En todo momento se ha referido a eso, a la sociedad canaria, a la población, que ha sido curiosa también esa anécdota que contaba el director general de la OMS.
13: De su paseo por Tenerife,
16: donde dice que algunas personas lo reconocieron y que lo que le mostraron fue agradecimiento por el operativo que se estaba organizando en las islas. Sí que es cierto que en privado durante estos días el gobierno no ha ocultado ese malestar, ha hablado de deslealtad y ha llegado a explicar ante la desinformación que decían estaba emitiendo el gobierno de Canarias, han tenido que explicar parte de esas conversaciones privadas que han mantenido durante estos días, como por ejemplo en qué se estaba apoyando Fernando Clavijo para expresar un temor a que esas ratas saliesen del barco y llegasen nadando hasta el puerto de Granadilla. El gobierno tuvo que explicar que parte de los argumentos que estaba dando Clavijo eran fruto de una búsqueda a través de la inteligencia artificial, pero públicamente el mensaje y la línea va a seguir siendo esa: no entrar a la polémica ni a confrontar con Fernando Clavijo.
13: Y el director general de la OMS, que mantiene ese llamamiento a la calma desde el principio, pero es evidente, Mariola, que lo que pide, Mariola Lourido, buenos días.
17: Buenos días de nuevo.
13: Que lo que pide, bueno, es cautela, porque los días de incubación de este virus son hasta 45, de momento son positivos o sospechosos el caso español y dos casos más, y una francesa que está en cuidados intensivos, pero de momento del caso español, lo que contábamos esta mañana, que es verdad que ayer era sintomático, con una PCR positiva, que han empezado a aparecer síntomas en las últimas horas.
17: Claro, el director de la OMS dice que van a aparecer más casos, que no hay nada que apunte a que haya un brote mayor, pero que sí aparecerán más casos, porque ha recordado que en el barco los pasajeros estuvieron en contacto antes de detectarse el primer caso de antivirus, ¿no? Y a la vez ha insistido en que el riesgo para la población y para la salud global es bajo. Hay otra novedad que ha aportado el director de la OMS, que hablábamos esta mañana sobre la cuarentena. Dice que va a empezar a contar desde el 10 de mayo hasta el 21 de junio, 6 semanas, 42 días. Ha pedido a los países una supervisión estricta, o bien en casa o bien en los hospitales, como hacemos aquí en España, ¿no? Con los 14 personas en el Gómez Ulla. Ha dicho que es normal, ¿no?, que cada país tenga sus protocolos, que son diferentes, uno porque no pueden imponérselo y otra porque cada país, bueno, aplicará las medidas de protección y de aislamiento que considere adecuadas en función de la situación y la particularidad de cada país. Como comentabais, ha habido mensajes de agradecimiento efectivamente a la población de Tenerife, que se la ha encontrado por la calle muy amable y que lo han reconocido por su solidaridad, paciencia, generosidad para ayudar a estos pasajeros, que dijo el director de la OMS que han pasado mucho miedo, muy estresados, algunos con mucha ansiedad. Ha dicho que dejarlos sin ayuda sería inhumano y que dejarlos en el barco, pasar la cuarentena, pues sería una cosa cruel.
13: Y en este sentido agradecido también la labor que ha hecho la tripulación del barco, el capitán del barco y la compañía. Déjame un momento, Mariola, porque el caso más preocupante ahora mismo es el de una ciudadana francesa que está ingresada en la unidad de cuidados intensivos. De hecho, es una ciudadana que salió del barco sin síntomas, que empezó a tener síntomas en el vuelo de repatriación. Y ahora mismo, París, Raquel Villaecija, buenos días. Ahora mismo sigue en la UCI. ¿Hay alguna novedad sobre su estado?
18: Pues de momento no hay ninguna novedad con respecto a ayer por la noche, que fue cuando el director general de la OMS dijo que esta mujer estaba en estado crítico. Como bien decías, el estado de salud de esta mujer empeoró del domingo al lunes y de momento no hay ninguna novedad al respecto. El primer ministro está reunido desde las 8:30 de la mañana con los ministros de Interior y Sanidad para hacer seguimiento de la situación, y la ministra de Sanidad dará una rueda de prensa a primera hora de la tarde, así que tendremos más noticias del estado de esta mujer.
13: Pues Raquel, muchísimas gracias.
18: A vosotros.
13: Y en Tenerife, puerto del que ha hecho mención no solo el presidente del gobierno, sino de una forma elogiosa, no solo del puerto y de los trabajadores, sino también de todos los ciudadanos de Tenerife, el director general de la OMS. En Tenerife, Silvia Pérez, buenos días.
19: Hola, buenos días.
13: Ahí han terminado ya del todo las labores de descontaminación del puerto de Granadilla.
19: Sí, oye, el puerto de Granadilla está en calma, no solo porque no hay rastro del MV Ondio, sino también porque la mala mar que complicó ayer el dispositivo ha dado paso a una mañana tranquila, sin apenas viento, y de hecho ya se han reanudado los trabajos habituales que se realizan en este puerto. Ayer, según zarpó el buque, el dispositivo de desinfección se puso en marcha, los EPI se han depositado en contenedores amarillos específicos para este uso, también se han descontaminado las barcazas utilizadas para los traslados, siguiendo un protocolo estricto de limpieza, al igual que todas las inmediaciones por las que transitaron los 28 pasajeros que vimos a pie por el exterior del puerto hasta llegar a las guaguas burbuja que los esperaban para trasladarlos hasta el aeropuerto. Pedro Suárez, presidente de la Autoridad Portuaria de Santa Cruz de Tenerife, ha valorado positivamente la gestión del protocolo.
20: Pero desde luego ese protocolo estaba totalmente controlado y se
13: un protocolo pues establecido gracias a todos los compañeros en este seguimiento de esta comparecencia de Pedro Sánchez. El boletín lo va a resumir todo a las 11 de la mañana.
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0: Son las 11 de la mañana, las 10 en Canarias. Lo hemos escuchado en directo. El director general de la OMS ha elogiado el trabajo del Gobierno de España en la gestión de la crisis del antivirus, mientras que Pedro Sánchez ha calificado de éxito la operación para el desembarco de los pasajeros del Hondius. Javier Líbana.
1: Desde la Moncloa, donde han comparecido ambos, Tedros Adhanom ha remarcado el liderazgo y la colaboración de España y ha minimizado la posibilidad de un brote mayor de antivirus.
2: At the moment, there is no sign that we are seeing the start of a larger outbreak. But of course the situation could change.
1: Pero como ha explicado el director general de la OMS, la situación podría cambiar y dado el largo periodo de incubación del virus, ha dicho, es posible que veamos más casos en las próximas semanas. Tiene que haber una supervisión estricta hasta el 21 de junio, ha explicado, y ha pedido a los países que lleven ellos a cabo esta supervisión. Por su parte, el presidente del gobierno, en un mensaje más político, ha defendido la importancia de la solidaridad y del derecho internacional. Guillermo Rema, buenos días.
3: ¿Qué tal? Buenos días. Sánchez ha puesto la decisión de España como ejemplo de las acciones que necesita el mundo en pleno repliegue de otras potencias que están abandonando el multilateralismo y el derecho internacional. El presidente del gobierno ha dicho que nuestro país manda un mensaje al mundo.
4: Este mundo no necesita más egoísmo ni más miedo. Lo que necesita son países solidarios que quieran dar un paso al frente. De una España que, por cierto, dice alto y claro que un mundo mejor es posible. Necesitamos, por tanto, más ciencia y más conciencia, y ese es el ejemplo que España ha dado al mundo.
3: Sánchez ha explicado las razones por las que nuestro país decidió acoger ese crucero para cumplir con las obligaciones internacionales, por humanidad y también para demostrar que España es un país que cumple con el derecho internacional. El jefe del Ejecutivo, que ha evitado la confrontación con el PP o con el Gobierno de Canarias.
5: Desde luego no vamos a entrar en ningún tipo de polémica institucional. Yo me quedo con dos cosas que he dicho en la introducción a esta rueda de prensa. En primer lugar, las palabras del Papa.
3: El operativo ha sido un éxito, ha dicho Sánchez, a la espera de ver cómo evolucionan los pasajeros que siguen ingresados en el Gómez Ulla.
1: Al margen del antivirus, el presidente en funciones de la Junta de Andalucía, Moreno Bonilla, ha defendido que anoche sacase en el debate electoral el accidente de tren de Adamuz. Ha explicado que hasta ahora había guardado silencio, esperando a que el gobierno les diese mayor información y de que se asumiesen responsabilidades, y ha dicho que comprende de esta manera las críticas del alcalde socialista de Adamuz.
6: Y el alcalde Adamuz, pues hay que comprenderlo. Imagino que las presiones que este señor habrá tenido por parte del Partido Socialista pues habrá sido enormes, ¿no? Y entonces no le queda más remedio, pues lógicamente, que salir, ¿no? Pero creo que el gobierno de España se equivoca porque nosotros hemos sido prudentes. Si hubiera sido al revés, 46 muertos y hubiera estado gobernando el Partido Popular, nosotros tendríamos las calles incendiadas desde el minuto uno. Nosotros a mí me han acusado de ser demasiado débil.
1: Palabras de Moreno Borilla en un foro informativo organizado por nuestros compañeros de la SER en Sevilla. Deportes, Ambe, muy buenas.
7: Muy buenas. Esta tarde noche comienza la jornada 36 en primera, la última del campeonato, que se disputa en tres semanas. Lo hace con tres partidos. A las 7 de la tarde el Celta Levante, a las 8 Real Betis Elche, y completa los partidos del martes a las 9 y media de la noche los Osasuna Atlético Madrid. Los tres van a poder seguirlos en Carrusel Deportivo desde las 7 de la tarde por Ser Más. Es una jornada que comienza con el Real Oviedo ya como primer equipo descendido a segunda.
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9: El síndic de Compromís en Les Corts, Joan Baldoví, ha asegurado que el cambio es posible en la Comunitat Valenciana en las próximas elecciones porque, a diferencia de otros territorios, aquí los decepcionados con el Partido Socialista tienen una alternativa en Compromís, por lo que no se quedarán en casa e irán a votar.
10: Hi ha votants decebuts del Partit Socialista que ara com ara poden vindre a Compromís, i Compromís pot ser ese pal de paller que arreplegue totes les sensibilitats i que puga contribuir d'una manera absolutament decisiva al canvi polític en esta terra.
9: Baldoví ha dicho también que la socialista Diana Morant seria una gran vicepresidenta. Ha participado este martes en el Fórum Europa Tribuna Mediterránea con un discurso centrado en la vivienda, del que ha dicho que es el principal problema, tanto económico como social, y en la economía, con una apuesta por la industria y los sectores productivos y por una fiscalidad justa. Y de los sucesos, un juzgado ha enviado a prisión a un hombre como presunto autor de la muerte de un amigo suyo tras una discusión en casa y tratar de fingir denunciar ante la Guardia Civil el encuentro fortuito del cadáver cerca de una carretera junto a su vivienda en Pilar de la Horadada. Avisó del hallazgo de ese cadáver en una tubería de grandes dimensiones, pero la autopsia reveló que había fallecido de forma violenta la víctima. Así que los agentes centraron la investigación en este hombre de 53 años que fue localizado mientras intentaba huir en bicicleta con equipaje y pasaporte. La Guardia Civil impidió su huida, encontró entre la maleza varios objetos relacionados con el crimen y entonces el sospechoso confesó, como decimos, ya entrado en prisión. Y del tiempo, ya saben que a partir del mediodía el interior de la provincia de Castellón va a estar en alerta amarilla por tormentas que pueden ir acompañadas de granizo. En el resto, cielo despejado y temperaturas altas como las de ayer. Además, el Centro de Coordinación de Emergencias ha programado para hoy vuelos de vigilancia aérea para prevenir incendios forestales porque el nivel de preemergencia es alto en el interior de la provincia de Valencia.
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0: 11 y 8 minutos de la mañana, 18 en Canarias. Vamos a recuperar la normalidad, porque la hora anterior finalmente no hemos podido hacer ni el Comando Norte, ni hemos conocido ninguna nueva Miss Experiencia, porque había comparecencia del presidente del gobierno y hemos querido escucharle en directo a él y al director general de la OMS, porque además era la primera vez que escuchábamos a Pedro Sánchez desde que surgió el brote de antivirus en el crucero que ya está camino de Países Bajos, pero aún así, a pesar de que ha sido Brian Pérez, buenos días.
1: ¿Qué tal, Ángels? Buenos
0: días. Monotema entre antivirus y elecciones en Andalucía, pero tú has rascado y has encontrado alguna cosita. Hombre, para ponernos de buen humor,
1: sí,
0: sobre
1: porque,
0: todo.
1: Quien quiera entrevistas también las tiene hoy, porque tiene al candidato de por Andalucía, Antonio Maillo,
0: sí,
1: que seguimos haciendo entrevistas a los candidatos, a Rafael Moreno, alcalde de Adamuz,
0: sí,
1: esta comparecencia que también estará en breve subida a podcast para recuperarla. Pero hay más cositas. Yo esta mañana, cuando he escuchado al arranque del programa a Agustín Rodríguez Sahagún decir los martes son días que se nos hacen cuesta arriba...
0: Has dicho sí.
1: También he dicho, hoy va a ser uno de los días que se nos va a hacer cuesta arriba, y también he pensado, ¿solo los martes?
2: Como los martes se nos hacen muy cuesta arriba, me he propuesto que los martes sean los martes de la felicidad.
0: Vale.
2: Bueno. Entonces, he buscado cuál es la canción más feliz de la historia. Hay un estudio de un neurocientífico de la Universidad de Groningen, lo hizo en el año 2016. La canción más feliz de la historia, la hemos puesto ya muchas veces, es Don't Stop Me Now de Queen, la segunda es Dancing Queen de ABBA, Good Vibrations de los Beach Boys, en fin, esta de aquí, que se llama I'm a Believer, es la sexta canción.
1: Es que hay que empezar con buen humor.
0: Claro, y a mí además que Agustín Rodríguez Sahagún haya decretado los martes día de la felicidad, me parece perfecto.
1: Y que una de las canciones de mayor felicidad sea Dancing Queen, que es una que te ponemos mucho también.
0: ¿Qué más?
1: Bueno, un homenaje especial ya a un rincón que se ha convertido en... Ya es que no es un cajón, es un baúl, es un universo...
0: Desastre.
1: Desastre. Que es los amaneceres,
0: sí,
1: que ya son los amaneceres del mundo.
0: Lo que ustedes quieran.
1: Porque cualquier cosa cabe en ese amanecer.
0: Claro, tú te levantas y estás pensando una cosa y no sabes con quién compartirla. Llamas y nos lo dices.
1: Incluso las frustraciones con la ITV.
0: Por ejemplo.
1: Por caber, que no se diga.
3: Con el amanecer, lo que tienen por delante, cuál fue su último concierto.
0: Tendremos que empezar a hacer una lista de todo lo que hemos pedido, porque se nos olvida.
3: Una miscelánea. Bueno, el concierto, el amanecer...
0: lo que quieran.
3: Lo que ustedes quieran.
0: Los cumpleaños.
3: Eso es. La próxima ITV 638-31-3466.
1: De hecho, hasta os habéis puesto a contar anécdotas con la ITV.
0: Claro, el pánico escénico que tiene todo el mundo cuando va a pasar la ITV.
1: Yo creo que incluso las personas que saben conducir muy, muy bien, cuando llegan a la ITV se les olvida.
0: Sí, pero es que además no es un tema de saber o no conducir.
1: Son los nervios.

0: sus plantitas.
1: Hoy son plantitas.
0: Nunca mejor dicho, porque hoy son las plantitas pequeñas, las mini plantas de 5 centímetros, mm-hmm, que están de moda, porque además de que tienen un cuidado como más detallado, más chiquitito.
1: Bueno, también necesitan menos agua.
0: Necesitan menos agua y además caben mejor en los pisos pequeños, claro, que es lo que la gente se puede permitir.
1: Exacto.
0: De hecho, mira, Aitana te ha traído una mini plantita.
1: Me ha traído un esqueje.
0: Para que estés a la moda.
1: Sí.
0: Bueno, meterse en un jardín con las mini plantitas, nos va a contar Eduardo Barba todo lo relacionado con su cuidado. Y después los 15 minutos de fama con Martín Bianchi, en los que vamos a hablar de la huida de la fama o todo lo contrario, en los casos de las hijas de Jesulín de Ubrique,
1: ¿sí?,
0: Julia Janeiro y Andreíta Janeiro, porque vale, cada una van por un punto. Pero también del éxito arrollador de Shakira o la salud de la baronesa Thyssen, que no está pasando por su mejor momento,
1: vale,
0: y están pasando cositas.
1: Pues venga, no se pierdan nada, que vamos a ello.
0: A por todas.
1: Hasta luego.
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8: Eduardo Barba, buenos días.
9: Buenos días, Ángel.
8: ¿Qué tal estás?
9: Muy bien, acabamos de hacer Sevilla una...

0: revisión a la terraza y está preciosa. Está, ¿sí?, con el jazmín, estrella está en flor, está todo a tope.
1: ¿No hemos tenido ninguna baja?
0: Ninguna baja, nada. Vale. Aquí la planta está hecha y derecha ya.
1: Vale, perfecto.
0: Acostumbrada a la Gran Vía.
1: Pues además ahora es la época, mejor época para ver las terrazas y los jardines, porque todo vuelve a despertar y están maravillosos. ¿Eh? Yo tengo un jazmín de esos que solo brota una vez, que no me sé el nombre.
0: Sí, Jasminum polyanthum.
1: Pues que huele además y abrió la semana pasada. Oh, el increíble. Fin de semana pasado abrió.
0: No se le ven las hojas, ¿eh?
1: No.
0: Cuando
1: es
0: se
1: tremendo.
0: Cubre y dices, madre,
1: es tremendo.
0: ¿Dónde está el jazmín?
1: Pasa que solo brota una vez, luego se le caen todas las flores y ya hasta el año que viene, pero bueno, está precioso. Vamos al tema de hoy, que tiene que ver con unas macetitas minúsculas, pequeñitas, que has traído.
0: Sí, porque vamos a hablar hoy de las mini plantas, algo que los aficionados a las plantas de interior pues se habrán encontrado muchas veces en las floristerías desde hace ya bastante tiempo, y que en los viveros se pueden adquirir pues estos ejemplares, ¿no?
1: Sí.
0: Se trata pues de especies y variedades que se pueden comprar, por supuesto, en tamaños grandes. Podemos irnos a macetas pues de 3 litros, 5 litros, es decir, ya de un tamaño pues a lo mejor de una pelota de fútbol, para que se haga una idea la gente en casa, pues una maceta pues de ese tamaño, ¿no? Pero que también pues podríamos adquirir estas mismas plantas en tamaños de macetitas minúsculos, para que la gente, entre otras cosas, pues se anime a comprarlas, ¿no? Porque, claro, evidentemente, una planta que venga en una maceta de 3 litros, 5 litros, 10 litros, va a ser mucho más cara que una que venga en una mini maceta, pues que el tiempo de producción es más corto en el vivero, el volumen que ocupa, el transporte, todo se abarata y por eso se pueden comprar más baratas. Algo que tú habrás visto, Ángels, muchas veces, desde hace mucho tiempo, porque esto sí que es un habitual, son todas esas plantitas de suculentas,
1: sí,
0: las que tanto
1: que van
0: te
1: en
0: gustas.
1: Macetita pequeña.
0: Exacto, son macetitas normalmente de 5, del 5, nosotros decimos en viverismo del 5, porque son de 5 centímetros de diámetro, ¿no? Pues normalmente viene ahí unos poquitos tallitos, en el caso de que la planta suculenta pues tenga varios, o a veces si es una rosetita de estilo siempre viva, echeveria, pues es una rosetita casi minúscula, casi pues insignificante, ¿no? Y eso pues es algo muy habitual. Yo desde que soy pequeño pues las he visto siempre.
1: Pero de todas formas no solo suculentas, porque también en las floristerías he visto plantas de interior, pero en tamaño mini, en formato pequeño.
0: Exacto, como esta que tengo aquí en la mano, de la cual vamos a hablar a continuación, ¿no? Eso es algo que sobre todo se ha visto en los últimos años. Yo te tengo que decir que yo cuando era chiquitín, en las floristerías que yo frecuentaba mucho, no era tan habitual encontrarse esto. Las plantas suculentas sí, de siempre, porque eso siempre ha existido, yo creo.
1: Sí.
0: Habría que preguntar a la gente mayor qué es lo que opina, pero estas plantas de interior en mini maceta son pues una cosa que ha dado como un gran boom en los últimos 10, 15 años quizás, y bueno, pues se pueden encontrar tanto en tienda física como también en las web. De hecho, muchos viveros, muchas floristerías que venden a través de páginas web online, pues te vas a encontrar que hay una sección específica que pone mini plantas o plantas baby o mini macetas o cosas así relacionadas con este tamaño minúsculo, ¿no? Por ejemplo, nosotros podríamos comprar, ¿sabes? El gran Ficus abidjan, el ficus elástica que tenemos de hoja gigantesca afuera, lo podríamos comprar, como yo he visto muchas veces, en una mini maceta de 6 centímetros de diámetro, que es nada, 6 centímetros de diámetro es como el dedo meñique o el dedo el otro, el que sea. Bueno, pues ahí estamos.
1: El anular, quizá.
0: El anular. Ah, mira.
1: El anular.
0: ¿Sabes qué? Es que yo ahí tengo dificultad para mencionarlos. Como me los digas decir de corrido, vamos mal. Pues ahí tan chiquitita como 6 centímetros, ¿no? Pero nos vamos a encontrar, además de los ficus, pues begonias, aglaonemas, como estos que trajimos hace unos meses.
1: Sí.
0: Por ejemplo, aquí tendríamos varios aglaonemas que nosotros pues trajimos en una mini maceta.
1: Sí, que un día hablamos de la más de los colores que tenían,
0: exacto, etcétera. Y que pues los trasplantamos también. Ahora veremos cómo hay que hacer el cuidado posterior, ¿no?
1: Vale.
0: Así que bueno, pues tendríamos estos mini plantas.
1: ¿Y esas de ahí? ¿Esa que tenías en la mano?
0: Pues mira, esta es la Zamioculcas cenci. Esta es la Zamioculcas cenci, con Z las dos, cenci. Sí. Tiene un nombre así como un poco zen, japonés. Hoy hemos traído pues esta plantita para disfrutar de ella, porque es una Zamioculcas que es menos frecuente que la especie tipo, que es como decimos en jardinería a las especies pues que no están hibridadas, ¿no? Nosotros tenemos nuestra Zamioculcas zamifolia, que la tenemos aquí debajo.
1: Que es esa planta resistente.
0: resistente, resistente.
1: Que a mí me acuerdo que de las primeras plantas que abordamos aquí, que tú me dijiste, ya si se te muere una zamioculca, ya es para darte un golpe en la cabeza.
0: Bueno, es que estás haciendo muchas cosas mal, sobre todo empezando con la luz y el riego. Que, bueno. Pero esta, fíjate, lleva con nosotros desde finales del 2022, ni más ni menos, y está tremenda. Tiene grandes hojas de un metro y pico y está genial.
1: Pero esta que tienes en la mano, que me dices que es diferente, porque tiene las hojas así como más apretaditas, ¿esta se haría tan grande como la otra?
0: No, esta va a crecer unos 40-50 centímetros de alto, esta Zamioculca scentii, lo cual la hace perfecta para sitios donde tengamos aún menos espacio. Y no solo eso, sino que es más rígida, es más estricta, es más formal, dijéramos, más columnar, y no va a abrir tanto. Entonces, para espacios donde tengamos muy poca amplitud, que dices, bueno, es que en cuanto abra una de las hojas un poquito más a lo ancho, ya no me cabe ninguna planta, esta Zamioculca scentii es perfecta. Porque además, fíjate cómo las hojitas crecen los foliolos crecen muy apretados unos contra los otros.
1: Muy ordenaditos.
0: Muy ordenados.
1: Apretados y ordenaditos.
0: Sí, incluso hasta se solapan. Y bueno, luego toca la textura. Sí. Parece de plástico.
1: Sí, sí.
0: ¿No?
1: Resistente, parece resistente.
0: Muy resistente, lo cual ya nos indica que es una planta bastante fiable.
1: Vamos a ir ahora en cómo cuidamos esta acioculca. ¿Cómo le
0: llamamos? Zamioculca.
1: Zamioculca.
0: ZZ. Ya sabes
1: ZZ. Vamos a ver cómo cuidamos esta ZZ, pero antes déjame que hemos pedido a primera hora de la mañana a oyentes que nos llamaran y nos contaran sus problemas con las plantas. Nos ha llamado Isabel desde León. Isabel, muy buenos días.
2: Hola, buenos días. ¿Qué tal? ¿Cómo estáis?
1: Muy bien, Isabel. A ver, cuéntanos, ¿qué te pasa?
2: Pues mira, por favor, mira, que es que, bueno, ya por Navidades, bueno, tenemos un arbolito, un naranjo.
1: Sí.
2: En el papel pone Citrus mitis y en Navidades ya me dio por regarlo, lo regué muchísimo. Y empezaron, claro, a caerse las hojas, el fruto, y está el pobre hecho, que da pena verlo. Entonces, también le salió un polvito blanco, que creo que, bueno, que es cochinilla. Ahora, como ahora está en la terraza, pues ha llovido y parece que ya está limpio de eso. Pero, pues, no sé qué
1: no
2: hacer.
1: No tira para adelante.
2: Yo creo que está vivo, por lo menos. Lo hemos podado también y tiene ahora algunas hojas y las ramas como desnudas. Entonces, pero creo que está vivo, por lo menos. A ver.
1: ¿Cómo le podemos?
2: Estaban preciosos.
1: ¿Cómo le podemos hacer la respiración asistida a este calamondín?
0: Bueno, Isabel, pues.
2: Es que además me siento culpable.
0: No te preocupes, es normal.
2: Gracias.
0: Cortázar es que decía que cuando te regalan un reloj, te regalan la prisa,
1: sí,
0: ¿no? También.
1: Sí.
0: Bueno, pues es un poco lo que te ha pasado. Tienes ese calamondín y ahora te sientes pues, responsable de su propia vida.
2: Claro,
0: bueno,
2: preciosos.
0: Exacto, Isabel. Mira, vamos a hablar en genérico para que le sirva a otras personas a las cuales. Pues les regalan un cítrico o compran un cítrico por primera vez. Ven un calamondín o un kumquat, de los cuales hemos hablado aquí, que son pues cítricos que tienen el frutito muy pequeñito,
1: más pequeño,
0: que parecen monos. Dices, ay, qué cosita más bonita, así parece además una cosita como de Navidad, así con sus pelotitas. Bueno, pues, ¿qué es lo que suele ocurrir muchas veces? Que muchas personas van a meter ese cítrico en el interior. Y claro, una planta como un cítrico, que es una adoradora absoluta del
1: sol,
0: normalmente el 90% de los cítricos, ¿qué es lo que va a ocurrir? Que se empieza a venir abajo, porque en un interior nunca le vamos a poder dar esa iluminación solar directa. Dice, no, si le da el sol, sí, pero a lo mejor le da 2-3 horas a través de un doble acristalamiento y además con unas condiciones que no son las apropiadas. ¿Qué es lo que hay que hacer siempre con los cítricos? Incluso con ese calamondín, siempre cultivarlo en el exterior porque si no va a sufrir mucho. Cuando se le cultiva en el interior, ¿qué es lo que le ocurre? Es una planta que está estresada y entonces llama a todas las plagas del universo. Dice, oye, que estoy en el interior, estoy estresado, tengo un sistema inmunitario muy bajo, muy débil.
1: Venid a mí,
0: comedme porque soy presa fácil, soy la gacela enferma del rebaño. Entonces, ¿qué es lo que ocurre a continuación? Pues que viene la cochinilla, que viene araña roja, que viene incluso pues hongos, como pueda ser un oidio y tal. Tú ya has hecho lo apropiado, Isabel, que es sacarlo al exterior, le has dado una poda, bueno, yo hubiera esperado, pero la poda está bien, y ahora la planta está rehaciéndose, porque está brotando. Eso es muy buena señal. Los cítricos son muy duros y un calamondín es muy duro. Entonces, ¿qué es lo que habría que hacer a continuación? Abono. Eso es indispensable, ya lo sabes, un específico de cítricos. Y luego yo te recomiendo algo que ya nos habréis oído aquí varias veces, que son los aminoácidos. Los aminoácidos normalmente pues están extraídos, se extraen de pues algas muchas veces y de otros productos también minerales, ¿por qué no? Y eso va a hacer que la planta reactive su sistema inmunitario. Los aminoácidos son imprescindibles para las plantas y para los animales como nosotros, que sabéis que bueno, pues necesitamos esa veintena de aminoácidos para cumplir funciones basiquísimas. plantas. Entonces, compra aminoácidos pues en alguna tienda de productos especializados de jardinería y aplícalos pues cada 15 días o incluso cada riego, según te marque la etiqueta del fabricante, y lo vas a recuperar. Ahora, ¿qué es ese calamondín? Un enfermo que se está recuperando, con sol, con alimentación y con reposo, va a retomar crecimiento.
1: Es decir, ella ha hecho bien con sacarlo al exterior, sí, que lo pongas a pleno, sí, sol, lo abones y, exacto, le pongas aminoácidos.
0: Exacto. Y cuidar el riego.
2: Estupendo.
0: Cuidar el riego, que no se seque el sustrato.
1: Y no lo ahogues otra vez, si
2: no.
1: acaso.
2: No.
1: Vale.
2: No.
1: Venga, pues a ver si lo salvamos.
2: Muchísimas gracias.
1: Venga.
2: Sí, muchísimas gracias y sobre todo que he aprendido mucho de plantas, que no sabía nada.
0: Muchas gracias.
1: Muchísimas gracias a ti. Hasta luego,
2: a
1: Isabel.
2: A vosotros. Un placer.
1: Adiós. Gracias. Vamos con cómo tenemos que cuidar esta mini planta, el ZZ, la ZZ.
0: La ZZ Zenzi. O sea, esta sería cuatro Zetas.
1: O sea, ¿tenemos que cuidarla de manera diferente a la grande?
0: No. Muchas veces los cultivares o las variedades de una especie tipo reciben los mismos cuidados. Por ejemplo, tú aquí a tu derecha tienes esta pequeña cala,
1: ¿sí?,
0: que es la Little Gnome, pequeño gnomo. Es una cala con también su inflorescencia, con su espata, sí, blanca, preciosa. Lo que pasa que ves que es más pequeñita.
1: Sí, las flores, bueno, son más pequeñitas, todas ellas más pequeñas.
0: Exacto, pero tú sabes cómo hay que cuidar una cala. A la cala le encanta el sol, sí, le encanta un sustrato muy húmedo.
1: El agua, sí.
0: Bueno, pues esta la vamos a cuidar igual. Y aquí ocurre lo mismo con esta ZZ plant. Esta planta Zenzi, esta pequeñita, va a necesitar exactamente lo mismo. Es decir, una iluminación muy alta sin sol directo le va a venir genial, uh-huh, dejar secar el sustrato entre riego y riego, un abonado anual o dos al año no le hacen ningún mal para que saque nuevas hojas así de duras y así de bonitas. Y luego, pues podríamos decir también, relacionado con el agua, lo mismo que le ha pasado a Isabel, nunca encharcar. Porque estas plantas, muchas veces, ya lo hemos dicho un trillonal de veces, ¿no? El que no se... que no se encharquen las raíces. Porque además estas raíces son unas raíces engrosadas. Bueno, acabo de llenar ya la mitad de la mesa de sustrato. Ahí
1: no
0: está.
1: Sacarla.
0: Sí, mírala, aquí está. Fíjate qué raíces, sí, tiene. Tiene unas raíces engrosadas, sí, con esta capacidad de reserva. Esto es un manjar para las bacterias y los hongos si esto se queda encharcado.
1: Vale.
0: Entonces, pues no hay que regar en exceso nunca.
1: Vale, y además del precio, que nos resultan más baratas, ¿tienen alguna otra ventaja empezar nuestra afición por la jardinería con las mini plantas?
0: Sí, pues mira, una muy clara, Ángels, que te diría es la adaptación. Todos sabemos que un organismo vivo, joven, va a ser mucho más adaptable que uno mayor. ¿Por qué? Porque vamos a ponernos en el lugar, por ejemplo, de nuestra glaonema. Nosotros, sí, tenemos siempre, metemos normalmente en el estudio esta glaonema.
1: Que yo está creo, preciosa.
0: Ha salido más veces que yo, sí, en antena, yo
1: está
0: creo
1: preciosa.
0: Ya. Es una glaonema que es maravillosa. Esta sí que la compramos grande, esta sí que la traje grande. Pero, ¿qué es lo que puede pasar con una planta que yo compro grande? Viene del vivero con la mayor cantidad de luz del mundo mundial. Porque el viverista, evidentemente, tiene un invernadero y en ese, sí, invernadero le da muchísima luz. Sin sol directo, porque suelen estar con una malla. Esta planta está creciendo durante meses con una iluminación perfecta, una cantidad de agua maravillosa. Y de repente la compra alguien y la lleva a un interior de la casa. La aparta 3 o 4 metros de la ventana, de la fuente de iluminación directa. ¿Qué va a empezar a hacer la planta? Se reequilibra, sí, porque no tiene energía suficiente para mantener todas esas hojas. Entonces empieza a perder hojas. Empieza a perder hojas normalmente las viejas. ¿Y qué va a ocurrir a continuación? La persona ya se pone nerviosa porque, claro, el tirar hojas para las personas...
1: Para las personas como yo, mi planta se está muriendo.
0: Mi planta se está muriendo, danger, danger. Y entonces, ¿qué es lo que ocurre? Que echa más agua, que
1: claro,
0: le echa abono.
1: Claro.
0: A la planta la desequilibra más todavía porque es una planta que se está, pues eso, reequilibrando. Entonces... va a ocurrir ese desequilibrio, pero con una planta pequeñita, la planta pequeñita de repente, que son tejidos jóvenes, que son frescos, se va a adaptar al sitio porque primero tiene menos densidad de hojas, sí, que mantener. Y entonces las nuevas que haga se van a hacer y se van a adaptar al sitio en el que está.
1: Y en el caso, estos son aglaonemas pequeñitas.
0: Sí, esos son aglaonemas.
1: Vale, compraríamos esta porque así se iría adaptando al sitio donde tiene que estar, etcétera, etcétera, pero... la trasplantaríamos en un momento dado, ¿no? No van a estar, sí, toda la vida en esta macetita.
0: Exacto. De hecho, aquí, claro, tú ya no te acuerdas, pero este aglaonema que vemos ahora aquí, o este sobre todo, mira, vamos a coger este de aquí, ves que aquí pone en la
1: ventanuca,
0: aquí pone ventanuca, que esto era una maceta reutilizada. Es que este aglaonema que yo tengo ahora mismo en la mano, que está en una maceta del 8 o del 9, esta la trasplantamos. Esta venía en una macetita todavía más pequeña, de 5 centímetros o de 6 centímetros de diámetro, y lo que hice fue trasplantarla a esta, vamos a redondear a una de 10 centímetros de diámetro. ¿Por qué? Porque lo ideal con estas mini plantas es no pasarlas a un tamaño muy grande de inicio, sino darles la posibilidad de que llene con sus raíces una maceta de 10 centímetros de diámetro. Sí. Y así, de esa manera, la planta se vuelve mucho más fuerte, se hace mucho más resistente. Dice, ese es el primer paso.
1: ¿Y cuándo sabes que la tienes que cambiar de maceta? O sea, ¿estas sí, cuánto las cambiaríamos de maceta?
0: Cuando nosotros saquemos la planta del contenedor.
1: Y veamos las raíces.
0: Exacto, yo ahora la acabo de sacar. Pero fíjate que todavía las raíces acaban de llegar a la parte baja.
1: Sí, pero no, están, acabo de sacar, pero no están del todo desarrolladas.
0: Pero no
1: todavía
0: ha colonizado todo.
1: Claro.
0: Y tengo el riesgo de que incluso el cepellón se me desmorone. Esto yo no lo sacaría, no lo trasplantaría hasta que no, todas las raíces no engloben, abracen el sustrato, vale, que tenga yo aquí. Entonces, eso es lo que habría que hacer. Esperar a que todo el cepellón esté bien hecho.
1: Venga, va, que si somos rápidos nos da tiempo para escuchar a Ana, que nos llama desde Las Rozas. Ana, buenos días.
3: Hola, buenos días, muchas gracias y me encanta hablar con vosotros.
1: Tengo un pequeño problemilla. A ver.
3: Hay un patio muy pequeñito en la comunidad que tenía flores artificiales y yo las cambié a naturales.
0: Felicidades.
3: Entonces fui a Jardiland, me dieron camelias, se murieron, y entonces empecé a plantar cintias porque, bueno, yo tenía y tal. Y ahora veo que la única planta que crece en el patio son las cintias. Uh-huh. Quisiera saber cómo tratarlas un poquito. Y también, ¿qué otro tipo de planta se puede poner en un patio que tiene luz, pero no tiene sol?
1: Vale, pues las cintias son unas, que estas nos funcionan, ¿no?
3: Y, sí, ajá.
1: Dime.
0: Yo lo que habría que hacer, primero, Ana, felicitarte por quitar esas plantas de plástico. Hay muchas posibilidades. Mira, ¿qué es lo que yo haría? Mira, todos los centros de jardinería tienen una sección de plantas de sombra, que eso pues es una cosa que es una bendición. Yo lo que te diría es, a que hagas una base con 3-4 especies que sean muy resistentes. Por ejemplo, hay uno que a mí me encanta, que es el helecho bronce.
1: Uh-huh.
0: El helecho bronce lo vas a encontrar en bastantes viveros. El nombre científico es Dryopteris erythrosora, que se te va a quedar un poquito más
1: difícil.
0: El helecho bronce, Dryopteris erythrosora. Y esa es una maravilla para hacer la base, por ejemplo. La base del jardín, me refiero. De colocar, imagínate, Ángels, 3 o 4 en ese patio, para que ya tengamos una base visual que pues realce a todas las plantas más altas. Yo metería ahí sin duda una aralia. La aralia de hoja grande nos va a hacer que ese patio gane como en majestuosidad, porque la aralia, o Fatsia japónica, como Fat, F-F-A-T, es una planta que va a lucir muchísimo. Y luego, pues, por ejemplo, la esparraguera de cola de zorro, que la tenemos nosotros aquí, que es maravillosa. Y luego, para macetas más abiertas, a mí hay una tapizante que me encanta, que yo soy fan total y absoluto, yo la voy reproduciendo allá por donde estoy, que es la Soleirolia soleirolí, la madre de miles, Soleirolia. Tú apunta ahí.
1: Soleirolia.
0: Ana Soleirolia.
1: Vale.
0: La Soleirolia es una planta pequeñísima de la familia de la ortiga, si no recuerdo mal, y es una maravilla, pero acompáñate un día a ti misma a un centro de jardinería de nuevo y mira las plantas de sombra, que sean más herbáceas porque son más resistentes que las camelias.
1: Pues Ana, menos mal que además eres buena alumna, que has cogido papel y lápiz y estás apuntando todos los nombres. Muchísimas gracias.
3: Un segundín.
1: Dime.
3: Primero, si ya has publicado un libro sobre plantas. Y segundo, las cintias, ¿se riegan mucho o tocas el agua y cuando tú crees? ¿Y cuántas veces se abonan al año?
1: Venga, rápido.
0: Libros, tengo 6. Meteros en mi página web, eduardobarba.es, y ahí tenéis todos mis trabajos.
1: Eduardobarba.es.
0: Luego, tema de las cintias, sí, abónalas. Todas las plantas le vienen muy bien, al menos 2 abonados orgánicos al año. Y luego, por último, regar siempre cuando el sustrato esté seco en la parte superior para no ahogarlas, como se suele decir.
1: Exacto, para no acabar ahogando, como le había pasado a la oyente anterior. La semana que viene, más.
0: Más, Ángel.
1: Venga, hasta luego.

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0: 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Oh,
1: Son 15 minutos de fama y exactamente vas a tener 16,9 segundos.
2: Fantástico.
1: Martín Bianchi, buenos días.
2: Buenos días.
1: Porque luego siempre se está quejando todo el rato. Yo te he dicho ya lo que vas a tener.
2: No son 14 minutos.
1: Ni 14 ni 17. 16. Ya estamos agotando.
2: Okay.
1: Ya estamos para atrás. Venga, vamos con hijos de.
2: Sí.
1: Porque hay una hija de que quería ser anónima, pero ya no quiere ser anónima. Es la hija de Jesulín Dubrinque, María José Campanario. María José Campanario.
2: Sí.
1: Que ahora quiere ser superestrella.
2: Claro, a principios de año, la Audiencia de Cádiz ratificó una condena contra Mediaset a propósito de Julia Janeiro, que presentó una demanda contra el grupo mediático porque cuando cumplió 18 años empezaron a informar sobre su vida y ella dijo que quería ser una
1: anónima.
2: Persona anónima, privada. Entonces ha ganado eso y pocos meses después la vemos en la portada de Hola con sus 23 años anunciando que quiere ser una estrella y que quiere tener su carrera de influencer.
1: Aspirante a influencer.
2: Aspirante a influencer, como si no hubiera ya.
1: Claro, es que este es un tema, ¿eh? Las hijas, sobre todo las hijas de famosas y de famosos.
2: No quieren trabajar,
1: o sea, todas,
2: no quieren estudiar.
1: Todas son influencers.
2: Todos quieren influencers, que es el dinero más fácil al final, porque solamente tienes que subirte fotos y vídeos.
1: Sí,
2: y,
1: pero que seguramente si no fueran las hijas de quien son, no irían a ningún sitio.
2: No, es cero, o sea, Julia Janeiro, si no fuera la hija, lo siento, Julia, pero es así. No me demande, Julia.
1: Pero hay muchas otras hijas de que tampoco.
2: Por cierto, que presentó una demanda de 200.000 euros, ha ganado.
1: Y ha ganado.
2: Claro, y la ha ganado, ¿eh? Y todo esto, y ahora portada de Lola y hablando de su vida.
1: ¿Y por qué lo hace ahora y no lo hizo antes?
2: Pues dice que no estaba preparada con 18 años, pero ahora ya con 23 sí. Habló en la entrevista sobre que sufría acoso escolar en el colegio, también lo entiendo, ¿eh?
1: Sí.
2: Ser hijo.
1: Hombre, no, yo también.
2: Ser hija de Jesulín.
1: No tiene que ser. No, ahora
2: no,
1: sí,
2: quiero,
1: ahora,
2: no voy a justificar
1: no,
2: el.
1: Bullying. No, pero ahora, es que sin bromas, o sea, no tiene que ser fácil si tú eres la hija de
2: es muy
1: Jesulín.
2: Duro, ¿eh? Eso tiene que ser muy duro, ¿eh?
1: Sí, sí, en serio.
2: ¿Y tú no viste el reportaje?
1: No.
2: Ah, pero habrá visto la portada.
1: No.
2: Bueno, tiene 30 tatuajes aproximadamente. Hay uno que tiene aquí en el cuello que sale en la portada que es 666. Pero aclara.
1: Pero este
2: que,
1: es el número del diablo, ¿no?
2: Aclara que no es satánica.
1: Ah.
2: Pero me encantó ver en la portada de Lola diabolismo.
1: Ya. Pero ¿y
2: por estamos qué? En tiempos.
1: Pero sí, tiempos convulsos. ¿Y por qué lleva 666 si no es satánico?
2: No lo sé. Dice que es un número de equilibrio, que es un. Bueno, sí. Luego tiene otro que dice con Dios, hasta donde la luz llegue. Siempre fuérzate y prospera.
1: Bueno, o sea,
2: tiene un montón de eslogans.
1: Digamos que su cuerpo es un libro de autoayuda. Ha convertido
2: tiene
1: su cuerpo en un libro de
2: frases de Paulo Coelho
1: tatuadas. Vale. Y además es muy curioso porque es verdad que hay muchísimas hijas de, sobre todo hijas, insisto, que se quieren convertir y muchas se convierten en influencers porque tienen el apellido que tienen. Pero en este caso, su hermana, que
2: Andrea,
1: es la hija de Belén Esteban, que a mí me parece un, de verdad, con una muestra de coherencia la de esta chavala que tiene que tener una madurez tremenda.
2: Andrea Janeiro, que tiene 26 años, 3 años más que Julia, ha decidido ser anónima, vive en Estados Unidos, vive alejada de los focos, su madre siempre la protegió siendo menor de edad, y la verdad que es una maravilla. Claro, Julia podría haber aprendido de Andrea,
1: claro.
2: Podría haber sido a trabajar afuera, a Estados Unidos o a cualquier país, o incluso aquí, hacer una carrera.
1: Sí, sí, una chica que hizo sus estudios,
2: exacto.
1: Que después y además ha querido vivir fuera porque sabe lo que es ser hija de Belén Esteban.
2: Sí, exacto, que aquí es más complicado todo, entonces vivía totalmente anónima en otro país y su madre siempre la ha protegido muchísimo. La verdad, no creo que tengan mucha relación a Andrea y Julia.
1: No lo sé.
2: No, esto no le preguntan sobre
1: pero
2: esto.
1: Pero yo tengo que decirte que la hija de Belén Esteban a mí me cae muy bien.
2: A mí me encanta, no la conozco, no sé nada sobre ella.
1: Y me encanta eso, su coherencia. Yo no quiero ser un personaje público, ni cuando cumpla 18, ni a lo mejor cuando cumpla 40 o 50 ya veremos qué hace.
2: ¿Sabes quién se la cruza mucho?
1: ¿Quién?
2: María Porcel, nuestra corresponsal del país en Los Ángeles.
1: Ah, pues que se haga amiga.
2: Creo que viven cerca.
1: Que se haga amiga.
2: Ya le dije, María, por favor.
1: Y luego ya que nos la traiga. Bueno, no quiere ser pública.
2: Tenemos que traer a mucha gente.
1: Sí, no nos dará tiempo. Shakira.
2: Sí.
1: Las mujeres no lloran, las mujeres facturan. Ella lleva hasta el final el eslogan, el estribillo de la canción.
2: Hasta el último euro.
1: Hasta el último euro, porque más conciertos en Madrid.
2: Ha añadido una fecha más. De hecho, hoy está la preventa y mañana la venta general de las entradas para esta nueva fecha. Ya son 12 fechas de conciertos en Madrid.
1: 12 conciertos.
2: Dos más que Bad Bunny va a ser 10.
1: Esto casi es una residencia, ¿no?
2: Bueno, es una residencia.
1: Es una residencia.
2: Ya es una residencia. No va a construir ese estadio efímero para nada. Y yo creo que habrá más fechas todavía. Récord de venta, récord de facturación. Además, va a ser la canción del Mundial. Es la tercera ya. Hizo en el 2010, en el 2014 y ahora también. La canción se llama Die Die. Y a mí me encanta.
1: Waka waka, die die.
2: Die die, bueno, sí, no, el pop es así, no necesitamos.
1: Vale, no hace falta mensaje.
2: Pero a mí me encanta porque mientras ella no para de romper Copacabana, más de 2 millones de personas en Copacabana para verla, lo cual superó a Madonna, Lady Gaga, los Rolling Stones, mientras tanto Piqué, multado por la Comisión Nacional del Mercado de Valores, por traficar con información privilegiada, comprar acciones.
1: Bueno, y también tuvo problemas con el Andorra. También ha tenido
2: 200.000 euros le pide la comisión. Entonces, a mí me gusta un poquito esto.
1: A ver si al final...
2: De cada quien le va un poquito mejor.
1: Pero a ver si al final la lista de la pareja era ella.
2: Es la lista. Claro. Siempre.
1: Sí, sí.
2: En cualquier pareja de hombre y mujer. Entre dos hombres ya es más difícil saber.
1: Pero en cualquier pareja
2: entre
1: de
2: hombre y mujer, siempre la mujer.
1: Siempre nosotras somos las listas.
2: Es que es así, lo tengo comprobado.
1: Somos las listas. La expareja de Shakira, con la que yo creo que mantenía buena relación. Con Antonio de la Rúa.
2: Antonio de la Rúa.
1: Que ha abierto un hotel de lujo aquí en Madrid.
2: Aquí enfrente. El antiguo Hotel de las Letras.
1: Del hotel de Cristiano Ronaldo.
2: Al lado del de Cristiano.
1: Esto es.
2: El Nomad Temple, que va a abrir ahora. Un hotel de lujo. Tiene el coworking, laboratorios creativos, tiene spa. Bueno, el enésimo hotel de lujo de Madrid. De Antonio de la Rúa.
1: O sea, donde estaba el antiguo Hotel de las Letras.
2: Exacto.
1: Pues está. A mí ese hotel me gustaba mucho, el Hotel de las Letras.
2: Pero va a estar bien, yo creo que va a estar bien también.
1: Podemos quedar un día.
2: Yo es que me llevo bien con Antonio. Ah. Un día te lo presento.
1: ¿Le conoces?
2: Sí.
1: Pues que nos invite a la inauguración del hotel.
2: Bueno, le decimos.
1: Vale, pero que le haga una hora que yo pueda ir.
2: ¿A qué hora puedes ir?
1: Pues
2: tú dime la hora.
1: Muy pronto, muy pronto.
2: A las 7 de la mañana.
1: Sí, por ejemplo.
2: Pero tienen que ir otros famosos.
1: Bueno,
2: no,
1: que,
2: no
1: mira,
2: puede
1: pues,
2: ser la única.
1: Pues que la gente se adapte un poco.
2: No, a las 7 de la mañana. No, estas cosas son a las 7 de la noche. ¿A qué hora te vas a la cama?
1: A las 7 y media.
2: No puedes ir a nada.
1: Es imposible.
2: A ningún evento en Madrid, pues.
1: Bueno, a Antonio de la Rúa le va bien porque abre hotel de lujo en Madrid.
2: Aquí enfrente.
1: A Shakira le va perfecto porque sigue facturando. No le va tan bien a Paz Vega, que ha tenido que dejar su casa. Recordemos que se había separado de su marido y ahora ha tenido que irse de casa.
2: Claro, hay que recordar que tiene una deuda con Hacienda de 2,3 millones de euros. Le han embargado su casa. Bueno, parcialmente, como el 60% y pico, pero creo que cuando te embargan
1: ya te dejan una habitación.
2: Efectivamente. Entonces, Paz Vega se ha ido a la casa de su hermana a vivir, está separada de Orson, todavía no divorciada, hay que ver cómo va a estar ese proceso, va a ser complicado porque él es su representante, parece ser que hay diferencias en cómo ha llevado la carrera de ella y veremos cómo es este proceso de divorcio. Ella se ha ido a vivir con su hermana mientras ya están preparando MasterChef Celebrity Legends, que viene con polémica. Mira,
1: qué?
2: Te he dejado el pie.
1: ¿Por qué viene con polémica?
2: Te he dado el pie. Porque has visto Alba Carrillo.
1: Ah, bueno, sí, sí.
2: Ah.
1: Sí, sí, sí, que se ha metido
2: que con... Que lo siguiente en nuestro
1: que
2: guión.
1: Sea, claro, que se ha metido con... Es que a veces me despisto. Que se ha metido con MasterChef.
2: No se ha metido. Yo creo que Alba ha tenido mucha razón en esto porque ha hecho un llamamiento a Televisión Española a decir no puede ser que MasterChef, un programa estrella de la cadena pública, tenga como famosos participantes a gente que debe dinero a Hacienda, porque al final...
1: Porque Paz Vega va a ir a MasterChef.
2: Paz Vega va a participar en MasterChef o que necesita dinero. Ofelia, que es una influencer que cuando estalló la guerra en Irán se quejó sobre los impuestos.
1: Ah, es verdad, de esto me acuerdo.
2: Claro.
1: Dijo, que le pilló la guerra en Dubái.
2: Ella
1: no sé.
2: Estaba por allí, dijo que no había que pagar impuestos porque no la repatriaban a España, que no, bueno, en fin, un desastre todo, un cuadro. También va a participar en MasterChef Ofelia solamente por esto, porque si no, ¿quién la conocía?
1: Bueno, yo no sé quién es, la vi un día por la tele hablando de esto desde Dubái,
2: pues
1: pero no sabía.
2: Pues ahora
1: quién
2: va a estar cocinando. Entonces Alba dijo, no puede ser que esta gente, una que hace apología de no pagar impuestos y la otra que debe dinero a Hacienda, le vamos a pagar todos con dinero público.
1: ¿Y esto ha tenido consecuencias para Alba Carrillo?
2: Bueno, ella el fin de semana no participó en el programa del fin de semana de Corazón, que suele colaborar. Se fue enfadada porque dice que le han dado un toque y que no va a aguantar toques de nadie, ni de Macarena Rey, que es la productora de MasterChef, ni de nadie, y me encanta.
1: Es que Alba Carrillo, vamos a tener que poner una foto aquí en el video wall este que tenemos detrás, una foto de Alba Carrillo.
2: O un retrato de perro, del rey y de Alba.
1: ¿Estos tres?
2: Bueno, todas las Españas.
1: No, vale, no, sí, sí.
2: Así, ¿no?
1: Claro.
2: Bueno, y de, sí.
1: No.
2: Podría poner.
1: Sí, no, pero yo prefiero de momento empezar
2: solo
1: por
2: de
1: la
2: Alba.
1: De Alba. Yo prefiero empezar por la
2: es
1: de
2: que,
1: Alba.
2: Es que Alba un día puede ser ministra de Hacienda, el otro día puede ser ministra de Cultura. Yo la veo en todo.
1: Sí, sí, sí.
2: Yo la veo ganando elecciones, Alba.
1: Sí, sí. Pues no va en broma.
2: No,
1: esto,
2: yo te lo estoy diciendo.
1: Además tiene una capacidad de comunicación.
2: Y de conectar con la gente y de realmente hablar de cosas importantes. Ella siempre lo hace todo muy ligero, pero está diciendo cosas muy importantes.
1: Pero dice muchas veces.
2: A ver cómo se resuelve todo esto. ¿Eh? José Pablo, por favor, Alba, manténmela.
1: Por favor,
2: porque
1: necesitamos a Alba.
2: Sí.
1: Miguel Bosé. O sea, Alba, que está contando las verdades como puños,
2: ¿y Bosé?
1: Sobre todo para la gente progresista, hacen falta voces como ella, y Miguel Bosé, que cada vez está, si es que queda espacio,
2: a la derecha. Sí, está de Lulu, ¿no? Como dicen los jóvenes. ¿Sabes lo de Lulu?
1: No.
2: Como que estás disociado de Lulu.
1: Ah, no lo sabía. Es eso.
2: Como que estás crazy.
1: Estás fatal.
2: Está fatal. Miguel Bosé estuvo ahí con Bukele, le estuvo haciendo un bucaque, por poco, porque era como...
1: Entiendo que lo has dicho porque tiene las mismas letras.
2: Bueno, era un humor así,
1: sí,
2: humor
1: ya,
2: para
1: ya.
2: Todo el pueblo.
1: Sí, sí,
2: es
1: sí.
2: Que le dijo, gracias presidente Bukele, iba a decir.
1: Presidente Bukele.
2: Bukele, por este encuentro tan esclarecedor e interesante, gracias por su amabilidad y la atención de todo su equipo. Enhorabuena por su liderazgo frente a El Salvador, en fin.
1: Bueno.
2: Un cuadro lo de Miguel Bosé. La verdad, tendría que pasar un día en una de esas jaulas.
1: Sí, en una
2: a
1: de
2: ver
1: esas
2: si le gusta.
1: Donde, claro. donde mandan a la gente.
2: ¿No?
1: Vamos,
2: que pruebe un
1: que
2: día
1: pruebe.
2: Y a ver
1: Yo
2: si...
1: Yo creo que aunque vaya de visita debería tener suficiente, pero
2: o
1: si no...
2: no, porque está tan disociado...
1: Si no, exacto, que a lo mejor no lo acaba de
2: Muy triste
1: entender.
2: Lo de Miguel Bosé.
1: Oye, la baronesa Thyssen, que esto sí que lo he visto.
2: ¿Esto te interesó?
1: Sí, me interesó.
2: Es que tú eres como yo, a nosotros nos gustan las viejas glorias.
1: Ah, sí.
2: No por edad, ¿eh?
1: No.
2: Viejas glorias
1: no.
2: en el sentido de...
1: No, el nivel, las
2: sí,
1: alturas.
2: Sí,
1: claro,
2: hay,
1: donde hay posibles.
2: Donde hay
1: a mí me gusta
2: una pátina de...
1: Donde hay posibles. Y claro, me preocupé porque a la baronesa Thyssen...
2: Yo me preocupé porque me iban a pedir escribir algo.
1: Estaba ingresada.
2: La ingresaron.
1: Que no sé si sigue.
2: No, ya está en Más Mañanas, en San Feliu. Descansando,
1: sí.
2: qué mejor...
1: San Feliu de Guixols.
2: San Feliu de Guixols. Qué maravilla Más Mañanas. En Más Mañanas no puede ocurrir nada malo. Es como
1: Más
2: Tiffany.
1: Mañanas.
2: Más Mañanas.
1: Es un buen programa de radio de las mañanas, ¿eh?
2: Más mañanas. Con Ángels Barceló.
1: ¿Verdad? Sí, sí, Más
2: Hagámoslo.
1: Mañanas.
2: Está más bien, Mañanas, un programa con Tita.
1: Vale.
2: Bueno, tuvo una neumonía, estuvo ingresada en Barcelona, pero ya está bien, está fuera de peligro. A mí me gustó porque esto sirvió para reunir a todos los hermanos.
1: Mm.
2: A Borja, a Sabina y a Carmen. A los tres fueron a cuidarla y a verla. Ya está fuera de peligro, pero se abrió un melón. Claro, entró unos días en el hospital y ya se está hablando de...
1: El melón de la herencia.
2: El melón de la herencia de Carmen, que he leído, según dicen, que parece ser que está intentando la baronesa Thyssen favorecer a Carmen, que es a la que ya ha nombrado su heredera.
1: Pero Carmen es la que aparece...
2: La única que aparece.
1: Porque tú dices que Sabina ha ido al hospital, pero yo es que he visto a Carmen, pero no he visto a Sabina.
2: Es que Sabina no la quiere enseñar, no por algo.
1: No, a lo mejor Sabina es un poco como Andrea Janeiro y es ella la que no quiere salir.
2: Yo creo, ya desde pequeña, ella tiene predilección por Carmen,
1: sí.
2: Dice que es la que heredó el gusto por el arte, que
1: pues
2: es brillante.
1: La otra decir, pues venga, sal tú.
2: También te digo.
1: Pero si
2: yo haría
1: tiene,
2: como la infanta Sofía.
1: Pero si tiene tres hijos... Y nombra a una de las tres que ni siquiera es la primogénita heredera, es un poco feo para los demás, ¿no?
2: Es que yo no lo sé, porque claro, la baronesa Thyssen vive en Andorra, no tengo ni idea de la legislación de Andorra, no sé si puede heredar más que uno, porque aquí en España hay unas leyes, está la legítima, no tengo ni idea en Andorra, que es un poco como un paraíso,
1: sí,
2: ¿no?
1: Es como
2: un agujero negro.
1: Sí, sí, sí.
2: Quizá allí puede nombrar a Carmen buen perro o a quien quiera.
1: Pero esto va a generar mucha polémica entre los hermanos.
2: Bueno, pero Borja ya tiene mucho, ¿eh? Tiene una muy buena colección de arte, Borja. Yo cuando voy a las temporales del Thyssen, siempre hay un muy buen cuadro que dice cedido por Borja y su mujer, Blanca.
1: Ella, Blanca. Es que tampoco me salía ahora.
2: Estamos como momento pocholo.
1: Blanca.
2: Ni una pochila nos llegó, ¿eh?
1: No, nada.
2: Yo pensé que hoy iba a llegar, iba a tener una pochila.
1: Nada. Pero y si nos llega un cuadro de patrimonio Thyssen, tampoco vamos a decir que no.
2: Que unas obras maravillosas, Borja.
1: Pero que te voy a decir, ¿ella cuánto patrimonio, está calculado el patrimonio que tiene?
2: Se calculan 1.300 millones, pero también cada una de esas obras de su colección. Ella tiene una colección privada, tú sabes que está cedida al Museo Thyssen,
1: sí.
2: Que siempre están ahí negociando para venderla, pero nunca llegan a un acuerdo.
1: Sí.
2: Eso yo en realidad yo creo que vale mucho más.
1: ¿Y luego
2: está
1: qué?
2: El cash, están las obras de arte, están las propiedades.
1: El patrimonio inmobiliario.
2: La
1: casa de San Feliu de
2: las
1: Más Mañanas.
2: Las joyas.
1: Imagínate.
2: Las que le regaló el barón Thyssen, que hay pedruscos.
1: Pues que lo deje atado y bien atado, ¿eh? Para que no haya problemas
2: Carmen,
1: familiares.
2: Carmen, algo para nosotros.
1: Claro, Carmen, la cadena del pedrusco.
2: Y no fumes más, Carmen, porque Carmen es una gran fumadora.
1: Sigue siendo gran fumadora.
2: Muy fumadora y claro, una neumonía, un gran fumador no.
1: Oye, y el rey Felipe VI, que va a condecorar a otra que nos gusta, a Mirtha Legrand.
2: Bueno, Mirtha, que va a cumplir 100 años en unos meses.
1: Pero es que sigue trabajando.
2: Sigue presentando este fin de semana.
1: Es que me alucina.
2: Tú que ya
1: años.
2: Dices que ya quieres... Como,
1: yo ya está.
2: Tú que ya pides pista de salida, hay que aprender. Te quedan un montón de años.
1: 100 años.
2: Va a cumplir 100 años.
1: Pero es que además yo la he visto, claro, no sé cómo se mueve, es decir, no sé si
2: se
1: la...
2: Se mueve mejor que tú y que
1: iba
2: yo.
1: Iba a decir, no sé si la llevan, la dejan en el estudio, luego se la vuelven a llevar.
2: Está mejor que tú y que yo.
1: ¿Pero cómo lo hace? ¿Qué
2: Increíble.
1: Genética tiene
2: Casi
1: esta
2: 60
1: mujer?
2: Años ininterrumpidos presentando el mismo programa de televisión. Y entonces el rey Felipe le va a entregar la cruz del oficial de Isabel la Católica, pero creo que se la van a dar el embajador de España en Buenos Aires.
1: O sea, no va a venir aquí.
2: No va a viajar. Yo le estaba escribiendo al nieto. Yo estudié con el nieto en la universidad,
1: ¿ah?
2: Con Ignacio. Entonces le escribí, Nacho.
1: Claro.
2: Yo ya pidiendo algo, luego me llama Aitor, migajero, claro, arrastrada. Claro, y tiene razón.
1: No, pero un encuentro con Mirtha estaría muy interesante.
2: Pero no va a venir. A mí me habría gustado verla en Zarzuela.
1: Oye, ya, y lo último, que Moulay Hassan, que es el hijo de Mohamed de Marruecos, está aprendiendo a reinar, 23 años.
2: Estamos hablando siempre de la generación Leonor, y nunca hablamos de Mohamed, que ya con 23 años ya está
1: de Moulay, se llama Moulay. ¿No había una película de Disney que se llamaba Mulan?
2: Mulama.
1: Ah, Mulan.
2: Mulaya es una tienda de ropa.
1: Sí, y Mulan, una película
2: y
1: de
2: Mulan
1: Disney.
2: Y Mulan es un dibujo. Vale. ¿Y él cómo se llama?
1: Moulay Hassan.
2: Pues Moulay Hassan ya empieza a reinar, el padre y el hijo, venga chico, a trabajar.
1: Sí,
2: y
1: porque
2: ya...
1: el padre tiene otros menesteres. A
2: hablando
1: los que
2: de la Leonormanía, allí hablarán de la Mulaymanía.
1: Mulaymanía. Ah, mira, ya está.
2: Alba, mira, ya está. Por favor. Qué bueno. Ahora se lo voy a mandar. Qué bonito.
1: Hasta la semana que viene. Un beso. Adiós.

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0: Son las 12 de la mañana, las 11 en Canarias. Sanidad confirma que la segunda prueba de PCR realizada al paciente español aislado en el Gómez Ulla también ha dado positivo en antivirus. Javier Liébana.
1: Se confirma, sí, definitivamente el positivo. Es de momento el único en España porque, según acaba de informar el Ministerio, las otras 13 personas confinadas en este hospital militar han vuelto a dar negativo. Mariela Lorido, última hora.
2: Sanidad ya lo pronosticaba anoche con el resultado provisional y se ha confirmado. La segunda prueba de las muestras tomadas al paciente vuelven a dar positivo. Es, por tanto, el primer caso de antivirus en España de los contagiados de momento por el brote en el barco. Recordamos que este paciente empezó a presentar síntomas en las últimas horas, febrícula y problemas respiratorios, aunque está estable sin empeoramiento clínico evidente. Está en la unidad de aislamiento de alto nivel. Los otros 13 aislados en el Gómez Ulla y asintomáticos han dado negativo. Se ha confirmado este resultado y la próxima PCR será en una semana. Sanidad informa además de que el estadounidense, que era caso sospechoso y no concluyente, finalmente el resultado definitivo de la prueba ha sido también negativo.
1: Al margen del antivirus, la noticia internacional está hasta ahora en Reino Unido. Acaba de terminar la reunión de Keir Starmer con sus ministros en Downing Street, donde el primer ministro se ha negado a dimitir pese a la rebelión interna en los laboristas. Corresponsal Lucas Font, buenos días.
3: ¿Qué tal? Buenos días. Si Starmer está decidido a plantar cara a sus rivales y ha insistido en que no tiene intención de dejar el cargo pese a la debacle en las elecciones locales y regionales del pasado jueves. El primer ministro ha trasladado este mensaje a los miembros de su gobierno en una reunión esta mañana en Downing Street y ha recordado que por ahora ningún diputado de su partido ha presentado su candidatura para reemplazarle en el cargo, algo que también han destacado algunos ministros a la salida de la reunión.
4: The Labour Party has a process for triggering a leadership election.
3: El Partido Laborista tiene un proceso para provocar unas elecciones internas y eso no se ha producido, así que vamos a seguir con nuestro trabajo, ha dicho el ministro de Vivienda Steve Reed, uno de los principales aliados del primer ministro. Aún así, algunos miembros destacados del Ejecutivo le han instado en privado a fijar una fecha para su salida, algo que se suma a los pedidos de casi 80 diputados de su partido, un 20% del total, para que deje el cargo. Todos los ojos están puestos en este momento en el ministro de Sanidad, Wes Streeting, y en la posibilidad de que lance públicamente su candidatura para reemplazar a Starmer en las próximas horas.
1: De vuelta a España, el Tribunal Supremo considera que el pago de una indemnización por despido es suficiente para compensar el abuso de temporalidad que ha sufrido un interino. Además, mantiene que estos empleados tienen que superar unas oposiciones para ser considerados personal fijo. Jordi Fábrega.
5: Sí, en una sentencia con fecha de este mismo lunes, el Supremo mantiene su criterio anterior y considera que los empleados interinos de la administración pública solo pueden tener la condición de trabajadores fijos si superan un proceso de oposiciones, haber encadenado contratos temporales durante años. Aunque se reconozca que genera una situación de abuso, no genera, dice el Supremo, el derecho a ser considerados trabajadores fijos. Esta es la decisión que adopta el tribunal después de conocer los criterios que fijó hace unos días el Tribunal de Justicia Europeo, lo que lleva al Supremo a concluir que el pago de una indemnización es una medida adecuada para prevenir y reparar los abusos de temporalidad.
1: Y sobre el juicio de la Operación Kitchen, que sigue en marcha esta mañana, los expertos de ciberdelincuencia están declarando que solo han conseguido desencriptar poco más del 60% de los archivos incautados al comisario Villarejo. Miguel Ángel Campos, buenos días.
6: Buenos días. A Villarejo le incautaron entre 40 y 50 terabytes de información y audios encriptados. Los agentes de ciberdelincuencia acaban de decir que entre los tres organismos involucrados, Centro Criptológico Nacional, Instituto Nacional de Ciberseguridad y ellos mismos en la policía, solo pudieron descifrar poco más del 60% de la información.
7: ¿Qué porcentaje del volumen que se incautó se ha desencriptado?
8: Se ha desencriptado más o menos un 60 y algo por ciento, pero entre el CCN, INCIBE y nosotros.
6: Se desconoce qué más había en ese 40% restante y si era relevante para este juicio a la Operación Kitchen. El juzgado de García Castellón dio la orden de detener el descifrado en 2019.
1: Deporte, Sonia Luz, muy buenas.
9: ¿Qué tal? Buenos días. Sin tiempo para el descanso y comienza la antepenúltima jornada de Liga. Carrusel deportivo desde las 7 con los tres partidos del martes, que son Celta-Levante precisamente a las 7, Betis-Elche a las 8 y Osasuna-Atlético de Madrid desde las 9 y media. Mañana juega el campeón, juega el Barça, visita el Alavés. Así que esta mañana rueda de prensa de Hansi Flick en la que va a hablar de su próxima renovación hasta el año 2028. En el Real Madrid, todos los caminos llevan a Mourinho y Mourinho ha puesto fecha para empezar a hablar de su futuro.
10: Y a partir del momento que nos entramos en esta última fase.
11: Ahora estoy concentrado en la recta final de temporada, pero a partir del lunes voy a poder responder indirectamente a esa pregunta sobre cuál será mi futuro como entrenador. Y además, lo más importante es el futuro del Benfica.
10: El futuro en cuanto entrenador y más importante que mi futuro, el futuro Benfica.
9: El futuro que está resuelto ya, y no para bien, es el del Oviedo, primer equipo descendido matemáticamente.
1: De momento es todo. Sigue Hoy por Hoy con Ángeles Barceló. 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
0: Casal, buenos días. Francino, buenos días.
13: Muy buenos días. ¿Qué
0: venga,
13: tal? Buenos días.
0: Vamos con lo que estáis preparando.
14: Pues venga, tenemos confirmado, lo acabamos de contar, ese positivo en España por antivirus en la segunda prueba y el caso negativo que estaba en estudio en los Estados Unidos. Nosotros seguiremos un día más la última hora del brote. Posiblemente habrá más casos, ha dicho esta mañana el director general de la OMS en su comparecencia en Moncloa junto a Pedro Sánchez, pero claro, no contempla un brote mayor, al menos de momento. Luego está la política y la posición del gobierno canario, que no se apea. El presidente Clavijo tenía sesión de control en el Parlamento Canario esta mañana, ya sabéis la polémica de las ratas.
0: Está en ello todavía.
14: Bueno, pues hay una nueva acusación del propio Clavijo que asegura que el Ministerio de Sanidad conocía un caso positivo a bordo, el del ciudadano americano, y que lo ocultó.
15: Para mí hoy es un día triste para Canarias y triste para la democracia. Porque hoy, gracias al trabajo de los medios de comunicación, hemos entendido muchas cosas. Hoy sabemos que el gobierno de España ocultó deliberadamente que había contagiado al menos uno en ese crucero y que lo sabía.
14: Clavijo, ese positivo americano es el que ha dado negativo.
0: Claro, iba a decir, es el que acabamos de decir.
14: Correcto.
0: Que ha dado negativo, ¿no?
14: Bueno, preguntaremos a Sanidad cuándo se conoció el resultado de esa prueba, la primera prueba, pero en cualquier caso seguimos en el enredo en mitad de un tema tan, tan delicado. Y os acordáis seguramente de Liz Truss, que fue primera ministra británica por unos días,
0: sí,
14: ¿no? Que,
0: sí, sí, la de la lechuga.
14: Sí, un medio colocó efectivamente una lechuga en su web para ver si duraba más Liz Truss o la lechuga. Bueno, horas complicadas para Starmer, no sabemos si va a durar más que una lechuga, pero se le han revelado buena parte de sus ministros.
16: Bridget, what's your message to
14: ministros a los que él nombró y que están saliendo ahora mismo del número 10 de Downing Street con una postura muy crítica y que piden su abandono en plena crisis del laborismo británico. Veremos si nos llega Starmer a las 2 o si llega Starmer al Hoy por Hoy de mañana.
0: Sí, sí, luego cuando dice Pedro Sánchez que este es el gobierno más estable de Europa,
13: sí,
0: y alrededores,
13: al final.
0: Yo creo que una parte de razón tiene. Venga, Francino.
13: Otras cosas. Hoy hablaremos de la importancia de los cuidados en los tiempos que corren a partir del Día Internacional de la Enfermería. Hoy conoceremos detalles muy interesantes de cómo se recoge la basura en otros países europeos, ahora que estamos a punto de cambiar o de mejorar nuestro sistema. Hoy nos visita en la ventana de la tele el protagonista del Foraster, el Forastero, que es un programa estrella en Cataluña, un tipo que hace años va recorriendo pueblos y conociendo a sus habitantes. Pero como nos gusta mucho poner el acento en el humor en la hora de todo por la radio, hay una proliferación de rancheras como forma de crónica para explicar el viaje de Ayuso a México que
0: vale la pena escuchar.
13: Sacó el

0: Luego.
1: Esta es una pequeña muestra, pero está muy bien. No sé quién la ha hecho, no sé si es inteligencia artificial.
2: Pero es muy divertida.
1: Hay varias y, bueno, están muy bien. Y es una manera de analizar una historia que tiene todavía muchos flecos.
2: Que tiene muchos flecos y después de sus declaraciones de ella esta mañana, vamos, en fin. Sí tiene flecos. Pues os escuchamos.
1: Venga, hasta luego.
2: Hasta luego.
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0: Yo esto lo diría cantidad de veces. Oh. Joder, no sé.
1: Sí. Es que parece que lo tenemos que saber todo.
0: Todo el rato. Sí. Pues
1: esto es otro
0: no
1: tema
0: sé.
1: De conversación.
2: Y yo también lo pienso mucho en las ruedas de prensa de los políticos cuando les preguntan por cosas que yo me gustaría que un día dijeran, pues ni idea.
1: Pues ni idea.
2: La verdad que por esto
0: no,
2: ni idea.
0: No, pero yo más que ni idea diría, joder, no sé. Ya. Claro.
2: Y es un poco, yo creo, lo que le ha pasado un poco por la cabeza a Pedro Sánchez cuando le han preguntado por la Minya Mal en
1: pronto.
2: Una rueda de prensa sobre el antivirus con el director de la Organización Mundial de la Salud.
0: Pero yo es que cuando ha empezado la pregunta, yo pensé que iba a preguntar por el portero polaco, no sé cómo se llama, nunca me sale el nombre.
2: Szczęsny.
0: Que iba fumando.
2: Sí, es verdad.
0: Claro, como era una rueda de prensa así de salud. Y
3: madre
0: eso
3: mía, qué giro.
0: No, te lo juro. He pensado, dice, ayer en la Rúa del Barça, no sé qué.

0: A preguntar qué preguntas fuera de contexto haríamos nosotros a gente aleatoria.
1: O sea, yo lo tengo clarísimo. Por ejemplo, ahora que llega el Papa aquí a España, imagínate esa rueda de prensa con los focos del mundo siguiendo esa comparecencia. Y yo preguntaría algo así como: Santo Padre, aquí Pascual Donate, en directo para la cadena SER. Los oyentes de mi emisora y yo particularmente quisiéramos saber ¿qué lleva debajo de la sotana? O sea, ¿qué viste?
2: Yo le he dicho a Pascu que debe llevar un mono apretado, seguro, porque yo necesito
0: algo cómodo.
3: ¿Un mono apretado?
2: Un, mono apretado que te sujete un poco el cuerpo, porque ya, si no vas muy suelto de todo. Quiero pensar.
4: Calzoncillos,
3: o sea,
4: largos.
3: A ti te gustaría que fuera eso, ¿no?
5: Pero no,
2: me gustaría.
5: Pero no sabemos si es eso. Pero, eso, pero todo
1: un
5: serio.
1: De ciclista.
5: Pero no tendrías que preguntarlo todo serio.
1: Sí, y, claro, todo serio. Y además le preguntaría además también, porque ya sabes que en esta rueda de prensa se hacen
5: cinco preguntas en una.
1: Le preguntaría ya de paso el que ha vivido mucho en Perú, que yo tengo pendiente un viaje, me apetecía ir allí, pues eso, que me recomendara un restaurante de menú de día, de estos buenos baratos y barato, de estos de gaseosa.
6: Yo ahí le preguntaría en qué momento se jodió el Perú.
5: ¿Te imaginas? Levanta la mano. Sergio Castro, la cadena SER.
6: ¿En qué momento se jodió el Perú?
5: ¿En qué momento se jodió el Perú?
3: Y los papas que harán ejercicio porque se tienen que cuidar la salud y obviamente... Pijama, chándal, ¿esas cosas se ponen ellos?
0: Sí, yo creo que sí.
3: ¿O tienen vestimentas especiales?
0: El otro día mismo llevaba unas Nike puestas.
5: Ah, sí.
3: Bueno, vale, pero...
2: Habrá que ver el modelo de zapatilla favorito. Yo, siguiendo en deporte, lo de la pregunta aleatoria en rueda de prensa, yo cogería a Víctor Wembanyama, que es un jugador de la NBA, de 2,24 metros.
6: No sé quién es. La estrella de San Antonio.
2: Sí.
6: ¿Francés?
2: Sí, o sea, es increíble, es un chaval altísimo, súper delgado. Yo le preguntaría, ¿cómo tienes organizada la cocina? Porque me da muchísima curiosidad como una persona tan alta como este chico, que es como
0: es enorme, estratosférico,
2: lo alto que es.
0: Es como un espagueti gigante.
6: Sí,
2: ¿cómo tienes los cajones de abajo, arriba? ¿Cómo tiene organizado?
5: De entrada
2: este
5: no tiene ese escalón que tenemos todos en la cocina, claro, ese taburete para poder subir a los armarios.
2: Seguro que no.
6: Con el sueldo que tiene, creo que se lo hacen todos.
5: Sí,
0: pero en su casa tendrá que coger las cosas de abajo, de arriba.
6: Es que igual ahí tiene una persona que le coge las cosas.
0: Tú cógemelo de abajo.
2: A las 3 de la mañana.
6: Yo le preguntaría a Maya Montero, que ha debutado por fin, ¿qué piensa de la marcha de Alba Carrillo de Televisión Española? Y si cree que hay posibilidad de que pueda volver a Televisión Española.
0: Pues claro,
2: es que esto es así.
5: Pero ¿hay alguna relación entre Maya Montero y Alba Carrillo? No.
6: Y que se marcharon.
0: ¿Y que ha vuelto?
6: Y que han vuelto.
5: Ah. Vale.
3: Son dos personas en el mundo, podemos
6: decir. Vale, que yo no tengo toda la mañana.
5: Vale.
6: ¿Ya se marchó?
5: ¿Quién? A Maya Montero.
6: Sí.
5: Pero ha vuelto, pero Alba Carrillo se ha ido y no ha vuelto.
6: Claro. Yo quiero preguntarle a Maya si Montero cree que volverá a Alba Carrillo.
5: Vale, vale. Vale, muy
2: como
5: bien.
2: Que es que son preguntas así, son preguntas que te van a dejar así.
0: ¿Alguien tiene, como Pedro Sánchez?
5: ¿Alguien tiene alguna pregunta?
0: Yo el otro día, estando en la pedrera, me pregunté, yo le hubiera preguntado a Gaudí en su día cómo se limpia esa casa. O sea, si aspirador, mopa...
5: Rumba.
0: Bueno.
2: ¿Fregona? No sé. ¿Se frega
7: menudo
2: ese suelo?
7: Lío.
5: En aquella época, cuando lo hicieron, yo creo que no había
0: rumba,
5: ni las fregonas.
0: No había.
5: Era de rodillas al suelo.
6: Le podías preguntar también a Gaudí si le tocó alguna vez la pedrea.
8: También, wow. También os podrían decir lo que dice el rey, ¿por qué no te callas?
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7: ¿Qué reflejo tiene?

0: Eso en los medios de comunicación.
1: Bueno, yo creo que es...
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0: Nosotros vamos a seguir aquí
3: en Hora 25. 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
4: Y para terminar, como siempre, Ana, el último compás.
5: Pues mira, además Sergio ya ha mencionado a nuestra protagonista del último compás, porque es verdad que en el Hoy por Hoy ya tenemos un ministerio, el de Ciencia y Tecnología, pero puede que abramos uno nuevo. Uno con Alba Carrillo y con Martín Bianchi. Ya veremos luego qué ministerio y de qué se ocupan, porque desde Economía, Seguridad Social puede ser también un poquito un nuevo de Salud y Bienestar, bueno, un poco de todo. Martín nos ha resumido las últimas informaciones sobre Alba y nos ha dado más razones para quererla.
6: Que ha hecho un llamamiento a Televisión Española a decir no puede ser que Masterchef, un programa estrella de la cadena pública, tenga como famosos participantes a gente que debe dinero a Hacienda, porque al final...
4: Porque Paz Vega va a ir a Masterchef.
6: Paz Vega va a participar en Masterchef o que necesita dinero. Ofelia, que es una influencer que cuando estalló la guerra en Irán se quejó sobre los impuestos.
4: Ah, es verdad, esto me acuerdo.
6: Claro, dijo que no había que pagar impuestos porque no la repatriaban a España, que no, bueno, en fin, un desastre todo, un cuadro. Entonces Alba dijo, no puede ser que esta gente, una que hace apología de no pagar impuestos y la otra que debe dinero a Hacienda, le vamos a pagar todos con dinero público. Ella siempre lo hace todo muy ligero, pero está diciendo cosas muy importantes.
4: Pero dice muchas verdades.
6: A ver cómo se resuelve todo esto, ¿eh? José Pablo, por favor, Alba, manténmela.
4: Por favor,
6: porque
4: necesitamos a Alba.
6: Sí.
4: Pues oye tú, que sí. Que mañana más, a partir de las 6, les esperamos. Pongan el despertador.

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2: Muy buenos días, ¿qué tal están? Son las 12 y 20 minutos, es martes, es día 12 de mayo, es la segunda jornada de huelga indefinida en la educación pública valenciana y, bueno, las posturas, ya saben, se lo estamos contando, siguen alejadas. Lo que es todavía más inexplicable es que sin hora y fecha para sentarse a negociar. Así está la actualidad en la Comunidad Valenciana, en un área además tan sensible e importante como es la educación. Enseguida les actualizamos la situación que supone una verdadera crisis para el gobierno de la Generalitat. Vamos a hablar de esto enseguida y de muchísimos otros más asuntos cercanos. Por ejemplo, recibiremos en unos minutos al nuevo presidente del Colegio Oficial de Farmacéuticos de Valencia. Las elecciones fueron el domingo, tres candidaturas se disputaban el cargo y fue la de Juventino Jiménez la más votada tras muchas horas de recuento de votos. Vamos a conocer mejor la nueva etapa que se abre en este Colegio Oficial de Farmacéuticos, que se creó, como curiosidad, nada más y nada menos que en 1441, es decir, en el siglo XV. Es el colegio profesional de farmacia más antiguo del mundo. De eso hablaremos enseguida. Todo esto será en la primera hora. En la segunda nos dedicaremos a asuntos más relajados, pero igual de necesarios: música, cultura, citas en la agenda. Vamos a hablar del Botifarra Fest, que se celebra este próximo sábado en Chirivella. Conoceremos también las citas de uno de los coros gospel más valorados, que estarán en Valencia también el sábado. Vamos a recibir en el estudio, en Hoy por Hoy Valencia, Inma García y Meritxell Barberá, para que nos hablen de su festival 10 Sentidos, que arranca este mismo jueves en Valencia. Y la banda sonora hoy la pondrá Amadeu Sánchez con su No sé qué hacer, donde nos va a ofrecer un repaso por los conciertos y los festivales más destacados que tenemos durante este mes de mayo y además también las primeras semanas de junio. Así que así se presenta esta edición de Hoy por Hoy Valencia, de martes 12 de mayo. Mucho que contarles. Vamos a empezar y vamos a hacerlo como siempre con la actualidad.
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2: Y de la actualidad saben los componentes de nuestro vermú informativo. Hoy también con nosotros, Ana Duna, ¿qué tal estás?
3: Hola, ¿qué tal? Muy buenas.
2: José Manuel Alemán,
4: ¿qué tal? Muy buenas.
2: Encantados de recibirte en este vermú. Quique Lencina, ¿qué
5: Hola,
2: tal?
5: Hola, ¿qué tal? Muy bien.
2: Muy bien. Bueno, soleado, ¿eh? De momento se van cumpliendo tus pronósticos.
5: De momento
2: muy
5: sí.
2: Muy bien.
5: No hagas cambio el tiempo.
2: Progresa adecuadamente. Ahora que estamos hablando tanto de educación, te tenemos que poner muy buena nota.
3: Me gusta mucho esto de culpar a Quique del tiempo, el pobre. Le hemos puesto ahí una responsabilidad.
5: Mira, por hablar, os voy a chafar dentro de unos días.
2: Mira.
5: Hola. Vale. Ya voy a quitar el sol.
2: Por el tráfico no te solemos felicitar. Eso también tendrías que mirártelo. No,
3: es complicado.
2: Bueno, vamos a la actualidad. Decíamos y arrancábamos. Es que es la segunda jornada de huelga indefinida en la educación pública valenciana. Está paralizada la educación pública valenciana. Y bueno, posturas de momento alejadísimas.
3: Alejadísimas y que no se acercan. Ayer escuchábamos al secretario autonómico de Educación, a Daniel McEvoy, en una rueda de prensa decir que él estaba dispuesto a negociar, pero también cuando se le insistía. Pero se va a llamar a los sindicatos, se van a sentar a la mesa y dices que tienen una huelga convocada, o sea, dejando caer que mientras esté la huelga convocada no se les va a llamar para negociar, así que de momento no hay acercamiento posible porque el Sindicato de Trabajadores del Enseñamiento esta mañana ya ha emitido un comunicado respondiendo al secretario autonómico diciendo que ellos están dispuestos a negociar pero que mantienen su reivindicación porque están convencidos de que hay motivos suficientes para haber llegado hasta aquí como han mantenido en las últimas semanas, que sobre todo quieren que se negocie con propuestas concretas encima de la mesa y no simplemente sentarse a hablar, sino realmente tener una voluntad de acercamiento entre las dos partes. Y bueno, ya sabéis que, bueno, a falta de los datos de seguimiento de hoy, que ha dicho la Consellería que los dará en torno al mediodía, no sabemos muy bien cuándo vamos a tener esa cifra de seguimiento, que la Consellería cifraba ayer en un 50% y los sindicatos entre un 80 y un 90%. Es que esto depende de si se cuentan o no los servicios mínimos, como, bueno, pues personas, claro, evidentemente la gente que está de servicios mínimos no
2: está,
3: puede ejercer su derecho a huelga porque está cubriendo esos servicios mínimos. Pero bueno, al margen de eso, hoy por ejemplo la Federación de Asociaciones de Madres y Padres de la Provincia de Valencia, FAMPA, ha dicho que ayer entre un 60 y un 80% de las familias secundaron esa huelga y no llevaron a sus hijos e hijas a clase, pero que hoy estiman que ese porcentaje pues va a bajar bastante porque bueno, pues sí que se va a hacer uso de esos servicios mínimos que ayer en algunos colegios, bueno, pues eran también los niños y las niñas los que no habían asistido a las aulas, ¿no? A partir de hoy se estima que esto ya no va a ser así, pero en cualquier cualquier caso reiteran su apoyo. De hecho, toda la comunidad educativa va a protagonizar a partir de esta tarde encierros en distintos centros y bueno, pues como acto de reivindicación y de apoyo a esa huelga indefinida. Así que veremos, de momento seguimos igual que estábamos.
2: Muy pendientes y las imágenes de ayer, y ya lo escuchábamos también en directo, de estas manifestaciones, sobre todo la de Valencia, la verdad que espectaculares y un apoyo muy, muy, muy,
3: muy
2: notable.
3: Masivo.
2: Sí. Bueno, hoy también un nombre protagonista, el de Joan Baldoví, que sí. Ha estado en un desayuno informativo y ya estaba en clave preelectoral.
3: Totalmente.
2: ¿No? 2027.
3: Totalmente preelectoral, bueno, además de desgranar sus propuestas en materia de vivienda, de materia fiscal, bueno, pues él se ha mostrado convencido de que un cambio a la izquierda en el gobierno de la Generalitat es posible, y que no solo es posible, sino que él puede aglutinar ese voto de la izquierda, incluidos, dicen, los descontentos con el Partido Socialista. Y cuando se le ha preguntado por un eventual pacto con el PSOE, pensando en una reedición del Botanic, él ha dicho que sí que lo ve posible, con Diana Morant, que sería, dice, una vicepresidenta estupenda.
2: Vaya. Vaya.
3: O sea, él se ve encabezando ese gobierno de la Generalitat, es lo que quiere él, bueno, pues ser la primera fuerza de izquierdas.
2: Reeditar lo que pasó en el Ayuntamiento de Valencia en
3: correcto.
2: Su momento con Joan Ribó.
3: Durante dos legislaturas.
2: Claro, claro. Bueno, 2027 parece que está muy lejos, pero no está
3: no,
2: tan
3: no,
2: lejos.
3: Está aquí al lado.
2: Además, todos los partidos están en modo preelectoral.
3: Estamos en mayo ya, recuerdo, o sea que queda un año.
2: Nada, un año. Cuéntanos cuál es la última hora de esta paciente alicantina sospechosa de estar contagiada con el antivirus.
3: Pues ya le han hecho la tercera prueba. Ya sabéis que las dos anteriores PCR que se le habían hecho habían dado negativo. Se le ha hecho una tercera que se remitió ya ayer por la tarde al Instituto Carlos III a Madrid para que hagan la correspondiente analítica. Y a partir de ahí se tomará una decisión sobre su cuarentena, en qué modo se pasa, porque en un principio se había hablado de enviarla al Gómez Ulla a hacer la cuarentena junto al resto de pacientes que están allí en la misma situación que ella, pero de momento lo que se va a hablar, dice la Generalitat, que se va a tomar una decisión conjunta con el Ministerio de Sanidad, así que veremos lo que sucede si esta tercera prueba, como se espera, da negativo, porque además los síntomas, que era lo que había llevado al aislamiento de esta paciente y a realizarle todas las pruebas, los síntomas han remitido ya desde hace un par de días, está asintomática completamente, así que esperemos que dé negativo y a partir de ahí, bueno, pues que se tomen las precauciones que se tengan que tomar, pero que se mantenga en negativo,
2: claro,
3: esa PCR.
2: Y una última cuestión, que hoy vamos a hablar también de economía. Estamos en plena campaña de la siega del arroz y la Asociación Valenciana de Agricultores, ABA, bueno, ya ha alertado de que les va a costar mucho a los productores.
3: Sí, que les va a ser, dicen, la más cara de la historia, esta
2: nada
3: campaña del arroz
2: menos.
3: De los productores de la Albufera. ¿Por qué? Porque ha aumentado tanto el precio del gasóleo como el precio de los fertilizantes por la crisis de Irán. Así que reclaman apoyo a las instituciones y a las distintas administraciones para poder sacar adelante la campaña, porque además dicen que el precio de mercado del arroz también está bastante más bajo que en otras temporadas, alrededor de un 30% menos. Así que dicen que bueno, que esta campaña del arroz puede ser la más cara de la historia para ellos.
2: Veremos no pinta muy bien, ¿no?
3: No pinta muy bien.
2: Bueno, Alemán, ¿qué nos cuentas? Partidos decisivos los que tenemos en las próximas horas.
4: Sí, porque esto se acaba.
3: Sí.
4: Se acaba, afortunadamente llega el tramo final, definitivo, el más emocionante en varias disciplinas. En fútbol hoy tenemos la apertura de la antepenúltima jornada, quedan tres para terminar el campeonato, esta que se juega intersemanal, la del próximo fin de semana y la del último, que ya tiene fecha, que será el sábado día 23, con lo cual le quedan 12 días a la liga y hay que jugar tres partidos. Y si uno se pone a mirar la clasificación, alguien puede pensar que el fútbol en España se ha vuelto loco, pero es que el séptimo clasificado, que ahora mismo iría a Europa, todavía matemáticamente no tiene cerrada la permanencia y puede bajar a segunda división.
2: O sea, por eso miramos un día hacia abajo y otro día hacia arriba, claro.
3: Y un día vamos con el Rayo y otro día no.
2: Es verdad, claro.
4: Entonces, ayer precisamente hablando del Rayo, el Rayo empató contra el Girona en el partido que cerraba la jornada y eso pues ha provocado todavía un terremoto mayor en la parte baja de la clasificación y que perjudica de alguna forma al Levante, que hoy es el que arranca la antepenúltima jornada en Vigo, porque podría estar, en caso de una derrota ayer del Girona, a dos puntos y no a tres de la salvación. Pero la realidad es que el Levante estaba soñando hace tres meses con estar en estas circunstancias y en esta situación. Hoy, si gana en Vigo, no es fácil, no es sencillo, es complicado, porque el Celta quiere certificar cuanto antes su presencia en Europa y todavía tiene esa hipotética o relativa situación de pelear por algo más que no es la Europa League, sino la Champions, que prácticamente la tiene casi garantizada el Betis, pero bueno, todavía matemáticamente, como está todo tan apretado, tiene opciones, pero la realidad es que el Celta, de los dos equipos, es el que menos se juega hoy, porque ya tiene su presencia casi garantizada en Europa, cosa que el Levante no tiene ni mucho menos garantizada su presencia en Primera. Si el Levante gana, va a dormir fuera de la zona de descenso. Que esto no ocurre desde el mes de noviembre.
2: ¿Y con quién tenemos que ir? Además, después, si gana Levante y no está en
6: sí,
2: zona de descenso,
6: ahora con matemáticos.
2: Claro, ¿de quién somos?
4: Es que habría cinco equipos con 39 puntos. Cinco. Con lo cual, ¿de quién eres? De papá o de mamá, si da igual. O sea, tienes que esperar a que muchos fallen, pero lo bueno es que hay tantos que no van a ganar todos.
2: Claro.
4: Alguien fallará.
7: Alguien tiene que perder.
4: Alguien tiene que perder. Y más si además hay duelos directos que se van a producir durante estas próximas jornadas. De hecho, en la cabeza de los levantinistas ahora mismo es que el partido de esta noche es, no voy a decir la gran final, porque todas ya han sido match ball, pero si hoy el Levante es capaz de ganar en Balaídos, tendrá un elevado porcentaje de poder soñar con estar en Primera. Porque ya dependerá de sí mismo lo que haga en los dos próximos partidos. Tiene un duelo directo contra el Mallorca, que es uno de los equipos que está ahora mismo con 39 puntos, que juega mañana contra el Getafe, un Getafe que se está jugando la séptima plaza europea y por lo tanto no se puede relajar el conjunto de Bordalás. Y luego recibes tú aquí al Mallorca en caso de que el Mallorca no gane en Getafe. Dependerás de ti mismo para ir a la última jornada en la Cartuja ante un Betis que probablemente ya sea matemáticamente equipo Champions, que no se juegue nada y hasta incluso un empate te pueda valer para estar en Primera. Son las cábalas, pero todo pasa por ganar hoy.
2: Claro.
4: Si hoy el Levante empata, que no sería del todo un malísimo resultado, pero no sería bueno, pero sobre todo si pierde, pues habría muy pocas posibilidades por tantos equipos implicados de poder apretar en las dos últimas jornadas y ganar 6 sobre 6 y que alguno de esos equipos no lo hiciera, ¿no? Pero bueno, el Levante ha llegado a estas circunstancias cuando seguramente en enero nadie daba un duro por ellos porque estaban a 7 o a 8 puntos de la permanencia y hoy si ganan salen del descenso. Algo que, repito, desde noviembre era inimaginable que esto pudiera suceder.
2: ¡Qué impatimento!
4: Y luego tenemos el partido, no voy a decir el más importante de la historia, porque ya son muchos los que ha jugado afortunadamente en la última década Valencia Basket. Ha ganado una Copa del Rey, ha ganado una Liga con Pedro Martínez, ha ganado títulos europeos, pero claro, es que lo de mañana es muy gordo. Lo de mañana supone ganar un quinto y definitivo partido a Panathinaikos, que te mete por primera vez en tu historia en una Final Four, es decir, la final a cuatro en la que cualquier equipo de Europa, y son muchos con mayores presupuestos que Valencia Basket, sueñan por tratar de jugar la máxima competición continental en una semifinal y en una gran final que se va a disputar precisamente en Atenas, precisamente en el pabellón propiedad de Panathinaikos,
2: claro,
4: que es el rival de Valencia Basket. Pero bueno, nadie daba nada por Valencia Basket hace una semana cuando iba 0-2 en la eliminatoria.
2: Es que
4: ha hecho lo más difícil. Y ahora, siendo muy complicado, porque sigue siendo un gran equipo Panathinaikos, pero juegas en el Roche Arena.
2: Ya será la
6: ahora tiene que ganar.
4: Y mañana tiene que ser.
7: ¿Y cómo estará mañana el Roche Arena?
4: No hay entrada.
2: Claro.
4: O sea, se ha colgado el cartel de 9 billetes, con lo cual mañana.
7: No, y la actitud de los que estén dentro. Claro, pero eso va a ser una olla a presión. Bueno,
4: imagínate, allá está un jugador, Braxton Key, que fracturaron la nariz.
2: ¿Verdad?
4: Y se ha puesto una máscara. Va bien. Y
6: nariz nueva, pero
2: como
6: vamos.
4: Con máscara, con nariz.
2: Se hace falta con casco, ¿no?
4: Pero tiene que aquí no se lo quiere perder nadie. O sea que estaremos luego muy pendientes en Ser Deportivos de escuchar a Pedro Martínez, que va a hacer la preceptiva rueda de prensa previa al partido. Y hablaremos de también las posibilidades que tiene el Valencia, que después del empate de ayer contra el Rayo Vallecano y el Girona en ese enfrentamiento, recibe al Rayo el próximo jueves en Mestalla y lo tiene en la mano. O sea, matemáticamente, si le gana al Rayo, certificará un año más su presencia en Primera División. Algo que lo tiene casi conseguido de forma virtual después de la victoria en Bilbao, pero hay que rematarlo en casa. Y ya veremos cuál es el ambiente mañana en Mestalla.
2: Ya veremos.
4: Porque Mestalla mañana tiene un plebiscito. Tiene dos realmente, porque van a ser dos de los tres partidos que tiene Mestalla para cerrar la temporada. La gente ya se ha posicionado claramente en que no quiere a Corberán el año que viene en el banquillo. Y tiene dos oportunidades, dos partidos para seguir recordándole la propiedad que no quiere a Corberán en el banquillo aunque tenga contrato en vigor la próxima temporada, con independencia de que el equipo sume, y ojalá sea así, los puntos que incluso, como está la cosa, como está de loca,
2: claro,
4: pueda terminar jugando la Conference League,
2: claro,
4: que no parece probable ni por la imagen ni por el rendimiento del equipo.
2: Pero ahora sí que están las cábalas.
4: Pero
2: sí, sí
4: que matemáticamente es posible.
2: Sí, aunque es que este final está siendo de locos.
4: Claro, pero son ya demasiadas carambolas. Y sobre todo porque tú ves jugar al Valencia y no tienes la sensación de que vaya a ganar tres partidos seguidos. Es la realidad.
2: Bueno, pues ¿cómo están estas tardes de deporte? Sí. Madre mía, interesantes.
5: Pues el tiempo bien.
2: El tiempo bien, pero nos has amenazado con un cambio de tiempo.
5: Tampoco va a ser nada espectacular, pero bueno, de momento vamos cronológicamente. Lo que hoy se espera es cielo despejado durante toda esta mañana. Va a ir aumentando intervalos nubosos de evolución esta tarde. Las temperaturas con pocos cambios y el viento flojo, así que en principio un día bastante o relativamente tranquilo. Para mañana cielo poco nuboso durante la mañana, intervalos de nubosidad de evolución a partir del mediodía y probables chubascos acompañados de tormenta en el interior de la mitad norte durante la tarde. Así que, bueno, en principio no afectaría a la zona de Valencia, pero bueno. Temperaturas mínimas en ligero ascenso y las máximas sin cambios. Estamos estos días en torno a unos 26 grados. Para el resto de la semana, bastantes nubes para jueves y viernes que podrían dejar alguna precipitación hacia el viernes. Y el fin de semana con intervalos nubosos. Las temperaturas mínimas irán bajando progresivamente hasta unos 11 en la madrugada del domingo y las máximas que también irán bajando progresivamente hasta unos 21 grados, que tampoco está mal, el domingo.
2: Ya, pero no es de playa, que decíamos ayer, del fin de semana. De pasear, sí.
5: De pasear, sí.
2: ¿El tráfico qué tal?
5: Y el tráfico muy bien.
2: Gracias.
5: Estupendo. Bueno, sin los grandes problemas que hemos contado estos últimos días, en fin, las retenciones habituales.
2: Bueno, se nota también que los profes y los maestros están hoy protestando en sus municipios y en sus centros,
5: sí, porque ayer fue caótico,
2: evidentemente, por el éxito de esa convocatoria. Pues nada, que estamos pendientes de todo lo que tenéis, que no es poco. Gracias, Kike.
4: Me manda un vídeo Heiderwell y me dice que el hombre de la máscara queda bien. De hecho, está entrenando con la máscara puesta.
2: Mira,
7: bien. Es que estaba
2: saliendo
7: ahí con lo de la máscara. Claro,
4: Braxton Key, mañana está
2: por favor, toda nuestra fuerza desde aquí para que sea un triunfazo. Venga, gracias, compañeros. Chao.
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2: 39 minutos pasan de las 12 del mediodía, se lo contábamos en el arranque, han sido horas y horas de recuento tras las elecciones del domingo y han acabado con Juventino Jiménez como nuevo presidente del Colegio de Farmacéuticos de Valencia. Se presentaban tres candidaturas al que es el Colegio de Farmacéuticos, además, como curiosidad, más antiguo del mundo. La candidatura ganadora lleva por lema Impulso Farmacéutico y vamos a conocer mejor cuáles son sus prioridades, los objetivos, las líneas de este nuevo mandato que se abre de la mano de Jiménez. ¿Qué tal? Buenas tardes, bienvenido.
8: Buenas tardes.
2: Bueno, primero felicidades, enhorabuena.
8: Gracias.
2: Es una cuestión que parece anecdótica, ¿no? Pero sorprende desde fuera. Han sido muchísimas horas de recuento y de trabajo de la gente que ha participado en las elecciones para recibir, para recontar. Han estado muchas horas, ¿no?, haciendo ese recuento.
8: Vamos a ver, es por el propio procedimiento que tiene el voto por correo, en el cual el colegio envía un certificado de colegiación y de aptitud para el voto, además de una carta manifestación en la cual el votante declara su deseo de ejercer el voto por correo. Ahí lleva además las tres listas, en este caso, de las tres candidaturas, un sobre tamaño medio, que es para enviarlo siempre de manera certificada a una notaría en concreto donde se ha concertado. Y dentro de este sobre hay que poner lo que es el certificado de colegiación y el deseo de votación, una fotocopia del DNI firmada por ambas caras y dentro de otro sobre el voto de la papeleta pegado para la votación. ¿Qué es lo que pasa? Que cuando esto llega a la notaría, sí, el señor notario lo va archivando, va certificando el número de votos, cuánto recibe, él no sabe quién ha votado qué ni nada, lo único que en el momento que se abren las urnas, en una hora marcada, el señor notario acude al colegio y deposita, en este caso fueron 1985
2: la
8: votos.
2: Mayoría, ¿no?, de los votantes.
8: Hay que tener en cuenta que el voto presencial siempre anula el voto por correo y muchos optamos por hacer los dos métodos de votación, es decir, votamos por correo y además votamos presencial. Yo me explico el porqué, porque tengo intención de votar, pero no sé qué me va a devenir el día 10 de mayo.
2: Por si acaso, todos ustedes muy precavidos, los farmacéuticos, ¿no?, además de tener un sistema muy, muy garantista.
8: Somos garantistas en el sistema. Entonces, pero para validar que todo esa dinámica que está firmado en fecha, que está cumplimentado, que ese votante está en la lista.
2: O sea, es más fácil votar por correo en unas elecciones municipales o autonómicas.
8: Pero es un proceso, claro, esa es la diferencia. Porque a mí me dan, por ejemplo, yo voy por la oficina de farmacia presentando mi proyecto, uh-huh, intentando pues también retroalimentarme de qué se vive en la farmacia y qué quieren decirme, qué necesidades hay. Y, lógicamente, confían o no confían en ti. Cuando te dan el voto a algunos directamente por amistad, por trayectoria, básicamente, te dan el voto, tú coges ese voto. Y cuando tienes 4 o 5, por ahí, todas veces, o 10 o 20, te vas a una oficina de correo y, en nuestro caso, en vez de enviar uno por uno, lo que hacíamos era un envío certificado múltiple.
2: Yeah.
8: ¿Qué es lo que es el envío de certificado múltiple? El funcionario de correos,
2: claro, registra todos,
8: marca
2: las votaciones,
8: todos los que votan, pero en vez de enviarlo de uno en uno, envía de 5.
2: Ya entendemos que es un proceso bastante farragoso y que el recuento cuesta. Tres candidaturas, decíamos. ¿Esto habla de la salud democrática del sector o también puede mostrar, no sé si, una división interna?
8: Pues permíteme que te diga que las dos cosas. Salud democrática sí, y división interna, ¿por qué no? Yo he sido también oposición a esta junta de la que soy vicepresidente en la actualidad en funciones, desde el mismo día que se hizo la primera junta de gobierno en el 2022. Por una diferencia de conceptos, yo creo en un sistema democrático próximo y efectivo, y además creo sin lugar a reparaciones, y cuando las imposiciones o la no creencia en equipo y simplemente en un grupo muy escaso de gente, para mí no es una alternativa para gobernar una institución que ya existía 50 años antes de que Colón fuese a América.
7: Es usted muy crítico con el anterior equipo de gobierno. Formaba parte, sí, le iba a decir, del que usted era vicepresidente, pero dice que desde un inicio del 2022 ha sido usted muy crítico, ¿no? Y ha sido oposición dentro del mismo gobierno.
8: Evidentemente.
7: Alguien se preguntará desde fuera y sin conocer, ¿no?, los entresijos del sector y del colegio, ¿qué ha pasado para que haya pues esa división o ese enfrentamiento?
8: Criterios de operativa. Básicamente, yo confío siempre en un equipo. Creo que el líder siempre se basa en un equipo. Y bueno, en lo que soy aficionado al fútbol, por muy buen jugador que sea uno, nunca puede tener el resultado de un equipo. Siempre es un equipo de más o menos mediocre lo que daría más resultados que uno excelente y 10 inexistentes.
7: Ha hecho usted mucho hincapié también en la campaña, en entrevistas que hemos leído, en que hace falta una renovación y hace falta más claridad y transparencia en las cuentas. ¿Hay alguna duda al respecto de las cuentas hasta ahora?
8: Bueno, yo lo he manifestado desde minuto cero. Yo he sido el responsable de que se perdiesen las asambleas de acción de cuentas y presupuestos porque no se me aclaraban conceptos que no se ajustan a estatutos, y entonces, claro, lógicamente, esa transparencia la quiero y quiero esa justificación, y si no se ajustan a lo que toca, pues bueno, las consideraciones oportunas. En el resto de las cuentas puedo garantizar que el tesorero es un hombre honesto y serio, y ha hecho una gestión durante los últimos 8 años absolutamente excepcional, que hasta imagino que él podía haberse sorprendido porque no conocía esa partida.
7: ¿Los cargos están remunerados o estarán remunerados los cargos de quienes formen parte del gobierno?
8: A este colegio desde el 99 y en una asamblea en la cual yo estaba ya en junta de gobierno con Salvador Ibáñez, se pidió consulta sobre si quería la asamblea que no se cobrase en la junta de gobierno, y fue la única asamblea que se ha aprobado por unanimidad. Había más de 400 personas en aquella asamblea y se votó por unanimidad la no retribución a los cargos. Uno de los lemas nuestros ha sido que venimos a trabajar, nunca a cobrar, y no hacemos la pertenencia a la institución como un modo de vida.
7: Bueno, eso es un principio que se les presupondría, ¿no?, al resto de candidaturas, ¿no? No hacer un modo de vida, ¿no?, de la presidencia del colegio.
8: Bueno. Hay maneras de entender esto. Es decir, yo entiendo que uno entra con fuerzas, puede tener, y me voy a valer en la entrevista de un libro de una biógrafa de la Moncloa, en la que dice que cuando le preguntan quién fue el mejor presidente, dice Felipe González, sin dudarlo. Y le preguntan a la vez cuál fue el peor, y dijo, sin dudarlo también, Felipe González. Y luego lo explico y dice, cuando llegas 4 años son fantásticos, ganas de trabajar, fuerza, humildad, generosidad, tienes unos segundos 4 años de transición y unos terceros 4 años de autocracia. Esto nos dice que 8 años es un mandato más que válido.
7: Limitación de mandatos, por ejemplo.
8: Limitación de mandato absoluta. También.
7: Bueno, cuéntenos también a partir de ahora y lejos ya de la clave interna, ¿no?, ¿cuáles van a ser las prioridades y los principales objetivos?
8: Una de las prioridades que tenemos es convencer a la gente, a nuestros colegiados, de la importancia de pertenencia a la institución. Contar con ellos, oírlos, ir a sus farmacias y hacerles salir de ellas a sus puestos de trabajo, ya sea en la función pública, ya sea en los hospitales, y convencerlos de la importancia de la unidad y de pertenencia a un colectivo o una institución como el Colegio de Farmacéuticos. Por otra parte, también otra de las prioridades es desarrollar un método de comunicación que sea más eficiente, porque ahora mismo hay mucha gente que necesitamos el colegio, llamamos al colegio y claro, somos muchos, somos más de 5.200 colegiados. El descolgar el teléfono y tienes al paciente ahí con un problema, por ejemplo, hablo de una farmacia y no da solución en ese momento, nos tensiona al paciente, tensiona a la oficina de farmacia. Entonces, no sé cómo se podría hacer porque, claro, imagínese una hipotética situación de 5.200 llamando a la vez. Pero seguro que hay algo trabajado con IA, trabajado con cualquier otra cosa, es decir, es un compromiso en por lo menos dotarlo de una eficiencia que ahora mismo no tiene.
2: Se ha hablado y han hablado también ustedes también muchas veces del papel que tiene que cumplir la oficina de farmacia, aunque haya también otras especialidades vinculadas con la farmacia, en relación a la atención primaria, ¿no? Y han reclamado en ocasiones también mayor presencia o protagonismo. No sé en qué sentido, ¿cómo se podría esto de alguna manera materializar?
8: Yo te voy a corregir. Yo no quiero protagonismo. Yo quiero ser eficiente. Y pongo siempre como objetivo el bienestar del paciente. Y lo que digo es que la farmacia es el sanitario, el farmacéutico más desaprovechado del sistema sanitario. Lo que pretendemos, es decir, ahora mismo están colapsados los centros de salud, los médicos no tienen tiempo literal para ver a esa carga de trabajo, no hay dotación de profesionales para que se pueda cumplir con esto. Entonces lo que pretendemos es ofrecer nuestros conocimientos para cribar esos síntomas menores, que muchas veces son gripes, que son resfriados, que no necesitan más tratamiento que un tratamiento convencional, que hay que seguir en observación, y eso somos especialistas en trazar y seguir y en acompañar al paciente para que, si no pasados esos 3-4 días no ha remitido, tengamos la posibilidad de derivar de una manera urgente al médico para que tome solución. Eso evitaría y descongestionaría los centros de salud y, lógicamente, le daría más calidad al médico para hacer su trabajo, que de verdad a todos nosotros que trabajamos codo con codo con ellos nos sorprende el cambio de rol que tienen que hacer un doctor que esté en atención primaria, que está atendiendo ahora una embarazada, minuto siguiente a una demencia senil, en el minuto siguiente a un traumatismo, en el minuto siguiente a otra cosa. Es decir, no son especialistas de nada, perdón, son especialistas en atención primaria, claro. Pero nada en concreto como el que solo hace hombros y solo hace hombros, y sin embargo tienen que cambiar mil veces del chip para dar una atención que sitúa al sistema sanitario español en el lugar que está.
2: Eso aligeraría mucho la carga de la atención primaria. Es una reclamación, además, recuerdo, no hace tanto, en la época del COVID, que también se ofrecieron ustedes como profesionales para...
8: Nosotros, bueno, no fue una oferta. Nosotros lo hicimos con hechos. Es decir, fuimos la única institución sanitaria que estábamos abiertas. Estaban cerrados todos, centros de salud, ayuntamientos, todo, todo, todo, todo. Lo único que estaba abierto era la farmacia. En esas farmacias en las que muchas veces fue hasta un centro de tratamiento emocional para gente que no estaba acostumbrada a estar recluida y que era la única salida fuera del supermercado que podía tener en su día a día. Claro, claro.
2: Hay una problemática que hemos ido contando también en muchas ocasiones aquí en la antena de la cadena SER, es la de las farmacias rurales, ¿no? De las dificultades económicas también que atraviesan. Entiendo que también será una de las prioridades ahora del colegio de cara a reclamar, ¿no? Bueno, pues esa intervención en estas farmacias.
8: Madre mía, lo que le puedo decir aquí.
2: ¿Nos hará falta otra hora de entrevista?
8: 34 años de farmacéutico rural. Mire, la farmacia está condenada desde con leyes preconstitucionales del 47 a un sistema de guardias que es ilógico y que además no se ajusta a demanda. Es decir, mire usted, yo puedo estar de guardia porque me obliga la ley a estar de guardia y no tener ni una urgencia desde las 10 de la noche hasta las 9 de la mañana, una semana detrás de otra. De verdad, ¿por qué? Si no hay necesidad, me tienen así. Y luego hay gente, por ejemplo, alcaldes, que ofrecen, pues bueno, yo me comprometo a que haya una farmacia de guardia en el municipio, me comprometo. Pero si yo prometo que voy a asfaltar una calle, aunque sea con fondos Pepito de la Comisión Europea, la mitad de los fondos lo tiene que aportar el ayuntamiento. ¿Y en la farmacia qué? ¿A quién le cuesta eso? ¿A la capacidad económica del farmacéutico, a la capacidad de conciliación laboral, a la capacidad de trabajo? Porque al día siguiente estás... Yo, después de 34 años, ahora ya he cambiado, pero no es, soy capaz de dormir una noche seguida aunque no te llamen, porque estás siempre con la alerta de ¿y si me llaman y no me entero?
7: Y eso, lo de las guardias, hay otra otras problemáticas.
8: La rentabilidad. También,
7: la rentabilidad, claro.
8: La rentabilidad.
7: No es lo mismo esta farmacia que tenemos aquí detrás en la calle, bueno, en Don Juan de Austria.
8: Que sí,
7: la que
8: pero bueno, es que es, cada farmacia es un mundo, lógicamente, pero hay que tener en cuenta que nosotros tenemos un sistema con una capilaridad fantástica. Donde hay un pueblo, hay una farmacia. No siempre hay una escuela. Yo sé, tengo una frase manida que dice que cuando se pierde una escuela se pierde el futuro, y cuando se pierde una farmacia también el presente. Una farmacia rural hace todo tipo de funciones, desde sociales, porque conoce a todos sus pacientes con nombres, apellidos, los conoce de todas las maneras. Hace una función también, si quieres, de gestión, para hacer incluso transferencias, para pagar recibos que no saben, porque los bancos también han desaparecido de esos núcleos.
7: Claro.
8: Y lógicamente, tienes otro problema, que es cómo coexisto, qué me da a mí para hacer esto, porque todo me está costando algo más. Es decir, me gustaría, me encanta estar aquí con mi gente, con todas estas cosas, pero el sobreesfuerzo que tengo que pagar, si tengo que enviar mis hijos a la universidad, porque no vivo en Valencia, no vivo en Alicante o en un sitio donde lo tenga, es brutal. ¿Cómo salgo de aquí? Esta es la gran problemática, y lo que nosotros garantiza el modelo que tenemos, que lo podría comparar con Alemania, que es el motor económico europeo, pero en Alemania hay farmacias que están a 40 kilómetros una de otra. Imagínese si esto lo trasladamos aquí.
7: No, para nosotros es inconcebible, ¿no?, el tener una farmacia tan lejos.
8: Por lo tanto, tenemos que hacer una defensa respetuosa de este modelo, dando las herramientas. No sé cuáles son y no me atrevo a decirlas tampoco, porque creo que nosotros tenemos unos políticos, unos gobernantes con la suficiente capacidad para gestionar el estado de bienestar, o por lo menos en esa base es la que nos motivó para ejercer nuestro derecho al voto. Entonces son ellos los que tienen que poner soluciones, y nosotros discutirlas o no con nuestro conocimiento y aportar sobre ellas.
7: Trabajo tiene por delante, muchísimo trabajo, como estamos viendo, y decíamos, como curiosidad, esta entidad data del siglo XV.
8: Sí.
7: ¿Cómo es esto?
8: Pues bueno, esto fue porque hubo la mujer de un rey, Alfonso el Magnánimo, María de Aragón y Sicilia, que bueno, pues era una reina que tenía mucho tiempo de estancia en Valencia mientras su marido guerreaba por Nápoles, Italia, tal, y se convirtió en posiblemente la primera alcaldesa modernista de Valencia, y vio que había necesidades gremiales. Pues bueno, ¿quién ejerce la profesión? ¿Con qué criterios? ¿De qué manera? Y entonces crea el Colegio de Farmacéuticos, ordena cómo ha de ir la profesión, cómo ha de ir la formación, y todo eso está recogido y documentado en lo que es el Libre del FURS, que al fin y al cabo es el acta de constitución y las distintas actas de cada junta de gobierno.
7: Pues menuda responsabilidad, ¿no?, presidir un colegio tan, tan histórico y además precursor.
8: Creo que no es una responsabilidad, es un honor.
7: Bueno, pues le deseamos muchos aciertos a partir de ahora. Nosotros estaremos pendientes, como siempre, para contar toda la actualidad. Muchísimas gracias por estar con nosotros, señor Jiménez.
8: A vosotros siempre.
7: Buen
8: y
7: trabajo.
8: A vuestra disposición.
7: Hasta luego.

Vamos a llegar a la 1 de la tarde y vamos a escuchar un poquito de música ahora. Este tema se llama Escapar, es uno de los temas que la banda valenciana L'Espurna recoge en su primer disco. Este disco se llama Cuando se acabe, se acaba de publicar ahora mismo también. Con una trayectoria de más de 5 años, los valencianos han publicado este primer disco y suena así de bien. Con Escapar llegamos a la 1 de la tarde, boletín informativo, y por delante todavía una hora más de Hoy por Hoy Valencia.

0: Es la una, mediodía en Canarias. El presidente canario Fernando Clavijo acusa al gobierno de España de ocultar que había contagiados de antivirus en el Ondius. Eso ha dicho en la sesión de control que se está celebrando en el Parlamento canario, donde no ha aportado ninguna prueba que sustente esta afirmación. Canarias, Eric Pestano, buenas tardes.
1: ¿Qué tal? Buenas tardes. De hecho, el presidente canario se ha remitido a las publicaciones de medios de comunicación para defender un argumento que le ha servido para expresar su profundo dolor desde el plano político, pero también personal, ha dicho, hacia el gobierno de España y en concreto hacia el ministro y expresidente canario Ángel Víctor Torres.
2: Bien, que la lealtad que yo, como expresidente en su momento y ahora como presidente, le he mostrado al señor Torres en todo momento, ha quedado fuera de toda duda. Ahora, lo que sí ha quedado claro es que la deslealtad de Ángel Víctor Torres con el gobierno de Canarias, con Canarias ocultando información y conmigo personalmente, es una afrenta que jamás olvidaré.
1: Le respondió así Clavijo a Sebastián Franquis, el portavoz socialista canario, que no ha desaprovechado la oportunidad para echarle en cara el uso que a su juicio ha hecho de esta crisis.
3: Usted no protegió a Canarias, la utilizó, señor presidente. Y la utilizó de una manera vergonzante para los intereses de esta comunidad, que se ha llegado a atrever, para justificar una posición del gobierno, a utilizar la inteligencia artificial para demostrar y justificar que los ratas y los roedores nadaban y estaba en peligro la población de esta comunidad autónoma.
1: Son las preguntas del antivirus en la sesión de control. Mañana Clavijo va a comparecer a petición propia sobre este asunto en el segundo día de pleno.
0: Clavijo, que sigue criticando al Ejecutivo, mientras que su partido, el PP, sigue rebajando el tono con la gestión que el gobierno ha hecho de esta crisis, después de que, por ejemplo, Alfonso Rueda reconociese ayer la seria y buena actuación de España. Dijo, Cuca Gamarra ha deseado una pronta recuperación al primer paciente español que ha dado positivo y ha hablado sobre estas palabras de Rueda.
4: Bueno, yo creo que él ha mantenido una relación con el ministerio y con algunos ministerios, ya que algunos de los de las personas de nacionalidad española que viajaban y que en ese buque son gallegos y evidentemente nada que decir, responderá sin duda alguna a su propia experiencia en la relación que ha mantenido durante las últimas semanas, ¿no?
0: Del exterior, se ha conocido esta mañana, Israel ha aprobado la pena de muerte para juzgar a los palestinos que ellos entienden que participaron en los atentados del 7 de octubre del año 2023. Hay más de 300 detenidos en cárceles israelíes detenidos por este motivo, Sara Aranda.
5: La ley aprobada por el Parlamento israelí contempla la creación de un tribunal militar especial con sede en Jerusalén para juzgar a supuestos militantes de Hamas implicados en el 7 de octubre. Se calcula que hay entre 300 y 400 palestinos detenidos que, de ser declarados culpables de genocidio, se enfrentarán a la pena de muerte. La norma recoge que los juicios sean públicos, se van a retransmitir en directo en una página web y contarán con la presencia de los supervivientes del ataque. Organizaciones de derechos humanos israelíes se han mostrado en contra de la ley y advierten del peligro de convertir estos procesos en un espectáculo.
0: La Fiscalía ha pedido 26 años de cárcel para Santi La Iglesia, el hombre acusado de asesinar hace 25 años a la joven Elena Giovanni en Sabadell. Tanto el Ministerio Público como la familia de la víctima le acusan de dos delitos de asesinato y detención ilegal. Radio Barcelona, Andrea Villoria.
6: En sus escritos de acusación presentados esta mañana, la Fiscalía y la familia de la víctima relatan lo que sucedió hace más de dos décadas. La joven desapareció un viernes por la mañana cuando fue al piso donde vivía el acusado. Allí, varias personas, entre ellas Santi La Iglesia, creen que la retuvieron, la drogaron con benzodiazepinas para evitar que se defendiera y huyera. La desnudaron, la rociaron con colonia y trataron de quemarla. Después lanzaron su cuerpo al vacío desde la azotea, lo que causó su muerte. Además de la prisión, la Fiscalía reclama 600.000 euros de indemnización al acusado, que es abogado y funcionario de la Generalitat. La acusación, en cambio, pide el archivo para el otro investigado hasta ahora, el autor de las notas anónimas que la víctima recibió días antes de morir.
0: Y ha terminado la temporada de cría del lince ibérico con buenos resultados. Se han nacido 31 cachorros nuevos en cautividad. Marina Fernández.
7: Entre los dos centros dependientes del Ministerio de Transición Ecológica dedicados a esta cría, el de Acebuche en Huelva y el de Zarza de Granadilla en Cáceres. 31 cachorros en 12 camadas dentro de este programa que busca reforzar la cría natural y preservar la diversidad genética de la especie. El censo oficial de linces en la península ibérica supera los 2.000 ejemplares. Hay que recordar que en 2001 eran apenas 94, pero hace dos años, gracias al programa de conservación, el lince pudo salir del peligro crítico de extinción, aunque sigue siendo una especie vulnerable.
0: Deportes, José Antonio Duro, muy buenas.
8: Hola, con la jornada de Liga, que es la intersemanal, la número 36, comienza en el día de hoy desde las 7 en Carrusel, pendiente de los choques de este martes con un Celta-Levante a las 7, un Betis-Elche. A partir de las 8 y el partido que juegan en el Sadar, Osasuna y Atlético desde las 9 y media. Julián Álvarez, que vuelve a ausentarse. La convocatoria la acabamos de conocer de Diego Pablo Simeone. Es el arranque de la jornada con nombres propios a esta hora. El primero es el de José Mourinho y su posible llegada al Real Madrid. El portugués que afirma que no ha hablado con el conjunto blanco, lo hizo en el día de ayer. El otro nombre propio, Manolo Aguilar, está en Sevilla hasta ahora.
9: Hola, ¿qué tal? Buenas tardes. Acuerdo total cerrado de Sergio Ramos y los accionistas del Sevilla para la compra del club. En tan solo 2 horas en el día, después de 10 horas de reunión en el día de ayer, han resuelto el asunto. El acuerdo es total, está cerrado y firmado. Queda ahora una parte que es fundamental, importante y necesaria: acudir a la notaría y que todos los extremos que se han hablado y firmado estén correctos. Paso casi definitivo para la compra del Sevilla.
8: Sergio Ramos, que tendría un acuerdo para comprar el Sevilla Fútbol Club, y a esta hora, jugando además en polideportivo, Rafa Jodar en Roma busca los cuartos de final ante el americano Tiem.
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0: De momento es todo. Sigue la información en la SER a partir de las 2, la 1 en Canarias, hora 14, con Javier Casal.
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4: La 1:10, segunda hora de Hoy por Hoy Valencia, y tenemos mucho por contarles. Vamos a hablar, se lo decíamos en el arranque, del Botifarra Fest de Chirivella, que será este sábado. Vamos a hablar también del concierto del Modern Spy Gospel Core, que también será este sábado en Valencia. Va a venir en nada Amadeu Sánchez con su no sé qué hacer para recomendarnos conciertos y festivales en Valencia. Y además también acabaremos conociendo todo lo que han preparado para el Festival 10 Sentidos, que llega a su 15ª edición esta semana. Se inaugura este próximo jueves, así que queremos saber todos los detalles y los platos fuertes de este festival. Pero vamos a arrancar con música, como hacemos siempre. Siempre buscamos efemérides, cumpleaños o aniversarios. Bueno, es Arturo, el experto en este arranque. Pero bueno, como hoy no está y hoy no vamos a buscar esta excusa, sino que vamos a rendir un homenaje, que nuestros profesores, profesoras, maestros, maestras valencianos están de huelga indefinida, segunda jornada hoy. Y lo están no solo para pedir mejoras salariales, sino también para que tengamos una educación pública de calidad. Recordamos, piden bajada de ratios, más profesores especialistas para atender la diversidad, mejores infraestructuras escolares que en muchos casos están completamente obsoletas. Bueno, y hacen esta huelga, además, no está de más recordarlo, perdiendo dinero, perdiendo parte de su salario, con un seguimiento abrumador, también hay que destacarlo. Hay que agradecerles su lucha y no hay canción mejor que esta que va a sonar de So, que es la maestra, gracias a todos esos maestros y maestras, profesores y profesoras que hacen tanto por la educación pública.

0: Acción para homenajear a nuestros profesores, profesoras, los maestros, las maestras que están ahora mismo protagonizando la segunda jornada de huelga educativa en la Comunidad Valenciana. Y vamos a aprovechar también esta mítica canción de SO para echar un vistazo a nuestra página web. Les estamos contando toda la actualidad de esta jornada y la última hora de esa protesta, pues la segunda jornada de huelga educativa. El sindicato mayoritario, que es el STEP, ha publicado hoy un comunicado en el que dice que espera que la Consellería mueva ficha y las familias, por su parte, se han mostrado hoy de nuevo favorables a las reivindicaciones. Las primeras estimaciones de seguimiento de los sindicatos hablan de un 75% de media de seguimiento en este segundo día de huelga. Además, también les estamos contando que Joan Baldoví ha protagonizado hoy un desayuno informativo y ha dicho que cree que el cambio es posible en 2027 y que Diana Morán sería una gran vicepresidenta. Eso es lo que ha dicho, entre otras muchas cosas que pueden encontrar en radiovalencia.es, así como también pueden encontrar, bueno, pues las previsiones que ha hecho hoy ABA, los agricultores valencianos, sobre la campaña del arroz, que lamentablemente pues no son nada halagüeñas. Dicen que la siembra del arroz va a ser la más cara de la historia, que va a costar 3 millones más por el incremento de los costes de producción. Y evidentemente, en una semana pues de alto voltaje en lo deportivo, pues estamos pendientes del partido de mañana del Valencia Basket, del partido de esta tarde del Levante, así que toda la información la tienen en radiovalencia.es, así como nos nosotros ahora tenemos a toda una estrella de la radio, como es Clemente López, con nosotros. Clemente, ¿qué tal estás?
1: Hola, ¿qué tal? Lo de estrella no sé, y lo de brillar.
0: Seguro, claro que sí.
1: Pero bueno.
0: Con muchas cosas bonitas siempre.
1: Pues
0: ¿eh?
1: Sí, esa es la intención. Y con la agenda también muy ocupada. Yo sé que tú también eres de las personas que tienen la agenda muy ocupada. Y nuestros oyentes seguramente también tienen el calendario a tope. Pues,
0: a ver,
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0: Claro, es que ¿quién no necesita un buen fisio a día de hoy, no?
1: Eso
0: prácticamente
1: es
0: todo el mundo.
1: Y que el tiempo lo tenemos justito, así que un buen masajito en casa nos vendrá fenomenal.
0: Buen consejo. Muchísimas gracias, Clemente.
1: A
0: que tengas
1: ti,
0: un
1: guapísima.
0: Buen día. Adiós.
1: Hasta ahora.
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0: Menudo subidón de canción. Vamos a viajar en el tiempo a los 80. Este es uno de los temas míticos de la época, el Salta. Y es que vamos a poder disfrutar en directo de esta música este próximo sábado en Chirivella, en el Botifarra Fest. Es un festival con un montón de propuestas que empieza a primera hora de la tarde y que cerrará con un concierto de los 40 Classic y Alejo Stivel en directo. Alcaldesa de Chirivella, Paqui Bartual, buenas tardes.
1: Buenas tardes.
0: Ya todo preparado, quedan solo 4 días. No sé si la aplicación del tiempo es la que más está mirando usted de reojo estos días. Pinta bien, ¿no?
1: Bueno, yo creo que estos días lo miramos todo, ¿no? Al final se trabaja mucho para celebrar un evento de esta magnitud y si no pasa nada, el tiempo parece ser que también nos va a acompañar.
0: Bueno, todo esto empieza a las 6 de la tarde, que hablábamos de este concierto, de esta música, que será el colofón. Ahora nos adentraremos un poquito más, pero han preparado un montón de actividades.
1: Sí, a ver, ya es un evento que está muy consolidado en el municipio y empezamos a las 6 de la tarde con el AsociaFest, donde muchas asociaciones del municipio se congregan en torno a ciertas actividades donde pueden acercarse muchísimas familias del municipio y bueno, se disfruta de todo tipo de actividades, desde los más pequeños hasta incluso para más mayores.
0: ¿Es Chirivella un municipio muy participativo? ¿Hay mucha movilización social?
1: Sí, hay muchísimo sector asociativo, lúdico, cultural, hay muchas clavarías también. Es un municipio que me atrevo a decir que desde que empieza el año, en enero, hasta final de año hay actividades, excepto el mes de agosto, que mucha gente se va a sus municipios a veranear.
0: Bueno, ese mes de agosto, pero el resto del año, y lo sabemos, que damos cuenta de todo lo que se hace en Chirivella. Bueno, y este festival, Botifarra Fest, evidentemente, gira en torno a este embutido que es típico y bueno, muy característico de la localidad.
1: Sí, es, la verdad es que es histórico y lo que hacemos con esta fiesta es poner en valor ese producto típico de Chirivella, que son les botifarres en oli, o les botifarres de seba, que digo en allí en mi pueblo. Y entonces, bueno, lo que hacemos es congregar a muchísima gente, la que esperamos que disfrute este evento, y además ponemos en valor, como te he dicho, el producto típico de nuestro municipio, que todavía hay fabricantes que lo siguen elaborando, y creo que como chiribellera no puedo dejar de poner en valor esto, porque creo que es un arraigo, es una tradición y es cultura también de nuestro municipio, que tengo el deber también de promocionarlo.
0: Porque mire que este embutido se elabora en muchas poblaciones, es un típico valenciano, muchos municipios, pero es que en Chirivella además históricamente se ha caracterizado por la calidad de este producto.
1: Sí, además, mira, yo puedo decirte que vengo de familia que también elaboraba, he hecho muchísimas. ¿Sí? Desde bien pequeñita, desde los 12 años he colaborado en mi casa hasta que mis padres se jubilaron, y a día de hoy todavía hay fabricantes. Tenemos una casa que es muy famosa, como es Embutidos Toribio, que es muy conocida no solamente a nivel local sino también en la comunidad valenciana y fuera de ella también. Y tenemos a varios más fabricantes, como en Buena también, que es un gran una empresa grande, pero siguen fabricando todavía el producto típico de Chirivella y suministran a muchos comercios, como puede ser Consum o también Lidl.
0: Se podrá degustar, evidentemente, el sábado botifarra en el festival, ¿no? Evidentemente.
1: Sí, tenemos preparados unos 2.500 bocadillos. El año pasado
0: no faltarán, ¿no?
1: Fueron unos poquitos menos, pero viendo el éxito de la convocatoria y de la participación de la gente, no solo del municipio, sino de, bueno, también gente que quiso acercarse a conocer un poquito más la fiesta. Y bueno, este año contamos con 2.500 bocadillos que serán allí realizados in situ, con el pan de pueblo fabricado también en los hornos del municipio y con un producto totalmente elaborado, artesanal.
0: Qué bueno, y más a estas horas, que ya apetece. Y como colofón decíamos, los 40 Classic, concierto con Alejo Stivel, después nuestro compañero DJ Jorge Sánchez. Esto ya será el apoteosis del Botifarra Fest.
1: Bueno, yo creo que este año hemos apostado por este gran evento, ¿no? Aparte, para promocionar el producto típico del municipio, creo que los 40 Classic ya ha venido para quedarse en nuestro municipio. El año pasado fue un éxito con Amistades Peligrosas y este año yo espero que con Alejo Stivel, pues que la gente disfrute, que también vuelva al pasado por un momento y que recuerde esas canciones que tantas generaciones han cantado y que a día de hoy, cuando se vuelven a recordar, sí, disfrutamos de ellas.
0: Sí, porque es intergeneracional, ¿eh? Temas como el que estamos escuchando, que vale, que sería de los 80, pero que lo hemos escuchado muchísimas veces después y une a muchas generaciones.
1: Así es. Y bueno, yo espero que disfrute muchísima gente, no solamente la local, sino me atrevo a decirte que va a venir mucha gente de pueblos colindantes, que bueno, deseando ver a Alejo Stivel y que escucha esas canciones, ¿no?
0: Yo creo que no le he preguntado dónde será. Pequeño detalle.
1: Pues tenemos un Spy que le denominamos Spy Festive y allí solemos hacer los eventos de gran envergadura. Y bueno, hay espacio para todos.
0: Bueno, nunca mejor dicho, Spy Festivo, a disfrutar del Botifarra Fest este sábado. Paqui Bartual, gracias por estar con nosotros, que sea todo un éxito, que está garantizado, seguro.
1: Pues muchísimas gracias a vosotros y espero que lo disfrutéis. Y no me cabe más que decir que estáis todos invitados y que, por supuesto, que toda la gente que nos escuche está invitada a participar en este evento y a disfrutar
0: ahí
1: de
0: estaré.
1: Una música que nos gustará a todos, seguro.
0: Allí estaremos, muchas gracias.
1: Hasta a vosotros. Luego.

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2: 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Sí, al menos los conceptos de estética. 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Damos la bienvenida a José Luis, el doctor Lanuza. Hola, ¿qué tal? ¿Cómo está?
3: Hola, ¿qué tal? Encantado, gracias.
2: Y les saludamos con una sonrisa que ha cambiado con los años. Cuéntame, ¿cómo puede ser esto?
3: Bueno, a ver, al final todos los patrones de estética y de armonía facial, lo que el paciente pide, va cambiando, se va modulando con el tiempo. No es lo mismo si vemos un actor o la estética que se llevaba en los años 50 con los años 70. Y esto también está pasando con la odontología. Hoy en día lo que se intenta es hacerlo lo más natural posible, que coincida más con la personalidad del paciente. No sé si habéis visto la serie de Friends, el episodio que se hace un blanqueamiento que solo se ven los dientes, ¿no? Pues eso tampoco hoy en día no queda bien tampoco.
2: Hablamos de la estética, pero lógicamente nuestra salud bucodental es esencial.
3: Cada vez se tiende más a también a una especie de odontología biológica en la que se respeta mucho lo que es la naturaleza, y yo pienso que la integración de todos esos conceptos han dado lugar a una odontología muy espectacular y muy integrada, y que no solamente cuidamos la estética, sino que tiene que estar sano, si no es imposible que sea bonito. Hay ahora una casa de alineadores que prácticamente te los envían por correo. Entonces, nada, tuve una visita de un paciente que llevaba estos alineadores y tal, y estaba siendo un desastre para su salud, ¿no? Digo, vamos a ver, no es que tú no te puedas hacer este tratamiento, es que tienes que hacértelo bajo una supervisión profesional y con unas condiciones de salud dental.
2: Pues José Luis Lanuza, codirector médico de Asensio Odontología Avanzada, muchísimas gracias por haber estado aquí con nosotros, por traernos una sonrisa y explicarnos en qué consiste ahora una bonita sonrisa.
3: Muchas gracias.
2: Hasta luego.
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8: Y seguimos en Hoy por Hoy Valencia ofreciéndoles planes para el sábado también, porque será ese día, el 16 de mayo, cuando tengamos la oportunidad de disfrutar del Modern Spice Gospel Choir, el MIGOC, que celebra su 10º aniversario con un gran concierto en el Teatro La Placeta de Valencia, pero mejor que yo nos lo va a contar Fernando Climent, que es el fundador y director artístico de este coro gospel. ¿Qué tal, Fernando? Buenas tardes.
9: Hola, buenas tardes.
8: Bueno, estamos esperando y expectantes, ¿no? Ante ese concierto, son 10 años ya, y además será un concierto en el que presentaréis un nuevo espectáculo.
9: Sí, son 10 años de trayectoria, desarrollando un tipo de música muy atractiva, diferente a cualquier oferta musical de las tradicionales y tantísima cantidad que tenemos en la Comunidad Valenciana, en la provincia de Valencia. Y bueno, pues sí, pues muy preparados, con muchísimas ganas y de presentar este nuevo espectáculo, con nuevo repertorio, con canciones estelares. De hecho, el concierto lo denominamos Concert of Stars, como un gran tributo a grandes estrellas de la música gospel, pop y rock del panorama internacional.
8: Claro, porque verdad, si tengo bien entendido, dos partes diferenciadas en el concierto. Una primera con los temas, bueno, que es quienes no sabemos mucho de gospel, sí que asociamos, ¿no?, a esta música coral, el Happy Day, ¿no?, y estos que hemos visto también en tantas películas. Y después otra parte.
9: Sí, tenemos dos partes bien diferenciadas. La primera parte la vamos a dedicar al gospel. Dentro de esta primera parte, bueno, pues vamos a hacer un gospel más tradicional, haremos temas, himnos de alabanza tradicionales junto a lo que es el gospel moderno, con Ezequiel Walker, con temas como Are You Ready for a Miracle? O sea, temas de una calidad y de una de un ritmo característico, ¿no?, de la música gospel, y luego, bueno, pues luego diferenciamos, bueno, temas tan tradicionales como los Happy Day y el Amen del Little Iron Mind, y luego otros temas, pues bueno, pues más modernos, el Sweet Jesus, el Every Praise, son temas de un gospel actual, moderno, con unas armonías riquísimas. Vamos, es de esta música que te entra directamente al corazón.
8: Claro,
9: y luego un tema...
8: Sí.
9: No, y luego ya pasamos a la segunda parte, muy diferenciada, con un recorrido, ¿no?, de los grandes temas del pop y sobre todo del rock.
8: O sea, no, te iba a interrumpir por decirte, es que además del repertorio son 80 cantantes, si no tengo mal entendido, y además acompañadas de banda en directo.
9: Sí, eso, somos en el escenario, seremos 80 cantantes y luego una banda de música en directo que soporta toda la música. Hay que decir, claro, la banda de músicos, bueno, pues es una banda de buenos músicos que son capaces tanto de tocar el Thing de Aretha Franklin, como el Beat It de Michael Jackson, como el Sweet Caroline, el Proud Mary de Tina Turner. Bueno, luego viene un mini tributo a Queen, con ese Somebody to Love, con el Bohemian Rhapsody. O sea, es un poquito...
8: Qué bueno, vamos, es que están todas, ¿no? Están todas las canciones. Es que yo creo que aparte de las 80, ¿no?, en el público también se animará. Pero, Fernando, tengo una curiosidad. Cuéntanos un poco del origen de este coro. Eres el fundador, son 10 años, nació en Oliva, ¿no?
9: El coro nació en Oliva, tiene su sede en Oliva, aunque está formado por gente de toda la comarca y además de las provincias de Valencia y Alicante, y bueno, varias nacionalidades, holandeses, estadounidenses, tenemos ingleses, en fin, hay muchas nacionalidades. Pues nació, nada, pues como una oferta alternativa a lo que es la música coral, ya no solo en lo que es la Oliva y la comarca, sino prácticamente en toda la provincia, porque coros de esta magnitud existen muy pocos, porque hasta incluso gospels, existen coros gospels, sí, pero que luego entren con el pop, con el rock. Bueno, pues esto es una especie de novedad que aquí en nuestra comunidad pues no la había. Y empezamos, pues bueno, pues empezamos, pues eso, lo típico, empezamos 12, 15 personas. Y bueno, hemos tenido que cerrar ya el plazo de inscripción porque ya no cabemos.
8: Ya es que ya no cabéis en el escenario, es que 80 ya...
9: No, en la placeta vamos limitados porque no cabemos.
8: Claro. Es
9: que no cabemos.
8: Igual que de entradas, que entiendo que iréis a justitos, que la gente como nos espabile se quedará sin poder disfrutar del concierto del sábado, ¿verdad?
9: Sí, bueno, afortunadamente la placeta tiene un grandísimo aforo.
8: Bueno.
9: Por lo tanto, todavía quedan entradas. En el patio de butacas creo que ya no quedan apenas nada, ya, pero bueno, en lo que es anfiteatro todavía quedan algunas entradas, por lo tanto pueden tener un buen plan el fin de semana con un tipo de música diferente,
8: claro,
9: con canciones que las van a cantar todas.
8: Nos vamos todas a sumar, el público seguro que sí, Fernando. Fernando Climent, gracias por estar con nosotros, que sea todo un éxito ese concierto para celebrar el 10º aniversario, que sean muchos más años también, claro que sí.
9: Pues muchas gracias y esperemos llegar a los 20 años y que hagamos también la entrevista.
8: Por supuesto. Gracias. Haremos una a los 15, ¿vale? También que en número redondo. Venga.
9: Perfecto.
8: Nos tomamos la palabra. Gracias, Fernando. Hasta luego.
9: Gracias a vosotros. Adiós.
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8: No sabemos qué hacer hasta que llega Amadeo Sánchez y nos da tantas oportunidades de disfrutar de conciertos y de festivales que lo que nos entra es el FOMO, porque no podemos llegar a todo. Amadeo, ¿qué tal estás?
13: Muy bien, buenos días.
8: Porque tenemos mucho donde elegir siempre, pero ahora esta temporadita ya más, ¿eh?
13: Sí, conforme se acerca el verano, vienen también los festivales y entonces hay mucho más que hacer. Y también el tiempo pues invita, aunque bueno, yo creo que en Valencia siempre tenemos muy buena escena musical siempre.
8: Y las salas, que tú siempre tanto pones
13: sí,
8: en valor.
13: Sí, es cierto. Pues si queréis empezamos.
8: Vale, venga.
13: Pues nada, tenemos el Festival del Este, del que hablaremos después. Hay una previa, que es la Matiné del Este, que se hace este sábado 16 de mayo en el Centro Cultural de Ribes, en la nave 3, ahí en el Parque Central, donde son las charlas y conciertos que se hacen antes de que venga el del Este. En este caso, habrá una charla titulada Mujeres que hablan de música, con María Martín, Isa Monzó y Vanessa Río Frío. Después habrá una masterclass muy interesante de la ilustradora Ada Díez, que es la ilustración como herramienta de visibilidad de las mujeres, de visibilidad social, con lo cual es muy interesante. Y todo esto acabará con un concierto de una cantautora muy joven y muy prometedora, La Yaya. Y invito a todo el mundo a que vaya, porque además, si te has fijado, es muy de reivindicación
8: muy
13: feminista.
8: Sí, muy de mujeres empoderadas, como nos gusta. Pues vamos a escuchar a La Yaya. Con Quiero ser indie. Me encanta también el título.

0: Pues qué bien suena la Yaya, ¿eh?
1: Suena muy bien, la verdad sí. Es que yo creo que todo el mundo que vaya le gustará mucho verla. Y bueno, pues seguimos. Mira, el viernes 15 de mayo, a las 21:30 en el Loco Club, tocan Red Cross. Ellos son una banda inclasificable dentro del rock estadounidense. Combinan grunge, glam, power pop y sobre todo muchas guitarras, ¿no? Ellos empezaron en California en el año 1980, con lo cual son estas bandas históricas que para algunos les va a gustar mucho ir a ver a Red Cross en Loco Club. Y el 20 de mayo tenemos a Sonny Vincent, el miércoles 20 de mayo a las 8:30 en 16 toneladas. Él es una leyenda viva del punk rock de Nueva York, fue clave en la explosión de este movimiento en los Estados Unidos. Visita 16 toneladas y nada, para recorrer una carrera que empezó, fíjate, en 1976 y empezó con colaboraciones célebres como los miembros de Velvet Underground o Glenn Matlock de los Sex Pistols. Y nada, pues este sí que es uno de esos conciertos. Además, fíjate que la canción que he seleccionado es la más blandita que tiene, para que te hagas una idea.
0: A ver cómo suena Flower.

0: Ojo a la cita también, ¿eh? Pero veo que traes un montón de temas más hoy.
1: Sí, Iván, seguimos. Bueno, sabéis que siguen los conciertos de La Pérgola.
0: Sí.
1: No estoy yendo cronológicamente, estoy yendo un poquito de saltos, ¿no? Pero para que también sea un poquito más dinámico por los estilos musicales. El 30 de mayo, a las 12 de mediodía, tenemos a Viva Belgrado en los conciertos de La Pérgola, que sabéis que ya encaran un poco su recta final antes del verano. Y bueno, Viva Belgrado, sabéis que son estos cordobeses que llevan más de 10 años renovando el mensaje del indie, del rock en nuestro país, y por tanto va a ser una mañana fantástica con ellos, con Viva Belgrado.

0: Los conciertos de La Pérgola, que además también ya anunciaron hace poquito su programación después, para después del verano. O sea, que tenemos conciertos en La Pérgola en este espacio tan chulo.
1: Sí, octubre, para... noviembre, diciembre, con gente fantástica, como ya veremos. Sí. Y nada, pues como ya dijisteis la semana pasada, sigue el 10º aniversario del Just Best.
0: ¿Todavía seguís celebrándolo?
1: Seguimos. Y además,
0: y eso
1: en
0: que
1: este
0: el otro
1: caso,
0: día se os hizo de día.
1: Se nos hizo de día, pero estuvo la verdad es que muy bien. La gente fue más a la convocatoria tanto del Just Best como del 16 toneladas, con lo cual la verdad es que fue muy bonito.
0: Qué bien.
1: Y ahora vienen un poco los conciertos, ¿no? Los conciertos de este mes de mayo, este especial mes de mayo, el 10 aniversario. El viernes 15 hay un concierto de Gilbertástico, el gran Gilberto, uno del mejor pianista que tenemos en nuestra ciudad, que va a estar tocando versiones de Franco Battiato. Y yo lo he escuchado y os digo que vale muchísimo la pena si os gusta Gilberto y sobre todo si os gusta Battiato, es fantástico. El viernes 22 de mayo el concierto de Luis Berea y el 29 tendremos a Fernando Alfaro, como sabéis, un personaje fundamental de la música alternativa en nuestro país, fundador de grupos como Surfing Bichos o Chucho, que estamos escuchando.

0: Bueno, pues muy interesante la fiesta del George Best, que cumplir años no es fácil para una sala así, así que es todo un récord.
1: Todos estos conciertos más serán a partir de las 8 y media, con lo cual es una hora para
0: ahora
1: después.
0: No se nos ha dado día.
1: No, en estos no, menos que te quedes después, no.
0: Vale. Bueno, ¿y qué te quedan aquí cosas?
1: Pues
0: y
1: sí,
0: veo que cosas
1: quedan
0: importantes.
1: Dos cosas muy importantes. Es el concierto de la Habitación Roja y en este caso con la Orquesta de Valencia. La Habitación Roja sabéis que es uno de nuestros grupos preferidos y de los que más queremos. Y nada, tocan con la Orquesta de Valencia en el Palau de la Música el viernes 22 de mayo a las 7:30 de la tarde, repasando toda su carrera. Y bueno, los queremos mucho y a bailar esta canción maravillosa, ¿no?
0: Nosotros sabemos que tienen muchos ensayos con la banda porque, claro, son una cosa importante, pero vamos a intentar que vengan la semana que viene.
1: Ah,
0: tanto la
1: bien.
0: Habitación Roja, tanto Jorge Pau como también el director de la
1: orquesta. Claro, claro que sí.
0: A ver si lo conseguimos.

0: Amadeo, la habitación roja, este concierto no hay que perdérselo, aunque quedan pocas entradas, según he estado yo bicheando, así que hay que espabilar. Sí.
1: Has estado ya viendo, ¿no? Un poco, ¿no? Sí.
0: ¿Y tienes algo más para terminar?
1: Sí, y para terminar tenemos uno de los festivales más importantes que se celebran no en Valencia, sino en España, ¿eh? Y tenemos la suerte que se celebra aquí, es el del Este, Festival del Este, los días 22 y 23 de mayo en los Genios de Viveros. Es el festival más internacionalmente valenciano, como ellos dicen, con dos tardes noches espectaculares, con conciertos el viernes de Rocky Show, Paparazzi, Holy Fuck, y después el sábado 23 con Los Invaders, Molotov, Sana Calvi, Kerala Dust y este grupo maravilloso de Glasgow, fundamental en el pop británico, que son Primal Scream.

0: Pues con ellos nos vamos a quedar, porque la verdad te decía yo que no sabemos qué hacer, pero contigo, vamos, nos sobran las citas y tenemos que organizarnos. Amadeu, como siempre, un auténtico placer.
1: Gracias a ti, Jessica, también, lo mismo digo.
0: Muchísimas gracias, hasta luego.
1: Hasta luego.
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0: Recta final de Hoy por Hoy Valencia con invitadas de lujo y festival imprescindible en Valencia porque llega el Festival 10 Sentidos. Son 15 ediciones ya. Arranca el día 14, es decir, pasado mañana, arranca ya. Y hasta el 26 nos traerá propuestas artísticas de distintas disciplinas a también distintos espacios de la ciudad. Y organizando todo esto, como siempre, están Meritxell Barberá, Inma García. ¿Qué tal estáis? Bienvenidas.
1: Hola, Jessica. Hola.
0: Siempre os pillamos en los últimos días, en los de preparativos. Siempre, claro. Pero este año todo bien. Ya son 15 ediciones, sí, todo controladísimo. Sí.
2: Todo bien,
1: pues
2: todo bien.
1: Siempre hay cosas que se escapan, bueno, y siempre hay cosas que dan muchos nervios, pero es verdad que, bueno, pues esa sensación de que todo funciona,
0: es que
1: todo fluye, está.
0: No sé si lo podéis controlar todo porque jugáis mucho con la naturaleza,
2: sí,
0: ¿no?
2: Sí, exactamente. Hablando y es del que es incontrolable, lema, además.
1: Sí, hablando de eso, espero que no llueva el jueves. Eso es lo,
0: bueno,
1: que esperamos.
0: Bueno, sí, mirando, sí, de reojo el pronóstico, sí, sí, sí, ¿no?
1: Cruzando los dedos. Ahora parece que el jueves, ¿no? Así que todo el mundo a la inauguración del festival.
2: Más actividades.
1: Que es el jueves en el parque de cabecera.
0: Muy bien. Pero siempre os preguntamos, esta es la pregunta típica, ¿qué, sí, platos fuertes tenéis este año? Porque además es un festival multidisciplinar, aunque con un gran peso de la danza, pero es que ahora en estos momentos creo que hay un ornitólogo en la albufera con un, sí, artista que están preparando algo, sí, sí, sí, que claro, así de golpe pues nos puede romper un poco la cabeza. ¿Qué es esto?
1: Pues esto es muy interesante porque además es un site específico. Ya sabes que en el festival hay espectáculos que programamos, que vemos por el mundo y que los traemos a Valencia, que no se han visto nunca antes aquí. Y esos hay unos cuantos que ahora, si quieres, los comentamos, pero luego hay proyectos que se crean ex profeso para cada edición del festival, y este es el proyecto que estás comentando de la albufera. Hay un artista que es Geel, que es noruega, que siempre trabaja en el territorio creando piezas site specific, y bueno, pues ella siempre trabaja en relación a la naturaleza, y como estamos en el segundo volumen de esta trilogía en la que estamos abordando como lema el cambio climático, sí, y la relación de los seres humanos con la naturaleza, ella eligió la albufera como el lugar de nuestro territorio que le interesaba investigar, ¿no? Y bueno, pues está trabajando allí con un ornitólogo y con unas cantantes, y está creando como una sinfonía con el canto de las aves migratorias y la albufera.
0: Bueno, es que
1: muy interesante,
0: muy
1: porque
0: loco,
1: el público,
0: claro,
1: o sea, que el autobús, muy... hay un autobús que recoge al público a las 6 de la tarde y a las 8, son dos pases, en la Alameda.
2: En la Alameda, es el punto de partida.
1: Y los llevan a la Montañeta de Sants, que es donde realmente
0: qué
1: se
0: bonito
1: hace el proyecto.
0: Es que
1: y
0: claro,
1: los devuelve, o sea, que esto es...
0: Qué bonito, la Montañeta
1: no
0: de Sants. ¿Y esto,
1: sí,
0: cuándo será? Exactamente.
1: Esto es el viernes.
2: El viernes
1: 15,
2: vale,
1: viernes,
2: vale,
1: 15 de mayo.
0: Vale,
1: antes,
0: vale,
1: habremos inaugurado, vale, en el Parque de, sí, Cabecera. Y luego, bueno, a ver, todo el mundo se tiene que meter en la página web para ver cada actividad, porque además, evidentemente, yo creo que el festival atiende como a públicos muy diversos, que eso nos satisface mucho, ¿no? Pensar que bueno, que hay propuestas como de tal diversidad como para abarcar a gustos distintos y necesidades distintas y públicos muy diferentes. Y cada uno tendría que buscar qué es, ¿no?, su actividad.
0: Claro.
1: Pero bueno, sí que recomendamos que todo el mundo vaya al tema a ver de Widell, que además es una coreógrafa sobrina del gran Romeo Castellucci, y todos sus sobrinos forman parte de este proyecto.
2: Y han pasado varios por 10,
0: sí,
2: sentidos, ¿eh? La familia Castellucci.
0: Ya los tenéis fichados, sí, sí, a toda la familia.
1: A toda la familia. Y bueno, es la consagración de la primavera, una consagración súper especial. Y luego al cierre del festival en el Teatro Principal con La Jest, que es el nombre de la compañía nuevo, el nuevo nombre, pero en realidad es Les Valets de la B, el coreógrafo Alan Platel. Y se ha hecho este espectáculo, Batke, que es la danza típica palestina. Bueno, pues es un espectáculo que se ha rehecho, se ha reeditado solo con bailarines palestinos y con coreógrafos palestinos. Y bueno, lo hizo el gran Alan Platel hace 10 años y giró por todo el mundo, y ahora ha vuelto a girar, se ha vuelto a crear este espectáculo desde que se inició otra vez el conflicto en Gaza, y cierra la gran gira que ha vuelto a hacer mundial, la terminamos aquí en 10 sentidos.
0: Es que bien, vais siempre vinculadas a objetivos, digamos, o a temas universales que preocupan, el cambio climático, estáis ya comentando, hay un artista sonoro también, ¿no?, que presenta un proyecto en la que captura el deshielo de los glaciares, pero además también esta propuesta final, ¿no?, con, bueno, pues con ese guiño, evidentemente, a la realidad de Palestina.
1: A la realidad de Palestina, y además, de verdad, que lo haríamos de todas, sí, maneras por un posicionamiento obviamente ideológico en favor del territorio palestino y que Palestina sea un país libre, por supuesto, pero es que además creemos que está en íntima relación con el lema, porque cuando se destruye un territorio eso es un, claro, impacto climático, ¿no?, para el planeta. Entonces se está destruyendo prácticamente el territorio completo, y eso es esa devastación afecta directamente a al con conjunto planetario, ¿no? Y creemos que cualquier conflicto bélico y cualquier guerra tiene un efecto secundario muy importante sobre el planeta, y entonces nos parecía súper que forma parte de este vínculo, ¿no?
0: Claro. Hablaba yo y ponía como ejemplo este proyecto para capturar el sonido del deshielo, lo diré, sí. Pero además aquí es que vamos otra vez a lo que decía Maritxell, es que claro, hay para todos los públicos, para una diversidad,
2: claro,
0: bastante
2: este
0: grande.
2: Este es un proyecto que se verá en las naves el día 16 de mayo, o sea, ya, que además ya está como en proceso, y se hace, pues bueno, es un artista sonoro y visual que hace como todo este planteamiento un poco del deshielo desde la parte como más experimental, ¿no? En 10 sentidos siempre atendemos como esa diversidad de las artes, y también tratar a la naturaleza desde las tecnologías también es como un diálogo que hay que plantearse, ¿no? Que...
0: ¿Cómo hacéis? A mí me alucina siempre lo pregunto, toda esta selección, porque, bueno, vosotras especialistas en danza, un festival que apuesta mucho por la danza contemporánea
2: siempre.
0: De aquí y de fuera, evidentemente, pero es que claro, cada año incorporáis más, digamos, otras disciplinas, ¿no?
2: Bueno, son súper necesarios, o sea, creo que 10 Sentidos trabaja con el diálogo entre las artes, y también al final es lo que nosotras siempre comentamos, que esto es como un proceso creativo que tiene una dramaturgia, que tiene, ¿no?, la idea de generar pues una reflexión, y que son pues unos cuantos días para reflexionar conjuntamente, donde las artes hacen como de ese altavoz y que nos dan como muchas miradas, ¿no?, diferentes capas de muchos temas universales, como decía, sobre los que tratar. Y estamos en el volumen 2 de esta,
1: claro,
2: naturaleza.
1: Claro, de ahí que se haya creado como de una manera muy intuitiva y muy orgánica una trilogía por primera vez. O sea, nosotras hemos ido tratando lemas distintos, lemas que sobre temas que reflexionamos a través del arte, que generan reflexión a través del arte, y de las que estamos convencidas que el arte siempre tiene esa capacidad para crear nuevos escenarios, para hacer pensamiento crítico, y que lo recibimos mejor, ¿no? O sea, creo que el arte tiene esa capacidad, ¿no?, de hacer siempre de catalizador de la acción social de una manera muy natural. Y siempre, cada año, ha habido un lema distinto. Sí. Pero bueno, Naturaleza Viva nos ha llevado a esa necesidad de crear una trilogía completa, porque vemos que hay muchas voces en el arte contemporáneo hoy en día, desde diferentes disciplinas, con necesidad de reflexionar sobre cómo nos estamos cargando, ¿no?, el planeta que habitamos.
0: De momento nosotros nos hemos quedado un poquito con algunas pinceladas y con la superficie, pero recomendamos a nuestros oyentes, ¿no?, que visiten también a través de la web todo lo que tenéis preparado. Arrancáis este jueves y es hasta el domingo siguiente, o sea que
2: Hasta el 26,
0: o sea, más todavía. Así que animamos, invitamos a nuestros oyentes a que visiten la web y disfruten de este festival. Un año más, enhorabuena, sé que estaréis atacadas estos últimos
1: 15
0: días. 15
1: edición, Jessica. 15 años.
0: Esto es alucinante, ¿eh? Sí, enhorabuena. Sí. Felicidades.
1: Muchas gracias.
0: Que vaya fenomenal este festival, esta edición.
1: Muchas gracias, hasta pronto.
0: Bueno, y es que nos tenemos que despedir, vamos a llegar enseguida a las 2 de la tarde. Llegan los compañeros, compañeras de Hora 14 para actualizar toda la información. Y nosotros, como siempre, Hoy por Hoy Valencia, volveremos mañana a partir de las 12:20. Les esperamos. Adiós.

0: Son las 2, la 1 en Canarias. 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
1: ¿Qué tal? Buenas tardes. La OMS felicita a España por la gestión del brote de antivirus y su director general rebaja la posibilidad de un brote mayor, aunque sí admite que se pueden registrar nuevos casos.
2: At the moment, there is no sign that we are seeing the start of a larger outbreak.
1: Comparecencia de Tedros Adhanom junto a Pedro Sánchez en Moncloa. La OMS apela al control y a la máxima exigencia de los gobiernos. Sanidad, por su parte, ha confirmado el positivo del pasajero español aislado en el Gómez Ulla y la ministra de Sanidad, Mónica García, acaba de actualizar los datos de ese brote en la rueda de prensa posterior al Consejo de Ministros, que continúa hasta ahora. El español positivo en la segunda prueba padece síntomas, pero se encuentra estable. Ampliamos. Marina Fernández, ¿qué tal? Muy buenas tardes.
3: Buenas tardes. En total son 10 los positivos, los 8 que conocíamos del barco y la mujer francesa y el hombre español que han desarrollado síntomas tras el desembarco.
4: Que estemos detectando todos y cada uno de estos casos es una prueba más del éxito de la vigilancia epidemiológica.
3: Acaba de señalar la ministra Mónica García, que también recuerda.
4: Es previsible que en las próximas horas y en los próximos días haya contactos que se conviertan en casos porque tengan síntomas y den positivo. Sí.
3: Pero son personas ya vigiladas para recibir atención médica inmediata si la infección avanza y en cuarentena para frenar la dispersión del virus.
1: En Francia continúa en estado crítico la pasajera cuyo positivo confirmaban ayer las autoridades francesas. Nosotros, a partir de media, vamos a contaros con las voces de los expertos porque una vez esta cepa del virus da la cara, los síntomas se desarrollan tan rápido. También en media entraremos de lleno en la polémica política con el presidente canario, con Fernando Clavijo, insistiendo en su choque frontal con el Ejecutivo. Hoy Clavijo, sin pruebas, citando únicamente a la prensa canaria, ha acusado al Ministerio de ocultar el positivo del pasajero estadounidense que ha terminado por dar negativo. Clavijo, en el Parlamento canario, ha insistido en enredar y en manchar esta gestión. Lo repito, sin pruebas.
5: Hoy sabemos que el Gobierno de España ocultó deliberadamente que había contagiado al menos uno en ese crucero y que lo sabía.
1: Luego explicamos cómo lo interpreta esto Sanidad, aunque hoy el gobierno, empezando por el propio Pedro Sánchez, ha evitado responder o entrar en confrontación directa con Clavijo. Se ha limitado a decir que España ha estado donde tenía que estar.
6: Desde luego no vamos a entrar en ningún tipo de polémica institucional. Yo me quedo con dos cosas que he dicho en la introducción a esta rueda de prensa. En primer lugar, las palabras del Papa, y en segundo lugar también al conjunto de la sociedad española, que ha asistido a todo este operativo con absoluta tranquilidad.
1: 1:14 con dos polémicas políticas en Madrid. La presidenta Ayuso acusando al gobierno de dejarla desprotegida durante su viaje por México, y en Andalucía, después de que Juan Manuel Moreno echara en cara a María Jesús Montero la gestión de la tragedia de Adamuz por parte del gobierno en el debate electoral celebrado anoche en Canal Sur. Hoy en la antena de la SER hemos escuchado el reproche del alcalde de esa localidad cordobesa que ha estado en Hoy por Hoy y la respuesta del propio Juan Manuel Moreno, que ha participado en un foro de la SER en Andalucía.
7: Allá es cuando veo que el presidente de la Junta, Juanma Moreno, saca el accidente, pues estallé porque y no me lo esperaba de él.
8: Y el alcalde Adamuz, pues hay que comprenderlo, imagino que las presiones que este señor habrá tenido por parte del Partido Socialista, pues habrá sido enorme, ¿no? Y entonces no le queda más remedio, pues lógicamente, que salir, ¿no? Si hubiera sido al revés y hubiera estado gobernando el Partido Popular, nosotros tendríamos las calles incendiadas del minuto uno. Nosotros, a mí me han acusado de ser demasiado débil.
1: Y precisamente en Andalucía y del mundo del deporte, noticia importante, Sergio Ramos ha acordado la compra del Sevilla. Ampliamos. Manolo Aguilar, ¿qué tal? Muy buenas tardes.
9: Hola, ¿qué tal? Buenas tardes. Principio de acuerdo cerrado este mismo mediodía, a partir de las 12:30, entre Sergio Ramos y los principales accionistas de la entidad. Va a pagar más de 3.000 euros por la acción del Sevilla. Todavía tienen que acudir a notaría, será en los próximos 10-12 días para certificar la compra definitiva del Sevilla. Acuerdo por el 60% de las acciones. La idea es comprar hasta el 85%. Paso, por tanto, fundamental para la compra del Sevilla por parte de Sergio Ramos.
1: 2:04, nos vamos ya hasta la redacción de informativos.
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1: donde estamos muy pendientes de la crisis en el Reino Unido, la crisis en el gobierno de Starmer. Javier Liebana, ¿qué tal? Muy buenas tardes.
10: ¿Qué tal, Casal? Buenas tardes. El premier británico Keir Starmer se resiste a dimitir pese a las presiones de los miembros de su gobierno. Se ha reunido esta mañana con sus ministros en Downing Street, donde se ha negado a salir, aunque 80 diputados laboristas le piden que se marche. De hecho, ha dimitido la secretaria de Estado de Vivienda. Además, en España, el Tribunal Supremo ha fallado que el pago de una indemnización por despido es suficiente para compensar el abuso de temporalidad que ha sufrido un interino. Mantiene que estos empleados tienen que superar unas oposiciones para ser considerados personal fijo.
1: El tiempo, siguen las tormentas, Jordi Carbó.
11: Cuidado con las tormentas hasta la próxima noche. Se formarán sobre todo en el centro y norte de la península, especialmente en el interior. Y cuidado porque muchas irán acompañadas de marcada severidad. Lluvia torrencial con aguaceros, muchos litros en poco tiempo, granizo y rachas de viento que podrían superar los 70 kilómetros por hora. Las tormentas más activas se formarán en Cataluña, especialmente en el prelitoral y el interior. También con ratos de sol, temperaturas como los últimos días, destacando el calor que hará en gran parte del Mediterráneo con máximas de más de 25 grados.
1: Con la producción de Aldo Gómez y con Elena Sánchez y Carlos Nicolás en el control de sonido. Arrancamos a las 2 de la tarde y 5 minutos.
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12: ¿Qué tal? Muy buenas tardes. Segunda jornada de huelga en la educación con un seguimiento, según los convocantes, del 75%, muy masivo, casi como el de ayer. Y también como ayer, los puentes siguen rotos entre la consellería, que cifra ese seguimiento en un 32%, y los representantes de los y las docentes. La Generalitat deja caer que para negociar habría que desconvocar la huelga, pero los sindicatos le dicen que es al revés, que se trata de reunirse y de negociar una propuesta concreta, y hasta que esa oferta no exista, no hay desconvocatoria que valga. La Consellería de Educación parece bastante cómoda en su decisión de esperar, a sabiendas de que una huelga indefinida es difícil de mantener por sus consecuencias de todo tipo, también económicas, para quienes ejercen este derecho. Pero esa comodidad no tranquiliza nada para este y otros conflictos que vendrán, porque gobernar va de encontrar soluciones, no de jugar al desgaste. Ojalá más propuestas y menos estrategia.
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12: Como decíamos, esos primeros datos de participación en la segunda jornada de huelga, pasadas las 12, ya falta de que muchos centros comunicaran cómo iba la cosa, hablan de un 75% de media de seguimiento según los sindicatos. La consellería rebaja esa cifra hasta el 32%, así que, como ayer, se mantiene esa guerra de datos y todo sigue igual con las posturas enfrentadas. El sindicato mayoritario en la educación pública valenciana, el de Treballadors de l'Ensenyament, espera una llamada de la consellería para retomar las negociaciones y también una oferta concreta. Responde así al secretario autonómico de Educación, a Daniel McEvoy, que afirmaba que para volver a negociar se dependía de que los sindicatos suspendieran la huelga, pero eso no va a suceder sin esa cita y esa oferta. Inés Miró, buenas tardes.
13: Buenas tardes, Ana. El sindicato de Treballadors del Ensenyament recuerda que la primera persona en abandonar la última mesa de negociación fue la consellera Carmen Ortí el viernes pasado para atender a los medios. Además, el presidente Pérez Llorca había anunciado que a esa mesa la Generalitat iba a acudir con una propuesta amplia más allá de la salarial y no fue así. Eso motivó la marcha del sindicato de trabajadores, que no acepta, como los otros dos sindicatos que abandonaron la reunión, una negociación a varios meses. La pelota, por tanto, está a juicio de Marc Candela en el tejado de la consellería.
14: O el presidente va a mentir o la consellera va a intentar engañar, porque son incapaces de complir amb els seus propis compromisos. Ens sorprèn molt que ara el secretari autonòmic ens diga a nosaltres que hem trencat la negociació. 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
12: Hemos hablado antes de los datos de seguimiento por parte del profesorado, pero ¿qué está pasando con las familias, con los padres y madres de los niños y niñas de la comunidad educativa? Según los cálculos que ha hecho FAMPA Valencia, entre un 60 y un 80% de las familias secundaron ayer la huelga y no llevaron a sus hijos e hijas al colegio.
13: Elizabeth García, la presidenta de FAMPA, subraya la importancia de que las familias hayan sumado a los sindicatos en la reivindicación.
15: Nos consta que la participación de las familias donan suporte a la vaga és prou elevada. Ahir hi hagué pues això, molta participació en la manifestació i després les aules estaven buides, que era el que se pretenia. Avui pot ser que n'hi hagi un poc més d'assistència, però també hi ha molta participació i molt de suport per part de les famílies i l'alumnat.
12: Y según el calendario de movilizaciones, esta mañana ya se han llevado a cabo pega de carteles en muchas localidades de la Comunidad Valenciana y por la tarde están previstos encierros y asambleas en muchos centros educativos. Y sobre la crisis del hantavirus, la Consejería de Sanidad remitió ya ayer por la noche al Centro Nacional de Microbiología la tercera muestra tomada a la paciente de 32 años que está en seguimiento en el Hospital de San Juan en Alicante por esa sospecha de hantavirus. La mujer continúa sintomática. Fuentes de sanidad precisan que informarán de los resultados de la prueba cuando los tengan y también de las medidas que se vayan a adoptar. Las dos pruebas anteriores, recordamos, ya han dado negativo y una vez se conozcan los resultados de esta tercera prueba, el Ministerio de Sanidad emplazará a la Generalitat a una próxima valoración conjunta sobre la situación de esta paciente. Y de la crónica política, el síndic de Compromís en les Corts, Joan Baldoví, ve posible el cambio en la Generalitat a un año de las elecciones y hace un llamamiento a los decepcionados con el Partido Socialista. Cree que Compromís puede ser el mástil central de la izquierda, a la izquierda del PSOE, y ve a Diana Morant, ha dicho, como una gran vicepresidenta.
13: Baldoví, que ha participado en un desayuno en Nueva Economía Forum, quiere ser el próximo presidente de la Generalitat. Está a disposición de su partido para ser el candidato a las próximas autonómicas, porque el cambio es necesario y posible. Ha llamado a la izquierda a ser capaces de generar ilusión y esperanza que haga que el electorado no se quede en casa. Baldoví ve factible una única lista a la izquierda del PSPB liderada por su formación y a la pregunta de un eventual pacto con el PSB responde que Diana Morant sería una gran vicepresidenta.
16: Hi ha votants de Cebuix del Partit Socialista que ara com ara poden vindre a Compromís i Compromís pot ser ese pal de paller que arreplegue totes les sensibilitats i que puga contribuir d'una manera absolutament decisiva al canvi polític en esta terra.
17: Estaria disposat Joan Baldoví a tornar a pactar amb el PSPB en la mateixa línia com veu a la candidata del PSPB, a Diana Morant?
16: Una gran vicepresidenta.
13: El síndic de Compromís afirma que están construyendo la alternativa con una serie de propuestas como construir vivienda pública y hacer una ley que prohíba los apartamentos turísticos en bajos, implantar la tasa turística, además de reforzar el tejido productivo como una escuela de negocios y un Instituto Valenciano de Finanzas que sea un banco público. En su opinión, la Comunidad Valenciana necesita esperanza porque la gestión de Pérez Llorca, dice, es nefasta. Es un presidente incapaz de apartar a Carlos Mazón, insultando así a las víctimas de la Dana y que no resuelve los problemas de la comunidad, entre ellos la huelga en educación, se limita a tuitear en lugar de encerrarse en el despacho a solucionarlo, asegura Baldoví.
12: Y Vox da marcha atrás y no llevará de momento al Escort su propuesta para exigir la prioridad nacional en el acceso a los servicios públicos. Considera ahora la formación de ultraderecha que en estos momentos el ámbito donde corresponde plantear esta cuestión es el ámbito municipal.
13: Lo ha explicado el síndic de Vox en les Corts Valencianes, José María Llanos, apunta que el procedimiento de regularización extraordinaria de inmigrantes se desarrolla en los municipios, por lo que es ahí donde se presentarán mociones para tratar de frenarlo.
18: Vemos que esa es el lugar en el que ahora hemos de plantar la batalla necesaria para frenar esa locura y, desde luego, cuando consideremos que tenemos que llevar nuestra PNL a este Parlamento, ustedes serán los segundos en saberlo.
12: Vox, que como decimos da marcha atrás sobre lo que anunció el pasado 24 de abril cuando dijo que iba a presentar esa iniciativa

0: este argumento que señalábamos, el de que es mejor llevar esa iniciativa a los ayuntamientos. Y después de que el fiscal haya respaldado la petición de Compromís para que la jueza de la Dana cite a los consellers Rovira y Barrachina, la portavoz de Compromís, Isaura Navarro, afirma que es muy importante que acudan a declarar para que den explicaciones de su pasividad el día de la tragedia.
1: Navarro afirma que Rovira ni siquiera ha comparecido en la comisión del Escort y Barrachina no respondió a ninguna de las preguntas que se le hicieron y los dos deben explicar por qué no estuvieron al frente de la gestión de la tragedia.
2: En el caso de Rovira, conseller de Educación, sense donar cap instrucció a tots els centres educatius, que ja sabem que el propi alcalde d'Utiel va dir que gràcies a que va suspendre les classes no varen morir tots els xiquets i xiquetes que estaven en els centres educatius, que varen quedar arrasats, i el professorat. Si parlem de Barrachina, parlem del responsable de la presa de Buceo, la única que és responsabilitat directa de la Generalitat Valenciana. I tots dos, un més pronte que l'altre, estaven en sa casa.
0: Y, por cierto, según el socialista José Muñoz, el PP ha impedido que sea el Pleno del Escorts el que decida o no el cierre de la Comisión de la Dana que han aprobado PP y Vox en la mesa de esta comisión.
1: El portavoz socialista afirma que se incumple el reglamento de la Cámara y acusa al presidente Pérez Llorca de amordazar con este y otros petos a la oposición.
3: Están amordazando a la oposición porque tenemos un presidente de la Generalitat cobarde, bunkerizado, temeroso, acorralado, insostenible. No se sostiene esta situación más en la Comunidad Valenciana. Y lo que más molesta es que él venía con la imagen del diálogo, era el señor diálogo.
1: Por su parte, el popular Nando Pastor afirma que se trata de un numerito más de los socialistas que están destronados porque a ellos y a Compromís se les acaba la posibilidad de seguir utilizando la tragedia de la Dana como arma política.
4: Cuando todo eso pasa, al Partido Socialista y a Compromís les queda el enredo y el lío para intentar seguir viviendo unas horas, aunque sea de ese, repito, de esa excusa que han tenido durante todo este tiempo para vivir en política, aunque sea una excusa a costa del odio y de la tragedia. Lo ha sido. Entonces se ven desnortados y desesperados.
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0: De los sucesos, la Guardia Civil ha detenido a un hombre acusado de matar a golpes en Pilar de la Horadada a un amigo suyo durante una discusión y que trató de fingir un hallazgo fortuito del cuerpo en las inmediaciones de una carretera como si hubiera sido atropellado para tratar de ocultar el crimen. Ha ingresado ya en prisión. Y hoy el interior norte de Castellón está en la alerta amarilla por probables chubascos que irán acompañados de tormenta y de granizo. En el resto, cielo despejado y temperaturas altas. Mañana vamos a seguir más o menos igual. Se repetirán esos chubascos en el interior norte de Castellón, aunque ya no hay alerta decretada. En esta provincia bajarán las temperaturas máximas, que se van a mantener bastante altas como hoy en el resto. Seguirá con más claros que nubes el cielo en general en la Comunidad Valenciana. 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
0: La movilidad es un asunto que nos afecta a todas y a todos, como peatones, conductores o usuarios de bicis o vehículos de movilidad personal. Hoy el Ayuntamiento presume de unas cifras de reducción del tráfico rodado que atribuye al éxito de sus políticas de sostenibilidad y de transporte público. Pero la oposición pone en duda esos datos, que no están publicados oficialmente todavía, dice que no se fían y además no creen que la ciudadanía tenga esa percepción de moverse mejor por las principales vías de la ciudad.
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0: Manu Gil, buenas tardes.
10: Buenas tardes, Ana.
0: La Concejalía de Movilidad asegura que durante el pasado mes de abril los accesos a Valencia registraron una reducción diaria de 6.000 vehículos respecto al mismo mes de 2025. Una cifra que, aunque es superior a la registrada en años anteriores, sigue siendo casi un

0: 5,5% inferior a la del año 2019, antes de la pandemia, que fue el momento álgido del tráfico urbano.
1: Y en cuanto al tráfico por las vías principales interiores de la ciudad, el estudio mensual que realiza el ayuntamiento indica que las intensidades medias diarias se han reducido un 4% en relación con el mismo periodo de 2025, un 1% menos que en 2023 y un 7% menos a la del año 2019. El concejal de movilidad, Jesús Carbonell, cree que los datos indican una estabilización en la movilidad interna en vehículo privado en la ciudad.
2: Esta diferenciación entre tráfico interior y accesos a la ciudad permite conocer, por ejemplo, que los accesos a la ciudad crecen mientras que el tráfico interior se mantiene estable. Y ello a pesar de que en el tráfico interior se computan no solo los vehículos de los vecinos de Valencia, sino también los procedentes de fuera de la ciudad. Este hecho permite inferir que si a pesar de que crecen los accesos, el tráfico interior no crece, los vecinos de Valencia están variando sus hábitos o rutinas y optan por modos alternativos de transporte.
1: Y destaca que crece la movilidad sostenible, como en la MT, que ha pasado de 93 millones a 120 millones de pasajeros, también los de la bicicleta. El uso de la red de carriles bici de la ciudad en abril se ha incrementado un 10%.
0: Pero como decíamos, la oposición no se cree las cifras, más aún cuando por segundo mes consecutivo los datos oficiales del ayuntamiento no han sido todavía publicados.
1: El concejal de Compromís, Giuseppe Grechi, acusa al concejal de movilidad de ser un mentiroso compulsivo y recuerda que en el pasado mes también anunció un descenso del tráfico que luego no era cierto cuando se publicaron las cifras oficiales, tal y como pueden comprobarse día a día, dice, los ciudadanos cuando sufren los atascos en la ciudad.
3: En que el regidor Jesús Carbonell torna a manipular les dades de trànsit no és cap sorpresa. 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
0: Por cierto, el ayuntamiento ha comenzado, lo hizo la semana pasada, las obras de mantenimiento y reparación del puente de la Sud de Lor, los ejecuta Pavasal, tendrá un coste de 746.000 euros y un plazo de ejecución de 110 días.
1: Y para realizar los trabajos en altura, el puente va a permanecer cordado al tráfico en ambos sentidos de 10 de la noche a 6 y media de la mañana durante aproximadamente 2 meses. Durante el día se mantiene la circulación habitual.
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0: Y sobre el futuro Pai del Grau, la alcaldesa María José Catalá destaca que los promotores van a hacer una inversión de más de 150 millones para que la ciudad tenga una salida directa al mar, además de ampliar el Jardín del Turia, nuevas zonas dotacionales y, sobre todo, vivienda de renta libre, pero también pública.
1: Y entre esos 150 millones hay 6 para el futuro soterramiento de las vías de Serrería y más de 4 para el depósito de Tormentas de Nazaret. Eso sí, Catalá quita hierro a que los promotores no tengan que asumir el coste de urbanización completo que realizó la Generalitat cuando se construyó el circuito de Fórmula 1, y a que el ayuntamiento se tenga que desprender de unos 10 millones de euros en suelo municipal para que el gobierno valenciano va a destinar a la construcción de vivienda pública.
8: Yo lo que estoy contenta es que por fin la Generalitat construya viviendas públicas en la ciudad de Valencia, porque en el mandato del Botánic no se construyó una sola vivienda pública en la ciudad y el ayuntamiento construyó 14, con lo cual el compromiso con la vivienda era dejaba bastante que desear. Yo creo que ganamos todos y eso es importante, que a la ciudad no le cueste dinero y al mismo tiempo que se construya vivienda pública, pues es como una prioridad fundamental en este momento.
1: Pero la concejala del PSPB, Elisa Valle, denuncia que el proyecto impulsado por el gobierno de Catalá para ese Pai del Grau supone un grave retroceso urbanístico, ya que incluye una rotonda sobre el Jardín del Turia para prolongar el paseo de la Alameda, que invadirá la zona del río ya ejecutada, obligando a demolerla.
9: El PAI que propone el Partido Popular es un desastre, tanto en las cuestiones más relevantes como la renuncia a tener un gran delta verde, como también en cada uno de los elementos necesarios para perpetrar este atentado urbanístico que pretende consumar el Partido Popular. María José Catalá es capaz incluso de arrasar una parte del Jardín del Turia. Pretende hacer una rotonda del tamaño de la Rotonda del Agua solamente para llevar a cabo su obsesión con prolongar la Alameda en el margen del antiguo cauce. Una obsesión por algo completamente innecesario que va a privar a Valencia de tener un proyecto de una calidad paisajística y una integración con el Jardín del Turia extraordinaria.
0: Y Compromís ha presentado ya 5.000 denuncias de apartamentos turísticos ilegales ante, según dicen, la pasividad absoluta de la alcaldesa ante una crisis de vivienda que continúa agravándose barrio a barrio.
1: Y es que a pesar de la moratoria que se puso en marcha hace 2 años, las obras de reconversión de viviendas en alojamientos turísticos han continuado avanzando. Para la portavoz de Compromís, Papi Robles, el problema se agrava con la nueva regulación urbanística aprobada por el gobierno de Catalá sin disponer todavía del censo real de apartamentos turísticos por barrios.
10: Si tú vos establecer un llindar de un 2%, de un 8% de apartaments en els barris, necessites saber quin percentatge tens. 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
0: La Hemeroteca Municipal de la Plaza de Maguncia luce desde hoy el mural El Latido del Océano, realizado por el dúo de ilustradoras Cachete Jack, una iniciativa impulsada por los Oceanographic en el marco del programa Arte por la Conservación, que ya dejó huella el año pasado en Valencia con la intervención del artista Dulc en el Cabañal.
1: El mural representa la portada de una revista, ya que está pintado en la fachada de la hemeroteca, en el que se ve un corazón sumergido bajo el agua, aunque la parte superior flota a modo de iceberg expuesto al cambio climático y al aumento de las temperaturas. Simboliza los ecosistemas polares, su fragilidad, la enorme importancia que tienen para el equilibrio del planeta. La exhibición del mural se incorpora a la programación del Festival 10 Sentidos, que se celebra del 14 al 26 de mayo.
0: Y Juventino Jiménez es el recién elegido presidente del Colegio de Farmacéuticos de Valencia. Tras 18 horas de escrutinio, apuesta por darle más protagonismo a los farmacéuticos para así reducir la carga de la atención primaria y también modificar el sistema de guardias actual, que considera completamente ilógico. Lo ha dicho en Hoy por Hoy Valencia en su primera entrevista concedida tras acceder al cargo. El recién elegido presidente quiere conformar un gobierno democrático, a diferencia, a su juicio, del anterior, del que él formaba parte y que, según remarca, no apostaba por integrar a los colegiados en la toma de decisiones.
14: Yo he sido también oposición a esta junta, de la que soy vicepresidente en la actualidad en funciones, por una diferencia de conceptos. Yo creo en un sistema democrático próximo y efectivo, y además creo sin lugar a reparaciones, y cuando las imposiciones o la no creencia en equipo y simplemente en un grupo muy escaso de gente, para mí no es una alternativa para gobernar una institución que ya existía 50 años antes de que Colón fuese a América.
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0: Menuda final esta noche, José Manuel Alemán. ¿Qué
18: sí,
0: tal?
18: Buenas tardes. Día muy importante para el levantinismo, que sabe que una victoria en Balaídos ante el Celta le permitiría dormir fuera de los puestos de descenso, a falta de lo que hagan hasta cuatro equipos que tienen 39 puntos. Es una jornada vital. Empatar en Vigo le obligaría a ganar los dos últimos partidos ante el Mallorca y el Betis, pero sumar una victoria le daría la posibilidad de llegar al duelo directo del próximo domingo contra el Mallorca, en disposición de analizar los puntos que necesitaría para mantenerse en primera antes de llegar a la última jornada en la Cartuja. Luis Castro recupera a Iván Romero tras lesión, aunque no será titular, y a Kervin Arriaga tras cumplir ciclo de amonestaciones. Y mañana el Valencia Basket disputará uno de los partidos más importantes de su historia, porque si gana en el Rocha Arena el quinto y definitivo partido de la serie de los cuartos de final de la Euroliga ante Panathinaikos, se meterá por primera vez en una Final Four. Barastron Key ha podido entrenar con una máscara protectora tras sufrir esa fractura nasal. Mañana decidirá su concurso.
0: Pues veremos lo que pasa. Gracias, Alemán. Borja Martínez en control de sonido. 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
1: 2:30, 1:30 en Canarias. La segunda PCR confirma el positivo de uno de los españoles aislados en el Gómez Ulla. La OMS insiste en que no se pueden descartar nuevos casos.
2: At the moment, there is no sign that we are seeing the start of a larger
1: Pero el
2: outbreak.
1: Director general de la OMS, que But es Tedros Adhanom, en su comparecencia de esta mañana junto a Pedro Sánchez en Moncloa, ha rebajado la posibilidad de que esto vaya más y de que nos vayamos a enfrentar a un brote mayor.
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1: Hasta hace unos minutos la ministra Mónica García ha comparecido tras el Consejo de Ministros. Previamente, a primera hora, como digo, lo hacían Sánchez y el director de la Organización Mundial de la Salud con la OMS, elogiando la gestión española y ajustando las horquillas de la cuarentena de todos los aislados, que se va a prolongar hasta el próximo 21 de junio. Pero en primer lugar, lo más inmediato, Marina Fernández, ¿qué tal? Muy buenas tardes.
3: Buenas tardes.
1: Lo primero, Marina, interesarnos por el estado de ese español que ha dado positivo en la segunda prueba, que ya está en un módulo de aislamiento especial y que presenta febrícula y síntomas respiratorios, pero que se encuentra estable.
3: Ingresado desde anoche en la unidad de aislamiento y tratamiento de alto nivel del Gómez Ulla, el último parte de su estado es el que acaba de dar la ministra de Sanidad, Mónica García.
4: Uno de los españoles que está en el Gómez Ulla, que ha dado positivo y tiene síntomas leves respiratorios.
3: Después de conocer su primera PCR positiva, empezó anoche con febrícula y esos síntomas respiratorios leves y hoy sigue, según Sanidad, sin empeoramiento clínico evidente. La segunda PCR ha confirmado su infección y, recordamos, ha dado negativo para los otros 13 españoles que siguen también en el Gómez Ulla. No están en la UATAN, pero sí en una planta de hospitalización cerrada, aislada, haciendo cuarentena. Todos siguen sin síntomas, pero el periodo de incubación todavía no ha terminado.
4: Es previsible que en las próximas horas y en los próximos días haya contactos que se conviertan en casos porque tengan síntomas y den positivo. Sí.
3: Por eso se va a mantener la cuarentena estricta estos primeros días con posibilidad de suavizarla más adelante.
4: Dentro de una semana les vamos a hacer otra PCR y vamos a hacer un seguimiento, por lo menos en las primeras semanas, muy riguroso y muy estricto. Es verdad que la Organización Mundial de la Salud también plantea que la cuarentena pueda ser domiciliaria. Iremos tomando esas decisiones en función de cuál vaya siendo la evolución epidemiológica.
3: La ministra Mónica García ha calificado de éxito todo el dispositivo que ha dicho pasará a la historia.
1: Todos los casos están siguiendo y gestionando bajo una supervisión médica estricta, decía el director de la OMS esta mañana. La OMS que va a seguir controlando a todos los pasajeros del Ondius. Esto no es el COVID, ha dicho su director general. Ha insistido en este mensaje, pero no hay que bajar la guardia. En Estados Unidos ha dado negativo el ciudadano que, recordemos, dio positivo no concluyente, y el pasajero que más preocupa ahora mismo es la ciudadana francesa que se encuentra ingresada en estado crítico. París, Raquel Villaécija.
5: Buenas tardes. La paciente francesa infectada sigue en estado crítico, como decías, aislada en la unidad de cuidados intensivos del Hospital Bichat de París. Las novedades sobre su evolución las detallará esta tarde la ministra de Sanidad, Stéphanie Rist, en una rueda de prensa en la que participarán también varios epidemiólogos. Los otros 4 cruceristas repatriados el domingo siguen sin presentar síntomas y uno de los 22 casos de contacto identificados ha ingresado esta mañana en un hospital en Bretaña para hacer cuarentena también sin síntomas. El primer ministro, Sebastián Lecornu, tras una reunión de crisis matinal con varios ministros, ha pedido reforzar la cooperación entre los países para coordinar los protocolos sanitarios y romper la cadena de contagio.
1: Y a partir de aquí, dibujada la última hora del brote, la bronca política. En una posición muy delicada por el éxito del operativo, con el papelón que hizo el presidente canario con las ratas nadadoras, hoy Clavijo esta mañana ha acusado a Sanidad de ocultar el caso positivo del ciudadano americano. Se basa en las informaciones que hoy publica la prensa canaria e insiste en enredar con el tema, con un tema que es tan, tan delicado.
6: Para mí hoy es un día triste para Canarias y triste para la democracia, porque hoy, gracias al trabajo de los medios de comunicación, hemos entendido muchas cosas. Hoy sabemos que el gobierno de España ocultó deliberadamente que había contagiado al menos uno en ese crucero y que lo sabían.
1: Clavijo insiste en acusar al gobierno de deslealtad y añade nuevas acusaciones sin pruebas. Mariola Lourido, jefa de Sociedad de la SER, ¿qué tal? Muy buenas tardes.
7: Buenas tardes.
1: Bueno, Mariola, hemos escuchado ahora, hace unos minutos, las explicaciones de la ministra de Sanidad en la rueda de prensa posterior al Consejo de Ministros. Bueno, Sanidad lo desmiente. ¿Qué ha dicho la ministra Mónica García?
7: Dice que el gobierno ha actuado con total transparencia, que al pasajero americano de la polémica se le hicieron 2 pruebas en Cabo Verde. Una fue no concluyente, un positivo débil, y la otra dio negativo. Por eso, los epidemiólogos de la OMS y del Centro Europeo de Control de Enfermedades que iban a bordo no vieron caso de antivirus.
4: Esa persona ha sido considerada desde Cabo Verde negativa por las dos pruebas que tenía, con lo cual llegó al puerto de Granadilla siendo considerada por la Organización Mundial de la Salud y por el ECDC como negativa. Las autoridades sanitarias americanas han tratado a sus pasajeros como han estimado. Nosotros los hemos tratado a todos como si fueran casos, ¿vale? Y en esa evaluación posterior que hace cada uno de los países, como hemos hecho nosotros con nuestros ciudadanos españoles, le hacen otra prueba y sale negativa. Eso ha sido así siempre. O sea, esa persona no ha sido considerada un caso en ningún momento.
7: Estados Unidos sí lo consideró positivo, pero el último análisis que le ha hecho la sanidad de Estados Unidos ha resultado no antivirus. Mónica García asegura con rotundidad que ningún crucerista presentó síntomas ni fiebre durante la navegación desde Cabo Verde, ni siquiera cuando estaba fondeado el barco en Granadilla. Se les tomó la temperatura mañana y tarde y añade en referencia a Clavijo que o bien quiere o quería que saliera todo mal o busca rédito político.
1: Esparcir bulos, crear alarma. Clavijo, que está en una especie de callejón sin salida, aunque Pedro Sánchez, preguntado por este enfrentamiento, ha preferido los elogios de la OMS a responder a las críticas del gobierno de las islas.
8: Desde luego no vamos a entrar en ningún tipo de polémica institucional. Yo me quedo con dos cosas que he dicho en la introducción a esta rueda de prensa. En primer lugar, las palabras del Papa, y en segundo lugar también al conjunto de la sociedad española, que ha asistido a todo este operativo con absoluta tranquilidad.
1: Por cierto, lo que cambia en algunos discursos políticos. Clavijo no se apea, pero en cuestión de días el Partido Popular, Cuca Gamarra, ha pasado de decir esto.
9: Y al final, división dentro del propio gobierno que llega a un caos que genera intranquilidad.
1: Ha pasado de hablar del caos a respaldar los elogios a la gestión de esta crisis que ayer hacía, por ejemplo, el presidente de la Xunta de Galicia.
9: Responderá, sin duda alguna, a su propia experiencia en la relación que ha mantenido durante las últimas semanas, ¿no? Creo que lo que tenemos que desear es la más pronta recuperación por parte de ese español que de momento es positivo.
1: Ya no hay caos. 2:37. Hoy nos hemos preguntado cómo actúa el virus. Hemos hablado con expertos durante toda la mañana a partir del positivo ya confirmado español y del estado de la paciente ingresada en Francia, un virus conocido que Javier Ruiz Martínez, cuando da la cara, actúa con mucha rapidez.
10: El virus es rápido.
11: Pacientes que salieron del hospital con un diagnóstico de gripe, 4 horas después tuvieron que volver en ambulancia con insuficiencia respiratoria grave.
10: Lo explica Alfredo Corel, catedrático de inmunología.
11: La tos no es un resfriado, es el aviso de que los pulmones se están empezando a llenar de líquido.
10: Antonio Ramos es especialista en infecciosas de la SEMI.
12: Hace que las células se separen, dejando un espacio a través del cual pues, se filtra una gran cantidad de líquido.
10: O sea que el virus no destruye el pulmón, lo abre. Fernando Navarro es experto en infecciosas en la Sociedad de Médicos Generales.
13: No es destrucción de tejido, sino un proceso inmunológico a nivel pulmonar, con encharcamiento.
11: En realidad es el último tramo de una enfermedad que ya había empezado hacía unos días.
10: Y por eso había que sacarlos del barco. Joao Forjaz es la presidenta de la Sociedad Española de Epidemiología.
14: Muy importante que estos pacientes estén asistidos clínicamente, controlar esos síntomas que se puedan curar.
10: La vigilancia intensiva ahora es la clave.
1: Y esta noche, por cierto, viene ahora 25 Ángel Víctor Torres con Aymar a partir de las 10. Ministro de Política Territorial, hablaremos, por supuesto, de este brote de antivirus con Ángel Víctor Torres en hora 25. A la vuelta, Starmer en sus horas más difíciles. La crisis del laborismo británico tras las elecciones del pasado fin de semana se convierte ya en rebelión dentro de su propio gobierno. Hasta 6 de sus ministros piden a Starmer que se vaya, que dimita. Ayer dijo que no lo haría, pero la situación parece ahora mismo insostenible. En 2 minutos conectamos con Londres.
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1: 80 diputados piden su salida. 6 ministros nombrados por el propio Starmer le piden que se vaya, le dicen que vaya poniendo fecha a su salida. En las últimas horas han anunciado su renuncia 2 secretarios de Estado y 4 asesores ministeriales. Estamos en Londres. Lucas Font, ¿qué tal? Muy buenas tardes.
25: ¿Qué tal? Buenas tardes.
1: En definitiva, ¿no? La crisis le estalla ya a Starmer en el seno de su propio gobierno y la pregunta es, Lucas, si puede y cuánto puede aguantar. No sé qué dicen ahí los medios.
25: Pues en este momento son pocos los que se atreven a hacer un pronóstico sobre lo que ocurrirá en las próximas horas. A esta hora, al menos 2 cargos intermedios del gobierno y 4 asesores han presentado su dimisión para presionar al primer ministro, mientras crece el número de diputados laboristas que le piden que se vaya. Ya son más de 80, un 20% del total. Pero Starmer insiste en que no piensa dimitir y ha retado a sus rivales a presentar su candidatura para reemplazarle en el cargo, algo que por ahora nadie ha hecho, tal y como han recordado sus aliados a la salida de la reunión del Ejecutivo esta mañana en Downing Street.
26: The Labour Party has a process for triggering a leadership election. That has not happened.
25: Decía el ministro de Vivienda, Steve Reid, que el Partido Laborista tiene un proceso para provocar un cambio en el liderazgo, pero que esto no se ha producido. La continuidad de Starmer, sin embargo, no está ni mucho menos garantizada. Sobre la mesa sigue estando la posibilidad de que alguno de sus rivales presente su candidatura en las próximas horas, entre ellos el ministro de Sanidad, Wes Streeting. Quien evitaba hacer declaraciones a su salida de la reunión esta mañana. También existe la posibilidad de que algún diputado renuncie a su escaño para facilitar la entrada en el Parlamento del alcalde de Manchester, Andy Burnham, el candidato que genera mayor consenso en las filas laboristas. Pero por ahora todo está en el aire. Lo único que sí está claro a esta hora, Casal, es que pase lo que pase, la brecha interna en el partido y en el gobierno es ya muy difícil de reparar.
1: Un tornado político en el Reino Unido con consecuencias también económicas. La crisis laborista acentuada tras ese nefasto resultado electoral del pasado fin de semana, pues ha hecho también, Javi Díaz, que se dispare el bono británico.
27: Más de un 2% han subido hoy los bonos a 10 años y se han alcanzado valores que no se veían desde antes de la crisis financiera, desde junio de 2008. Estas subidas reflejan la desconfianza en el gobierno británico y en un Starmer cuestionado. Los inversores temen un cambio de liderazgo y un aumento del gasto público de cara a unas posibles elecciones. En cuanto a la bolsa británica, a esta hora todavía se mantiene sin grandes caídas y el valor de la libra cae en medio punto.
1: En Estados Unidos, Trump también paga las consecuencias de la guerra de Irán. En clave económica y con un muy mal dato, redacción de informativos, dato que acabamos de conocer. Javier Liebana, buenas tardes.
28: Sí, ¿qué tal, Casal? Buenas tardes, porque en Estados Unidos se dispara la inflación. En abril ha subido al 3,8%, su nivel más alto en 3 años, en un ascenso de 4 décimas. En 2 meses de guerra, la inflación ha pasado del 2,4 a, como decimos, al 3,8%. La gasolina ha subido un 11% en el último mes y cuesta un 54% más que hace un año.
1: 2:44, Ayuso culpa a Pedro Sánchez de ponerla en peligro en México y haberla abandonado a su suerte en un país violento. Ayuso, que apuró ese viaje para la polémica donde, recordemos, homenajeó a Hernán Cortés y se refirió a los mexicanos que viven en Madrid como malinches que van en el metro.
29: Vengo de ese Madrid que hoy tiene a muchas malinches en el metro.
1: Ayuso, que provocó la respuesta de la presidenta mexicana de Sheinbaum y que ha emprendido hoy una ronda por medios afines, no para aclarar quién pagó la fiesta de su viaje y que se trae de esa visita más allá de virales, sino para señalar a la propia presidenta Sheinbaum otra vez por alentar, dice, las protestas contra ella y a Pedro Sánchez por no hacer nada para defenderla en un peligroso resort de la Riviera Maya. Javier Alonso.
30: La presidenta madrileña acusa a ambos gobiernos, de hecho, de dejarles a ella y su delegación a merced de la violencia.
31: Nuestro gobierno ha abandonado a un representante del Estado
2: a su suerte en un país sumido por la violencia. Nos podía haber ocurrido cualquier cosa en cualquier sitio.
30: Es Ayuso en COPE, donde ha asegurado que tiene pruebas de que la presidenta Sheinbaum boicoteó su viaje.
2: Directamente llamó al complejo y tengo pruebas. Y dijo, como se esa señora entre en el recinto, ya no como vaya al evento, como entre en el recinto, lo cierro.
30: En la presidencia regional no concretan cuáles son esas pruebas, aunque fuentes de exteriores niegan que les hayan comunicado situaciones de inseguridad. El presidente del gobierno evitaba la polémica.
3: Tampoco quiero polemizar con alguien que es profesional en crear problemas.
30: Y Ayuso daba explicaciones sobre el coste a su manera en Cuatro.
4: He sido invitada, como en la mayoría de mis viajes se me invita. Me invita el Estado de Aguascalientes, me invitan los organizadores del Premio Platino.
30: 310.000 euros pagó por ser región invitada en Aguascalientes y otros 450.000 para patrocinar los Platino.
1: Le pasó cuando lo de las mascarillas del hermano, le pasó con su novio y le pasa ahora con este viaje. Cada vez que Isabel Díaz Ayuso tiene un problema, se hace la víctima. En fin, la otra polémica del día, la utilización de la tragedia de Adamuz y su entrada en la campaña de las andaluzas. Este es el momento en el que Juan Manuel Moreno, el candidato del PP, tira de esa tragedia para cargar contra María Jesús Montero durante el debate anoche en Canal Sur.
5: Por cierto, señora Montero, ¿no tiene usted nada que decir sobre Adamuz? Porque han pasado más de 100 días y nadie ha asumido ni una sola responsabilidad, ni nadie ha dado ninguna información. Y las propias víctimas me han pedido que traslade aquí que quieren saber la verdad.
6: Señor Moreno.
5: ¿Quieren saber la verdad?
6: Señor Moreno, ha terminado su tiempo, señor Moreno.
7: Toda la verdad conoceremos sobre esa materia. Eso. Toda la verdad, también lo que ocurrió en el 112.
1: Eso pasó anoche. Después el alcalde de Adamuz del PSOE ha estado en la SER. Ha dicho que no se esperaba esta reacción de Moreno Bonilla, el candidato del PP, que ha participado en un encuentro organizado precisamente por la SER en Andalucía y que ha recordado cuáles son las siglas del edil que se llama, recordemos, Rafael Moreno.
8: Allá es cuando veo que el presidente de la Junta, Juanma Moreno, saca el accidente, pues estallé porque y no me lo esperaba de él.
9: Y el alcalde de Adamuz, pues hay que comprenderlo, imagino que las presiones que este señor habrá tenido por parte del Partido Socialista, pues habrá sido enorme, ¿no? Y entonces no le queda más remedio, pues lógicamente, que salir, ¿no? Si hubiera sido al revés y hubiera estado gobernando el Partido Popular, nosotros tendríamos las calles incendiadas desde el minuto uno. A mí me han acusado de ser demasiado débil.
1: Adamuz en campaña. Recordemos que en el accidente de Adamuz perdieron la vida 46 personas.
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1: Recta final de esta campaña embarrada por Adamuz y por la crisis de las mamografías. Hoy en la SER hemos entrevistado en Hoy por Hoy con Ángels al candidato de Por Andalucía, Antonio Maillo.
12: Mereceríamos votar conociendo la verdad de los escándalos del cribado de cáncer de mama.
13: ¿Ayer tampoco dio respuesta a esto?
12: No la da porque le avergüenza y porque perdería las elecciones. Si no lo dice de aquí al 17 de mayo, uno de los deberes morales que tiene un gobierno en el que participe la coalición Por Andalucía es decir toda la verdad de lo que ocurrió.
1: 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Resumen de la mañana en las caravanas electorales. Redacción en Andalucía, Mercedes Díaz. ¿Qué tal? Buenas tardes.
31: Buenas tardes. El candidato del PP y presidente de la Junta, Juan Manuel Moreno, esta mañana en la SER ha enseñado el camino a las mujeres afectadas por los fallos en el cribado del cáncer de mama. Si quieren recibir una indemnización, tendrán que irse a los tribunales y a esperar. Es lo que mandan los servicios jurídicos.
9: Nos vemos obligados, pues, a que, recomendado por los servicios jurídicos, actuemos pues de la manera que nos recomiendan los servicios jurídicos. Con esto y con otras muchas cosas. Hay muchas cosas en las que los servicios jurídicos nos marcan una directriz y yo estoy claramente en contra.
31: La candidata socialista tiene acto esta tarde en Jaén. El alcalde socialista de Adamuz, después de que el PP lo haya acusado de hacerle la campaña a María Jesús Montero, ha insistido delante del Parlamento en que los servicios de emergencia tardaron casi una hora en llegar al tren Albia accidentado donde murieron la mayoría de las víctimas. Y José Ignacio García, el candidato de Adelante Andalucía, ha salido hace unos minutos en su defensa. El candidato de Vox, por su parte, Manuel Gavira, de nuevo avisa: ellos no se abstendrán para que Moreno sea presidente de la Junta, caso de que se quede a pocos escaños de la mayoría absoluta.
32: Vamos a hacer valer nuestros votos, vale. Siempre. Siempre vamos a hacer valer nuestro voto. Nosotros no vamos a defraudar quien nos ha votado, quien nos da su confianza. No lo vamos a hacer. Esto no va del señor Moreno. Esto va de los problemas de los andaluces.
31: Mientras, su líder, Santiago Abascal, pone a Almería como ejemplo de las consecuencias de la inmigración masiva.
1: El Supremo pone las condiciones para que los empleados públicos que encadenen contratos temporales logren un puesto fijo en la administración. El alto tribunal condiciona la obtención de esta plaza fija a que previamente este trabajador haya aprobado un examen de oposición, aunque en esa convocatoria no logrará esa plaza. Jordi Fàbrega.
0: Buenas tardes. El Supremo ha vuelto a cerrar la puerta a la conversión automática a fijos de los trabajadores interinos que han encadenado durante años contratos temporales en la administración pública. No hay una cifra exacta de cuántos están en esta situación, aunque se calcula que pueden ser hasta 800.000. La sentencia del Supremo reconoce que el encadenamiento de contratos temporales durante tantos años es un abuso, pero a la vez admite que se solucione con el pago de una indemnización por despido y con una sanción a la administración, sin obligar, por tanto, como querían los afectados, a que se les cambie automáticamente su contrato para pasar a ser empleados fijos. Para ello, dice el Supremo, tienen que haber superado antes una oposición.
1: Volvemos rápido a la redacción. Llevan a con más noticias estas de tribunales.
28: Sí, esta mañana han declarado en el juicio por la Operación Kitchen, el supuesto espionaje a Bárcenas, los expertos en ciberdelincuencia que han desencriptado los archivos que se le han incautado al comisario Villarejo. Estos han confirmado que hay cerca de un 40% del contenido al que no han podido acceder.
1: En la audiencia está Miguel Ángel Campos.
10: Así lo han dicho los agentes de ciberdelincuencia de la Policía Nacional. Ellos, junto al Centro Criptológico Nacional y el Instituto Nacional de Ciberseguridad, solo pudieron descifrar poco más del 60% de los hasta 50 terabytes de datos y grabaciones incautados a Villarejo. Un experto del Centro Criptológico Nacional, dependiente del CNI, ha explicado las razones. Dice que por la complejidad de las contraseñas hubieran tardado siglos en desencriptar la información.
14: Las restantes contraseñas hubieran sido técnicamente posibles de obtener mediante esa misma técnica de computación y prueba exhaustiva.
15: Sí, lo que pasa es que puedes tardar años o siglos en obtenerla.
10: El CNI hizo ver las dificultades y el juez García Castellón ordenó detener el descifrado de documentación que podía ser relevante para la causa.
28: Se acaba de conocer, el juez de la Audiencia Nacional, Ismael Moreno, ha rechazado la petición de Coldo García de archivar la causa en la que se le investiga por el presunto cobro de comisiones en la compraventa de mascarillas en plena pandemia. Y como último apunte, Casal, la Fiscalía ha pedido 26 años de cárcel para Santi La Iglesia, acusado de asesinar hace 25 años a la joven Elena Giovanni en Sabadell. Tanto el Ministerio Público como la familia de la víctima le acusan de los delitos de asesinato y detención ilegal.
1: Y enseguida, en dos minutos, lo que puede suponer de malo, pero sobre todo, ojo, también de bueno, un correcto despliegue en nuestro país de la inteligencia artificial. Riesgos sí, pero también muchas oportunidades.
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1: 5 minutos para las 3 en punto de la tarde. Una IA bien desplegada puede permitir un incremento de casi un 10% del PIB de nuestro país de aquí al año 2030, gracias fundamentalmente a las nuevas oportunidades de negocio. Pablo Anzola.
2: Buenas tardes, sí, y eso a pesar de que 6 de cada 10 horas que se trabajan ahora mismo en España, el 61%, pueden ser totalmente automatizadas, es decir, sustituidas por agentes de inteligencia artificial o por robots que realicen tareas físicas. Esta es una de las conclusiones que deja hoy un informe europeo de McKinsey, pero que la consultora ve como una oportunidad y no tanto como una amenaza. Asegura, de hecho, que una España bien automatizada puede sumar algo más de 140.000 millones de euros al Producto Interior Bruto en los próximos 4 años, y el motivo básicamente es que la inteligencia artificial nos ayudará a aumentar la productividad, a resolver el envejecimiento demográfico y también a que, pese a los avances tecnológicos, los humanos somos todavía imprescindibles, porque dice ese informe que el 85% de nuestras habilidades seguirán siendo necesarias en el mercado laboral del futuro.
1: Y a 6 semanas de terminar el curso, los profesores de la Comunidad Valenciana secundan su segundo día de huelga consecutivo, huelga indefinida, y los maestros de Cataluña también se suman a la primera jornada de paros de las 16 que tienen fijadas en el calendario, con un nivel de desencuentro entre gobierno autonómico y sindicatos pocas veces registrado. Este es el sonido de las protestas que hemos recogido en las calles de Barcelona, pero también se han registrado numerosos cortes de tráfico en otros puntos, también en la ciudad, en la capital, desde Plaza Sant Jaume frente al Palau de la Generalitat. Soledad Domínguez, hace unos minutos que ha finalizado la manifestación, ¿no? Buena tarde.
3: Sí, ¿qué tal? Buena tarde. Ahora aquí solamente quedan grupos rezagados que están aprovechando para comer el bocata. Miles de profesores, 26.000 según la Guardia Urbana, hasta 80.000 según los organizadores, han tomado por tercera vez este año las calles del centro de Barcelona para pedir un incremento de sueldo mayor del que les está ofreciendo el Gobierno y también una reducción inmediata del número de alumnos en cada aula. Dicen que están desbordados y hartos de suplir con vocación la falta de medios. Por primera vez en la protesta de hoy se han escuchado gritos pidiendo la dimisión de la responsable de educación, que se va a reunir el jueves con los sindicatos, pero que ella avisa que no puede atender al mismo tiempo las peticiones que le están haciendo de poner más personal y de un incremento sustancial de los salarios. Los sindicatos, por contra, creen que están ganando al pulso al gobierno y mantienen las convocatorias para los próximos días, y también una que preocupa mucho a las familias de cara al año que viene: no hacer ni excursiones ni tampoco campamentos con los alumnos.
1: 3 minutos para las 3 en punto de la tarde.
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1: Y estamos ya en el Festival de Cannes.
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1: Allí, en poco más de 5 horas, esta comedia romántica francesa que es La Venus Eléctrica va a abrir el festival más importante de cine europeo, festival con una presencia española extraordinaria esta vez y que justo ahora se presenta en rueda de prensa. Y ahí nos vamos a colar, enviado especial, Pepa Blanés. ¿Cómo estás? Buenas tardes.
6: ¿Qué tal? Buenas tardes.
1: Pepa, no sé si tengo que hablar bajito, ¿no? Porque si los horarios se cumplen, deberías estar casi en mitad de esa rueda de prensa.
6: Los horarios se cumplen, pero me he salido para poder hablar alto y claro, porque la verdad es que la rueda de prensa es la rueda de prensa del jurado, con Demi Moore, con Paul Laverty, pero bueno, es verdad que hay que gritar bien alto, que es un año muy bonito para el cine español, por esas 3 películas en competición. Fíjate, Gasal, que esta mañana los periodistas italianos nos decían que entre esto y lo del Mundial, pues les hemos adelantado este año, pero además hay varias cosas significativas. Hay muchas películas de directores extranjeros dedicadas a la Guerra Civil Española, como El laberinto del fauno, que hoy cumple aquí 20 años en Cannes, Sierra de Teruel, una película republicana que tendrá restauración. Y es que la mirada del pasado reciente es una tendencia en este festival, que ya sabes que va a marcar esas películas que vamos a ver el próximo año. Primera y Segunda Guerra Mundial, como el origen de los conflictos que estamos viviendo ahora, las guerras de Irán y Rusia, pero también de ese auge del racismo y la extrema derecha, que aquí en Francia preocupa y mucho. Y esa película a la que te referías, de inauguración, La Venus Eléctrica, también puede leerse como un aviso. Después de los malos tiempos hay optimismo, dice esta comedia romántica que va a inaugurar esta noche el Festival de Cannes.
1: Y que nos irás contando. Pepa, cuídate mucho.
6: Gracias, adiós.
1: lo hemos contado a las dos al arrancar esta edición de Hora 14. Sonia Luz, ¿qué tal? Muy buenas tardes.
7: Hola, Javi, ¿qué tal?
1: Ese
7: muy buenas.
1: Acuerdo, ¿no?, entre los accionistas del Sevilla y Sergio Ramos para la compra del Sevilla.
7: Sí, fíjate que estamos hablando mucho de la posible vuelta de Mourinho al Real Madrid, pero resulta que la primera vuelta en producirse así de manera casi inmediata, faltan las firmas en el notario, es la de Sergio Ramos, no al Madrid, sino al Sevilla y en calidad de propietario. Así que en unos segundos vamos a contar todo lo que sucede con la vuelta de Sergio Ramos y también los problemas que hay con la próxima liga, que hay mucha discusión con los horarios y las fechas, Javi.
1: Arranca Ser Deportivos en la antena de la SER con Sonia Luz. Nos marchamos esta noche, lo recuerdo, viene Ángel Víctor Torres ahora 25 con Aymar y nosotros estamos de vuelta mañana desde las 2, la 1 en Canarias, aquí en Hora 14. Hasta mañana. Adiós.

0: Hola, ¿qué tal? Saludos y muy buenas tardes. Estamos ante las 72 o ya casi menos de 72 horas donde se van a decidir muchas de las cosas que tienen que pasar en el futuro de los tres principales representantes de la ciudad de Valencia a nivel futbolístico y baloncestístico. Porque el Levante, hoy en Balaídos, a las 7 se juega ante el Celta la posibilidad de salir de la zona de descenso, aunque sea por unas horas, o ya veremos si incluso le alcanza al cierre de la jornada para afrontar los dos últimos partidos, dependiendo de lo que haga él. Mañana Valencia Basket juega uno de los partidos más importantes de su historia para meterse por primera vez en una Final Four. Y el jueves, en Mestalla, el Valencia se juega la permanencia matemática y el plebiscito de si Mestalla quiere o no a Corberán la próxima temporada. 3:20, les esperamos.
1: Ya estamos aquí en la antena de la Cadena SER, aunque ya sabéis que hay un montón de formas de escuchar el programa, la radio en Cadena SER y SER Más, en la web cadenaser.com, a través de la nueva aplicación de la Cadena SER en la TDT y también en SER Podcast, por si ahora tienes lío y prefieres escuchar el programa un poco más tarde. Con José Antonio Duro, Claudia López y Eloy Sánchez en la producción y con Carlos Rodenas y Juan Carlos Fernández en la parte técnica, un saludo de Sonia Luz en nombre de toda la redacción de deportes de esta casa que os va a contar hasta las 4 de la tarde lo más importante de este martes 12 de mayo. Estamos en la recta final de la Liga y ya tenemos problemas para el siguiente campeonato. Problemas con las fechas. Antón Meana, buenas tardes.
2: ¿Qué tal, Sonia? Buenas tardes. Una información que la Cadena SER ha podido confirmar con todas las partes implicadas. Las conversaciones entre AFE y la Liga para poner fecha al inicio de la próxima temporada no avanzan. Y eso que el convenio exige que el calendario se apruebe por consenso. Tebas dice que va a ser sí o sí el 14 de agosto y eso molesta a los jugadores porque no se sienten escuchados. Los vestuarios a los que hemos preguntado respaldan la postura del sindicato y creen que AFE tiene que utilizar todas las herramientas legales para que la Liga arranque una semana más tarde, el 23 de agosto. Hablan de estar unidos como hicieron para evitar la disputa del partido en Miami. Fuentes de la federación nos confirman que son conscientes del conflicto y se ofrecen a mediar, pero ni Liga ni AFE quieren ceder y la tensión aumenta cada día. La última medida de presión, la que nadie quiere, sería una huelga que, repetimos, nadie quiere, pero que aparece en el horizonte.
1: Nadie lo quiere, gracias a Antón, pero de momento las posturas están bastante alejadas. Vamos con la portada. Y con la imagen que es la celebración del Barça por la Liga, hoy vuelto al trabajo porque mañana visita al Alavés, su banquillo es intocable, Flick va a seguir al menos dos temporadas más y mientras en el Real Madrid intentan crear un nuevo proyecto que les devuelva la gloria que no han rozado estas dos últimas temporadas. Todas las miradas puestas en Mourinho como nuevo almirante, pero el portugués tiene sus tiempos.
3: Y a partir del momento que nos entramos en esta última fase...
4: Ahora estoy concentrado en la recta final de temporada, pero a partir del lunes voy a poder responder indirectamente a esa pregunta sobre cuál será mi futuro como entrenador. Y además, lo más importante es el futuro del Benfica.
3: El futuro en cuanto entrenador y más importante que mi futuro, el futuro Benfica.
1: Veremos si vuelve Mourinho al Real Madrid. Lo que está hecho es la vuelta de Sergio Ramos al Sevilla, Manolo Aguilar.
5: Hola, Sonia, ¿qué tal? Hola. Buenas tardes. A las 12:30 ha cerrado Sergio Ramos el acuerdo con el grupo mayoritario de accionistas del Sevilla para la compra del club. De momento es un acuerdo por el 60% de las acciones del Sevilla. Se sumará al acuerdo José María del Nido Benavente. Lo normal es que se vaya por encima del 80% de las acciones del Sevilla, pagando más de 3.000 euros por acción y contemplando incluso la posibilidad de descenso. En ese caso, seguiría adelante el proyecto de Sergio Ramos, que se debe rubricar delante de un notario, pero el paso parece lo suficientemente importante como para que todos los actores de la operación sean optimistas en la compra del Sevilla por parte de Sergio Ramos y 5-11 Capital.
1: Gracias, Manolo. Ramos, protagonista del martes, y el sonido, el de una ciudad que se despierta triste porque se despierta en segunda división. Es el Oviedo, primer equipo que desciende. Cali González, buenas tardes.
6: Hola, buenas tardes. Pues ya es matemático. 324 días después, el Real Oviedo, tras una temporada nefasta y para olvidar en todos los sentidos, vuelve a segunda división. Tres entradas entrenadores diferentes, decisiones que no se hubiesen ocurrido ni a tu peor enemigo y, como no, Santi Cazorla, relegado a un segundo plano y que su retirada está más cerca que nunca. Pues todo lo que podía salir mal, ha salido mal. Ahora toca pensar en volver y que los que mandan hayan aprendido la lección porque han demostrado que la primera división se les ha quedado muy grande.
1: El Oviedo, primer equipo que pierde la categoría, falta de 3 jornadas. Hoy precisamente comienza la antepenúltima con los partidos Celta-Levante, Betis-Elche y Osasuna-Atlético de Madrid. Y atentos en el Atlético porque les ha salido un pretendiente muy duro por su estrella. El Paris Saint-Germain quiere llevarse a Julián Álvarez. Francia, Anderson Rubia, muy buenas.
7: Hola, ¿qué tal, Sonia? El PSG tiene a Julián Álvarez como uno de sus objetivos en verano porque Luis Enrique ya ha validado la operación y las primeras conversaciones podrían producirse después de la final de la Champions. El técnico español es fan del delantero del Atlético de Madrid, al que ya intentó persuadir hace 2 años, pero finalmente terminó recalando en el conjunto rojiblanco, una operación que no se antoja sencilla debido al fuerte interés por el argentino de grandes clubes europeos.
1: Empieza a moverse el mercado de jugadores, de entrenadores y hasta de clubes. Muchos equipos quieren acelerar operaciones antes de que empiece el Mundial y nosotros aceleramos también para contaros toda la actualidad del día. Son las 3 y 6, vamos con todo.
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1: Y vamos con el tema del día, que son los entrenadores de los dos grandes del fútbol español. Un banquillo firme, como es el de Flick en el Barça, y otro que tiene que anunciar a su ocupante, como es el del Real Madrid. Empezamos con el campeón de Liga, que mañana estrena el título en Vitoria y todos los focos apuntan a Hansi Flick. Santi Ovalle, Barcelona, buenas tardes.
15: Buenas tardes, que como contábamos ayer a esta hora, ha renovado, el acuerdo está cerrado, hasta 2028 más uno opcional, una operación que ha confirmado y que ha valorado el propio Hansi Flick a pregunta de la cadena SER.
16: I'm really happy about this and also they gave me...
17: Estoy muy contento. Le agradezco a mi equipo estar 2 años más. Muchos firmarían 5 años, pero en el Barça es bueno limitarlo. Vamos a 2028 y si todo está bien, 1 año más. En los últimos días me han demostrado que este es mi sitio. Me lo han dado todo. Sé que todo el mundo tiene el sueño de la Champions y lo intentaremos. Agradezco la confianza para seguir 1 año más.
1: El entrenador alemán va a seguir dirigiendo al Barça y ahora, ¿cuáles tienen que ser los retos a partir de ahora? Narrador Lluís Flaquer, buenas tardes.
18: Muy buenas, el reto más inmediato es apuntalar al equipo. Es responsabilidad de Deco, pero las decisiones se tomarán con la complicidad de Flick y ya avisó al alemán que no debían cometerse estupideces. Firmar un buen 9 y encontrar galones defensivos son las prioridades. Tiene la base con un grupo de futbolistas jóvenes comprometidos y culés y tiene a la estrella, un Lamine Yamal, al que el técnico deberá hacer crecer todavía un poco más, aportándole más galones y responsabilidades acordes a su condición de mejor jugador del mundo. El estilo seguirá siendo innegociable, si bien la madurez del equipo pasará también por aumentar oficina y restar vértigo en ciertas situaciones de partido. Y todo ello encaminado a lograr el reto de los retos. Dominado con puño de hierro el fútbol español, Flick es el primero que sabe que hay que dar un paso al frente en Champions. La orejona es el gran sueño. Lograrla convertiría en eterno a este Barça de Flick.
1: La situación del Barça contrasta con la del Real Madrid, que piensa en el nuevo proyecto y lo primero va a ser atar el nombre del técnico. Javier Herraiz, muy buenas.
19: ¿Qué tal? Muy buenas. Sí, la sorpresa sería, Sonia, que no fuera José Mourinho, sí. La verdad es que lo que parecía hace 15 días pues una utopía, que los compañeros de Athletic afirmaban, pues tenían razón. Vamos a ver lo que pasa finalmente. El club no se ha pronunciado y aún no han hablado con él, pero el que gusta en el Madrid es José Mourinho, el que estuviera en el 2010 y que estuviera 3 años y tan solo ganara una Liga y una Copa del Rey, y fue semifinalista en Champions, aunque al club le gusta a José Mourinho. En lo deportivo te cuento que Mbappé hoy se entrenó con el grupo, va a jugar el jueves frente al Oviedo. Carvajal también podría jugar si pone a él o a Tren. Veremos a quién pone finalmente Álvaro Arbeloa, su tercer último partido para el técnico salmantino del Real Madrid. Hausen todavía está con un proceso vírico, pero apunta al partido. Y Bellingham y Rüdiger han trabajado en el interior de las instalaciones, pero van a jugar el encuentro el jueves. Recordemos, el Madrid segundo y el Oviedo ya en segunda división. Ese partido a las 9:30, donde veremos cómo se pronuncia el público del Bernabéu.
1: Veremos cómo se pronuncia, es el partido del jueves, pero es que ya empieza la jornada hoy. Y lo hace con 3 partidos, vamos por orden de hora. A las 7, Celta-Levante, que contamos, Paula Montes, buenas tardes.
20: Hola Sonia, ¿qué tal? Muy buenas tardes. Pues los dos equipos se juegan mucho, uno por arriba y otro por abajo. El Celta sexto con 50 puntos quiere ponerse a 1 de la Champions y meterle presión al Betis, que juega justo después, y también distanciarse más de Getafe, Athletic o Rayo Vallecano. El Levante, penúltimo con 36, está a 3 del Girona, es decir, el corte de la salvación, y necesita ganar sí o sí en Vigo para no desengancharse. Luis Castro recupera a Arriaga, Iván Romero, pero pierde a Carlos Álvarez y a Elguezábal. Este partido lo arbitra Adrián Cordero en el verde, Javier Iglesias en el VAR.
1: Sí que le ha cambiado la voz a Paula Montes, será el gran Jacobo Buceta. Desde las 8 en la Cartuja se enfrentan Betis y Elche. Última hora, Fran Ronquillo, buenas tardes.
21: Muy buenas, pues sí, lleno en la Cartuja, o al menos se prevé una muy buena entrada. 200 aficionados ilicitanos van a estar en la grada del estadio ahora del Betis, un Betis que para el arranque de la segunda parte ya sabrá lo que ha hecho el Celta. Pita Díaz de Mera a las 8 en la Cartuja, partido importantísimo para los dos, Betis y Elche, aunque con distinto objetivo.
1: Y se cierra la jornada con el partido que enfrenta Osasuna y Atlético de Madrid. Última hora de los rojillos, Javier Laquidain, hola.
22: Hola Sonia, Osasuna con 42 puntos, a finiquitar la permanencia esta noche ante el Atlético para poder aspirar a Europa, que ahora mismo la tiene a 3 puntos. Los de Lisi, sin Sergio Herrera por su expulsión ante el Levante, que será sustituido por Aitor Fernández, tampoco estará Víctor Muñoz, que eso sí podría llegar para el fin de semana. Se apoyan en sus números en casa, quinto mejor local para olvidarse del descenso y poder llegar con opciones europeas al final. Veremos la respuesta del Sadar, jornada entre semana, 9:30 de la noche en el Sadar.
1: Mal horario, sin duda, el Atlético con muchas bajas, pero Fullana, buenas tardes.
23: ¿Qué tal, Sonia? Muy buenas. Sí, con 8 bajas en total. No va a estar Baena por sanción, no estará Julián Álvarez porque arrastra molestias, y los lesionados, Cardoso, Juliano, Nico, Molina, Barrios y José María Jiménez. Un Atlético de Madrid que quiere apurar las opciones que tenga para intentar ser tercero en la clasificación de la Liga y terminar ganando partidos para tener una mejor sensación en cuanto a este final de temporada.
1: Gracias, Fullana. Mañana 3 partidos más. Juega el ya campeón, el Barça, que visita el Alavés a las 9:30 de la noche. ¿Qué contamos del equipo azulgrana en clave deportiva, Ovalle?
15: Que no va a estar Rafinha, sancionado. Tras la fiesta va a ser día de rotaciones. El objetivo es claro, lograr 100 puntos, pero es fácil dejarse llevar. Y en Barcelona colea aún la Rúa y la imagen de Lamine Yamal ondeando una bandera palestina. Le han preguntado a Flick qué le parece esa imagen.
24: This I normally don't like. No, this is don't like.
25: No me gusta, se lo he dicho. Si es su decisión, bien, porque es mayor. Pero estamos aquí para jugar al fútbol. Vi aficionados llorando, muy contentos por esta segunda liga seguida. Y jugamos para eso, para hacer feliz a la gente. Y eso es lo principal que debemos hacer.
24: Para mí, the first thing we have to do.
1: Que no le gusta a Flick que saque la miña mala bandera de Palestina, es lo que hay. El Alavés no está para muchas fiestas porque el partido es muy importante en Vitoria, Kevin Fernández.
26: Hola Sonia, fundamental. Hola. Porque se está jugando la vida, le quedan 3 finales y confían que llegue un poco relajado el Barça después de la celebración por el título de Liga. Ha cambiado Quique Sánchez Flores la dinámica habitual, esto quiere decir que tanto ayer como esta tarde entrenan de tarde y no de mañana como le gusta al entrenador albiazul, que tiene una incógnita bastante importante. Se retiró con molestias físicas Tony Martínez, el

0: Martínez a esta hora es incógnita para jugar mañana contra el Fútbol Club Barcelona.
1: Gracias, Kevin. También a las 9:30, mañana Getafe Mallorca, con los locales pensando en Europa, los Baleares en la permanencia. José Palacio, buenas tardes.
2: Hola, ¿qué tal? Muy buenas, Sonia. Muy apurados los visitantes que llegan con un Vedat Muriqi que está acechando el pichichi de Kylian Mbappé, y el Getafe pensando en la Europa. Ahora mismo es séptimo clasificado, le saca un punto al Athletic Club y dos al Rayo Vallecano, pero llevan tres jornadas sin ganar, tres sin marcar y de hecho solo una victoria en las últimas cinco jornadas. Por eso hoy Bordalás hablaba del milagro de las paradas y los goles.
3: Nosotros somos el segundo equipo con menos goles a favor después del Oviedo. Si fuese por eso, deberíamos estar penúltimos. Estamos séptimos. ¿Es un milagro o no es un milagro estar donde estamos?
2: Veremos si sigue haciendo milagros José Bordalás sin actuar por sanción y si Juanmi por lesión.
1: Gracias, Palacio. El miércoles liguero comienza con el partido de las 7, Villarreal-Sevilla, y para el jueves quedan tres partidos más. Eloy Sánchez.
4: ¿Qué tal, Sonia? Pues a las 7 de la tarde tenemos un Valencia-Rayo Vallecano, donde los locales tienen la oportunidad de sellar la permanencia en primera división si el Alavés pierde o empata. A las 8, Girona-Real Sociedad, con el equipo catalán que no consigue la victoria desde el 6 de abril y está un punto por encima del descenso. Y a las 9:30, Real Madrid-Oviedo, con un Kylian Mbappé, Carvajal y Hausen que apuntan a sumar unos minutos en el partido.
1: Anoche terminó la jornada en segunda con la victoria de la Real Sociedad B en su visita al Huesca 1-2 y la sub-17 femenina que ganó 4-1 a Polonia y ya está en las semifinales del europeo de la categoría. Hasta aquí el fútbol.
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1: Empezamos con la NBA porque esta madrugada los actuales campeones Oklahoma han dejado fuera en las semifinales de la Conferencia Oeste a Los Ángeles Lakers. Adiós a la temporada para Luka Doncic y para LeBron James, y ya empiezan los rumores sobre su futuro. Xavi Seisó, hola.
11: Hola, ¿qué tal, Sonia? Buenas tardes. Pues sí, día importante en la NBA. Dos partidos esta pasada madrugada. Como decías, la noticia, la eliminación de los Lakers por un contundente 4-0 a manos de los Thunder de Oklahoma. Esta eliminación podría suponer el adiós de LeBron James, aunque de momento el King, el Rey, no ha dicho absolutamente nada sobre su futuro y hay todo tipo de rumores. Por otro lado, los Cavaliers han derrotado 112-103 a los Pistons e igualan la Serie 2. Luka Doncic ha anunciado que no jugará este verano las ventanas con su selección y los Bucks han reconocido públicamente que antes del draft se sabrá si traspasan o no a su estrella Giannis Antetokounmpo.
1: No se puede pedir más información detallada de la NBA que la que nos acaba de contar Xavi Seisó. Muchas gracias, Xavi. En la Liga CB hoy un partido Girona-Manresa, y en tenis en el Master 1000 de Roma buenas noticias porque sigue adelante Rafa Jodar. Miguel Ángel Zubierraí, muy buenas.
12: Gran victoria de Jodar ante Tim, 6-4, 6-3. Buenísimo partido, como siempre hizo funcionar la cabeza, había ganado fácil el primer set, perdía el segundo, le dio la vuelta, así que a cuartos de final. Y también la andaluza con Mar de Novi será un partido muy muy, muy duro. Pero el madrileño está jugando bien y, por lo tanto, vamos a confiar en su victoria. ¿Por qué no?
1: Pues claro que sí, hay que confiar en el tenista de Leganés. Hoy también, como decía Zubi, el andaluce contra Medvedev y, además, el número uno, Sinner, que se va a enfrentar al también italiano Pellegrino. También en Italia, hoy se reanuda el Giro con la cuarta etapa, Borja Cuadrado.
4: Con la cuarta etapa, ¿qué tal? Muy buenas tardes, Sonia. 130.

0: 38 kilómetros entre Catanzaro y Cosenza, con un puerto de segunda categoría que se va a coronar a 43 kilómetros del final. De momento, 6 ciclistas en el grupo de cabeza sería Virtual Maya Rosa, el corredor irlandés Darren Rafferty. No tenemos a ningún español, vamos a ver lo que sucede. Recordemos, hasta el momento es líder el uruguayo Thomas Silva, acaba de abandonar Caden Groves, el velocista australiano, uno de los mejores corredores. Sobre eso de las 5 de la tarde tendremos el final de la cuarta etapa del Giro.
1: Gracias, Borja. Y anoche estuvo en el larguero la gran sensación del ciclismo femenino en nuestro país, Paula Blasi, que piensa en el Mundial tras llevarse la vuelta. Estuvo con Manu Carreño.
2: Yo siempre digo lo mismo, en una carrera sí he sido capaz de dar mi 100%. Y hay alguien que está más fuerte que yo, chapó por ella. Pero yo, ojalá poder estar disputando por el arcoíris. Sería una locura. Pero también sé que está muy caro. Está muy caro, ¿eh?
1: Así llegamos a las 3 y 20. Hasta las 4 se pasan por aquí el resto de compañeros para contaros las noticias más cercanas.
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4: Hola, ¿qué tal? Saludos y muy buenas tardes. Sean bienvenidos a su cita diaria con la actualidad deportiva en la sintonía de Radio Valencia Cadena Ser. Hoy es un día muy importante para el levantinismo porque una victoria en Balaídos ante el Celta le permitiría dormir fuera de los puestos de descenso a falta de lo que hagan el resto de los cuatro equipos que tienen 39 puntos en la clasificación. El Elche, que juega hoy en la Cartuja ante el Betis. El Español, que recibe mañana en Cornellá al Athletic. El Mallorca, que jugará en Getafe, el Girona, que se enfrentará a la Real Sociedad, y si el Alavés, que tiene 37, no 39, suma o no suma en Mendizorroza ante el FC Barcelona. Es una jornada vital. Empatar en Vigo le obligaría a ganar los dos partidos ante el Mallorca y el Betis, pero sumar una victoria hoy le permitiría llegar al duelo directo con el Mallorca en disposición de analizar los puntos que verdaderamente necesitaría para llegar a la Cartuja y que incluso un empate le pudiera servir para lograr la permanencia. También, como no puede ser de otra forma, nos vamos a ocupar de la previa de uno de los partidos más importantes de la historia de Valencia Basket, porque si mañana gana en el Roig Arena el quinto y definitivo partido de la serie de los cuartos de final de la Euroliga ante Panathinaikos, se meterá por primera vez en toda su historia en una Final Four. Pero me van a permitir que en esta portada me dirija al valencianismo en general y en particular a los 45.000 que asistirán a Mestalla el próximo jueves ante el Rayo y el sábado día 23 frente al Barça. Después de una temporada en la que un club de la entidad y de la grandeza del Valencia ha normalizado perder 15 partidos en 35 jornadas y que no pase nada. Ocupar en varios momentos de la temporada zona de descenso y que no pase nada. Y después de ganar en Bilbao y a falta de 3 partidos todavía no está salvado matemáticamente, con la plantilla que tiene y con una inversión de más de 11 millones de euros en el pasado mercado de invierno, es para hacer una reflexión, para hacer un examen de lo que aquí ha sucedido. Con independencia de lo que ocurra en los 3 próximos partidos que restan de liga, Peter Lim, como máximo accionista, y su heredero, su hijo Kiat Lim, como presidente del Valencia, deberían despedir a Ron Gurley y a Carlos Corberán sin pestañear y elegir a profesionales más cualificados para intentar que el Valencia pelee por volver a Europa el año que viene, el año de la transición al Nou Mestalla. Como esto no va a suceder, me ahorro pegarles la chapa sobre algo que debería ocurrir, pero que no va a ocurrir, y de lo que tendría que ser un club de fútbol y no el circo en el que se ha convertido el Valencia. Así que siendo pragmáticos, lo que sí puede suceder es que Carlos Corberán, que es el entrenador y que actúa además como manager general deportivo, por la incapacidad de Gurley, por la comodidad de Gurley y por la ausencia de una estructura potente que se encargue de firmar buenos futbolistas en el rango de precios que el Valencia puede pagar, estamos abocados a repetir la próxima temporada los mismos errores e incluso amplificados, porque ni la afición de Mestalla ni el vestuario cree en Corberán como la persona sobre la que pueda recaer el próximo proyecto. Y creo que el valencianismo se debería formular algunas preguntas que el club no va a cuestionarse. Preguntas como: ¿puede aspirar el Valencia a tener a un entrenador mejor que Carlos Corberán? ¿El valencianismo puede aspirar a tener a un técnico que sea un líder dentro y fuera de un vestuario? ¿El valencianismo puede aspirar a tener un equipo con una identidad y con un patrón de juego como consecuencia de un trabajo táctico que se vea reflejado en los partidos? ¿El valencianismo puede aspirar a tener a un entrenador que ponga en valor a su plantilla, que la revalorice, que logre sacar el máximo rendimiento individual y colectivo, en lugar de despreciar el valor y la cotización de todos sus futbolistas? Porque lo que ha habido aquí es una depreciación. No hay ningún jugador que haya sido regular, no hay ningún jugador que haya brillado, no hay ningún jugador que haya demostrado su verdadero nivel futbolístico. Ninguno. Y los que más o menos han rendido estaban fuera de plano. En enero estaban fuera. Hablo de Dimitrescu y de Ramazzani. ¿El valencianismo puede aspirar a tener un vestuario comprometido con el mensaje de un entrenador que fije un objetivo, que marque una meta por la que luchar y con una mentalidad ganadora? Son cinco preguntas sencillas y además se responden con un monosílabo, sí o no. ¿Es tan difícil que el Valencia aspire a tener a alguien mejor que Corberán en el banquillo la próxima temporada? Hay muchos ejemplos en la Liga Española. El Getafe es séptimo con 45 puntos. El Rayo Vallecano va a jugar la final de la Conference League. Su objetivo en la jornada 1, y ya no les hablo de cómo empezó a hacer la plantilla el Getafe el pasado verano, en la jornada 1 el Getafe y el Rayo peleaban por mantener la categoría. Hoy, matemáticamente, ni el Getafe ni el Rayo están salvados, porque matemáticamente quedan 9 puntos por disputar y las diferencias con el séptimo, con el octavo, con el noveno, con el décimo son inferiores a los 9 puntos que todavía quedan por disputa. Estamos en una liga loca. Pero la realidad es que en estos instantes el Getafe, a falta de 3 jornadas, es séptimo y sería el equipo que se clasificaría para jugar la Conference League. Y el Rayo va a jugar una final europea. Y una cosa son los números que marca la clasificación en una temporada loquísima, y otra cosa bien distinta es el liderazgo que tiene José Bordalás o que tiene Íñigo Pérez dentro y fuera de su vestuario. Saben a lo que juegan, saben cuál es su sello, saben su identidad, saben cuál es el comportamiento en cada partido, el compromiso de un vestuario que muerde juegue quien juegue. La última referencia, Estrasburgo, el meneo que le meten en la vuelta de las semifinales de la Conference. Ayer mismo, jugando ante Girona, después de venir reventado desde hace 72 horas de jugar el partido más importante de su historia. Y creo sinceramente que el valencianismo se merece la oportunidad de firmar a un entrenador con ese nivel. Creo que el banquillo de Mestalla necesita un entrenador mucho mejor. Mucho mejor que el que ha demostrado Corberán en 18 meses que lleva en el Valencia. Creo que el valencianismo no puede conformarse con asumir que Corberán será el entrenador de la próxima temporada porque tiene contrato y porque el consejero delegado Ron Gourlay está pensando más en lo que a él le beneficia de cara a la imagen de continuidad, de sostenibilidad y todas esas zarandajas que les ha vendido a los LIM, que en el ejercicio de la responsabilidad que debería hacer formulándose estas preguntas. que se concentran en una y que se responden con un monosílabo. ¿No hay ningún candidato mejor que Corberán para dirigir el proyecto del Valencia 26-27 antes del traslado al No Mestalla? ¡No lo hay! Por eso, creo que el partido que se juega en Mestalla el jueves ante el Rayo y el que se juega el sábado 23 de mayo ante el Barça no va de si el Valencia suma 4, suma 5 o suma 6 puntos para estar más o menos cerca de la Conference. No va de esto. Ojalá ganen los 9 y se metan en Conference, ojalá. Pero la pregunta será la misma. ¿Hay un entrenador más capacitado que Corberán para dirigir al Valencia la próxima temporada? ¿Usted el año que viene, que con todo el cariño del mundo, con todo el fervor del mundo, con toda la simpatía del mundo, con toda la fe del mundo, va a renovar otra vez su abono? ¿De verdad quiere que Corberán se siente en el banquillo? ¿Sí o no? No hay ninguna garantía con Meriton, ni con los Lim, ni con Gurley, ni con Javier Solís, de que Corberán vaya a dejar de ser entrenador de Valencia porque Mestalla se lo pida. No hay certezas de que si el jueves Mestalla brama durante el partido frente al Rayo o frente al Barça, vayan a rescindir el contrato a Carlos Corberán. Pero de lo que sí estoy seguro es que si en los dos partidos que el Valencia tiene que jugar en Mestalla no pasa nada, nadie dice nada, tenemos Corberán para la próxima temporada y que no sean capaces de anunciar no solamente su continuidad hasta 2027 por contrato, sino porque se extienda por una temporada más hasta junio de 2028. Ron Gurley tiene la firme decisión de apostar por la continuidad de este entrenador porque para él es un 2x1. Entrena y hace de manager general deportivo en una estructura que él debería capitanear como CEO de fútbol. Con un director deportivo fuerte, con una estructura sólida, cohesionada, y no con el corral de la pacheca, que es en lo que se ha convertido este club. Que mandan todos y no manda nadie. Y ante la ausencia de una autoridad y de un referente, Corberán está a los mandos. A los mandos de lo que pasa en el césped, que ya vemos cómo ha ido, y de lo que va a pasar en los despachos durante el próximo mercado. Y creo que hay suficientes motivos y razones futbolísticas de gestión de vestuario y de gestión en los fichajes que lo deberían incapacitar para seguir en el Valencia a partir del próximo 25 de mayo. Pero si nadie dice nada, nadie hace nada, la tendremos liada otra vez en septiembre. Y vuelvo a repetir, creo que el valencianismo se merece algo mejor. Y si lo quieren cambiar, tendrán que empezar a manifestarlo de forma que para el CEO, para el director general, para el presidente, para Papá Lim, sea una cuestión de estado en Singapur. De lo contrario, a rezar porque el vestuario se vuelva a autogestionar y para el que veranito sea lo menos divertido posible. Miren, les voy a dar una información del fin de semana. Un movimiento que ha realizado la estructura deportiva actual y que está enmarcada en el jefe de scouts, que para los no iniciados se llama Lisandro Issei. Una información que me lleva a una conclusión y que en cierta forma puede empezar a pinchar un globo. El globo de la ilusión. Para quien estuviese ilusionado en la posible renovación de Guido Rodríguez. La renovación no va bien. Ya no iba bien hace varias semanas. Desde ayer que Scaloni lo ha incluido en la prelista del Mundial, son 55, tiene que haber muchos descartes porque van 26, pero está en la prelista del Mundial. Ahora Guido Rodríguez está en el escaparate de no jugar, a venir a una liga como la española, a ponerse en el escaparate de Mestalla, a ser titular indiscutible y a ser convocado en una prelista para ir al Mundial con Argentina. Las condiciones económicas que ha pedido para renovar, el Valencia no las puede asumir. Y creo, por el movimiento que se ha dado este fin de semana, que Meriton, no Gurley, los teleñecos, los que llevan la hoja de Estel, han dicho, la oferta que hemos hecho es la mejor oferta que le vamos a hacer. Y de momento no hay respuesta. Y cuando no hay respuesta durante varios días, es porque sus agentes están haciendo su trabajo. Y es buscar un club que mejore las condiciones económicas que le ha presentado el Valencia. Y les cuento esto porque Lisandro Issei se ha interesado por la situación contractual de un mediocentro que milita en la Premier League. Otro 6 puro. Con Pepelu en plantilla, con Aliou Diang fichado y con una oferta presentada a Guido Rodríguez. Y este movimiento del pasado fin de semana me hace pensar que Lisandro Issei ya está buscando un escenario sin Guido. El Valencia tiene muchos frentes que atacar este próximo verano. Mucho vestuario que agitar si quiere ser más competitivo. Necesita profesionales de más nivel para afrontar casos como el futuro de José Luis Gallá y el futuro de Mouakta Diakabi, que consumen 11 millones de euros de los 95 del fair play financiero de la próxima temporada. El Valencia tiene que encontrar salida a un montón de jugadores con contrato en vigor y con salarios y con un rendimiento muy por debajo de lo que el mercado les puede ofrecer. Colocarlos va a ser muy difícil. Hay que hacer 4 o 5 fichajes, más el de Guido, estratégicos en posiciones en las que necesitas dar un salto de calidad, como el lateral derecho, como un mediocentro de jerarquía, como un extremo desequilibrante, como un atacante con gol de un perfil distinto al de Sadik o al de Hugo Duro. Y ojo a las situaciones de mercado que se van a producir si sigue Corberán, porque hay jugadores que si tienen una oferta interesante la van a escuchar porque no quieren vivir otra temporada de pura esquizofrenia. Por eso el mensaje que Ron Gurley vaya a trasladar cuando termine la temporada con ese famoso reset de que todo va a cambiar para que nada cambie, es lo que les van a querer contar y lo que otro verano más les van a querer vender. Corberán seguirá dirigiendo al Valencia y seguirá siendo el fichador. A partir de ahí, que cada uno actúe libremente como estime conveniente el jueves en Mestalla. Las 3:37, dicho queda.
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12: Yo era buena matemática cuando era niño, era muy buena matemática, pero vidente no. Vidente no. Y yo cuando he llegado, me acuerdo de aquí algunas personas decir, ah, necesita más esos puntos, y yo he dicho, yo voy a jugar el próximo partido para ganar. Se creía en lo que me decían al principio que era necesario, ya no era suficiente ahora, pienso yo. Pienso que los puntos que han sido suficientes en otros años, en muchos de los otros años, ese año no vaya a ser suficiente. Yo pienso que si hablábamos algunos meses atrás que íbamos a estar con los puntos que tenemos ahora, todas las personas iban a firmar. Cuando he venido estábamos con 10 puntos y ahora estás con 36. Entonces, también es verdad que la liga está de locos y todas las equipos están haciendo más puntos que normal, pero el trabajo mental es simple, es preparar el próximo partido y ganarlo.
4: Pues es a lo que se encomienda todo el levantinismo, a ganar el partido de esta noche en Balaídos ante el Celta de Vigo y a partir de ahí a tirar de calculadora y hacer todo tipo de cábalas. Carlos Martínez, ¿qué tal? Muy buenas.
13: Muy buenas.
4: Porque todo lo que no suponga ganar será estar casi ya en el precipicio en función de lo que pase en el resto de partidos, porque son muchos los equipos implicados en la fiesta, pero será ya muy difícil soñar con que el Levante pueda sacar 6-6 y que el resto de equipos tropiecen.
13: Sí, el punto igual es bueno, lo hablábamos ayer, el punto, si hoy se suma un punto en Balaídos y luego se ganan los otros dos partidos, probablemente el Levante se quede en primera división. Perdiendo y sumando los otros seis, opciones habrá de permanencia, pero lo cierto es que el partido de esta noche es muy importante porque una victoria podría, como yo decía ayer en Off the Record, suponer 9 puntos para el Levante. Y lo explico. Si hoy el Levante gana en Balaídos, gana 3 puntos vitales para incluso salir del descenso una vez termine su partido. Circunstancialmente, es probable que circunstancialmente, porque luego quedan todos los partidos de la jornada, pero en ese momento adelantaría al Alavés y empataría con otros 4 equipos más y se situaría por delante del Girona en el golaveraje general, porque todavía no se puede hacer el particular en cada caso, porque falta un Levante-Mallorca. Pero una victoria hoy, aparte de esos 3 puntos vitales, se supondría que el Celta deje de ganar 3 puntos, que no sume ninguno, con lo cual la lucha por la Champions quedaría bastante decantada a favor del Betis, que le lleva 4 puntos de ventaja en la clasificación y juega también hoy. Si el Celta hoy no suma ninguno y el Betis gana su partido, por supuesto que si lo gana ya está, y si saca un punto o incluso perdiendo, la distancia con el Celta sería casi insalvable para el equipo vigués. Entonces supone sumar 3 puntos, que no los sume el Celta, sus 3 puntos, y llegar a la última jornada en el campo del Betis con el Betis ya matemáticamente siendo equipo Champions para la próxima temporada. Son otros 3 puntos que probablemente el Betis no vaya a competir porque ya tendría el trabajo hecho y facilitaría las cosas para Levante en esa última jornada. Así que no solamente es importante ganar por ti mismo, por los 3 puntos que sumaría el Levante en la clasificación, sino porque dejas al Celta casi sin opciones de Champions y al Betis en la última jornada con la Champions ya en el bolsillo.
4: Todos los partidos son claves, empezando por el que arrancará a las 8, el que se juega justamente pues cuando esté el partido del Levante en el arranque o en el inicio de su segunda mitad, ¿no? Ese Betis-Elche, porque de lo que pase en ese partido, seguramente el Celta, si tiene noticias de que el Betis a los 20 minutos va 3-0 o 2-0 ganándole al Elche, pues seguramente el Celta, aunque apriete, aunque persiga una victoria, que es a lo que va a tratar de aspirar, para certificar cuanto antes ya no solamente su presencia en Europa, sino el tener ese sueño hipotético de, en caso de pinchazos del Betis, el poder aspirar en Champions, pero una vez ese partido ya no pueda alcanzar al conjunto verde y blanco. Pero hay más partidos durante esta jornada que son trascendentales. Yo sigo pensando que el partido Getafe-Mallorca es muy importante, creo que determinante. Primero porque el Getafe se está jugando asegurar la séptima plaza. Juega en casa. No viene a hacer el mejor partido de la temporada precisamente el Getafe, incluso jugando en superioridad numérica contra el Real Oviedo, contra el colista ya descendido de la categoría. Creo que el Getafe sabe que tiene que ganar ese partido frente al Mallorca. Y si el Getafe es capaz de ganarle al Mallorca, el Mallorca va a venir al Ciudad de Valencia no con toda la presión, con todo el peso de la liga en la cabeza, porque sabe que todo lo que nos suponga ganar en el Ciudad de Valencia será estar prácticamente descendido. Habrá carambolas, habrá cábalas, habrá calculadora, pero el Mallorca mentalmente, de una derrota en Getafe y jugándose si tiene o no opciones en la última jornada en función de lo que pase en el Ciudad de Valencia, va a venir con toda la presión. Por eso, lo que dice Carlos es real. Por los puntos y por las urgencias y necesidades y presiones añadidas o descompresión de determinados equipos que ya no se jugarán o que tendrán que jugarse muchas cosas en la penúltima jornada del campeonato. Bueno, en cuanto a las novedades deportivas, ya dijo ayer Carlos Luis Castro que Iván llega, pero que llega muy justo.
13: Sí, y que yo creo que va a repetir las mismas bandas, que son Tunde y Víctor García. Le funcionó bien el otro día contra Osasuna, y el revulsivo de Iván Romero en el banquillo, para si es necesario que salga en la segunda parte.
4: Tengo la duda de qué va a hacer con el mediocentro, porque es una posición que no es de nadie.
13: Exacto.
4: Oriol, Raguber, Kervin, que vuelve tras sanción, ahí está alternando. No sé qué querrá tener, si más el balón, más músculo, ahí es la única duda. Y la verdad es que, claro, a Víctor García, después del partido del otro día, es hoy por hoy insustituible.
13: Claro, por eso que yo creo que las bandas las van a seguir manteniendo igual. Víctor García, marcando dos goles el otro día, no se lo puede cargar del once. Yo apostaría por Raguber hoy, por delante de Oriol. Yo creo que puede ser una de las novedades en el 11, pero bueno, la verdad es que tiene por dónde elegir. Brugui está funcionando bien, saliendo de revulsivo en los dos últimos partidos desde el banquillo. Etaillón vio puerta después de muchísimos meses sin marcar, o sea que tiene a la plantilla enchufada, enchufadísima.
4: Desde el 25 de octubre no marcaba Etaillón y afortunadamente el otro día vio puerta y vaya gol, ¿no? Un gol que puede valer una permanencia en ese minuto casi final ya del partido del pasado fin de semana. Vamos a escuchar lo que ha dicho Claudio Giraldez, el que en su momento pudo ser entrenador del Levante. Bueno, no es que pudo ser, es que tenía un contrato firmado, que incluso tuvo que pagar una penalización de 500.000 pavos para desvincularse de la posible penalización de un contrato que le ataba por dos temporadas al conjunto granota. Las vueltas que da el destino de marcharse del Celta de Vigo porque Rafa Benítez iba a tener un contrato casi vitalicio por 3 años que le habían firmado, y a la vuelta de unos meses resulta que cuando se compromete para ser el futuro entrenador del Levante, acaba siendo el primer entrenador de la primera plantilla, el Celta de Vigo, que hoy en día aspira todavía a pelearle al Betis la Champions.
14: Si hablar de Champions es normalizar que podemos jugar a Europa, creo que es un error. Si hablar de Champions es soñar, soñar es lícito y entiendo que todo el mundo lo haga. Nosotros no dependemos de nosotros mismos para eso. Lo que tenemos que centrarnos en lo que depende de nosotros, e intentar sacar los 9 puntos. Si conseguimos los 9, genial. Si conseguimos 7, genial. Si conseguimos 6, genial. Y a partir de eso serían ya cábalas, dependiendo de los demás. O sea que nos tenemos que centrar en hacer en esos 6 puntos. Y una vez consigamos esos 6 puntos, a soñar con lo máximo. Pero creo que normalizar que podamos jugar el año que viene Conference o Europa League, cuando solo ha pasado una vez en nuestra historia y cuando llevamos tanto tiempo sin poder jugar Europa, sería un error. Y a veces pensar en cotas más altas le quita la realidad a lo que estamos viviendo, o el mérito a lo que es real.
4: Es la difícil tesitura en la que muchos entrenadores se mueven hoy en día. Es casi que el mismo mensaje que ha emitido hoy Bordalás en Getafe. que una temporada en la que había muchísimas dificultades para configurar una plantilla. Ya ven la primera vuelta con qué jugadores jugaba el Getafe, hasta que luego ya el mercado de invierno le permitió ampliar el número de futbolistas y ser un equipo más competitivo, como así lo ha demostrado en la segunda vuelta. Pero es que el Celta de Vigo, después de la temporada que ha realizado, no puede quedarse con la imagen de que no alcanzar al Betis termina siendo una temporada que pueda encontrar en alguien una mínima decepción, cuando lo que está explicando es si es un éxito con lo que hemos jugado, con el valor de cantera que le hemos dado al club, con los futbolistas con los que hemos competido, y estar a estas alturas discutiéndole al Betis la quinta posición de la clasificación. Es discutible porque esto va a dar muchas vueltas. Son 50 contra 54 puntos. A las 8 arranca un Betis-Elche, en el que el Betis, si hace los deberes y le gana al Elche, será prácticamente ya imposible e inalcanzable que el Celta, en las dos jornadas con 6 puntos en juego, le pueda dar alcance. Y luego, sobre todo, porque además estamos hablando de un golaveraje particular entre el Celta y el Betis, que está empatado, y al general es un más 11 contra un más 5. Con lo cual, el Celta realmente hoy juega su última bala porque juega en su estadio ante un rival como el Levante, pero que realmente desde el punto de vista matemático, si el Betis le gana al Elche, la temporada para el Celta es posible que a las 9 de la noche, no es posible, no, a las 9 de la noche prácticamente habrá terminado. No sé cómo has visto tú al Celta en estos últimos partidos y cómo puede afrontar este partido.
13: Hombre, yo creo que, por lo que decías, evidentemente ninguna decepción puede suponer para el Celta ni para ningún aficionado vigués el no entrar en Champions, sobre todo porque el que puede llegar a la Champions viniendo desde atrás es el Celta, que ha estado en Europa League toda la temporada, y eso para ellos ya es un premio, como ha dicho Giraldez, dos veces consecutivas, no lo había conseguido nunca antes el Celta en su historia jugar competiciones europeas. Para el que sería una decepción no jugar Champions después de que el quinto vaya a Champions por lo que hizo el Rayo en la Conference, sería para el Betis, que es el que la tiene esa quinta plaza prácticamente todo el año, y que en las últimas jornadas verse adelantado por el Celta justo cuando se sabe que ese premio es tan goloso, sería una decepción para el Betis, pero para el Celta sería solamente un premio. Pero vamos, van a salir a muerte, lógicamente, hoy, porque ese premio es el mejor que puede tener cualquier equipo.
4: El otro día se dejó una victoria, prácticamente sellada la presencia en Champions el Betis, en los últimos minutos ante la Real Sociedad, y por eso hoy, y ante un rival como el Elche, saldrá como tiene que salir en la Cartuja. Las 3 de la tarde y 51 minutos, a vuelta de pausa, nos metemos en el otro gran partido para la historia, el que jugará mañana Valencia Basket frente a Panathinaikos.
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4: Hoy Carrusel Valenciano con el Levante, mañana Carrusel Valenciano con el Valencia Basket, el jueves Carrusel Valenciano con el Valencia Club de Fútbol. Carlos, ¿cómo tenemos al hombre de la máscara?
13: Bueno, pues eso, con la máscara acostumbrándose a llevarla, se la han hecho exprofeso para su cara, con las medidas de su cara, y esta mañana se la ha puesto en el entrenamiento en la pista central del Roche Arena. Como ha explicado luego Pedro Martínez, no ha hecho ningún ejercicio de contacto, ha entrenado solamente los ejercicios que no suponían contacto. Y ha dicho Pedro, y es muy importante, que va a depender de Braxton Key, de cómo él mañana por la mañana se vea y se sienta con la máscara, que ha dicho Pedro que evidentemente no es cómoda, que si fuera hoy el partido Braxton no lo habría querido jugar, no lo habría podido jugar, pero que mañana, si se va acostumbrando y tiene mejores sensaciones, y Braxton dice que puede jugar sin problemas, dice Pedro que al 100%, porque al 90%, por mucho que sea un guerrero, que lo es y lo demuestra cada partido, no le vale, será el jugador el que decida. Así que lo vamos a tener en duda hasta el último momento. Está de baja Xavi López Aróstegui, está de baja Josep Puerto, que ya se perdió el cuarto partido y tampoco va a poder jugar mañana. Si Braxton Key no puede jugar tampoco, pues los otros 12 de la plantilla de 15 serán los disponibles. Entraría Jankuba Sima por él. Pero depende, insisto, de Braxton Key el estar por lo menos presente en el banquillo para poder participar en el partido de mañana. En un partido tan importante como que es uno de los más importantes de la historia del club, y así lo define Pedro Martínez esta mañana en rueda de prensa.
2: Con la ilusión de ganar, pero también siendo conscientes de que se puede perder, ¿no? De que no va a ser muy difícil, son un gran equipo, candidatos a ganar la competición, y nosotros tenemos que ser pues humildes, como lo hemos sido en toda la eliminatoria, ganando y perdiendo, ¿no? Yo creo que, bueno, que tampoco podemos pensar que por el hecho de haber ganado los dos últimos, pues mañana vamos a ganar. Esto no funciona así. Es un partido que considero que, llegado a este punto y con la igualdad que estamos comentando, es un partido de 50-50. El factor pista está claro que no es muy importante, como se ha visto en la eliminatoria, ¿no? Incluso diría que si nos fijamos en la eliminatoria, pues los favoritos son ellos, ¿no? Porque son los que han sido capaces de ganar unos dos partidos aquí, ¿no?
13: Así que, como ya dijo al principio de la serie, favoritos son ellos, es verdad, han ganado los dos partidos que se han jugado en el Roche Arena, y mañana se vuelve a jugar en el Roche Arena. Esperemos que sí que sea determinante el factor cancha, por lo menos en este último partido. Y sobre la trascendencia de meterse o no en la Final Four, también analizaba la situación Pedro Martínez.
2: Creo que estamos haciendo una Euroliga muy buena. Yo creo que en el futuro, a nivel individual, todos nos acordaremos. Ahora mismo, si nos clasificamos para la Final Four, sería una grandísima ilusión. Si no nos clasificamos, va a ser una decepción. Eso es así, porque cuando llegas a un quinto partido, lo que quieres es ganarlo. Pero creo que la valoración de la Euroliga, que hemos jugado, es muy buena, pase lo que pase hoy. Si ganamos mañana, muy contentos, y si perdemos, tristes, ¿no? Pero que no sea ni el final de nada, ni el principio de nada, ¿no? Es un partido que tiene cierta trascendencia y que nos hace mucha ilusión ganarlo, que nos gustaría ganarlo, pero que personalmente yo soy muy consciente y me estoy preparando también para, por si se pierde, porque es una posibilidad que está encima de la mesa.
13: Hay poca experiencia en estas lides en la plantilla de Valencia Basket. Playoff de Euroliga solamente las han jugado Matt Costello con Baskonia y Darius Thompson el año pasado con Efes Pilsen, justamente llegando al quinto partido en una serie contra Panathinaikos y quedándose fuera en el quinto partido sin poder llegar a la Final Four. Y por eso Darius Thompson, que también ha comparecido esta mañana en sala de prensa, decía que para él es el partido más importante de su carrera.
3: For sure, it's the most important game going.
13: Seguro que es el partido más importante. Tener la oportunidad de jugar la Final Four en un solo partido, seguro que es el partido más importante en el que he participado. Pero al mismo tiempo es un partido más. Tenemos que enfocarlo como cualquier otro partido.
4: ¿Qué sabemos de los griegos, de cuándo llegan, si ya están aquí y si viene el ínclito presidente y propietario de Panathinaikos, que recordemos está sancionado por Euroliga y no puede acceder al pabellón?
13: Si viene será para ver Valencia otra vez, pero nada más, porque no puede acceder al pabellón. No tengo ni idea de si va a venir Dimitri Giannakopoulos a Valencia, porque sabe que no puede entrar. Valencia Basket no ha adoptado ninguna medida con respecto al presidente de Panathinaikos. Es mentira que se haya incrementado el nivel de seguridad en el Roch Arena por si decide intentar entrar en el pabellón. Absolutamente falso. Valencia Basket lo toma como un partido más y que no pueda entrar en el pabellón es como no puede entrar cualquier persona que no tenga entrada ni acreditación para el partido. Igual que cualquiera que no tenga entrada para una discoteca o para ir a una corrida de toros no puede entrar, porque si intenta meterse o colarse en un sitio donde no tiene ni invitación, ni acreditación, ni entrada, el que está en la puerta le va a impedir el acceso, como a cualquier otra persona que intente colarse si alguien lo intenta mañana en el Roch Arena. Punto final. No creo que el griego intente colarse en el Roch Arena sabiendo que tiene prohibida la entrada y que no tiene, por lo tanto, una acreditación que le acredite y valga la redundancia para entrar en el Roch Arena. Nada más.
4: Y si te ponen flamenco igual sales hasta calentito.
13: Pues eso.
4: 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Celta Levante, les esperamos. Adiós.

0: Son las 4 de la tarde, las 3 en Canarias. Tercera dimisión del gobierno del laborista Keir Starmer. En este caso ha sido la ministra para las víctimas, que es el equivalente a un secretario de Estado en España. El primer ministro se niega de momento a dimitir a pesar de las presiones internas y de que 80 diputados le está pidiendo que renuncie. La BBC apunta a más dimisiones durante la tarde. Londres, Lucas Font, buenas tardes.
1: ¿Qué tal? Buenas tardes. Sí, la última en anunciar su marcha ha sido Alex Davis Jones, la secretaria de Estado a cargo de la protección de las víctimas de violencia de género. La renuncia de Davis Jones ha supuesto un nuevo golpe para Starmer y se suma al número cada vez mayor de diputados laboristas que exigen la dimisión del primer ministro. Ya son más de 80, una quinta parte del total. Aún así, Starmer ha insistido en que no piensa dimitir y ha retado a sus rivales a presentar oficialmente su candidatura para sustituirle, un movimiento que podría realizar en las próximas horas el ministro de Sanidad, Wes Streeting. Otros ministros del gobierno han instado en privado al primer ministro a fijar un plazo para su marcha, pero por ahora ninguno de los pesos pesados del Ejecutivo ha presentado su dimisión.
0: En Estados Unidos, los carburantes elevan la inflación hasta el 3,8%, su nivel más alto en los últimos 3 años. Pablo Anzola, buenas tardes.
2: Buenas tardes. Sí, el 40% de esa subida general de los precios en Estados Unidos la explica el encarecimiento de la energía por la guerra en Oriente Próximo. Con el petróleo disparado por la situación allí, el golpe se ha sentido en la gasolina, que en Estados Unidos se ha encarecido un 28% respecto al año anterior, y también en el resto de combustibles, que se disparan un 54%. Esos incrementos han elevado la inflación de la primera economía del mundo hasta el 3,8%, es su nivel más alto de los últimos 3 años desde 2023. El dato pone de manifiesto el impacto económico de la guerra, un impacto que digieren ahora mismo con caídas los principales índices de Wall Street.
0: Una explosión de una bombona de butano deja 8 heridos, uno de ellos grave en Poblenou, en Barcelona. El edificio ha sido desalojado y se ha extinguido el incendio que se había desatado en un primer momento. Barcelona, Martí Olivé, adelante.
3: Los 2 heridos son una madre y una hija que estaban en el interior del piso en el momento de la explosión. A causa de las quemaduras han sido trasladadas, una en estado grave y otra en menos grave, en el hospital Vall d'Hebron, aunque no se teme por su vida. Los bombers de Barcelona apuntan a una explosión de butano.
4: En el edificio no hay gas natural, por lo tanto descartamos esto como causa. Sí que en el momento parece que la madre estaría cocinando bombona de butano y podría ser la causa, aunque no podremos concluirlo.
3: Declaraciones del jefe de intervención de los bombes, Carlos Chico. El incendio está extinguido y ahora están valorando si las otras 9 personas del edificio que han sido evacuadas pueden volver a sus casas.
0: En cuanto al tiempo, tarde de mucha inestabilidad hasta la próxima noche en buena parte de la península, con tormentas en el centro y norte, muchas de ellas acompañadas de granizo y viento. Son las 4 y 3, las 3 y 3 en Canarias.
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6: A esta hora, pendientes de un incendio en una nave industrial en la Vall d'Alba, que está muy desarrollado y por el que se han movilizado los bomberos del Consorcio de Castellón con 4 dotaciones, un camión nodriza articulado de 35.000 litros, una unidad de mando y una unidad de jefatura. Y la jueza de Adana ha vuelto a rechazar la petición para llamar a declarar como testigos al exconseller de Educación y actual titular de Hacienda, José Antonio Rovira, y a Miguel Barrachina, al frente de Agricultura, porque las posibles conversaciones que hubieran mantenido con la exconsellera de Justicia e Interior investigada, Salomé Pradas, en el contexto del pleno del Consejo, solo tendrían relevancia en el caso de que se hubieran plasmado en acuerdos, instrucciones o directrices dirigidas a las consellerías en relación con la gestión de la emergencia, concretamente la cooperación o adopción de medidas de protección. Es lo que señala en un auto de fecha de este martes, en el que rechaza el recurso presentado por la acusación popular que ejerce Compromís y el de otra acusación, que recibieron el apoyo de Fiscalía en su petición contra la primera decisión de no citar a declarar a ambos miembros del Consejo. Y un informe de BBVA Research apunta a un crecimiento de la economía valenciana este año y el siguiente, y una tasa de paro en descenso que podría reducirse hasta el 10,4% en 2027 por la creación de 126.000 nuevos empleos. La economía valenciana mantiene un crecimiento sólido por encima del resto de la eurozona y del promedio registrado entre 1995 y 2019, si bien se prevé cierta desaceleración debido al progresivo agotamiento de los efectos de las medidas tras la DANA y un entorno de tensiones geopolíticas y mayor incertidumbre de política económica y arancelaria. Todo eso según ese informe presentado este martes por la entidad. Y en cuanto al tiempo, hoy el interior norte de Castellón está en alerta amarilla por probables chubascos que irán acompañados esta tarde de tormenta y granizo. En el resto, cielo despejado y temperaturas altas.
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5: Hola, buenas tardes. No será la primera vez ni la última que describamos este tiempo que nos ha tocado vivir como uno de los más acelerados de la historia. De hecho, yo creo que la imagen de esa imagen de un hámster corriendo en la rueda constantemente, sin capacidad para detenerse, es una buena metáfora. No sé qué os parece a vosotros. Isaías, buenas tardes.
6: Hola, buenas
5: Rafa
6: tardes.
5: Rafa Panadero, buenas tardes.
7: ¿Qué tal? Buenas tardes.
5: Luz Sánchez Mellado, bienvenida.
8: Hola, buenas tardes.
5: ¿Te ves como hámster a veces? ¿Hay días?
8: Todos los días.
5: ¿Efecto hámster, sí?
8: Todos los días.
5: ¿Sí?
8: Sí. Sí,
5: todos
8: sí,
5: los
8: sí,
5: días.
8: Sí, a mi pesar,
5: bueno,
8: a mi pesar.
5: Bueno, los seres humanos, por fortuna, aún conservamos recursos o referentes, asideros, que nos permiten parar de vez en cuando y pensar, aunque sea un poquito. Por ejemplo, con un texto que alguien haya escrito y te resulte inspirador. En un día, como tantos otros, donde el ruido y la furia parecen adueñarse de todo, ¿alguien ha pensado en la importancia, sabéis de qué? Del cuidado. Cuida de...

0: La letra de esta canción es maravillosa, sin duda, es inspiradora. También el texto que voy a leer a continuación. Mientras la ciencia y la tecnología abren posibilidades inéditas, crecen también el cuestionamiento del conocimiento riguroso, la desconfianza hacia lo colectivo y la normalización de formas de relación basadas en la imposición, el desprecio o la indiferencia hacia quien es diferente. Se debilitan los vínculos, se endurecen los discursos y se tensiona el sentido mismo de la dignidad humana. En ese contexto, el cuidado no es una opción. Cuidar implica escuchar, acompañar, comprender, respetar, implica reconocer al otro como legítimo, incluso y especialmente cuando es distinto o vulnerable. Por eso las enfermeras representan la mejor forma de entender y prestar el cuidado. Cuando se cuestionan principios básicos como la universalidad de la atención, se rechaza y acosa al diferente, o se banalizan situaciones de violencia y desigualdad, su aportación adquiere una relevancia especial, no desde el protagonismo o la exclusividad ni desde la reivindicación corporativa, sino desde la práctica permanente de un cuidado profesional que responde con eficacia, calidad y calidez a necesidades cada vez más complejas. En un mundo donde el hedonismo convive con la frustración, donde la radicalización desplaza el diálogo y donde la inmediatez sustituye a la reflexión, el cuidado introduce un tiempo distinto, un tiempo que exige presencia, compromiso y responsabilidad. Frente a una lógica de eficacia entendida solo como rapidez o rendimiento, el cuidado aporta otra medida de valor, aquella que se expresa en bienestar, en dignidad, en calidad de vida, aquella que no tiene listas de espera. Por eso, en el Día Internacional, que se celebra cada 12 de mayo, hablar de enfermeras no debe ser un ejercicio de elogio circunstancial ni de reconocimiento puntual. Es la oportunidad para entender qué representan y por qué su presencia y aportación debe ser reconocida y valorada. Celebrar el Día Internacional de las Enfermeras es mirarnos como sociedad y preguntarnos qué lugar ocupa el cuidado en nuestras decisiones, en nuestras prioridades y en nuestra forma de relacionarnos. Montserrat Montaña, buenas tardes, buena tarde.
1: Hola, buenas tardes, buena tarde.
0: Montserrat Montaña tiene 57 años, lleva 37 ejerciendo de enfermera. Desde hace 15 trabaja en la unidad de sueño del Hospital Partaulí de Sabadell. Quería preguntarte en primer lugar por este texto cuyos fragmentos acabamos de escuchar. Este texto lo ha escrito José Ramón Martínez Riera, que fue durante muchos años presidente de la Asociación de Enfermería Comunitaria. Y como pone el concepto de cuidado en el centro de todo su discurso, quería saber lo que has sentido tú, quería que nos contaras por qué eres lo que eres, cuánto hay de vocacional en ese oficio y si te has sentido reconocida en lo que acabamos de escuchar, Montserrat.
1: Pues mira, la verdad es que te iba a agradecer las palabras porque me he emocionado escuchándolas. Y bien, ahora sabiendo de quién es el autor, pues lo entiendo, es un compañero excelente profesional y que además pues ha llevado muy orgullosamente el ser enfermero, ¿no? Y realmente me ha encantado escuchar esas palabras, la verdad. Estoy emocionada.
0: ¿Tú cómo llegas a esta profesión? A ver.
1: Vale, bueno, yo seguramente no soy ejemplar en esto porque no voy a responder que quería ser enfermera desde pequeña o que tenía la vocación de cuidar y tal, porque la verdad es que no reflejaría lo que pasó. La verdad es que yo que soy muy mayor y en COU, desde el 78 es universitaria la enfermería, por tanto, cuando yo ya... O sea, en mi época ya era universitaria. Uh-huh. Entonces, en COU, cuando tenía que decidir qué hacer, la verdad que estaba un poco desorientada. No sabía muy bien qué quería hacer. Y llegué a esto porque mi madre, que trabajaba en un hospital de limpiadora, y le hacía mucha ilusión que alguna de sus hijas fuéramos enfermera, le maravillaba, y me sugirió que estuviera por allí haciendo de auxiliar un verano para ver si me gustaba. Y así llegué a la enfermería. Llegué, pues, a lo mejor de una forma casual y no vocacional, dijéramos, pero la verdad es que creo que tenía que ser así porque estoy en la profesión más bonita del mundo.
0: ¿Y qué pasó? ¿Qué pasó en esa visita casual para que te picara el gusanillo?
1: No, estuve un tiempo trabajando, pues ayudando a enfermeras, con las auxiliares, y bueno, pues me pareció que sí, que podía encajarme. Siempre he sido una persona muy social, me gustan las personas, me gusta la gente, confío en la gente, y bueno, pues me estoy emocionando hablando contigo, perdona.
0: Pues está muy bien, además para celebrar este día está muy bien. Oye, ¿y crees, de verdad, porque eso también está en el centro de lo que acabamos de comentar, crees que está reconocido vuestro trabajo como, en fin, a nivel...

0: Esto lo hablaba antes cuando hemos hablado con tu compañera al respecto de este tema, ¿no? Yo creo que el reconocimiento desde el punto de vista de la ciudadanía, ¿no? De nuestros conciudadanos, y pues yo creo que sí existe. Sí que es verdad que es mayor cuando ya tienen contacto con el sistema en cualquier nivel, o cuando en el lugar en el que tengan contacto con nosotras, ¿no? Sea en una escuela, sea en el hospital, sea en atención primaria o en donde sea, ¿no? Donde estemos. Creo que ahí pues hay un reconocimiento porque lo viven y nos reconocen, y las encuestas de satisfacción así lo reflejan, sí, en cualquier sistema. La verdad es que estamos muy bien valoradas a nivel del Sistema Nacional de Salud Español. Creo que somos las que tenemos una valoración por parte de los usuarios, de los pacientes, de los ciudadanos más alta, ¿no? Entonces, ese reconocimiento yo creo que sí lo tenemos. Yo lo siento así, la verdad es que también te voy a hablar muy personalmente, no puedo hablar por todo el colectivo. Me siento un poco abrumada porque no sé, esto de ser la voz de todas tampoco, ¿no? Pero bueno, yo lo siento así, yo siento que sí que estamos reconocidas en este sentido, pero bueno, pues hay otras desde otras perspectivas en las que no. Tenemos un ejemplo muy reciente. Tienes una sentencia de hace 4 días en las Baleares, en las que pues se ha dicho que una enfermera no puede ser directora de un centro de salud, ¿no? Porque no tenemos el reconocimiento necesario desde el punto de vista de clasificación profesional, por ejemplo. Entonces, pues esto sería una demanda que haríamos, ¿no? De una necesidad de reconocimiento formal del que tú comentabas, ¿no? Las condiciones laborales, pues bueno, pues los sindicatos llevan demandas desde mucho tiempo, han llevado demandas, ¿no? Pues desde el punto de vista de la jubilación, algunas de nosotras trabajamos a turnos, no todas, pero las que están en atención continuada hospitalaria, pues trabajan a turnos de noche y tal, unas condiciones que ya sabemos que afectan a la salud, y a lo mejor pues podrían tener la posibilidad, o deberían de tener la posibilidad de una jubilación antes, ¿no? Por ejemplo, no sé, ya te digo, no seguramente tenemos muchísimas peticiones, todas justas, creo, y que deberían de ser atendidas, y que esperamos que en algún momento sean atendidas.
1: Oye, ¿no? Montse, por completar el relato, porque nos gusta mucho buscar a veces imágenes generales a través de historias particulares. ¿Un día de tu trabajo, ahora mismo, cómo es?
0: Un día de mi trabajo ahora mismo, ¿cómo es? Bueno, pues yo tengo mucha suerte, estoy en el área ambulatoria, trabajo en la unidad de sueño, como te he dicho. Yo estoy trabajo con los pacientes diagnosticados de apnea del sueño y que llevan una terapia de CPAP. Y mi trabajo básicamente consiste en intentar que se adapten a la máquina. Entonces, aparte de actividad asistencial que hago cada día, atendiendo a pacientes, como te digo, de trastornos del sueño, pues aparte tengo una parte de mi tiempo en el que puedo hacer investigación, y tengo también una parte de mi tiempo en que hago gestión de pacientes. Entonces, bueno, pues un día mío pues es esto: me levanto, voy a trabajar, estoy 8 horas allí, tengo diversidad de actividad asistencial por un lado y de otro tipo, y ya, no sé qué me quieres, qué quieres que te...
1: Nada.
2: Bueno, un día cualquiera, es verdad que,
1: es verdad.
2: Bueno, aparte de que tu nombre es un microrrelato, Montserrat Montaña, realmente es evocador, me ha gustado mucho lo que nos has contado, que también podría ser otro microrrelato o relato entero, el tema de que tu madre, que fue limpiadora de hospital, pues quisiera que su hija fuera enfermera, ¿no? Quería saber si tu madre vive o ha vivido para ver a su hija enfermera, y si alguien más de la familia ha seguido la vocación sanitaria o el talante sanitario.
0: Bueno, pues mi madre sí vivió, me vio como enfermera, me vio ejerciendo, siempre estuvo muy, muy orgullosa de mí, y me tenía siempre en su boca. Murió hace ya, en el 2018, después de una larga enfermedad, tuvo Alzheimer. Y bueno, dentro de la familia, pues no, oye.
2: ¿Y cómo se cuida una madre siendo enfermera, Montserrat?
0: Ostras, es muy diferente. Nosotras, tú cuando ejerces, cuando te pones el uniforme, te tienes que proteger un poco también, ¿no? El uniforme actúa también... aunque no es

0: Nuestro valor está en la proximidad, la accesibilidad y la cercanía, entre otras muchas cosas, ¿eh? Porque somos profesionales que trabajamos sobre la evidencia, no solo sobre la emocionalidad. Los cuidados que prestamos están basados en evidencia científica, no solo en proximidad. Pero bueno, sí es verdad que la proximidad es un valor importante. Entonces, cuando te pones el uniforme, pues estás intentas proteger, te protegen un poco, no sé cómo explicarte, yo supongo que me entiendes, ¿no? Supongo que es lo mismo que cuando eres policía, bombero o cualquier otra cosa de estas, ¿no? Cuando es en el entorno personal, cercano, pues esa protección no la tienes, con lo cual cambia mucho. Todo el mundo te ve, te sigue viendo como la enfermera, ¿sabes? Como la profesional, pero en realidad tú ahí ya no estás en el mismo, en el mismo plano. No sé si...
1: Sí.
2: Te hemos entendido perfectamente.
1: Perfectamente.
2: Montserrat Montaña, muchísimas gracias. Felicidades por lo que hacéis, de verdad, y joder, y feliz día. Y un abrazo muy grande, de verdad, ¿eh?
0: Muchas gracias a vosotros, muchas gracias por darnos visibilidad, muchas gracias por dar visibilidad al cuidado, que es básico para el mantenimiento de la vida. Y nada más, un abrazo y que vaya muy bien la tarde.

0: Esta canción nos recuerda que la pandemia marcó también un antes y un después en la percepción social del trabajo de los sanitarios en general y de las enfermeras en particular. Y ahora al cóctel le vamos a añadir un nuevo ingrediente, que es el de la cultura. Porque a las enfermeras y enfermeros, enfermeras es el genérico desde hace mucho tiempo, pero lo recuerdo para si alguien se ha despistado, ¿no? Bueno, a las enfermeras, a los cuidados y a la sanidad pública ha dedicado una obra Carolina África, que es actriz, es dramaturga, es guionista y directora de cine y de teatro. Dani de la Fuente, buenas tardes.
1: ¿Qué tal? Buenas tardes.
0: Una buena vida se llama esta obra, que arranca de una experiencia, una vivencia absolutamente personal.
1: Sí, y tremenda además, la resume ella muy bien. Estamos en enero de 2021 en Madrid, escuchen lo que le pasó.
2: Una buena vida parte de un momento de fragilidad para mí muy importante, que es que en el nacimiento de mi segunda hija Irene, en contexto de pandemia y de Filomena, me partí la pierna saliendo de la maternidad, debajo del cartelito de maternidad de O'Donnell. Me partí la pierna por 20 sitios, tibia, peroné y pilón tibial. Y esto supuso que estuviera 10 días en traumatología, con ola de COVID, separada de mi bebé recién nacida y de mi otro hijo de 2 años y medio, que estaban los dos con mi marido, sin poder recibir visitas, como procedía por precaución, y en un momento muy, muy loco, compartiendo habitación con una mujer nonagenaria, octogenaria, casi nonagenaria, que su hija sí que era enfermera y estaba allí en el hospital, y fue un cúmulo de sensaciones muy fuertes, porque, claro, yo estaba muy vulnerable, un momento muy frágil, y pedí un ordenador, y fue en el mismo hospital donde mi hermana me hizo llegar el ordenador y venía a recoger mi leche, y allí mismo empecé a escribir el texto como una medida un poco de ser consciente de lo que me estaba ocurriendo y de poder convertir, ¿no?, a veces el horror en algo artístico, que es la manera que tenemos, yo creo, los que somos artistas, de sobrevivir un poco a la vida.
1: Aislada en una habitación, junto a una mujer casi nonagenaria con demencia senil, que apenas hablaba, de hecho en la obra solo emite algunos sonidos. A esta anciana la interpreta la actriz Ahimsa. Jorge Kent hace de enfermero y de enfermera también, que cuida a las tres, a Carolina con la pierna rota, a su bebé de la que está separada y a esa mujer en sus últimos días.
2: Eso es una buena vida, ¿no? Lo que va de la cuna a la tumba, los cuidados que necesita un bebé, los cuidados que necesita un anciano, y se habla, pues bueno, de esos cuidados que yo no le puedo dar a mi bebé porque estoy separada y que está recibiendo. Y luego, sí, o sea, la defensa que se hace de la sanidad pública, la obra no es panfletaria en el sentido, la obra habla de valorar de verdad el tesoro que es tener una sanidad pública, la fragilidad de que eso pueda desaparecer.
1: De hecho, me contaba Carolina, hablando luego con ella, que montando la pieza y mirando a esta mujer mayor, se acordaron de a los que no cuidamos como se merecían durante la pandemia.
2: Que de repente en ella vemos a todos los ancianos que no tuvieron cuidados en la pandemia, que no fueron trasladados a los hospitales y que murieron sin tener esos cuidados. Y cuando piensas eso y ves a Himsa y ves el amor con el que el enfermero la trata, es muy impactante para mí en la función. Y para mí representa eso, a todos esos ancianos que no fueron trasladados.
1: A este enfermero lo interpreta un hombre, aunque ya subrayaba que, claro, el peso de los cuidados mayoritariamente suele recaer sobre las mujeres, y es un homenaje precisamente a eso, a los enfermeros y enfermeras.
2: Creo que tiene el rigor y la potencia de que no olvidemos, que es muy fácil olvidar por lo que hemos pasado, y creo que también como sociedad pervertimos muy rápido las prioridades, ¿no? Porque la pandemia nos dejó a todos clarísimo que el orden de prioridades estaba lo humano, los cuidados, que es la profesión que sostiene al mundo, y que todos nos acordamos quién no ha mirado a los ojos a un enfermero antes de que te pongan una anestesia general. Es la última mirada que ves y la primera que te despierta. Los momentos de fragilidad, de vulnerabilidad, cualquiera que haya tenido que cuidar a su padre, a un hermano.
0: Claro, es muy oportuno este recordatorio, esta lista de prioridades que hace Carolina, cómo invoca lo del COVID, lo del cuidado, ahora que estamos con la historia del crucero, ahora que estamos recordando lo que aprendimos de la pandemia, si salimos mejores o majaras, como dice Isaías, me parece oportunísimo el momento en el que se plantea esta obra, de verdad. Que es muy serio, tiene también alguna parte
1: Ella lo decía en la rueda de prensa y dice, ahora viendo lo del barco en Canarias y claro, como hay gente que dice, ay, que no me toquen, ay, sí, que me va a pasar, bueno, ¿dónde ha quedado nuestra empatía?
0: Claro.
1: Eso es.
0: Sí, sí.
1: Y solo una pequeña advertencia, porque la obra es muy divertida, pero también es muy escatológica. Se habla sin tapujos del cuerpo femenino en todas las etapas de su vida y también de la maternidad. Se habla de parir, de sangrar, de doler, de desear.
2: ¿No te escandalizas cuando ves sangre en una película de bala y de repente un coño pariendo? Es como, ay, no, por favor, no podéis hablar de eso. Digo, perdona, que se está desangrando aquí. Cualquier película de los hermanos Coen nos parece como una ficción digerible. Entonces, bueno, yo sé que habrá gente que a lo mejor se incomode, que no le guste, que diga vaya burradas que se dicen, pero bueno, es que como la obra tiene mucho que ver con la intimidad, yo creo que en la intimidad sí hablamos así, hablamos de coños pariendo, se habla también de mamadas, de cosas con las que hablas en la intimidad con alguien y que puede sorprender, escandalizar o divertir, ya veremos.
1: Ya veremos.
0: Se estrena mañana
1: en el
0: una
1: Teatro
0: buena vida.
1: María Guerrero.
0: Una buena vida. Qué bien, mira, conectamos una historia con otra. Esta que viene a continuación mezcla el tema del cuidado con el concepto de la perseverancia y la constancia. Me explico. Esta historia vamos a arrancarla con un decíamos ayer. Bueno, un ayer lejano. Concretamente el pasado 20 de enero nos poníamos sobre la pista de esta historia. Voy a leer algo que ocurrió hace mucho tiempo y que conecta directísimamente con los afanes imperialistas de Trump. A finales del siglo XIX, las potencias coloniales europeas se reunieron en Berlín para repartirse el África. Los amos europeos tuvieron el buen gusto de no mencionar el oro, los diamantes, el marfil, el petróleo, el caucho, el estaño, el cacao, el café, ni el aceite de palma. Prohibieron que la esclavitud fuera llamada por su nombre y, por si hubiera alguna duda, aclararon que actuaban preocupadas para aumentar el bienestar moral y material de las poblaciones indígenas. Esto que acabo de leer es un fragmento de Los hijos de los días, un libro de Eduardo Galeano, maravilloso, recomendable en cualquier momento, pero que tiene una historia añadida que conoce Luz Sánchez Mellado y que la ha conocido a través de una carta que recibió.
3: Pues sí, a veces llegan cartas, y a veces llegan cartas manuscritas. Antonio Soto Mozas, que es un lector del País y probablemente también oyente de la SER, ha tenido la paciencia, el amor y el mimo de manuscribir el libro que citas de Eduardo Galeano, Los hijos
0: entero,
3: de los días.
0: Enterito,
3: entero.
0: Y con una caligrafía
3: primorosa,
0: espléndida.
3: Primorosa, lo ha impreso 50 copias y ha sido su regalo de Navidad para sus amigos más especiales y entre ellos me ha incluido, lo cual es un honor, pero desde luego es un regalo precioso por lo que tiene de raro, único, singular y el trabajo que lleva escribir a mano un libro entero.
0: Antonio Soto, buenas tardes.
4: Buenas tardes.
0: A ver qué hacemos, por dónde empezamos. A ver, ¿qué hacemos? ¿Cómo surge esto?
4: Bueno, pues...
0: Bueno.
4: A mí me gusta escribir, es evidente, y el libro me gustó. Y la verdad es que no sé por qué, quizá porque me gusta hacer las cosas poco a poco y me planteé el reto de si sería capaz de que, igual que este libro, que está compuesto por efemérides y sucesos de cada día, pues yo copiar el correspondiente a cada día.
0: Mira, el de hoy, 12 de mayo, los sismógrafos vivientes. En el año 2008 un terremoto feroz sacudió China. En China había sido inventado el sismógrafo hacía 19 siglos, pero ningún sismógrafo avisó de lo que se venía. Los que sí avisaron fueron los animales. Los científicos no les prestaron la menor atención. Desde unos días antes de la catástrofe, multitudes de sapos enloquecidos se echaron a correr rumbo a ninguna parte y a toda velocidad atravesaron las calles de Miaozhu y otras ciudades, mientras en el zoológico de Wuhan, que no suena, los elefantes y las cebras embestían los barrotes de las jaulas y rugían los tigres y gritaban los pavos reales. Esto es la de hoy. Pero ¿por qué la lección concreta de este libro? ¿Simplemente porque te gustó o es que eres una persona de retos?
4: No, me lo regaló un amigo y me gustó. Y en un momento determinado, pues sí, como está compuesto por el suceso de cada día, pues sí, es un reto. Y digo, pues voy a ver si lo consigo. Y efectivamente lo conseguí. Y pasado el año completé y ha estado mucho tiempo guardado el libro.
0: Precioso, ¿eh?
4: Sí.
0: Es un regalo maravilloso.
4: Y entonces, pues como consecuencia de una mudanza, me vuelvo a encontrar la caja y digo, hombre, pues qué pena que esté aquí guardado, lo voy a encuadernar. Y fue el responsable de la imprenta el que me animó a decir, ¿y por qué? Pues oiga, yo le... Porque claro, está escrito en un cuaderno grande, ¿no? No es... Y no, yo esto lo reduzco a un tamaño A3 y no sé qué. Y efectivamente confeccionó el libro. Y la verdad es que a todos los amigos que lo estoy regalando, pues les encanta,
0: ahora
4: porque
0: sí.
4: Además te enteras de cosas
0: sí.
4: Un poco insólitas, ¿no? Que no conocemos.
5: Antonio, el dueño de la imprenta te animó, pero yo quiero saber, no sé, tu entorno, tus amigos, tu familia, cuando vieron que empezaste con esto en el 2018,
4: sí.
5: ¿Qué te decían? ¿No te decían, bueno, me preocupas?
4: No. No, porque, bueno, pues es una cosa que haces en silencio en tu cuarto y vas copiándote cada día, ¿no? Que, bueno, no falta ocasión para que se metan contigo, ¿no?
3: De todas formas, se tiene una caligrafía primorosa, aparte del contenido, que es verdad que tiene una vigencia absoluta, porque el pasaje que has leído antivirus ahí puesto, Wuhan, la rebelión de los animales, podría ser una evocación de los tiempos que estamos viviendo,
0: total.
3: ¿No? Pero aparte de eso, me imagino que tendrías tiempo, no sé si coincidió con tu jubilación, si...
4: No, yo es que soy una persona que soy muy madrugador y que efectivamente debe ser verdad eso de que cada uno tenemos un biorritmo, ¿no? Porque yo he estado 30 años levantándome a las 5:15 de la mañana para ir a entrenar a las 6 de la mañana. Que yo siempre lo recomiendo porque, entre otras cosas, los hombres que vamos a entrenar evitamos que nuestra mujer nos diga esa frase de rosca universal que es... Para tus tonterías si tienes tiempo. Y entonces, pues, en una de esas historias también iba copiando el de cada día, porque tampoco se tarda tanto.
5: Y luego cuando lo mandaste, quiero imaginar que cuando se lo mandaste a Luz, por ejemplo, iba también con una carta manuscrita presentándolo.
4: Sí, bueno, la carta no, pero sí el sobre. Sí, el sobre, me pareció que a lo mejor la podría gustar, y porque yo también normalmente hago unas felicitaciones de Navidad y de Año Nuevo un tanto personales, es decir, se me ocurre alguna idea, un poco fuera del tópico, y con Luz lo venía haciendo desde hace unos años, ella me contestaba, y sin mayor historia, pues cuando ha surgido lo del tema del libro, pues me pareció bueno mandárselo.
6: ¿No? Tú no podías haber sido médico, ¿eh? Porque tienes una letra preciosa. Se entiende todo perfectamente bien. Y ya no te tenemos envidia, Luz, porque nos ha traído algún regalo más.
0: Sí.
6: Incluso un regalo personalizado, porque el mío tiene en la primera página dos gazapos.
0: Sí.
6: El autor no es Eduardo Galeano, sino Eduardo Galeón. Y él se ha cambiado su segundo apellido y no es Moza, sino que es Nogal. Así que muchísimas gracias por el detalle. La verdad es que es maravilloso. Y oye, aparte de manuscribir y copiar lo que otro escribió, ¿no te planteas escribir tu propia historia?
4: Sí. En esa estoy ahora. Estoy ahora porque, bueno, pues todos pensamos que nuestra vida merece un libro, ¿no? Y yo he tenido vivencias que me parece que pueden ser a lo mejor interesantes que las conozcan, ¿no?
0: Lo cual nos conecta con la segunda parte de esta historia, que he dicho que mezclaba perseverancia y cuidado.
3: Exactamente, porque Antonio no solamente se dedica a cuidar su salud y también su memoria, porque dicen que también escribir puede preservar la memoria durante tiempo, ¿no? Sino que también se dedica a cuidar a su familia y en este caso muy especialmente a su hija.
4: Sí, tenemos una hija, tengo una hija con discapacidad intelectual, que ahora se llama inteligencia límite.
0: Ah.
4: Y tiene 49 años. Digo esto porque creo que es importante matizarlo. No es lo mismo un niño con discapacidad hoy que hace 49 años. Tengo que recordar que por aquellas fechas, cuando en una familia aparecía algún hijo con discapacidad, incluso le tenían escondido en una habitación.
3: Sí,
0: es así.
4: Entonces, es mucho más duro porque yo en alguna ocasión he comentado que hoy tenemos de una forma, pues eso, coges el teléfono y coges el Google y preguntas. Y nos da, en unos segundos, nos da 200.000 respuestas a nuestras preguntas, ¿no? En aquella época, para encontrar un colegio que fuera acorde para la capacidad de mi hija, pues yo no sé a cuántas personas preguntaría hasta que llegué a encontrar aquello, ¿no? Tengo que decir que a nosotros nos ayudó mucho el diagnóstico cuando la niña, que no tiene ningún rasgo físico que denote que pueda tener una discapacidad, tendría como 3 o 4 años. Recuerdo que el doctor que nos atendió en La Paz nos dijo, miren ustedes, salvando las distancias, les quiero explicar una cosa. Por la carretera van muchos coches. Unos son Mercedes y otros son Seat 600. Su hija es un Seat 600. Y entonces esta palabra de ahora es fundamental. Más que preocuparse, ocúpense de que el 600 esté lo más a punto posible. Entonces aquello nos ayudó muchísimo, es decir, si nos hubieran dado un diagnóstico con palabras técnicas, nos habríamos quedado perdidos. Sin embargo, aquello significó que desde el momento cero estuvimos trabajando y hemos seguido trabajando pues para que ella se desarrollara lo más posible, y eso es muy importante.
0: ¿Eso ha incluido en los últimos tiempos cambiarse de vivienda?
4: Eso ha incluido cambiarse de vivienda.
0: Lo puedo contar, ¿verdad?
4: Sí, sí, claro, claro. No, es que además, efectivamente, es un reto importante. Y que nuestra hija, porque venimos trabajando en ello hace tiempo, uh-huh. porque ahora también, afortunadamente, es una cosa que se ha extendido más. Pero basta decir que nosotros, que empezamos sobre este tema de prepararla para la vida independiente, fue como hace 15 años. Nosotros vivimos en San Sebastián de los Reyes, que es zona norte de Madrid. Bueno, pues íbamos a una asociación que se llama Avante 3, que está en Leganés, que es en la zona sur, para que se entrenara. Y eso, que nos parecía mentira, ha significado que hoy lleve 6 años viviendo, haciendo vida independiente, que para estos chicos es un logro importantísimo. Y hay que decir que solamente lo hacen un 8% del colectivo de chicos con discapacidad. Mientras que es un estudio reciente de Universidad Autónoma, y donde se dice que el 90%+ de ellos les encantaría estarlo haciendo. Claro. Y en muchas ocasiones, quizá por falta de información o por miedo, porque evidentemente, principalmente el problema para que los chicos no se desarrollen somos la familia. Yeah. Y particularmente a lo mejor los padres.
6: ¿Cómo se llama tu hija?
4: Cristina.
6: Ese libro en el que estamos trabajando, en el que estamos en ello, se va a titular Cristina.
4: El libro que estoy en el que estoy trabajando, que estoy escribiendo, al final lo estoy haciendo como relatos cortos sobre vivencias, uh-huh. sobre vivencias personales que entiendo que puedan resultar. Busco dos cosas en esos pequeños relatos. Una, que pueda provocarte una sonrisa y que sean agradables de leer. Y dos, que esa vivencia que yo he tenido a alguien le pueda servir para algo. Y entonces he escrito ya algunos de ellos y me estoy animando a escribirlo, bueno. Porque no están engarzados unos con otros, empiezan y acaban en dos folios o algo así, ¿no? Y bueno, y ahí estoy, y efectivamente bueno. Cristina también tendrá su relato particular.
0: Pues mira, Antonio, la segunda parte de esta historia que hemos contado, gracias a tu generosidad, le ha servido a Isaías para elegir la palabra. ¿Sabes que elegimos una palabra cada tarde en la ventana?
4: Sí.
0: Pues hoy es cuidado.
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6: Pues sí, hoy nuestra palabra es cuidado, en singular o en plural, y hay que tener cuidado con esta palabra. En el primer diccionario académico hace 300 años se decía que nos llegó del latín cura, porque en la antigua Roma curare era cuidar. Sin embargo, hoy los académicos nos informan que cuidado nos viene del latín, sí, pero del cogitatus, es decir, porque cogitere era pensar, era prestar atención. Cualquiera de las etimologías nos serviría hoy para definir quienes se dedican a la enfermería o quienes se dedican a una hija como Cristina. Cuidar o pensar en el otro. Pero oye, al César lo que es del César. De aquella raíz latina brotaron después varias ramas en castellano, y hoy cuidado es la acción de cuidar, sí, pero también es el esmero con que hacemos las cosas, es la preocupación y es una llamada de atención, incluso a veces una amenaza, cuando decimos, por ejemplo, cuidado conmigo, que no me conoces. Por el contrario, hacer algo sin cuidado es hacerlo de cualquier manera. Y cuando decimos que alguien o algo es de cuidado, es que hablamos de alguien o muy peligroso o muy grande en lo suyo. Así de juguetona y de rica es la lengua. Y por eso, enfermeras y enfermeros y cuidadores en general atienden a los pacientes, a quienes padecen una enfermedad, pero son asimismo pacientes, por la infinita paciencia que demuestran en su quehacer diario.
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0: Faltan 18 minutos para que sean las 5 de la tarde, las 4 en Canarias, y aquí seguimos asomados a La Ventana. Cuando decía hace un ratito que hoy, como tantos otros días, es una jornada donde parecen ponerse el ruido y la furia, tenemos que añadirle, además de lo que ya sabemos, de guerras, conflictos, incertidumbres, amenazas, etcétera, una noticia que yo creo que va a interesar a muchísima gente. A las 6 de esta tarde, 6 de la tarde, 5 en Canarias, Florentino Pérez ha convocado una rueda de prensa que, a decir de los servicios de comunicación del Real Madrid, es muy importante, que no va a ser, o no va a ser solo, ya veremos, para anunciar el nombre del nuevo entrenador. Pero una...
3: No, estoy, ¿sí?, que no vivo.
0: Bueno, no, hombre, no, pues tal como está la cosa.
5: Te notaba tensa.
0: Pues es una noticia muy importante y que vamos a seguir en directo aquí en la SER. Pero en estas últimas horas... ¿El qué, perdón?
6: Que nos has dejado en blanco.
0: En estas últimas horas, esto que digo del ruido y la furia, vamos a ver, hemos hablado del barco, del crucero, del antivirus. Hoy veía alguna televisión por la mañana con un rótulo que ponía el antivirus en Madrid. Y preguntando a gente mayor, fundamentalmente, por un barrio, y decían que tenían mucho miedo, coño. Bueno, da igual. Total, hay dos cosas. Una relacionada con el antivirus y la otra con el famoso viaje de la presidenta de la Comunidad de Madrid a México. Donde, por cierto, ha surgido una cosecha bastante fructífera de rancheras, que luego en el tiempo de todo por la radio vamos a escuchar. Pero, en estas últimas horas, Isabel Díaz Ayuso ha lanzado una acusación muy grave contra el gobierno español, en el sentido de que tanto el español como el mexicano pusieron en peligro su viaje, no adoptaron las medidas de seguridad que serían necesarias. Y más, pues, oye, ¿y esto quién lo controla? ¿Cómo se hace? Guillermo Lerma, buenas tardes. Guillermo Lerma, ¿estás ahí? Bueno, debería estar Guillermo Lerma para contarlo, pero a veces esas cosas pasan en la radio. ¿Cuál es el protocolo cuando un presidente de comunidad autonómica sale de viaje oficial de España? ¿Cuáles son los dispositivos de seguridad que plantea, que reclama? Supongo que será a través de la embajada, pero vamos a ver si lo confirmamos con nuestro jefe de política, que tendrá muchos más datos. Guillermo, ¿has resucitado? ¿Estás ahí?
18: Hola, Carlas, aquí
0: pues
18: estamos.
0: Cuéntanos, ¿qué se hace cuando un presidente o una presidenta autonómica sale del país, va a un país extranjero y tal? ¿Cuál es el protocolo?
18: Mira, esto lo marca muy claramente una ley, que es la Ley de Acción Exterior. Ya sabéis que la política exterior es una competencia exclusiva del gobierno central, pero la ley reconoce que las comunidades autónomas son lo que se llama sujetos de la acción exterior. Digamos que contribuyen a proyectar la imagen internacional del conjunto del país, y es esa ley la que desarrolla cómo se debe actuar cuando un gobierno autonómico, un presidente, un miembro del Consejo de Gobierno realiza un viaje de este tipo. El artículo 5.2 es bastante claro. Las comunidades autónomas, dice esa ley, tienen que mantener informado al Ministerio de Asuntos Exteriores de esas propuestas de viaje, uh-huh, para que este departamento pueda, digamos, de alguna manera informar, emitir las recomendaciones sobre el viaje y también fijar los instrumentos de planificación que establece la ley, dar información y apoyo. Lo que sabemos, Carlas, es que la Comunidad de Madrid informó de este viaje, uh-huh, a la embajada, al gobierno, al, claro, Ministerio de Asuntos Exteriores. Le dijo que iba a hacer este viaje a México, pero no informó ni de su agenda, ni pidió los traslados, ni la seguridad que ofrece habitualmente la embajada. No la pidió, pero es que llegó a rechazarla, porque a través de la Embajada de España en México se la ofrecieron, eso ha dicho el gobierno esta mañana, y tenemos algún detalle más. Sabemos en concreto quién se lo ofreció al equipo de la presidenta de la Comunidad de Madrid. Fue la número 2 de la Embajada Española en México, a través de un mensaje al director general de Cooperación de la Comunidad de Madrid. Se ofreció esa seguridad, se ofreció ese apoyo en los traslados, y se rechazó. El equipo de Díaz Ayuso dijo que no lo necesitaba, no quiso dar ni los detalles de su agenda ni los detalles del viaje, que claro, son imprescindibles para poder organizar todo este dispositivo. Eso choca con la versión que viene dando durante el día de hoy la presidenta de la Comunidad de Madrid, Isabel Díaz Ayuso, que ya sabéis que lo que está diciendo prácticamente es que el gobierno central la ha dejado desprotegida durante toda esta visita.
0: Bueno, esos son los datos. Los oyentes son, en fin, suficientemente inteligentes para tomar sus propias decisiones y sacar sus propias conclusiones. Hay una acusación directa de una parte diciendo el gobierno me ha dejado desprotegida, y los datos que acabamos de recabar, además con nombres concretos de la Embajada de España en México, diciendo lo que ocurrió. Bueno, pues ya está, ya tenemos los datos, cada uno que piense lo que considere oportuno, pero algunas cosas parecen bastante claras. Guillermo, muchísimas gracias, compañero.
18: Gracias a vosotros.
0: Mariola Lourido, buenas tardes.
19: Buenas tardes,
0: Francino. A ver, el otro frente, el antivirus y derivadas. El presidente de Canarias, Fernando Clavijo, ha dicho hoy en sede parlamentaria, ha acusado al gobierno de ocultar la existencia de pasajeros infectados por antivirus en el barco. A ver, vamos, ¿qué?
19: Bueno, es una acusación grave. Bueno,
0: muy grave, claro, es que las dos son graves, claro.
19: Claro, la penúltima, con las ratas nadadoras que saltan del barco, y ahora con que se ha ocultado un caso de un americano, de un pasajero americano. Vamos a ver, voy a contar la secuencia de los hechos según Sanidad. En Cabo Verde, a esta persona se le hacen dos pruebas por recomendación de los epidemiólogos que suben al buque. Bueno, la resultado, la primera da positivo débil, no concluyente, la segunda da negativo. Los expertos consideran entonces que no hay caso confirmado, que no está contagiado de antivirus, y el barco zarpa de Cabo Verde con el americano a bordo. Las autoridades de Estados Unidos sí lo consideraron posible contagio, y al llegar a Canarias piden a España que lo bajen del crucero por separado, y así se hizo. Se extremaron las precauciones, a pesar de que aquí en Europa los expertos, bueno, pues consideraron que era uno más del crucero sin síntomas. Además, Estados Unidos informó de que era positivo ayer lunes, después ya de la repatriación de sus ciudadanos. Bueno, pues ahora se confirma que es negativo, que no tiene antivirus. Estados Unidos le ha comunicado al Organismo de Salud de la Unión Europea, que se llama el HSC, que la nueva prueba que le han hecho pues ha resultado negativa. Ha habido muchas preguntas en la rueda de prensa del Consejo de Ministros a Mónica García sobre este tema. La ministra aseguró que ningún crucerista presentó síntomas ni fiebre durante la navegación desde Cabo Verde, ni siquiera cuando el barco, cuando el crucero estaba fondeado. Bueno, pues tenemos esta polémica. Sí es cierto que la OMS, este caso americano, sí lo incluyó en la lista de afectados. Decía que había 11. La ministra ya hoy ya lo rebajó a 10.
0: Bueno, pues no hay más preguntas, señoría. Eso es lo que tenemos. Gracias, Mariola.
19: Venga, hasta luego.
0: Por cierto, vamos ya a un terreno estrictamente científico. Desde que hemos empezado a hablar del antivirus, seguro que los oyentes habrán advertido que algunos pacientes del crucero que estaban asintomáticos, de repente, empeoraban. Está el caso de esa mujer francesa que empezó a tener algún síntoma pequeñito, febrícula y tal, y en apenas unas horas, pum, ingresada en la UCI y está muy grave. Entonces, ¿por qué ocurre esto? Javier Ruiz Martínez, buenas tardes.
20: Hola, ¿qué tal,
0: Carlos? Saludamos al periodista de ciencia de la cadena SER para que nos intente explicar por qué pasa esto.
20: Mira, mejor que yo te lo va a explicar el catedrático de inmunología, Alfredo Corel.
21: El hantavirus de antes no da avisos amables. Cuando se muestra, lo hace muy deprisa. Por eso, la clave no es tanto el tratamiento, que no existe en este momento, sino la vigilancia, el diagnóstico precoz y el tener las instalaciones médicas suficientes, como una UCI, listas antes de que el paciente la pueda necesitar.
20: Esta es la razón no política, sino científica, de por qué había que sacar rápido a los pacientes del barco. María Joao Forjaz es presidenta de la Sociedad de Epidemiología.
22: Como no hay tratamiento, es muy importante que estos pacientes estén asistidos clínicamente, de forma a poder darles, precisamente en una UCI, a poder...
20: Pero a respuesta de lo que me preguntabas, ¿a qué se debe este deterioro rápido? Pues Fernando Navarro, experto en enfermedades infecciosas de la Sociedad Española de Médicos Generales y de Familia, lo explica.
1: No hay una destrucción del tejido pulmonar, sino un proceso inmunológico que produce un aumento en la capilaridad de los vasos del pulmón, un encharcamiento y, por tanto, una pérdida de función del pulmón con shock.
20: Es decir, que nuestro sistema inmunitario, como en otras enfermedades, funciona mal y lo que hace es que inflama el pulmón, lo abre, digamos, lo abre. Antonio Ramos es especialista en infecciosas también, pero de la Sociedad de Medicina de Interna.
2: Y el virus lo que produce es una inflamación de esta capa interna de los vasos sanguíneos, que se llama endotelio, hace que las células se separen, dejando un espacio a través del cual pues, se filtra una gran cantidad de líquido.
20: Pensemos como en una red que se abre y deja pasar ese líquido. Por tanto, como nos decía Corella al principio, sí es cierto que el empeoramiento es muy rápido, pero no es que pase rápido, es que la enfermedad ya estaba ahí.
21: Por lo tanto, lo que estamos viendo como un deterioro fulminante de 24 horas, en realidad no es así. Es el último tramo de una enfermedad que ya había empezado hacía unos días, pero que había permanecido enmascarada hasta el momento crítico.
20: ¿Y cuando se desencadena el proceso?
21: Esto, en el momento que empieza, puede ir rapidísimo. Así que en cuestión de horas, el paciente puede pasar de toser a no poder respirar.
20: Os recuerdo que el proceso de incubación puede ser de hasta 45 días. Por eso, ante la febrícula y esos primeros síntomas, por ejemplo, lo que ha pasado con el paciente español, se activa todo el protocolo, se le pone en aislamiento y se le pone en una vigilancia mucho más intensiva.
0: Es un virus que a nivel individual tiene un peligro alto, a nivel de transmisión, no.
20: Claro,
0: hay que aclarar las dos cosas.
20: La diferencia entre la letalidad y la transmisibilidad.
0: Claro, claro, claro.
20: La transmisibilidad es muy baja y entre humanos mucho más baja todavía. La letalidad es verdad que es bastante alta y puede llegar a guarismos de entre
0: el 40% hasta el 50%. Sí, es verdad.
6: Exactamente. Es que antes cuando estaba escuchando a Guillermo y a Mariola sobre las declaraciones de estos dos presidentes autonómicos, Madrid y Canarias, claro, estaba pensando que se ha llegado a decir que todo esto es una cortina de humo del gobierno español.
0: Lo dijo Abascal.
6: Y fíjate, aquí Tony Martínez pondría esto de qué extraña coincidencia, ¿no? Cuando todo el mundo está alabando la operación que ha hecho España, la OMS, la Comisión Europea, el Consejo Europeo, las embajadas y de todos los países, de los pacientes, bueno, de los pacientes, de los cruceristas que han sido devueltos a su país, cuando todo el mundo está alabando esta operación, de repente aquí nos encontramos con estas dos cortinas de humo basadas en datos falsos. Hombre, yo creo que se tendrían que mirar un poquito al espejo de verdad, porque me parece que es un escándalo. Si todos estos datos que está dando el gobierno y que desmienten estas falacias son así, deberían mirarse un poquito al espejo.
0: Vamos a darles tiempo.
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4: Y con mucha más gente y personas, incluso Rafa Panadero, Luz Sánchez Mellado, Isaías Lafuente, Javier Ruiz Martínez, Tony Martínez, capitán y director
5: susto
4: de
5: Todo
4: por la Radio.
5: Sí.
4: ¿Qué
5: sí.
4: tal? ¿Qué tal?
5: Bien.
4: He anunciado una fértil cosecha de rancheras.
5: En este temerario,
4: No sé qué. Es una manera de contar cosas, ¿no? Cantando.
5: Haremos. Sí, es curioso este viaje de Isabel Díaz Ayuso y las explicaciones sobre quién ha pagado el viaje. Ayer el portavoz del gobierno de Madrid dijo que este viaje lo había pagado naturalmente la Comunidad de Madrid. Hoy ha vuelto a repetirlo, esta mañana ha dicho, como todos los viajes, como los viajes del presidente del gobierno Pedro Sánchez, como el viaje que ha hecho a China, y ha añadido que me preocuparía mucho que un gobierno comunista le pagara a Pedro Sánchez un viaje, es decir, insistiendo en que lo ha pagado la Comunidad de Madrid. Bueno, vamos, es interesante. Bueno, aparte de las explicaciones que ha dado, que también son muy interesantes, os he escuchado ahora
4: cómo
5: la seguridad de un presidente autonómico, lógicamente, depende de la embajada, y las explicaciones que ha dado sobre el peligro que ha corrido esta mujer.
6: Claro.
7: Bueno, y aparte se sentía tan insegura que ha tardado 3 días en volver.
5: Sí, ha sido tres o cuatro. Es curioso todo esto, sí.
4: Cuando metes la pata, hay varias opciones para reaccionar. La más obvia y la más habitual debería ser, es decir, hostia, pues mira, pues igual me he pasado de frenada, igual me he equivocado, igual he tomado una mala decisión. No pasa nada, le ocurre a todo el mundo. O puedes aplicar aquello, ya que estamos hoy con tarde de fútbol, con la rueda de prensa de Florentino, que la mejor defensa es un buen ataque. Y esto de hoy parece claramente encuadrarse en esa segunda opción. Lo del presidente de Canarias acusando al gobierno de ocultar datos de pasajeros infectados.
8: En el caso de la presidenta madrileña, además hay una plantilla. Cualquier cosa de la que hable siempre termina en Pedro Sánchez.
4: O en Salvadorilla.
8: Ahora ya empezamos.
4: Porque si Salvadorilla hubiera sido el que viajaba, hubiera tenido protección.
8: Sí, claro que sí.
7: Quién decía que se vuelve muy mal de todos sitios o de algunos sitios, pero de donde se vuelve fatal es del ridículo. Y yo creo que en este caso se cumple.
4: Luz Sánchez Mellado. Brillante como siempre.
7: Bueno,
4: hasta la próxima semana.
7: Hasta el martes.
4: Rafa Panadero, hasta luego.
9: Si Florentino lo permite.
4: Si Florentino lo permite, con La Ventana al Mundo, corresponsales. Isaías, hasta luego. Javier, hasta pronto. Y Tony, no te vayas, que nos quedamos aquí los dos. Venga. Y ahora noticias. Son las 5 de la tarde, las 4 en Canarias. Y sí, la gran noticia deportiva en estos momentos, es que el presidente del Real Madrid, Florentino Pérez, ha convocado una rueda de prensa a partir de las 6, momento de urgencia para el club, aires de crisis. Antón Meana, buenas tardes.
10: ¿Qué tal, Francino? Buenas tardes. Atiende a los medios Florentino Pérez después de reunirse con su junta directiva. Lo contamos el fin de semana en Carrusel. Estaba prevista para ayer la reunión. Finalmente es hoy martes y la expectación es máxima aquí en Valdebebas. Aunque se especula mucho con qué va a decir el presidente, el club quiere ser prudente, que no adelantemos acontecimientos, y solo recalcan, Francino, que es una rueda de prensa muy importante de Florentino Pérez.
4: Bueno, pues esta conferencia informativa del presidente del Real Madrid la podrán seguir en la antena de la radio, de la cadena SER, en la nueva app de la SER y en cadenaser.com, o sea que no se va a perder nadie. Alejandro Becerra, buenas tardes.
11: ¿Qué tal, Francino? Buenas tardes. La crisis del antivirus se traslada a esta hora al Senado, donde hay sesión de control al gobierno. La senadora de Coalición Canaria insiste en acusar al gobierno de ocultar un positivo en el barco y le acaba de responder la ministra Mónica García diciendo que han sido transparentes. Cámara Alta, Adrián del Pozo, buenas tardes.
12: Buenas tardes. Asegura Coalición Canaria que la colaboración entre instituciones ha fallado, defienden la actuación del gobierno de Clavijo y aseguran que el gobierno central les ha dispensado, dicen, un trato colonial. Es Pedro Manuel Sanginés.
13: No se puede culpar al pueblo canario por estar preocupado, ni al presidente que les representa por compartir esa preocupación y preguntar información clara sobre cuál era la situación sanitaria en ese crucero de lujo ante la crisis que enfrentábamos, cuáles eran los nuevos criterios del gobierno que había cambiado de posición.
12: Contesta Mónica García asegurando que el gobierno ha estado a la altura y que nuestro país ha sido un ejemplo.
6: Por fin que estemos en una crisis sanitaria en la que España sea un referente y sea ahora mismo un ejemplo de cómo tenemos que actuar. Y lo siento mucho si ustedes no están orgullosos, porque medio mundo está orgulloso de nuestra actuación y le puedo asegurar que vamos a seguir haciéndolo con criterios científicos, con criterios humanos y, con, por supuesto, con criterios de lógica institucional. Muchas gracias.
12: Continúa la sesión de control al Gobierno, continúa respondiendo la titular de Sanidad.
11: Más de 100 diputados laboristas acaban de firmar una carta de apoyo al primer ministro Keir Starmer, diciendo que no es el momento de un cambio de liderazgo, un balón de oxígeno para el primer ministro. Londres, Lucas Font.
9: Los más de 100 diputados firmantes destacan la necesidad de recuperar la confianza de los votantes tras los malos resultados del pasado jueves e instan a sus compañeros a ponerse a trabajar desde hoy mismo. Debemos centrarnos en eso, aseguran, no hay tiempo para iniciar una batalla por el liderazgo del partido. El comunicado supone un balón de oxígeno para Starmer, que ha visto como el número de los diputados que le apoyan públicamente supera ya al de los que reclaman su dimisión. Aún así, su continuidad en el cargo no está ni mucho menos garantizada. Más de la mitad de los diputados de su partido todavía no se han pronunciado públicamente ni tampoco algunos pesos pesados de su gobierno.
11: Gracias, Lucas. Son las 5 y 3, las 4 y 3 en Canarias.
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14: El incendio en una empresa de tratamiento de almendras en un polígono de la Vall d'Alba, en Castellón, ha obligado a desalojar preventivamente todas las empresas colindantes sin que consten personas afectadas. El incendio que está desarrollado ha provocado una gran columna de humo y ha causado el colapso de parte de la estructura de la nave, según han informado fuentes del Consorcio Provincial de Bomberos de Castellón, que trabajan en contener el fuego y evitar su propagación. El Centro de Coordinación de Emergencias de la Generalitat ha activado la situación cero del Plan Territorial de Emergencias, si bien en estos momentos no hay riesgo para la población y la evolución del incendio es favorable. Y esta mañana se ha producido una nueva concentración en defensa de la sanidad pública en Torrevieja, en la que se ha denunciado la situación de un paciente al que después de 2 años se le ha diagnosticado un cáncer. Radio Orihuela, Miriam Campillo.
15: Esta mañana la plataforma por una sanidad 100% pública y de calidad se ha concentrado en las puertas del Hospital de Torrevieja para denunciar la situación de José Luis, un vecino de 81 años que durante este tiempo ha presentado más de 20 quejas y ha sufrido 2 preoperatorios cancelados sin explicación. Finalmente, tras 2 años de retraso, se confirmó un quiste maligno en la uretra y su operación está prevista para el 27 de mayo.
16: Yo protesto por el sistema. El sistema nos tiene que dotar tanto de material como humano. Lo que no pueden hacer es tener a una persona tanto tiempo sabiendo que están jugando con su salud. Pienso que menos dinero para la privada y más para la pública.
14: Y en cuanto al tiempo para mañana, bueno, antes esta tarde en el interior norte de Castellón seguimos en alerta amarilla por probables chubascos que irán acompañados de tormenta y granizo. Ya mañana no habrá amenazas, el resto del cielo de la comunidad despejado y de temperaturas bastante altas.
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4: A puntito de empezar todo por la radio, pero a puntito. Antes, José Antonio Páramo, buenas tardes.
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4: Tony Martínez, ¿vamos a ello?
5: Vamos a ello, venga, hoy con Armand Jaumá y con Íñigo Espinosa, con La Prados, a la que Francino se ha comprometido a abrazar ante todos nosotros. Con Juanma López Iturriaga, al que ya se da por abrazado. Marta Estevez, Emma Valle Espinosa, Mario Panadero, Lidia Ramón, Cristina del Casar Manuzoco, Alicia Gaitón, Elena Sánchez, Gonzalo Blasco y Tony Suárez. Somos los que hoy nos vamos a poner en pie para hacer con toda solemnidad Mec Mec.
36: ¿Vista cómo está la política de Jorge?
37: ¿Qué cosas tiene mi novio?
38: Conducta cuasi corrupta.
39: ¿Qué ha dicho?
40: Esto es una tomadura de pelo.
41: Si todo esto le suena a chino, están equivocados. Es japonés.
42: ¡Ay! ¡Mec, mec!
43: ¡En pie!
42: ¡Ay!
44: Tenemos pues reparo a que a lo largo de la noche pueda bajar algún roedor y que desde luego nos ponga en peligro la seguridad de los canarios.
45: Es el hombre que vence la naturaleza y la supera.
4: Bueno, aquí estamos. Iturriaga, ¿te apetece cantar las greguerías esta tarde en todo por la radio? Yo creo que sí, ¿no?
46: Bueno, no te contesto y las canto.
4: Venga, muy bien.
46: Greguerías.
4: Toma.
0: Genial. Venga, empezamos la galería. A ver, quien no encuentra excusas es porque no quiere. El ejemplo este lo da Solomillo.
1: Y ahora el antivirus, así no hay que empiece con el gimnasio.
0: Cuidado con lo que os ponen de comer. La greguería es de Deván.
1: Camarero, hay un sonotón en mi sopa. ¿Qué?
0: En la siguiente, bueno, Veras nos muestra a un flipao de catálogo.
1: Yo digo la mar porque llevo sangre de marinos en mis venas. Pero si tú, toda tu familia sois de Madrid y veis el mar solo en verano. La mar es mi vida, flamor, estibor. Prosa, popa, la eslora, la que no eslora. Eres tonto. Esguinza la vela, trifa las jarcias.
0: Y estamos bastante de acuerdo con esto que propone Lord Quas.
1: No soy partidario de la experimentación genética con humanos, pero algo habrá que hacer con la gente que llama brunch al almuerzo, ¿no?
0: Y acabamos las greguerías con una de las principales leyes de la informática. La trae Kraka.
1: ¿Cómo meter correctamente un USB en tres sencillos pasos? Uno, intenta meterlo. Dos, intenta meterlo al revés. Tres, no, era de la primera forma.
0: Oh.

0: Ponernos a bailar, así se llama este tema que estamos estrenando en exclusiva ahora mismo en Todo por la Radio. Sale mañana y se trata del primer single de adelanto de lo que será el segundo disco de la banda valenciana Yo Somos, que se llamará Día Grande y se publicará en septiembre. Yo Somos son un power trio con un sonido muy interesante, un pop medio rumbero, formado por una guitarra, un contrabajo y una caja tocada con escobillas. En este tema colaboran con el dúo francés Stanley Brinks y Fresh Art, con quien Yo Somos va a compartir también la gira que empiezan este mismo mes de mayo, por si os queréis acercar a conocerles.
1: Y los 15 segundos de gloria, ¿quién se los damos hoy, Lidia Ramón?
2: Pues se los vamos a dar al futbolista Sergio Ramos, que después de días de negociaciones ha acordado hoy la compra del Sevilla por 450 millones de euros. Ramos, que comenzó su carrera en el club andaluz en la temporada 2003-2004 y que volvió en una segunda etapa cuando salió del Real Madrid, va a tener ahora un papel fundamental en el equipo, aún no sabemos cuál, pero bueno, ya tiene el acuerdo cerrado y lo hemos visto salir del hotel en el que estaba celebrándose la reunión, sonriendo y con el pulgar así hacia arriba.
1: O sea, no me extraña, cualquiera que tenga 450 millones de euros puede poner el pulgar hacia arriba. Tiene todo el derecho a poner el pulgar hacia arriba. Está en dificultades uno de nuestros personajes con canción, el primer ministro británico Keir Starmer.

0: Es un primer ministro que se canta la segunda. La derrota de las recientes elecciones locales en Gran Bretaña ha hecho que los laboristas se planteen enviar a Keir Starmer a la luna.
1: Patada y fuera.
0: Lo quieren sacar. Decenas de diputados laboristas, seis ministros de su gobierno han pedido...

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1: El entrenador del Barça, Hansi Flick, ha recriminado al futbolista Lamine Yamal que durante la celebración del título de Liga ondeara una bandera palestina.
2: ¿Qué me estás contando?
1: Considera el entrenador que no es buena idea, otros piensan que deberían hacerlo más y cantan Lamine Yamal, cada día te quiero más.

0: El gesto de Lamine Yamal hace que volvamos a hablar de Palestina, aunque sea unos segundos. Palestina ha bajado a segunda división en la Liga de las Noticias y en puesto de descenso está también el Estrecho de Ormuz. Una noticia interesante del Estrecho de Ormuz. Cristina del Casar.
1: Visto en El País, Calbí, una de las mayores empresas de aperitivos de Japón, modificará temporalmente el diseño de 14 productos por la escasez de tinta provocada por el conflicto en Oriente Medio. El diseño de los productos Calbí se verá ahora en blanco y negro.
0: El logo de las patatas fritas en blanco y negro. ¿Dónde iremos a parar? Mantenerse en las noticias es muy difícil. La semana pasada Ábalos era el rey, hoy no rasca. El antivirus está decayendo. Hay una huelga de profesores muy seguida en Cataluña. Siempre hay noticias. Hoy también. Seguro que hay muchas. Pero nada de lo que podamos contar hoy será tan asombroso, llamativo y divertido, incluso como las explicaciones que ha dado la presidenta de Madrid, Isabel Díaz Ayuso, sobre su viaje a México.
2: ¡Viva Hernán Cortés!
0: Isabel Díaz Ayuso ha ofrecido una entrevista en la cadena COPE esta mañana y ha denunciado que se vio obligada a cancelar su agenda porque la presidenta de México, Claudia Sheinbaum, personalmente telefoneó al recinto donde Ayuso tenía que acudir y amenazó a los propietarios.
3: Directamente llamó al complejo, y tengo pruebas, y dijo, como esa señora entre en el recinto, ya no como vaya al evento, como entre en el recinto, lo cierro.
0: Bueno, vamos a ir desbrozando. Primero vamos a aclarar quién es el complejo, porque dice Ayuso que la presidenta de México, Claudia Sheinbaum, llamó al complejo. Podría ser un señor que se llama Juan José Complejo, pero consideramos que se refiere al recinto donde se celebran los premios Platino de Cine Iberoamericano. Es un gran parque temático gestionado por un grupo empresarial llamado Xcaret. No es fácil de imaginar a la presidenta de México llamando por teléfono al parque temático y diciendo, hola, soy Claudia.
4: ¿Pero usted quién es?
0: Soy la presidenta de México. Y preguntando, ¿me estás grabando? Porque necesito que Isabel Díaz Ayuso tenga pruebas de esta llamada. El telefonista del recinto le da al botón de grabar llamadas de la presidenta de México y es cuando ella dice, como Isabel Díaz Ayuso ponga un pie en el recinto, cierro todo. A la espera de conocer las pruebas que la presidenta de Madrid dice tener, la versión del grupo empresarial que gestiona este parque temático que Ayuso llama complejo es algo distinta. Niegan que la presidenta de México telefoneara al recinto. Niegan que hubiera presión alguna de la presidencia de México. Afirman que solicitaron a los organizadores que retiraran a Ayuso la invitación para evitar que la gala se convirtiera en una plataforma política por sus desafortunadas declaraciones sobre Hernán Cortés, la colonización española, etcétera.
2: ¡Viva Hernán Cortés!
0: Según Ayuso, el grupo empresarial miente, así lo ha dicho esta mañana, y miente atemorizado por la presidenta mexicana.
3: Bueno, pues tuvo que prohibir la entrada y decir que, bueno, había sido por mis declaraciones, no sé qué declaraciones.
0: No lo sabe. Además, Ayuso estaba abandonada por el gobierno español.
3: Nuestro gobierno ha abandonado a un representante del Estado, como es un presidente autonómico, a su suerte, en un país sumido por la violencia. Nos podía haber ocurrido cualquier cosa en cualquier sitio.
0: Dice que ella y todo su equipo han estado en peligro extremo.
3: En una situación de peligro extremo.
0: En un país profundamente violento y peligroso.
3: Es profundamente violento y peligroso. Y el gobierno nos ha abandonado, el gobierno de España.
0: En un contexto de políticos asesinados.
3: Ha habido centenares de políticos asesinados.
0: Abandonada en un país sumido por la violencia, profundamente violento, con centenares de políticos asesinados, viéndose en peligro extremo, Ayuso dijo, ¿sabes qué?
5: Pues yo me voy a la mutua.
0: Bueno, aquí hay un punto extraño en el razonamiento, y es que siendo perseguida por violentos, en situación de grave peligro, pudiéndole pasar cualquier cosa en cualquier lugar, no se puso en contacto con la embajada española. Ni pidió protección.

0: sino que, por el contrario, se pasó 4 días más en México sin agenda, porque canceló el jueves y regresó ayer lunes, quieras que no. Esto es un punto débil en la coherencia narrativa. Estás en peligro y dices, bueno, ya que estoy en Cancún, estiro 3 días el peligro y ya me vuelvo.
1: Pero que vente, vente, vente, vente pa' Madrid. Vente pa' Madrid. Vente pa' Madrid, vente pa' Madrid, compadre. Vente pa' Madrid.
0: El portavoz del gobierno madrileño, Miguel Ángel García, ha dicho hoy que en esa última etapa, así lo ha llamado, la última etapa, los últimos tres, cuatro días sin agenda, la última etapa del viaje, la presidenta se dedicó a tratar de volver.
2: Esa cuarta etapa de ese viaje, pues, lógicamente, tuvo que ser cancelada y lo que ha hecho es tratar de volver desde México.
0: Bueno, tratar de volver. Hay un vuelo diario entre Cancún y Madrid, sería que no había plazas y entre el peligro y todo, pues ya te quedas. No sé si recordáis, pero ayer Miguel Ángel García, el portavoz del gobierno de la Comunidad de Madrid, dijo que preguntar por el coste del viaje, por quién había sufragado el viaje, era absurdo, porque todos los viajes de la presidenta de la Comunidad de Madrid los paga la presidencia de la Comunidad de Madrid con cargo a los presupuestos de la Comunidad de Madrid. Bueno, pues hace un rato Isabel Díaz Ayuso ha dado esta explicación.
3: Muchos de estos viajes, por cierto, como en este, en la inmensa mayoría del viaje he sido invitada, como en la mayoría de mis viajes se me invita. Me invita el Estado de Aguascalientes, me invitan los organizadores del Premio Platino.
0: Y se ha quejado, esto ha sido en una entrevista en Cuatro, en televisión, y se ha quejado de que se le pidan explicaciones por 4 billetes de avión. Bueno, finalmente tenemos que la Comunidad de Madrid es patrocinadora de estos premios. La sede se alterna entre Madrid y México. Este año correspondía el turno a la Riviera Maya, en México, coincidiendo con esa fiesta de cine. La presidenta Ayuso, pues, tenía un viaje a México de 11 días.
4: ¡Cebolla!
0: Lo ha suspendido a los 5.
4: ¡Pimiento morrón!
0: Se ha quedado 3 días sin agenda pública. Dice que ha estado en peligro y que la culpa es de Pedro Sánchez por haberla abandonado.
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0: Bueno, es una historia un poquito extraña. Ayer en el intermedio, en La Sexta, unos mariachis le dedicaron una canción.
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0: la foto ni un...
1: Hay un dicho en política que dice: todo el mundo puede meter la pata, pero si metes la pata, sácala rápido. No revuelvas, no revuelvas. No todo el mundo sigue ese sabio consejo que siempre, siempre siguen a rajatabla especialistas secundarios.
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3: Bueno, ese Juguetes rotos es una sección donde...
4: ¿Pero es nueva o no?
3: Bueno, de vez en cuando, va y viene, va y viene. Vale, vale. Hacemos una entrevista, digamos, ochentera, ¿no? Ya sabéis que de vez en cuando, pues, nos gusta recuperar personajes que en aquella década lo petaron, fueron grandes estrellas y que han quedado un poquito en el olvido. Son como referentes generacionales. Hoy, en directo, en La Ventana, recuperamos a un mito del cine, un mito de la guerra, un mito de la negociación. ¡John Rambo!
4: ¡Eh! ¡Oh, ostras! ¡Bravo!
5: ¡Hola! A mí no me aplaudáis, gracias, no sé, no.
3: John Rambo.
5: ¿Cómo estáis? No, gracias por invitarme.
3: Nada, hombre, un honor tener con nosotros al gran John James Rambo, ex boina verde, veterano de Vietnam, una máquina de matar.
5: Bueno, una máquina de matar en defensa propia, ¿eh?
3: Siempre.
5: No, porque se me ha puesto siempre el San Pepito de
3: San Benito.
5: De persona agresiva, ¿no? Y no.
3: Sí, y no, claro, no eres así. No,
5: yo odio la violencia, yo soy un peace and love, ¿no?
3: Peace and love, mira.
5: Sí, a mí me gusta estar tranquilo, a mí me gusta leer, ¿ah? Estar tranquilo en mi casa, sí.
3: ¿Qué lees? Mario Panadero te pregunta, ¿qué estás leyendo últimamente?
5: A ver. Pues mira, Mario, estoy con un libro ahora estupendo de Thomas Hobbes, filósofo del siglo XVI, ¿no sabes, Mario? Hombre, conocido por Leviatán, ¿no? La teoría del contrato social.
3: Sí, qué
5: bueno. Me encanta.
3: ¿Te gusta
5: ese rollo? Da mucho que pensar, Mario, da mucho que pensar.
3: ¿Qué más te gusta, Hobbes? ¿Es tu favorito?
5: No, también me gusta mucho Spinoza, su panteísmo racionalista y la ética geométrica.
3: Spinoza es el padre del pensamiento moderno, ¿no? Digamos.
5: Yo soy mucho más de filósofo moderno que a mí los antiguos. Bueno, los clásicos, los griegos,
3: ¿no?
5: Y tal, bueno, están bien, me gustan,
3: pero,
5: los
3: es una buena base, es una base. Entonces,
5: sí.
3: Ostras, Rambo, dabas otra imagen, teníamos de ti, de las películas, ¿no? Ya no vas dando hostias y entrando con la ametralladora y preguntando después.
5: A veces sí. Pero porque... Bueno, es lo que te piden, ¿no? Es lo que esperan de ti, ¿no?
3: Claro. Entonces,
5: ahora estoy mucho en terapia, estoy en mindfulness.
3: ¿Mindfulness? A mí no.
5: Y sí. Sí, para ser capaz de conectar con el John James, ¿no?
3: Y dejar John James, el Rambo, ¿no? Dejar al Rambo de lado y John James, ¿no?
5: Desprenderme de Rambo y conectar más con el John James, ¿no?
3: El pequeño John James, ¿no?
5: Sí, porque al final tú te das cuenta de que yo en terapia haces lo que esperan los demás, ¿no?
3: Claro.
5: Entrar ahí, pam, pam, pam, tiros, ¿no? Y estoy aprendiendo a decir que no.
3: Mira, como te dice Páramo, hay que aprender a decir no.
5: Exactamente.
3: Sí, señor.
5: N-O, Páramo.
3: Sí, sí.
5: N-O. Pero a los demás y a ti mismo.
3: Y a ti mismo.
5: Exactamente.
3: Es conocerte uno a ti mismo, ¿no? O sea, respetarte, ¿no?
5: Es una introspección, es un camino, es un proceso. Y es un proceso largo, pero a mí me gusta transitarlo.
3: Es un buen proceso, es un buen aprendizaje el que estás haciendo. Decían de ti que tú eras capaz de comer cosas que harían vomitar a una cabra.
5: Sí, es cierto.
3: Bueno, eso
5: lo dijo ahí mi sargento. ¿Quién no ha comido una noche al llegar de marcha unos macarrones con nocilla?
3: Sí, claro, sí.
5: Pero la verdad es que a mí me pones una doradita con ajos tiernos y trufa espolvoreada y bueno, no te digo que
3: eso,
5: no.
3: Eso te gusta,
5: no,
3: más.
5: Rambo, o sea, es... Rambo la cabra, pero John James se come la
3: Te gusta la buena
5: dorada,
3: mesa,
5: ¿no?
3: Te gusta la buena,
5: sí,
3: mesa como,
5: sí, claro,
3: como a cualquiera.
5: Coño, claro,
3: sí, señor.
5: Claro, sí.
3: Oye, y ya que estás así en este plan, así, la política internacional, ¿qué? Tú conoces mucho la política internacional, el tema
5: de
3: guerras.
5: No, yo escucho mucho la SER, es un despropósito. Yo me pongo la SER y tantos conflictos. Tanto dolor,
3: ya.
5: Tantas guerras, ¿no? Innecesarias.
3: Rambo,
5: y yo creo que la gente, lo que hace falta es aplicar las 3Ds. Yo siempre digo, las 3Ds.
3: ¿Qué son?
5: Diplomacia.
3: Sí, señor.
5: De verdad, ¿no? ¿Cuál es mi cámara?
3: La 1, ahí.
5: Pues, por favor, mira, mandatarios. Von der Leyen.
3: Tran.
5: Netanyahu. Mers. Starmer. Vitoquiles, todos, reúnanse. Pacten, cedan. Apuesten por la paz.
3: Sí, señor.
5: Por la paz, de verdad.
4: Rambo, bonito.
5: Joder, yo estaba en Vietnam. Sí. Y allí ves cosas que no son guays.
3: Con la cara en el barro.
5: Con la cara en el barro.
3: Bravo, bravo, John. John. John James. John James.
5: Sí,
3: podríamos decir que eres John Rambo. Es un pacifista, un conciliador.
5: Humanista. Me gusta, ¿no? Humanista, ¿no?
3: Sí.
5: Y también escribo poesías.
4: ¿Así?
3: Mira, sí. ¿Cómo no? Siempre este periplo, ¿no? Hacia la paz. Siempre.
5: Rancho. Sí.
3: Qué bien.
5: Y he escrito una para vosotros.
3: No hace falta.
5: Sí, porque voy escribiendo de lo que me viene.
3: Sí.
5: Y digo, cuando me llamó Manu, digo, pues mira, voy a escribir algo para la ventana. Y para la ventana es hecho.
3: Sí, para nosotros es hecho para
5: la
3: ventana.
5: La leo.
3: No,
5: si
3: no, Francino, no.
5: Sí, bueno, la leo.
3: ¿Quiere musiquita de poesía?
5: Sí, un poquito de reverb.
3: Reverberación.
4: Rambo.
5: Voy. Ventana emana. De la ventana, gente sana. A la ventana. Se abre por la mañana, entra la brisa, emana, en la ventana, gente sana. Iturriaga, a su edad, qué pelana. La ventana. Y precisamente mañana, los viernes siempre os vais a dejar Ana, la ventana. Ana Morales.
3: No está.
5: Está la Prados.
0: Aquí.
5: Una vez por semana. La ventana. Emana, Michana.
3: Bravo,
4: Rambo. La intención es lo que vale.
3: Muy bien, muy bonito. Sí, bueno. Sí, está.
5: Pues nada, pues hasta lo escribo con el corazón, ¿eh?
4: Ya.
3: Y Francino, y literalmente tienes el corazón de un enemigo en la mano y con ese corazón estás escribiendo.
5: Sí,
3: has escrito
5: en la mesa.
3: En la mesa.
4: Rambo, ¿te interesa el deporte?
5: No, la verdad.
4: Bueno, pues ya.
3: Di que sí, hombre.
4: Pues ya lo siento.

0: Media horita, Marta Estévez, tenemos cita.
1: Yo venía con Hola, otra cosa para contaros, pero si el Papa habla, pues habla.
2: No,
1: el Papa madridista. Claro, en una temporada aciaga y tremenda, pues solamente faltaba hoy la rueda de prensa de Florentino.
0: ¿Tú qué intuyes?
1: Pues lo del entrenador no es. Yo creo que es o aplaca por lo que podría pasar el jueves, que iba a ser una pitada monumental, o convoca elecciones.
3: Bueno, estamos en eso, ¿no?
0: Convoca elecciones.
4: Un poquito de Negreira, pues.
0: ¿Y
4: claro,
0: renunciar?
5: ¡Hombre!
0: Bueno, no parece, pero yo qué sé. Sí.
1: No sé, también puede anunciar que Tchouaméni y Valverde han hecho las paces. O que hay una velada en el Bernabéu entre ellos.
5: Entre ellos dos,
1: con Ibai. Ibai haciéndolo.
0: Hombre, el jueves la pitada estará igual.
1: El jueves estaba, hombre, sí, porque en redes sociales ya había mucha convocatoria de gente que incluso había cedido los abonos, porque era un partido donde el Oviedo ya está descendido y el Madrid nada. Y hay mucha gente que quería...
5: ¿Has cedido el tuyo?
1: Yo no iba a ir, sí. Vamos, ya te lo digo.
0: ¿Y ahora irás? ¿O no?
1: Pues ya no sé si puedo dar marcha atrás, pero vamos. Pero yo creo que ha sido un poco adelantarme a lo que pueda suceder.
0: Ya.
1: Y sobre todo a los jugadores, a lo mejor que hasta ahora mucho se echaba en falta que alguien de la institución dijera algo en esta movidón que hay.
0: ¿Tú quieres que vuelva Mourinho?
1: No.
0: Vale.
5: Vale. Pues muy bien. Pues me alegro.
6: Pues ya somos dos.
1: Claro.
5: ¿Y tú, Riaga, tú tampoco?
6: Joder, vamos. Eso sería la peor noticia. Mira que he estado mal en Madrid, pero joder, esa noticia todavía lo empeoraría.
0: Bueno,
6: empeoraría.
0: En media hora lo seguimos en directo aquí en la SER y en la nueva app de la SER y en cadenaser.com. ¿Y por qué no hay más? Porque si no.
5: ¿Y en SER más?
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0: Seguimos en La Ventana, en tiempo de todo por la radio, y vuelve, reaparece, como el Guadiana, José Antonio Páramo.
4: Aquí estoy, con un consejito. 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
0: Ahí tienes una rima buena, ¿eh? De principio a fin, Leroy Merlin.
4: Uy, mira.
6: Mira.
4: ¿No has dicho? Uy, que nos van a contar
7: para mis poesías.
4: Los dos ya lo estáis.
0: Qué bonito, ¿no?
21: Lo mismo que le digo una cosa, le digo la otra.
22: Yo no sé lo que me ha pasado, ¿eh? No lo sé. Viva Stalin, viva Lenin, viva la clase trabajadora y viva la revolución. Y viva Putin también, para joderte a ti.

0: Todos los martes Emma Vallespinós nos trae una recomendación literaria para la Biblioteca de Humor de Todo por la Radio, y la recomendación de hoy tiene una referencia al gran Isaías.
1: Un día, al escritor italiano Pino Aprile le dio por preguntarse qué sería de una vida sin cometer errores. Vamos a dejarnos de misterios desde ya, porque la respuesta es nada. Escribe el italiano en el ensayo Elogio del Error, recién publicado en la editorial Gattopardo, que el error más grave es pensar que equivocarse es una equivocación. Y añade, de todo lo que tenemos, lo único que vale algo son las equivocaciones. Tiene su punto darse cuenta de que la única manera de progresar es pifiándola. Afirma Aprile que los mejores jefes son los que se equivocan, porque cualquier empresa, para crecer, necesita errores, aunque es común que al que la caga no se le tenga en consideración. Escribe, existen carreras construidas sobre los cadáveres de los mejores, castigados duramente por los errores cometidos mientras intentaban resolver problemas que otros evitan. Como diría alguien que yo me sé, vivan los errores.
2: No voy a despertarme porque salga el sol.
0: Vivan los errores y vivan las opiniones.
3: Sí. 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
7: Dale, Violeta, buenas tardes. ¿Qué pasa?
8: Bien, muy bien.
9: Pregunta, ¿vosotros sois más de ciencia o de letras?
7: De letras.
9: Pensando en la radio,
10: No sé sumar.
11: No nos da para...
9: Yo tampoco sé sumar, yo soy una niña de letras. Bueno, más bien, niña palabras.
7: A ver.
9: Me gustan mucho las palabras, me encantan las palabras, disfruto mucho juntándolas para hacer chistes y, bueno, escribir mis pequeños pensamientos. Y además como que me divierte mucho ver de dónde viene y qué significado esconden. Pero a la vez hay palabras que me enfadan.
7: ¿Palabras que te enfadan? ¿Por qué? ¿Porque son difíciles?
9: ¡Qué cabrón! No va por ahí.
7: Venga, mira, ya empezamos.
9: No va por ahí. Me enfadan porque no son honestas. O sea, de hecho, son bastante tramposas y eso me jode. Como que llevan a engaño y pueden ser confusas para la...
7: Pero tú te estás refiriendo a las palabras polisémicas, ¿no? Las que tienen varios significados.
9: No,
7: estoy entendiendo bien, entonces. A ver.
9: No, esa me gusta mucho, ¿no? Pero es verdad que, bueno, banco. Dices que tendrán que ver unos peces con sentarse en un parque o con la Caixa, ¿no? Claro. O Juan, por ejemplo, ¿no? Que aparentemente es un chaval, pero también un cerdo.
7: Ya, vale. Pero no te desvíes. Tú venías a contar otra cosa, lo de las palabras poco honestas, que eso nos interesa. Palabras poco honestas.
9: Son palabras que, en mi opinión, son como demasiado grandilocuentes, ¿vale? Para lo que son. Así que, como os veo confuso, hoy tengo una lista de palabras que, en mi opinión, van de flipadas.
7: Por ejemplo,
9: cigarro industrial.
7: Esas son dos palabras, no una.
9: Bueno, me la pela, ¿quién se cree?
7: Joder.
9: ¿Cómo que cigarro industrial? Relájate, Tom Ford. O sea, eres un rulo de hierba y alquitrán. Eres un cigarro pa' vago, eso es lo que eres. ¿Acaso llamamos cigarrillo artesanal a los pitis de liar? No. Y esa otra. ¿Por qué cigarrillo y cigarro tienen el mismo tamaño? Son palabras confusas. ¿No sería coherente que el cigarrillo fuese más pequeño y se llamase cigarro infantil?
7: No, hombre.
11: Por ejemplo, sí.
12: Molaría.
9: Fumar es malo, pero eso es un pretencioso, ¿no? Como la gente que fuma con el índice y el pulgar, ¿sí? Cállate, Peaky Blinders, venga a tu casa.
7: Bueno, pero escucha una cosa. Pero fumar es malo, en eso estamos de acuerdo, ¿sí?
9: Estamos de acuerdo.
7: Venga, ¿qué más?
9: Cabello de ángel.
7: O sea, son tres.
9: Ya empezó. Francino, déjame hacer la sección.
7: Cabello de ángel.
9: Para empezar, ni siquiera es pelo, de verdad. Breaking news. Bueno. Y segundo, ¿quién querría una napolitana rellena de pelo? O sea, aunque si piensas que no te gusta, tengo un dato, si piensas que no te gusta la verdura, que sepas que se hace con calabaza, que esto yo no lo sabía y a mí me voló la cabeza. O sea, me parece muy fuerte que el cabello de ángel esté más cerca de la menestra que de lo divino.
7: A mí me encanta el cabello de ángel, ¿eh?
9: Bueno, no, no para gusto.
7: Pero has dicho, son tres palabras otra vez.
9: Por favor.
7: ¿Qué más? Venga.
9: Parasol.
7: Esa es una. Parasol.
9: O sea, sombrilla. Vale, ¿no? Una cosa pequeña, pero joder, parasol. El sol va durísimo, ¿no? Como para pararle a los pies, me refiero. O sea, me parece más parasol un eclipse solar y se llama como una peli de vampiros. Es que es para reflexionar.
7: Más, continúa. Más.
9: Esta te va a encantar. Pez de plata. ¿Sabes lo que es?
7: No.
9: O sea, son los bichos estos que salen en el baño de la humedad. ¿Veis? Es que ¿cómo se van a llamar así?
12: Sí, claro.
9: O sea, los putos bichos estos que salen en la humedad, las juntas. ¿Cómo te atreves a llamarlo? Pez de plata, tío, que es una preciosidad, que suena a ser mitológico, que es prácticamente una sirena, un pez de plata. Casi la Palma Ulises y la Ilíada por un bicho, tío, de la humedad. No, me enfada. ¿Vosotros habéis visto un atún?
7: Sí.
9: Eso es un pez de plata, tío. Está guapísimo.
7: Pedazo pez, ¿eh?
9: Es un putísimo pez de plata enorme. Y aún así lo hemos bautizado como una onomatopeya, tío. Como una caída, tío.
7: Atún.
9: O sea, por favor, que se pongan de acuerdo entre las cloacas y el fondo del mar, porque no nos estamos entendiendo.
7: Vuelve a ser una palabra compuesta lo de pez de plata.
9: Por favor,
7: plata,
9: o sea, yo solo bueno, intento hacer mi trabajo.
7: Pero adelante, sigue, sigue.
9: Pero mira, ¿qué? Seguimos con el universo bicho, ¿vale? Porque encontramos muchos ejemplos similares como cortapichas.
7: ¿Cómo cortapichas?
11: Sí, ostras, sí, cortapichas.
9: Los cortapichas son los bichillos estos que tienen así como, exacto, una tijereta. ¿Ves? Es que todos los nombres llevan a confusión. Todos los nombres llevan a confusión. Cortapichas, ¿no? Porque es verdad que dan un poco de asco, pero hombre, no creo que tengan la fuerza necesaria para cortar un pene humano.
7: Pero evocan.
9: Pero bueno, evocan. Hay veces que la intención es lo que cuenta. O sea, yo lo valoro.
7: Muy bonito, sí señor. Muy bonito lo de la intención.
9: Y luego, por otro lado, creo que hay palabras que pecan de lo contrario, ¿sabes? De ser reduccionistas. Como, por ejemplo, botones. Que es el señor que ayuda con el equipaje, ¿no?
7: Otra
9: como
7: polisémica,
9: aplica, sí. Como que se aplica un poco lo de la parte por el todo y creo que tiene mucho más accesorios como para centrarnos en ese. De hecho, ya como que los uniformes no tienen botones.
7: Pero como alternativa a botones, ¿tú qué propondrías?
9: Niño maleta.
7: Niño maleta, eso está bien.
11: Mucho más respetuoso, sí, sí.
12: Mucho
11: sí.
12: Mejor. Desde luego.
9: Niño maleta.
7: Niño maleta.
9: En fin, esta ha sido mi humilde lista de palabras. Nada humilde. Se me han quedado algunas en el tintero porque por no tenían tiempo. Algunas palabras y expresiones como ave del paraíso, que es una putísima planta, tío. Ni siquiera una ave y encima está como en rotonda y como dentro de los jardines de los edificios cebra, que son como el mismísimo infierno de la tierra. No tiene ningún sentido. Y vamos hablando que coloquialmente se traduce como en la vida. Entonces, pues, esto ha sido todo.
7: Muy
9: muchísimas
7: bien, Violeta.
9: Gracias.
7: Bravo,
9: y nos vemos
7: bravo,
9: con
7: bravo.
9: Opiniones honestas.
7: Las viva las palabras deshonestas. Especialistas, al lío.
11: Vamos, dale.
12: Ostras.
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11: Ahí. Teoría de la conspiración. Sí, bueno, ya sabéis que ocurren muchas cosas en la sombra, cosas que nos ocultan los de arriba. Y hay gente que tiene teorías. Teorías sobre lo que pasa. Algunos les llaman locos, para nosotros son aportadores de contenido. Aquí damos voz a los que no tienen voz. ¿Tienes una teoría de la conspiración? La SER te da la oportunidad de expresarla. Mateo, buenas tardes.
14: Hola.
11: Hola, ¿qué tal, Mateo?
14: Igual estaba pensando que la he cagado dando mi nombre auténtico, ¿no?
7: Ya. Yeah. Claro.
11: Bueno, hasta ahora nadie sabía que era tu nombre auténtico.
14: ¡Ah, mierda!
11: Bueno, es igual, ya está dicho.
7: Cagado dos veces.
11: Ya está dicho, ya está dicho. Bueno, el escandalazo que dices que quieres destapar, a ver.
14: A ver, ¿sois usuarios habituales de establecimientos hoteleros?
11: Sí, bueno,
14: por nuestro
11: trabajo viajamos bastante, claro, sí, usamos hoteles, sí. Vale.
14: Tema ducha.
11: Sí.
14: Si os fijáis en la zona de duchar hay un dispensador de champú para el pelo
11: sí,
14: y otro al lado, justo al lado,
11: para gel.
14: Morfológicamente exacto,
11: ¿sí?
14: De gel para el cuerpo.
11: Para el cuerpo, lo visualizamos todo, sí, vale.
14: Vale, que sepáis que es el mismo producto.
11: ¿Cómo?
14: Es el mismo jabón líquido donde pone champú. Y gel, si eres capaz de ver gel y champú sin gafas dentro de la ducha.
11: Porque hay que ponerse las gafas. Los que usamos gafas tenemos que entrar en la ducha con la gafa. Pero una cosa, Mateo...
14: Pero es lo mismito.
11: Lo mismo, pero este es tu descubrimiento este.
14: Claro, ¿cómo os quedáis? ¿Cómo se os queda el
11: cuerpo?
14: Pues
11: igual, porque ya lo sabíamos. Quiero decir, lo sabe todo Dios esto, no sé.
14: Ah, es Vox Populi.
11: Sí, totalmente. Lo que pasa, a ver, que fingimos que son distintos. O sea, no, nos ponemos el champú en la cabeza y el gel en el cuerpo, pero sabemos de sobra que es lo mismo, que no son distintos.
14: Vale, hostia. ¿Pero por qué? ¿Por qué hacéis eso? O
11: sea, tradición, protocolo, yo qué sé. Hay una especie de pacto tácito. Es como un contrato social entre el cliente y el hotel. Él finge que no nos ve fumar en la ventana. Nosotros fingimos que es gel. Sí, simplemente claro. Es eso.
14: Yo no lo sabía.
11: ¿No sabías eso? ¿Primera vez?
14: Sí.
11: Pero eso es porque pagas, ¿verdad? Tú pagas, ¿verdad? Eso significa que vas poco a hoteles. Los que no pagamos, vamos mucho y lo sabemos, ¿sabes?
14: Vaya la leche. Pues no, pues mira, lo que aprende uno en la radio con los pijeras.
11: ¿Verdad que sí? Pues nada, gracias. Pues ha pinchado un hueso esta teoría de la conspiración.
7: Totalmente.
11: Vamos con otra teoría, que es la que trae Onofre. ¿Qué tal?
15: Paracaidismo.
11: Buena palabra, ¿qué cuentas?
15: ¿Sabías que el paracaidismo no tiene por qué ser mortal?
11: Me gusta tu premisa, o sea, me interesa. No sé a dónde vamos a ir, pero me interesa. A ver, ¿hacia dónde vamos? Cuéntame.
12: Partida buena.
11: A ver,
15: en el paracaidismo, tradicionalmente, solo hay dos opciones.
11: Sí, sí.
15: Dos modos.
11: Aterrizas
15: o mueres.
11: O mueres. No hay más.
15: No hay más. No hay, Sí. Para el caidismo, en principio no hay más.
11: ¿No hay más? ¿Se abre o no se abre? ¿No?
15: ¿Se abre o no se abre? ¿No?
11: ¿Pero?
15: Pues eso no tendría que por qué ser así.
11: ¿Ah? ¿Por qué?
15: El paracaidismo inicialmente se hacía con cuerda.
11: ¿Cómo cuerda?
15: Sí, con cuerda. Desde el avión.
11: ¿Desde dónde? ¿Una cuerda desde el avión?
15: Desde el avión.
11: Sí.
15: Si no se abría paracaídas, había una cuerda elástica.
11: Vale.
15: Con la que la cuerda llegaba sin problemas al suelo. Y cuando está cerca del pie, ¡pum! Saltito.
11: Saltito.
15: Pues al llegar, ¡pum! Saltito a la cuerda elástica. No es lo mismo caída de 700 metros de un metro y medio.
11: No.
15: Metro y medio sobrevives.
11: Sí.
15: Si todos, hasta, yo qué sé, un Blandengue, Tony Martínez.
11: Sí.
15: Metro y medio.
11: O sea, una caída de metro y medio, Tony Martínez ha sobrevivido. O sea, que el paracaidismo, inicialmente estás diciendo que era con cuerda. La verdad es que tiene sentido, ¿eh? Tiene todo el sentido del mundo, ¿eh?
15: Claro. Medida de seguridad básica, un ascensor lleva cables, no sueltan el cholón, un avión le ponen puertas, lo normal, seguridad mínima.
11: Vale, ¿y quién le quitó la cuerda al paracaidista?
15: Qué pregunta. Que los poderosos, los que mueven los hilos.
11: O sea, los que mueven los hilos.
15: Ya sabes.
11: Sí, sí, sí. O sea, los que mueven los hilos quitaron los hilos al paracaidista. Esto están diciendo.
15: Bueno. Al principio les pusieron cuerdas al paraca para controlarlo. Pero entonces descubrieron una cosa, el negocio de la adrenalina. Hay un segmento de la población que tiene una pequeña discapacidad, que son los amantes del riesgo.
11: Respetando aquí, respeta a los amantes del riesgo.
15: Si me dejas acabar.
11: Venga, tira.
15: Estamos en un país democrático. El cerebro del mamífero está pensado para protegerse y sobrevivir como sea, eso es lo normal.
11: Es verdad,
15: cuando un humano se lanza voluntariamente a actividades suicidas, es que algo no anda bien ahí arriba. Es ciencia. ¿Vale? Y el capitalismo, que es salvaje y no tiene piedad, explota esa debilidad, se aprovecha de los vulnerables que quieren tirarse por paracaídas y cosas así. Submarinismos y hostia madre.
11: O sea, que los amantes del riesgo son personas vulnerables, dices, ¿no?
15: Mucho. Y hemos de protegerlos de ellos mismos.
11: Bueno, pues Onofre, echa
15: aquí. El lobo protege al cordero.
7: No, pero está cerca.
11: Echa la denuncia. Con esta sección nos la jugamos, ¿eh, Francino?
7: Sí.
11: Estamos destapando cositas peligrosas, ¿eh?
7: Bueno, pero entra aire por la ventana. Está muy bien esto.
11: Emana. John Rambo decía.
7: Emana.
14: La ventana esta semana,
7: como cada semana, el desafío.
11: Venga, vale,
7: de Iturriaga.
16: Vamos con una nueva edición del desafío. El único concurso cuya calidad no ha empeorado a lo largo del tiempo. Es que lo tenía metido en el sistema y lo tenía. No es fácil. Ese cambio ahí. Mete una consonante. Empeorado, por ejemplo. Y así sería mucho más. Bueno, venga, dejémonos de estos problemas psicológicos que tengo últimamente y vamos con nuestros concursantes, dos nuevecitos además.
17: Eso es, dos nuevos aspirantes, uno de ellos desde Almería, que es Alfonso Pascual, tiene 58 años y se dedica al mantenimiento del mobiliario urbano. Y también saludamos a Ana Tamborino, que es de Salamanca, pero vive en Murcia desde hace 30 años, tiene 53 y es autónoma, tiene una gestoría. Y para concursar, recuerdo el correo todoporlaradio@cadenaser.com.
16: Pues vamos a ver cómo se gestiona este desafío hoy. Alfonso, Ana, buenas tardes.
18: Buenas tardes.
19: Hola, buenas tardes.
16: ¿Me oís bien? ¿Alto, claro?
18: Sí, perfecto.
19: Perfecto.
16: Muy bien, pues venga, por cierto, una cosa, ¿tenéis hijos? ¿O habéis tenido hijos? ¿Sí? ¿Y Ana?
18: Sí.
16: ¿Ana?
19: Sí,
16: también, vale, perfecto. Es que el juego de audios, que es con el que solemos empezar el desafío, esta vez va dedicado a los niños que ahora van en coche de vuelta al colegio, que hay muchos. En general a todos los niños, porque vais a escuchar voces o canciones de animales famosos, ¿vale? Entonces me tenéis que decir pues en qué película es o cómo se llama el personaje, ¿vale? Alfonso, vale, pues venga. Ah, bueno, que hace falta sonido, correcto. Alfonso, ¿con qué sonido vas a jugar?
18: Y tú.
16: Muy bien, ya vas ganando. Alfonso, Ana.
19: Mina.
16: Vale, muy bien. Bueno, pues y tú y Mina, vale. Pues empezamos con... Joder, ¿quién no ha escuchado esta canción una y otra vez?
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16: Alfonso, ¿quién es?
18: El libro de la selva.
16: Sí. ¿Y quién canta?
18: Y él es Balú.
16: Correcto, Balú, sí señor.
1: Balú.
16: Yo tuve un perro maravilloso que se llamaba Balú. Venga, vamos con otra cosa. Esta es un poco más... no voy a decir nada si es más reciente porque luego me recuerda. Sí, más reciente, de hace 25 años y tal. Nada, no. Una cosa que salió en su momento, no vamos a ubicarla, pero es una, es voz, ¿eh? Es voz, no es canción, es voz. ¿Sabéis quién es?
21: ¡Puedo volar!
22: ¡Puede volar!
23: ¡Puede volar!
24: ¡Puede hablar!
21: Mina.
17: Sí. ¿Ana?
18: ¿Dumbo?
16: No, más reciente. Seguimos.
22: ¡Puede volar!
23: ¡Puede volar!
24: ¡Puede hablar!
21: ¡Sí, tarugo! Ahora, además de hablar, vuelo.
16: Venga, Foso.
18: Asno.
16: Correcto, asno de Shrek. Muy bien,
21: Alfonso.
16: ¿Seguro
21: que no habéis visto un asno volante?
7: Yo hubiera dicho Dumbo también.
16: ¿Sí?
7: Sí.
16: Yo también. Joder, Dumbo. A mí me llamaban Dumbo de pequeño.
7: ¿Y eso?
16: Porque tenía unas orejas un poco desproporcionadas.
7: Tenía.
16: De altura. Sí, ahora está más proporcionado porque crecí.
7: Claro. Vale.
16: Yo con 5 años tenía orejas de señor mayor ya.
1: No, o sea, bueno, crecieron que... antes que tu cuerpo las orejas.
16: Absolutamente. Eso y otra... Bueno, venga, seguimos. Sí. Vamos con una voz muy sugerente.
25: La vida no es justa, ¿verdad?
18: Mina.
17: ¿Ana?
18: ¿Es el Rey León?
16: Es el Rey León, pero ¿qué personaje del Rey León?
18: Scar.
16: ¿No? Bien, si perfecto. Scar, vale, nos vale, perfecto, Ana. Es Scar del Rey León. Vale, vamos con la cuarta. Esta es una canción... yo creo que es de Frozen. Tampoco estoy muy seguro.
7: A ver.
16: Es de Frozen, sí. Pero está cantada por un personaje mítico. Animal,
17: ¿eh?
18: Alfonso.
17: Dime,
18: recorté. El pato Donald.
16: El pato Donald, sí, señor. Oh, magnífico, el pato Donald. Venga, vamos con el quinto. El quinto sonido, esta es voz también. Y se escuchan a dos animales, pero el que nos interesa es el protagonista de la película.
26: Lamento haberte mordido. ¿Te encuentras bien?
27: Yo no lo llamaría un mordisco. ¿Tienes dientes en esa boca?
17: ¿Ana?
16: ¿Ana?
18: ¿Es Babe?
16: Sí, señor. Pero vamos, yo pensaba, no van a acertar y tal. Sí, Babe, el cerdito valiente. Y tiene ahí un diálogo muy divertido con unas ovejas. Venga, terminamos. Esto es lo más clásico. Historia de la televisión, historia de los animales. Es una pareja, ¿eh? Necesito que me digáis los dos. Dale.
28: Bien, muy bien, Flores. Volved a vuestros maceta camerinos.
29: Lo hemos hecho. ¡Está bien! ¡Oh, qué ilusión me hace pasar un fin de semana en el pantano con Boo! ¡Mi pequeño galancito verdoso!
28: Vale, sí, muy bien, Peggy, pero ten en cuenta que ir de acampada puede ser
17: Mina.
28: Muy duro.
16: Mina, por fin, dale.
17: ¿Ana?
18: ¿Puede ser la rana Gustavo?
16: ¿Con quién?
18: ¿Con Peggy?
16: ¡Ele!
7: Bueno, nivelazo.
17: Y empate a 3.
16: Empate a 3, como le gusta a Francino, sí señor. Ahora dice, va a haber empate. Vale, dos objetos, acciones, sonidos. El primero.
17: ¿Alfonso?
18: ¿Tormenta?
16: Sí, señor, una tormenta. Joder, ha caído una, bueno, granizo.
1: Ahora mismo en Barcelona.
16: En Madrid. Aquí en Madrid, hoy.
1: ¿Sí? Aquí en las afueras de Madrid también.
16: Y venga, este sonido que este es muy fácil.
18: Mira,
17: Ana.
16: Ana.
18: Unas castañuelas.
16: Hombre, claro, unas castañuelas. Bueno, lo estáis petando.
17: Seguimos
7: el empate. Sí. Cuidado,
16: y nos da tiempo a hacer dos sonidos de animales.
7: A ver
0: si cae Florentino con esta.
16: A ver, el primer animal.
17: Mina. Alfonso.
18: Rana.
16: Una rana, correcto. Y vamos con el último.
18: Mina.
17: Ana.
16: Ana.
18: ¿Es un león?
16: No.
18: ¿Tú?
17: Alfonso.
7: ¿Alfonso?
18: ¿La ballena?
16: No. No. Enamorado de la luna.
18: Toro.
16: ¿Ana?
18: Mina. ¿Y tú?
17: Toro.
16: Toro.
1: Ana, mira tu moto.
16: Ana, Mina, Ico, Alfonso, Toro. O sea, ya no sabía quién me estaba. Muy bien, muy bien. Venga, pues nada, vamos a con el en el minuto de gloria.
17: Empate a 5.
16: Empate a 5, perfecto. Va a empezar Alfonso. Hoy que está la Prados, quiero decir que yo también quiero dar mi opinión. ¿Cómo lo voy a hacer?
17: Adelante.
16: ¿Cómo lo voy a hacer? Voy a introducir un matiz en nuestro concurso. Voy a dar mi opinión a través de alguna pregunta opinión. Porque hay preguntas dato, por ejemplo. ¿Cuántas medallas olímpicas tienes? Y una. Eso es un dato, no es una opinión. Sí. ¿Vale? Pero una opinión puede ser, la pregunta puede ser del tipo, ¿quién es más divertido, Aznar o Feijó? Y ahí, concursantes, tanto Alfonso como Ana, no tenéis que decir que... ¿cuál es vuestro político de este favorito? Sino lo que yo creo.
7: Uy,
16: o sea, os tenéis que poner en mi lugar, ¿vale?
7: Venga,
16: un ego trip de primera categoría. Venga,
7: más complicado que lo del bloque bajo.
16: Empezamos por Alfonso. Alfonso, el minuto empieza ya. Opinión. ¿Quién es más divertido, Aznar o Feijó?
2: Feijó.
16: Correcto. ¿Cuál es el meridiano más famoso de Greenwich? Hoy no. ¿Cuál es el meridiano más famoso?
17: Greenwich.
16: Perfecto, sí señor. Capital de Filipinas. ¿De dónde es el mantón?
3: ¿Es tu opinión?
16: No.
2: Manila,
16: muy bien. Opinión. ¿Quién es más atractivo, Francino o yo?
2: Y tú.
16: Hombre, claro, nos han jodido. ¿Quién protagonizó y dirigió la película El Gran Dictador?
2: Charles Chaplin.
16: Correcto. ¿Los haikus de qué cultura provienen? ¿De la japonesa o de la china?
2: La japonesa.
16: Correcto. Opinión. ¿Quién era mejor jugador, Epi o yo?
2: Y tú.
16: No, hasta ahí no llego. Epi era mejor que yo. No. ¿De qué tienen miedo los dentofóbicos? ¿Rápido?
2: De las mordidas, de morder.
16: No, de los dentistas. ¿A qué deporte te suena Capablanca? Ay, ajedrez.
17: Bueno, pues entonces, 6 en total, 11 puntitos para el final.
16: Venga, vamos, pues venga, Ana, vamos a por ti, dale. Venga. Opinión. ¿Qué película es mejor, Agárralo como puedas o Aterriza como puedas?
2: Aterriza como puedas.
16: Correcto. ¿Cuántos ministerios hay en España? ¿22 o 25?
2: 22.
16: Muy bien. ¿6x6? Menos 6.
2: 30.
16: Muy bien. Opinión. De los dos especialistas, ¿a quién me llevaría una isla desierta? ¿A Íñigo o a Armand?
2: A Íñigo.
16: A Íñigo porque es mucho más dócil. Sí, señor. Un clásico. ¿Quién murió antes? ¿Romeo o Julieta?
2: Romeo.
16: Correcto. ¿De qué trabajaba San Isidro?
2: Labrador.
16: Muy bien. Opinión. No queriendo la desgracia para nadie, ¿quién prefiero que se muera antes? ¿Trump o Putin?
2: Trump.
16: Muy bien. 8 menos 0.
1: Pero 8 menos 8. No, por Dios.
2: 0.
16: Muy bien. ¿Cómo se llama el virus ese que está tan de moda?
2: Antivirus.
16: Muy bien. Opinión. ¿A qué tengo más miedo? ¿A que me atraque un asesino en serie o a que se me quede frío un chuletón?
2: El chuletón.
16: No, llego a tanto, hombre. Joder, bueno, que me ataque una
7: semana. Resultado.
17: Vemos la semana que viene, Ana, con un total de 14.
16: ¡Uy! ¡Bueno! Muy buen Alfonso, ¿eh? ¡Bravo!
2: Muchas gracias.
3: Adiós. Chao.
7: Son las 6 de la tarde, las 5 en Canarias. Y hasta ahora, pues ya sabemos, pendientes de la rueda de prensa que ha convocado el presidente del Real Madrid, Florentino Pérez, que tiene que empezar a esta hora. No sé si se ha filtrado alguna cosa antes, me imagino que no, pero por si acaso. Jesús Gallego, buenas tardes.
4: Buenas tardes, convocatoria de urgencia en Valdebebas, está a punto de comenzar. No hay constancia de los asuntos que va a comunicar Florentino, que va a aceptar preguntas de la prensa que está presente en aquella sala, pero desde el club lo que trasciende es un mensaje de tranquilidad, que no habrá anuncios ni decisiones drásticas, y que el presidente sigue estando fuerte al frente del club. Recordemos que el actual mandato de Florentino termina en el año 2029. Solamente lleva un año al frente desde que fue reelegido por última vez presidente del Real Madrid. Así que en unos minutos saldremos de dudas, pero el mensaje que trasciende es de tranquilidad y refuerzo.
7: De momento repasamos otras noticias con Alejandro Becerra.
3: Cuarta dimisión del gobierno de Keir Starmer, la segunda solo en esta tarde. En este caso ha sido el equivalente en España a un secretario de Estado de Juventud, que también le pide a Starmer que renuncie a su cargo después de los malos resultados de las elecciones locales. Mientras, la presidenta de México, Claudia Sheinbaum, insiste en que el homenaje de Ayuso a Hernán Cortés fue una ridiculez y carga contra la derecha mexicana. Esto después de la polémica cancelación antes de tiempo del viaje oficial de la presidenta madrileña.
5: Vean el último desaguisado del PAN con Isabel Ayuso. O sea, primero, ¿a qué traen a Isabel Ayuso a México? Como si les fuera a dar eso fortaleza. Luego, la ridiculez de venir a hacer aquí un homenaje a Hernán Cortés, que tuvieron que cancelarlo porque pues se dieron cuenta lo absurdo que era.
3: Le han preguntado al ministro Félix Bolaños por la acusación al gobierno de haberla dejado abandonada.
6: El gobierno no hizo nada para disminuir su miedo.
8: El riesgo de que sus vacaciones se acortaran era el riesgo que corría. Venga, muchas gracias.
9: Porque llamaron 15 veces.
3: El Partido Popular eleva el tono por la crisis del antivirus y acusa al gobierno de sobreactuar y montar un show con el dispositivo del crucero, incluso invadiendo las competencias del gobierno canario. La ministra de Sanidad, Mónica García, habla de éxito de país, aunque asegura que hubo quien intentó boicotear la operación. Esto ha ocurrido en el Senado. Adrián del Pozo, adelante.
10: La senadora popular Rosa Vieira ha calificado como show, lavado de imagen, sobreactuación y autobombo una gestión del gobierno que dice tuvo peligros.
12: Nos han vendido un éxito de gestión que ha tenido peligros no controlados. Nos están vendiendo como un hito algo que no es más que cumplir con su responsabilidad de gobernar. Vamos, un circo innecesario.
10: La senadora acusa también al gobierno de invadir las competencias de Canarias. La ministra de Sanidad responde acusando de boicot al ejecutivo de Clavijo.
13: Porque hubo quien quiso la noche anterior boicotear que ese barco llegara a las costas canarias. Y nosotros lo impedimos ahora y lo impediremos siempre.
10: Asegura Mónica García que el PP quería que España fracasase y se pregunta si ese es el patriotismo del Partido Popular.
3: El ejército de Israel intensifica su ofensiva en el sur del Líbano a pesar de la teórica tregua entre ambos países. Victoria García, buenas tardes.
22: Buenas tardes. Los dos paramédicos fallecidos estaban realizando el rescate y atención de dos personas heridas en un ataque previo de Israel contra una localidad del sur del Líbano. El presidente libanés dice que la continuación de los ataques israelíes socava los esfuerzos por consolidar la tregua y que no dudará en colaborar con organismos internacionales para detener las violaciones israelíes. Muhad Sunaru es miembro de la Comisión de Defensa del Parlamento libanés.
3: No podemos escuchar ese corte, Vicky, decías.
22: Por cierto que hoy Israel ha sentenciado a pena de cárcel a dos de sus soldados que se grabaron poniendo un cigarrillo en la boca de una imagen de la Virgen María durante un operativo militar allí en Líbano.
3: Mientras el Pentágono ha elevado a 29.000 millones de dólares el coste de la guerra contra Irán. Teherán ha avisado de que mantiene el dedo en el gatillo mientras Trump sigue desdeñando su propuesta de paz. El IBEX 35 ha caído un 1,5% por cuarto día consecutivo, arrastrado por la banca, que cae por encima del 2%. El petróleo sigue subiendo hoy un 4%, Javier Díaz.
23: Por encima de 108 dólares el barril de Brent hoy, sube un 4% tras el estancamiento de las negociaciones de paz en Oriente Próximo. Aquí en España, como dices, una bajada de un 1,5%, la cuarta caída consecutiva, posicionando al índice español por debajo de los 17.600 puntos. Las que más bajan hoy, Inditex y ACS, que ha presentado resultados. También el sector bancario, que pierde hoy hasta un 2%, con Sabadell, Unicaja y Santander superando ese 2% de bajada.
3: Pues de momento es todo y a la espera de que salga en rueda de prensa el presidente del Real Madrid, Florentino Pérez, algo que va a ocurrir en unos minutos. De momento, sigue La Ventana con Francino. 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
7: 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Porque estamos esperando una convocatoria importante.
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7: Bueno, son las 6 y 8 minutos de la tarde, las 5 y 8 en Canarias. Ya estaron en La Ventana. Estamos confirmando uno de los elementos que conforman, así que conocemos como marca España, que es la impuntualidad, que es una cosa que, no, de verdad, que en las convocatorias pensábamos que hasta ahora estaba casi reservado al mundo de la política. Declaración institucional de tal, tal, tal. No. 15 minutos tarde, 10 minutos tarde, media hora tarde. Bueno, vemos que en el mundo del fútbol también esta tarde hay muchísima expectación desde que se ha sabido que a partir de las 6 iba a comparecer el presidente del Real Madrid, Florentino Pérez, en un final de temporada pues muy complicado, muy delicado para la entidad blanca, con aires de crisis, con rumores de todo tipo, de si viene Mourinho, de si no, de si Mbappé se queda, bueno, en fin, yo que sé, muchas cosas. Total, que vamos a seguir esta rueda de prensa en directo, pero como no ha empezado todavía, pues lo que toca es un poquito de chau-chau. Y, claro, Dani Garrido...
4: Se nos da bien, no te preocupes.
7: Manu Carreño, Jesús Gallego, en Valdebebas, Javier Herráez. Javi, estás ahí, ¿no?
27: ¿Qué tal? Aquí estoy.
7: ¿Y qué? ¿No aparece todavía?
27: Yo he llegado cuando era abierto, a las 5:30, hemos llegado justo aquí, Rodenes y un servidor, estamos aquí ya preparaditos y estamos esperando a que se abra la puerta que tengo frente a mí y aparezca el presidente Florentino Pérez.
7: Es curioso porque desde que se ha anunciado la convocatoria de la rueda de prensa, donde estaban todas las posibilidades, todas las hipótesis abiertas, gran expectación, que sigue habiendo gran expectación, ¿eh? Hay mensajes, ¿verdad, Dani? De las peñas, de tal, no sé qué,
4: sí,
7: a ver qué va a decir Florentino, claro. Pero en la última hora, digamos desde los servicios de comunicación del Real Madrid y tal, se ha transmitido ese mensaje de que, bueno, que igual no es para tanto. Yo no sé a qué carta quedarme, vosotros sabéis mucho más, podéis olfatear mucho más el ambiente previo.
4: Digamos que cuando surgió el anuncio, el nivel de importancia estaba en un 10,
7: sí.
4: y ahora ha bajado a un 3.
7: Vaya.
4: ¿No?
7: El... Bueno, pues como tarde mucho...
4: Se quiere transmitir desde el club que es un momento de transmitir tranquilidad, que indudablemente el final de temporada ha sido difícil, de malos resultados, sí, de mal ambiente en el vestuario, de incertidumbre en el proyecto deportivo, sí, sí, pero no en el proyecto social. Y que Florentino, bueno, es que recordemos, el año pasado... fue nombrado presidente en un último mandato.
7: O sea, tiene mandato hasta
4: 2029. Vale. No va a abandonar el barco, ni que está en un momento débil, ni mucho menos, porque el Bernabéu, el proyecto, la transformación siguen al frente de eso y que los resultados han sido malos, indudablemente, pero nada más.
0: Yo creo que es importante, supongo, mandar un mensaje lo más tranquilizador posible antes del jueves, que hay partido en el Bernabéu.
7: Y donde habrá pitada.
0: Y donde habrá normal, pitada y se avecina, normal, incluso, que puede haber pitada, incluso, pañolada.
7: Incluso
0: como
7: sano, incluso
0: correcto,
7: sano.
0: Correcto, eso no es la primera vez, ni el primer club que lo vemos, ni en el segundo, ni en el tercero, y lo veremos en más ocasiones. Es verdad que hoy ha sido un día en el que una de las voces más autorizadas del madridismo, Toni Kroos, que sí, se ha marchado hace nada, en una entrevista con su hermano, ha dicho: un año en blanco en el Madrid es difícilmente aceptable, dos en blanco son inaceptables en el Real Madrid. Esto lo ha dicho Toni Kroos esta mañana en el podcast que hace habitualmente con su hermano. Y esto es en medio de los rumores de si llega Mourinho, de qué pasa, que el Barça gana, que inestabilidad. Pero es verdad lo que dice Gallego, lleva solo un año de mandato Florentino Pérez. Por tanto, hay mucha expectación. Todo el mundo me pregunta, y no solo del mundo del deporte, nos preguntan a todos, de informativos, de programas de televisión, de radio, ¿qué va a decir Florentino Pérez? Pues la verdad es que yo no lo sé.
1: Últimas elecciones sin candidato, efectivamente, como dicen Gallego y Manu, enero 2025, obviamente no hay elecciones como las concebimos porque no hay ningún otro candidato. Vamos a ver lo que dice. Es verdad, como dice Manu, que el jueves el Bernabéu va a ser un coliseo romano y va a repartir pitadas a todo el mundo, independientemente de lo que diga hoy el presidente. Probablemente el propio presidente, que ya había recibido alguna crítica en el Bernabéu, también la recibirá, y en ese sentido también podría ir. Yo sería cauto, esperaría. Es verdad que cuando surge a las 4 de la tarde, nadie, claro, absolutamente nadie del panorama de los medios de comunicación, digamos, para que la gente lo entienda, sí, ni los más afines, olían o lisqueaban que iba a haber una rueda de prensa. Y lo que sí podemos tildar esta rueda de prensa, por el propio hecho de que admite preguntas, Florentino, es que es una rueda de prensa, una comparecencia histórica, porque no es común que Florentino, después del anuncio que haga, admita preguntas.
0: Digamos que es una junta directiva ordinaria, extraordinaria. ¿Por qué? Porque todos los lunes suele haber junta directiva, que suele ser ordinaria. Ayer no se celebró, se ha pasado a hoy martes, pero el hecho de que hable Florentino Pérez y después de la junta se vaya a presentar ante los medios, eso lo hace extraordinario.
7: A mí me extrañaría que el presidente del Real Madrid, con la que está cayendo, compareciera hoy con toda la expectación que se ha generado.
0: Para no decir
7: simplemente
0: nada, ¿no?
7: Para decir, bueno, hay que mantener la calma, el fútbol es cíclico, que lo es. Los resultados deportivos no pueden oscurecer un proyecto social que tal y cual Pascual.
0: A mí
7: me extrañaría que lo hubiera convocado, pero no decir nada más que eso. Pero oye, estamos especulando, haciendo chau, como decía.
0: Hay sonidito ahí, mira. Sí,
7: está a punto de empezar, ¿no?
0: Tema,
7: ¿no?
0: Sí, Javi, ¿qué pasa ahí? Sí. ¿Qué pasa ahí? ¿Expectación o qué?
27: No, estamos
7: nada,
27: igual.
7: Es igual.
27: Estamos aquí igual. Vamos, yo estoy en el mismo sitio.
0: Era por darle un poquito de aire, que parece que salía ya. Javi está el loro.
27: Pero que Florentino sí que ha contestado. Yo he estado en muchas ruedas de prensa hace ya años, efectivamente. Sí, pero que Florentino contestaba todas las preguntas. Yo recuerdo. E incluso cuando se fue de Mourinho, no se cesó porque acababa su contrato, eran 3 años, y recuerdo perfectamente en el Bernabéu una rueda.
7: ¿Tú crees que vuelve, Javi?
27: Sí. Creo que vuelve. No me lo creía. O sea, digo lo que pienso. No, y además voy por delante. No me parece que sea el hombre adecuado ahora para el Real Madrid. Esa es mi opinión. Pero la información es que todos los caminos conducen a Roma. Y Roma estuvo hace 2 años en Roma y también salió trasquilado José Mourinho. O sea que yo creo que sí que va a ser.
7: Y la información y opinión de Romero. Romero, ¿qué tal? Hola.
2: ¿Qué tal, Carles? Muy buenas.
7: ¿Tú crees que vuelve Mourinho?
2: El chau está muy bien.
7: Sí, hombre, claro.
2: Sí, lo creo, sí. ¿Sí? Sí, para mí todo lo que no sea ahora mismo que Mourinho sea el próximo entrenador del Real Madrid sería pues una sorpresa. Yo creo que por varios motivos. Principal motivo porque es un técnico muy del agrado del presidente del Real Madrid. No ocurre lo mismo con mucha gente dentro del club, pero sí con el presidente del Real Madrid. Y el segundo también motivo, que no es menos importante, que echas un vistazo al panorama de entrenadores actualmente que están libres y que no pueden estar o que no van a ocupar una butaca en el próximo Mundial, y no es tan sencillo encontrar
7: un momento especialmente complicado, muy complicado con el Mundial, claro. Beana, ¿tú te apuntas también a la teoría de Mourinho o no?
5: Sí, yo creo que viene Francino, hola de nuevo, y es una cosa que más o menos todo el mundo en el club asume. Estamos en la puerta de las oficinas, algunos directivos siguen dentro, digo algunos porque los he visto, no sé si se ha marchado el resto de la junta directiva, pero ejecutivos del club y directivos siguen dentro para seguir desde Valdebebas la rueda de prensa de Florentino Pérez, y sí, la sensación general en los diferentes departamentos del club es que José Mourinho va a dirigir al Madrid y que lo van a anunciar la próxima semana, exacto, cuando haya terminado ya la Liga en Portugal.
0: Hay que tener en cuenta que anoche mismo, Francino, Mourinho dijo que hasta el lunes no habla de este tema, porque está todavía terminando la temporada, claro, con el Benfica. Claro, por tanto, claro, me extrañaría mucho que hoy tuviese algo que ver esto con Mourinho. Eso sí, me extrañaría que en la rueda de prensa no se hablase, por ejemplo,

0: No sé si tan de cola o no, intuyo que van a ser temas importantes también en la comparecencia.
1: Yo creo que no se va a anunciar a Mourinho, eso será la próxima semana, sí. Y lo que sí creo es que el mensaje...
2: Pero se lo van a preguntar.
1: Se lo preguntarán y dirá, bueno, pues el Real Madrid tiene en el mercado cualquiera que puede venir, pero sí creo que va a ser muy importante el mensaje institucional. Vamos a recordar que el Madrid en los últimos meses ha llegado a un pacto de paz con la UEFA, después del lío que hubo con la Supercopa y demás. Ese frente se ha pacificado, pero me parece a mí que Florentino va a decir hoy que el tema Negreira no ha terminado y que van a aprovechar las buenas relaciones que hay ahora o que están empezando con la UEFA para que la UEFA entre a valorar lo que ha sucedido con Negreira, el Barcelona y la Liga.
0: Yo creo que ese tema va a ser un tema.
1: Vale, okay.
0: Ahora, no creo que...
1: Es que, a ver,
0: convoque la rueda de prensa para eso, pero digo que ese tema se va a tratar.
3: Si con la que está
0: intuyo.
3: Con la que está cayendo en el Madrid, pone el asunto, que me parece bien, UEFA, nuevo informe, lo pone en primera plana, yo creo que las lecturas serán de cortina de humo. No digo que no lo vaya a tratar, igual que tiene un sueño también, Carlas, del modelo alemán, de cambiar el modelo de propiedad del Madrid en juntas extraordinarias que van a proceder, pero a mí me parece que puede que haga un llamamiento a la unidad, o lo que tenga que hacer, que yo quiero ser cauto, pero que si pone muy en primera plana el nuevo informe a UEFA después del carpetazo a Superliga, de acercarse a Zeferin, que es una imagen que, por cierto, no gustó a todo el madridismo, y empieza a hablar del nuevo informe y de Negreira y lo pone muy en primer plano, yo creo que la lectura va a ser de cortina de humo.
2: A mí lo que en estos momentos me irrita profundamente es la impuntualidad. Es decir, estas convocatorias que se hacen, insisto, pero no solo en el mundo del deporte, en la política...
4: Hace poca rueda de prensa de deporte,
2: pero una rueda de prensa que se convoca con todo el boato a las 6 de la tarde tiene que empezar puntual.
0: Que hubiéramos estirado todo por la radio,
2: y estamos aquí llenando minutos de radio para nada, pues simplemente pues eso, para hacer el caldo gordo a lo que me parece una chorrada.
1: Había
2: una falta de respeto.
1: También había una gran expectación, Carles, porque se viene rumoreando desde hace meses en el Real Madrid que va a haber un cambio en el mando, en la cadena de mando del club.
2: Pero sí está muy bien, pero
5: sale. Ya está el presidente. Llega el presidente.
2: No nos ha oído.
5: José Ángel se sienta en las primeras filas. El presidente Florentino Pérez, con su traje azul, corbata, se coloca el micrófono. Está solo en el atril de esta deportiva de Valdebebas. Y va
6: Muchas gracias a todos.
5: El presidente Florentino Pérez.
6: Y lamento decirles, porque me cuentan por ahí, que no voy a dimitir.
2: Bueno, a la primera en la frente.
6: He pedido a la Junta Electoral que inicie el proceso electoral para la Junta, para las elecciones a la Junta Directiva, a las que nos vamos a presentar esta Junta Directiva actual.
2: Pero, ¿cómo? ¿Qué es que ha dicho?
1: Que abre el proceso electoral otra vez.
2: Vale.
4: Convoca elecciones.
2: Anticipadas.
6: ¿Por qué convoco las elecciones?
2: Vale.
6: Por una sencilla razón. Porque yo trabajé desde el año 2000 para que los dueños del club fueran los socios. A diferencia de lo que ocurre en otros clubes. Pero en Madrid no hay un solo dueño. En Madrid son los 100.000 socios que pertenecemos y que formamos todos los socios del Real Madrid. Mire, yo he tomado esta decisión porque se ha creado una situación absurda provocada por campañas para generar una corriente de opinión contraria a los intereses del Madrid y especialmente contra mí. Es verdad que aprovechan que hemos tenido unos resultados que no han sido los mejores, pero esto es algo que asumimos porque en el deporte no se gana siempre. Esto nos ha pasado otras muchas veces. Pero aprovechan la situación para atacarme personalmente a mí. Dicen, ¿dónde está Florentino? Si yo normalmente no hablo. ¿Dónde está Florentino? Dicen que no existo, que estoy enfermo. Unos me han dicho que tengo un cáncer terminal. Pero bueno, aprovecho para que la gente que se ha preocupado por mí, que todos los días sigo presidiendo al Real Madrid y a mi empresa, que por fin les puedo recordar que yo soy presidente de una empresa que es líder mundial en infraestructuras, que tiene 170.000 empleados y que factura 50.000 millones al año. Y que mi salud es perfecta, porque no podría estar en los dos sitios si no tuviera una salud perfecta. Pero no sé por qué ha venido ese rumor. Porque claro, si a mí me dicen que yo tengo un cáncer, como se ha corrido, yo tendría que entrar en algún centro oncológico, que me miraran, ¿no? ¿Usted cree que si yo entro...

0: un centro oncológico y me miran, no hubiera salido en todos los sitios del mundo. Pues no es verdad, se lo han inventado y ese rumor ha crecido y han decidido que estoy cansado, que ya no era tal. Bueno, les voy a leer. ¿Quién me ha mandado esta última cosa? ¿Quién me lo ha mandado la de lo que ha dicho la vez? Ah, no, espera. Le voy a decir ahora mismo lo que me acaban de pasar, antes de entrar aquí. ABC, periódico que me quiere mucho. Estoy muy cansado. Antes de la junta directiva del Real Madrid, Florentino dice que estoy muy cansado, se lo dijo a un círculo más cercano. Antes de que comenzara la reunión que tenemos ahora de la junta directiva, Florentino Pérez hizo saltar las alarmas. El Real Madrid contiene el aliento. Florentino Pérez ha convocado a las 6 de la tarde en el martes. El presidente Blanco ha reunido a su junta directiva en plena crisis deportiva con varios de sus jugadores envueltos en pelea. Sentir. Pues muchas gracias. Muchas gracias. No le conozco a este señor. Ni sé cómo. No sé si lo firma. A ver. ¿Pero usted cree que ahora, antes de entrar, estoy muy cansado? Florentino Pérez ha dicho a su círculo más cercano. ¿Pero cómo puede decir usted esto? Parece ser que se llama David Sánchez de Castro. ¿No está por aquí? Por saludarle, ¿no? Y por conocerle. ¿Con quién he hablado? ¿Con quién he hablado yo antes de la junta
1: directiva? La rueda de prensa se convoca para denunciar una campaña en su contra. Y está haciéndolo además con nombres y apellidos. Y nombres además de medios de comunicación.
2: La noticia la ha soltado al principio, sí, nada más empezar. No va a dimitir, pero...
1: Pero convoca elecciones anticipadas.
2: Sí, que convoca elecciones para que los socios que dice son los dueños del club elijan al presidente cuando lleva solo un año de mandato.
1: Y denuncia una campaña, pero... Bueno, yo me preguntaba a quién se refería, pero ya lo está diciendo.
2: Son Carlas 4 minutos muy llamativos antes de un discurso que tiene preparado.
1: Ya.
2: Antes de proceder a la lectura del discurso, son estos 4 minutos explosivos
0: que
2: de la radio.
0: No hemos podido ganar nada. Sí, vamos, nada. Pero y yo soy el primero en querer ganarlo todo. Pero bueno, tengo que decirles y recordarles, si no les falla la memoria, que conmigo, como presidente, hemos ganado 66 títulos en fútbol y baloncesto, 37 en fútbol y 29 en baloncesto. Entre ellos 7 Copas de Europa de fútbol y 3 Copas de Europa de baloncesto. Y quiero hablar de aquellos que creo que están detrás de toda esta campaña.
1: A ver.
0: Dicen que hay gente que se está moviendo a la sombra para presentarse. Pues que se presenten, esta es la oportunidad que yo les doy. Voy a convocar elecciones. Nos vamos a presentar esta junta directiva e invito a todos aquellos que quieran presentarse, que tienen la oportunidad de hacerlo, que yo me voy a presentar para defender los intereses de los socios del Real Madrid. Y no de estas algunos periodistas que se creen que haciendo daño y creando confusión me van a mí a intimar. Pues mire, me dan mucha más energía de la que tengo.
1: A intimidar. Bueno, pues
3: en esta también, frase, Francino,
0: hay sectores que quieren mandar.
3: Se refiere a hay un rumor que señala un empresario, Enrique Riquelme, que ya ha mostrado su intención de presentarse en más de una ocasión. Ese rumor está, que llevaría en su candidatura a grandes leyendas del Real Madrid, y el movimiento de Florentino de decir que él se presenta es porque lo que se percibe en el ambiente, Francino, es que el que se presente de manera continuista después de Florentino igual pierde, pero que contra Florentino no se va a presentar nadie, y que por eso él da el paso de presentarse él y no apurar al 29, decidir que va otro en su nombre y que ahí ese pueda perder contra este empresario o contra el que se quiera presentar. Como ese rumor está en el entorno, Florentino, sin nombrarle, ha salido a decirlo.
0: Pero aquí en el Real Madrid mandan los socios mientras esté yo, y que no hagan cosas raras. El que se quiera presentar, que se presente, que yo le tiene la oportunidad de discutir conmigo a ver qué quieren hacer, y no ir por detrás con los periodistas que, si estoy, que tiene cara de cansado, que tengo cara de cansado porque trabajo mucho, será, ¿no? Pero no será porque estoy en la cama, ¿no? Y todo esto tengo que salir a pararlo, porque no puedo admitir, como presidente del Madrid, que haya gente en los medios que se hayan apoderado, porque este año no hemos ganado una Liga o una Champions, porque ya se han acostumbrado.
2: Florentino quiere otros 4 años de mandato.
0: Champions. Pero eso ya se ha olvidado. Ahora el Madrid es la ruina, es el caos, dicen por ahí. Pero ¿cómo va a ser el caos? Es el club más prestigioso del mundo y no lo reconoce todo el mundo, ¿no? Mire, también Nos hemos encontrado también en el camino este último, pues con un hecho que es terrible, ¿no? Con nuestra independencia. Hace poco nos hemos enterado, hace tres años, que también nos enfrentamos a un caso de corrupción como
1: ahí
0: el caso
1: está.
0: Negreira.
1: Ahí
0: que
1: está.
0: No hay tenía
1: razón, tenías razón todos. Mundial,
0: que es el mayor escándalo de la historia. Un caso que no se ha resuelto y que todavía colea. Es incomprensible que todavía estemos viendo árbitros de aquella época en una competición con la Liga. Han durado, parece ser que dos décadas pagando, pero es que esta tercera última década sin pagar son los mismos árbitros. Estamos haciendo un dossier importante que vamos a presentar de inmediato a la UEFA para que ataje de raíz y resuelva un caso por el bien del fútbol mundial como el que es el caso llamado caso Negreira.
1: Bueno, pues son tres elementos por orden de importancia: elecciones anticipadas en el Real Madrid que convoca Florentino Pérez; segundo, denuncia una campaña de descrédito en su contra, además ha dado nombres de medios y de periodistas; y en tercer lugar vuelve a poner sobre la mesa un caso que efectivamente no está resuelto, que es el escándalo Negreira, que afecta al Barça. Lo hace en esta semana, donde el Barça acaba de ganar la Liga, el Madrid, bueno, tal, no sé qué, y esto es lo que hay. Y yo ya, si os parece, si no tenéis mucho más que decirlo, dejaría aquí.
2: Lo hablaremos en
1: Carrusel. Sí,
2: claro, arrancamos un especial en YouTube y en la aplicación.
1: Muy bien.
2: Para continuar con la rueda de prensa de Florentino, que lo va a admitir la pregunta, lo vamos a hacer.
1: Pues ya. Sí, elecciones anticipadas, los medios, los árbitros y algún protagonista más que quedará, supongo, de aquí en adelante. Meana, Romero, ¿alguna cosa más por vuestra parte?
4: Bueno, mucho ruido y pocas nueces, ¿no?
1: Yo creo que
4: queda un poco ridículo con la que está cayendo en el Real Madrid hacer un relato de lo que está pasando con los medios de comunicación. Tú eres un presidente expuesto a la crítica y demuestra Florentino Pérez que en lo único en lo que no ha progresado desde que es presidente del Real Madrid es en su mandíbula de cristal ante las críticas periodísticas.
3: Y ahora ampliamos en la aplicación, Francino, sí. Pero yo sí creo que Florentino pensaba que ese movimiento en la sombra iba cogiendo forma, que había grandes leyendas del club detrás, exfutbolistas detrás, y para dar un paso al frente directamente le reta. Es que lo ha dicho: el que quiera que se presente contra mí. El órdago es grande y veremos si alguien se atreve a ir contra Florentino a las urnas.
1: ¿Hay alguien que se pueda atrever? ¿Tú crees?
3: Yo te decía, este empresario que se ha dejado ver recientemente en alguna peña del Real Madrid con exfutbolistas, él se llama Enrique Riquelme, en 2021 dio entrevistas queriendo presentarse, su padre fue directivo del Madrid, luego no se presentó. Pero repito, hubo una peña en la que termino, que él fue hace poco a una peña, este empresario, estuvo con Mijatovic, con Fernando Sanz, y eso molestó en el club. Entonces puede que no se refiera a él, pero como a mí ese movimiento sé que en el club molestó, pongo este nombre encima de la mesa de una persona
4: bien encaminado,
3: que quiso presentarse.
4: Vas bien encaminado, pero hay que recordar una cosa para poner todas las cartas encima de la mesa. Las condiciones para presentarte ahora mismo a ser candidato a presidente del Real Madrid, aparte de los 20 años de socio, 20, 25 creo que son, es que tienes que ser multimillonario. Y eso, los estatutos los cambió Florentino Pérez para encontrarse poco rival en el camino. Este nombre que tira Meana encima de la mesa, el problema económico no lo tiene.
1: Ya.
3: Bueno, hay que avalar el 15% del presupuesto del Real Madrid para poder presentarte. Tú y tu junta directiva con tu patrimonio francino personal. Y el hecho de que, en teoría, hubiera o haya leyendas del Real Madrid de primer nivel que puedan estar detrás de esa candidatura, yo creo que es lo que hace que la respuesta de Florentino sea tan contundente en el inicio de su comparecencia.
1: Ya. Bueno, pues compañeros, lo dejamos aquí, ¿eh? Recordamos, elecciones anticipadas en el Real Madrid.
2: Eso es, falta saber la fecha. Ahora
1: sí, vale,
2: conoceremos qué fecha se convoca.
1: Activado el proceso, veremos.
2: Eso es, activa el proceso, conoceremos la fecha. Ese es el titular, convoca elecciones y volverá a presentarse. Ha dicho que él volverá a presentarse.
1: Vivan los deportes de la SER, que lo cuentan todos.
2: Vivan, venga, vivan. Adiós, Carlas.
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0: ¿Qué tal? Saludos y muy buenas noches desde el Coliseo Levantinista, donde a partir de las 9, como dices, va a arrancar esta 35ª jornada del Campeonato Nacional de Liga en Primera División y que desde anoche cuenta con un nuevo aditivo en la lucha por Europa y que de forma colateral va a afectar a la puesta en escena de Osasuna, que ha pasado de no jugarse absolutamente nada a jugarse su última bala para pelear por la séptima plaza de Conference. Algo que al Levante, lógicamente, le importa bien poco, porque el único resultado posible, el único resultado que le mantendrá con vida una jornada más, pasa por ganar sí o sí. Se cumple el minuto 2 de la primera parte, no se ha movido el marcador, eso sí, ya ha habido un primer disparo, un primer acercamiento hacia la portería de Sergio Herrera, lo ha protagonizado Víctor García, que está jugando a pierna cambiada. Es una de las principales novedades en el 11 que hoy ha puesto sobre el césped del Ciudad de Valencia Luis Castro. Ahora le toca el ataque al conjunto rojillo. Ojo la incorporación de Moncayola para Budimir. Ojo que la pelota queda suelta. ¡Gol! Gol en propia puerta del Levante Unión Deportiva. Marca Jeremy Doljan, que en lugar de despejar, lo que ha hecho es directamente empujar la portería, la pelota hacia la portería de Matt Ryan, y pone por delante a Osasuna en el minuto 2 y 50 segundos.
1: Madre mía.
0: Él no quería, pero Jeremy Doljan ha cometido un error garrafal, una pifia monumental que toca remontada cuando no había pasado todavía nada en el partido. 3 de la primera, marca Jeremy Doljan en propia puerta. Un gol absolutamente absurdo. Levante 0, Osasuna 1. Ojo a Budimir, se planta solo. Ojo a Budimir, se planta solo. Ojo a Budimir, le sale Matt Ryan. Quiere recibir de nuevo a Budimir, quiere posicionar el disparo. Afortunadamente ya está la fortaleza de la defensa levantinista perfectamente armada para evitar el disparo, pero la progresión sigue. Ojo a la segunda. Gol, gol, gol, gol, gol, gol, gol, gol, gol, gol, gol, gol de Budimir.
1: 0-2.
0: 0-2, la pelota desde el costado derecho pasa por la línea prácticamente de gol, como que no queriendo Budimir, solo tiene que acomodar la parte derecha de la bota para tratar de golpear el balón. Este golpea en el palo, de palo a palo la pelota para adentro, y de forma increíble el Levante pierde a los 11 minutos de esta primera parte, 0-2.
2: ¡Gol, gol, gol, gol!
1: ¡Vamos!
2: Gol,
1: ¡venga,
2: gol,
1: qué
2: gol,
1: partido!
2: Gol, gol, gol,
1: ¡vamos,
2: gol,
1: sí
2: gol,
1: se puede!
2: ¡Gol, gol, gol, gol, gol, gol, gol, gol, gol, gol, gol, gol, gol, gol, gol, gol, gol, gol, gol, gol!
0: Pablo Martínez la pone con música, y Víctor García en el segundo palo, después de que pase por diferentes cabezas, mete la puntera de la bota, la pelota se aloja en la portería de Sergio Herrera, recorta distancias el Levante, 35 de la primera, marca Víctor García. Levante 1, Osasuna 2.
1: ¡Abajo, Teruel!
3: Rápidamente cogido el balón Víctor García, que no lo ha celebrado. Se ha ido al centro del campo para sacar rápido y ya está el balón en juego. Lo ha celebrado todo el estadio. Sí se puede, sí se puede. Se canta el resultado.
0: Sergio Herrera solo pudo acompañar con la mirada la pelota, viendo cómo se alojaba por la mismísima escuadra. ¡Qué locura de gol!
1: ¡Qué chicharro!
0: Marca Víctor García, 36, voltea el marcador, empata el Levante, bendita locura en Orioles. Levante 2, doblete de Víctor García. ¡Osasuna 2!
1: ¡Dime algo, Jimeno!
4: Pues que es un centro, claramente, por cómo coloca el pie, creo que no va a puerta, pero hace el centro y se da cuenta de que no va a ir a su destinatario, mueve el tobillo levemente y ese balón coge un globo imposible para Herrera y entra por la mismísima escuadra.
0: Sergio Herrera a la calle. Mano a mano que le había ganado Carlos Espín y ha tenido que salir de su área como un poseso y en lugar de tocar la pelota con la cabeza en plancha, ha tenido que sacar el brazo porque ya se comía el balón y Carlos Espín se plantaba solo para empujarla a la calle. Sergio Herrera, con uno menos, se queda Osasuna.
3: Sí, y lo tiene que dar Sergio Herrera, pues sube directamente a su banquillo, de la palma de la espalda a Alessio Lichi, ahora saldrá el segundo guardameta a Aitor Fernández.
0: Auténtico asedio contra la portería que defiende, recordemos, Aitor Fernández por la expulsión de Sergio Herrera. Se tuvo que marchar Aymar Oroz del terreno de juego para que saltase el cancerbero de Osasuna, que está siendo sin duda el protagonista de momento. El ex de Levante está evitando que el conjunto granota saque provecho de los varios intentos que ha tenido ya Javi Teruel en este inicio de la segunda mitad.
3: Está el Levante echado para adelante, sabe que juega contra 10, sabe que es una final por la permanencia, sabe que tiene que ganar para seguir vivo de aquí a lo que queda de final de temporada y esperar el milagro de la salvación. Está muy metido el Levante, ha salido como un tiro en esta segunda parte y es el larguero de Vela, ha venido precedido después de un remate fabuloso de Brugui que ha sacado Héctor Fernández y otro de Manu Sánchez que también ha sacado el portero de Osasuna. Doble cambio, se va Dela, que ha llegado con molestias a este partido, para que entre el uruguayo Maturro, y también se va Pablo Martínez para que entre Eta y John.
5: Bueno, pues a por el partido con lo que tienes, ¿no?
3: Claramente.
4: Sí, lo único es que Pablo está haciendo un muy buen partido. Sabemos que Luis tiene su preferido, que es Olaza. Quizá está pasando más desapercibido esta segunda parte, pero era una declaración demasiado de intenciones quitar a Olaza por la entrada de Eta. No sé, como todos los partidos, me gustaría que hoy Eta dejara de ser un juguete roto. Ya que creo que Moro se ha vuelto a reencontrar con la grada, no sería mal partido para que
5: Eta y Jon también. Sería el partido, Ricardo, sería el partido.
4: Sí, sería el partido. Además, sería una manera también de volver a creer más en este proyecto, dado que, por ejemplo, hoy falla Tolian, el otro día falla Matías. Son jugadores que prácticamente son infalibles y que nos están costando algunas jugadas de peligro.
5: No quiero decirlo,
0: primera
5: José.
0: Intervención de Eta, dispara Eta para Aitor Fernández.
3: Todo el banquillo Levante de pie, la normal, técnica, normal. Mucha tensión y mucha presión.
0: Ahora Montero le hace sacar de nuevo de banda a Morales.
5: Y enseguida la larga, ¿eh?
0: A la Sagasta, a la Sagasta y la pelota queda arriba. Vamos a ver, la pelota queda muerta para...
2: ¡Gol!
0: ¡Gol, gol, gol, gol, gol, gol, gol, gol, gol, gol, gol, gol, gol, gol, gol, gol, gol, gol, gol! La pelota llovida desde la parte izquierda. ¿Quién sino el gigante? Segundo palo para puntearla, para golpearla, para darle una asistencia en el palo contrario a Eta y Jon, que en plancha jugándoselo todo, mete un testarazo y por adentro. ¡Marca Eta!
2: ¡Eta, Eta, Eta, Eta!
0: Gol que puede servir una salvación, gol que puede valer un milagroso permanencia en la categoría. El Levante marca el tercero, marca Eta de cabeza. Levante 3, Osasuna 2. Temo lo peor porque está Muruera con el pinganillo.
2: No hay nada, no hay nada. ¡Gol, gol, gol, gol, gol, gol, gol, gol!
0: ¡Eta,
2: Eta, Eta, Eta, Eta, Eta, Eta, Eta, Eta, Eta, Eta, Eta, Eta!
1: ¡Qué afán de protagonismo!
0: Va a ser la última, la pone arriba. Vamos a ver quién salta. Salta Matías, despeja Brugui. Y esto se tiene que acabar. ¡Y ahora sí!
1: ¡Vamos!
0: ¡Ahora sí!
1: ¡Vámonos!
0: ¡Ahora sí! ¡Ahora sí! ¡Ahora sí! ¡Termina el partido! ¡Ganó el Levante! ¡Sí se puede! ¡Sí se puede! ¡Sí se puede! ¡Le dio la vuelta a un 0-2 letal! ¡Tolian en el 2! Budimir en el 11, estábamos fuera, estábamos en segunda, Estábamos completamente aniquilados. Pero apareció Víctor. Apareció Víctor. Doblete del gran Víctor García. Llamado para hacer cosas como la que hizo hoy. Una locura de gol. Y la reaparición, como si fuera el mejor guión escrito por alguien que está desde arriba. Morales en el campo. Y ETA, que no marcaba
5: la vida
0: desde antes de el mes de octubre, hoy trazó lo que todo el mundo soñaba, ese tercer tanto para llevar la ilusión al Ciudad de Valencia y terminar con un partido. Victoria por 3-2, ganó el Levante a 1 de la permanencia.

0: Eso es lo que sucedía hace tan solo 4 días, porque el Levante abría la última jornada que se ha disputado en Primera División el viernes de la semana pasada con esa victoria épica ante el Club Atlético Osasuna que acabamos de escuchar en el resumen, en la voz de José Manuel Alemán en la narración, porque un servidor estaba narrando a la vez el partido de Valencia Basket y la victoria en el cuarto de la serie contra Panathinaikos. Mañana volveremos a hacer lo mismo en una edición especial y creo que espectacular del Carrusel Deportivo Valenciano Baloncesto desde el Roch Arena, buscando un sitio en la Final Four de la Euroliga, pero hoy nos centramos única y exclusivamente en el Levante, que vuelve a abrir otra jornada, la jornada intersemanal que arranca hoy y que se desarrollará entre martes, miércoles y jueves. Es ya la antepenúltima jornada del Campeonato Nacional de Liga, es decir, quedan solo 9 puntos en juego y la clasificación está apretadísima. Iba a decir por abajo, no, por en medio y por abajo, porque desde el sexto hasta el penúltimo, que sigue siendo el Levante, hay solamente 9 puntos los que quedan por disputarse. Entre el séptimo y el penúltimo, que es el Levante, hay 3 partidos, 9 puntos tan solo de diferencia. Creo que nunca había estado tanto en un pañuelo la clasificación de Liga, faltando tan poco respecto a los puestos europeos y a los de descenso. Hay equipos que hace nada, sin ir más lejos el Valencia, estaban con el agua al cuello creyendo que era posible el descenso a Segunda División, y ahora simplemente ganando un partido, el del otro día en San Mamés contra el Athletic, están mirando hacia arriba porque el Valencia tiene a 3 puntos ese séptimo puesto y ya más o menos ha garantizado de forma virtual, que todavía no matemática, la permanencia en Primera División. Algo que va a intentar conseguir el Levante en estas 3 próximas jornadas, empezando por el partido de hoy contra el Celta. Al Levante le queda visitar hoy, a partir de las 7 en 17 minutos, el Estadio de Balaídos, recibir el domingo por la tarde a las 7 en el Estadio Ciudad de Valencia al Mallorca, a un rival directísimo en la lucha por la permanencia, y cerrar la liga el sábado de la semana siguiente, el sábado día 23, en el Estadio de la Cartuja contra el Real Betis Balompié. Pero hoy, después de que escuchásemos cómo el Levante en casa volvía a sacar adelante una de sus finales, vuelve la asignatura pendiente. Y la asignatura pendiente desde que Luis Castro es el técnico granota son los partidos fuera de casa. Solo ganó uno, el de su estreno, en el campo del Sevilla. Goleó al equipo sevillista en el Sánchez Pizjuán, pero desde entonces no ha vuelto a sumar ni una sola victoria. Ayer explicaba su visión de por qué el equipo no gana partidos fuera de casa.
1: Yo pienso que hemos hecho buenos partidos como visitante, más que uno. Después hay situaciones que son de detalle, como Vallecas, como Athletic, porque juegas con 10, pero mismo con 10 has peleado hasta el final, no puedes decir que hiciste un mal partido. Hay algunos al exterior que estuviste muy bien. Has jugado al exterior a Barcelona, a Real Madrid, que son equipos difíciles, pero mismo Real Madrid, la primera mitad podías haber hecho algo más. Entonces, yo no miro por... Es cierto que en casa tienes una cosa diferente, que porque con los aficionados está haciendo una locura y nos dan mucha energía. Pero también estamos haciendo partidos buenos afuera. Por veces... Es un detalle. Yo me recuerdo cuando ha llegado aquí que en casa no ganábamos. Yo estaba tranquilo porque sabía que iba a venir. Yo pienso que el partido afuera es difícil, es contra un equipo muy bueno, pero vamos a intentarlo y vamos a hacer el máximo. Y no es por ahí, no es por ser afuera o ser a casa. Tenemos que hacer lo mejor para intentar ganar los puntos.
0: Yo no estoy de acuerdo en esta reflexión de Luis Castro. Creo que fuera de casa, quitando ese del Sevilla, el Levante ha hecho un buen partido. El que hizo en Vallecas, que mereció ganar, y si no es por ese fallo arbitral en la última jugada del partido y el gol de Patecís, que no debió subir al marcador, habría ganado ese partido. Pero quitando ese, el resto de imágenes que ha dejado el Levante en los partidos fuera de casa, a mí me han dejado muchísimo que desear. El Levante está con 36 puntos. Tiene por delante al Alavés con 37. Y luego hay 4 equipos empatados con 39. Girona, Español, Mallorca y Elche. Y 40 tiene el Sevilla. hasta ahí podríamos decir que son los equipos que se están jugando esos o evitar esos dos puestos de descenso que quedan por dirimir, toda vez que el Oviedo ya certificó en la última jornada, después del partido de ayer entre el Rayo y el Girona y el empate a uno en el marcador, su descenso a la segunda división. Sobre las cuentas que se hace el Levante y su entrenador Luis Castro en estos tres partidos que quedan, decía esto.
1: Yo era buena matemática cuando era niño, era muy buena matemática, pero vidente no. Vidente no. Y yo cuando ha llegado, me acuerdo de aquí algunas personas decir, ah, necesita más esos puntos, y yo he dicho, yo voy a jugar el próximo partido para ganar. Se creía en lo que me decían al principio, que era necesario, ya no era suficiente ahora, pienso yo. Pienso que los puntos que han sido suficientes en otros años, en muchos de los otros años, ese año no vaya a ser suficiente. Yo pienso que si hablábamos algunos meses atrás que íbamos a estar con los puntos que tenemos ahora, todas las personas iban a firmar. Cuando he venido estábamos con 10 puntos y ahora estás con 36. Entonces, también es verdad que la liga está de locos y todas las equipos están haciendo más puntos que normal, pero el trabajo mental es simple, es preparar el próximo partido y ganarlo, es intentar ganar, es lo que estamos mirando, porque si ganas estás más cerca, y tienes que hacer el trabajo de pelear por la victoria, es eso que tienes que hacer.
0: Lo que está clarísimo es que ganando solamente el de casa, que es donde el equipo funciona a las mil maravillas, no vale. No se salvará el Levante sumando tan solo 3 puntos. Y hay que ganar alguno de los dos fuera. O el de hoy, que sería importantísimo, o el último en el campo del Betis. El de hoy sería más importante, yo creo, porque si hoy el Levante gana, haría que el Celta se quedara sin opciones de pelear por la quinta plaza que da derecho a jugar la Champions la próxima temporada. Y por lo tanto el Betis, la última jornada en la que recibe al Levante, ya tuviera ese puesto garantizado y no tuviera el aliento en el cogote del Celta. Que si hoy el Celta le gana al Levante, va a seguir aspirando a esa plaza de Champions. Y el Betis probablemente se juegue ese quinto puesto en el último partido contra el Levante. Es un efecto dominó. Hoy si el Levante gana, el Celta se despide de la Champions. Y por ende, el Betis la garantiza en la última jornada en la que bajaría los brazos contra el Levante. Por eso para mí hoy es importantísimo una victoria. ¿El empate sería bueno? Pues ahora se lo pregunto a mis compañeros de retransmisión. Pero antes, las cábalas que hace el técnico rival, Claudio Giraldez, por esa plaza Champions.
2: Si hablar de Champions es normalizar que podemos jugar a Europa, creo que es un error. Si hablar de Champions es soñar, soñar es lícito y entiendo que todo el mundo lo haga. Nosotros no dependemos de nosotros mismos para eso, lo que tenemos que centrarnos en lo que depende de nosotros, e intentar sacar los 9 puntos. Si conseguimos los 9, genial. Si conseguimos 7, genial. Si conseguimos 6, genial. Y a partir de eso serían ya cábalas, dependiendo de los demás. O sea que nos tenemos que centrar en hacer en esos 6 puntos. En función de lo que pase con el Rayo hoy, a lo mejor son menos, pero de momento 6 puntos y una vez consigamos esos 6 puntos, a soñar con lo máximo. Pero creo que normalizar que podamos jugar el año que viene Conference o Europa League, cuando solo ha pasado una vez en nuestra historia y cuando llevamos tanto tiempo sin poder jugar Europa, sería un error, y a veces pensar en cotas más altas le quita la realidad a lo que estamos viviendo, o el mérito a lo que es real.
0: Eso es lo que decían ayer en las ruedas de prensa previas al partido. Enseguida vamos a escuchar lo que dicen hoy, a pocos minutos de arrancar el encuentro. Pero, como seguro que las preguntas van sobre las alineaciones que presentan ambos, las contamos, que todavía no lo hemos hecho. En el Levante empezamos por el visitante, que es el que nos interesa. Luis Castro hoy juega con Matt Ryan en la portería, con un cambio importante en defensa, aunque ya lo hizo hace 2 jornadas, porque entra Diego Pampín en el lateral izquierdo y se queda en el banquillo Manu Sánchez. Jeremy Toljan se mantiene en el derecho y la pareja de centrales es la clásica, formada por Adrián de la Fuente Dela y por Matías Moreno. Hay un cambio también en el centro del campo, porque el pivote defensivo hoy es Kervin Arriaga y junto a él se mantienen en el 11 Pablo Martínez y Jonander Olasagasti. Y no toca el flanco de ataque porque se mantienen en las bandas. En un costado Karim Tunde, en el otro el bigoleador en el partido del viernes pasado contra Osasuna, Víctor García, y en punta de ataque un futbolista, ojo, convocado por Luis de la Fuente, informan esta tarde nuestros compañeros del diario AS, para la prelista que ha presentado el seleccionador español ante la FIFA de cara al Mundial, eso sí, de 55 futbolistas. Pero es una gran noticia para el levantinismo y, por supuesto, para él, que Carlos Espí está dentro de esa lista de 55 convocados o pre-convocados. Evidentemente tiene que hacer una criba muy grande porque la definitiva es de 26. En el Celta va a actuar Janusz Radu, el portero rumano, en la meta. En la línea de tres, en defensa, van a jugar Javi Rodríguez de central por la derecha, Marcos Alonso de central por la izquierda y junto a ellos Joel Lago en la posición de líbero, que se decía en los años 80 y que ha ido perdiendo fuerza a medida que han pasado las décadas. En los carriles de esa línea de 5, Carreira por la izquierda y Javi Rueda por la derecha. Doble pivote en la medular con Fer López, el jugador repescado del fútbol inglés y que tan buen resultado le dio la pasada temporada y en esta segunda vuelta de la actual, junto a Hugo Sotelo. Y el tridente ofensivo de Claudio Giraldez para el partido de hoy está formado por Hugo Álvarez por la izquierda, por Yago Aspas en la derecha y como principal referencia ofensiva hoy el delantero centro no es Borja Iglesias, sino que es Ferran Jucla. Vamos a escuchar lo que dicen ambos entrenadores de estos once y de esta situación de partido.
3: Buenas tardes.
4: Mister de Celta, buenas tardes.
2: Claudio, ¿qué tal?
4: Claudio, pensando hace meses, ¿quién te iba a decir que hoy te estarías jugando incluso a la Champions?
2: Bueno, de momento saber que tenemos los deberes hechos con respecto a lo que ahora que está la permanencia este año es una notición, que era lo primero que queríamos tener conseguido y evidentemente llegar con la ambición de poder jugar Europa otro año más, un año con tanto partido tan intenso, pues la verdad es que es un auténtico privilegio y ojalá podamos sellarlo en esos tres partidos con estar otro año en Europa, que es lo que queremos. Luego en qué competición ya lo dirá la clasificación.
4: Y Luis, ¿quién le iba a decir al Levante que iba a estar hoy con muchas posibilidades? Hace no tanto tiempo nadie daba un duro por este Levante.
1: Nosotros sí, creíamos que era posible. Estamos dando el máximo, estamos intentando, el equipo está peleando por todos los puntos posibles. Queremos lograr el objetivo, como es obvio. Hoy tenemos un partido muy importante, muy difícil también. Sabemos que es muy difícil hoy aquí, pero vamos a dar el mejor de nosotros para intentar ganar.
4: Yo creo que la mejor explicación de cómo está el equipo ocurrió en el último partido, ¿no? En casa, perdiendo 0-2 con el Osasuna, y que se consiga remontar explica lo enchufado, lo predispuesto que está el equipo, lo bien que está para afrontar todo lo que queda. Aunque sea poco, es muy importante.
1: Sí, es una demostración que mentalmente están bien, que creen que es posible. Pendiente que la liga, en esta liga es, todos los partidos son muy difíciles porque hay equipos muy buenos, pero la mentalidad del equipo es muy buena. Eso, la demostración del último partido, más que todo, es la mentalidad de los jugadores, que están enchufados para hacer lo máximo posible para lograr el objetivo.
4: Claudio, tenías dos dudas, una sí que está Javi Rueda en el 11 y Lais no está ni en la convocatoria, sobra decir que no está en condiciones de jugar, evidentemente.
2: Sí, bueno, asumimos un poco de riesgo con Rueda, porque queremos que llegue más fresco, no tiene la carga del partido anterior, y Lais ya llegó muy justo al partido anterior, y bueno, quedan dos jornadas más, esperemos que pueda estar para San Mamés disponible, y hemos decidido no ni siquiera meterlo en la convocatoria y darle descanso.
4: Tienes una plantilla muy amplia, importante, haces muchos cambios habitualmente, hoy también te lo puedes permitir, no así tanto Luis, que más o menos repite el 11, ¿no?
2: Bueno, hemos tenido una temporada muy, muy larga en cuanto a partidos, llevamos 52 partidos, si no me equivoco, encima, y creo que muchas veces, más allá de que a mí me guste, son obligados. Tenemos que intentar que los jugadores que salen al terreno de juego salgan en perfectas condiciones, que tengamos gente de refresco que también nos cambie los partidos, que ha sido muy importante para nosotros este año, y hay jugadores pues que llegan mejor o peor a ciertos partidos y tenemos que intentar pues mantener el nivel del equipo más allá de quien juegue.
4: Qué importante es Kervin, ¿no? Que lo vuelves a colocar, recuperas, el resto más o menos los mismos. No te puedes permitir ni por plantilla ni por situación hacer demasiados cambios.
1: No, nosotros también te hemos cambiado mucho. Si miramos los 11 de los últimos 10 partidos, por ejemplo, casi todos los jugadores han jugado. Celta cambia un poco más porque también han jugado Europa, tienen eso, que es los partidos muy cerca son difíciles, los equipos que juegan en Europa un poco más. Nosotros nos permite un poco más de continuidad porque no jugamos solo una competición, pero te hemos cambiado algunas veces también, algunas molestias que tenemos, jugamos con jugadores más frescos y también es importante tener jugadores en el banquillo que pueden aportar en los últimos partidos, como el último por ejemplo, los jugadores que han entrado del banquillo han sido muy importantes, entonces es una gestión lógica para nuestro equipo.
4: Qué bonito va a ser el partido porque en una zona se estará jugando Europa, quién sabe si Champions, y en la otra se está jugando el descenso, la permanencia, casi nada. Muchas gracias a
0: los dos. Son las palabras de los dos entrenadores a cuatro minutos, si es puntual el partido, de que arranque el choque. José Manuel Alemán, ¿qué tal? Muy buenas.
3: Hola, ¿qué tal? Muy buenas.
0: Ricardo Jimeno, muy buenas.
5: Hola, ¿qué tal? Buenas tardes.
0: Te vuelvo a preguntar algo de lo que hemos hablado fuera de micrófono y en algún programa también dentro de micrófono, ayer por la tarde y hoy en Ser Deportivos. Insistes, ¿el punto puede ser bueno para el Levante, tú crees?
3: Puede ser bueno en función de lo que pase en los otros cuatro partidos de los equipos que llevan 39 puntos.
0: Ah, bueno, si le ponemos cuatro Isis, entonces ya...
3: El punto es bueno si ganas los seis siguientes. Es decir, si hay una garantía de que le ganas al Mallorca y vas a ganar en la Cartuja la última jornada. Entonces el punto, con 7 puntos, yo estoy convencido que el Levante está... Si no en la pelea por la permanencia, te diría que incluso con la garantía de que está en primera la próxima temporada. Ahora, mentalmente, estos tres puntos, coincido plenamente contigo, son vitales por lo que va a dejar de soñar o querer el Celta, por lo que puede significar para el Betis pensando en la última jornada y por lo que puede ocurrir en otros partidos, yo he centrado mucho en el Getafe-Mallorca, porque si el Mallorca no es capaz de ganar en el Coliseum, un Getafe que se está jugando ser séptimo y por lo tanto jugar Conference la próxima temporada, mañana en el Alfonso Pérez, pues yo creo que la verdad es que el Levante recibiendo al Mallorca el próximo fin de semana, si hoy gana, será muy difícil no llegar a la Cartuja con los deberes, no digo hechos, pero muy adelantados como para no tener que esperar una carambola en la última jornada para quedarte en primera. Puedes garantizar, antes incluso de visitar la Cartuja, el decir que tienes opciones matemáticas de poder incluso, voy a decirlo claramente, pastelear un punto y quedarte en primera división.
0: Bueno, lo que pasa es que lo del Getafe-Mallorca llegará mañana. Hoy tenemos que estar pendientes solamente de un partido. De los Osasuna-Atlético de Madrid nos da igual, pero a las 8 empieza en la Cartuja un Betis-Elche en el que se enfrentan un rival del Celta y un rival nuestro. Así que cualquier resultado que sea favorable al Betis nos viene de maravilla, porque el Elche no suma y porque además el Betis afianza su puesto Champions, que le puede hacer venir muy relajado o llegar muy relajado a esa última jornada contra el Levante, que cerrará el campeonato. Ricardo, tus cuentas, tus cábalas, ¿por dónde van?
5: Hombre, evidentemente voy a decir una obviedad y es que creo que el 9 de 9 te mantiene en primera sí o sí.
0: Y el 7 de 9 casi seguro,
5: bueno,
0: que también.
5: El 9 de 9 quiero decir que el Levante no ha sido capaz de hacerlo en todo lo que llevamos de temporada. Tampoco otros equipos de los que se encuentran abajo han sido capaces de ganar esos tres partidos. El otro día un compañero en el Ciudad de Valencia acuñó un término que me gustó mucho y yo creo que al compañero no le va a molestar, es Manolo Montal, que lo tenemos justo al lado en los pupitres, que dijo que a partir de hoy empieza la Tanatorio League. Y yo creo que el término Tanatorio League va muy bien para lo que puede ocurrir. Si realmente en esa Tanatorio League lo centramos en los tres próximos partidos, con 7 de 9, posiblemente el Levante quedará segundo o tercero de esta clasificación propia de Tanatorio League, estoy casi convencido. Y eso te daría prácticamente las garantías de estar en primera. Me ha parecido ver por ahí una estadística recientemente que con 7 de 9 creo que llegarías al 90% de posibilidades.
0: Por eso
5: de
0: digo que yo creo que con 7 de 9 va a dar.
5: De mantenerte en primera. Eso sí, creo que el empate contra el Celta, psicológicamente, no sé si estaríamos tanto afición, club como equipo preparado para atarnos los machos y creer que ese punto es bueno y no venirnos abajo. No sé si estamos preparados.
3: Yo creo que todo el mundo sabe que el partido Levante-Mallorca es el que va a marcar si estás o no estás en primera división, pero tienes que llegar a ese partido con el mayor puntaje posible. Y yo, con independencia de si es un punto o tres, evidentemente no contemplo la derrota, lo que quiero ver es la mejor versión del Levante fuera. Quiero sentirme, como se dice obviamente, orgulloso de ver un equipo que no sea el de Anoeta ni el de la Cerámica. Quiero ver un equipo que desde el minuto uno entendamos que se está jugando lo que se está jugando. Porque el Celta, con todas las reservas posibles y de hipotética Champions, creo que va a ser sexto y no se va a jugar nada porque el Betis hoy le va a ganar al Elche y se acabó la fiesta de si el Celta va a jugar la Champions o no.
0: Ha arrancado ya el partido en Balaídos, puntual a la cita, Adrián Cordero, Vega de segundo, ha dado el pistoletazo de salida a este partido, que supone también el pistoletazo de salida a la antepenúltima jornada de Liga en Primera División, porque es el primero que empieza. A las 8 tenemos ese Betis-Elche que decía, y a las 9 y media el Osasuna-Atlético de Madrid. Solo tres partidos en el día de hoy. Respecto al 11, dos cambios. Entra Pampín y entra Kervin. Sí. El resto los mismos.
3: Bueno, es el equipo de la Cerámica. Espero que sea con otro comportamiento distinto al de la Cerámica, porque con Pampín en la izquierda en la Cerámica no nos fue bien, y con Kervin de medio centro en la Cerámica no nos fue bien.
0: Ha hecho falta en ataque ahí, en el primer ataque que intentaba Carlos Espí sobre el central Joel Lago del equipo Vigues, que ya mueve la pelota por mediación de Javi Rodríguez, que la juega con el otro central, con Marcos Alonso. Abierto en la izquierda está Carreira. En la derecha quiere caer al costado para recibir esa pelota Fer López, que no es habitualmente carrilero, es que está más abierto en el carril. Javi Rueda, el jugador que estaba tocado y al que se refería Claudio Giraldez en la entrevista previa con el entrenador del Levante, Luis Castro. La juega Fer López, pelota al centro del campo para que la mueva Hugo Sotelo, todavía en campo del Real Club Celta de Vigo, sin superar la divisoria. Ahora sí que lo hace con el pase orientado a la izquierda. Ahí la toca Carreira jugando atrás, balón para Marcos Alonso, que tiene que rectificar su posición inicial. Y coincido completamente con lo que decía Alemán, no sé si tú también coincides con los dos, que la imagen del Levante para sacar puntos fuera de casa tiene que cambiar muchísimo respecto a lo que hemos visto en los últimos partidos, sin ir más lejos esos dos que decía Alemán contra Real Sociedad y Villarreal, que fue muy mala.
5: Sí, creo que el Levante fuera de casa ha pecado, yo creo que Luis ha pecado de verlas venir, ¿no? De lo que se llama verlas venir. Creo que no ha sido capaz de llevar la iniciativa y de someter a ningún equipo de los que ha jugado fuera de casa, más allá de los resultados. Y sí que es verdad que hoy observamos como el Celta sí que quiere ser poseedor del balón, no así como el Villarreal, que Marcelino de manera muy inteligente lo hace mucho, te ofrece ese balón totalmente envenenado para condenarte con tus propios errores. Hoy sí que es verdad que el Celta nos está intentando plantear algo. Cuidado con Spi, porque parece que se ha hecho daño.
0: No, ¿Te parece alemán? Yo creo que no.
3: Espero que no, pero me parece que ha dado un mal paso en ese forcejeo.
0: Ojo, cuidado ahora que le ganan a Pampín, le gana a Javi Rueda. Javi Rueda con la pelota, balón al centro. Aspas asiste a Fer López. La ha sacado Ryan, primera clarísima del Celta en una muy buena combinación. Javi Rueda, Iago Aspas, Fer López llegando desde segunda línea, eludiendo la defensa del Levante y plantándose delante de Matt Ryan. Se la ha intentado levantar y aparece el salvador en muchos partidos, que en los de fuera de casa aparece muchísimo.
3: La primera que se come
0: Pampín. Pese a las derrotas.
3: Sí. La primera que se ha comido Pampín.
5: Sí, Pampín ya tuvo una actuación deficiente con Pepe. Además, no deficiente por lo que hizo, sino por el desconocimiento que tenía de la persona o del jugador al que estaba marcándole. Y ahora ocurre un poco lo mismo. Se ve superado en velocidad. Y el Levante, a pesar de que está jugando con un bloque medio muy adelantado para intentar evitar los balones a la espalda y para intentar que el Celta caiga fuera de juego y hacer el campo muy, muy pequeño, pues primer balón en balance a la izquierda, a la derecha del Celta, le cogen la espalda a Pampín y primera ocasión de peligro.
0: Hay algo que no le convence de Manu Sánchez, que no ha querido explicar nunca en ninguna rueda de prensa porque se le ha preguntado varias veces, pero a Manu Sánchez su confianza no la tiene. Muchas veces...
3: Bueno, ha sido titular prácticamente en el 80% de los partidos.
0: Cuando llegó, no lo puso. Puso a Pampín, puso a Maturro en algún partido. Dijo en una rueda de prensa, le faltan cosas que no termina de tal. Y ahora lo ha quitado en dos de los últimos tres. Cuidado al Celta, que vuelve a hacer paredes para llegar. ¡Yuclá! Gol. Gol del Celta. Gol de Ferran Yuclá. Había avisado en la acción anterior y en el 4 de partido, con la caraja completa y absoluta, ha salido el Levante. ¡Carajón! Espectacular, una vez más, en un partido fuera de casa. Había perdonado el Celta el primero en la primera jugada del partido. Ahora no perdona Ferran Yuclá en la segunda. Otra vez combinando con paredes al primer toque, hasta dejar a un jugador solo y franco para disparar a puerta. Esta vez desde el costado izquierdo. Él es el que inicia la pared. Se la da perfectamente de vuelta a Sotelo y define, cayéndose, resbalándose, pero define Ferran Yuclá cruzándole la pelota después de un recorte a Kervin Arriaga y poniéndola lejos del alcance de Matt Ryan. En el 4 de la primera parte, nada más empezar el partido, como el otro día contra Osasuna, se adelanta el Celta, marca Ferran Yuclá en balaídos. Celta 1, Levante 0. ¡Dios mío!
5: Bueno, pues nada, volvemos otra vez al Estadio de la Cerámica, ¿no? Por lo que vemos, sí que es verdad que Víctor García no sigue la marca de Jukla, hace como una paradiña extraña en una pared que Dela sí sale a proteger a su marca, pero con un toque, un leve toque, pues nos desnudan totalmente, hasta el punto de que incluso rematando en semifallo, Jukla pues mete un gol prácticamente
0: la,
5: a placer.
0: Le ha pegado con las dos piernas,
5: sí,
0: yo
5: la
0: creo.
5: Pegaba,
0: se ha resbalado y le ha pegado con los dos.
5: Pero bueno, la marca es la de Víctor García, que tiene que seguir, Víctor no lo sigue, Dela está fuera de sitio y con un leve toque, una pequeña pared, pues nos desnudan totalmente.
0: Pensábamos que íbamos a ver otra imagen, queda mucho alemán, pero la imagen del equipo fuera de casa, pues casi peor que lo que estábamos diciendo.
3: Bueno, es que como, como en todos los partidos de fuera de casa, en la Cerámica, en Anoeta, te sientes sometido por el rival, porque entiendo que tiene mejores jugadores, es mejor equipo que tú, pero tienes que salir con otra sensación de a mí no me superan. Y yo creo que ha habido hasta tres toques desde el centro, el giro del mediocentro, el buscar la posición del apoyo, el que apoya para que Jukla corra el balón hacia la pared, el recorte luego a Kervin. O sea, creo que hay momentos de partido en los que tú no te puedes sentir sometido en el 4. Y ya te ha pasado una vez en el minuto 2 con Pampín, no te puede pasar en el minuto 4 otra vez. O sea, tienes que parar. Si tienes que frenar en falta, frena en falta. Si tienes que cortar el balón, tienes que cortar el balón. Si tienes que reventarla a 40 metros, la revientas. Pero no puedes jugártela
0: a
3: eso.
0: Vuelve a aparecer ahí Hugo Sotelo en el centro del campo. El péndulo del Celta, que está volviendo loco al Levante Unión Deportiva, que tiene muy juntas las líneas, pero las dos jugadas que nos han hecho paredes ahí en medio de las dos líneas, por mucho, por muy juntas que estén. Vuelve a atacar el Celta, vuelve a atacar el equipo de Giraldez. Ahora se equivoca Carreira en el pase hacia el costado para Hugo Álvarez, que no puede llegar. Será saque de banda para el Levante, que de momento no ha comparecido, de momento no ha saltado al césped de Balaídos.
5: Quizá lo que también es preocupante es que la primera jugada con Pampín, la primera jugada con Pampín es una jugada en velocidad, donde hay un cambio de ritmo y una basculación a un lado, pero esto es un ataque estático. Vas todo el tiempo, el Levante está cara al balón, con dos líneas de nueve jugadores en estático, esperando que el Celta haga algo, y la reacción del Levante es totalmente de impasibilidad.
0: Vamos a ver si Víctor García puede llegar en la primera incursión por su banda, por la derecha. Delante de él tiene a Marcos Alonso, tiene que frenarse, tiene que recortarle, apoya a Toljan, el balón para Toljan, centra el primer palo, ¡tunde! ¡Fuera! Pues la ha enganchado muy bien Karim Tunde, llegando al primer palo en ese centro de Toljan desde la derecha. Aguantó Víctor García, no tenía hueco, se la dejó a Toljan, centra de primeras y también de primeras remata según llega al primer palo, anticipándose a su par. Y buen remate de Karim Tunde, que lo estrella en el lateral de la red, por lo menos hemos aparecido.
3: Sí, no, la verdad es que el Levante cuando progresa de medio campo y sobre todo cuando llega a esa línea de tres cuartos en banda, lo hace bien, porque ahí Víctor o bien Pablo Martínez, que ya hemos visto en varias ocasiones durante las últimas jornadas cómo llega a esa línea de tres cuartos y con ese golpeo fantástico la pone en el área, y luego Tunde, que de primera golpea. Es lo que hay que intentar buscar. Que la transición de esos balones en parte intermedia no existan. Que pueda haber un primer pase como el de ahora, pero que ahí la jugada tenga que morir. Que no les des la oportunidad. Que lo que acaba de hacer de la te la quitas de encima, golpeas, la sacas, pero no intentes jugarla, no intentes que el jugador reciba, porque a partir de ahí ellos tienen muy buena relación con el balón. Encima, hay algo que hace muy bien Giraldez y es muy difícil de defender, porque lo que hace es aglutinar jugadores en determinados espacios donde no siempre aparece el mismo jugador en ese espacio, y con lo cual son jugadores indetectables porque no siempre están ocupando esa misma demarcación, y así es muy difícil seguirles. Y si tú haces una marca individual, te cogen. Si quieres defenderles en zona, te cogen. Por eso digo que tú no tienes que tener la más mínima duda de qué hacer a la hora de responder ante cada acción.
0: Se la quiere llevar Javi Rueda, ha cortado la Sagasti, dice el árbitro que falta.
3: Eso es, hay que cortar, se corta, puntos. Se empieza otra jugada.
0: El balón es para el Celta, que la mueve en el centro del campo. Balón en el círculo central para Marcos Alonso. Aguanta líneas en los cinco, porque se mete Arriaga entre los centrales, como hace siempre fuera de casa. No funciona, Luis Castro, esto fuera de casa, lo de meter al medio centro entre los centrales. No funciona. Cinco atrás, cuatro delante y Spi como jugador más adelantado. Sale desde atrás Javi Rodríguez. La toca al centro del campo. El balón del Celta. Jugándola otra vez Javi Rodríguez. La pelota entre líneas. Aspas aparece. Toca para Fer López. Se abre Javi Rueda. Recibe Rueda. Devuelve a Fer López. Quiere salir a la marca Tunde. El balón de Fer López atrás. Para que la mueva Joel Lago. Que la juega con Marcos Alonso. Sigue moviendo cómodamente el Celta la pelota. desde el costado izquierdo. Ahora el balón de nuevo atrás para Joel Lago, que sale desde su campo, ingresa en el del Levante. El pase largo es de Javi Rodríguez, buscando el costado de Carreira. Va a controlar Carreira, cuidado Carreira con la pelota. Espera Juglà dentro del área, sigue Carreira. No puede hacerse hueco para el disparo. La deja cómoda, ahí para el balón, que va a recibir Aspas. Dispara Aspas, fuera. Fue muy peligrosa ese disparo de Iago Aspas, que ha armado la pierna izquierda y que ha aparecido ahí en zona también indetectable, como decía antes Alemán, porque claro, se mueven mucho y muy bien los jugadores del Celta. Buena combinación otra vez del equipo de Giraldez. Se marchó fuera el disparo de Iago Aspas.
3: Partido muy complicado. Para mí va a ser un partido muy complicado por eso, porque tú quieres frenarles en una zona y no descubres ni detectas qué jugador te va a aparecer. Y se nota que ya es una situación muy mecánica, muy trabajada por parte de Giraldez durante 2 años, y todo no puede ser novedoso para el Levante cuando se enfrenta al Celta de Vigo, y parece que ahora mismo el Levante se está como redescubriendo cosas que el Celta hace habitualmente.
5: El balón del Celta va muy rápido y nosotros solo perseguimos sombras por ahora. Y dentro del área, entre el tiento que tienen los jugadores de no tocar al rival y la falta de intensidad, pues el Celta está acampando a sus anchas. De hecho, ahora hemos visto un remate de Iago Aspas solo en el punto de penalti, que ha pasado a Olasagasti por su derecha, y que Olasagasti ha hecho el don Tancredo, ni siquiera ha respondido a ese desmarque de Iago Aspas.
0: A ver esta pelota parada que tiene a favor el Levante desde la parte izquierda de su ataque. Olasagasti, el que se la pide, el jugador que goza de más confianza de Luis Castro, es inamovible en las alineaciones y casi que en los 90 y pico minutos que duran los partidos. El 8 del Levante, Unión Deportiva, también está Pablo Martínez. Es Pablo el que ejecuta finalmente. El centro es bueno, no llega a rematar Matías Moreno. Lo intenta. ¿Vamos? Ahora, parada de Radu. Ha sido Kervin el que ha rematado de cabeza en última instancia, casi sin fuerza, porque el balón la había perdido después de un primer despeje. Vuelve a intentarlo el Levante por la banda derecha. El centro de Víctor no es bueno. Se pierde por el fondo. Pide disculpas a los compañeros, que eran dos, que esperaban dentro del área, tanto Karim Tunde como sobre todo Carlos Espí. Y vemos ese remate de Kervin Arriaga. Había perdido ya fuerza el balón, que venía muy llovido, y pudo mover su cuerpo hacia la izquierda, vencerse al suelo Janusz Radu, para repeler ese remate de Kervin Arriaga, que ha sido el primero a portería, porque el anterior de Karim Tunde con el pie se estrelló en el lateral de la red. Juega el centro, en el centro del campo Aspas. Abre Iago Aspas para Hugo Álvarez. Va a recibir el extremo del Celta, combinando ahí con Juglà. Otra vez para Hugo Álvarez, que quería dejársela a Aspas. La toca Aspas, mete interior para Juglà. La vuelve a pedir Hugo Álvarez. Juglà se mete en un lío, va a recuperar la Olasagasti. La toca Víctor García, pelota para Jeremy Toljan, le quiere presionar Juglà, el autor del tanto que de momento le da la victoria al Celta en el minuto 13 de la primera parte. En balaído, sale desde atrás el Levante, sale Víctor García, se marcha del primero, lo hace bien Víctor, tocando al centro para Olasagasti, le está pidiendo Pampín, libre de marca, solo con espacio, se abre Tunde, el centro de Pampín al punto de penalti, lo saca la defensa del Celta. No ha podido armar jugada de ataque, ahora la quiere recuperar desde el suelo Pablo Martínez. La recupera Pablo y la juega para Víctor García. Mueve el Levante en el costado derecho. Pablo amaga con el centro, la deja otra vez para Víctor. Está pidiéndola solo para recibir y poder centrar Toljan. La devuelve para Víctor García, también amagó con centrar. No lo vio claro, espera estático en el interior del área Carlos Espí. Ahora sí que la va a poner Dela, buscando a Espí. El remate de Espí queda muerto ahí. La ha llegado a tocar Javi Rodríguez y al final se la queda Radu.
3: Eso es lo que hay que insistir, como ha hecho Dela. El no tratar de juntar 3 pases en el mismo espacio, sino ser lo más rápido posible para poner la pelota en el corazón del área. Porque en esos 3 pases, Pablo Martínez, Olasa, Pablo Martínez, Víctor García, Dela, ahí en una de esas te pueden robar, te pueden quitar la pelota o puede terminar en nada la acción. Y ahora por lo menos has tratado de finalizar. No ha rematado bien Spi, pero has vuelto a generar una situación de gol en el punto de penalti. Hay que provocarles, es una defensa que ahí sí que tienen ellos fallos. Ellos con 3 se exponen a que tú les hagas daño.
0: Cuidado porque vuelve a aparecer indetectable entre líneas Hugo Álvarez, tocando en banda izquierda para Carreira. Carreira, Hugo Álvarez, 2 contra 2 delante del Toljan, sigue Carreira. Va a centrar Carreira buscando la incorporación de segunda línea Fer López, ha rechazado la defensa del Levante. Se la queda Pablo Martínez, ahora en posición retrasada, pase largo para la carrera de Víctor García, corre Víctor, pero le salen 2 al paso, el que le perseguía y el que se cruza.
3: Esa es la lectura correcta. Despejas, buscas el espacio y a correr, en una banda, en otra. otra, Spi, segunda jugada, esa es la lectura. No trates de transitar porque ahí ellos roban y empiezan otra vez a elaborar y como te pillen descompensado en tu salida...
0: Hay una mano dentro del área. Estaba cayendo de espaldas probablemente porque le ha hecho falta Spi.
5: Sí, nadie la pitó, nadie la...
0: Es una mano de Joel Lago que cae al suelo y estira su brazo derecho que le pega en la mano, o el izquierdo, pero yo creo que es porque, producto del empujón que le da a Carlos Spi, porque si no, no se habría desequilibrado. Entonces, si empezamos a echar para atrás, empieza siendo falta de Spi y luego mano del jugador del Celta. 15 de juego de la primera parte, mueve en defensa el Levante, balón de Matías Moreno para Diego Pampín.
3: Pampín
0: a punto de liarla, la pierde Pampín. Menos mal que ahora se la dejó muy cortita.
3: Y a un espacio.
0: Encontró a Fer López. Se la lleva Kervin Arriaga en el centro del campo, tocándola para Toljan. Toljan devuelve para Kervin. Levanta la cabeza Kervin. Tiene el apoyo de Víctor García en el

0: teniendo la Levante de la ahora ponla, repliega líneas ponla. El Celta le deja espacios al Levante para que mueva.
1: Ponla.
0: El balón lo tiene Pablo Martínez, combina con Víctor García.
1: Le sobran tres
0: pases. A
1: ver
0: si pone el centro desde la derecha, la pone, pero otra vez muy mal. El centro de Víctor García, que lleva dos centros horripilantes.
1: Pero es que, ¿por qué tienes que darle el balón a Víctor García en el prácticamente córner, cuando ya no tiene espacio para poder centrar? Cuando has llegado a tres cuartos y tienes cero presión porque no hay ningún jugador del Celta que te está apretando. Tienes la posibilidad de meterla al corazón del área y ahí tienes a Tunde y tienes a Carlos Espí y una segunda jugada con Pablo Martínez.
0: Vemos repetida la acción del gol, era el minuto 4, estamos en el 16, el gol de Ferran Juglà en una grandísima combinación de ataque del equipo vigués. Ahora el árbitro pita falta de Kervin Arriaga. Sí, en el ataque del Levante, así que le da la posesión al Celta, que de momento está bastante cómodo, aunque el Levante llegaditas está teniendo. Hemos tenido el remate de Tunde, hemos tenido un remate de Arriaga, otro muy mordido de Carlos Espí. Ahora esa falta clara de Kervin Arriaga, que intentaba anticiparse. Perfecto. A la acción. Balón que va a sacar
1: hay
0: Joel
1: árbitro,
0: Lago.
1: Que es el que tiene que poner el carro, es el listón. Si hay tarjeta, hay tarjeta. Si no hay tarjeta, pues falta y cortas y ya está.
0: No hay tarjeta. 17 de juego. No hay jugadores amonestados. Toca el Celta, Hugo Sotelo. En el centro del campo, el balón va para Javi Rodríguez. Joel Lago y el otro central, Marcos Alonso. Sale a su altura Víctor García. El pase largo de Marcos Alonso encuentra el desmarque de Juglà. Juglà caído en banda izquierda. Le apoya Carreira, se ha venido para adentro Hugo Álvarez, aguanta Carreira, la retrasa para Marcos Alonso, vuelta a empezar para el Celta. El que baja a recibir ahora es Fer López, se incorpora Javi Rodríguez. Ellos mueven mucho sus posiciones,
1: claro,
0: la verdad
1: Dios.
0: Es que Claudio Giralde está haciendo muy buen trabajo con el Celta,
1: sí.
0: Muy bueno. Qué mala suerte que pasara lo de Benítez y tuvieran que subirle del filial, porque bueno, yo creo que habría sido un grandísimo entrenador para el Levante.
1: Sí, bueno, pero el que vino tampoco lo hizo mal, subió a primera.
0: Ya, pero ya no
1: era,
0: está.
1: Era el objetivo.
0: Pero ya no está.
1: Bueno, el fútbol, el cambio de entrenador está cantado. No te preocupes que Giraldez habrá un día en el que dejará de ser entrenador del Celta porque no le salgan los resultados.
0: El que vino subió al Levante a primera, sí, ya no está, pero es que Giraldez ha puesto al Celta, que estaba luchando por no descender,
1: sí, sí,
0: aquel año cuando Benítez es destituido, lo ha puesto en Europa este año y lo va a volver a poner en Europa, lo puso en Europa el año pasado y lo va a volver a poner en Europa,
1: y
0: en este,
1: además,
0: y a lo mejor hasta en Champions.
1: Y porque además hay una política deportiva concreta y clara, que es la que el Levante está ahora persiguiendo con Luis Castro, es decir, que aparezcan muchos Tunde, muchos Espí, muchos Paco Cortés, porque la economía es la que es y tienes que ir a tirar de la cantera, y qué mejor que al que ha hecho grande la cantera del Celta dirigiéndola dos años antes de coger el primer equipo, que es el propio Giraldez.
0: A ver, Pampín, no se atreve con el centro. Toca atrás para Matías Moreno. Tampoco se atreve a ponerla en el área, donde había tres compañeros esperando. Pablo Martínez, Espí y Víctor García. Tiene Dela el balón. Juega con Doljan. Doljan sí que centra.
1: Eso
0: busca
1: es.
0: Espí. La manda arriba.
1: Eso
0: Carlos
1: es.
0: Espí.
1: Eso es.
0: En un buen movimiento de desmarque.
1: Tres cuartos.
0: Engañando a su defensor. Generándose un hueco para aparecer y rematar según le venía el centro de Doljan. Pero la ha enganchado mal. La ha enganchado mal Carlos Espí.
2: Sí, pero eso hay que repetirlo una y otra vez, hasta la saciedad. Osasuna de Pamplona es un equipo que lo hace y lo vuelve a hacer, y de un lado y de otro y de cualquier sitio. El otro día yo le decíamos sin complejo, y nosotros tenemos que hacer lo mismo. Tenemos un delantero de 1,94 que está de dulce.
0: ¡Olasa! A las manos de Radu. Bueno, estamos ahora generando, estamos llegando, estamos bien.
1: A puerta entre palos hemos tirado nosotros más que ellos. Por desgracia, el segundo disparo se ha convertido en gol para el Levante.
0: Quiero decir que esa imagen tan mala que había dado el equipo y que hemos comentado al principio,
1: sí, sí,
0: fuera de casa, está como queriendo cambiar, ¿no?
1: No, ha cambiado. Es que ahora está jugando en campo contrario.
0: Y vuelve a recuperar, la vuelve a tener el Levante, o la Sagasti. La posesión del esférico, si nos la enseñan, será favorable al Levante, sobre todo por lo que está pasando en estos últimos minutos.
1: A un costado y arriba.
0: Olasa,
1: eso
0: centra
1: es.
0: Olasa viene mordida. Porque
1: ahí pasan cosas,
0: defensa,
1: ahí pasan
0: Tunde,
1: cosas.
0: La deja otra vez para Olasa, dásela, claro. Pablo puede armar la pierna, no, se la pone en la izquierda no es buena, combina otra vez con Olasa, la pide Pablo dentro del área, la llegó a tocar Pablo, pero ya trastabillado y facilita para que se la quede Jonas Radu.
1: Esta es la lectura de partido que yo esperaba en Anoeta y la que esperaba en la Cerámica, en el que tú, llegando a tres cuartos, pongas balones. Evidentemente la defensa del Villarreal es mucho más potente que precisamente la que tiene el Celta. Por eso, cuanto más veces insistamos, ellos tienen serios problemas en defensa, a pesar de jugar con tres centrales, porque sus dos laterales prácticamente se convierten en carrileros, no, en extremos. Son volantes que juegan casi en campo contrario. Con lo cual tú siempre vas a llegar en superioridad a la mínima que llegues a tres cuartos. Si pongas un balón, es un 2 para 2, un 3 para 3 en jugadores de ataque defendiendo área. Y ahí, en el momento en el que se produzca un error, tú te quedas con o la anticipación al remate

0: o que ellos despejen mal y esa segunda acción te permita, como ahora, un remate.
1: 20, casi 21 de la primera parte en el Estadio de Balaídos. 1-0 gana el Celta desde el 4 con el gol de Ferran Juclà. Toca el Levante, todavía en campo propio. Tunde no puede llegarle ese balón a Olasagasti porque lo ha cortado Fer López. Saque de banda para el Levante a la altura de banquillos. No he visto si está come orejas hoy Luis Castro o está más tranquilo que lo habitual, que siempre es comerle la oreja al cuarto. Ah, mira, es que hay una cuarta. A lo mejor eso, igual se la han puesto adrede.
2: Sí, María Eugenia Gil es la cuarta árbitro.
1: Tiene el Celta la pelota. Balón de Hugo Sotelo. Sotelo combina con Hugo Álvarez. Los dos Hugos, Sotelo y Álvarez. Otra vez Sotelo, ahora para Fer López. Este con Javi Rodríguez. Devuelve para Fer López. Toca atrás para Joel Lago. Bien. A punto de recuperar Espío, de meter la pierna para interrumpir el pase. Al final Marcos Alonso. La ha jugado al centro del campo Hugo Álvarez. Encuentra de nuevo a Fer López. Ahora la mueve bien el Celta. Avanza unos metros Fer López. Llega a tres cuartos. Se perfilaba hacia la derecha y ahora se perfila hacia la izquierda. Toca en corto el equipo vigués. Hugo Sotelo. Aguanta Sotelo. Toca de nuevo para Fer. En corto tiene el pase fácil de Javi Rodríguez. Abre más a la banda para que reciba Javi Rueda. Rueda atrás, tocándola con Javi Rodríguez. Vuelta a empezar con Joel Lago. Posesión larga del Celta. Ahora espera el Levante, entre líneas. Quiere aparecer y aparece Hugo Sotelo. Sotelo combina con Aspas. Cuidado, que ahí ya tienen peligro. Aspas de nuevo para Sotelo. Pero vuelve a jugar atrás porque el defensa está bastante armada. La del Levante, tocándola Marcos Alonso para Hugo Álvarez. Apoyaba a Sergio Carreira en corto. Devuelve para Marcos. Marcos, hijo y nieto de futbolistas, de Marquitos, cántabro del Real Madrid en los años 60 y de su padre ya fallecido Marcos Alonso, también cántabro, racinguista y jugador del Atlético de Madrid y del FC Barcelona Internacional con España, también el abuelo. El balón lo juega el Celta, la pelota para Javi Rueda, mete el pase interior, no se la puede llevar Fer López porque recupera Karim Tunde, pero la regala a Fer López, que aparece desde la derecha. Toca el Celta, toca la pelota Javi Rueda, balón para Aspas. Aspas con Sotelo. Larguísima posesión.
0: Sí, ellos te someten mucho. Eso te lleva a un estrés y a una concentración máxima en cada acción, porque si no haces bien la basculación, ellos encuentran el espacio y es muy difícil estar con esa concentración y con ese estrés competitivo todo un partido. Pero bueno, la verdad es que el Levante está respondiendo bien a ese primer golpetazo, porque vemos ahora cómo ejecutando bien la presión.
1: Vamos a ver si sale. Y
0: cómo repliega cuando tiene que defender y lo hace de forma ordenada.
1: Carreira se la quitó de encima, reclamaba una falta y se la pita a Adela. Perfecto. Sobre Juclà.
2: Sí, uno de los debes del Levante, yo me he cansado de decirlo, son las faltas en campo contrario. Creo que no abusamos de esas faltas en campo contrario y este partido es un partido para evitar que el Celta salga en velocidad y abusar de esas faltas en campo contrario, que no nos deben de doler.
1: Protesta de la señalización. Está lloviendo un poquito en Balaídos. Bueno, parecido, ¿no?
0: Qué raro, ¿no?
1: No, pero la gente no está protegida en la grada. Bueno, o están tapados todos ahí. No, yo creo que sí, que están tapados todos ahora
2: en
1: con la nueva grada. Sí.
2: La liga anunciaba que no iban a haber precipitaciones en Balaídos hoy, pero bueno.
1: Me ha parecido como que chispeaba. La verdad es que parece que hay sol, ¿eh? Pero bueno, puede ser una combinación de las dos cosas.
0: Chirimiri,
1: típico en el norte. El balón atrás de Matías Moreno para Matt Ryan.
2: Orvallo en Asturias.
1: Orvallo, ¿no? En Asturias, sí, nos dijo Rubén.
2: Sí, Orvallo. Y esto por proximidades ya es más Orvallo que Sirimiri, ¿no?
1: Balón de Fer López, cuidado que aparece entre líneas, recibe Juclà dentro del área, Aspas, aguanta Aspas, sigue Yago, el capitán del Celta, pelota atrás, el balón para Sotelo la quiere jugar con Hugo Álvarez en el pico del área, se mete Carreira, sale bien abajo Ryan para adelantarse al movimiento de Sergio Carreira, del carrilero izquierdo del Celta, atrapa el internacional australiano.
2: Sí, vemos como el Celta, incluso en estático, tiene muy claras las líneas de pase, siempre de dentro a fuera, y sobre todo Yago Aspas te da unas posibilidades tanto para jugarla como para buscar esos espacios que, bueno, te gustará más
1: a
2: o
1: ver,
2: menos.
1: A ver, Espi, cuerpea ahí con Lago. Al final, ¿no? Le mete la pierna Joel Lago.
0: ¿Te has dado cuenta? Era un 3-3. O sea, a punto ha estado de superar Espi a Yago y a Lago, y si lo supera a Joel Lago, se queda solo delante de la portería. Pero delante del portero en área pequeña. O sea, ellos encaran que tu ataque sea frontal. Y si tú explotas ese ataque frontal con balones largos, balones al costado o balones directos, esa defensa sufre.
1: La ha pisado Espi. No sé si ha pitado la falta o no, pero despeja el jugador del Celta y le termina pisando Bay, pero
2: yo creo que había pitado falta por el movimiento del brazo del árbitro.
1: ¿Falta de antes?
2: Sí, en el cuerpeo creo que había pitado falta.
1: El cuerpeo me ha parecido limpio de Carlos Espí, le ha ganado bien en el primer movimiento. Luego sí que es verdad que le termina pisando, ahora se disculpa Carlos Espí. Y no, creo que le da el balón al Levante, en saque de banda.
2: Banda.
1: Banda para el Levante. Ese movimiento que tanto nos gusta de Carlos Espí, recibir de espaldas y girarse rápido para ganarle la acción al defensa. Saque potente, no llega remate, vamos a ver el rechace, Pampín la vuelve a volcar, Espí quiere amortiguar con el pecho, tunde, Arriaga el que se la lleva. Arriaga en el costado izquierdo de tacón, quería jugarla con Pampín, tocó Fer López, pero le volvió a dar a Arriaga en el cuerpo y es saque de banda para el Celta. En el 26... de juego de la primera parte, embalaídos en obras, en uno de los fondos. Remodelación no integral, pero sí bastante amplia del estado de Balaídos en los últimos tiempos. Juega la pelota Marcos Alonso. Alonso hacia la banda izquierda, recibe Sergio Carreira. El balón va para Hugo Álvarez. Hugo Álvarez al centro, Sotelo con Fer López. Se desplaza Javi Rodríguez, más abierto está el otro Javi, Rueda. Aguanta Fer López, la toca con Rodríguez y este va a encontrar a Rueda pegado en la banda derecha. Rueda al centro para Fer. Fer López mete el pase interior, Sotelo devuelve para Fer López que se despliega. Quiere combinar en paredes, otra vez Diego Aspas, balón para Juglà, le pega Juglà arriba.
2: Yo creo que está en situación de fuera de juego, no sé, me parece.
1: Sí, levanta bandera ahora el árbitro, Sí, creo que la ha señalado. Pero combinan muy bien rápido, sí, ellos ahí, entre líneas. Bien,
0: es una locura. Cuando ellos llegan a esa zona de tres cuartos, con tres o cuatro hombres por delante del balón, tienen mucha precisión en el pase, tienen muy bien estudiados los movimientos de cada uno de ellos dentro de área y es muy difícil, si no estás muy concentrado y muy rápido, a que no te veas superado.
1: Bien Espí, gana la acción a Marcos Alonso, pero no puede encontrar a su compañero, que era Víctor García, el supuesto destinatario de ese pase de pecho de Carlos Espí.
0: Bien por apretar ahí.
1: Presiona ahora al portero, a Radu para Marcos. Presiona bien Víctor. Le va a quedar a Joel Lago. Ha llegado antes. Lástima que Pablo Martínez, que ha podido aprovecharse de esa presión bien ejecutada del Levante, pero la ha sacado finalmente con algo de fortuna el Celta. Tocando la pelota Aspas que aparece en el costado, cayó por delante del Ferran Juglà. Se levanta, no ha señalado nada del árbitro. La tiene el Celta en el centro del campo. Sotelo abriendo a la derecha, recibe Rueda. Atrás el balón de Javi Rueda, va para Javi Rodríguez y otra vez para Sotelo, que mueve en corto. Pelota para Carreira, que se ha venido ahora para adentro. Toca Carreira hacia Marcos Alonso. Se abre ahora Hugo Álvarez. El balón de Marcos Alonso va para Sergio Carreira. Y Carreira atrás para Joel Lago, que la juega en corto. Javi Rodríguez, ahora sale la línea de presión, las líneas de presión del Levante. Arriaga, el que intentaba quitársela ahí en el centro del campo. Aspas, que era el que consiguió tocar el balón para Fer López.
0: Me está encantando.
1: Le pide calma a Aspas.
0: Me está encantando el Levante. La propuesta desde que hemos encajado el gol hasta ahora es como que va creciendo minuto a minuto en intensidad, en concentración, en ver cómo quieres presionar en su campo, cómo... No hemos tenido que esperar al minuto 70 para generarles peligro desde lanzamientos a los costados, pero evidentemente este es el Celta y hay un riesgo.
1: Y la ventaja ahora va a ser para Matt Ryan porque el pase es muy largo de Javi Rueda ahora que se lamenta. Lo que pasa es que a lo mejor está también el Levante producto precisamente del gol. Con 0-0 a lo mejor no estaríamos tan bien. Pero bueno.
0: No lo sé, pero el otro día en Anoeta me quedé con la sensación de que hasta el minuto 70-75 no sabíamos el partido que queríamos jugar ante ellos. Y hoy sí que tengo claro que el Levante, desde que ha encajado, sabe el partido que quiere jugar y cómo lo quiere jugar.
1: Reclamaba una falta a Carlos Espí, que se la está teniendo durante todo lo que llevamos de partido ahí con Joel Lago. Es el que ejerce de marcador central.
0: Espí tiene que dejar de ser tan bondadoso y empezar a ser un jugador en el que cuando le sujeten, le agarren y le tiren... no esperar a que el árbitro le pite, sino que él genere la propia acción para llamar la atención del colegio y decir, me están agarrando, me están sujetando y me voy al suelo.
1: Fer López a la banda izquierda, recibió allí Hugo Álvarez, que parece ahora que ha alternado su posición con Sergio Carreira. Eso también lo puede hacer con jugadores que son versátiles, como los que tiene el Celta en esa parte del campo. Marcos Alonso jugándola para Juglà. Y Juglà atrás.
0: Hemos ajustado bien ahí en el centro. Ellos ya no están encontrando tan fácil la línea de pase, pero bueno.
1: Sotelo repito, para Aspas. Cuidado que aparece Aspas entre líneas. Juega para Javi precisos. Rueda. Ahora aparece con ventaja en el costado derecho. Le sale la marca Pampín. Rueda con Pampín. Rueda atrás. Pelota para Javi Rodríguez. Y vuelta a empezar. Está bien plantado el Levante. Sí. Los dos despistes de las dos primeras jugadas. La segunda fue el gol. parece que se han corregido y ya no están moviendo tan fácil. Y la que movieron hace poco terminó con fuera de juego de Jukla, no habría valido el gol en ese disparo que tiró por encima de la portería de Ryan. Aspas con el exterior, quiere ponerla dentro del área, toda la ventaja para el portero del Levante, que se la queda sin problemas.
2: Pero es que el peligro del Celta, independientemente de que ahora lo estemos controlando, en esta jugada, si contamos, tiene 8 jugadores por delante del balón.
0: Sí, sí.
2: O sea, en boca de área del Levante, 8 jugadores. O sea, es un vendaval.
1: Ya, pero no se están generando ahora ocasiones.
2: Sí, pero...
1: Y eso
2: pero
1: de que tenga 8 por delante podemos aprovecharlo en contras, que
2: correcto,
1: no estamos teniendo. Justamente
2: pero,
1: contras no estamos haciendo.
2: Pero sus líneas interiores son muy potentes. A Jukla le sale Arriaga. Venga.
1: A ver, Spi que recupera, pero está muy lejos. Está todavía en su campo. Carlos Spi tiene que aguantar. Aguanta y retrasa para Toljan. Se descuelga Pablo Martínez. Recibe Pablo
2: sigue.
1: Martínez.
2: Sigue.
1: Le hace falta Jukla. Le ha hecho falta así por detrás. La falta de Jukla sobre Pablo Martínez, que señala el árbitro, que es Adrián Cordero. Balón para el Levante en el 31 de partido. Primer tercio consumido. Y estamos perdiendo 1-0 en Balaídos, lo que obligaría al Levante a sumar los 6 puntos para tener opciones. Y ya veríamos si con los 6 sería válido para mantenerse en primera división, dependiendo de muchos otros resultados.
0: Eso es.
1: El balón interior de Karim Tunde. No le llega Pablo Martínez, que esperaba dentro del área. La saca la defensa del Celta. Y el balón es para el Levante de nuevo en banda izquierda. Habla Luis Castro con Matías Moreno.
0: Mira lo que le está diciendo justamente. Que hagan desplazamientos laterales y que busquen precisamente la banda. Es que hay que buscar el costado, hay que buscar una canalización hacia Pampín, Tunde y al área. Dela, Víctor García, al área. Porque ahí va a llegar gente de la segunda línea. Está muy cerca a la Sagasti, está Pablo Martínez. Y al final Carlos Spi en el cuerpeo te las va a ganar. Es que te las va a ganar.
1: Matías Moreno, el que tiene el balón y el que avanza unos metros con ella. Juega para Karim Tunde, devuelve para Matías. Se desplegaba Pampín, que ahora recupera posiciones. Ahora el que la pide en el desmarque por el costado es Karim Tunde. Va a intentar llegar desde línea de fondo. Yo creo que sí, que no salió. No, el árbitro dice que sí que salió ese balón por el fondo. Así que, de todas formas, el centro de Karim Tunde lo había atrapado sin problemas. Radu, en cualquier caso, sea en saque de portería o con el balón controlado por el portero rumano, la posesión va a ser para el Celta.
0: Sigo diciendo que ganar línea de fondo contra el Celta no es la mejor opción. Es preferible tres cuartos y lanzar al área, porque ellos defienden solo con tres y ahí siempre les vas a pillar o en igualdad o incluso tú en superioridad en el rechazo.
1: Recuperó Pablo.
0: Si te esperas a ganar línea de fondo, significa que tienes que hacer uno o dos pases más y eso permite pues, que haya un pequeño repliegue defensivo donde algún volante o algún lateral acaba apareciendo para sumarse a lo que es el corazón de la defensa o a la ayuda defensiva de alguno de los jugadores.
1: El balón en el centro del campo lo mueve Arriaga hacia Dela, Dela atrás a la banda izquierda, a la banda derecha, para que Pablo Martínez reciba y devuelva. Dela jugándola con Matías Moreno. Ahora repliega mucho, mucho las líneas del Celta. El más adelantado lo tienen
0: ahí, ahí arriba. No te lo pienses.
1: Están metidos todos ahora.
0: Claro, no te lo pienses.
1: Balón de Arriaga. Arriaga jugándola con Dela. Tiene espacio porque le están flotando mucho. Le pega Dela. Lejos, a la derecha de la portería del Celta. Ahora han replegado muchísimo, estaban todos muy metidos
0: claro,
1: atrás.
0: Claro, por eso, porque se está dando cuenta que el Levante no necesita llegar a la línea de fondo para ponerla. Y el Celta ha dicho, por acumulación, porque es que en el rechace hay un 3 para 3 o un 2 para 2 y nos ganan la acción. Con lo cual, solamente por acumulación vamos a generar aquí que haya más efectivos defensivos para el posible rechace.
1: El Celta sale jugando desde atrás, presiona arriba el Levante, pero lo ha movido bien el equipo gallego. Javi Rodríguez tocando para Joel Lago y este con el otro central, con Marcos Alonso. Alonso la juega hacia Carreira. Carreira
0: presión,
1: al centro.
0: Buena
1: presiona
0: presión.
1: Bien, presiona bien, bien, presiona bien y recupera toca. El Levante. El balón recuperado por Spi. Olaza. Olaza la toca para Víctor. Víctor, Víctor. Y quiere jugar hasta línea de fondo. Centra Víctor. Raso está esperando. Se queda atrás Spi.
0: Pégale.
1: Se arma la pierna. Se le echa encima Joel Lago y no llega a la portería. El disparo a la media vuelta de Carlos Spi. Cuidado a la contra del Celta. Cuidado, Jukla. Si está en posición correcta, se va a quedar solo dentro del área. Cae al suelo. Reclama penalti. Y no lo pita el árbitro. Ha pita fuera,
0: fuera de juego.
1: Vale, vale, vale. Uf. Menos mal, ¿eh? Menos mal que es fuera de juego, porque si no, pitaría penalti. A ver lo que dice el VAR sobre sí, la posición de fuera de juego.
2: Es fuera de juego. Sí.
0: Sí. Uf, menos
2: sí,
0: mal.
2: Sí, sí. No, no, está en
0: sí,
2: área.
0: Sí, sí, sí, sí, no,
2: pero contrario.
1: Pero es fuera de juego.
0: Pero que
1: porque
0: sí,
1: si no, yo creo que sí que habría pitado penalti. No,
0: no,
1: porque
0: no, seguro.
2: Sí,
0: seguro.
2: Sí, sí, sí, además en la carga con el codo de Matías. Era fuera del área.
1: Era fuera del área,
2: área,
1: era fuera del
2: era
1: área.
2: Era fuera del área, había medido bien Matías.
1: Sí,
2: pero
1: no habría pitado penalti.
0: Mal
1: pero
0: que Yago has pasado el pase un segundo más tarde de lo que lo estaba esperando Ferran Jukla.
2: Bueno, sí, y luego hubiéramos visto el color de la tarjeta, ojo, ¿eh?
1: Sí, claro, es verdad. eso también.
0: Bueno, vamos al director. Bueno,
1: exacto, todo invalidado por el fuera de juego de Ferran Juglà y el susto nos lo quitamos de encima.
0: Ponla desde ahí.
1: Balón de Arriaga para Pablo Martínez, muy estático el ataque del Levante. Pablo atrás. Vuelven a encerrarse mucho claro, el Celta,
0: porque ellos temen que nosotros les pongamos el balón.
1: Matías Moreno la mueve con Dela, pero están jugando los centrales casi en tres cuartos. Claro. El balón de Dela para Pablo, para Víctor García. Víctor García está pidiendo la toalla, no se la da. El balón para Arria. Estamos jugando como esto es partido de balonmano ahora, ¿eh? Ellos están defendiendo ahí muy pegaditos todos y el Levante moviéndola.
0: Ellos quieren evitar que haya un centro lateral sin que nadie esté encima del posible lanzador.
2: ¿Ves? Ya, ellos ya salen de su posición, ahora ya están en línea de 5 en el centro del campo. El campo lo hacen muy, muy pequeñito. Y te van a obligar a ti ahora a pegar un balonazo, pero que no pasa nada.
0: No, al revés. Si yo lo que quiero es que lo peguen, porque eso significa que ellos tienen que replegar y tienen que cuerpear para ganarle la pelota a Carlos Espí. Y si la gana Espí, es que se planta delante del portero.
1: No salió bien ahora el pase de Toljan en banda derecha y la juega el Celta. En línea defensiva, ahora presión sobre Radu de Carlos Espí. Radu la juega hacia su derecha. Presiona. Javi Rodríguez devuelve para Radu. Se quedó a media presión ahí Espí. Balón largo del portero rumano. Arriba. Pone el cuerpo bien ahí Matías Moreno y haciendo valer su
2: derecha. Le van a pitar falta.
0: No, que va.
1: No le pita falta. La tiene el Levante, la tiene Pablo Martínez. No. Pablo Martínez aguanta Pablo, juega para Víctor. Víctor con Toljan, con Pablo. Eso centra es. Víctor, va pasado, segundo palo. No muy pasado, otra. Muy pasado. Pero va a llegar en el otro costado.
2: Pampín
1: para recibir la pelota. La pide por dentro Olaza. Arriba. No se la da Pampín. Pampín con Matías. Matías con Arriaga. Arriaga juega para Pablo, de espaldas, de primeras, tocándola para Dela. Vuelven a flotar a los centrales del Levante. Arriba. Dela, de la banda derecha. Toljan, otra arriba. Vez para Dela. Mira dónde están los defensas. Vamos. Poniéndola casi en el área. Ah. Centro para Radu. Yo veo bien para el Levante que el Celta defienda tan atrás, porque nos dejan pensar.
2: 1-1-1.
1: Y espacios. Y tampoco están saliendo muy bien a la contra. El balón ahora es para el Levante porque hizo falta Juglà, el autor del gol, por el que vamos por detrás a remolque en el marcador desde el minuto 4. El Levante salió con la caraja, recordamos, o por si alguien se ha incorporado tarde a la retransmisión, en el minuto 2 el Celta ya tuvo una bastante clara. Después de una doble pared en el área y a la continuación en el 4, otra pared muy bien trenzada por el Celta. Dormida la defensa del Levante, supuso el gol de Ferran Juglà. A partir de ahí, el Levante ha corregido, pero eso sí, con el marcador en contra. Centra Pampín buscando a Espí, no va a llegar el remate. Vamos. De Espí, abre el rechace, la quiere pelear Toljan, no se la lleva, la saca Fer López, aspas de primeras, quería poner a correr a Juglà, recuperado el Levante, Pablo Martínez, la pide Víctor García, recibe Víctor, apoyan Pablo y Olaza, aguanta Víctor, la pelota va para Arriaga. Arriaga. Con el balón el hondureño, devuelve para Víctor García, atrás para Pablo Martínez, que se buscó la posición para recibir sin marca. Arriaga se la vuelve a dejar a Pablo, y Pablo atrás para Toljan, que ahora cierra en defensa, porque está más abierto a la derecha Dela. Dela es el que la toca, Arriaga devuelve para Dela. Dela con el balón, la va a jugar rápida, buscando a Tunde, le cae a Espí. ¡Vamos! Espí para Tunde, le ha ganado la acción, aunque se queja de un golpe en la cara.
2: Van a pitar
1: Yo creo
2: falta,
1: que ha pitado una falta anterior, sí, anterior de todo esto, ¿no? Sí. Vamos a ver por qué se queja de la cara Karim Tunde de un golpe de Joel Lago. Le había ganado la posición Joel Lago y luego le golpea en la cara, pero el árbitro había pitado una falta anterior del Levante a que todo esto sucediera. Vamos a ver cuál es la falta que pita.
2: Esa.
1: Ah, de Olasagasti, vale, sí. Esto ya no valía.
2: Pisotón de Olasa en la disputa del balón.
1: Sí, y luego sí, y luego que sí, es que verdad, le gana la posición Javi Rueda a Karim Tunde. En el braceo, le da en la cara, pero la falta anterior invalida todo esto. La falta que cometió Olasagasti. Cerca de llegar al minuto 40 de la primera mitad.
0: Se va a pasar rápido,
1: Sí. El Levante ha reaccionado bien al gol del Celta, pero de momento sigue por detrás en el marcador. Ocasiones claras tampoco es que hayamos tenido. La tiene el Celta. La tiene Marcos Alonso. Jugando en banda izquierda, recibe Hugo Álvarez. Ahora Carreira, Sergio Carreira, le presiona a Víctor García, la tocó Víctor García, saque de banda para el equipo celeste. El propio Carreira el que saca para Marcos Alonso. Balón para Sotelo, Sotelo con Sergio Carreira. Largo el pase para buscar la posición de Hugo Álvarez, arriba, aunque arriba. Lo cortó bien Dela. Dela Toljan, la juega Pablo, balón atrás para... Que la mueva en defensa, Kervin Arriaga metido entre los centrales como cada vez que tiene la pelota el Celta. Arriaga jugando en banda derecha, Pablo amortigua y se la deja a Toljan. Dela le hace el gesto de que retrase al portero y le hace caso Toljan. Balón para Ryan, devuelve para Toljan. Ahora ya libre de la presión que tenía antes por mediación de Hugo Álvarez. El balón de Toljan atrás para que la juegue en defensa. Primero Dela y luego otra vez el portero. Hacia la izquierda recibe Pampín. Con el pecho la bajó al suelo. Presiona Aspas. Pampín se da la vuelta y consigue tocar para Matías Moreno. Otra vez para el portero. Arriba. Ahí no va a presionar el Celta.
3: Arriba.
1: Balón arriba para Ryan. Y Ryan la va a jugar arriba, arriba buscando a Espi para
3: segunda
1: que
3: jugada.
1: No pueda peinarla. Tampoco llega Tunde.
3: Nuestra.
1: Despeja la defensa del Celta.
3: Eso es.
1: Pampín con el pecho la baja. Pablo.
3: Toca,
1: Pablo
3: toca,
1: para
3: toca.
1: Pampín. Pampín la juega en banda izquierda. Recibe Karim Tunde. 41 y medio de la primera mitad. Intenta mover el Levante. Vamos a ver si puede equilibrar la balanza con un gol antes de que lleguemos al descanso.
3: Eso es.
1: Pase largo de Toljan. Una corta primera instancia. Carreira para recupera con la cabeza Pablo. Y Pablo Martínez la toca de nuevo para Toljan. Toljan para Dela. Elude bien la marca de Jutglà. Aguanta Dela. Llega a campo del Celta. Toca en corto para Arriaga. La está pidiendo Pampín. No le ha visto el hondureño. No le ha querido ver. El balón de Arriaga va para Matías Moreno, que vuelve a superar divisoria. Ahora sí que entrega a Pampín. Por delante, pegado a la banda, tiene a Karim Tunde, pero se viene hacia adentro en la conducción. Continúa Pampín, pelota atrás para Matías Moreno. Vuelven a retrasar muchos las líneas y los delanteros del Celta están metidos casi en la defensa.
0: Están intentando evitar un centro lateral. Ellos están intentando que por lo menos haya una persona que pueda estar cerca del posible lanzador.
1: De la Fuente, el balón para la banda derecha.
0: Ponla.
1: Víctor García de nuevo para Dela. Dela ahora no para Víctor, sino atrás para Matías Moreno, que tiene un latifundio por delante para correr. El balón lo quiere meter interior para Pampín. Pampín se da la vuelta queriendo habilitar a Tunde. Tunde le corta bien. Va a centrar Tunde. Balón al área que despeja Marcos Alonso. La toca en segunda instancia Yago Aspas y la recupera el Levante.
0: Derecha.
1: Sigue teniendo más posesión. Balón para Arriaga, Arriaga con Toljan, se abre Pablo, Pablo va a recibir, el capitán del Levante, aguanta Pablo Martínez, el balón va para Toljan, sigue moviendo como partido del balonmano, se va a atrever desde muy lejos Arriaga.
3: ¡Bien!
1: ¡Gol! ¡Gol! ¡Gol! ¡Gol! ¡Gol! ¡Gol! ¡Gol! ¡Gol! ¡Gol! ¡Gol! ¡Gol! ¡Gol! ¡Gol! ¡Gol! ¡Gol! ¡Gol! ¡Gol! ¡Gol! ¡Gol! ¡Gol! ¡Gol! ¡Gol! ¡Gol! ¡Gol! ¡Gol! ¡Gol! ¡Gol! ¡Gol!
3: ¡Misilito! ¡Misilito!
1: ¡Gol! ¡Gol! ¡Gol! ¡Gol! ¡Gol! ¡Gol! ¡Gol! ¡Gol! De Kervin Arriaga, le flotaron porque les venían flotando, lo estábamos diciendo, no le salían a la marca los centrales, ni en este caso al mediocentro defensivo, a Kervin Arriaga, que vio cómo tenía espacio para armar la pierna, porque nadie le salía y le tapaba, le pegó el zurriagazo, gracias Radu, gracias portero del Celta, por meter la mano y hacer que el balón se meta dentro de su propia portería. Le pega duro, le pega contundente a Arriaga. No iba para nada colocado. Cualquier portero medio normalito la habría rechazado más o menos fácil, pero la pifia de Radu ha sido morrocotuda para que, gracias Radu, el Levante pueda, antes del descanso, lo que pedíamos, empatar el partido en Balaídos con el gol, que hay que atribuírselo, por supuesto que sí, pese a la pifia del portero, a Kervin Arriaga, que le salió, se atrevió y marcó el tanto del empate.
3: Vamos.
1: El 1-1 del Levante.
3: Centra.
1: Que vuelve a la carga Víctor García. Centra
3: vamos,
1: Víctor
3: vamos.
1: García. Espi puede llegar. ¡Ay! No le ha, le ha faltado fe. Le ha faltado fe de, a llegar esa pelota porque le llegaba. El rechace le queda a Pampín. Vamos a aprovechar estos momentos
3: derecha,
1: de zozobra. Se vuelve a atrever.
3: ¡Uy!
1: Le vuelve a pegar. Un zurriagazo. El misilito, ¿no? El misilito.
3: Misilito le llaman en Honduras. El misilito.
1: Misilito volvió a armar ese misil, el cañón, para sacar el misil a reducir. Y ahora se ha marchado. Pues este disparo casi que tenía más peligro que el que.
3: No sé si la toca Radu también, ¿no? Es córner.
1: No, la toca.
3: Ah, no, es puerta, es puerta.
1: Bueno, gracias al portero, ¿eh? Porque sí.
3: No, lo que creo es que ese disparo, que va muy plano, que no coge efecto, pero fuerte, hay un jugador por el medio del Celta de Vigo que parece que le va a impactar a ese jugador, que al final no lo hace, y luego Radu hace una frivolidad que es intentar sacar ese balón con una mano rápida.
0: Exacto.
3: Y la mano es demasiado blanda para poder desviar el balón fuera y se le cuela.
0: Marcos Alonso dice, uff, me acaba de pasar el balón que casi me levanta la cabeza. Y se ha echado a un costado y ese espacio es el que, al no tener buena visibilidad del portero, se ha encontrado de repente con la pelota en la cara y en lugar de hacer lo que hacen muchos porteros, que es ponen los puños y que
1: los dos,
0: y
1: que, claro, y que ha ido con una mano y se la ha metido él.
0: Exacto, y que pase lo que Dios quiera, este ha tenido la frivolidad, como dices, de meter una manita y claro, la manita
1: mete una y la mete floja.
0: Se la ha hundido a la pelota.
1: Claro. Bueno, pues estamos ya en el tramo de añadido esta primera parte con ese gol de Kervin Arriaga que nos sigue manteniendo vivo el sueño por la permanencia. Se va a cumplir el 46 y tenemos que llegar al 47, por lo tanto un minuto para que termine la primera parte en Balaídos con ese gol de Kervin Arriaga. Vamos a ver este último ataque que puede ser del Celta, aunque de momento en zona de poco peligro. Carreira el que retrasa la pelota para los centrales, para Joel Lago.
0: Muerde ahí.
1: El balón va para Javi Rodríguez, se incorpora al ataque Javi Rodríguez, nadie le persigue, cuidado el balón entre líneas. Aparece Carreira por la izquierda, Carreira que puede dentro del área, dispara Carreira, Ryan, Carreira el rechace, otra vez Ryan a córner. Doble intervención sensacional de Matt Ryan, a doble disparo de Sergio Carreira. Vuelve a aparecer, Hugo Álvarez era el que dispara, perdón, Hugo Álvarez, para dónde de Ryan abajo, fuerte la mano y para dónde después, otra vez abajo, fuerte la mano de Matt Ryan.
0: ¿Qué temporada?
1: Doble intervención espectacular de Matt Ryan. Vamos a ver que esta sí que va a ser la última, el córner, lo querían jugar corto al primer palo, la saca la defensa del Levante, no creo que dé
0: arriba,
1: tiempo.
0: Arriba.
1: 10 segundos para el final, aguanta la posesión Pablo Martínez, el balón de Tunde, atrás, jugándola para Víctor García.
0: Arriba.
1: Víctor García, a punto de terminar, va a terminar y termina la primera parte en el estadio de Balaídos, gracias a los porteros. Tenemos este marcador ahora mismo de empate a uno, primero porque la pifió el suyo, el del Celta, con el disparo de Kervin Arriaga, y porque en la última acción el nuestro, Matt Ryan, ha metido dos manos espectaculares para evitar lo que habría podido ser un gol o dos en la misma jugada de Hugo Álvarez. Termina la primera parte en Balaídos, la cosa de momento no va mal, gracias a ese gol de Kervin Arriaga al descanso. Celta 1, Levante 1.
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Como siempre, en los descansos de los partidos del Levante, en nuestro carrusel deportivo valenciano Granota, escuchamos la canción que estaba en el número uno de los 40 principales hace 40 años. En un 12 de mayo de 1986, este tema, esta balada de un grupo que yo no desconocía, la canción sí que la he oído varias veces, Broken Wings, no sabía el nombre del grupo, se llamaban Mister, un grupo, una banda americana que tampoco tuvo demasiado recorrido y que tuvo como mayor éxito este Broken Wings que sonaba hace 40 años en lo más alto de las listas de nuestra música, en los 40 principales, en la emisora por referencia de la música en nuestro país.

0: Está empatando el Levante en Balaídos al descanso. Marcó el 1-0 Ferran Jucla en el minuto 4 y en el 43 Kervin Arriaga se sacaba un zurriagazo desde lejísimos con la colaboración de Jonas Radu, del portero del Celta, que se metía para adentro el balón. El Levante conseguía empatar el partido. De momento, descanso en Balaídos. No hay calentando jugadores de ninguno de los dos equipos. Vamos a hacer un paréntesis en el fútbol para ocuparnos un poco de lo que llega mañana, que lo que llega es un partidazo histórico para Valencia Basket, que busca en el Roig Arena a partir de las 9 de la noche su clasificación para la Final Four de la Euroliga, algo que no ha conseguido nunca antes en su historia. Esta mañana hemos podido asistir a la rueda de prensa de Pedro Martínez, que dibuja de esta forma el quinto partido de la serie contra Panathinaikos. Recordemos, los griegos ganaron el primero y el segundo, ambos aquí en Valencia. Valencia Basket ganó el tercero y el cuarto, ambos en Atenas. Y mañana es el quinto.
1: Con la ilusión de ganar, pero también siendo conscientes de que se puede perder, ¿no? De que no va a ser muy difícil. Son un gran equipo, candidatos a ganar la competición, y nosotros tenemos que ser pues humildes, como lo hemos sido en toda la eliminatoria, ganando y perdiendo, ¿no? Yo creo que, bueno, que tampoco podemos pensar que por el hecho de haber ganado los dos últimos, pues mañana vamos a ganar. Esto no funciona así. Es un partido que considero que, llegado a este punto y con la igualdad que estamos comentando, es un partido de 50-50. El factor pista está claro que no es muy importante, como se ha visto en la eliminatoria, ¿no? Incluso diría que si nos fijamos en la eliminatoria, pues los favoritos son ellos, ¿no? Porque son los que han sido capaces de ganar unos dos partidos aquí, ¿no?
0: Bueno, pues es la valoración de Pedro Martínez. Ya le dio el favoritismo a Panathinaikos antes de que empezara la serie, y por ese motivo de que los equipos han ganado todos sus partidos fuera de casa, y mañana el que juega fuera de casa es Panathinaikos, le da el favoritismo al equipo griego. De todas formas, los favoritismos previos no tienen importancia una vez se lanza el balón al aire y empieza el partido. Y sobrepasar o no a la Final Four, lo que supondría para Valencia Basket el meterse entre los cuatro mejores o quedar eliminado en ese último partido, Pedro Martínez.
1: Creo que estamos haciendo una Euroliga muy buena. Yo creo que en el futuro, a nivel individual, todos nos acordaremos. Ahora mismo, si nos clasificamos para la Final Four, sería una grandísima ilusión. Si no nos clasificamos, va a ser una decepción. Eso es así, porque cuando llegas a un quinto partido, lo que quieres es ganarlo. Pero creo que la valoración de la Euroliga, que hemos jugado, es muy buena, pase lo que pase hoy. Si ganamos mañana, muy contentos, y si perdemos, tristes, ¿no? Pero que no sea ni el final de nada, ni el principio de nada, ¿no? Es un partido que tiene cierta trascendencia y que nos hace mucha ilusión ganarlo, que nos gustaría ganarlo, pero que personalmente yo soy muy consciente y me estoy preparando también para, por si se pierde, porque es una posibilidad que está encima de la mesa.
0: Nombres propios. Claramente, en el roster de Valencia Basket, la incógnita de si estará o no disponible Braxton Key. Hoy ha entrenado con una máscara que se le ha hecho adrede para la ocasión. El domingo sufrió una fractura nasal en el partido contra Baskonia, se fue al hospital y tiene la nariz rota, pero con una máscara podría jugar. Hoy el entrenamiento lo ha hecho sin demasiado contacto con sus compañeros. Bueno, mejor escuchamos a Pedro Martínez, que explica las opciones que tiene mañana de jugar Braxton Key este partido tan determinante.
1: Vamos a ver cómo está. Obviamente la máscara se la han traído esta mañana y cómodo no es. Hoy prácticamente no ha entrenado, no ha entrado en la al 100% en el entrenamiento, solamente he hecho la parte de no contacto, y pues mañana por la mañana haremos lo que él quiera. O sea, si él se ve capacitado para jugar, perfecto, pero si no se ve capacitado, evidentemente, pues será una decisión suya. Como club hemos hecho lo máximo que podemos, que es, aparte de atenderle en el momento del accidente, pues hacer a toda velocidad la máscara, que se ha hecho tremendamente rápido, porque no es hacer una máscara, es una máscara personificada a su cara, ¿no? Esto se ha hecho súper rápido, ya la tiene, pero habrá que ver mañana cómo se encuentra el jugador. Lo que me ha dicho hoy es que si el partido fuera hoy no se veía capaz de jugar, digamos, ¿no? Pero bueno, a ver cómo se encuentra mañana. Y él es un guerrero, tiene muy, muy buena predisposición, pero bueno, es un partido que se tiene que jugar al 100%, y al 90 pues no va a ser positivo que juegue, y a ver cómo se encuentra.
0: Así que la decisión la tiene el propio jugador, Braxton Key. Si se ve en condiciones después de mañana, las sensaciones en el entrenamiento suave que tendrá Valencia Basket, estará en el roster, y si no, pues será Yankuba Sima el que entre como jugador número 12, y Braxton Key se unirá a las bajas de Josep Puerto y de Xavi López Aróstegui, que se lo pierden seguro por lesión. Otro nombre propio, el de Darius Thompson, uno de los jugadores más experimentados en estas lides, pero ojo, porque esta mañana decía que es el partido más importante de su carrera, así que tiene experiencia porque ha jugado en grandes equipos europeos, pero nunca ha llegado a una Final Four, y ha estado lo más cerca de una Final Four el año pasado con Efes Pilsen, precisamente con Panathinaikos, igual de cerca que ahora. Llegó al quinto partido, en aquella ocasión lo perdió, esperemos que mañana no.
2: For sure, it's the most important game. Going, get a chance to play for one game to go to the Final Four, for sure is the most important game I've ever been a part of, but it's just another game. You gotta look at it like it's another game and go play.
0: Dice que la opción de llegar a una Final Four en un solo partido es el partido más importante en el que ha participado en su carrera, pero que al fin y al cabo es un partido más y que tienen que jugarlo como cualquiera de los anteriores. Y de los griegos, antes de salir hacia Valencia, ha hablado su entrenador, Ataman. Ya saben todo el circo que ha montado Ataman en los cuatro partidos que llevamos hasta ahora, sobre todo criticando decisiones arbitrales durante y después de los partidos. Y sobre los árbitros designados para mañana, que son Robert Lottermoser, Damir Jabor y Milan Nedovic, ha dicho Ataman textualmente esta mañana, antes de salir hacia Valencia: en cuanto a los árbitros, quiero decirles que olvidemos lo sucedido en los partidos anteriores. Hay tres árbitros excelentes en este encuentro. Creo que son los más exitosos de la temporada. No queríamos faltas, solo un partido limpio. Confío en estos tres árbitros. Han tenido una labor muy buena, tanto en los partidos que ganamos como en los que perdimos. Debemos concentrarnos en nuestro juego. Confío en que estos tres árbitros darán lo mejor de sí, ha dicho Ergin Ataman, probablemente también pues intentando mediatizar a su manera lo que va a ser el partido de mañana, en el que no estará en el Roch Arena el presidente de Ataman, Giannakopoulos, porque tiene que cumplir su tercer partido de sanción después de que, tras el segundo de esta serie, la Euroliga, después de protestar areadamente las decisiones de los árbitros y de acercarse incluso a la mesa de anotadores, decidiera sancionarle con tres partidos fuera de los partidos de su equipo. No pudo estar en el OAKA en el tercero, no pudo estar en el OAKA en el cuarto, y mañana no podrá estar en el Roch Arena. No sé, desconozco si ha venido a Valencia. Si ha venido será para pasearse por la playa, porque en el Roch Arena no va a entrar. Y Valencia Basket no va a hacer nada especial para impedirle la entrada si es que quiere acceder. Simplemente, como a cualquier persona de la calle, no va a estar acreditado porque la Euroliga no le permite tener una acreditación, no puede comprar una entrada, y si llega a la puerta y quiere entrar, pues la persona de seguridad que está en la puerta en ese momento, como cualquier persona de la calle que quiera colarse en un evento como el de mañana, pues le dice: tú por aquí no pasas, y no pasará. Así que esto como previa del partido de mañana. Y ahora, cuando empiezan a salir los jugadores del Celta y del Levante al terreno de juego de Balaídos, nos centramos de nuevo en el fútbol. Y además vemos un cambio que va a hacer Luis Castro de salida en esta segunda mitad, porque vemos en el campo a Iker Losada, y nos anuncian además ya que el sustituido es Karim Tunde. ¿Qué os parece?
3: Bueno, yo creo que es un cambio más desde el punto de vista físico que táctico, porque recordemos que Karim ya llegó muy justo al partido del pasado fin de semana, ha vuelto a repetir en el 11 titular, y creo que está para lo que ha dado, para 45, para 50 minutos, y si considera que conforme va el partido, que es a dar lo máximo, a no correr ningún tipo de riesgo en forma de lesión, pues es mejor hacer la sustitución ahora y tener la posibilidad de hacer más cambios a lo largo de la segunda parte, en el transcurso de un segundo tiempo que esperemos que sea el que consagre al Levante en primera.
0: ¿Y qué ha empezado ya, Ricardo? ¿Qué te parece el cambio?
4: Venía tocado, pero sobre todo yo creo que la declaración de intenciones de Luis es que quiere buscar más líneas de pase interiores, más losada en la corona del área, no tanto hacer grande el campo, sino intentar romper con losada hacia el interior del área del Celta y dejar más espacios para un centro, por ejemplo, de Pampín, perdón.
0: Bueno, Losada precisamente juega contra el equipo en el que se formó, ¿no? Él es de la cantera del...
4: Sí,
0: del
4: creo que Celta. Fue el jugador más joven en marcar un gol, ¿no? Con 16 años y 20 días, una cosa así.
0: ¿En el Celta?
4: En el Celta.
0: El primer equipo del Celta. Bueno, pues ahí está el cambio. Se coloca en el puesto que estaba Karim Tunde, es decir, de extremo por la izquierda Iker Losada. El resto se mantienen igual, como se mantiene igual la fisonomía del Celta, que no ha hecho ningún cambio en esta segunda parte, que intenta jugar por banda izquierda, pero despeja contundente Dela, corre a por esa pelota... Carlos Espí, pero se la lleva en defensa Joel Lago, que la juega al centro del campo para Sotelo. Sotelo con Javi Rodríguez y este para Fer López, que recibe y con espacio avanza líneas, se mete en campo del Levante, que ya repliega las suyas y combina con Yago Aspas. Levanta la pelota, pero en exceso la tocó un jugador del Levante, así que Javi Rueda deja salir para sacar de banda. Javi Rueda tocándola para Javi Rodríguez. Fer López tocando para Sotelo. Sotelo mira hacia la izquierda, donde aparece Marcos Alonso, y más pegado a la banda Hugo Álvarez. Álvarez con la pelota combina con Sergio Carreira. Carreira tocándola atrás para Joel Lago, mete entre líneas para Fer López, se da la vuelta sobre su propio eje, entrega en banda derecha Fer López, recibe allí Javi Rueda, la pide Aspas por delante pero no se la entrega. El balón va para Javi Rodríguez, vuelta a empezar porque el Levante repliega bien las líneas atrás. Tengo curiosidad, cuando tenga Levante la pelota, si les vuelven a dejar espacio a los centrales y a Kervin Arriaga ahí en tres cuartos para que hagan lo que ha hecho, por ejemplo, Kervin en la acción del gol, que es pegarle a portería. Porque es que les invitan a eso.
4: Hay que recordar que ya lo había hecho antes Dela con un disparo posición, que había tenido mucho peligro.
0: Dejando, claro. Ahora ataca el Celta, cuidado que llega con ventaja, balón dentro del área, Jugla, gol. ¡Oh! ¡Qué error de medir distancias, yo creo! Porque ese balón largo para la banda derecha, para la entrada de Javi Rueda, con ventaja, ganándole la acción a Pampín, que es el que tiene que tapar ese sitio, y el centro de Javi Rueda llega perfectamente presentado al interior del área para que entre solo libre de marca Ferran Jucla. Ha tenido tan solo que empujar la pelota y meterla dentro de la portería del Levante. Salimos igual de acarajotaos que en la primera parte. La posición del exterior del Celta, vamos a ver si es correcta o no. Es otra pared que tiran ahí en el centro del campo. Le gana la acción a Pampín. Le gana la acción a Pampín. Pero otra vez, la que hay que ver más es esta. Pero parece que también está por detrás de Matías Moreno, Ferran Jucla, para empujar la pelota al fondo de la portería. Pues igual que en la primera parte, en el minuto 3 volvemos a estar por debajo en el marcador.
3: ¿Pero y qué va
0: el
3: a hacer autor Pampín? Del gol, ¿qué va a hacer Pampín al centro del campo? ¿Qué pinta Pampín en el centro del campo persiguiendo a un jugador del Celta?
0: Yo a Pampín, lo siento, es de los jugadores que les tengo ojeriza y que no le veo nivel para jugar en primera división. No le veo el nivel para jugar en primera división y me lo demuestra cada partido que disputa. Y no entiendo, porque lo ha hecho varias veces, como comentaba yo al principio, la manía que le tiene el entrenador a Manu Sánchez para quitarle del once en algunas ocasiones.
3: Es que es la primera ocasión del partido que no te cuesta un gol, la segunda te cuesta un gol y la tercera te cuesta otro gol. Es que, no sé...
0: Vamos a ver el córner para el Levante, a ver si lo puede igualar. Desde la esquina, centro, Lasagasti, primer palo. Despeja la defensa del Celta. Pablo Martínez en el rechace, boleón de Pablo Martínez. Llevaba algo de veneno, pero se ha marchado a la derecha de la portería de Radu.
3: Es que es el partido más importante de la temporada. Sospecho, quiero pensar que es que Manu no está físicamente bien o hay algún riesgo de lesión por el esfuerzo del otro día. Pero es que si no, no entiendo hoy otra nueva rotación en esa posición. O sea, no hay rotación para Toljan. O sea, es Toljan, Toljan y Toljan. ¿Por qué tiene que haber una rotación a la izquierda? Es que no lo entiendo.
0: Sobre todo con el rendimiento de Pampín. Si el suplente viéramos que cada vez que sale hace méritos para ser titular, vale, no, pero es que no los hace.
3: Es que en la cerámica quita a Pampín para meter a Maturro. En la segunda parte.
0: Vamos a ver esta recuperación de Pablo Martínez, jugándola para Olasa. Olasa, que se duerme algo, le llega a su altura para intentar quitarle la pelota a Javi Rueda, el asistente del gol. Centra Olasa, golpea en Javi Rueda. Córner para el Levante, que por lo menos tiene dos pelotas paradas. Ha empezado el partido en la Cartuja. Importante porque hay un rival directo del Levante, el Elche, y hay un rival directo del Celta, el Betis. Nos conviene que el Betis gane por ese doble motivo, porque ojalá en la última jornada en la que el Levante juega en el campo del Betis, el Betis ya tenga certificada su plaza Champions como quinto clasificado de la Liga, y porque nos conviene, porque el Elche, que no sume puntos porque es rival directísimo del Levante. El centro de Pablo Martínez, dentro del área pequeña, lo despeja el Celta. El último en tocarla para el despeje definitivo es Hugo Álvarez. Se queda la pelota Toljan, se la quiere quitar precisamente Hugo Álvarez, que llega a su altura. El centro de Toljan, golpea a Hugo Álvarez, sale por el fondo, tendrá otro córner el Levante. Tercero consecutivo en este arranque de segunda mitad. Uno desde la derecha, este anterior desde la izquierda, y ahora volverá a ser desde la derecha el saque de esquina para el Levante Unión Deportivo. Pensativo Luis Castro en el banquillo. Va a ser Olasagasti. Desde ese lado lo saca Olasagasti para cerrarla con la izquierda. Desde el otro Pablo Martínez para cerrarla con la derecha. Centra Olasagasti, la cierra, sale Radu. Ahora sí que mete los dos puños, no como en la acción del gol. El balón le queda a Pampín. Pampín en corto, tocándola para Víctor. Centra Víctor, va pasado segundo palo. Demasiado pasado, se va a perder por el fondo. No puede llegar Dela, ni tampoco Olasagasti. Será saque de portería para el Celta.
3: Pues hay que empezar a mover el banquillo, ¿eh? Hay que empezar a mover porque... Ahora ya vas contra reloj y ya te da igual perder 3 que 4-1. O sea, ahora ya lo que tienes que hacer es tratar de tirar a tus mejores jugadores de banquillo al campo, porque necesitas darle la vuelta al partido. Necesitas como mínimo empatarlo y, si es posible, ganarlo, y te quedan 40 minutos.
0: El centro de Javi Rueda en el gol es fabuloso, ¿eh? O sea, la pone donde la tiene que poner para que Yucla solamente tenga que empujarla.
4: Sí, pero lo sorprendente es que con un leve toque haciendo una pared, el defensa lo deja a más de un metro.
0: Esa es la de Pampín.
4: Y Pampín encima aún va mirando a Matías Moreno como diciéndole, échame una mano.
0: Mueve la pelota el Celta. Vamos a ver si despertamos igual de bien que hemos despertado en la primera parte al gol en contra, porque es que la reacción de Levante ha sido buena.
3: Pero es que ellos lo que están haciendo durante todo el partido, que es a lo que tú has impedido que ellos hicieran, replegándote bien y juntándote en esas dos líneas, es precisamente no darles el espacio. ¿A qué vas al centro del campo a darles el espacio? A generarles tú la puerta. Es que no lo entiendo, porque si tú estás bien replegado, si tú estás con las líneas juntas, ellos lo único que pueden hacer es lo que han hecho: intentar balancear el balón de un lado a otro, hasta que encuentren el espacio. Y si no lo encuentran, pues vuelven a repetir, a insistir hasta que la puedas perder o hasta que la puedas ganar. Pero es que no les abras tú la puerta.
0: Os decía en el descanso, cuando estábamos en la publicidad, que a ver si la consecuencia del gol del empate del Levante es completamente diferente a lo que pasó en la Cerámica, porque ahí también empatamos a uno, sin merecerlo, pero empatamos a uno, sí, y luego nos 50, cayeron cinco.
3: Claro.
0: Pues ha pasado tres cuartos de lo mismo. No nos han metido cinco, pero nos han metido el 2-1, nada más marcar nosotros el empate.
3: Ellos juegan a traerte, a que tú tengas que salir de la zona para ir a buscarles. Pero tú también tienes que saber que tú vas 1-1 en el marcador, que ese resultado no es malo.
0: Gol del Betis, venga. Gol del Betis, esa es buena. Por lo menos aquí en mi aplicación acaba de marcar el Betis. Ahora veremos si tiene validez o no, claro, con esto del VAR y tal. Pero de momento sube al marcador un gol del Betis. Lo intenta el Celta, no se entiende ahí Hugo Álvarez con Fer López. La saca el Levante.
4: Hay que decir, bueno, a mí me gustaría decir que las tres veces que
0: Cucho
4: hemos...
0: Hernández, sube al marcador.
4: Las tres veces que hemos permitido correr al Celta ha sido la primera ocasión, que casi ha sido gol. La segunda, que era un fuera de juego de Yudla, que se quedaba solo delante del portero y que le ha hecho falta a Matías Moreno, pero era fuera de juego. Y la tercera es otra vez esta jugada. Esas han sido las tres salidas en velocidad del Celta. Y las tres han tenido muchísimo peligro.
0: Bueno, pues del mal el menos, ¿no? El resultado de la Cartuja. Es lo que queríamos, ¿no? Que se adelantara bien, ya, pero rápido.
3: Este escenario
0: Betis
3: era el que yo quería
0: empatando.
3: 1-1, porque ahora la presión la tiene el Celta, es el que se tiene que abrir, tiene que buscar la victoria, tú puedes tener los espacios.
0: Y ahora, claro, ahora de momento tienen la victoria, claro. Si esto pasa con 1-1, sería muy diferente. Pero ahora tienen el 2-1 y tienen el control del partido. De momento juega otra vez desde la derecha, el centro de Javi Rueda llega directamente al portero, a Matt Ryan, que en dos tiempos se queda con la pelota.
4: Además, lo que vemos, todos ellos también lo ven, se dan cuenta de que nuestro lateral izquierdo es el punto clave para poder entrar como cuchillo en mantequilla. Pampín está siendo un auténtico regalo para los atacantes celtistas.
0: Vamos a ver, el balón de Ryan, la pide Dela, ahora sí que adelanta líneas el Celta. Está ahí Hugo Álvarez, Yago Aspas como jugadores más avanzados. Balón para Pablo Martínez, toca para Toljan, devuelve para Pablo, otra vez para Toljan. Este al portero, pelota para Ryan, se la pone con la izquierda en la derecha, se le echaba encima ahí Hugo Álvarez. Al final consiguió tocar en derecha para Pablo Martínez, pase largo de Dela, buena. El pase de Dela es bueno, vamos a ver a Iker Losada, la primera que aparece el gallego. Iker Losada desde la frontal, le pega mal.
4: Le pega a Spi.
0: El balón de Iker Losada directamente a su compañero Carlos Espino, al defensor que estaba con Carlos Espino, no sé a quién, pero no llegó a portería. No creo que era la mejor opción la que intentó Iker Losada.
4: Bueno, yo creo que también debemos intentar buscar esos ángulos, buscando el interior del área, ¿no? Buscar sobre todo disparo e intentar acabar y finalizar ese tipo de jugadas. Yo creo que Losada ha ido a buscar su pierna de referencia y hacer la jugada que más le gusta, que es intentar buscar líneas interiores.
3: No, yo creo que aquí se ha encontrado con una pierna en su camino que no contaba con ella. Mm. Pero la pelota, yo creo que si va a portería, a Radu le meten un lío, ¿eh?
0: Sí. Sí, sí. No me da la sensación de que llevara demasiada colocación, pero bueno, no lo sabremos. El balón de Pablo. Pablo intenta jugar raso con precisamente Iker Losada en la frontal del área. La achaca la defensa del Celta, Joel Lago. Ese balón le queda a Dela en línea defensiva del Levante. Dela tocándola para Matías Moreno, que avanza unos metros. Va a llegar a campo del Celta.
3: Ponla.
0: Toca para Toljan. Toljan con espacio. Arriba. Toljan para pensar el pase. Eso Pablo, es. Buen control orientado de Pablo. Le puede pegar. Pablo que recorta dentro del área. Sigue Pablo. Pablo quiere asistir a Losada. Deja pasar. Espi, que está fuera de zona de disparo. La deja para Pampín. Pampín para Olasa. Devuelve para Pampín. Pico del área para Pampín. Centra Pampín. La saca la defensa del Celta. No ha combinado bien, en exceso el Levante.
3: Pégale.
0: La tiene Dela para pegarle. ¡Gol! ¡Qué golazo! ¡Dios santo! ¡Gol, gol, gol, gol, gol, gol, gol, gol, gol, gol! ¡Gol, gol, gol, gol, gol, gol, gol, gol, gol, gol, gol, gol, gol, gol, gol, gol, gol, gol, gol, gol, gol, gol, gol, gol, gol, gol, gol, Fuente. Vuelven a dejar armar la pierna a los centrales, como en el gol de Arriaga, incluyendo entre los centrales al medio centro. Ahí le queda Dela, que Dela también no es el cañoncito, pero tiene otro misil en su pierna derecha, el misil tierra-aire, que se mete casi por el ángulo de la portería del Celta. Ahora se estira, vuela, pero no llega. Jonut Radu marca un golazo sensacional Dela para volver a empatar el partido en Balaídos en el 12 de la segunda mitad. Golazo, Adrián de la Fuente, Celta 2, Levante 2. Ahora Radu tiene menos culpa, ¿no? Esto es un golazo en toda regla de Dela.
4: Sí, además la mete donde él quiere meterla. O sea, levanta la cabeza, golpea de empeine y el balón va donde él quiere mandarla, a palo largo y muy bien.
0: Mira, golazo. Te digo una cosa, he hablado muy bien de Giraldez en la primera parte, pero esto de dejarle tirar a dos tíos que tienen un cañón como Arriaga y Dela, que se tiene que saber, ¿no? En los scouts, que tienen un disparo, sí, potentísimo, y les dejas tirar, pues mira, pasa lo que pasa.
4: Pero al final pasa un poco como en el baloncesto. Si tú realmente no tienes gente que son triplistas buenos,

0: ¿Sabes que, Dela le pega todas las faltas lejanas?
1: Pero al final es lo que pasa también un poco con las estadísticas. Cuando tu scouting te pasa las estadísticas, Dela cero goles, Misilito cero goles y el Levante no chuta de fuera del área desde esas posiciones. ¿Qué es lo que te dice la estadística?
0: Ya, bueno, no sé. Yo creo que ojalá nos sigan dejando el que tiran, ¿eh? Porque a lo mejor otro gol.
1: Ojalá.
0: De alguno de los,
2: yo
0: de
2: creo
0: los
2: sinceramente que es que el Celta no tiene jugadores para defender en ese perfil y cuando lo hace por acumulación, no porque hay una presión. Ellos se manejan bien con el balón y no presionan la frontal del área ni acumulan muchos jugadores en la frontal del área. Ya digo, es que te dejan llegar hasta ese lugar. Otra cosa es que tú sepas jugártela ahí o meter un pase entre líneas, porque ellos lo que están buscando es que tú la pierdas o que tú te equivoques y entonces te enganchen en una contra como la que te han pillado antes. Espero que ahora mismo hayamos aprendido la lección y no estemos defendiendo en un bloque medio alto con los laterales en campo contrario. Esperemos por lo menos el saber cómo administrar esta renta, porque ahora sí el escenario que se planta es el de gana el Betis,
0: sí, sí.
2: Al Celta no le vale este resultado y tiene que ir a buscarte y tú le puedes hacer daño con los cambios si se dan de forma acertada, que es lo que está preparando ya desde la banda Luis Castro.
0: Hugo Raguber y Brugui son los que están preparados en la banda. Serán el segundo y el tercer cambio del Levante porque de inicio en esta segunda mitad metió el de Iker Losada en sustitución de Karim.
1: Buena falta en salida de balón.
2: Si te has superado, apriétale, cógele. Que es lo que no ha hecho antes en esa acción Diego Vampín. Te llevas la tarjeta, te la llevas, pues vale, hasta luego.
0: Tarjeta amarilla, la primera del partido que muestra Adrián Cordero para Diego Vampín. Momento de los cambios en el Levante.
2: Hay uno hombre al suelo, ¿eh?
0: Bueno, pues como teníamos dos cambios preparados, vamos a ver si...
2: Me ha parecido Arriaga, puede ser.
0: Bueno, iba a sacar Irugo, pues probablemente sea por ese motivo. Porque Raguber, el sitio en el que iba a jugar, era en el de Kervin Arriaga, sí. Es Kervin Arriaga el que está tendido en el césped. Dice Dela que no se haga el cambio todavía. Porque igual se puede recuperar Kervin Arriaga. No sé si el cambio estaba claro. Míralo.
1: Los brazos.
0: Árbitra.
1: Le dice la cuarta
0: Luis,
1: árbitro.
0: Que ella no pita.
1: Los brazos.
0: No pita ella.
1: Ok, bien.
0: Qué pesado es, Dios, qué pesado. Vamos a ver si se recupera o no Kervin Arriaga.
2: Pero lo hace con educación, o sea, es un tipo que yo entiendo que al cuarto árbitro, en este caso la cuarto árbitro, debe acabar reventado, porque es constante. Es
0: una mosca cojonera.
2: Pero lo hace con educación, o sea, no...
0: Ah, no, si yo no digo que la insulte, pero es que está todo el rato mirando la pinza.
2: Pero que no es un tipo que esté de forma beligerante estar encima del cuarto colegiado. Ostras, se va Pablo Martínez.
0: Además la cara ha puesto, sí, regular.
2: Sí, la misma que he puesto yo.
0: De incredulidad. O sea, no está protestando el cambio, pero ha hecho un gesto de como diciendo...
1: Una cara de sorpresa.
2: La misma que acabo de poner yo. No, o sea, no me esperaba este cambio. Sinceramente, no me esperaba este cambio.
0: Bueno, pues uno es Pablo Martínez y el otro, al final, ha sido Kervin, ¿no?
1: No, el otro ha sido...
2: ¿Víctor?
0: Víctor García. Víctor García y Pablo Martínez salen del terreno de juego, entran en su lugar Hugo Raguber
1: y Brugui.
0: Brugui en banda, así que las bandas ahora son Iker Losada en la izquierda y Brugui en la derecha. Arriba, lógicamente, Carlos Espí y el centro del campo lo componen Arriaga, que sigue de ancla, y por delante de él, jugando de 8, Raguber y de... Y de 8 también Olasabasti. 2 ochos y 1 6. Ahora mismo en el tribote del Levante Unión Deportiva. Como antes. Hugo Raguber ocupa el puesto de Pablo, pero para jugar más adelantado que Kervin Arriaga. Buena recuperación de Spi. Va contra el mundo. Tiene que frenarse porque ahora le apoyan los tres de la media punta. El balón para Brugui. Brugui pisa la pelota. La pide Toljan. Recibe Toljan pegado a la cal. Toljan con el balón otra vez para Brugui. No, estaban los centrales, no fuera de juego. Brugui, primer palo, Spi, la saca.
1: Joel
0: Lago desde el suelo. A córner en el disparo de Carlos Spi. No era fuera de juego, estaban los centrales, lo hemos visto. Joder, es que, aunque sea de buena educación todo lo que proteste, es un coñazo. Y para mí se tiene que llevar tarjeta por pesado. Por pesado solamente.
2: No, si lleva 6, o sea, imagínate. Pablo Martínez pegándole puñetazos al banquillo porque... No entiende o no comparte en cambio.
1: Y Vicente Iborra tranquilizándolo.
0: Saque de esquina desde la parte derecha para el Levante Unión Deportiva. Va a ponerla John Ander Olasagasti. La pone cerradita.
3: ¡Gol, Brugui! ¡Gol!

0: primera división no había visto puerta todavía en la temporada. Bien, es cierto que se había perdido muchos meses por lesión, pero marca su primer gol en primera y un gol que además puede llevar aroma y sabor a permanencia. El centro cerradito de Jonander Olasagasti, área pequeña, y uno de los más pequeños, que es Brugui, aparece sin marca y sin necesidad de saltar. Él mismo hasta se habrá sorprendido de cómo le llega ese balón a su cabeza. Remata para abajo y marca el tercero del Levante, dándole vuelta completamente al marcador. Marca Brugui, marca el Levante en el 18 de la segunda parte. Le da vuelta, remontada completa para el conjunto granota. Celta 2, Levante 3.
1: Bueno, pues son las 8 y 22 de la tarde y está las 8 y 23, ¿no? Sí, ya no sé ni qué hora vivo. Está Ricardo a punto de que le dé el colapso, pero estamos fuera del descenso.
2: Ahora mismo sí.
1: Esta es la hora esperada desde el mes de noviembre que el levantinismo está esperando. No hay que decir más. Cuidado.
2: Cuidado al Celta, sale bien Ryan. Ryan hay que hacerle un... Si se consigue la permanencia...
3: Había pitado fuera de juego.
2: Había pitado fuera de juego, vale. Joder. Sí.
1: O sea, quedan los 25 peores minutos de la temporada porque hay que defender con uñas y dientes este marcador. Va con todo.
2: Triple cambio.
1: Como no puede ser
2: Pablo
1: de otra forma.
2: Pablo Durán, Borja Iglesias, Giraldez y William Suéter. Parecía, sí, creo que sí. El triple cambio del Celta.
1: Pero para eso tenemos un tipo de 1,94. Hay que meterle como esto balones y que la defensa lo pase mal.
2: Y ahí está Espi, además ganando el balón ahora por abajo. Pelota para Brugui. Brugui, que se ha estrenado, Alemán, se ha estrenado. Sí, no sí, había marcado ningún gol en primera.
1: Además ha hecho el gesto como me quito todo lo que llevo encima de la dureza de estar 4 meses y medio de lesión, en mi estreno en primera división, el no poder podido ayudar al equipo desde el campo y ahora llegar y decir aquí estoy yo para meter un gol tan importante como este.
2: Pablo Durán dentro, Yago Aspas fuera. Williot Suedberg dentro, Hugo Álvarez fuera.
3: Buah, y 30 minutos
2: ¿será
3: por delante.
2: ¿Será Ferran Yucla? No. Javi Rueda fuera, Borja Iglesias dentro.
1: Ricardo, se te van a hacer los 30 minutos más largos de tu vida.
3: Madre mía.
2: Este resultado es la permanencia no, porque hay que jugar dos partidos, pero es un resultado importante.
1: Estaría en nuestra mano. O sea, esto es lo que tú estabas esperando y llegar a este momento de la temporada así. Solo lo puedes perder tú.
2: Aparte de que el Levante sale con estos 3 puntos de puestos de descenso momentáneamente, lo que hemos comentado durante estos 2 últimos días, este resultado hace que, unido a la victoria del Betis contra el Elche, el Betis ya esté matemáticamente 5º clasificado, no se juegue nada en las 2 últimas jornadas y que, por lo tanto, vaya en chanclas al último partido contra el Levante en la Cartuja. Pues no sé si bajando los brazos, pero evidentemente sin la intensidad que le estará poniendo hoy al partido que va ganando contra el Elche. Así que la situación es idílica, la que ahora mismo se está dando. Ojalá termine así, tanto un partido como el otro.
3: La verdad es que, no sé si decir esto, pero me siento un poco igual, las mismas sensaciones que con el gol de Brugué en Burgos. Ese gol de cabeza, cuando todo parecía perdido, que te engancha otra vez al partido y que te hace sentir que puede ser. Y creo que ese gol de Brugué me ha vuelto a recordar o me ha vuelto a llevar esas sensaciones. Espero que el resultado sea igual de halagüeño.
2: Juega o lo intenta el Celta por banda derecha, pero ahora están, yo creo que están algo trastornados los jugadores del Celta, que han visto cómo empezaba la segunda parte con el 2-1, cómo se volvían a poner por delante en el marcador, y el Levante en 2 zarpazos, el gol de Dela y el gol de Brugui, le han dado la vuelta al electrónico, que ahora marca un 2-3 a favor del conjunto granota.
1: Es que la temporada ahora mismo para el Celta acaba de terminar y... pues se le ha escurrido la pelota sacando de banda y se la tira al pie. Ahora mismo la temporada para el Celta ha terminado y para el Levante empieza una nueva vida. Con lo cual, pues del 67 al 95 que va a durar esto...
2: Ellos ahora van a volcarse.
1: Hay que morir.
2: Claro, ellos no les vale para nada este resultado porque el quinto puesto lo tienen.
1: No, pero es que,
2: el sexto puesto lo tienen
1: asegurado. Pero es que además en su cabeza está... el Betis va ganando. O sea, es que no solamente es que tengo que darle la vuelta al partido... Es que el Betis va ganando.
2: Sí, por eso, pero para seguir teniendo alguna opción, le tienen que dar la vuelta al partido, o sea, a la desesperada. Ahora corta bien Pampín, Y el balón se lo queda Olaza. Aguanta Olaza, aguanta Olaza, aguanta Olaza. Bien, aguanta Olaza.
1: Fuera.
2: Las tarascadas de Pablo Durán. El balón largo en el despeje de la defensa. Olaza Gasti el que le termina tocando. Y se la va a quedar en el centro del campo Hugo Sotelo. Sotelo con la pelota. Quiere jugar el Celta por banda derecha. El centro desde el costado. Lo rebaña desde el suelo y lo echa.
1: ¿Es banda?
3: Corner.
2: Enfadadísimo corner. Arriaga con algún compañero, ¿eh? El grito que le ha pegado ahí. Algún compañero que, a juicio de Kervin Arriaga, no estaba ayudando lo que debía en esa acción, en ese balance defensivo del Levante. Corner para el Celta, parte derecha. Minuto 68 de partido, es decir, queda mucho, 22 más añadido. Centra el Celta, despeja en primera instancia Brugui, queda dentro del área todavía, la quiere engatillar Pablo Durán, pero la echan muy arriba.
1: Yo ya no me tengo, Carlos, yo ya.
2: Por encima de la portería, sí, del Levante. Vemos repetido la acción del golazo de Dela, del que suponía el empate a 2, y ahora el gol de cabeza de Brugui, el que ha supuesto el 2-3 para jolgorio y festejo de los aficionados granotas, que alguno hay en la grada del estadio de Balaídos. Juega en largo la pelota del Levante. Vamos a ver si podía llegar a ese balón Iker Losada. Despeja
1: arriba
2: Joel Lago. Por arriba Olaza Gasti. Va a recuperar otra vez y ahora por abajo Olaza Gasti. Pelota atrás, se le queda corta. No va a llegar Pampín.
1: Arriba,
2: va a llegar el Celta. Lleva la pelota el equipo vigués.
1: Ataque, ataque, ataque.
3: No ataques, no ataques.
2: Tanto Borja Iglesias como Williot Swedberg.
1: Pero bueno, Olaza creo que habrá aprendido la lección. Balón al costado arriba. Que ellos inicien jugada, no la tires tú hacia detrás. Se lo está diciendo Bambín.
2: Ahora Jutglà está jugando de extremo derecho. Borja Iglesias como principal referente ofensivo. Y casi a su altura, Williot Swedberg. Es decir, ahora está jugando con dos nueves, pero no es Jutglà uno de ellos, porque Jutglà entra desde la banda derecha. Y desde la izquierda, Pablo Durán. Es la composición de ataque ahora del Celta, que juega con dos extremos y dos delanteros. Swedberg y Borja Iglesias, los dos que acaban de entrar en el campo.
1: Quedan 20.
2: Y con un único pivote, que es Hugo Sotelo. Golpeo en largo que va a hacer Matt Ryan. De su campo, alejando el balón. De hecho, alejándola porque no ha buscado a ningún compañero, sino que la ha echado directamente fuera a la grada de Balaídos. Saque de banda para el Celta desde la parte derecha de su defensa. Baja a recibir Jutglà. El balón lo juega el equipo vigués, pero la rifa. Y en el centro del campo Arriaga. Pone la pierna, salta Spi, no puede llegar. Protege la defensa para que sea Jonut Radu, el rumano, el que atrape y el que la juegue para Marcos Alonso, que sale en carrera. Tocando en corto al centro para Sotelo. Sotelo devuelve para Radu. Tira el desmarque por delante Carreira. No le han visto. El balón de Iglesias. Cuidado Iglesias. Pelota a la banda derecha, a la que intenta llegar ahí Ferran Jutglà. El balón va atrás. Juega el Celta, juega Fer López. En corto la pelota para Jutglà. El balón lo sigue moviendo el conjunto vigués. Repliega líneas el Levante, protegiendo.
1: Ah, que toquen, no pasa nada ahí.
2: Ese marcador. Toca la pelota Marcos Alonso. Cuidado, filtrando entre líneas para que reciba ahí ahora el Fer López. Tocándola con Javi Rodríguez, a punto de perderla en banda derecha, pero aguanta la posesión el Celta. La pelota va para Jutglà.
1: No puede centrar, no puede centrar, no puede centrar.
2: Se la quiere poner en la derecha.
1: Eso es.
2: Porque con la izquierda no sabe.
1: Arriba, arriba, arriba el espacio, arriba el espacio. Arriba el espacio.
2: Iker Losada corre, Iker Losada corre, quiere combinar con Spi. El pase es demasiado largo, lo corta la defensa. Balón que recupera de todas formas el Levante, que tampoco está pasando demasiados apuros.
1: No, será el espacio a Carlos Spi, que defienda como pueda el portero y el defensa.
2: Balón de Ryan, juega Ryan, pelota para Dela. Dela devuelve para Ryan, este con el otro central, con Matías Moreno. De momento ahí no presionan, por lo menos asfixiando la salida de balón del Levante.
1: Cuidado,
2: Matías
1: ahí,
2: Moreno mete
1: ahí
2: el pase para Spi. Protege Spi, aguanta bien Spi, tocándola para Losada. Losada bien para Olaza.
1: Brugui.
2: Olaza al centro, Hugo Raguber.
1: Brugui os ha tirado del marque.
2: Jugando la pelota para Diego Pampín. Bueno, estamos moviendo bien el balón, ¿eh? Estamos moviendo bien la pelota. De momento ellos corren detrás del balón y la pelota la sigue teniendo el Levante.
1: Otra para Brugui, venga, ahí está.
2: Largo el pase ahora de Dela para la carrera de Brugui, pone el cuerpo.
1: Vamos, vamos.
2: Se la puede llevar Spi, Spi para Brugui. Brugui que controla en banda derecha. Brugui habilita la subida de Raguber. Raguber con la pelota por detrás, tiene el pase fácil para Toljan. Ahí el balón de Raguber va al centro, va a recibir Olaza. Olaza de primera,
1: no, Olaza,
2: quería
1: no
2: jugarla
1: está
2: con Iker Losada, pero vuelve a ganar la pelota en el centro del campo el Levante.
1: No está el partido para taconcitos.
2: Se la vuelve a llevar Kervin Arriaga. Tocando el balón para Iker Losada, otra vez para Kervin Arriaga. Vamos a ver el ataque del Levante. Losada, Losada desde la
1: Realiza
2: izquierda centra.
1: Eso
2: no va
1: es
2: a llegar a Spi. Despeja el Celta.
1: Muere
2: pelea
1: ahí
2: Arriaga. Pelea también Olaza Gasti. Se la lleva el Celta desde el costado.
1: Hay que
3: la
1: cortar,
3: falta, la falta
1: hay que cortar,
3: de balón.
1: Hay que cortar eso. Hay que cortar eso ahí.
2: Está muy lejos, está muy lejos. No os preocupéis. Balón de Fer López. Pelota a la banda izquierda. El balón de Carreira, Sergio Carreira de nuevo para Fer López. Está replegadito bien el Levante. De momento estamos bien, gestionando bien la ventaja y no pasando demasiados apuros. Queda muchísimo tiempo y evidentemente ellos lo normal es que generen alguna ocasión, como la que van a intentar ahora desde banda derecha. Toca la pelota el Celta. El balón jugado por Hugo Sotelo. Pelota para Marcos Alonso. Alonso avanza unos metros. Alonso toca Marcos Alonso a la banda. Williot Swedberg, que entra desde el costado, tocando hacia adentro. Pelota, cuidado, no le dejemos tampoco posibilidad de disparo. Sale contundente a la marca Matías Moreno. Nada. La tiene el Celta, la tiene en banda derecha.
1: La pelota
2: para Jutglà. Jutglà la quiere poner con la izquierda. Es. Rechazado Lasa, le cae de nuevo a Jutglà. Aguanta Ferran Jutglà, juega el Celta en banda derecha. Pelota atrás para Fer López. Baja a recibir Williot Swedberg. Swedberg la juega con Sotelo, la pide en corto Marcos Alonso. Sotelo desplaza la banda izquierda, recibe Carreira. Carreira con Marcos Alonso. Centra nada. Marcos Alonso. Golpea en
1: para vuestra eternidad, Ragubert, va a salir Manu Sánchez. Bueno.
2: Mejor. Sí, pues sí, yo me quedo más tranquilo. Un ex del Celta, además. Sí. El balón lo juega el equipo vigués en
3: intensos,
2: el centro del campo.
3: Intensos.
2: Fer López tocando en banda derecha. Fer López.
1: Marca.
2: Cuidado el ataque del Celta. El Betis sigue ganando. Presiona. 1-0 en la Cartuja al Elche. De momento los marcadores son idílicos para la permanencia del Levante. Toca Marcos Alonso. La pelota para Swedberg. Swedberg devuelve a Marcos Alonso.
1: Cuidado ahí.
2: Cuidado al espacio. Ese Swedberg. Swedberg entra con Borja Iglesias. Iglesias centra buscando
1: juego,
2: a Pablo Durán. La pelota le queda
3: fuera,
2: a Jutglà. Jutglà desde línea de fondo. Bien, Ryan.
1: Ahora pita fuera, ahora pita fuera de juego. Venga,
2: sí, sí, sí. Hay que dejar acabar jugar.
1: Sí, hombre, sí.
3: El
1: que cambie la norma esa porque me vas a atacar el corazón aquí.
3: Tenéis desfibrilador, ¿no?
1: Sí, ahí
2: está. Está ahí en la entrada. Está ahí en la entrada. No sabemos manejarlo, pero está.
1: Alguien sabe, ¿no?
2: Hay instrucciones.
1: Hay instrucciones, ¿no? ¿Qué no fuisteis al cursillo de primeros auxilios? No fuisteis, ¿no? La pelasteis.
2: Óscar Mingueza va a salir al terreno de juego y también el Abdelawi. Este me suena que en el campo Levante nos hizo algún roto, ¿eh?
1: Sí.
2: El Abdelawi, cuando salió al terreno de juego.
1: Bueno, pero lo está contrarrestando bien porque entra un jugador que Abdelawi va a tirar mucho por ese perfil diestro y saca a Manu Sánchez para evitar. Lo que pasa es que el que me da miedo es este que llega desde segunda línea, que es Óscar Mingueza, y te la lía.
2: Se marcha Sotelo para que entre Óscar Mingueza. El doble cambio en el Celta. Agota las sustituciones el equipo de Claudio Giraldez. Estamos en el minuto 30 de la segunda parte. 15 de sufrir, más el añadido para que el Levante pueda sumar 3 puntos que ahora mismo tiene cerca de conseguir en el estadio de Balaídos, que son media permanencia. Saldría de puestos de descenso y el calendario se le abriría con un duelo directo contra el Mallorca el domingo en el estadio Ciudad de Valencia y con un último partido en la Cartuja ante un Betis que ya está certificando hoy su presencia en la Champions y por lo tanto esperemos que pueda bajar los brazos en lo que queda. Despeja Pampín, el balón deja que salga para sacar Pablo Durán rápidamente. Cambio. El árbitro dice que se para el partido porque hay cambio en el Levante.
1: Se marcha Pampín y va a salir Manu Sánchez.
2: ¿Cuántos cambios nos quedan? ¿Nos queda alguno más?
1: Sí, creo que uno.
2: Sí, uno. Uno y además una ventana, porque no gastó ventana en el primer cambio.
1: Correcto.
2: Fue tras el descanso. Así que queda un cambio más. Entra Manu Sánchez en el lugar de Diego Pampín. Es el cuarto cambio del Levante, porque de refresco también salieron Roger Brugué y Hugo Ragubert en esta segunda mitad. Y tras el descanso, el primer cambio fue la entrada de Iker Losada sustituyendo a Karim Tunde. La tiene el Celta, 76. No sale el pase interior
1: para Borja
2: Iglesias. Hay falta sobre Dela, de Sergio Carreira. La pita el árbitro. Bien, balón para el Levante.
1: No me lo puedo creer. 2-3.
3: Lo rápido que ha pasado la primera parte, José.
1: No, esto no va, ¿eh? Esto,
2: y ahora pasa lento, esto, ahora pasa lento, ahora pasa despacio.
3: Ahora pasa lento.
1: Al señor de reloj, que le den algo.
3: Yo creo que el Levante debe evitar esas pérdidas de balón innecesarias en salida, para evitar hacer correr al Celta. Sí es verdad que hasta ahora no han estado abusando de esos centros al Panda. Están intentando entrar mucho por el centro. El Levante parece que está sofocando bastante bien ese tipo de arreones, pero
1: ¿qué pasa ahora?
3: Pero la posesión ha cambiado de bando.
1: ¿Que no le va el brazalete al colegiado?
2: Sí. Está llamando a los capitanes para algo. Ha señalado el brazalete para llamar a los capitanes.
3: Para que no se pierda tiempo.
2: No sé quién es el del Levante. Brugui. Ahora, por eso se acerca Brugui. A ver si leemos los labios. ¿Lo leí los labios? Yo no.
1: No, pero está perdiendo más tiempo, perdiendo él el tiempo de parar esto que el que se vaya a perder.
2: Bueno, da igual. No está mal, ¿no?
1: Vamos no, a mí me parece fantástico. A mí como si quiere estar hasta el 90 de charla.
2: Bueno, ahora ya da el ok para que se reanude el partido. Después de haber hablado con los capitanes, fundamentalmente con el del Celta, con Borja Iglesias, también estaba ahí escuchando Brugui. Golpeo largo de Matt Ryan. No va a llegar Spi.
1: Muérdele.
2: Ventaja para Carreira. Despeja Carreira, que la revienta. Bien no. Ganada ahora por Arriaga, pero no es bueno el toque de cabeza de Arriaga, porque se la deja directamente a Radu, al portero del Celta, que tiene el balón y que la juega rápidamente con Marcos Alonso. Sale desde atrás el equipo vigués, abierto en banda izquierda para recibir Sergio Carreira. Va a tocar al centro para Joel Lago. Lago con la pelota. Aguanta el Celta la posesión. Cuidado. Mete un pase entre cuidado. Líneas. Cuidado ahí, que gana la acción a la defensa. El disparo fuera. El disparo fuera de Pablo Durán. Ahora sí que le han ganado la acción los delanteros del Celta, en concreto Pablo Durán, a la defensa del Levante. Metió el pase Óscar Mingueza. Disparó Pablo Durán contra el lateral de la red de la meta de Matt Ryan.
1: Es más difícil contrarrestar el pase de Mingueza que la acción o la segunda acción que sale de sus botas. Hay que tratar por todos los medios que Óscar Mingueza no tenga buenas líneas de pase, porque tiene el atrevimiento de hacer lo que ha hecho. Te mete un balón desde 20-30 metros por dentro y ese... Esa jugada la tienen muy bien trabajada.
2: A ver Spi, protege Spi. Spi para Brugui. Brugui puede armar la pierna. Dispara Brugui, le salió muy centrado el zurdazo a Rugger Brugué.
3: Mira.
2: Pero la regala el Celta, se la queda Toljan. Vale, aguanta Toljan. Pelota de Brugui, atrás para Dela. Y Dela con Matías Moreno. Posesión del Levante. Intenta salir el Celta a por ella. Mueven los zagueros granotas. Matías Moreno para Dela. Se abre Toljan. Aguanta Dela, pelota para Kervin para Toljan. Toljan juega arriba con Brugui. El balón se pierde por el lateral.
1: No pasa nada.
2: Saque de banda para el Celta a la altura del banquillo de Claudio Giraldez, que se la deja a Sergio Carreira para que este saque y la ponga en los pies de Marcos Alonso.
1: Nos colocamos.
2: Sube la pelota Marcos Alonso. Va a llegar hasta la divisoria. Continúa Marcos Alonso. Pelota atrás para Joel Lago. La pide Fer López. Recibe Fer López. Se da la vuelta Fer López, que ahora hace de pivote.
1: Mingueza.
2: En el único jugador que está en el centro del campo.
1: Iker Lozada tiene que estar más cerca de Mingueza. Más cerca de Mingueza.
2: Balón de Mingueza. Mingueza con... De nuevo Fer López.
1: No tiene que dejar tantos metros para poder pensar y dónde poner el pase. Tiene que estar encima.
2: Marcos Alonso, pelota para Carreira. Carreira mete hacia Borja Iglesias. Quiere aguantar de espaldas a portería Borja Iglesias. Juega con Mingueza. Mingueza entre dos. Se marcha Mingueza. Mingueza juega con Pablo Durán. Cuidado Pablo Durán. Pelota a la banda para el Abdelawi. Centra el Abdelawi. Bien ahí Matías Moreno. Y termina despejando Manu Sánchez.
1: Vamos, presiona Carlos.
2: Presiona Carlos Espí, pero se la lleva Marcos Alonso. Juega otra vez el Celta. Juega la pelota Fer López. El balón de Fer López hacia la posición en banda derecha para que entre el Abdelawi. Quiere recortar, recorta el Abdelawi.
1: Mingueza,
2: la juega
1: Mingueza.
2: Atrás para Mingueza. Mingueza en corto, toca Mingueza. Banda derecha para el Abdelawi de nuevo. Centro, primer palo, bien Ryan. Embolsa la pelota el portero del Levante. Y va pasando el tiempo, ya estamos en el 81.
1: Muy despacio, Carlos.
2: Tramo final de partido, sigue ganando 2-3. El Levante Unión Deportiva sumando una victoria que le dejaría muy cerquita de la salvación. De momento fuera de puestos de descenso. Y con un contexto de calendario muy propicio. Son tres puntos importantísimos los que tiene ahora mismo. Casi en el zurrón en Levante Unión Deportiva, pero nos quedan todavía 10 minutos largos de sufrir.
3: Bueno, voy a decir una obviedad, pero creo que el Levante tiene que seguir intentando marcar el cuarto gol. No podemos pensar en que defender este resultado nos va a llevar a buen puerto. Hay que intentar hacer algo para buscar ese cuarto gol que por lo menos nos deje respirar un poquito.
1: De momento no estamos aculados, que eso ya es bastante, porque nos podían estar metiendo balones al corazón del área, centrando mucho, pero no es su fútbol. Ellos quieren llegar tocando.
2: ¡Ojo! Vamos a ver si aprovechamos el error que ha tenido el defensa del Celta. Salida de balón, balón a Spi. Spi que puede habilitar a Brugui. Brugui dentro del área, dispara a Brugui.
1: ¡Al palo! ¡No me lo creo!
2: ¡Al palo el disparo de Brugui! ¡Qué buena acción defensiva, ofensiva del Levante! Viene Spi habilitando a Brugui, el disparo de Brugui. Lo ha echado para afuera el palo de la portería de Janut Radu. Era
1: bien,
2: la
1: Carlos.
2: Sentencia.
1: Bien, Carlos.
2: Era el 2-4 y era tener la permanencia casi tocando ya. No ha entrado ese balón de Brugui. Vamos a tener que seguir sufriendo y defendiendo este ataque ahora que va a ser del Celta por banda derecha. Pase largo al espacio para que la gane.
1: Falta.
2: Ahí en banda el Abdelawi, el centro del Abdelawi que no llega de momento Manu. Porque la aguanta bien Manu. Centra el Abdelawi, busca Borja Iglesias. No, la deja Brugui muerta.
1: Nada.
3: Arriba.
2: Matías, tú juega al tuyo. Déjale en paz. A ver, a ver.
3: Tranquilos, tranquilos.
2: Si ha pasado algo dentro del área, no.
1: Están reclamando un posible penalti, pero yo no he visto nada.
2: No ha aparecido, pero pide calma el árbitro, dice que se pare. Está el Abdelawi dentro del césped, tendido. Matías Moreno era el que estaba junto a él.
1: No hay nada.
2: Vamos a esperar que eso se lo digan y lo confirmen desde el VAR. Vamos a ver la repetición de la acción. Uf.
3: Toca y pisa, ¿no?
1: Pues es que ya, como todo es penalti, puede pasar. Nada.
2: No, pues no hay nada. Centra el Celta, busca el remate dentro del área. Pablo Durán, el Abdelawi también. La saca Iker Losada. Sigue el ataque del Celta, Pablo Durán. Pelota atrás para Mingueza. Mingueza centra con la izquierda. Cuidado Borja Iglesias. Menos mal que no le ha dado. Menos mal que no le ha dado al balón Borja Iglesias. Ha hecho el giro de pierna para impactar con el centro que venía de atrás de Mingueza.
1: Otra vez Mingueza.
2: Y el disparo que no existe de Borja Iglesias ha dicho porque le ha pegado al aire.
1: Que el problema del Celta está en los pases de Mingueza, no en el receptor, sino en el pasador. Hay que cerrar los pases de Mingueza.
3: Qué capacidad de buscar líneas en esas diagonales, ¿eh?
2: 84 se cumple ahora, 6 para el final. Bueno, 6 para el 90 más el añadido. El balón largo de Ryan, la gana de cabeza Javi Rodríguez, le queda la cabeza de Matías Moreno, otra vez para Javi Rodríguez que la pifia, va a intentar recuperar su sitio.
1: Muerde.
2: Al portero para Radu. Eso muerde es. Spi, el despeje de Radu es malo para ellos, buenísimo para nosotros. Ahora ya arrecia un poco más la lluvia en el estadio de Balaídos y será balón para el Levante desde la parte izquierda de su ataque con Manu Sánchez para sacar desde el costado, lógicamente sin ninguna prisa.
3: Madre mía, y la escuadra de
2: último
3: Radu.
2: Cambio, ETA por Spies, ¿no?
1: No me lo creo, hemos tenido 2-4, ¿eh?
3: La escuadra de Radu 2-4,
1: hemos
3: tiembla,
1: tenido
3: 2-4,
1: ¿eh?
3: Joder.
2: Ah, no, no es ETA y Young, sino Iván Romero.
1: Bien, ahí, amor.
2: Es un buen cambio para este tramo de final de partido. Si normalmente ya muerde hasta en el minuto 90, saliendo de refresco y teniendo por delante solo 5, se va a dejar el alma Iván Romero.
1: Lo único que pido es que no se rompa.
2: En estas últimas acciones.
1: Ha recuperado una lesión de 15 días... En 8.
2: Se retira Carlos Spi. Entra Iván Romero, que le pide calma a Manu Sánchez para sacar de banda hasta que él ocupe su puesto en el ataque del Levante. Y Manu Sánchez la juega para atrás. Bien, balón para Ryan. Ryan muy fuera de su área, pero con ventaja para golpear ese balón y buscar el costado izquierdo del ataque granota. No va a haber posesión para Iker Losada ni para Olasagasti, que se queja de un empujón de Javi Rodríguez. El balón lo tiene el Celta. Lo tiene en defensa Joel Lago. Pelota para Marcos Alonso. Marcos con el balón. La pelota para Carreira. Carreira quiere jugar hacia Borja Iglesias. Se anticipa bien Dela y la revienta
1: presiona,
2: de la zona defensiva. Quiere presionar ese balón Iker Losada. Será saque de banda para el Celta. Pero están en su lateral derecho. Es decir, con muchos metros para recorrer. Y estamos ya cerca de llegar al 86 de partido. 2-3. Está ganando el Levante en Balaídos. Bueno. Media permanencia o más de media permanencia está consiguiendo el conjunto granota aquí en Vigo.
1: Vamos.
2: El balón de Carreira, pelota atrás para Marcos Alonso. Las líneas las tiene adelantadas el Levante, nada de embotellarse.
3: Sí, yo veo al Levante muy vivo y físicamente lo veo muy, muy entero.
1: Mira, Tolya, ¿dónde está?
3: Creo que todos los jugadores están haciendo un esfuerzo monumental, pero veo, y además de muy limpio de cabeza, ideas claras.
1: Sí, sí.
3: Creo que el Levante sabe lo que quiere hacer y cómo lo quiere hacer.
2: No, sí que está haciendo un partido redondo fuera de casa, lo que habíamos reclamado muchas veces y que no encontrábamos, solamente una victoria desde que llegó Luis Castro a domicilio en su estreno en el campo del Sevilla. Desde entonces ninguna hasta hoy, que de momento la está consiguiendo en el campo del Celta. Y además sigue tirando las líneas adelante y pidiendo la salida de balón del Brugge. Celta. Balón de Marcos Alonso, la quiere jugar larga. Corta bien, aunque no se puede quedar con el balón de la definitivamente será saque de banda para el Celta a la altura del banquillo de Luis Castro. Ha sacado rápido el Celta, vamos a ver ese balón de Suedberg que cae al suelo, reclama falta, la pita el árbitro, falta de Dela que le ayuda a levantarse.
1: Se saca el spray para
2: marcar el sitio.
3: El cebralín, ¿no?
2: De la falta de Dela sobre Williot Suedberg, falta clara, empujón contundente ahí de Dela, pero bueno, había que hacerla, ¿no?
1: Va a ser de las pocas que quedan del partido, ¿eh? Pues estamos en el 87 y yo creo que...
2: 87, falta lateral para el Celta.
1: A ellos les queda como mucho una más.
2: Desde tres cuartos, habla Mingueza con Fer López, que son los que están cerca de la pelota. Todos los del Levante defendiendo.
1: Cuida a Mingueza que la mete con rosquita buscando el bote y que pase ahí algo. El portero se la coma, algún defensa le golpee mal o llegue alguien al segundo palo.
2: Mingueza será con la derecha. Si la saca Fer López será con la izquierda, pero parece que se la ha pedido Mingueza. Ahí hay galones. Al final amaga Fer López, pero es Mingueza el que centra, punto de penalti. Bien, bien el despeje de Dela.
1: Muerde.
2: Le vuelve a quedar a Óscar Mingueza. Presión arriba, ahora de Olasagasti como más adelantado. La tiene el centro, la puerta, resbala Carreira. ¿Para quién es?
1: Manu Sánchez, mañana.
2: Se cayó el Abdelawi, balón para el Levante desde la posición del lateral izquierdo.
1: Es que hemos tenido el 2-4.
2: Hemos repetido la acción del... Ha sido entre palo y el larguero, no sé si era la mismísima escuadra.
3: A la cruceta.
2: El disparo de Brugui, que buscaba su doblete y la sentencia era el 2-4. Pero de momento nos vale con el que marcó, con el 2-3. El balón lo tiene el Celta en el centro del campo, pero sigue presionando muy bien el Levante.
1: Vamos, vamos, Iván.
2: Balón de Marcos Alonso. Vamos, juega Brugui, con Sergio Carreira, 88 y medio. De partido, 1 y medio, para que sepamos cuánto se añade a este encuentro que sigue ganando el Levante. Balón largo
1: falta,
2: para...
1: Falta
2: de el Abdelawi. La pita el árbitro, balón para el Levante. Respiramos. Balón para el Levante y con esto llegaremos al 89. La falta es clara, le pone el brazo en el cuello por detrás a Manu Sánchez. Lógicamente no tenemos ninguna prisa para sacar ese balón. Sigue ganando el Betis al Elche. De momento está la tarde maravillosa para el Levante Unión Deportiva. Y pendientes de saber cuánto se añade a este partido en Balaídos, el que inaugura la antepenúltima jornada de Liga en Primera División y que de momento con este marcador dejaría fuera de los puestos de descenso al Levante Unión Deportiva, eso sí, en un quíntuple empate a 39 puntos, con los cuatro que tenían 39 ahora antes de empezar esta jornada. El balón de Matt Ryan, uno de ellos su próximo rival, el Mallorca, que tiene que jugar todavía su partido contra el Getafe. Mañana es en Getafe o Mallorca.
1: Getafe.
2: El Mallorca ha jugado 2 seguidos fuera de casa.
1: Sí. Acaba de empatar el Elche, marca Héctor Ford.
2: Vaya, eso no es...
1: Pero bueno estamos ya en el 90.
2: Nos centramos en lo nuestro.
1: A mí el 2-3 y que haga cada uno lo que pueda.
2: Sí. Nos sentamos en lo nuestro. Cuidado ahí que se cae un jugador del Celta. Borja Iglesias en la pugna.
1: Cuidado, Iker.
2: Bien, Iker Rosada recuperando. Bien. El balón no juega Levante. Toljan la va a regalar.
1: Falta, aleja de zona de
2: peligro.
1: Presión,
2: balón para
1: presión.
2: El saque de banda. Hasi en el banderín suyo en defensa
1: del
2: Celta.
1: A ver el cuarto del cartel.
2: Radu, bien presionado por Brugui. Se la quita de encima Radu. Ya estamos en el 90, pero no hemos visto el añadido. Pelota para Suéder. No, para Dela sí. Ahora para Borja Iglesias sí. Borja Iglesias aguanta por detrás. Toljan no se la puede quitar. Cuidado, López, cuidado que ahora llegan en troma por la derecha, pelota para Mingueza, aguanta el Celta, pelota de Fer López, otra vez Mingueza y otra vez Fer López, mueve el Celta en banda derecha, cuidado el ataque ahí del conjunto Vigués, se viene para adentro Suedberg, la toca para Marcos Alonso, se va a atrever con el disparo que rechaza Dela, no va a ser córner, sino saque de banda.
1: Siete
2: minutos de añadido.
1: Bueno, es que han sido
2: muchos goles,
1: sí.
2: Y los cambios. El balón, bueno, 7 minutos, es lo que hay. Y estamos en el primero de los 7. Balón que juega Marcos Alonso. Marcos tocándola para Carreira. La pide en el desmarque por delante de Suéder. Cuidado que aparece ahí. Fer López la toca para Marcos Alonso dentro del área. Desde el suelo no se la lleva. La va a sacar bien Olasagasti. Pelota para Toljan. La revienta Toljan. La aleja y la va a buscar.
1: Iván
2: Romero hacia Joel Lago, que se tiene ventaja. Le tapa el pase a Radu. Deja que salga Joel Lago. Saque de banda para el Celta, pero desde su lateral de izquierdo, casi en el corner. Así que de momento lejos de peligro. Además se la deja Joel Lago para que sea Sergio Carreira el que saque. Recupera posiciones, pero no se embotella para nada el Levante. Presiona arriba Iván Romero, Olasagasti, Brugui, impidiendo la salida de balón del Celta. Me parece bien valiente y adecuado el planteamiento de Luis Castro en esta gestión de ventaja en el tramo final de partido.
1: Cuidado.
2: Dela, balón atrás para Ryan. Ryan fuera de su área. Según le viene, golpea. No es del todo pleno el golpeo de Ryan, pero aún así la va a pelear por arriba Hugo Ragubert, que se la quiere llevar por abajo. Se la lleva Hugo Ragubert, no, le va a pitar falta o mano. Sí, que se ayudó con el brazo Hugo Ragubert. Así que velón para el Celta.
1: Atentos.
2: En el círculo central.
3: Atentos.
2: Se va a cumplir el segundo de los 7 de añadido. Quedarán 5, por lo tanto, para el final. La pelota es del Celta, pero en el círculo central. Ha sacado rápidamente el equipo de Claudio Giraldez. La tiene Marcos Alonso. Ahora en posición
1: no de
2: la izquierda, sino de lateral. Se la lleva Brugui. Le persigue Marcos.
3: Aguanta Brugui.
2: Falta de Marcos. Sí.
1: Banda.
2: El asistente no pita falta. Cuidado que se queda Brugui. Brugui, hay que levantarse.
1: No, hay que quedarse ahí. Hay que quedarse ahí un ratito.
2: Pero el asistente daba el balón al Celta.
1: No, se lo ha dado, pero tiene que parar el partido porque está el jugador en el suelo.
2: Bueno,
1: dicho.
2: Menos mal que la palabra árbitro.
3: Ostentosas muestras de dolor.
2: Cuidado
3: Brugui,
2: ahí que
3: pero bueno, sí,
2: le quieren levantar rápidamente a Brugui. que lógicamente hace,
3: vale,
2: hace su papel. Se levanta ahora Brugui. El balón es para el Celta, pero bueno, así se ha consumido 40 segundos sin que pasara absolutamente nada. Cabeza le pide a sus jugadores, Claudio Giraldez, claro, porque cualquier pérdida de tiempo corre en contra del Celta. Algo le están diciendo por el pinganillo, sí, al árbitro. Pinganillo.
1: Es que ha habido pisotón, pero nada, dice que se reanude desde el punto, ya está.
3: Ya está.
2: Bueno, pues este último minuto no se ha jugado y esto no viene bien. Han pasado 3 de los 7, quedan 4 para que el Levante asegure su victoria en Balaídos. El balón del Celta en campo del Levante por banda izquierda. Vamos, tiene que proteger Manu
1: fuera,
2: Sánchez.
1: Fuera.
2: Corre Manu Sánchez, llega el Al-Deraoui.
1: Puerta. Perfecto.
2: Sí. Es puerta, sí, por mucho que pida falta el Al-Deraoui. Él fue el último en tocarla y no le hizo falta a Manu Sánchez. Así que balón para el Levante. Sacará de portería Matthew Ryan. Ahí vemos repetida la acción, la carrera de Manu Sánchez.
3: Toca balón rodilla de Al-Deraoui y fuera.
2: No sé si había faltado o no, pero no la ha estimado ni el árbitro ni el asistente. Así que balón para el Levante de portería y vamos a cumplir el cuarto de los siete.
1: Está esperando a ver si el VAR le dice algo.
2: ¿Pero qué le va a decir? Si puede haber falta, pero es falta fuera del área, ¿no? ¿Era fuera del área?
3: Yo creo que era fuera del área, pero no lo sé.
2: No le puede decir nada el VAR. A ver.
3: Asistencia a algún jugador.
2: Sí, hay un jugador del Levante, lógicamente, haciendo su papel. Tiene una brecha ahí en el... O sea, una herida en la pierna.
1: Claro.
2: Clara. Tiene una herida en la pierna Manu Sánchez, de esa acción con el Al-Deraoui. Tiene sangre, se ve claramente la herida en la pierna de Manu Sánchez.
3: Le pregunta a Manu Sánchez, ¿qué vas a pitar?
2: ¿Qué va a pitar? No puede pitar nada. Si él ha estimado que no había falta...
1: No, si lo que ha habido es un pisotón de Al-Deraoui sobre Manu Sánchez.
2: Claro, no, es que vamos, no ha pasado nada más que... O sea, además es fuera del área. Además, si el árbitro ha estimado que no hay falta de Manu Sánchez, da igual que sea dentro o fuera. Nadie le puede corregir.
3: El VAR no puede rearbitrar esa jugada.
2: No, para nada. Así que no sé. Nada, pues todo esto corre a favor nuestro. Todo esto sigue corriendo a favor nuestro. Evidentemente no serán 7 de añadido, sino que será alguno más. Porque estamos ya en el 95. Se va a cumplir ahora. Quedarían 2, que no serán 2.
3: Y Manu tiene que abandonar el terreno de juego porque al tener una herida con sangre, pues tienen que atenderlo.
2: Y como no ha habido tarjeta para el jugador rival, porque no hubo falta, no puede quedarse en el campo, sino esperar la autorización del árbitro de Cordero Vega para volver al terreno de juego. Pero todo esto nos viene de maravilla. El saque de puerta para el Levante. Uno más, ahora lo está diciendo. Lógicamente, pues quedan... Bueno, pero quedan 2 y medio, ¿eh? Quedan 2 y medio, porque estamos en el 95 y medio... Con el Levante que sigue ganando 2-3 en el campo del Celta. Vamos. Y con Matt Ryan que saca fuerte de banda. Arriba. El balón se va a perder por la bien. Banda. No, lo ha aguantado. Quiere aguantarla también Hugo Raguber. Saque de banda bien para el Levante desde la izquierda.
1: 30 segunditos más, venga.
2: Recupera su sitio en el campo. Tiene que recuperarlo ahora Manu Sánchez pidiendo su ingreso. Ya estamos 11 contra 11. Ya está el balón en juego. Pero vuelve a ser para el Levante en saque de banda. Vamos a llegar al 96. Quedarán, por lo tanto, 2 para el final. Y de momento no estamos pasando apuros. Pero son 2 minutos. Son 120 segundos los que quedan para el final. Con el Levante intentando jugarla arriba. Iván Romero.
1: Presiona.
2: Que sigue peleando ahí esa pelota. Ayuda también Hugo Raguber. Se la va a llevar el Celta. No, bien, entre 3. Se la quisieron llevar al final Iker Losada. El árbitro le da el balón al Celta. Pero están en su propio área prácticamente. Tienen que recorrer todo el campo para generar peligro. Menos de 2 para el final.
1: Presiona
3: bien. Seguimos tensos. Mira qué buena presión
2: del Levante. Y reventando la Kervin Arriaga, la grada de Balaídos. Sacará de banda el Celta. Todavía en su propio terreno de juego. El balón va para el central, para Joel Lago. La pide en corto Carreira. Se abre Marcos Alonso, que ocupa la posición de banda. Pero el equipo vigués la sigue teniendo en su propio terreno de juego. Por el Levante sigue presionando arriba. El balón largo. Cuidado. El desmarque de Durán, de Pablo Durán. Ahora
1: el
2: no
1: receptor,
2: hay fuera de juego.
1: Receptor,
2: Pablo Durán en el centro. Primer palo. El balón rematado
1: puerta.
2: Le ha pegado al propio Schwerber. Sí. Será saque de puerta. Buah, pues ahora sí que esa era peligrosa, ¿eh? La entrada de Williot Schwerber en el primer palo. Menos mal que no le ha pegado bien del todo el sueco a la pelota. Y además... Hemos tenido suerte porque el rechace ha sido él, ¿no?
3: Ha sido
2: Schwerber, así que balón de portería para el Levante.
1: Para los oyentes de Carrusel, Ricardo Gimeno está rezando en el suelo.
2: El balón sacará de puerta Matt Ryan a falta de 45 segundos para el final del partido. 97 casi medio ya. Dijo el árbitro que había uno más. Tenemos que llegar al 98. Está mirando su cronómetro.
1: 30 segundos.
2: 35 segundos para el final. Juega el Celta. Vamos. Va a ser la última que tenga el cuadro vigués. En banda derecha.
1: Cierra.
2: Quiere avanzar el Abdelawi. Le salen a la marca. Manu Sánchez.
1: Cierra.
2: Quiere tapar el centro. Golpea a Manu Sánchez. Van a tener un córner.
1: Corner.
2: Van a tener un córner porque quedan 20 segundos.
1: Va a ser la última.
2: Va a ser un córner a favor del Celta. La última del partido va a ser un córner a favor del Celta desde la parte derecha de su ataque. A defender con uñas y dientes los 11 futbolistas del Levante. Todos metidos, lógicamente, en su propia área. Casi todos en el área pequeña. El centro que va dentro del área. Intenta rematarlo Suéter. De espaldas a portería sin ángulo. La vuelve a sacar para el centro. Va pasado segundo palo. Falta. La tiene que evitar. No, pero da igual. Es saque de portería. Es saque de puerta.
1: Estamos
2: es saque
1: en el
2: de
1: 98,
2: puerta. Tiene que terminar.
1: El
2: 98 está superado. Tiene que terminar. Cordero Vega.
3: No, ha dado córner.
2: Ha dado puerta. Hay un último córner. Bueno, hay un último córner para el Celta. Hay un último córner para el Celta ya con
1: no
2: el tiempo cumplido.
1: No parte
2: izquierda.
1: Creer.
2: Es la última defensa. Ahí va a terminar el partido. Va a centrar desde la izquierda el cuadro vigués. Balón muy cerrado. No llega el remate Marcos Alonso.
1: Pita
2: el final.
1: Pita ya.
2: Mira el cronómetro. La vuelve a volcar el Celta otra vez dentro
1: del área.
2: Pita el final. Adrián Cordero Vega termina el partido en Balaídos con la victoria del Levante Unión Deportiva. Además, con remontada incluida. Es una victoria de oro. Es una victoria que sabe a permanencia. Brugui, el autor del tercero, llorando. Se van a abrazarle los jugadores granotas. Hay piña y abrazos en otra parte del terreno de juego. Se está festejando una victoria que es oro puro. Hace 4 días el Levante había empezado 0-2 perdiendo su partido contra Osasuna en el Ciudad de Valencia. Y en 4 días, pareciendo que nos íbamos a segunda división, hemos pasado en remontar ese partido y ganar 3-2, a remontar también el de hoy con idéntico marcador y ganar también 2-3 contra el Celta. Son 2 victorias consecutivas, faltando 6 puntos para el final de la temporada. Se saborea todavía en el césped, continúan los abrazos, el éxtasis, el júbilo, la fiesta, la celebración por parte de los jugadores del Levante, que se ven un poquito más cerca de la permanencia de momento. El conjunto granota abandona no solo el penúltimo lugar que había ocupado durante muchísimos meses de la competición, sino incluso también los puestos de descenso. Adelanta momentáneamente a Alavés y a Girona, y ahora mismo el Levante está fuera del descenso a segunda división. Hay que seguir peleando, pero el primer paso, el que era importantísimo, el que era especial, porque además supone que el Betis tenga casi ya en el bolsillo su clasificación para la Champions la próxima temporada y no tenga el agobio del Celta para esa última jornada en la que el Levante jugará en la Cartuja contra el conjunto verde y blanco. Antes, el domingo, jugaremos en casa el último partido de la temporada como local ante un rival directísimo que ahora mismo tenemos empatado a 39 puntos en la clasificación, como es el Mallorca. Reza Kervin Arriaga, agradece a Dios ese gol que abría el camino de la remontada, el gol que suponía el 1-1 en el tramo final de la primera parte. Luego el Celta volvió a ponerse por delante en el marcador nada más iniciar la segunda, pero otro zurriagazo, en este caso de Dela, y el primer gol de la temporada de Roger Brugué, que sigue con lágrimas en los ojos y recibiendo la felicitación de todos sus compañeros, staff técnico, y además haciéndose fotos para la historia, han motivado que el Levante haya remontado el partido y ganado finalmente en el estadio de Balaídos al Celta. Ahora lo analizamos todo justo cuando son las 9:00 de la noche. A vuelta de pausa empezamos el tiempo de Roglet. Un Roglet muy feliz por la victoria que acaba de conseguir el Levante.
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2: Tiempo de Roglet, que empezamos como siempre escuchando a los protagonistas de la victoria del Levante en el campo del Celta. Bueno, a uno de cada equipo, lógicamente. Pero el primero es uno de los autores de los goles del Levante. El autor del segundo gol, qué golazo ha marcado, Adrián de la Fuente. Dela.
21: Muchos, pero especialmente el Levante ha hecho un partido fantástico.
22: Bueno, buenas tardes, muchas gracias. Sí, creo que otra vez hemos empezado mal, creo que no es lo que hemos trabajado estos días. Pero bueno, se habla mucho esta semana del carácter del equipo, de la unidad que hay. Y creo que es el día perfecto para demostrarlo y creo que se ha visto reflejado.
23: Dos remontadas consecutivas y de qué manera. El otro día se pone Osasuna 2-0 en casa, hoy se os ponen dos veces por delante. Eso habla del ansia y del estado anímico del equipo, ¿no?
22: Sí, y también de las ganas, ¿no? De salir de abajo, de seguir haciendo las cosas bien. Creo que venimos en una racha fantástica, estamos trabajando mucho y creo que muy bien. Y bueno, como bien dices, dos remontadas seguidas, pero también me gustaría que volviéramos a como hace un par de partidos, que dejábamos portería cero, que no nos hacían ocasiones. Creo que el equipo está mucho más cerca de la victoria de esa manera que no teniendo que remontar, que también está demostrando que puede remontar.
23: No estáis fuera de... O sea, estáis ya fuera del descenso ahora mismo. Tienen que jugar el resto, 39 puntos, pero el verse fuera del descenso, ¿qué significa para vosotros?
22: Bueno, significa que hoy hemos hecho nuestro trabajo, que quedan partidos y que nos toca Mallorca.
23: Oye, explícame cómo le has pegado a la pelota en el gol.
22: Bueno, sinceramente creo que el otro día le pegué mejor que hoy, y el otro día no entra y hoy sí. No sé, le he pegado con el alma y hoy ha ido ahí.
23: Gracias.
22: Gracias a vosotros.
2: Joder, pues no le he pegado del todo bien, dice Dela, madre mía, es un golazo espectacular.
1: No, es verdad, el otro día le pega mejor, tres dedos, y va al travesaño y lo escupe el travesaño y bota un centímetro por delante de la línea de gol. Y hoy, que seguramente no le ha pegado de lleno o no le ha pegado de la misma forma, pero bueno, ha sido lo suficientemente bueno el golpeo y sobre todo la curva que va cogiendo la pelota para que Radu, por mucho que se estire, no llegue ni tan siquiera a tocar el balón.
2: Ha ganado 2-3, ha remontado otra vez el Levante y aún Dela decía, no, pero me gustaba más cuando en el tramo en el que no encajábamos ningún gol, que manteníamos portería a cero.
1: Hombre, Carlos, es que llevamos tres partidos, o sea, en Villarreal se te ponen por delante, empatas, se te vuelven a poner por delante, puedes incluso marcar el 2-2, te marcan el 3-1, te pasa de todo, se te lesiona medio equipo y te levantas y te rehaces y empiezas el partido contra Osasuna, propia puerta, Toljan, minuto 2, 0-2, minuto 11.
2: Aunque se sufra más, mola más ganar 3-2 que 1-0, no, y sobre todo si es remontando.
1: El otro día le pegué, bueno, nos pegamos un abrazo el míster y yo después de la sala de prensa, y me decía eso, dice, con su humor hay que entenderlo, hay que ponerle un poquito de emoción. Si esto fuera 4-0, esto es sencillo. Ganar 4-0 es fácil. Lo importante es ganar de esta forma, porque así le ponemos emoción hasta el final. Digo, pues, luego el Ciudad de Valencia está ya al límite del colapso. O sea, ya no puede haber más concatenación de hechos a lo largo de su historia, más reciente, como para morir de infarto. Titular, no ha hecho nada el Levante. Euforias, cero. Lo digo porque ya he convocado a aeropuerto para esta noche, que está muy bien recibir a los jugadores. Euforia, cero. Somos especialistas, con perdón, en cagarla.
2: No creo que nadie se crea que está hecho. No creo que nadie.
1: Por eso digo que cuidado, cuidado con pensar que ya está hecho si le ganamos al Mallorca. Hay que ganar al Mallorca y hay que ir a la Cartuja. Lo más difícil, que era ganar hoy, donde quizás no pensaba sacar tres, lo has conseguido. Pero repito, y con perdón repito de la expresión otra vez, somos especialistas en cagarla.
2: Bueno, vamos a escuchar lo que dice Ferran Juglà. Ahora le pregunto a Ricardo, que casi no ha hablado en la segunda parte, porque
1: si no
2: estaba rezando ahí todo el partido. Sigue al descanso Betis-Elche, empate a uno. Ferran Juglà adelantaba al Celta.
3: Dos veces por delante y yo creo que los goles, pues, podemos hacer más como equipo y bueno, eso, mala sensación.
23: ¿Qué ha pasado? Porque habéis comenzado muy bien en los dos tiempos, habéis marcado de hecho en los primeros minutos de las dos partes, pero luego el hecho de que os hayan remontado, ¿a qué lo achacas?
3: Pues no lo sé, hemos empezado muy bien los dos tiempos y después, no sé, o a lo mejor nos hemos desconectado en jugadas puntuales, pero nos está costando caro y nos vamos tristes.
23: ¿Qué le pasa al Celta en casa? Porque en casa, hasta hace 15 días erais el peor equipo en casa y sigue sin ser muy fiable el Celta en casa, lo contrario que fuera. ¿Por qué esa de ambivalencia?
3: La verdad que no lo sé asociar, ya, porque aquí en casa nos cuesta más los partidos. Yo creo que tenemos muchos motivos para estar contentos en el juego, en cómo estamos jugando y proponiendo. Pero sí que es verdad que no estamos cerrando los partidos y eso nos está penalizando en puntos que podríamos haber cerrado la clasificación a Europa hoy casi.
23: Pero se tiene que seguir intentando, ¿no? Ahora hay que echar un vistazo al partido del Betis.
3: Sí, claro, nosotros seguimos dependiendo de nosotros, pero obviamente tal como planteamos el partido y estábamos jugando, pues queríamos los tres puntos y nos vamos tristes por eso.
23: Gracias, Ferran.
2: Bueno, pues ahora el Celta. Primero voy a analizar la situación del Celta rápidamente porque nos importa respecto a lo del Betis. El Celta ahora mismo está a 5 del Betis. Nada, si el Betis empata, que está empatando contra el Elche, se queda a 5, es decir, ya nada, ninguna opción de Champions, y le saca 5 al Getafe, por eso decía que todavía no le falta asegurar la posición europea, va a quedar sexto el Celta, y eso nos viene muy bien para el último partido contra el Betis, que el Betis ya no se juegue nada, aunque no consiga ganarle hoy al Elche. Y por abajo el Levante sale de momento de puestos de descenso, porque hay un cuádruple empate, no hay quíntuple porque el Elche está sumando un punto en el campo del Betis. Ahora mismo hay un cuádruple empate a 39, Girona, Español, Levante y Mallorca. No se puede resolver el cuádruple empate con la liguilla entre esos cuatro equipos porque nos falta el Levante-Mallorca. Y entonces, como de momento no se puede resolver ese cuádruple empate como se resolverá al final, hay que acudir al gol a verás general. Y hay un menos 15 para Girona, hay un menos 15 para Español y hay un menos 15 para Levante, entre goles a favor y goles en contra. Pero el Levante ha marcado más goles que el Español y que el Girona. Es decir, el Levante con menos 15 está por delante del Español, que también tiene 39 puntos y menos 15 en el gol a verás general, y por delante del Girona, que también tiene 39 puntos y menos 15 en el gol a verás general. Ahora mismo el descenso es Oviedo, Alavés y Girona, y fuera del descenso Español y Levante, pero evidentemente todavía esto todo puede pasar, puede cambiar y nos queda ese Levante-Mallorca de la próxima jornada. Vamos a escuchar dentro del vestuario del Levante a uno de los héroes del partido de hoy, al que marcó el tercero, su primer gol en la temporada, Brugui.
4: Tres puntos que saben
1: su primer gol en
4: gloria,
1: primera.
4: A oro puro, hay motivos para creer, entiendo.
5: Bueno, llevamos tiempo diciéndolo que si seguíamos haciendo las cosas bien habría motivos, el equipo cree... Lo demuestra semana tras semana, creo que estamos compitiendo muy bien todos los partidos. Campo muy difícil, un equipo que juega muy bien, que tienen automatismos muy, muy claros. Pero nada, nosotros creemos y bueno, y lo vamos a conseguir todos de la mano porque esto es un equipo. Faltan unos, me ha tocado estar mucho tiempo fuera, pero también soñaba que podía volver para ayudar al equipo de esta manera y al final el trabajo pues luego tiene sus frutos. Y nada, ahora el domingo en casa con nuestra gente y ya por el objetivo, que es claro.
4: ¿Cuál ha sido la clave? Porque da la sensación que encajó muy pronto gol, pero no se desmotivó en ningún momento. Por eso llegó el premio y por eso dio alas, entiendo.
5: Pues tú lo has dicho, ¿no? La clave es no bajar los brazos. Nos dan un golpe, pero el equipo sigue porque lo hemos hecho otras veces. La semana pasada fue incluso peor. Y nada, nos reponemos a todo y esto es una maravilla, esta gente entrena muy bien, vamos al día a día de una y creemos y eso al final se transmite y en la locura somos buenos.
4: Mentalmente, ¿qué os dijo el míster? Porque esto no es fácil, psicológicamente, ¿qué os dijo el míster?
5: Bueno, nos dijo muchas cosas, pero las herramientas que nos da pues nos ayudan a solucionar los partidos, seguimos los planes de partidos que salen bien y bueno, yo creo que lo más importante en esta fase de temporada es creer, competir y ir todos a una y lo estamos haciendo y la verdad que está saliendo bien y ahora vamos a ir a casa con nuestra gente, que ahí es más fácil y a por tres puntos más.
4: Es que son 39 puntos, hoy se duerme fuera del descenso y habéis puesto pues patas arriba ahora mismo en la zona de abajo, ¿no?
5: Sí, sí, la verdad, pero ahora no sirve de nada estar fuera, lo importante es estar fuera en la 38 y ahí estaremos.
4: En lo personal, vaya golazo, ¿no? Ese de ese saque de esquina.
5: Sí, bueno, he creído y al final ha ido para adentro muy contento porque lo había buscado y no se me daba, pero ha entrado en el momento clave y nada, muy feliz, la verdad, muy, muy, muy feliz.
4: Pues a disfrutarlo.
2: Pues sí, Brugui, que no había marcado ningún gol todavía en Primera División y tuvo muchas oportunidades en los primeros partidos para marcarlo, pero tenía la pólvora mojada, como dice él, lo había estado buscando y no se le daba y se le ha dado pues en el momento más especial, quizá, faltando tres jornadas para el final y culminando una remontada.
1: Son dos minutos y medio de pura poesía lo que acaba de decir Brugui, porque ha descrito exactamente lo que pasa dentro de ese vestuario, el por qué ha creído el equipo en la figura de un entrenador que les ha dado, lo ha dicho textualmente, herramientas para poder saber cómo afrontar cada partido, seguir plan de partido, levantarte ante las adversidades que te plantea el propio partido, y eso desde luego tiene un mérito tremendo cuando todo el mundo rema en una única dirección y esa dirección te lleva al objetivo que todo el mundo espera, que es el de la permanencia en primera.
2: No te dejan momento para hablar, Ricardo, porque se suceden los protagonistas, así que vamos a escuchar a los dos entrenadores.
6: Soy feliz.
2: Luego escucharemos al del Levante en sala de prensa, pero ahora la entrevista.
7: Ha sido un partido, pienso que buena para quien le guste el fútbol.
6: jugamos, yo he hablado antes, y jugamos contra, para mí, uno de los mejores equipos colectivamente del campeonato. Tiene una dinámica ofensiva que no es muy fácil de defender. Sufrimos un gol al inicio de primera mitad, un otro gol al inicio de la segunda, lo que nos ha hecho un poco de daño. Pero después los jugadores han estado bien, han pensado más en el plan de partido, en algunas cosas que sabíamos que también podíamos hacer un poco de daño, pero es una victoria muy importante para nosotros contra un equipo para mí muy muy fuerte. Esta victoria es algo muy importante.
7: Claudio, sale el Celta muy bien en las dos partes, marca dos golazos, y después, ¿qué ha pasado? ¿Cómo lo has visto tú?
8: Cuando juegas a bajar la velocidad de la circulación y ahorras esfuerzo en situaciones del plan de partido, el rival tiene talento, está jugando muchas cosas, es capaz de meterte mucho tiempo en bloque bajo, han hecho dos goles de tiro exterior, cosa también poco habitual en un partido de fútbol, pero creo que le hemos dado demasiado tiempo, hemos jugado con un nivel de energía que no tocaba cuando hemos estado por delante en el marcador, en vez de ir a matarlos, a intentar poner tierra por medio en el marcador, y luego cuando quieres reaccionar es complicado, es tarde, y voy fastidiado porque creo que el equipo ha hecho momentos de partido muy buenos y momentos de partido muy malos.
7: Le preguntaba
2: al
7: goleador, ¿qué le pasa al Celta en casa, que no es su mejor lugar, mucho mejor fuera? ¿El entrenador tiene la clave de lo que le pasa al Celta en casa?
8: No, la responsabilidad es mía, evidentemente. Si no somos capaces de sumar los puntos en tu terreno de juego, cuando tienes aún encima el apoyo de tu afición, de tu gente, y eres capaz de estar en un contexto que es favorable para ti, evidentemente, pues es responsabilidad mía. No estamos siendo capaces de...

0: los números de casa, pero evidentemente pues tiene mucho valor estar donde estamos ahora mismo, dependiendo de nosotros para meternos en Europa. Falta dos jornadas y ojalá lo consigamos.
1: Y el otro entrenador tiene que estar satisfecho de la ansia, de la seguridad que tiene su equipo. Hablábamos en la previa antes de la remontada del último partido contra Osasuna. Hoy otra vez se le vuelve a poner dos veces por delante el Celta y el equipo no se viene abajo en ningún momento.
2: Sí, yo pienso que esa es una de las nuestras mejores versiones, es la mentalidad del equipo, que continúa queriendo siempre, continúa siempre peleando. Si es capaz de creer hasta el final y no perder la cabeza, porque Celta es un equipo que si pierdes la cabeza y vas a presionar como un loco siempre, ten algunos movimientos de cambios dentro de nuestra estructura que nos podía hacer daño, pero sabíamos también que Celta, cuando tenías un poco el balón, defendía un poco más bajo, sabíamos que podríamos sacar algunos tiros de fuera de área, sacamos 3 o 4, 2 han sido goles, que ha sido bueno para nosotros, sabíamos también cuáles eran los puntos más débiles, como todos los equipos, pero ha sido muy importante de no nos quedar locos contra un equipo tan buena con balón, y de continuar con la mentalidad de creer que hasta el final que es posible.
1: Claudio, Athletic, Sevilla, las dos últimas jornadas, una victoria podría ser suficiente, ¿no? Para estar en Europa mínimo.
0: Tenemos que pensar en sacar mínimo 4 puntos, yo creo, a ver qué pasa en la jornada. Acaba de empezar la jornada, a ver qué pasan los resultados. Y saber que dependemos de nosotros, que tenemos que dar la versión que hemos dado en momentos hoy, pero continuada, que evidentemente son muchos partidos encima, que muchas veces la cabeza tiende a relajarse y hoy en día si bajas un 1%, un minuto del partido, cambia totalmente la dinámica y es algo que tenemos que aprender y que nos ha costado muchos puntos en esta temporada.
1: Hoy se dormirá mejor en Valencia, ¿no? Fuera. De momento el Levante ya está fuera del descenso que hace muchos meses.
2: No ha terminado. Estamos fuera porque fuimos los primeros a jugar. Vamos a ver cómo va a terminar. Hay muchos partidos, hay muchos equipos que pueden hacer puntos. Y tampoco es importante estar afuera ahora. Es importante estar afuera al final del campeonato porque es muy difícil para todos los equipos hacer puntos en esta liga. Es una de las mejores del mundo, si no es la mejor. Entonces no ha terminado y no puedes empezar a pensar que está hecho, muy bien, no, tenemos mucho trabajo a hacer, el próximo partido es muy cerca, no tenemos mucho tiempo de recuperación una vez más, es importante hoy hay algunos que han salido con molestias, hay jugadores que no han jugado que también están con molestias, no ha terminado, es muy importante continuar concentrado en todo que tenemos que hacer.
1: ¿Es una final el Levante Mallorca del domingo?
2: Como todas las otras hasta ahora. Como hoy. Es 3 puntos, tienes que ganar. Sí o sí, tienes que hacer el máximo para ganar. No es diferente del partido de hoy.
1: Muy bien, pues muchísimas gracias a los dos.
3: Bueno, pues esas son las primeras reflexiones que escuchamos de Luis Castro. Ahora le escucharemos también en rueda de prensa. Por cierto, el Elche va a defender con uno menos todo en la segunda parte. Se ha quedado con 10 por la expulsión de Leo Petrot. Sigue 1-1 el marcador, pero eso, el Betis, que ya tiene muy cerquita la certificación de la Champions, ahora juega con uno más. Y esperemos que marque ese segundo gol y termine de clasificarse para la Champions y que, por lo tanto, en el último partido contra el Levante ya no se juegue absolutamente nada. Ricardo, que te tengo ahí escuchando, sufriendo, rezando. Di lo que se te pase por la cabeza, venga.
4: No, que soy muy feliz, que estoy de acuerdo con que no hay que tirar las campanas al vuelo, que creíamos que no íbamos a tener un partido parecido al del Alavés y creo que el destino nos vuelve a dedicar otro nuevo partido para poder resarcirnos, aunque no tengamos cuentas pendientes. Y sobre todo me gustaría decir una cosa que no he dicho durante el partido y es que un día de mayo del 2007, o sea, un día como mañana, 13 de mayo del año 2007, el Levante jugó en Balaídos, ganó 1-2 y certificó su permanencia en primera división, condenando precisamente al Celta prácticamente a la segunda. Las casualidades están ahí. Creo que la dinámica es buena y creo que, a pesar de que hoy no hemos certificado la permanencia, creo que sí que nos tenemos que hacer eco de que hace 19 años estuvimos embalaídos, volvimos a dar la cara, volvimos a sacar un partido cuando casi nadie creía en nosotros y ese partido nos dio prácticamente la permanencia.
3: Luego la consiguió, mira, porque me estoy acordando, porque ese año sí, nació sí. Mi hija, en el mes de mayo nació mi hija. Mi hija tiene ahora, va a cumplir 19 años, el 25 de mayo. Yo vine a hacer a mi hija y luego me fui a hacer

0: día siguiente un Racing Levante a Santander. Me estás hablando de primeros de mayo, mediados de mayo. Uh-huh. Esa victoria en Vigo vino seguida después de una victoria en Santander, en Correcto. El campo del Racing. Uh-huh. Y ahí es cuando se certificó de forma definitiva. Matemática y definitiva la permanencia del Levante. Uh-huh.
1: También en un proyecto que nació con un dardo mortal y que desde siempre en todas las estadísticas salía el Levante como el equipo candidato a perder esa categoría. Y sin embargo, a pesar de todo y de todos, pudimos dar la cara, ¿no? Y yo creo que esas similitudes hay que ponerlas en valor y hay que destacarlas porque también nos sirven un poco de acicate para seguir en la pelea. Estoy de acuerdo con José que euforias ninguna.
0: Ninguna,
1: Creo que lo que hay que hacer es seguir jugando con mucho criterio y con mucha cabeza y sobre todo poniendo en valor el poder del equipo. El otro día contra Osasuna yo ya lo dije. Creo que si alguien está haciendo un estudio, quiere saber la diferencia entre una plantilla y un equipo, el Levante sería un buen ejemplo. Y sobre todo porque cuando ves las caras de esos jugadores, me cuesta recordar una cara de reproche de un jugador del Levante a otro, incluso cuando se han cometido errores groseros como el propio gol de Matías en Villarreal o la jugada de Tolian el otro día contra Osasuna. Y creo que eso es muy importante para seguir creyendo en el proyecto. Igual que el otro día también destacaba que la grada ha entendido o hemos entendido qué es lo que nos ofrece este Levante y que el camino es ser pacientes, no ser críticos, ni ser maleducados, ni ser derrotistas. El equipo creo que nos está demostrando que hay que creer en él y que como mejor funciona es sabiendo que tiene el calor de su afición detrás, y creo que es lo que estamos haciendo. Y insisto, esto que parece algo baladí va a condicionar mucho qué equipo se queda en primera y qué equipo se queda en segunda. Y ahora diré, bueno, todo depende de los resultados. A mí siempre me gusta observar esos detallitos, esa afición recibiendo a su equipo, directiva, dimisión, tal, tal, tal. Yo siempre digo que este tipo de equipos, en esa dinámica y con la afición ya totalmente con mucha acritud, creo que en vez de sumar, lo que hacen es restar y condenar a su equipo a segunda división. Y para finalizar, igual que el año del Villarreal bajó sin haber tocado para nada el descenso, solo esa última jornada, este año pueden haber sorpresas de ese estilo, ¿eh?
0: Como el Español.
1: Puede haber algún equipo.
0: No es que no ha tocado el descenso, es que estaba en Champions en la primera vuelta.
1: 38 puntos en la primera vuelta. Creo que lleva 7 u 8 en la segunda.
0: Tremendo,
1: ¿no?
0: Tremendo. Te lo estás pasando bien, ¿eh? Estás siendo talismán, ¿eh? Desde que estás. Justo te pelas el día del Villarreal, que es el que no meten 5.
1: Bueno, talismán tampoco, pero si queréis, cuando acabe toda esta historia, independientemente de cómo quede el Levante, os voy a contar, para que os echéis unas risas, vosotros y los oyentes, todas mis manías para venir a hacer los partidos, ¿vale? De todo tipo. O sea, os puedo hablar de
0: lo de traer, vosotros, lo de traer una bolsa de mango deshidratado y luego una de regalices de estos de fresa.
1: Bueno, pues
0: es una de las manías. Porque
1: funcionó,
0: claro,
1: porque y lo sigo haciendo
0: todos los días. Y nos engordamos un kilo cada vez que viene.
1: Hay algunas mucho más graciosas y mucho más curiosas, pero bueno, ya os las iré contando cuando todo esto pase.
0: Vale, pues hasta el domingo.
1: Sí, hasta el domingo ahí estaremos como un clavo.
0: El domingo coincidiremos con el partido del Valencia, haremos un carrusel mixto con el partido del Valencia en San Sebastián contra la Real Sociedad y el del Levante en casa contra el Mallorca. Y a lo mejor es el que certifica ya la permanencia, ¿eh? Con una victoria. No lo sé. Pero vamos, todavía no hay que dar nada por hecho porque quedan 2 jornadas y mucho todavía por resolver. Gracias, Ricardo. Hasta el domingo.
1: Gracias a vosotros, como siempre.
0: Le hemos escuchado antes en el Flash con Claudio Giraldez. Ahora le vamos a escuchar ya en la sala de prensa del Estadio de Balaídos al entrenador del Levante, Luis Castro.
2: ¿Qué tal? Buenas tardes, Carlos Ayats para Sin Tregua. Lo primero, muchas felicidades y muchas gracias por todo lo que está haciendo por este equipo desde que llegó. Son 29 puntos desde Navidad. Me decían ahora unos compañeros de aquí de Radio Marca que están ahí sentados, me decían, este equipo no merece bajar, no puede bajar. No sé si comparte esa sensación, es decir, eran 16 de 18 en casa, estábamos pidiendo porque hacía falta un golpe de efecto fuera y el equipo lo ha dado. No sé qué sensaciones tiene ahora mismo.
3: Sí, yo pienso que ese equipo no merece descender, eso es mi opinión desde el principio, porque tiene calidad y también porque es un equipo que pelea por todo. Yo pienso que no solo el mundo granota, pero también el mundo del fútbol mira que es un equipo que merece que se pasen cosas buenas. era importante ganar afuera, porque se quedaban tres partidos con dos fuera, tenías que hacer puntos fuera para empezar a estar más cerca del objetivo. Y ahora tienes que continuar trabajando porque no ha terminado. El campeonato es muy competitivo, todos los equipos están haciendo puntos. Tienes que continuar trabajando, pero hoy tres puntos, que era el objetivo, está hecho y ahora empezar el próximo.
2: Importantísima la dureza mental, ¿no?, del equipo. Un equipo al que le han pasado tantas cosas malas, que se ha llevado tantos golpes en tiempos de descuento. Dos partidos seguidos remontándole a un equipo que está peleando con todo merecimiento el meterse en Champions. El equipo que recibe dos goles en los primeros minutos, que el otro día se hace un autogol nada más empezar el partido. Es un equipo que cree, que confía y que sabe que puede acabar ganando pase lo que pase.
3: Sí, ellos saben que se pueden pasar cosas mal en el partido, pero si estamos juntos y sabemos el plan de partido, sabemos los otros equipos que son los puntos más fuertes, más débiles, y si estamos concentrados en eso, y si damos nuestro máximo, todo se puede pasar en fútbol. Es por eso que amamos tanto ese deporte, porque es el deporte que más veces los equipos que se llaman más pequeños ganan a los grandes. Y se pasan cosas en el fútbol que se quedan para toda la historia, porque todo es posible en el fútbol. Y si estás en un partido y crees y tienes la mente fría y también el corazón muy caliente para dar el máximo hasta morir, se pueden pasar cosas como se han pasado hoy, de estar dos veces perdiendo y remontar el partido para ganar.
2: ¿Cómo se convence ahora al vestuario? Porque el equipo está por primera vez desde hace muchísimos meses, por lo menos ahora de momento, fuera de puestos de descenso. ¿Cómo se convence a un vestuario que ahora mismo tiene que estar loco de alegría de que esto todavía no está hecho?
3: No necesito convencerlos. Ellos saben desde el principio que hablamos que es importante llegar a la 38. Fuera, que no es ahora, porque falta muchos partidos en esta jornada. Entonces estamos afuera por momentos. Pero mismo si termina la jornada y estás afuera, si piensas que está hecho, vas a perder los dos últimos partidos y vas a morir. Y ellos saben que es importante dónde vamos a estar a la 38. Porque si no teníamos esa mentalidad, ya habíamos morido antes porque no creíamos. Ellos saben que en cuanto es posible en puntos, vamos a pelear. Lo que he prometido a la afición en mi primera rueda de prensa, pienso yo, es que el equipo iba a morir para el escudo. No puedes prometer que vas a ganar, no puedes prometer que vas a jugar mejor que los otros siempre, porque los otros también tienen calidad, y a veces vas a perder, pero lo que he prometido es que el equipo iba a morir por el escudo, y eso no va a cambiar en el próximo partido.
2: El otro día fue Dela el que tiró desde 30 metros al larguero, hoy dos disparos. No sé si hoy especialmente también con el tema del sol por momentos que tenía Radu en la primera parte, si se ha insistido en los disparos lejanos hoy especialmente, es un tema que ya viene de largo. No sé si era una idea para hoy o general del equipo.
3: No, hoy porque no sabíamos que en algunos momentos era posible hundir un poco el equipo de Celta. Sabíamos que podíamos de remates hacia afuera hacerles algún daño, y yo he hablado con algunos jugadores antes del partido para hacer fuera de área, y no he hablado con Arriaga y con Dela, he hablado con otros dos, por eso no. Pero ellos sabían que el plan de partido, una de las cosas que teníamos era ese espacio por fuera de área para tirar, y han sido los dos goles, hemos tirado más algunas. Era una de las cosas que podíamos hacer hoy, y los jugadores estaban concentrados en eso y lo han hecho bien.
2: Dos últimas por mi parte. Brugui, primer gol en primera división. El año pasado ya hizo un gol en Burgos que fue medio ascenso. Ha venido y a última hora, después de la lesión, se merecía una entrada así.
3: Merece todo, porque tiene una mentalidad increíble, trabaja como una bestia. Cuando vaya dentro da todo por el equipo, merecía algo así después de un calvario tan grande con la lesión, de estar tan mal, porque cuando estás lesionado tanto tiempo es normal que estás mentalmente más débil. Ha venido muy bien, está trabajando muy bien, no está listo para jugar 90 minutos, porque es normal, no ha hecho pretemporada ni nada, y ahora más porque no estamos teniendo mucha calidad de entrenamiento porque los partidos son muy cerca. Eso es, para Bruguino es muy bueno, pero lo merece mucho, mucho, mucho, mucho.
2: Y la última, ¿qué le dice a la gente? ¿Qué le dice a la afición?
0: Para que la fiesta sea completa, marca el Betis el segundo en la Cartuja. Ha sido Pablo Fornal, sí, que se está ganando un sitio en el Mundial. Va a ir con la selección española al Mundial.
4: Chicharraco, ¿eh?
0: Golazo de Pablo Fornals. 2-1 le gana el Betis al Elche. Fiesta redonda para el Levante.
3: Yo pienso que es imposible hacer más lo que tienen hecho con nosotros. Mesmo cuando estamos perdiendo, sentimos que están con nosotros peleando. Estábamos perdiendo 2-0 el último partido y no has visto los aficionados pitar o nada de eso. Han estado con el equipo, han continuado a apoyar al equipo. Entonces no hay nada que pueda decir para hacer en más, porque están haciendo todo lo que pueden por nosotros también.
5: ¿Qué tal? Carlos Jiménez, Radio Nacional de España, Tablero Deportivo. Usted decía ayer que no era evidente, que no sabía los puntos que harían falta para salvarse. Imagino que todavía no sabe qué puntos van a necesitar. Pero después de esta victoria, ¿está convencido o cree más que nunca en que se van a salvar?
3: No. Igual. Creo igual. Yo creo desde el principio que nos vamos a salvar. Creo que es posible desde el primer día que he venido. Si no, no iba a venir, tal vez. Yo he mirado el equipo, he mirado los jugadores que teníamos, he mirado algunas cosas que pensaba que el equipo podía cambiar y mejorar. Entonces, la verdad es que estoy al mismo nivel de creer, porque yo creo al 100% que es posible.
6: Es todo. Allí.
0: A ver, no.
7: Hola, mister. Hola. Buenas noches. Andy Peón para la cadena COPE. ¿El cambio de Tunde en el descanso responde a algún tipo de molestia, de lesión? ¿Es un cambio, una decisión suya táctica? ¿A qué responde?
3: Tunde ha estado un poco cansado en los últimos tiempos y está jugando al límite, pero tenemos más jugadores que también es conocido que Iván también ha tenido una pequeñita lesión y algo así. Karim no está lesionado.
0: A ver, esa última respuesta de Luis Castro hablando del estado físico de la plantilla, diciendo que el cambio de Tunde es por la sobrecarga. Bueno, pues nos hemos quedado ya sin la señal, pero bueno, era la última pregunta de la rueda de prensa de Luis Castro.
4: Que Iván viene de estar lesionado y que no le puede dar muchos minutos más de los que le ha dado hoy para evitar riesgos, y Tunde, que venía de una lesión, tampoco podía darle todo el partido porque necesitaba primero piernas frescas y no jugarse una posible lesión de un futbolista que está siendo capital en esta segunda vuelta desde su aparición en la banda derecha o la banda izquierda, porque lo ha usado de forma indistinta en un lado o en otro.
0: A ti te tiene conquistado, Luis Castro, ¿eh?
4: A mí es que me tiene... Ojo al Betis, a punto el tercero. No es que me tenga conquistado, es que lo ha explicado Brugui. O sea, es que lo que ha explicado Brugui es lo que yo he visto en cada uno de los partidos, más en casa que fuera, porque fuera, salvo el día del Sánchez-Pizjuán, y en algún partido más me quedé con mal sabor de boca por el resultado, no por el partido, por ejemplo en Vallecas, por lo que sucede, pero has visto un crecimiento, y sobre todo has visto una idea, has visto una identidad, has visto cómo quieres ganar, cuál es el fútbol que te va a llevar al éxito, y cómo eso lo ha secundado toda la plantilla sin fisuras. Y una cosa muy importante, Carlos, es que han jugado todos los jugadores de la plantilla. Que salvo Unai Elguezabal, que por desgracia está todavía lesionado, es que nadie puede decir que no ha tenido su oportunidad. Hasta el otro día vuelve Morales a jugar y ser una acción determinante en un partido para evitar un gol que podría haber supuesto el 2-3 en lugar del 3-2. O sea, yo creo que ha conseguido primero una unidad de grupo dentro de vestuario y luego que sus ideas, cambiando respecto al target o a la puesta en escena de Julián Calero, sean inculcadas por un grupo y las pueda llevar a cabo, y cada vez que juega el equipo le vemos crecer. Es que claro, empezar con una plantilla en la que no participa Carlos Espí, a un jugador que ahora mismo está en la prelista de un Mundial, tienen que pasar muchas cosas para que el otro día un jugador como Eta Ayón, que está fuera de concurso desde el pasado 25 de octubre, que no marca, te marque un gol decisivo en el 3-2 frente a Osasuna. es porque tienes a todo el mundo enchufado, más allá de que hoy Pablo Martínez, pues evidentemente tenga la rabia interna de decir, ostras, me pierdo un momento clave en el partido.
0: No, tampoco se ha ido mosqueado, no, se ha ido con cara de sorprendido, porque no pensaba que le tocaba
4: a él. Sí, pero luego le ha pegado cuatro puñetazos al banquillo y tal.
0: Eso no me he fijado, vale, perdón.
4: Ha reventado uno de los asientos, pero bueno, que forma parte de ese carácter ganador, de esa mentalidad, de la fuerza del grupo, y ahora seguro que estará pegándose 40 brazos y siendo el más feliz del mundo con lo que está ocurriendo, ¿no? Y no sé, creo que están pasando cosas muy bonitas, pero que todas ellas las une un hilo conductor que parte desde la base del entrenador. No es que me tenga conquistado, es que creo que se ha ganado el derecho a que la gente crea, porque él ha sido el primero que ha creído y el que ha ido poco a poco con su trabajo y demostrando al equipo lo que hacía con su trabajo en el campo, enganchando a la gente. Y la gente, cuando ha visto el carácter, la mentalidad, las ganas y los resultados, pues es que no hay ningún reproche. Vas 0-2 y lo que decía Ricardo, que casi es un copia y pega de lo que acaba de decir el entrenador la pasada semana, ni un solo reproche. A muerte con el equipo, porque creemos que hay 80 minutos para darle la vuelta. Y se la das.
0: Bueno, pues vamos a abrir el tramo final del Roglet, llamando a los integrantes de la tertulia, que lo están viviendo de forma tan intensa como lo hemos vivido nosotros aquí, que son Jofre Mateu y Robert Ejarque Granotil, a los que saludamos después de esta rápida pausa.
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0: Tramo final del Roglet hasta las 10 de la noche. Ahora con la tertulia. Está ahora apretando el Elche con uno menos en el campo del Betis, en la Cartuja. Sigue ganando el equipo verdiblanco por 2-1, pero ahora tiene una buena llegada conducida por Aleix Febas, el equipo de Eder Sarabia, que con uno menos no le pierde la cara al partido. Lógicamente este resultado no le vale y se quedaría con 39 puntos, los mismos que tiene el Levante y que tienen otros tres equipos más, con los que el Levante ahora mismo está empatado, uno de ellos el Mallorca, al que recibe el domingo en el Estadio Ciudad de Valencia. Saludo a Jofre Mateu. Hola Jofre, ¿qué tal? Muy buenas.
16: Hola, ¿qué tal? Muy buenas.
0: Y a Granotil, a Robert Ejarque. Hola Robert, muy buenas.
17: Muy buenas, chicos, ¿qué tal?
0: Pues muy bien, estamos. Nosotros aquí lo hemos vivido. Mira, estaba Ricardo arrodillado en el tramo final de partido rezando. Alemán.
17: No me lo puedo creer.
0: Los últimos 20 minutos Alemán los ha vivido de pie. Yo también. Y bueno, me imagino que vosotros más o menos igual, ¿no, Jofre? Porque tú lo has comentado el partido en la tele, ¿no? ¿Me dijiste?
16: Sí. Me tocaba comentarlo hoy y realmente me ha costado el tramo final. Me costaba. Estaba ahí que. Porque además lo comentaba en inglés y se me atragantaba, ¿sabes? porque cuando la termina Brugui esta, digo, hostia, es que me ha parecido que era demasiado pronto. Cuando mete el córner, digo, queda mucho.
0: Quedaba mucho, sí.
16: Pero, uff, la que hemos liado, qué nervios tú,
0: vaya seis puntazos, los que hemos sacado con dos remontadas en los dos últimos partidos, le hemos quitado al Celta las opciones de Champions, que el Betis está prácticamente asegurando ya. Esto nos pinta una última jornada en la Cartuja fantástica, porque el Betis no se va a jugar nada. Si nosotros necesitamos la victoria, a lo mejor ya ni la necesitamos. Bueno, no me quiero adelantar a los acontecimientos, vamos a centrarnos en lo que hemos hecho hoy. Jofre, que es de un mérito tremendo, porque el equipo había generado muchas dudas, nos generaba aquí muchas dudas los partidos fuera de casa. En casa era otro equipo diferente, en casa era de chapó todo lo que ha hecho el Levante en la segunda vuelta, pero fuera de casa es verdad que nos generaba dudas y hoy a mí por lo menos me ha disipado muchas, porque el planteamiento del Levante hoy ha sido tremendamente serio, aun yendo dos veces por debajo en el marcador, no ha hecho lo que hizo en partidos anteriores fuera de casa y creo que es merecedor de lo que ha conseguido hoy en Balaídos, Jofre.
16: Sí, es muy difícil. Es verdad que el Celta tiene una estadística ruin en casa, no hay que obviarlo, pero es un equipo muy complicado, que sabe muy bien a lo que juega, que complica mucho la vida a todos los rivales, y para mí el partido de hoy, levantar dos veces un marcador en la situación en la que estás, joder, es que no habla solo del compromiso, es que habla de un plan muy claro. Me ha gustado mucho los tramos en los que estabas, digamos, agobiado y que no te has vuelto en absoluto loco, que has sabido frenar, que tenías la templanza de no hacer acciones de centrar por centrar, de tirar por tirar alguna, ¿no? El tiro de Kervin, que dices, pero ¿dónde vas? Porque después el que tira Dela, que se atreva a Kervin, y bueno, el favor de Radu pues también suma, pero me ha gustado mucho el equipo. Creo que es una victoria que alimenta muchísimas cosas, que da mucho miedo a los rivales, pero que de puertas para adentro refuerza una barbaridad.
0: Por continuar con ese análisis futbolístico que estás haciendo, te hago una más a ti también, Jofre. Y la forma de defender el tramo final de partido, nada de embotellarse y meterse dentro del área, sino presionar la salida de balón del Celta, eso es de aplaudir, ¿eh? O sea, ha hecho muy bien el Levante, esa gestión de la ventaja jugando fuera de casa.
16: Muy bien, lo ha hecho muy bien, ¿eh? Eso lo ha hecho muy bien durante todo el partido, pero el extra que tienes es en los minutos finales, donde ya sabes que hay que achicar, que no, el compromiso se veía, la generosidad en los esfuerzos, ¿no? Yo creo que hoy o la sacaste un día más, ¿no? Pablo hasta que ha estado, porque se ha cabreado por no poder seguir, pero había que mover cosas y entiendo el cabreo, pero también entiendo el cambio, pero el despliegue de la Sagasti, Pampín, el partido que ha hecho, y al final, bueno, Iván, que también sale también para sumar estando como está, hostia, mucho mérito, pero me ha gustado mucho ese atrevimiento. Ha habido un par de acciones que robas muy arriba, se ha visto una última que Mingueza se la quería dar al portero y han saltado tres a presionar al portero, que al final no se la da. Hostia, habla muy bien de a lo que se ha querido jugar, y me parece que es una victoria, además de mucho mérito, vamos, yo creo que es muy merecida.
0: Oye, Jofre, ¿te ha sorprendido que el Celta como que les dejara a los centrales y al mediocentro defensivo? Porque se veía claramente que cuando tenían la pelota no había presión del Celta, reculaba mucho el Celta, y eso es lo que ha propiciado que se haya atrevido primero Dela, luego Kervin Arriaga, y luego en la segunda parte otra vez Dela con el golazo que ha metido. Además, sabiendo como sabemos que Arriaga y Dela le pegan muy bien a la pelota desde lejos, ¿te ha sorprendido eso de Giraldez?
16: Sí, demasiado, ¿no? Bueno, demasiado, ellos verán. Yo creo que el Celta, como todos los equipos, van con lo justo. Creo que la ausencia de Ilaix ha sido determinante también. Es un futbolista que ahí le da muchísimo, y el Celta son muchos perfiles que son jugones, que técnicamente son futbolistas muy dotados, que se ciñen muy bien al plan, pero que sin balón es un equipo que le cuesta mucho. Y como tiene que conceder algo, prefiere conceder lo que ha concedido, que es verdad que bueno, el golazo de Dela es una barbaridad, y luego el de Arriaga, que es una desgracia, ¿no? Pero ha sido en general todo el partido, ¿eh? Moreno y Dela ocupaban zonas muy altas, sí, concedidas, sí. Pero creo que era plan de partido y el Levante ha sabido aprovecharlo.
0: Robert, ¿cómo van las pulsaciones? ¿Ya te han bajado?
18: Un
17: poquito más. No estoy como Ricardo Gimeno de rodillas haciendo la cucaracha, pero joder, a ver.
0: No, Ricardo todavía no se ha ido, lo tengo aquí a mi lado y está en otro mundo, está en otro mundo.
17: Sí, o sea. Tiene las pulsaciones a 40 como Indurain, seguro. Conociéndolo seguro que es un tío muy tranquilo. Que nada, pues eso, igual que comparto mucho lo que ha dicho Jofre. He visto un equipo muy trabajado, he visto un equipo muy compacto. Quizá pues sacar algún pero, pues las carajas habituales que solemos tener al principio de la primera y la segunda parte. Pero a mí me ha sorprendido Luis Castro porque al final lo popular hubiera sido con el 2-1 hacer un cambio de sacar a Iván Romero, sacar a Eta Jong, sacar un segundo punta que en otros partidos no se ha dado buen resultado. Pero él ha seguido con su idea, el cambio de Brugué para mí es el que lo cambia todo, o sea, le ha dado una movilidad brutal. El tercer gol, de hecho, midiendo 1,40 m como mide Roger Brugué y lo remata fenomenal. Y es verdad que hemos estado listos, porque hay otros partidos, como por ejemplo el del Girona, o por ejemplo el del Rayo, que independientemente de lo del árbitro y demás, pero estuvimos sesteando al final del partido y se veía venir que podías encajar. Y hoy, quizá, a lo mejor era porque ya nos hemos convertido en ya hemos hecho callo en ese tipo de partidos, pero yo no he visto ese peligro que podría esperar de un equipo que se jugaba la Champions en los últimos minutos en su casa. Entonces, pues nada, pues imagínate, ahora sí que esto es... estoy un poco con Alemán también con lo que ha dicho, que quizás se puede desatar demasiado la euforia con lo de ya lo tenemos hecho y demás. El Mallorca va a venir jugándose la vida también, y luego el Betis, sí, a priori no se juega nada, pero claro, es que va a haber muchos otros equipos por ahí que jueguen contra equipos que también están en descenso o cerca, que tampoco se jueguen nada. Entonces, mucho cuidado con vender la piel del oso antes de cazarla, pero vamos, yo estoy muy confiado, sobre todo porque en casa somos intratables. De los últimos 6 partidos hemos sacado 5 victorias y ese empate ante el Girona, que quizá fue con muy muy mala suerte. Pero vamos, creo que la semana que viene, el domingo, tiene que ser un fortín el estadio.
0: O sea, ¿Tú que Robert, conoces muy bien el entorno del Levante, ¿quieres que alguien puede vender la piel del oso antes de haberla cazado? Porque no está cazado, evidentemente, el oso. Lo tenemos muy claro nosotros aquí, y yo creo que lo va a tener muy claro el vestuario, los jugadores, cuerpo técnico, los directivos y vosotros, los aficionados, ¿no?
17: Sí, yo creo que es algo más de puertas para afuera. Yo entiendo que el entrenador, como muy bien ha dicho Castro en rueda de prensa, es un tío con dos dedos de frente, sabe muy bien. De hecho, ha tenido una respuesta que le dicen, estamos por ya fuera del descenso. Y dice, no, todavía no ha acabado la jornada. Claro, entonces eso ya te habla muy bien. No sé si será un poco populista o demás, pero sí que es verdad que creo que tiene la cabeza muy bien amueblada y que se lo trasladará a la gente de dentro del vestuario. Yo creo que este vestuario es un vestuario sano, es un vestuario, entre comillas y hablando mal y pronto, que no ha empatado con nadie. Entonces debería de tomarse muy en serio esto para, supongo que la euforia, trasladarla solo al apartado de los aficionados. Pero es lógico también que se desate, que lo del recibimiento de Manises, pues bueno, dejar, como decía el Fari, dejar a los chavales que camelen. Pero claro, al final yo prefiero esas cosas también cuando ya se ha cumplido matemáticamente el objetivo. Pero nada, la semana se vive de otra forma. Igual que la semana pasada la vivimos muy tranquila con esa remontada contra el Osasuna, pues ahora imagínate que ya te ves fuera del descenso desde 1940 que llevábamos en esas posiciones. Muy contento, Carlos.
0: Jofre, ¿tú te convencía por completo Luis Castro hasta hoy o te tenías esas dudas de cómo había jugado el Levante los partidos fuera de casa, que yo por lo menos tenía y muchos creo que teníamos? Igual hasta hoy, en el que el Levante ha sido muy diferente al de, por ejemplo, Anoeta o el Estadio de la Cerámica.
16: No me convencía, vale. No voy a engañar a nadie, es decir, no me convencía, pero tampoco me ha engañado. Es decir, yo creo que no le podemos recriminar muchas cosas, pero es verdad que el equipo ha dado muchas muestras fuera de casa en la mayoría de partidos en los que no haya querido competir, pero se ha quedado lejos. Y ha habido un tramo hoy, sobre todo a raíz del segundo gol, que es complicado encajar, donde, bueno, intuías que podía haber una caída, pero llega ese gol de Dela y, bueno, yo creo que de discurso siempre ha sido un tío fiable, ¿no? Que no ha engañado a nadie y creo que ha convencido desde su discurso, digamos, no vendiendo nada y realmente hoy el equipo ha sorprendido. A mí me da la sensación de que, más allá de, no quiero quitarle méritos, pero creo que tiene que ver mucho con el compromiso de los futbolistas, ¿eh? No quiero quitarle mérito al plan, y si acaba sacándolo, evidentemente también será, no sé si el máximo responsable, pero muy corresponsable. Pero a mí me está dando la sensación de que hay ahí dentro un núcleo que está diciendo, gente, a morir hasta el final, y está funcionando.
0: Ah, vale, perdona, que había perdido de momento el hilo con...
16: Ah, estáis ahí, ¿no?
0: Sí, estamos aquí.
16: Ah, vale.
0: Jofre, otra cosa que destacábamos, que te quería preguntar, tú que has estado en muchos vestuarios, la gestión de vestuario, que eso sí que es un punto muy a favor, ¿no?, de Luis Castro, creo que no debe haber ahora mismo ningún integrante de la plantilla del Levante que esté descontento con el trato del entrenador hacia él. Quizá a lo mejor Etaillón, pero es que él, sus goles no han existido cuando él pues quizá podría pedir más presencia en el equipo, pero yo creo que es que, lo decía Alemán antes, le ha dado minutos a prácticamente toda la plantilla. Ha recuperado a Pablo Martínez cuando tenía que recuperarlo, a Olasagasti cuando ha tenido que recuperarlo, a Brugui ahora le está dando la importancia después de una lesión muy larga, ha sacado a chavales de que no existían, como Karim Tunde, a Víctor García le ha dado también su papel. Gente que en la etapa anterior no jugaba, está jugando, está teniendo su importancia en los partidos, y los que jugaban más no la han perdido tampoco. Yo creo que la gestión de plantilla está también siendo uno de las claves del éxito de momento de este Levante, ¿no? Están moviendo muy bien las piezas en todos los partidos y no repitiendo onces, que una vez pone a Kervin, otra vez pone a Raguber, otra vez pone a Oriol Rey, a los tres pivotes que tiene les da a cada uno su espacio. Bien, ¿no? Eso.
16: Sí, muy bien. Y algunas yo creo que por obligación, ¿no? Está teniendo también dificultades porque la competición está siendo muy exigente y vas teniendo que tomar decisiones no fáciles, pero a mí va una línea, un poco en la línea que decía antes, ¿eh? No le quiero quitar ningún mérito porque si todo el mundo está enganchado, tiene que ver con que el responsable, que es él, hace las cosas bien. A mí me parece que hay... Iborra tiene también bastante que decir, pero creo que tiene que ver más con la madurez de la plantilla y con que hay muchos jugadores ahí que tienen un compromiso muy grande que arrastran al resto. Y bueno, sí, que Etaillón está más descontento, sí, normal, pero me parece que si tiene dos dedos de frente estará diciendo, ya bueno, me gustaría jugar más y quizá me lo gané, pero hostia, los que están jugando es que a ver cómo les quitas, ¿no? Y como en esa línea todo el mundo se va sumando, creo que hay que poner muy en valor, para mí especialmente, los futbolistas, ¿eh? No, sin quitarle ningún mérito, porque cuando las cosas están así, pues mira, ahora mismo tenemos un campeón de liga que es Flick, que se le ponen muchos méritos de muchas cosas, y mucha faena la tiene hecha porque tiene un grupo de jóvenes que son del Barça, que son jóvenes, que tienen hambre, pero luego tiene que estar el entrenador para eso, llevarlo, ¿no? Y Castro en la misma línea, pero yo, sin quitarle mérito al entrenador, me parece que es la plantilla la que destaco y el compromiso y la madurez de sus jugadores.
0: Robert, ¿para ti?
17: Sí, aparte de lo que... Bien, siguiendo en línea con lo de los entrenadores que ha dicho Jofre con Flick y demás, es un poco lo de Luis Castro, salvando las distancias, la gestión de plantilla de Luis Castro es un poco parecido, salvando mucho las distancias, a lo que hizo Luis Enrique con Dembélé el otro día, que lo quita jugándose las semis de Champions. El puñetazo en la mesa que da Luis Castro es el sentar a Etaillón y no ponerlo hasta que no ve que el partido está ideal para Etaillón, porque con cualquier otro jugador, y viendo todo lo que conlleva la llegada de Etaillón, el hype, como dicen los jóvenes ahora, que tiene Etaillón, y sobre todo el inicio de temporada fulgurante que tuvo, que también se podía repetir, pero él no ha dudado en poner por delante de los jugadores como Víctor García, como Tunde, como el propio Morales, como Paco Cortés. Entonces, claro, ahí sí que le sumo también a la plantilla. Obviamente tiene mucho mérito, pero la personalidad de este entrenador, que ha ido con su plan hasta el final, hasta que nos ha sacado temporalmente, y esperemos que definitivamente, del descenso, pero hay que darle también muchísimo mérito. Entonces, pues sí, yo estoy con Jofre también en el tema de que es una plantilla muy implicada. Antes decía lo de no había empatado con nadie en el buen sentido, es decir, como que no se creen todavía, como que no tienen vicios externos de que puedan confiarse, sino que están con las orejas tiesas para eso. Entonces, pues bueno, yo creo que es una plantilla madura, es una plantilla responsable y que tienen al capitán del barco que les va a hacer meterse otra vez en veredas y ven que se descarrían.
0: Jofre, por último, tus cábalas, ¿cuáles son? ¿Cuántos puntos crees que nos hacen falta para terminar de cerrarlo esto?
16: A mí me parece que con tres más no nos va a dar, sinceramente.
0: Que no.
16: Todo lo que hay.
0: Que no, dices.
16: No, yo creo que no. Yo creo que alguno con 42 cae. Otra cosa será que el que nos crucemos lo tengamos ganado, pero yo creo que con 42 va a caer alguno, porque están demasiados. Y es verdad que hay enfrentamientos directos, pero hay muchos partidos, muchos que se juegan contra rivales que si hoy gana el Betis habiendo caído el Celta, bueno, habrá que ver, ¿no? Porque vimos a Osasuna el otro día que quiere ir, pero no, es que es muy difícil, ¿eh? Fíjate el Celta hoy también, ¿no? Ha habido un momento en el final que el Levante lo defiende muy bien, pero que el Celta no le daba, o sea, las piernas no le van, porque es un tramo muy difícil de jugar.
0: Ah, el Celta ha jugado Europa League hasta casi al final también, ¿eh?
16: Sí, sí, sí, por eso, pero a mí me parece que 42, alguno con 42 cae, y veremos a ver cuál es. Sería bueno a ver que si suma el Mallorca esta semana, mañana, y nos libra del duelo definitivo con el Mallorca, ¿no? Que el Mallorca venga un poquito más sosegado y ese puntito o los tres para que en la última los dos nos dé con sumar algo.
0: Bueno, ese sería otro cálculo, ¿no? Que el Mallorca, a ver si marca el tercero el Betis, parece que sí, el Cucho Hernández, bueno, así a puerta vacía,
17: Abreu
0: la acaba de sacar, Dituro, y da uno más, o sea que todavía quedan 5 minutos para que termine el partido en la Cartuja. ¿Cuáles son tus cálculos, Robert?
17: Pues yo no había caído en lo de que si el Mallorca gana.
0: Sí, es otra forma de verlo, sí, que mañana gane el Mallorca y venga más relajado, claro, sí, con claro. 42 ya.
17: Sí, al final va a ser mejor recibir al Mallorca relajado y al Betis relajado también, pero claro, lo que pensábamos hace 2 semanas era nos la jugamos a muerte contra el Mallorca, va a ser el Oviedo, otro, y nosotros y el Mallorca. Entonces, pues no sé, quizás con esa perspectiva está bastante mejor el panorama, pero yo creo que en 42 sí que va a dar, pero también va a haber a otros equipos que no les dé. Entonces, es que esto, yo creo que 43 va a ser complicado, bueno, va a ser complicado sumar. Si ganas al Mallorca no va a ser complicado, pero claro, firmaríamos el empate y luego jugárnoslo todo en Sevilla contra un Betis que no se juega nada. No sé, yo es que estos cábalas a mí nunca me ha gustado hacerlos, y creo que, pues estoy con Jofre, que con 42 creo que hay algún equipo que se va a ir al hoyo y otros que permanecerán.
16: El Elche Girona de la última creo que se la van a jugar entre
0: uno
16: ellos,
0: de los dos para abajo, ¿no?
16: Partido más de alguno que esté ahí.
0: Uno de los dos para abajo. No, sí, mucha gente leía que...
17: Fútbol champán.
0: Sí, bajan el que pierda del Elche Girona y baja el que pierda del Levante Mallorca. Eso decía, leía yo a mucha gente antes del partido de hoy. Claro, estos 3 puntos de hoy son oro puro, los que ha sumado el Levante, e incluso hasta perdiendo contra el Mallorca no estaría claro que bajásemos. Bueno, aunque sí, yo coincido con vosotros que igual alguno con 42 se va todavía al hoyo. Porque
17: es como
0: esta
17: que te has ganado el derecho a pinchar. Un poquito, un empate.
16: Exacto, sí.
17: Con esta victoria.
16: Bueno, es que en Barcelona se están escuchando y están diciendo, madre mía, que aquí no echáis un ojo, pero es que al español no le gana a nadie.
0: Claro,
16: y el español
0: sí,
16: está,
0: tremendo, sí.
16: Tiene
0: tremendo.
16: Un calendario, vamos a decir, asequible, pero desde hace 4 semanas que tiene un calendario asequible y no hay manera de sacarle de ahí. Al revés, va cayendo.
0: Bueno.
17: Al final va a bajar un equipo que, el mismo equipo que baje, va a entrar en Conference. Del número de puntos que vamos a sacar, o sea, al final, si esto se va a ir del descenso a los 65 puntos, casi.
0: Es tremendo toda esta temporada. Jofre, Robert, muchísimas gracias a los dos. Hoy nos vamos contentos y tranquilos, bueno, tranquilos no, pero contentos sí a la cama, pero mañana ya pensaremos en que todavía queda sufrir en estas 2 jornadas que faltan para que termine la Liga. Gracias, Jofre. Un abrazo fuerte.
16: Un abrazo.
0: Robert, Granotil.
17: Muchas gracias.
0: Un abrazo fuerte para ti también. Chao. Vamos echándole el cierre al carrusel y voy a aguantar hasta que termine el partido de la Cartuja, porque aquí está Ricardo a mi lado todavía sufriendo con el 2-1 que se mantiene entre el Betis y el Elche. Pero le vamos ya echando el cierre a esta edición de carrusel. So,

0: Tremendo, tremendo lo que hemos vivido hoy en el Carrusel Deportivo Valenciano, muy parecido a lo que vivimos en el del viernes pasado. Hace solo 4 días contábamos en ese carrusel compartido entre el Levante y Valencia Basket una remontada espectacular del conjunto granota en casa contra Osasuna. Empezó perdiendo 0-2 y terminó ganando 3-2. No ha sido exactamente igual el marcador hoy, el definitivo sí, no la forma de conseguirlo, pero también ha habido que remontar. Y ha habido que remontar un resultado adverso 2 veces, porque empezó el partido con una ocasión muy clara del Celta que falló y luego a continuación en el minuto 4 con otra ocasión muy clara del Celta que transformó. Desde el principio se ponía la cosa muy cuesta arriba con el 1-0. Cerca del descanso llegaba el gol del empate con el zapatazo de Kervin Arriaga y la ayuda, inestimable ayuda, del portero del Celta que colaboró para que ese balón entrase dentro de la portería del equipo vigués. En la segunda, nada más empezar, el Celta se volvía a adelantar en el marcador, pero el Levante culminó su remontada con 2 goles más. Un zapatazo de Dela también desde lejos. Este no necesitó la colaboración del portero porque fue bien dirigido hacia la portería del Celta. Y el primer gol de la temporada de Brugui. El primer gol de Brugui en primera división en un momento clave que era para culminar una remontada, para certificarla y para sumar 3 puntos que nos dejan cerca. Cerca, pero todavía con bastante por pelear y por remar para conseguir la permanencia. Está a punto de terminar el partido en el Estadio de la Cartuja. Se llega al minuto 98, se añadían 7 y el árbitro dijo que uno más. Así que está a punto de terminar un resultado que para el Levante es francamente bueno. La derrota de un rival directo, del Elche, y la certificación de que el Betis jugará la Champions la próxima temporada. Lo que además supone que vaya relajado a la última jornada en la que ese mismo estadio donde está a punto de terminar el partido visite el Levante la Cartuja, esperemos que para certificar de forma definitiva la permanencia. Termina ahora el partido en Sevilla, gana el Betis 2-1 al Elche y en clave levantinista redondea lo que ha sido una tarde sensacional, maravillosa, aunque insisto, nadie puede dar nada por hecho, nadie puede vender la piel del oso antes de haberlo cazado y el oso todavía está moviéndose y faltan 2 partidos para terminar de cazarlo. Los contaremos, por supuesto, aquí en el Carrusel, el siguiente, de forma conjunta con el partido del Valencia, porque coinciden los 2 el domingo a las 7 de la tarde. Ahora también les recuerdo que mañana tendremos seguro un Carrusel tan espectacular o incluso más que el de hoy, porque Valencia Basket puede conseguir su pase a la Final Four. Mañana, en el 5º partido de la serie, contra el Panathinaikos. Estaremos en el Rocha Arena para contarlo. Muy buenas noches. Adiós.
1: En el almanaque, en el calendario, en las notas, en el cuaderno de las hazañas del Betis, ha vuelto el Betis, en la Liga de Campeones.
2: Sí, porque el Betis ahora mismo tiene 57 puntos, le saca 7 al Celta a falta de 6 por jugarse. Así que
3: internacionales que despedían a quienes estaban subiendo las guaguas o autobuses, y bueno, fue un momento de una tremenda emoción porque terminaba un proceso que no era fácil, ¿no?
4: ¿Qué parte del proceso de lo operativo no hemos visto, el común de los mortales, y usted dice, joder, esto ha costado mucho y ha salido al final?
3: Pues yo creo que las 7 o 8 reuniones que había cada día, porque todo se ha producido en menos de una semana. Hoy estamos a martes y es el martes de la semana pasada cuando por la tarde-noche la Organización Mundial de la Salud emite ese comunicado por escrito que pide al gobierno de España y al presidente Sánchez que este barco que estaba en Cabo Verde y que no tenía, según las autoridades de Cabo Verde, las medidas epidemiológicas y de sanidad adecuadas para poder atender a los pasajeros, vaya al puerto más cercano de España, ¿no? Desde entonces, apenas una semana, y ha habido 7 o 8 reuniones donde han estado ese mecanismo de protección civil internacional, pues todos los estamentos, incluido también el gobierno autónomo, y creo que todas esas reuniones, tantas horas, también las 500 personas casi de fuerzas y cuerpos de seguridad que han trabajado, por tanto, agradecerles a todos ese tremendo esfuerzo, los medios de comunicación, más de 400, ha hecho que en 7 días se haya un operativo sin precedente, ¿no?
4: ¿Cómo se tomó la decisión? Quiero decir, aquel martes, Nosotros estuvimos aquí hablando con el presidente canario Clavijo a las 8 de la tarde y él estaba contento porque decía, no, hemos estado hablando con el gobierno de España y el barco no viene. Pero todo cambió en 2 horas. ¿Cómo se tomó esa decisión? Ustedes nos han contado que fue porque la Organización Mundial de la Salud lo reclamó, pero ¿cómo, hablando con quién, quién toma la última decisión? ¿Cómo fueron esos minutos previos a la toma de decisión?
3: Con lo que se demuestra que nosotros no hemos estado ocultando nada y siendo transparentes, ¿no? Ese martes por la mañana, que yo pongo en contacto a la ministra de Sanidad con el presidente de Canarias, no tenían los teléfonos, a mí se me llama por parte de Clavijo, yo hablo con él varias veces. Yo también le comunico durante la mañana que la previsión, porque no había solicitud de atraque por parte del carguero en ningún puerto español, es que siguiera sus rutas hacia los Países Bajos, se produce una modificación importante en la tarde de ese martes y eso lleva consigo en que la Organización Mundial de la Salud requiera por escrito y también acorde al Reglamento Sanitario Internacional que está en ese documento la necesidad para esa seguridad de los pasajeros que atraquen o llegue al puerto más cercano, ¿no? Todos hubiésemos querido que la situación se hubiese normalizado en el sentido de no tener que llegar a ningún puerto, ¿no? Pero una vez que se produce esa comunicación oficial de la OMS, lo decía esta mañana el presidente del gobierno, hay una responsabilidad legal y una obligación moral de poder responder, ¿no? Había 23 nacionalidades en ese barco y hoy lo importante es que todas las personas están en sus países, están siendo atendidas, personas que están también con síntomas, controlándose una situación que lógicamente preocupa, pero en la que también tengo que reconocer que ha vuelto a ser noticia canaria, como lo fue el 30 de enero del año 20, cuando tuvimos el primer caso de COVID de toda España, ya fuimos noticia y las cosas se hicieron bien, o el 23 de febrero del año 2020, cuando se tuvo que cerrar un hotel de 1,000 personas en Canarias, de los primeros de Europa, el primero de España, y tuvimos que hacer que la gente regresara al hotel que estaban muchos de ellos en el carnaval de Tenerife, era víspera de fiesta, estamos hablando de centenares de personas. Estuvieron 15 días, luego tuvimos que repatriar a todos ellos con un trabajo internacional también encomiable. Las cosas se hicieron bien y esta es la tercera ocasión, en este caso otra vez en Tenerife. Y por tanto, Canarias, que es un lugar de 18 millones de turistas, tiene una sanidad de primer nivel. Yo creo que la sociedad tiene que reconocer a Canarias lo que ha vuelto a demostrar al mundo y sinceramente creo que eso debe quedar también para la historia, ¿no?
4: ¿Usted cree que este episodio, ¿no?, que llamar crisis, este episodio puede tener algún tipo de repercusión para la imagen, algún tipo de consecuencias para la imagen de Canarias? Le estoy hablando ya a nivel turístico, a nivel internacional, que la gente asocie Canarias a Antivirus y diga, bueno, me busco otro.
3: No, todo lo contrario. Es en positivo. Es decir, cuando nosotros tuvimos que cerrar un hotel de 1,000 personas, y ahora yo, presidente de Canarias, recibí la crítica de cierta parte de la patronal turística, ¿no?, que por qué habíamos hecho eso, que fue exagerado, 15 días. Bueno, un mes después estábamos cerrando todo, llegó la pandemia, todo. Y por tanto el tiempo hizo que aquellos que criticaban la medida dijeron, no, se hizo las cosas como se tenían que hacer. Nos estamos jugando en aquel momento todo un prestigio como país. Recuerdo mi conversación con el ministro de Sanidad, Salvador Illa, y así fue. Textual lo que ocurría. Hay que preservar la salud de las personas que están en el hotel y impedir que haya y se propague fuera de sus paredes un virus que no se conocía, que no había vacuna y que se mostró finalmente que era pandémico, ¿no? Por tanto, en esta ocasión Canarias ha vuelto a ser ejemplar. Está preparada para recibir 18 millones de turistas y también para socorrer a 150 que van en un barco y que precisaban llegar a un puerto español. ¿Por qué Canarias? Porque era el más cercano. De dónde estaba ese barco. Si hubiese estado más cercano a cualquier otro lugar de España, hubiese ido a ese lugar, porque eso es lo que dice claramente la resolución de las Naciones Unidas. Soy canario y lógicamente entiendo la preocupación, la zozobra, el miedo. También lo he dicho, ante los bulos, la desinformación o el alarmismo, ciencia y conocimiento científico y preservación y seguir las indicaciones de las autoridades sanitarias, ¿no? Y por tanto yo estoy seguro, absolutamente seguro, que como pasó entonces, hay que tener también una perspectiva. La perspectiva así lo va a demostrar. Canarias de nuevo ha dado ejemplo.
4: Hoy el presidente de Canarias, Fernando Clavijo, en el Parlamento Autonómico, les ha acusado a ustedes, al gobierno, de haber ocultado un falso positivo. Escuche esto.
5: Para mí hoy es un día triste para Canarias y triste para la democracia. Porque hoy, gracias al trabajo de los medios de comunicación, hemos entendido muchas cosas. Hoy sabemos que el gobierno de España ocultó deliberadamente que había contagiado al menos uno en ese crucero y que lo sabía.
4: ¿Qué tiene que decir el gobierno ante esto?
3: Lo que ha ocurrido, miren, el martes el contacto con el presidente de Canarias fue de varias llamadas, no sé si fueron 6, 7, ese día entre lío. El contacto ha sido diario y en varias ocasiones, el martes, el miércoles, el jueves, tuvimos una reunión el jueves por la mañana con Mónica García, el viceconsejero, el presidente de Canarias y yo, en el que se estableció que el barco iba a fondear y ambos salimos diciendo que había sido una reunión productiva, el viernes igual. Todo se quiebra, todo se rompe. todo se va al traste, lo digo con sinceridad, en un error que creo que debería reconocer Fernando Clavijo, y es cuando anuncia que ante una reunión difícil, complicada, en la que se pedía por parte del gobierno de Canarias que no podían estar más que hasta el final del domingo, y sin embargo el protocolo que se había subido incluso a la Plataforma Internacional de Protección Civil decía bien claro que era hasta las 19 horas del lunes, él anuncia que no va a permitir el fondeo del barco.
4: Y creo que ahí estamos hablando la noche del sábado.
3: Del sábado. Noche y ahí, del sábado, esa noche del sábado, creo que comete un error, creo que grave, en el sentido de que, y que hubiese ocurrido si el puerto hubiese sido exclusivamente de competencia del gobierno de Canarias. ¿No se hubiese fondeado el barco? ¿Se hubiese dejado en alta mar? ¿Hubiese seguido ese barco con más posibilidades de contagio durante varios días hasta Países Bajos? Eso es responder a una situación de emergencia, por lo tanto se equivocó. Y hoy se ha vuelto a equivocar porque dice que hemos ocultado el qué, hemos ocultado, si no había ningún positivo. Yo no he ocultado absolutamente nada. La ministra de Sanidad ha sido absolutamente clara. Hubo un ciudadano estadounidense al que se le hacen dos pruebas simultáneas en dos laboratorios. El primero da un positivo no concluyente y el segundo da un negativo. Y hoy las autoridades americanas han dicho que es negativo, por tanto, él afirma que había un positivo y no, había un negativo. Y por tanto está buscando mecanismos para intentar salir de una situación complicada en la que se ha metido él. Y lo digo con y lo digo tendiendo la mano como ministro del Gobierno de España, el presidente de Canarias, porque por encima están las instituciones.
4: Pero ustedes como Gobierno de España sabían, en el momento en el que desembarca ese estadounidense, sabían que una de las dos pruebas que se le había hecho hasta el momento era un positivo no concluyente, un positivo débil.
3: Esa información que da la Organización Mundial de la Salud es una información que se traslada, lógicamente, a todos los estamentos que están implicados, y en eso hay una agencia internacional que es la que decide, en este caso en Cabo Verde y en Santa Elena, quiénes son las personas que tienen que bajar del barco porque son positivos. Y en ese sentido se decide bajar 5 porque son positivos. Si esa persona sigue su trayecto es porque es negativo. Es más, había un avión medicalizado especial, si había casos que precisaran, al llegar a Canarias en ese tránsito de varios días, evacuar a personas que vinieran con síntomas importantes o con afección de su salud. Y no se utilizó. Es decir, aquí no se ha engañado absolutamente en absoluto. Ha sido comparecencias transparentes en las que la ministra ha dado toda la información. Y yo lo tengo que lamentar porque es la segunda vez que ocurre. Es decir, el señor Clavijo, cuando algo no le sale bien, recordemos lo de los menores, yo llevo al Congreso de los Diputados la convalidación del Real Decreto Ley de los Menores, y no sale adelante porque votan contra.
4: Los menores migrantes no acompañados. Exacto. Por ubicar a todo el mundo.
3: Sí, sí, menores inmigrantes no acompañados. Y no sale adelante porque PP, Vox y Junts votan en contra, y por tanto, al día siguiente hay sesión en el Parlamento y el portavoz parlamentario le afea a Clavijo que su socio de gobierno ha votado en contra. Entonces, su salida es culparme a mí, cuando resulta que el que votó en contra fue el Partido Popular.
4: Hoy ha sido muy, muy crítico con usted específicamente. Hemos escuchado criticando al gobierno español, pero a usted le ha dicho algo muy duro.
5: Es que la deslealtad de Ángel Víctor Torres con el gobierno de Canarias, con Canarias ocultando esa información, y conmigo personalmente, es una afrenta que jamás olvidaré.
3: Pues él sabe que todo lo que tenía que decirle se lo he dicho, lo sabe perfectamente. Se vuelve a equivocar, lo hizo con los menores, lo vuelve a hacer hoy. Siempre que está en un aprieto, su comodín es atacar a Torres, y lo que no lo voy a permitir, indudablemente, ni a él ni a nadie, es que me dé ninguna lección de amar a mi tierra, de defenderla y de estar al lado de los canarios y canarias. Yo vivo allí. Allí está mi familia, están mis amigos, tengo, lógicamente, como todos, raíces en todas las islas. Yo no digo a nadie que quiera su tierra más que yo, pero no le voy a permitir que él afirme lo contrario. El asunto es, él el sábado hace una manifestación que es un tremendo error, y eso lo saben hasta los que no quieren reconocerlo, y es que no autoriza fondear ese barco. Y eso lleva consigo una respuesta. Es una respuesta que tiene que responder. Usted, en tal caso, ¿qué hubiese hecho con esas personas? Se equivocó. Y lo peor cuando alguien se equivoca es no reconocerlo y señalar a alguien sabiendo que lo que está diciendo es falso. Porque yo no oculté absolutamente nada, porque no había nada que ocultar. Primero, son cuestiones que lleva el Ministerio de Sanidad Exterior con la OMS y con la Agencia Internacional de Salud, y ha quedado bien claro que no había ningún positivo en ese barco. Por tanto, es buscar un resquicio para intentar atacar al gobierno de España, intentar señalar, de nuevo como hizo entonces, al ministro Torres, cuando creo que está tardando en decir que se ha equivocado, y volver a la normalidad institucional.
4: ¿Es un equívoco o es cálculo electoral?
3: Bueno, yo creo que decir que no vas a permitir que fonde un barco, ¿cómo se justifica eso? Y luego, haciendo alusión a ciertas teorías científicas sin base al respecto.
4: Se refiere a lo de las ratas.
3: Sí, él es el que hace afirmaciones que llevan consigo también el que se publique, pues, informes, pantallazos, cuestiones que tienen que ver con algo que quieres. Tienen que hablar, opinar y decir, que por eso aparece un informe del Ministerio de Sanidad, son los expertos. Aquí la conclusión es, cuando en un momento determinado hay una situación de presión, ¿qué tenemos que hacer? Decir la verdad. Y luego, si la situación es alarmante, no esconderla. Pero alarmar cuando la situación no lo es, no es responsable.
4: Ministro, ahora con la distancia que dan los días, ¿el gobierno de España podía haber hecho algo mejor para favorecer la coordinación, la cooperación, la imagen de cohesión entre administraciones? ¿O ustedes han hecho todo bien y Clavijo ha hecho todo mal?
3: No, yo soy siempre bastante autocrítico y por eso creo que también lo tienen que ser otras personas cuando meten la pata, cometen un error y su salida es señalar a otros y no mirarse en el espejo, ¿no? Seguramente hay cuestiones que pudimos hacer mejor, todos, también el gobierno de España. Pero en el caso concretamente del ministro Torres, es el que ha intentado siempre llegar a que esta situación se hiciera junto al gobierno de Canarias y en las mejores condiciones posibles. Y eso lo sabe perfectamente el presidente de Canarias. No solamente que yo lo pueda demostrar, que él lo sabe que lo puede demostrar, es que es así. Y es lo que yo siempre lo que voy a seguir haciendo. Porque yo, indudablemente, tengo que decir que me hubiese encantado que estuviese ayer cerrando este operativo el gobierno de Canarias. Antes hablé de una persona que pertenece a ese gobierno, el presidente de la autoridad portuaria, que se emocionó cuando aquello salió bien y nos dimos un abrazo. Lo hicimos también con los menores. Tuvimos desencuentros, Clavijo y yo, pero cuando finalmente se aprobó, terminamos fundiéndonos en un abrazo, Casimiro Curbelo, que allí estaba, presidente del Cabildo de La Gomera, él y yo, porque estábamos defendiendo algo muy importante, y es que esos menores, porque estábamos pensando no en Clavijo, estábamos pensando en esos menores que están hacinados en un territorio, estuviesen en mejores condiciones en el resto del país. Porque eso es una cuestión de humanidad. Igual que ahora, lo que estamos haciendo es que esas personas que están en el barco estén mucho más seguras y que se evitara más contagio. Y lo hicimos además con una absoluta preservación a la población local. Dijimos que el barco se iba a las 7 y a las 7 se fue. Nadie ha quedado en Canarias, no hubo contacto con la sociedad canaria. Se hizo un protocolo tremendo. Los que bajaban del barco iban como si fueran positivos, es decir, no tocaban a nadie, iban perfectamente preservados.
4: ¿Hay un cálculo, ministro, de cuánto ha costado todo este operativo?
3: No tengo ni la más remota idea. Eso no tengo ni la más remota.
4: Se ha hablado de a quién se le va a pasar la factura de esto. Quiero decir, ¿esto habrá algún responsable?

0: dicho las Naciones Unidas, lo ha dicho la Unión Europea, lo ha dicho el Papa. Todas las grandes autoridades han felicitado y han agradecido al pueblo de Canarias el aceptar, repito, son las palabras del Papa, el aceptar que ese barco llegara a nuestra tierra. Yo ante eso no tengo nada más que decir, lo voy a estropear.
1: Le ha encantado al director general de la OMS, como decimos en España, vamos, vamos. No tenemos prisa.
0: Sí, la verdad
1: lo
0: que...
1: ha dicho dos veces ya, ayer lo dijo allí en Tenerife y lo ha dicho en la Moncloa, que dice, estoy encantado, solo oía vamos, vamos y me gusta.
0: Ahí estuvo siempre también al lado de todo el operativo, al lado de los trabajadores y la verdad es que también ha sido un impulso importante de ánimo la presencia del director general de la OMS.
1: Hoy, ministro, la presidenta de la Comunidad de Madrid, Isabel Díaz Ayuso, ha acusado al gobierno de España de haberla dejado tirada en una situación de peligro extremo en México, por no haberla asistido durante esta gira mexicana que se ha hecho ella, para decirles a los mexicanos poco más o menos que bien conquistados estaban en su día y que iba Hernán Cortés. Dice la presidenta que el gobierno de España la ha dejado tirada en esa situación de peligro extremo.
2: Nos abandonó. Y nadie se ha puesto en contacto con nosotros, nadie ha preguntado absolutamente nada. ¿Alguien se imagina que yo que tengo que ir en una flotilla a amenazar a gobiernos para que tenga que haber una diplomacia y un apoyo por parte de nuestro gobierno? Nuestro gobierno ha abandonado a un representante del Estado, como es un presidente autonómico, a su suerte en un país sumido por la violencia. Nos podría haber ocurrido cualquier cosa en cualquier sitio. Porque esta señora, desde su programa de la mañana, se ha dedicado el día entero, todos los días, de una manera, desde las mañaneras, desde una manera incomprensible, a insultar, a ofender, a echar fuego contra nosotros. Y el gobierno, desde aquí, también, sin saber ni cómo estábamos, ni dónde nos encontrábamos, ni cómo nos hemos tenido que proteger.
1: Ustedes han abandonado a Isabel Díaz Ayuso en una situación de peligro extremo.
0: Ya esta mañana me preguntaban al respecto y yo respondía, estoy convencido que el ministro de Exteriores, José Manuel Álvarez, dará la cumplida respuesta, ¿no? Después de haberla escuchado, yo me pregunto, si tuvo algún problema de seguridad, ella o su equipo llamaron al gobierno de España, que es el competente para la política exterior de España, se puso en contacto para manifestar que tenía algún tipo de dificultad, que lo hizo.
1: ¿Se puso?
0: No lo sé. La pregunta lo tiene que responder ella, porque si lo hizo y el gobierno de España no respondió, pues tendremos que dar, lógicamente, cuenta de ello. Pero si no lo hizo, y lo que está haciendo es que nos estamos enterando de esto a través de los medios de comunicación, pues queda bastante en entredicho su afirmación, ¿no?
1: ¿Usted cree, Ayuso, cuando dice que la presidenta Sheinbaum amenazó a los hosteleros mexicanos con cerrarles el business si permitían que Ayuso fuera a la gala aquella?
0: En absoluto, no me lo creo en absoluto. Yo creo que... también sobra enfrentamiento, polarización de manera permanente y repito, la política exterior, he sido presidente autonómico, no me corresponde a mí, le corresponde al gobierno de España y un representante que es el presidente del gobierno de España y un ministro específico que es el ministro de Asuntos Exteriores. Hay otros que intentan hacer política internacional, que dan medallas al presidente de Argentina, que se sale de la Organización Mundial de la Salud, que sabemos lo que hace cuando tiene que recortar derechos y por tanto no tenemos nada que ver con ese tipo de política y es la que ella se ve reflejada, ¿no?
1: Ministro Ángel Víctor Torres, muchísimas gracias y buenas noches. Noches.
0: Gracias a ustedes.
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3: Ha quedado claro dónde estamos. 11 y 24 de la noche. No, qué coño. 10 y 24 de la noche. 9 y 24 en Canarias. No corramos. Palop, conclusiones de esta crisis política derivada de una situación muy compleja en lo sanitario.
4: Bueno, yo creo que se ha visto claramente la caladura moral y política de cada quien. Las derechas pues se han lanzado a rentabilizar el miedo y al alarmismo en el momento en el que han podido, pidiendo cabezas a troche y moche. Ya les antecede, ¿no? Les antecede su abordaje en la pandemia con las caceroladas, con el desembarco del Aquarius, negando la omisión de socorro, digamos, oponiéndose a la omisión, al socorrer, ¿no? A las personas en el mar y llamándole traficantes a todos los que se ocupan de estas personas. En fin, yo creo que el descalabro de Clavijo ha sido descomunal. Me parece que la hiperventilación no les ha venido nada bien y lo que ofrecen es una imagen muy poco confiable. ¿Quién va a confiar en alguien cuya propuesta es que un barco en el que navegan 14 españoles se debe quedar en Cabo Verde, entre otras cosas, ¿no? Aparte de ratas nadadoras, voladoras y otras ocurrencias, ¿no? A mí me parece que ha acertado el gobierno de Sánchez, ha acertado. El aplauso ha sido unánime. Han acertado en la gestión y han acertado en el discurso. A mí me encantó, termino, el momento en el que Sánchez dice: estamos orgullosos de ser españoles. Y España se identifica con la generosidad y con la solidaridad, que tiene una dimensión ética, pero que también es una enorme herramienta política, de espaldas a la cual parece que navega ahora sí la derecha, ¿no? En este país.
5: Bueno, primero, para dar por terminada la crisis hay que cruzar los dedos para que algunos de los flecos que quedan se resuelvan bien, es decir, especialmente las personas que están en cuarentena, que evolucione positivamente, para entonces darlo por cerrada, digo, por dejar siempre una puerta abierta de prevención. A partir de ahí, yo creo que el gobierno, prueba superada, yo creo que hizo lo que tenía que hacer una vez que la OMS lo pidió. Yo me pregunto estos días qué estaría diciendo muchos medios y la derecha si Pedro Sánchez hubiera dicho no a la OMS y el barco hubiera quedado por ahí, es decir, que no había alternativa a hacer lo que se hizo. Yo creo que hay algunos...
3: Con un compatriota contagiado y positivo, ¿eh?
5: Claro, hay algunos miembros del gobierno que quedan, en mi opinión, reforzados también. Por ejemplo, Mónica García, especialmente por la labor que ha hecho en la gestión de esta situación. Y luego yo creo que en el aspecto más negativo coincido también. Yo creo que el presidente de Canarias, Fernando Clavijo, ha tenido una actuación increíble en la que ha utilizado política y electoralmente una crisis, alentando el miedo en su comunidad, no dando la cara ni asumiendo responsabilidades, teniendo una posición en las reuniones cerradas y privadas con el gobierno y otra pública. Creo que el caso más claro fue el sábado, como explicaba ahora el ministro Ángel Víctor Torres, la actuación estelar del sábado por la noche con el tema de las ratas y, sobre todo, lo que es más importante, anunciando que iba a impedir que se pusiera en marcha la operación, que obviamente eso le duró 5 minutos, esa fiebre del sábado
4: noche.
5: Sin
4: tener competencias, además.
5: Bueno, es que además venía de una reunión con los ministros en los que Mónica García le ofreció expresamente en esa reunión que cuando fueran al muelle los 3 ministros, él estuviera también en la foto del inicio de la operación y se negó a ir, claro. porque luego iba a acudir de noche, casi de madrugada, a ese anuncio intempestivo de que lo iba a impedir, y hoy ha seguido todavía, y bueno, yo creo que necesita un amigo al lado que le dé una palmada y le diga, sal de ahí, que te estás metiendo un lío. El Partido Popular creo que ha tenido muchos altibajos, creo que si algo se puede decir del Partido Popular sobre este tema es la incoherencia, porque ha pasado a decir qué grave esto es y el gobierno no toma medidas y nos vamos a morir todos, lo digo una simplificación exagerada, a de pronto hoy es un show, es una performance, ha dicho Ayuso, y el gobierno ha montado un show y lo ha exagerado, es decir, o una cosa o otra, pero yo creo que al final, insisto, con la salvedad de que tiene que terminarse la crisis con la salida de los que están en cuarentena y que no haya ninguna desgracia, a mí me parece que se ha gestionado bien para lo complicada que era.
3: No solo ha dicho Ayuso que esto es una performance, sino que ha dicho que Mónica García se derrite cuando ve a uno de la OMS. Entendemos que se refiere al director general de la Organización Mundial de la Salud, o uno de la OMS.
6: Te derrites, ¿no?, al ver a uno de la OMS al que le estás pidiendo, por favor, dame un carguillo, pues es evidente. Yo creo que la decisión tiene que ver más bien con una promoción de la ministra. Los recursos sanitarios de Madrid son excepcionales, y ya a partir de ahí no tengo mucho más que decir, porque sigo pensando que es toda una exageración la que se le ha dado a esto para mayor promoción del gobierno.
3: Esto de decir que Mónica García se derrite ante el de la... Esto es argumentario del gobierno. Es decir, ayer la consejera de salud de Ayuso dijo que Mónica García se licuaba ante el de la OMS.
7: Mónica García, que se licuaba mirando al representante de la OMS, ya tiene su puesto asegurado, habiéndose amortizado ya su puesto de ministra con la huelga de médicos.
3: Y muchas risitas en ese plato. Sí, además de patético, es muy machista esto de Morillo.
8: Sí, totalmente. Y además que no tiene ni pies ni cabeza, ¿no? O sea, la OMS elige a España para que la ministra tenga una promoción política. O sea, es una cosa tan absurda y tan surrealista que no se sostiene por ninguna parte. A mí me sorprende mucho cómo seguimos interpretando en este país las emergencias y las crisis, y porque me parece que la oposición ya se debería haber dado cuenta que salvo que haya una dirección política nefasta que haya que salir a denunciar, lo correcto es cerrar filas y dejar claro que esto es una prueba de resistencia y de estrés para el país, y que quien es responsable de esto no es solamente la ministra, el presidente o el ministro Víctor Ángel Torres, por mucho que hayan estado a pie de barco, son los profesionales que tenemos en España de la sanidad, los técnicos de emergencia, de protección civil, y hablan muy bien de nuestros servicios públicos. Debería ser un motivo de orgullo para todos, te llames PP, PSOE, Coalición Canaria, o te llames como te llamen, ¿no? Hemos visto muchas crisis cerca en los últimos tiempos, desgraciadamente, y yo creo que al final, cuando las cosas salen bien, se deberán de chocar contra una pared, porque si el presidente de Canarias hubiera tenido otra actitud, posiblemente hoy estaría reforzado, ¿no? O no sé, yo he visto al presidente de la Junta de Andalucía en otra actitud distinta.
3: Desde una perspectiva puramente electoral, egoísta, capitalizándolo.
8: Totalmente.
3: Porque podría haberlo capitalizado. Podría haberse puesto él al frente de la manifestación y haberlo capitalizado políticamente.
8: Efectivamente. Y yo creo que eso es más inteligente que salir a la guerra y al choque. Y me parece también triste que después de haber vivido una pandemia como la del COVID, que creo que algo deberíamos haber aprendido, lo de la lealtad institucional siga brillando por su ausencia, ¿no? Pero bueno, que a este gobierno las crisis se le dan bien, la verdad, mucho mejor que la política doméstica y diaria.
3: Vamos a la política doméstica y diaria. Hoy hemos visto cómo en la campaña andaluza, elecciones este domingo, por cierto, en la campaña andaluza, ese intento de Juanma Moreno por meter en la campaña el accidente de Adamuz lo ha marcado todo hoy. Este fue el momento en el que anoche Moreno decidió dar el paso de echarle en cara a una rival un accidente con 46 muertos.
9: Por cierto, señora Montero, ¿no tiene usted nada que decir sobre Adamuz? Porque han pasado más de 100 días y nadie ha asumido ni una sola responsabilidad, ni nadie ha dado ninguna información. Y las propias víctimas me han pedido que traslade aquí que quieren saber.
10: Hay una señor Moreno.
9: Señor
10: Moreno, ha terminado su tiempo, señor Moreno.
11: Toda la verdad conoceremos sobre esa materia. Toda la verdad, también lo que ocurrió en el 112.
3: Tras esto, el alcalde de Adamuz, Rafael Moreno, le afeó a Juanma Moreno que usara la tragedia con un fin partidista. Escribió una carta en sus redes sociales que le recordaba a Juanma Moreno que la ayuda llegó tarde al lugar del accidente y que la mayoría de los heridos estuvieron sin atención sanitaria organizada durante las primeras horas. Esto decía él en su carta, decía, no voy a consentir que ahora se utilice el accidente porque quienes ahora sacan pecho saben perfectamente qué falló aquella noche. Esto, como digo, lo publicó anoche mismo en Caliente y ese cabreo que llevaba lo ha explicado esta mañana con Ángels en Hoy por Hoy.
12: Yo hasta ahora había mantenido silencio porque por lealtad institucional, ¿no? Y por dejar que se esclarezcan los hechos, saber lo que pasó, que es lo que todo el mundo queremos. Estaba viendo durante la campaña electoral que se estaba respetando bastante este asunto y agradecía ese respeto a todos los partidos. Allá es cuando veo que el presidente de la Junta, Juanma Moreno, saca el accidente, pues estallé porque y no me lo esperaba de él.
3: Juanma Moreno ha desdeñado las críticas del alcalde de Adamuz porque es del PSOE y dice le habrán presionado para que salga a mitad de la campaña y monte este lío.
13: Y el alcalde de Adamuz, pues hay que comprenderlo, imagino que las presiones que este señor habrá tenido por parte del Partido Socialista pues habrá sido enorme, ¿no? Y entonces no le queda más remedio, pues lógicamente, que salir, ¿no?
3: Pelín condescendiente, hay que comprender al alcalde. El alcalde niega presiones.
14: A mí el PSOE me ha presionado, a mí en ningún momento. Ustedes me habéis visto en la campaña electoral. La reflexión que hice allá fue una declaración como persona que estuvo allí ayudando y que vio lo que vio. No lo hago ni como político, ni como socialista, ni como alcalde incluso. Por eso yo me veía en la obligación que ante una manipulación tan torticera por racanear 4 votos, cuando hasta el día de hoy todos los partidos políticos habían mantenido un respeto al accidente, como debe de ser, y no utilizarlo en campaña electoral. Y hasta el día de ayer utiliza esto, yo no me podía callar ni un minuto más, yo tenía que decirlo.
3: Morillo, tu análisis, no sé si te ha sorprendido tanto como a mí que Juanma Moreno en el tramo final de la campaña decida sacar este tema y lanzárselo a la cara, vamos, a su rival María Jesús Montero.
8: Bueno, me ha sorprendido relativamente. Hay una pelea encarnizada por los votos en varias provincias, entre ellas la provincia de Córdoba. Hay una pugna muy dura con Vox y el PP está en la obligación, si quiere consolidar su mayoría absoluta, de frenar fuga de votos del PP hacia la derecha, hacia la extrema derecha, hacia Vox. Y había dos temas que eran clave y que había sopesado su equipo de campaña. Uno era Adamuz, que tuvieron dudas, y otro era otro que tenían clarísimo, que era el accidente de la Guardia Civil en aguas de Huelva persiguiendo una narcolancha el pasado viernes, que costó la vida a dos agentes, una desgracia lamentable. Ya había lanzado algún mensaje Moreno, ya la paz está en torno al accidente, se había resquebrajado un poco, ya había habido algún choque con Óscar Puente, pero la cosa no había terminado de estallar. Resta final de campaña, quedan 4 días y tienen que pelear por su mayoría absoluta y la pelea ahora mismo está con Vox. Necesitan que no haya fuga Vox, según ellos mismos trasladan, que suba la participación y que el perfil tan moderado de Juanma Moreno sea un poquito menos moderado para que la gente no se vaya a elegir la papeleta de la extrema derecha. Sí, me ha sorprendido mucho el alcalde de Adamuz, fíjate, me ha sorprendido muchísimo. El alcalde de Adamuz, yo es que lo recuerdo en un momento, a mí me pareció súper emotivo el día del día de Andalucía, el día del 28F, sobre las tablas del Teatro de la Maestranza. Tuvo un reconocimiento Juanma Moreno hacia el alcalde y hacia el pueblo de Adamuz, se abrazaron, hubo lágrimas, estaban los voluntarios. Y es verdad que siempre ha sido un hombre que se veía que lo habían pasado muy mal, que había sido muy prudente, que a lo mejor en privado se insinuaba que aquello había sido caótico, pero claro, cuando ayer me leí la carta que había publicado en Facebook dando todos los detalles, de 2 horas sin que aparecieran servicios de emergencia, llegaron antes alcaldes de otros pueblos de la zona que las ambulancias, y encima hoy ha ido a las puertas del Parlamento y ha hecho, bueno, pues que estaba indignado. Y no tiene ese temperamento, este señor no tiene ese temperamento. Ha sido siempre un hombre muy tranquilo, muy conciliador, y se ve que le ha tocado las narices esto de una manera, no sé si también habrá un poquito del partido diciéndole, chiquillo, sal y contesta, ¿no? Pero posiblemente, lógicamente, no vamos a ser tan ingenuos. Pero, bueno, esta es la situación que tenemos ahora mismo, ¿no? Recta final y hay que ponerse la armadura y pincharse el urbazón, como nos decía siempre los periodistas más veteranos, para que no te contagie nada de esto, porque ahora mismo van a saco.
5: Sí, justo es lo que iba a decir, porque aunque tú te lo conoces mejor, pero visto desde aquí, el contexto que hay es de una campaña aparentemente suave, pero con algunas cosas de profundidad y que explican unas a otras. Por ejemplo, la semana pasada en el primer debate ya comentamos algo que nos llamó mucho la atención, que fue que Jaume Moreno no tenía preparado o no quiso dar una respuesta a las críticas que había respecto al tema que sabía que le iba a caer seguro, que era el de los cribados del cáncer de mama. Me consta que en algunos del PP hubo un poco la extrañeza y hasta el, no diría enfado o malestar, pero algo parecido con Juanma Moreno, precisamente por no sacar ese tema y entregar ese tanto al resto de partidos, porque además fueron todos quienes lo sacaron. El siguiente episodio que hemos tenido es el de la muerte de los dos guardias civiles. Creo que el gobierno comete una torpeza y María Jesús Montero una también. El gobierno lo comete porque no manda al funeral a ningún miembro del gobierno.
8: Eso generó una indignación en el pueblo, en Huelva.
5: Esto es. Yo creo que es un error. Y por lo que cuentan en el gobierno, no hubo una decisión premeditada de que no fuera nadie, sino peor todavía, nadie se le ocurrió que no bastaba con el secretario de Estado, la secretaria de Estado de Interior y la directora general de la Guardia Civil.
8: Hombre,
5: y luego,
8: eso, perdóname, Fernando, no me lo
5: bueno,
8: creo.
5: Bueno, yo te cuento.
8: Vamos, estuvieron mareándonos hasta el último minuto, preguntando a la delegación, a la subdelegación. Nos dijeron que Montero acudía, el ministro Fernando Grande Marlaska, no sabíamos cómo no se van a dar cuenta ahí. Dos agentes de la Guardia Civil muertos. En una lacra, y que eso no es una cosa aislada.
5: Ese tema se convierte en un tema de campaña porque es evidente que hay una zona importante de Andalucía donde eso es un problema que se vive diariamente y que estas dos muertes... Y luego, en el propio PSOE, por lo menos yo he detectado hoy, había hoy un cierto sorpresa también porque María Jesús Montero en el debate mostró, digamos, poca empatía con esta frase que literalmente y en pluralidad... Es cierta que es un accidente laboral, pero suena demasiado frío y poco empático en un debate hablando de este tema.
3: Vamos a escuchar cómo fue ese momento por el que hoy se ha matizado a sí misma María Jesús Montero anoche en ese debate dentro del bloque de Economía y Empleo y después de que Antonio Maillo hablara de los agentes y de siniestralidad laboral, tomó la palabra María Jesús Montero y efectivamente mezcló lo de los agentes de la Guardia Civil en Huelva con la siniestralidad laboral y los accidentes laborales.
11: Bueno, mis condolencias primero y en primer lugar a las familias de Jerónimo y Germán. Todo el país se conmociona ante situaciones de este tipo. Los accidentes laborales tienen que ser una prioridad, por supuesto. Hay trabajadores que fallecen por el simple hecho de ganarse la vida y, por tanto, todos tenemos que aliarnos contra esa lacra de los accidentes laborales.
3: Bueno, pues Montero, esta tarde... se ha matizado a sí misma en un texto en redes sociales, ha escrito: por supuesto estamos hablando de muertes en acto de servicio. Así lo sentimos y así debe reconocerse siempre a quienes arriesgan su vida por la seguridad de todas y todos. Claro, el PP, que efectivamente, como dice Morillo, está intentando competir con Vox por el voto de las fuerzas de seguridad y todo su entorno ideológico, han decidido que van a exprimir esto todo lo que puedan. Feijóo esta tarde.
15: No, señora Montero. Eran unos señores que estaban intentando detener a personas que forman parte del crimen organizado y perdieron la vida por salvar nuestros derechos, nuestra seguridad y nuestras libertades. Basta de despreciar a la gente, basta de despreciar a los que luchan contra el crimen, basta de un gobierno tan inhumano que ya está bien, hombre.
3: Garea.
5: Yo creo que es un error por parte de Montero porque es un tema que no lo puedes enfocar desde el punto de vista de la siniestrabilidad laboral. Yo creo que en todo caso lo tienes que enfocar desde un punto de vista de un problema social, de orden público, de persecución de una delincuencia, pero a nadie se le ocurre y es sorprendente que la ministra de la ex ministra de Hacienda y vicepresidenta tenga, digamos, el poco tino de enfocarlo desde ese punto de vista que provoca empatía, no solo hacia el voto de las fuerzas de seguridad del Estado, sino también a los habitantes de esas zonas de Huelva, Cádiz,
8: el campo de Gibraltar, que había estado Pedro Sánchez en la línea.
5: Yo creo
8: el domingo se suspendió, el sábado y fue el domingo.
5: Un error, no por esa expresión, ese sintagma, sino por cómo
8: no, pero,
5: enfoca.
8: Pero en el total del debate, ella iba bien preparada en este tema. Es decir, ella llevaba la inversión que se había realizado, el número de agentes y, sobre todo, el ITUMAS, el número de agentes que recortó el gobierno de Rajoy. Las narcolanchas no tenían gasoil para salir cuando el gobierno era del PP. Nosotros, es un problema gravísimo al que hemos intentado prestar auxilio y necesita más refuerzo. O sea, toda esa parte la llevaba preparada y tuvo ese enfrentamiento con Juanma Moreno. Lo que pasa que es verdad que aquí es como si esto es empleo y economía. Ah, bueno, voy a hablar de los guardias civiles porque los demás lo han sacado, pero estamos hablando de siniestralidad. O sea, no, es una falta de sensibilidad. Y me da pena porque ella sí que fue a Huelva y ella sí que aguantó allí sola porque no había nadie del gobierno, y ya me dirás qué reconocimiento tiene el delegado del gobierno o la subdelegada del gobierno de Huelva. Y los tres gritos que hubo se los llevó ella y aguantó con mucha dignidad y fue a darle el pésame a toda la familia, a todos los compañeros, y lo pasó muy mal. Lo fácil hubiera sido no ir o buscarse otra excusa. O sea, haces lo más difícil y ahora llegas a un debate y metes la pata hasta el corvejón y te montan una campaña que no veas.
5: Y el contexto termina en donde habíamos empezado, que era sacar el tema de los trenes, que demuestra cómo es la campaña.
4: Bueno, ya se ha dicho mucho, pero es evidente que ha cometido un error discursivo, terminológico y hasta conceptual, ¿no? Porque, no es exactamente un accidente laboral, como tampoco es un asesinato ni un homicidio imprudente, como han llegado a decir algunas asociaciones que se han lanzado en plancha, y yo creo que de manera muy, muy hiperventilada. Es verdad que aquí de fondo pues está la cuestión de los medios, que como dice Morillo, ella también aludió a eso, y la cuestión de si este tipo de profesiones son profesiones de riesgo, que es una de los debates que tiene la Guardia Civil. En relación a la cuestión de Adamuz, más allá del rédito electoral que le pueda sacar Juanma Moreno a esto, a mí me parece una auténtica vergüenza y un patinazo ese uso descarado de las víctimas, diciendo además que se lo habían pedido, cuando las víctimas han salido abiertamente a decir que no se lo habían pedido. Y me ha parecido también muy vergonzoso la falta de respeto al alcalde de Adamuz. Decirle, bueno, usted es un lamebotas del Partido Socialista, o usted lo que hace es criticar a los sanitarios, los profesionales sanitarios, cuando le ha dejado claro que la crítica es a la gestión que se hizo por parte de la Junta, ¿no? A mí me ha parecido que ahí, en cierto modo, ha dilapidado, seguramente de forma consciente, como dice Morillo, ¿no? Ha dilapidado pues su imagen centralista, centrada, moderada, ¿no? Y seguramente pues es algo calculado, ¿no? Pero eso no significa que no sea una cosa vergonzosa.
3: Sobre el uso del accidente de Adamuz en campaña hoy, Antonio Maillo, esta mañana en Hoy por Hoy con Ángels.
16: Sí, me sorprendió porque además él tiene ahí un agujero negro. Nosotros co-gobernamos Izquierda Unida con el PSOE en Adamuz, y lo que constatamos fue que desde las 7:30 hasta las 9:30 allí no había ningún personal sanitario. Llegaron tarde y las emergencias colapsaron, y no se ha pedido y no se ha exigido todavía respuesta, y no se han dado explicaciones.
3: Morillo.
8: Efectivamente, es que fue una gestión de una emergencia de una dimensión enorme, durísima, en un sitio de muy difícil acceso, y hasta ahora pues habían guardado las formas porque posiblemente todos tenían algo que no que ocultar, pero bueno, que todo no fue perfecto, porque demasiado que a ese sitio recóndito de Córdoba llegaron ambulancias después al minuto. Hubo mucho lío y mucho ruido. Es que eso es verdad. Es que,
5: pero ya hubo una asociación de víctimas
8: que ya lo sacó. Vamos, es más, no es por autocitarme, que todo mundo de los periodistas ególatras atrás, que estamos yo misma, vamos, pero que yo le hice una entrevista a Juanma Moreno en el Correo de Andalucía hace un mes, porque casualmente me tocó la primera antes de que arrancara la campaña, y le pregunté por todo esto, y el titular suyo fue en Adamuz el gobierno tiene que dar explicaciones, y después yo dentro le pregunté por el problema de las emergencias 112, que si él estaba tranquilo, si había llegado bien, que si
3: ¿y él reconocía algo?
8: Si, le pregunté si había caído el sistema digital, porque nos habían contado que se daban las órdenes con papel y lápiz, porque se cayó el sistema de comunicaciones, y dijo que sí, que habían tenido que hacer uso de un sistema analógico para hacer los envíos de las ambulancias, pero que la cosa funcionando estupendamente y que estaba muy tranquilo y que dentro de la dimensión y del triaje era normal que se hubiera llegado un tren y se tardara tanto en llegar al otro, porque es que en el primer tren había muchas víctimas de mucha gravedad, que era Lirio. Sin embargo, en el otro, al final, la mayoría de los muertos estaban ahí. O sea, esto estaba en el ambiente, como bien ha dicho Maillo en esta entrevista con Ángels, te arriesgaba, si el presidente acudía al debate con Adamuz, te arriesga a que esto tenga un poquito de efecto boomerang y se te pueda volver en contra, pero ellos creen que no, ¿eh? Ellos están convencidísimos. De hecho, acaban de mandar un mensaje que mañana se va a desvelar la gran sorpresa de la campaña, que fijaros, el vaivén de Adamuz y los 46 muertos de los dos guardias civiles. Mañana la gran bomba de la campaña de Juanma Moreno es que vamos a saber quién canta en el videoclip de su expo de campaña, el kilómetro cero este.
0: Esto es coña.
8: No te lo prometo.
5: Ojo, porque el PP tiene mucha tradición en meter la pata en la última semana de
3: escucha,
5: campaña.
3: Se van a poner a Vito Quiles a cantar ahora.
8: Que no, que canta Juanma Moreno, chiquillo.
3: ¿Él mismo?
8: Sí.
3: Juanma Moreno canta en su spot de campaña.
4: Sí, tú no. Esto ya lo hace mucho la derecha, lo de
8: el
4: cantar
8: kilómetro
4: y bailar.
8: Cero. ¿No has escuchado la canción de kilómetro cero? Pues no canta ni mal. Pero mira, mañana a las 8 desvelamos el misterio. No hay un sitio mejor que el kilómetro sur. Ah, perdón, kilómetro sur, no kilómetro cero, kilómetro sur. O sea que, bueno, pues mañana toca tono amable. Si es que esto es una campaña que quedan tres días y juegan a todas las cartas.
3: Por cierto, Morillo, escuchábamos a Antonio Maillo. ¿En qué punto están las corrientes submarinas, subterráneas de la campaña, en esa pugna entre José Ignacio García, adelante Andalucía, Antonio Maillo, por Andalucía? ¿En qué punto está esa pugna?
8: Punto tenso, ¿no? Ayer cada vez que Maillo tomaba la palabra recordaba que nosotros somos la izquierda de la unidad, la izquierda unitaria, la izquierda de verdad, y cada vez que José Ignacio García toma la palabra, nosotros somos la izquierda fresca, alegre, que nos riñe, andalucista, que no se debe al gobierno de la nación, que no estamos sometidos a Madrid. Claro, hay una tensión. A mí es verdad que me parece que son dos izquierdas que es razonable que vayan en coaliciones, y, o sea, en partidos distintos. A mí me parece razonable que Izquierda Unida, Sumar y Podemos, que tienen, bueno, al final Izquierda Unida y Sumar forman parte del gobierno de España. Podemos es un partido que no tiene arraigo en Andalucía, es un partido que casi todo es centralista en Madrid, todas las decisiones se toman aquí, tienen una naturaleza de izquierda. Y Adelante Andalucía nació como un partido que se separó de Podemos. Teresa Rodríguez cogió su petate y se fue con una gran broca con Pablo Iglesias, porque ellos querían ser nacionalismo andaluz. Ellos siempre se han identificado mucho más con otro tipo
4: con
8: BNG, CUP, Esquerra, la Xunta ahora, en fin. Era otro tono totalmente diferente. O sea, a mí me parece razonable que cada uno vaya por su lado, pero hombre, claro, el pique hay. De hecho, el otro día tengo que contar que Pablo Simón lanzó una teoría que a mí me parecía muy razonable, de que la mayoría absoluta de Juanma peligra si de verdad Adelante Andalucía consolida esta especie de efervescencia que parece que hay en el ambiente de que va a ganar en más provincias, va a consolidar diputados, entonces esos restos ya los consolidarían ellos y no se los lleva el PP. Bueno, salió en tromba por Andalucía diciendo que por qué Adelante, que eran ellos los que estaban más fuertes, y es verdad, ellos son más fuertes, ellos ahora mismo tienen 5, los otros tienen 2, lo que pasa es que las encuestas ahora mismo los igual, pero bueno, es un pique, dentro de lo que hay es un pique sano y razonable, ¿eh? Yo no he visto que se hayan tirado los tobillos.
3: No hay malas artes.
8: No, me parece que Antonio Maillo está haciendo una campaña que le ha costado despegar, pero que al final lo está haciendo muy bien, como es él, con su puntito de soberbio intelectual, porque es que él está por encima de la media del resto de los candidatos, sinceramente, de aquí, de Coco. Y José Ignacio García pues está haciendo una campaña, como es José Ignacio García y como es su partido, una campaña de su, como ha hecho toda la oposición los 4 años, de plantarle cara a Moreno con simpatía, pero cantándole las 40 muy bien cantadas y con un lenguaje que la gente entiende, la gente se entera. Cuando José Ignacio García habla, la gente entiende lo que quiere decir. Y esto hay ya muchos políticos de la izquierda que no le pasa.
3: ¿Para qué se está preparando el Partido Socialista, Morillo? Muchísimos amigos esta noche.
8: No, sí, ya los tengo, la verdad que no porque lo diga aquí. Como comprenderéis, al final de una campaña ninguno está contento. Todos creen que te has portado fatal, que tu periódico se ha portado fatal. Todos piensan que...
5: Eso es bueno.
8: Eso es bueno, Fernando, muchas gracias. Pero bueno, mira, hoy he hablado con varios dirigentes del PSOE andaluz por el tema de lo de la Guardia Civil, si estaban preocupados o no. Y el mensaje ha sido, ojalá fuera el problema lo de la Guardia Civil. O sea, ellos están asustados. Hay Hay tensión interna, aquí, hay sensación de debacle, de que no han logrado remontar, de que la campaña no ha despegado, de que puede... Sí, sí, los 500.000 estos que fueron a votar Pedro Sánchez, que no votaron en las andaluzas, voto oculto, pero ya empiezan a contarte que 27 tampoco está tan mal, hombre, por Dios, 27. O sea,
3: estamos en 27,
8: Partido Socialista.
3: El suelo son 30, o sea, 30 es el peor resultado que ha obtenido el Partido Socialista, sí, que es el resultado que tiene ahora. Están ellos, vamos, en una previsión de 27.
8: Que eso tampoco sería tan malo, que las circunstancias son muy complicadas. Pero bueno, pues sinceramente, no,
4: eso,
8: yo creo que esto es la generación, esto es como es la gestión de las expectativas. No.
5: Sí, pero si te sirve de complemento, en Madrid, en el PSOE, están muy parecidos, ¿eh? Están con la sensación de que pensaban que la última semana iban a remontar, pero ven que la campaña se ha trabado por algunas cosas de las que ya hemos mencionado, incluido lo de la Guardia Civil, y creen que van a tener difícil esa movilización, y a lo único que aspiran es a intentar quitar algunos votos a Adelante Andalucía o por Andalucía, porque saben que el centro lo tienen totalmente perdido, para mitigar, pero creen que los 30 de espadas sería un buen resultado para ellos, y por supuesto el complemento de que Juanma Moreno no tenga mayoría absoluta, lo cual siempre digo es la paradoja de que el PSOE sale a que Vox suba lo suficiente como para quitarle la mayoría absoluta.
8: Fíjate que cuando...
5: al PP, lo cual me parece terrorífico, nada menos que en Andalucía.
8: Cuando Juanma Moreno llegó al gobierno por primera vez en 2018, y esto ahora lo recuerdan mucho los socialistas, es que Juanma Moreno llegó a ser presidente de la Junta con el peor resultado de la historia del PP, con 28 diputados, obtuvo 28 diputados, lo que pasa que hubo una explosión de Ciudadanos y Vox, y cambiaron las tornas. Entonces, que un socialista ahora te haga la lectura de, bueno, que es que Juanma Moreno fue presidente con 28, ¿por qué no vamos a ser nosotros presidente con...? En fin, es una lectura de la realidad. No leen la realidad. No leen la realidad. Con lo que ha sido el Partido Socialista en Andalucía, no leen la realidad de Andalucía. Tienen que, no sé qué pasará.
3: Palopa.
4: Bueno, no, es que no tengo mucho más que añadir. Yo creo que está fallando esto de exportar ministras, está claro, porque van arrastrando pues el antichanchismo de unos y de otros. Funciona mejor pues el candidato o la candidata local, que tiene arraigo, que ha trabajado allí desde el primer momento. Aunque María Jesús Montero, yo creo que ha hecho un muy buen papel en el gobierno y ha sido una buena vicepresidenta. Pero
5: era responsable de Hacienda.
4: Bueno, ya, punto. Pero bueno, que no creo que eso sea lo más importante, ¿no? Y después yo creo es que Moreno pues les ha robado la centralidad y la moderación que tanto se valora en regiones como esta, tanto en Andalucía como en Extremadura, aunque en Extremadura pues se ha votado a Vox por demás, y en Andalucía parece que Vox está estancado y todo lo que se juega es un escaño arriba, ¿no? Eso también es una lectura, esa también es una lectura interesante, ¿no? Hasta qué punto están tocando techo las extremas derechas, no solamente en España, sino también en el resto de Europa. Respecto de las izquierdas, decir que yo estoy de acuerdo con Morillo, yo no veo para nada tantos golpes de pecho con que la izquierda va dividida y tanta matraca con que la izquierda va dividida, pero vamos a ver, si es que son dos proyectos políticos totalmente diferentes, que se identifican con un electorado distinto y que uno se referencia a un gobierno de coalición y el otro se referencia en el antigobierno de coalición.
8: Total.
4: Entonces, acusar a Maillo de ser un cómplice del Partido Socialista, simplemente porque forma parte de un gobierno de coalición, un gobierno progresista que ha hecho tanto bien a España, pues ya te sitúa directamente en otro lugar, y sus referencias, como decía Morillo, en España son claramente otros partidos. Entonces, a mí me parece que se hace mucho hincapié en esa división y se hace muy poco hincapié en la división de la derecha, que también va dividida, y ahí no hay dos, sino tres. Entonces, bueno, pues a Vox le ha dado exactamente igual a Albise, no le ha dolido en prenda no mirarlo siquiera, y también seguramente le estará robando escaños, ¿no?
5: Pero por ir al principio de lo que has dicho respecto al Partido Socialista y la decisión de Pedro Sánchez en un momento dado de mandar a sus ministros, ministras, candidatos, candidatas a las elecciones autonómicas. Y dice, es que no es una buena idea, para sorpresa de nadie. ¿A quién se le ocurría? Es una buena idea para una cosa que sí que consigue Pedro Sánchez y que empieza a pensar que es lo que buscaba, y lo cual hay que encajar con los intereses del partido. Consigue tener las federaciones del partido tranquilas, porque las personas que van a hacerse cargo del partido en esas comunidades autónomas son gente que proceden de su entorno. y consigue ese efecto, pero yo creo que es a costa de adormilar.
4: Pero es que tiene una performatividad negativa, además, porque da la sensación de retirada a cuarteles de invierno y de
5: atrincherarse
4: para el momento.
5: Es lo que estoy explicando, para preparar el día después.
4: Claro, en el que pudieran ganar las derechas. Y esa performatividad no es positiva.
5: Y el problema es que preparas el día después sobre la base de que va a haber una derrota en todas esas comunidades autónomas. Y llegas a esperpentos, que creo que del que se ha hablado poco, como la noche electoral en Castilla-León, donde con un resultado pésimo y un gobierno clarísimo del PP y Vox salen en la sede del PSOE cantando cosa que pueden hacer el domingo si pierde la mayoría absoluta, espero que no, en Sevilla el Partido Socialista. Pues eso es una de las cosas que ocurre cuando nombras ministros, ministras, candidatos, y ojo que hay algunos todavía en el gobierno que van a ser candidatos y que supongo que les estarán temblando las piernas pensando que los siguientes, Diana Morán, Ángel Víctor Torres, Óscar López, de sumar Mónica García, es decir, esto de pensar que porque estás en el escaparate del gobierno vas a ser buen candidato, primero tienes que movilizar a los tuyos en tu comunidad, a cada una de las agrupaciones que se tienen que identificar con ese candidato que te viene como paracaidista de
8: escúchame,
5: de
8: María Jesús Montero no va a ser capaz de contener ningún tipo de crisis interna si de verdad bajan de 30
5: esta
8: diputados
5: otra,
8: y te
5: esta
8: lo digo
5: es otra. Esa es la cuestión,
3: o sea, se están preparando ya a Morillo.
8: Por supuestísimo.
5: Primera duda, si se va a quedar.
8: Pero no Susana Díaz, que todo el mundo, ay, Susana Díaz. No, Susana Díaz no. Secretarios provinciales de...
4: Hombre, volver a Susana Díaz.
3: Están afilando ya los cuchillos.
4: Una mala digestión, ¿no? Dios santo.
8: Hombre, afilando los cuchillos, no, pero están poniendo su en el discurso. Nosotros dijimos que no era correcto, esto necesita un revulsivo, hay que empezar desde cero, o sea, no Montero vamos a apoyarla si se queda en la oposición y esto ha sido cosa de todos y todo tenemos que ver.
5: Si se queda.
8: Efectivamente. Pero bueno, yo qué sé, a lo mejor nos estamos equivocando. Hasta el domingo no sabremos qué.
3: Lo contaremos aquí en la SER, en un programa especial Elecciones Andaluzas con Ángels Barceló, el domingo por la noche aquí en la cadena SER. 11:10 en Canarias.
1: En la cadena SER, hora 25. 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
3: La ropa para mañana, Jordi Carbó. Buenas noches.
17: Buenas noches. Mañana todavía tendremos que usar ropa que nos abrigue a primeras horas. Va a hacer incluso un poco más de frío que hoy, pero como en general también va a hacer más sol durante más horas en el conjunto del país, al mediodía el ambiente se notará más agradable. Vaya, una típica situación de primavera de irse quitando capas y muchas capas en el Mediterráneo, sobre todo desde Tarragona hasta Almería, aquí máximas cercanas a los 30 grados. Y un día más, las tormentas durante la tarde ganarán protagonismo. Mañana más localizadas en los Pirineos y también en el centro de la península.
3: Hasta mañana, Jordi.
17: Adiós.
3: El que está en una situación política delicadísima es el primer ministro británico, Keir Starmer, que intenta resistir en el cargo a pesar de la presión de una parte importante de su partido para que dimita. Para que dimita por los malísimos resultados de las elecciones municipales y nacionales. La dimisión de 4 secretarios de Estado parecía que habría ahí unas compuertas de estas dimisiones performativas, dimisiones que buscan tumbar a Starmer, pero al final se ha quedado ahí, en 4 secretarios de Estado, y al final no ha dimitido ningún ministro, por ahora. Corresponsal en Londres, Lucas Font.
18: Han pasado más de 4 días desde la debacle electoral de los laboristas, pero por ahora ningún miembro del partido ha presentado su candidatura para reemplazar al primer ministro, algo que ha evidenciado la falta de consenso para elegir a un sustituto y que ha llevado al viceprimer ministro David Lammy a pedir a los suyos que entierren el hacha de guerra. Nadie parece tener los nombres suficientes para enfrentarse a Starmer. Pido a mis colegas que den un paso atrás y que no beneficien al populista Nigel Farage, ha asegurado el número 2 del gobierno tras varios días en un discreto segundo plano. El primer ministro también ha recibido este martes el respaldo de otros miembros destacados del Ejecutivo y de más de un centenar de diputados de su partido, e incluso la ministra del Interior, Shabana Mahmood, una de las más críticas con él, ha descartado provocar una crisis de gobierno presentando su dimisión. Aún así, la continuidad de Starmer aún no está garantizada. Hasta 4 secretarios de Estado han renunciado al cargo este martes y cerca de 90 diputados siguen pidiendo su marcha. El líder laborista se reunirá mañana miércoles con uno de los nombres que más suenan para reemplazarle, el ministro de Sanidad Wes Streeting, en un momento que se antoja decisivo para el futuro del partido y de su gobierno.
3: Ha publicado hoy la CNN una investigación que viene a insistir en que el buque ruso que se hundió junto a la costa de Cartagena en 2024 transportaba reactores nucleares a Corea del Norte. y fue atacado con torpedos o minas. Es decir, que hubo un ataque a nada, a menos de 100 kilómetros de la costa española. Isabel Villar, buenas noches.
19: Buenas noches. La CNN cita fuentes españolas de la investigación sobre el hundimiento del barco para poner sobre la mesa esas dos posibilidades, que un torpedo pudo alcanzar el estribor del carguero o que se utilizaron minas Lapa para hundirlo. En cualquier caso, la cadena apunta a una operación militar para evitar que la tecnología nuclear rusa que iba a bordo de ese barco llegara a Corea del Norte. Era diciembre de 2024 y el régimen de Kim Jong-un le acababa de enviar miles de soldados a Putin para apoyarlo en Ucrania. El envío de reactores nucleares sería un agradecimiento a ese apoyo. El gobierno español, en una respuesta parlamentaria el pasado mes de febrero, ya contaba que el capitán del buque les ha reconocido que llevaban a bordo componentes de dos reactores nucleares, pero que no llevaban combustible. El ejecutivo decía en esa respuesta que la carga no se pudo comprobar en el momento. También que el buque emitió la señal de socorro tras tres explosiones en la sala de máquinas. La CNN cita a la empresa rusa dueña del carguero, que llama a lo que le pasó al barco a ataque terrorista selectivo, y cuenta la cadena que aunque el viaje declarado del barco era entre puertos rusos, el capitán ha confesado que iban a desviar el navío hacia Corea del Norte. Repasa también más indicios que apuntan a esa carga nuclear del buque. Una semana después del hundimiento, otro barco de la flota fantasma rusa permaneció sobre los restos del navío hundido para tratar de eliminarlos, y el ejército estadounidense mandó un avión especial a la zona para la detección de restos de radiación.
3: Trump viaja mañana a China a reunirse con Xi Jinping. Los chinos son uno de los principales apoyos que tienen los iraníes ahora mismo. Va a ser muy interesante leer lo que salga de esa visita en esa clave y también lo que hablen y lo que no sobre Taiwán. La de mañana es una ocasión perfecta para que Xi Jinping tantee hasta dónde llega el compromiso, no de Estados, de Trump, el compromiso para seguir protegiendo a Taiwán. Lo que a Trump le interesa de todas maneras de este viaje, bueno, como siempre, es la pasta, compromisos de inversión, que los chinos le inyecten dinero en la industria manufacturera que cree empleos en aquellos estados que son clave para los cálculos electorales de Trump. Esta es la clave para él. Pablo Morán, jefe de la Información Internacional de la cadena SER. Pablo, buenas noches.
20: Hola, Aymar, buenas noches. La verdad es que solo la imagen de Trump y Xi Jinping juntos es inquietante. El anfitrión lidera un régimen autoritario y el invitado parece querer emularle. Miguel Otero es investigador del Real Instituto Elcano.
21: Envidia a Xi Jinping, ¿no? Envidia que Xi Jinping pueda decidir de una manera más unilateral, más, ¿no?, centralizada, tenga un mayor control de la sociedad que tiene Trump.
20: Trump, que llega arrastrado por un sonoro fracaso en Irán y con necesidad de vender algún logro a los suyos. Un factor importante, como apunta Inés Arco, analista del CIDOB.
22: Esto hace que, en cierta manera, China tenga un poco más la mano para poder moldear y tratar de conseguir algunas concesiones que a lo mejor en otro momento no sería capaz.
20: Y la posible concesión de Trump, más comentada justo antes de que se subiera el avión, está relacionada con el futuro de Taiwán, a la que la Casa Blanca ya ha venido congelando la entrega de armas.
21: Explícitamente diga que está en contra de la independencia de Taiwán, que sería una concesión importante para China.
22: Estos elementos sutiles, tanto en el lenguaje como en los mecanismos, ¿no?, los procesos de apoyo a Taiwán, sí que puede ser un cambio, digamos, completamente radical, y que a la vez también lo que consiga en cierta manera es dividir y en cierta manera desalentar mucho más la resistencia dentro de la isla.
20: A cambio, se espera que Xi Jinping confirme contratos con Boeing, la compra de más soja, la creación de juntas de las que tanto le gustan a Trump, en este caso para negociar el comercio y las inversiones bilaterales, quizás alguna concesión relacionada con Irán, o la extensión de la tregua a la guerra comercial, con la que Pekín demostró que puede plantar cara a Estados Unidos.
21: Ya sabes que en los mercados se habla de ese taco, ¿no?, de que Trump always chickens out, que significa que al final siempre cede, que el que realmente necesita concesiones de China es Trump, no viceversa.
20: El desarrollo de la inteligencia artificial se ha colado en la agenda de este encuentro, el primero de los cuatro que ambos quieren mantener antes de que termine este año.
3: Por cierto, antes de subirse al avión, se ha dedicado Trump a uno de sus pasatiempos, que es insultar a periodistas. Villar.
19: Lo ha hecho varias veces a preguntas distintas. En una, sobre cómo la guerra está disparando la inflación, Trump ha defendido sus ataques contra Irán. Dice que la alternativa era dejar que esos lunáticos tuvieran un arma nuclear. Si quieres hacer eso, entonces eres una persona estúpida. Y resulta que lo eres, te conozco muy bien, le ha dicho a la periodista. Y luego, cuando ha hablado de otra de sus obsesiones, la construcción de un nuevo salón de baile en el ala este de la Casa Blanca, Trump se ha puesto a decir que han duplicado el tamaño previsto del salón porque lo necesitan. Pero que siguen dentro del presupuesto. Una periodista le ha preguntado si estaba diciendo que el presupuesto era lo que iba a ser el doble. Y Trump le ha contestado: lo he duplicado de tamaño, idiota, lo he duplicado. No eres una persona muy lista.
3: En fin, hoy aquí Isabel Díaz Ayuso en España, porque ya está en España, ha acusado al gobierno español de abandonarla en una situación de peligro extremo que, según ella, ha sufrido en México. Sorprende francamente esto porque si alguien está en una situación de peligro extremo, pues se vuelve inmediatamente el viernes cuando anuncia que cancela su viaje, porque no se volvió el viernes, se quedó hasta el lunes. Y ahora, 4 días después, vuelve con esa tesis, que ha estado en una situación extrema, de extrema amenaza allí en México, y que ha estado desprotegida por el gobierno español. Estamos hablando de ese viaje de 10 días que se montó a México a decirles a los mexicanos que viva Hernán Cortés, y que ellos no lo saben, pero que la conquista estuvo muy bien. Bueno, pues lo primero que ha hecho hoy Ayuso en COPE y en 4 ha sido acusar a la presidenta mexicana Sheinbaum de montar una campaña contra ella.
2: Claro, lo que yo no me imaginaba es que la presidenta de México desde allí iba a echar fuego todos los días, moviendo los instintos.
3: Dice Ayuso que tiene pruebas de las amenazas de Sheinbaum a los hosteleros, pero no ha mostrado esas pruebas.
6: Vamos a ir a Xcaret, a un complejo en Riviera Maya, que es donde se celebraban los premios Platino, y directamente allí ya, esta señora que me dedicó todos los programas, todas las mañanas, directamente llamó al complejo, y tengo pruebas, y dijo: como esa señora entre en el recinto, ya no como vaya al evento, como entre en el recinto, lo cierro. Y este recinto, que ya ha tenido amenazas y muchos problemas anteriormente con el gobierno, bueno, pues tuvo que prohibir la entrada. Y
3: por supuesto, Ayuso le ha echado la culpa de todo esto al sanchismo, al gobierno de Pedro Sánchez, por dejarla tirada.
6: Nos abandonó y nadie se ha puesto en contacto con nosotros, nadie ha preguntado absolutamente nada. ¿Alguien se imagina que yo que tengo que ir en una flotilla amenazar a gobiernos para que tenga que haber una diplomacia y un apoyo por parte de nuestro gobierno? Nuestro gobierno ha abandonado a un representante del Estado, como es un presidente autonómico, a su suerte en un país sumido por la violencia. Nos podría haber ocurrido cualquier cosa en cualquier sitio, porque esta señora, desde su programa de la mañana, se ha dedicado el día entero, todos los días, de una manera, desde las mañaneras, desde una manera incomprensible, a insultar, a ofender, a echar fuego contra nosotros. Y el gobierno, desde aquí, también, sin saber ni cómo estábamos, ni dónde nos encontrábamos, ni cómo nos hemos tenido que proteger.
3: Según Ayuso, ella se tuvo que buscar ella misma su propia seguridad allí en México.
2: Yo me tuve que buscar mi seguridad durante todo el viaje. Yo puse mi propia...
7: ¿Ha tenido que contratar a hombres armados allí?
2: Yo he tenido que buscarme mi seguridad. El gobierno no me ha protegido, pero es que el gobierno de Sánchez...
7: ¿Le ha ofrecido...?
2: A mí no me han ofrecido nada. El gobierno... sabe exactamente cuando yo me subo en un avión lo que llevo y lo que no llevo. Y yo aún así me busqué mi propia seguridad.
3: Ella se buscó su propia seguridad y en ese clima de peligro extremo ella no cejó, ella siguió adelante con la misión que llevaba.
6: No solo bajo amenazas, sino en una situación de peligro extremo, por tanto no quise comprometer más, completamos la tercera parte del viaje y la última. Todo eso lo corté porque no quise ya poner más peligro a mi equipo, y por supuesto a mí tampoco, y que nuestras familias y que la gente no supiera ni dónde estábamos, porque hemos tenido que cortar y desaparecer. Y si no es porque nos han protegido y nos hemos buscado la vida, podríamos haber tenido cualquier problema y nadie encargarse de ti. ¿Te pasa algo? Y a mí que me cuentan, ella que ha venido a provocar. Sí,
3: realmente es agónica la situación que pasó Isabel Díaz Ayuso, por cómo lo cuenta, tuvo que ser aquello como estar escapando de los talibanes con los campos de Afganistán. Bueno, total, que al final, sana y salva, nuestra compatriota ha vuelto a casa y ha vuelto en el papel de víctima que también se le da.
2: Soy el único político al que se le niega todo. Se le niega el ejército en el 2 de mayo, se le niega poder hablar con embajadores. Yo, en cuanto he hablado con algún embajador, lo han matado al día siguiente, le han acribillado. A mí se
3: todo esto
2: me
3: lo ha
2: niega
3: dicho hoy, Isabel Díaz Ayuso. Esto parece la IA, pero esto lo ha dicho hoy la presidenta de una comunidad autónoma. Todos están en contra de la presidenta, pero ella va a seguir luchando para salvar a España y a México también. Los va a salvar. de las garras del comunismo y de la dictadura.
2: Cuando entra el comunismo en las instituciones, que es exactamente lo que está haciendo nuestro gobierno, todos actúan de la misma manera. Lo que hacen es silenciar a la oposición, crear prensa de régimen, atacar a los jueces, controlar a la justicia, a la empresa, a los artistas. Y en ese momento aquí se acabó, chao, y ya entramos en el camino de México. México hace 6 años no estaba como antes. Desde que ya Morena acabó con la justicia, con la libertad de empresa y ha controlado todo, ha dejado, por ejemplo, solo tiene de 32 estados, creo que tiene 5 gobernadores de la oposición. El otro día me reuní con ellos y todavía la prensa que apoya al gobierno se reía de ellos. Vaya mierda de reunión la de Ayuso con ellos. Nadie le hace ni caso, ¿no? Es que solo quedan 5. Y es lo mismo que pasa en el País Vasco. Por mirar para otro lado, por permitir que el más agresivo y el más violento se haga con las cosas, se calla a la oposición, se silencia a todo el mundo y ahora se ríen de la suerte de los concejales que quedan, por ejemplo, en el País Vasco. Ya, pero es que hay que gobernar en esas situaciones aguantando en el día a día. Pues esto va a ocurrir en España si aquellos que creen en la democracia no ponen pie en pared.
3: Manuel Jabois, buenas noches.
9: ¿Qué tal, Aymar? ¿Cómo estás?
3: Escuchada Ayuso, ¿ante qué estamos?
9: Bueno, estamos ante un maravilloso ejemplo de victimización ante el cual hay que plegarse, porque consiste en irse 4 días a las playas mexicanas porque está en peligro extremo. Bueno, cuando consideras que estás en peligro extremo, lo normal es irte a una playa del mismo país. Que conste que esto no lo inventó ella, ya lo inventó Rafael Caro Quintero, que cuando estaban a por él, dijo: yo me piro a Puerto Rico a tomar el sol. En fin, enfadarte dejando de respirar, pero tomando el sol. Bueno, yo he comparado mañana... Sí. Comparo en el periódico esto con Jimmy Jump. ¿Te acuerdas de aquel tipo que saltaba desnudo al campo para correr y demás?
3: ¿Y por qué? Porque
9: hay que llamar la atención de cualquier forma y que te persigan por el campo y pensar que estás en una suerte de peligro. Mira, yo creo que no hay derecho a hablar de extremo peligro en estas circunstancias porque no ha pisado nunca una aldea de la frontera mexicana. Los que sabemos o los que hemos leído más bien lo que ocurre en esas aldeas. Quien no tiene un padre inocente en la cárcel por razones circunstanciales, quien vive de la indulgencia periodística, esto es lo importante, de aquellos a quienes riega con dinero público, porque si no, sin esa mordacita dorada que ella aplica, no se atrevería ni a decir la mitad de las cosas que con tanta impunidad dice.
3: Un beso, Jabois.
9: Un beso.
3: Garea.
5: Es alucinante. Y lo peor de todo es que es una estrategia pensada y que le funciona, o ella cree que le funciona, pero desgraciadamente me parece que sí le es eficaz esto de llenar el campo, esto que se hable de ella. Me parece tremendo este tipo de diplomacia que va a un país y desde allí les dice que es un narcoestado, que la violencia puede con todo, etcétera. Me parece una forma de hacer diplomacia curiosa. Hablar de Hernán Cortés cuando es uno de los personajes más odiados en México y de Malinche, que es también un personaje...
4: Sin entender lo que es.
5: Odiado, además. Claro. Yo me pregunto si el próximo viaje va a ser a Bruselas o a Países Bajos a hablar del Duque de Alba, que es también un personaje odiado en esa zona. Es decir, yo ahí me planteaba y pensaba, supongamos como hipótesis, bueno, puede no ser descabellada, de que ella se impone en el PP y gana unas elecciones y el presidente es presidenta del gobierno. Va a ir a viajes oficiales, que va a ir a Arabia Saudí a decirles lo que es Arabia Saudí, a China las cosas que es China. Es decir, ¿qué tipo de diplomacia hace un cargo público que lo que hace es ir molestando? Que además incumple la ley, que esto es importante. Hay una ley de acción exterior que aprobó el gobierno de Mariano Rajoy, que el artículo 11 dice que cualquier gestión de un gobierno autonómico fuera de España tiene que supeditarse al plan de acción exterior y a los planes de a la política exterior. En este caso, en este momento, hay una política exterior del gobierno español, que con razón o sin ella, pero es el que tiene legitimidad y competencia para hacerlo, que consiste en, como se va a celebrar en España en el mes de octubre, noviembre, la cumbre iberoamericana, facilitar que el máximo número posible de jefes de Estado vengan, entre otras cosas porque el anterior fue un fracaso y prácticamente no fue ninguno. Y para eso se hizo lo de la intervención del rey, etcétera, etcétera. Y llega ella y como elefante en cacharrería se presenta en México a montar este lío y efectivamente rechazando la oferta que le hizo la embajada, como a todos los presidentes autonómicos, de tener no solo seguridad, sino también vehículos y lo que quisiera. Y se permite decir todas estas cosas, me parece alucinante, pero insisto, lo peor de todo es que creo que le funciona entre su electorado.
4: Yo no sé si le funciona, francamente. A mí me parece un auténtico...
3: Esta semana es un punto de inflexión.
4: Sí, es demasiado. Yo creo que es un auténtico delirio y es una carne de meme. Y no sé si alguien puede creer algo de lo que dice esta señora, más allá de los medios de comunicación, que le dan abrigo y le dan amparo y la triplican y la multiplican.
3: Esta semana algo ha cambiado en esa relación con los medios habitualmente... muy partidarios de Isabel Díaz Ayuso. Esta semana algo ha cambiado ahí.
4: Bueno, es que es exagerado. Es una contraprogramación, es absolutamente antidiplomático. Ha llegado allí a insultar fundamentalmente por activa y por pasiva. Y yo creo que en lugar de decir tantas tonterías allí y aquí, lo que tiene que explicar es exactamente qué fue hacer a México, cuánto nos costó, por qué se tiró un fin de semana libre allí tan tranquilamente, acosada, digamos, por esos efectivos de violentos. Yo creo que hay que ir un poco a exigirle responsabilidades y que se calle ya y deje de decir tonterías. ¿Qué piensan los empresarios madrileños de todo esto? Porque es que hay un tratado de libre comercio entre la Unión Europea y México que nos costó la propia vida

0: digamos, saneadas, higiénicas con México. ¿Esta señora a quién exactamente ha ido a representar? Se suponía que iba a hablar de economía, ¿no? De esto iba a hablar, acabó hablando de política y de historia, pero vamos, de una historia, una recreación además de la historia, que vamos, que ni el himno de Extremadura. Nosotras, que hemos vivido en Extremadura con esto de Hernán Cortés y Pizarro machacándonos el cerebro, es que sabemos que son anacronismos absolutamente vergonzantes. Yo es que lo veo impropio, y veo de verdad que también tienen responsabilidad los medios de comunicación como la COPE, que bueno, multiplican este mensaje sin ningún tipo de criba ni de filtro.
1: Es como si a Isabel Díaz Ayuso, que solo brilla en confrontación con Pedro Sánchez, se le hubiera quedado pequeño el comunismo de Pedro Sánchez y la radicalidad de la izquierda del gobierno español. Ahora voy a México, voy a conquistar México también. O sea, es una cosa absolutamente, efectivamente, es un delirio. Es que esto, yo no acabo de entender el punto político de esto. Esto es que, ¿a quién moviliza en Madrid? ¿Quién coge el voto diciendo qué suerte que mi presidenta de la comunidad ha ido a México a atacar a Hernán Cortés? Que no lo entiendo, de verdad, es una cosa que me resulta...
0: ¿Y los españoles que viven allí en México?
1: Y efectivamente es que hay muchas inversiones en peligro, o sea, muchas inversiones, hay muchos intereses compartidos, o sea, no tiene sentido. Y bueno, y dejar claro que el Ministerio de Asuntos Exteriores, por supuesto, ha negado que se le reclamara ningún tipo de seguridad ni que se le transmitiera ningún tipo de peligro. Esto que ha contado ella, tuve que ir escoltada hasta el aeropuerto porque me iban a linchar. En ningún momento ha trasladado que estuviera en situación de peligro al ministerio, y efectivamente se le ofreció desde la embajada los recursos que el gobierno le puso para que tuviera coche, escolta y tal, y dijo que no hacía falta, o sea...
2: Y antes de irnos, quiero contarles una cosa que ustedes dirán, ¿esto en qué afecta a mi vida? Pues ya les digo yo que mucho. El Tribunal de Justicia de la Unión Europea ha respaldado hoy que los medios de comunicación les exijan a las plataformas que paguen por usar los contenidos de esos medios de comunicación. Esto que parece obvio, pues esto lo han estado peleando estas empresas dueñas de las redes sociales, y ahora, a raíz de un caso italiano, de una legislación italiana, la justicia europea dice que los editores y las empresas de comunicación tienen derecho a exigir una remuneración. Y esto es muy importante, porque para que los medios de comunicación puedan hacer periodismo, ese periodismo tiene que estar pagado. Y si hay unas empresas, unas redes sociales, unas grandes corporaciones que extraen ese contenido periodístico, lo monetizan ellas, a los medios de comunicación no les llegan en euro de eso. Y suerte si los ciudadanos dejan en manos de esas corporaciones su libertad de prensa delegada, ¿no?, en esas corporaciones. Fue mucha suerte con el periodismo que les va a dar Facebook. Bruselas, Enrique García Pozo, buenas noches.
3: ¿Qué tal, Aymar? Buenas noches. Fue la tecnológica Meta la que elevó un recurso al Tribunal de Luxemburgo contra una ley italiana que exige a las empresas digitales negociar una compensación económica con los medios de comunicación por el uso que hacen de sus contenidos en las plataformas. Y la sentencia respalda a los medios en plena pugna con las tecnológicas por los derechos de autor. Los magistrados concluyen que las empresas de comunicación tienen derecho a una compensación económica equitativa cuando las plataformas utilicen sus contenidos, y se basan en la directiva que regula los derechos de autor en el mercado digital, que permite a las empresas autorizar o prohibir el uso de sus contenidos. El TJUE avala que las plataformas puedan utilizarlo, pero con una compensación económica equitativa, como ocurre ya con la normativa italiana. De esta forma, los jueces entienden que se establece un equilibrio justo entre la libertad de empresa y la propiedad intelectual, una sentencia que ha celebrado el Consejo Europeo de Editores, al que pertenece el Grupo Prisa.
2: El positivo en antivirus en uno de los españoles que están ingresados en el Gómez Ulla atravesó anoche hora 25 y eclipsó todos los demás asuntos, pero hay un tema que me gustaría que no pasara desapercibido, porque en su día le dedicamos mucho tiempo a este asunto, y es que han condenado a casi 3 años de cárcel a los padres que tuvieron encerrados a sus hijos en la llamada Casa de los Horrores de Oviedo. Los tuvieron ahí metidos casi al mismo tiempo que les ha caído ahora la condena. La condena es casi 3 años y es mucho más baja de lo que pedía la Fiscalía. Porque a esos padres los han absuelto de uno de los delitos que veía la Fiscalía, que es el de detención ilegal. Ángeles Caballero, buenas noches.
4: ¿Qué tal? Buenas noches.
2: Menuda historia más horrorosa esta.
4: Sí, le dedicamos mucho tiempo.

0: Y creo que precisamente ese paso de tiempo ha hecho que la mirada, por lo menos la mía, se haya ampliado y me haya puesto a recordar algunas cosas. Por ejemplo, ¿cuántas veces has escuchado, incluso quizá hayas pronunciado la frase de que eso de que la familia es lo primero y de que un padre o una madre hace cualquier cosa por su hijo? Y a veces esa frase, que suena a tremenda, entregada y a feroz, puede tener un lado tremendamente tenebroso. Estaba pensando en eso y casos como este, como el que acabas de narrar con esta sentencia, reflejan que a veces el hogar puede convertirse en un peligro para algunos de los convivientes, a veces incluso para todos. Mira, me estaba acordando de una cosa y una frase. El domicilio familiar es el lugar donde se ejerce más violencia, me contó la abogada Ana Clara Belío en una entrevista que concedió El País hace un par de años. Ella se refería a los casos de divorcio, pero yo he vuelto a rescatar esa frase y ha vuelto a asomar a mi cabeza con este caso de los tres hermanos que vivieron encerrados en un chalet de Vitoria, cerca de Oviedo. Es que han sido casi 4 años encerrados. Miedo insuperable, estas dos palabras, y es lo que cuentan, que empujó a los padres al confinamiento de sus hijos. El terror provocado por la pandemia, que derivó en otro terror, el de padecer cualquier otra enfermedad que pudiera afectarles a ellos, precisamente a los menores. Cerraron puertas y ventanas, no los escolarizaron, impidieron contacto alguno con otros familiares, amigos o conocidos. Y solo la voz de alarma de los vecinos, que escuchaban esas voces infantiles dentro de la casa pero nunca fuera de ella, hicieron posible orear aquello en el sentido literal y metafórico del término. Y aquello era, según el atestado, y conviene recordarlo en un día como hoy, menores conviviendo entre basura, menores durmiendo en cunas de bebé impropias de su edad y un evidente retraso social y educativo. Y vuelvo a esas dos palabras, a las del miedo insuperable, porque es el resumen de una historia ya con una sentencia, pero que no tiene un final feliz ni tampoco protagonistas felices. Están los padres sufriendo por la ausencia de sus hijos y sin saber que ser padre es a veces poner límites, y otras veces, y otras tantas veces, soltar lastre, dejar que el ser más querido del mundo para ti se tropiece, se haga daño y se enfrente a la calle y a la vida. Y están esos niños, menores de edad, echando de menos a sus padres, preguntándose por qué no siguen ahí, entre esas cuatro paredes donde nada ni nadie se supone que les haría ningún daño. Y al final todo esto es un fallo del sistema y una situación de emergencia a la que llegamos tarde. Es una historia triste por culpa del miedo, especialmente cuando ese miedo dejamos que nos gobierne y que nos domine.
1: Caballero, un beso.
0: Gracias, un beso.
2: Joaquín Estefanía.
3: Más de una generación de españoles recordará a sus padres saliendo al mediodía de un trabajo y entrando por la tarde en otro, para sobrevivir. Un padre de familia, entonces las madres de familia apenas trabajaban, acababa su jornada laboral a las 3 del mediodía en un banco y por la tarde llevaba la contabilidad de una pequeña empresa. Tantos años después, el pluriempleo está volviendo a crecer en España, aunque todavía no llega a niveles europeos. Más de 600.000 ciudadanos cuentan hoy con un segundo trabajo, según la reciente encuesta de población activa. Este número va creciendo año tras año desde hace unas 2 décadas, es decir, desde los albores de la Gran Recesión. Muchos de ellos son jóvenes que, desesperados, tratan de encontrar ingresos suficientes para poder comprar o alquilar un piso o una habitación. Otros, porque tienen un puesto de trabajo que no es ninguna garantía de salir de la precariedad. Las razones principales del pluriempleo son los salarios bajos, los contratos a tiempo parcial no por voluntad propia, o los fijos discontinuos, un coste de vida cada vez más elevado por la inflación, la precariedad laboral, los empleos freelance o digitales que facilitan combinar actividades distintas o la búsqueda de ingresos extra para ahorrar, afrontar gastos imprevistos o pagar la vivienda. España crea empleo, pero mucho del mismo apenas genera bienestar.
2: Punto y 25.
1: Pues ha sido una estupenda noche de radio y ahora es una buena, estupenda hora para escuchar el arreo, ya desde la cama si quieren. Nosotros ahí vamos. Mañana nos vemos, descansen. Adiós, hasta mañana.

0: Calavera, no sé si me olvido.
1: Herráez está ahí con la camisa.
0: Javier Herráez y Antón Meana, que han estado ahí en esa rueda de prensa. Lo primero, enseguida voy al Metropolitano con Talavera y Fullana, pero recuerdo que además se ha jugado el Celta 2, Levante 3, que ahora mismo saca al Levante de la zona de descenso, y también se ha jugado el Betis 2, Elche 1, que mete al Betis 20 años después en la Champions, con este sonido que se ha escuchado en la Cartuja, cuando el Betis, ganando 2-1, repito, al Elche, se mete en la Liga de Campeones para la próxima temporada.

0: Así ha coreado la afición verde y blanca el himno de la Champions. Enhorabuena al Betis, que 20 años después vuelve a jugar la Liga de Campeones, la mejor y la más importante competición europea de fútbol. Luego estaremos con Santi Ortega en Sevilla y con José Manuel Alemán en Valencia. Ojo ese Levante, que lleva una racha espectacular en los últimos partidos. Y, por supuesto, Talavera y Fullana, terminado ese Osasuna 1, Atlético de Madrid 2. Victoria importante de los del Cholo, Tala.
1: Sí, victoria importante. ¿Qué tal, Manu? Buenas noches. Porque lo decía el Cholo, al final, por más que la temporada en Liga haya sido muy mala, y en la Copa y la Champions, bueno, pues no se podía deslucir mucho más. Además hay opciones, aunque mínimas, de ser tercero en la clasificación, que son 7 kilos más. Y hoy la verdad que ha competido realmente bien, el Atlético de Madrid. Un partido muy serio, ni un chaval, todos de jugadores de la primera plantilla. Tuvo la lesión de Rodrigo Mendoza. Yo creo que Osasuna podía haber empatado, ha estado muy fallón ante Budimir. Y al final, 3 puntos que vuelan para Madrid.
0: Pues nada, Fullana, 3 puntos para el Atlético, 3 puntos que se vienen a Madrid. Pedro.
1: Sí, Pedro se ha bajado ya para abajo, a zona mixta.
0: Pues nada, pues ahora estamos con Pedro Fullana y enseguida nos piden paso con protagonistas. Los 3 partidos del día de hoy, de esta antepenúltima jornada de Liga. Recuerdo que mañana se juega el Villarreal-Sevilla y el Español Atlético de Bilbao a las 7 de la tarde y a las 9 y media Getafe-Mallorca y Deportivo Alavés Fútbol Club Barcelona. Y para el jueves, Valencia-Rayo Vallecano a las 7, Girona-Real Sociedad a las 8 y Real Madrid-Oviedo a las 9 y media. 11:36, esto es lo que acaba de terminar ahora mismo la jornada de fútbol. 11:36, una hora menos en Canarias, arranca el Larguero.

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1: Sintonía del Larguero, están por aquí Antón Meana y Javier Herráez. Hola Antón, muy buenas.
2: Presente Carreño, buenas noches.
1: Hola Javier Herráez, ¿qué tal?
3: ¿Qué tal, Manu? ¿Todo? Buenas noches.
1: Habéis estado en la rueda de prensa con más atención mediática en los últimos tiempos, ¿eh?, en el mundo del deporte.
3: Sí, la verdad.
1: Hacía tiempo que no había tanta expectación desde que ha saltado el anuncio a las 4 de la tarde, ¿no?
3: A las 4 y 5 ha saltado ese anuncio, esa comparecencia del presidente. Hablaba Florentino Pérez después de dos años en los que el Real Madrid no ha conseguido ningún título. Evidentemente con Mourinho llamando a la puerta, o el Madrid llamando a la puerta de Mourinho, con muchos temas, después de que la pasada semana dos jugadores se pegaran, uno saliera en una silla de ruedas, uno de ellos el capitán. Evidentemente había muchos temas encima de la mesa y había que escuchar, claro, al presidente del Real Madrid.
1: Larga y extensa rueda de prensa, Antón Meana.
2: Sí, muy larga. Él ha querido responder más preguntas de las que pensaba el club, ha querido continuar hablando con los medios de comunicación. Es una rueda de prensa que marca un antes y un después en la historia moderna del club. Veremos cómo recibe el Bernabéu el jueves al presidente en la previa del partido contra el Oviedo. Y era una tarde de escuchar, de ver caras, cuando a partir de las 7:30 empezaban a salir los directivos del Real Madrid, gente importante, Pedro López, Francisco García, gente que está en esa junta directiva y que sabían lo que iba a decir Florentino Pérez, la puesta en escena y un mensaje claro. A partir de ahora arranca el proceso electoral, y el que se quiera presentar, ya sabe que Florentino va a estar enfrente.
1: Ahora nos cuentas fechas, qué hay que hacer, si alguien se quisiera presentar, cómo va a ser esta transición en esta junta electoral hasta que se abra ese periodo electoral, si es que alguien se presenta, que está por ver, y quién podría presentarse, y qué condiciones y qué requisitos tendría que tener. Saludo además de Antón Meana y Javier Herráez al resto de miembros del Sanedrín.

0: Hola, Antonio Romero, muy buenas.
1: ¿Qué tal, Manu? Muy buenas a todos.
0: Jesús Gallego, ¿qué tal?
2: ¿Qué tal? Buenas noches.
0: Hola, Julio Pulido.
3: ¿Qué tal? Buenas noches.
0: Está en Barcelona Jordi Martí. Hola, Jordi, buena nit.
4: Buenas noches, muy buenas.
0: Y está por aquí, por supuesto, el director de Carrusel.
5: Hola a todos.
0: Y Garrido, Talavera, que sigue en el Metropolitano. Tala, estás por ahí, en el Metropolitano, en Pamplona. Tala, por ahí, por ahí estás. Y Turralde González, que sigue por aquí también. Bueno, enseguida vamos a escuchar, si te has perdido la rueda de prensa de Florentino, que la hemos dado íntegramente en la cadena SER. Primero en la ventana, hemos empezado con Carles Francino, a eso de las 6 de la tarde, empezado con algo de retraso. Luego hemos seguido por el canal de YouTube y la aplicación de la cadena SER. Y luego,
1: sí, que parecía que iba a terminar, pero...
0: Pero no terminaba, no terminaba nunca. Y al final hemos acabado casi en carrusel, una extensa y larga rueda de prensa. Yo, si algo admirado siempre de Florentino Pérez ha sido los impecables discursos que ha tenido, las ruedas de prensa, siempre bien preparadas, siempre con un mensaje claro, directo, con un discurso certero en la mayoría de ocasiones. Ha sido, digamos, una tónica habitual en las ruedas de prensa de Florentino Pérez. Hoy no lo he visto. Hoy he visto a un presidente con un discurso poco hilado, nervioso y con bastantes frentes abiertos, quizá demasiados para una institución y un club como el Real Madrid. A mí me parece que son demasiados frentes abiertos. Si alguien se ha perdido, diría que básicamente habría que lanzar dos titulares de esa comparecencia tan esperada de Florentino Pérez. Uno, no va a dimitir, de hecho así ha empezado, no se va a marchar y convoca elecciones a las que se presentará Florentino Pérez. Ahora damos los detalles de cuándo, de cómo va a ser el proceso electoral. Pero insisto, el titular, la noticia de esa comparecencia de Florentino Pérez ha sido: no va a dimitir y se va a presentar de nuevo a las elecciones. Le quedan 3 años porque el mandato empezó el año pasado, es decir, solo lleva 1 año. Pasaría a estar, en lugar de 3 años que todavía le quedan, estar 4. Que muchos se preguntarán, ¿y qué gana? Yo me pregunto, ¿y qué gana con estar en vez de 3 años, 4 años? Tampoco si le quedase 1 año. Pero Florentino lo que quiere es, supongo que, demostrar que, como ha dicho él, el Madrid es de los socios y que los socios siguen respaldando la gestión de Florentino Pérez. Ese ha sido para mí el primer gran titular. No dimite, si alguien lo pensaba, como ha dicho él. Dicen por ahí que estoy cansado y que me voy a marchar. No voy a dimitir y además convoco elecciones y me presento. Segundo mensaje. El principal enemigo es la prensa. Dentro de una larga lista de enemigos, lo decía a las 8:30 con Dani Garrido, creo que la lista de enemigos ha ido creciendo en los últimos tiempos y creo que eso no favorece al Real Madrid. La prensa, que somos lo de menos, hacemos nuestro trabajo mejor o peor, pero la prensa, la UEFA, la FIFA, la Liga, la Federación, los árbitros, el Barça, la Superliga, el Atlético de Madrid, al que le ha mandado creo que el último tantarantán también en esa comparecencia de prensa. Yo creo que ese mensaje a los medios de comunicación no lo necesita un presidente como Florentino Pérez, que ya sabemos que nunca ha sido un gran amigo de los medios de comunicación, pero a los que hoy ha señalado prácticamente a todos, incluido un servidor y este medio de comunicación, la cadena SER, aquí lo que nos dedicamos es a contar lo que pasa. Cuando pierde el Barça y se equivoca Laporta, o creemos, que nosotros no somos jueces, cuando creemos que se equivoca Laporta o que Xavi no lo hace bien, lo contamos. Y cuando el Madrid gana y es el mejor en la Champions y en la Liga, lo contamos. Y cuando el Madrid entendemos que lleva 2 temporadas con un juego que no convence a nadie, que no hay fútbol, que el vestuario está dividido, que no funciona un entrenador ni funciona otro, lo contamos exactamente igual. Y creo que los socios y los aficionados del Real Madrid son lo suficientemente maduros y mayorcitos como para sacar sus conclusiones, independientemente de lo que digamos aquí nosotros. No creo que seamos tan importantes. El aficionado del Real Madrid pita en el Bernabéu por lo que ve en el campo. Entiendo que no está contento porque el vestuario está dividido y porque no le convence lo que está viendo. Por eso pita el aficionado del Real Madrid. Pero yo creo que Florentino Pérez haría bien en, desde la tranquilidad, gestionar este momento difícil, porque a los madridistas 2 años sin ganar un título en blanco y que encima gane el eterno rival, se le hace muy duro, se le hace muy cuesta arriba. Pero yo creo que hoy los socios del Real Madrid esperaban en esa comparecencia alguna solución, esperaban noticias positivas, algún mea culpa por parte del presidente, alguna autocrítica, y sin embargo esto se ha convertido en un ataque a los medios, principalmente, pero sobre todo, repito, con un discurso bastante poco hilado, con un Florentino Pérez nervioso y con una comparecencia que en ocasiones, o en un par de ocasiones, han cortado los compañeros de comunicación del Real Madrid diciendo hasta aquí la rueda de prensa, pero que Florentino Pérez ha decidido continuar. No sé si porque hay nerviosismo, si porque el jueves juega el equipo en el Bernabéu y se teme una pitada o una pañolada, y a lo mejor han pensado que es una forma de amortiguarlo. Pero yo creo que Florentino Pérez, que pase lo que pase, y acabe como acabe y cuando sea, dentro de 4 años o dentro de 15, se irá siendo el mejor presidente de la historia del Real Madrid, creo que esto no lo necesitaba. Y que haría bien en ir disminuyendo esa lista de enemigos en la que prácticamente ya no caben más. Un club como el Real Madrid, admirado, respetado y querido por todo el mundo, gane o pierda. Enseguida vamos a escuchar todos los sonidos de lo más destacado de lo que ha hecho en esa rueda de prensa el presidente Florentino Pérez. Sé que todos tenéis muchas ganas de opinar y de hablar de lo que ha sido esta rueda de prensa, pero aquí nosotros decimos y diremos lo que pensamos. Le guste a quien le guste, porque a día de hoy yo trabajo para la cadena SER y para Mediaset y me debo a mis empresas. Y yo sé que a veces contar la verdad es incómodo, pero tenemos que contarla. Y a veces cuando el equipo gana está muy bien, pero cuando el equipo pierde somos enemigos. No sé si seríamos también los culpables o los responsables de que el equipo haya ganado las Champions, o solo somos los culpables cuando el equipo no gana la Liga y no gana la Champions. Parece que sí. Pero, en cualquier caso, respeto mucho personal y profesionalmente a Florentino Pérez, que para mí ha sido el mejor presidente del Real Madrid, pero creo que ha tenido días mejores. Hoy ha sido una comparecencia bastante desafortunada y me sorprende mucho que nadie de su entorno haya sido capaz de aconsejarle o de asesorarle de otra manera, porque creo que ha habido comparecencias bastante más acertadas que la de hoy. Y lo que hay que hacer es trabajar e intentar devolver al equipo, a la plantilla, a los jugadores, a los fichajes, al lugar en el que ha estado casi siempre el Real Madrid, que es compitiendo por ganar títulos, por mucho que lleven 2 años en blanco. Vamos a empezar, antes de daros la palabra a todos, por lo primero que ha dicho Florentino Pérez, Javier Raez.
2: Sí.
0: ¿No? Ha dejado muy claro, estaba casi sentándose y ha dejado un discurso muy claro, una frase muy clara.
2: Lo tenía claro, la convocatoria era para esto.
3: Lamento decirles, porque me cuentan por ahí, que no voy a dimitir, sino que les he pedido a la Junta Electoral que inicie el proceso electoral para la Junta, para las elecciones a la Junta Directiva, a las que nos vamos a presentar esta Junta Directiva actual. ¿Pero usted cree que es normal que si hace menos de 2 años hemos ganado la Champions, y hace otros 2 años habíamos ganado otra vez y otra Champions, que ahora venga esta corriente de que se quieran cargar al presidente? Porque, pero bueno, es una tontería, de verdad. Porque me tendrán que echar a tiros, porque yo tengo, de verdad, tengo el apoyo de todos los socios del Real Madrid, y por eso quiero que haya elecciones, y yo me quiero presentar, y nos vamos a presentar.
2: Bueno, pues ese era el motivo de la convocatoria. El segundo objetivo era la prensa, gran parte de la prensa. Escuchamos a Florentino Pérez.
3: Te voy a decir ahora mismo lo que me acaban de pasar. ABC, periódico que me quiere mucho. Estoy muy cansado. Antes de la Junta Directiva del Real Madrid, Florentino dice que estoy muy cansado, se lo dijo a un círculo más cercano. Florentino Pérez hizo saltar las alarmas. ¿Pero cómo puede decir usted esto? Parece ser que se llama David Sánchez de Castro. ¿No está por aquí? Por saludarle, ¿no? Y por conocerle. Algunos periodistas que se creen que haciendo daño y creando confusión me van a mí a intimar. Pues mire, me dan mucha más energía de la que tengo. Al ABC es de Vocento y creó el relevo. Pues el relevo, de acuerdo con la Liga, se dedicó a hacer un periódico digital que perdió 25 millones en la vida que existió. 25 millones que pagó la Liga y otros. Y luego fue buscando, cuando la Liga ya no pagaba, se fue a Telefónica a ver si le pagaban también. Y luego se fue a Telecinco a ver si el Desmarque se lo compraba. Pero bueno, y el único fin del relevo era meterse con el Real Madrid y con Florentino Pérez. Miren los periódicos hoy, 2 artículos que hay en el ABC hoy contra el Madrid. Yo creo que una mujer que no sé ni si sabe algo de fútbol. ¿Te acuerdas de José María García? Así empecé con él. Dígaselo a Juanma Castaño, si es de la COPE, por favor, dígaselo de mi parte, que es todos los días y a todas horas Dígalo, que tenga un poquito de consideración al mejor club de la historia. Hable con Segurola, hombre, por Dios. Pero si es que le puedo dar a uno en cada sitio. Después vinieron los Segurolas, los Macarreños, los todos esos. Oye, tengo que deciros que los malos son los jefes, porque todos vosotros sois mucho mejores, así te lo digo. Menos quitando a Rubén Cañizares. Que como soy suscriptor del ABC, porque mi padre me suscribió y todavía lo recibo, digo, a ver qué dice hoy Rubén Cañizares. ¡Buah! Horrible. A ver, esa niña, joder, que tiene derecho a hablar. Que todos vosotros sois muy feos, joder.
4: ¿Qué tal? Lola Hernández, de Fox.
3: Fox, ahí no llevo. Llevo viendo lo que están haciendo, esa confabulación que hay entre los medios, esos, los Segurolas Boys, los Relaños, esos, todos esos que se queden como José María García, que han inventado el fútbol. Nosotros lo llamamos en el Madrid los intelectuales del régimen. Conmigo no pudo José María García, ni van a poder ninguno de estos. Que no quiero contarle lo que hacían y pedían a jugadores del Real Madrid, periodistas. Voy a contar solo un detalle: al que no le daba el teléfono móvil lo mataba. Así se lo digo. No quiero dar nombres. Hizo mucho daño José María García, de verdad. Y luego otros le sustituyeron. Y se creen que porque se metan con el Madrid, pues van a ser más importantes.
0: Bueno, tenemos que oír muchas más cosas. He hablado también del caso Negreira y de los árbitros, que sé que Jordi tiene ganas. Bueno, Jordi y todos, tenéis ganas de opinar de lo que ha pasado. Esto es lo que hoy se ha visto en una rueda de prensa. Ahora enseguida hacemos una revista y un repaso de todo lo que están titulando ahora mismo todos los medios, deportivos y no deportivos, como titulares de lo más destacado de esa rueda de prensa, que repito, la noticia es: no dimito, me presento a las elecciones, y casi diría que el motivo principal era hacer culpables a la prensa, da igual este, el otro, aquel, el de más allá, en general a muchos medios de comunicación, de lo que pasa en el Real Madrid. Y antes de daros la palabra a todos y empezar el tiempo de Sanedrín, saludo en la redacción del diario AS, como hacemos muchas noches aquí en El Larguero, a Tomás Roncero. Hola, Tommy, muy buenas.
5: ¿Qué tal, Manu? ¿Cómo estás? Sí, creíamos que iba a ser un día más.
0: Sí, un día más en la oficina, pero no ha sido, ¿no? ¿Te imaginabas algo así cuando se ha anunciado la comparecencia del presidente Florentino?
5: Hombre, yo lo que sí sabía e intuía que era imposible que fuera el tema de Mourinho o del entrenador, el que fuera, porque sabemos que está la competición en juego y sobre todo el domingo, por ejemplo, el Benfica se juega la vida. Entonces, digo, el entrenador no puede ser. Entonces, solo me cuadraban dos situaciones. O que se repitiera lo de hace 20 años cuando dimitió. Y no me cuadraba, porque conociendo a Florentino, digo, me extraña que con todo lo que ha hecho a nivel deportivo quiera pasar como el único presidente que dimitió dos veces, con lo cual, pero era una posibilidad, evidentemente, digo, y si se lo he dicho a un compañero, o que haga elecciones ahora, pero que se presente, que efectivamente es lo que ha pasado, digo, porque, claro, él ahora mismo está un poco, el momento más debilitado de este segundo mandato suyo, evidentemente, es este momento, dos años sin títulos, es verdad que está en el ojo de la crítica, porque crítica es lógica ante el proyecto deportivo, además, digo, y una de dos, o se debilita definitivamente y aguanta el chaparrón el jueves y ya se pone en solfa su continuidad como presidente, o hace lo que ha hecho, que, bueno, mira, pues si creéis que tengo miedo, elecciones, que se presente alguien, venga, aquí estoy, a pecho cubierto, y vamos a las elecciones, ¿quién la gana? Bueno, pues también es verdad que me gustaría que se presentara alguien, porque creo que por una cuestión de ejercicio democrático, bueno, sí, porque él siempre se ha presentado, pero no se ha presentado nadie a la cita, es decir, no es que haya prohibido que se presente nadie, las condiciones no son fáciles, pero yo sé que hay empresarios muy madridistas que tienen mucho dinero, o sea, que hay gente que se puede presentar, con lo cual me gustaría que hubiera elecciones con candidatos, porque si la gana Florentino sí podría decir, oye, pues soy el más respetado y apoyado por los socios, y la prueba es que ganó las elecciones a Pepito Pérez o quien sea. Y bueno, y luego evidentemente a mí, todo el tema de la prensa, evidentemente como periodista, pues yo hubiera preferido que esa guerra la lleve él individualmente, y particularmente creo que hay reglas, aunque yo creo que él lo quería hacer, pero yo ahí no me gusta tanto eso. Y sí me ha gustado lo del tema de Negreira, no te lo voy a negar, porque es lo que yo vengo defendiendo hace tiempo, y lo ha dicho en términos coloquiales y dejándose de historia. O sea, yo le he dicho, mire usted, yo considero por nuestras cuentas, no sé qué, que hemos podido robar 7 ligas. Pues ya está, pues es que hay muchos madridistas que lo piensan también. Entonces, me parece que ahí se ha acercado más a lo que piensa la gente de que va al Bernabéu. Entonces, bueno, digamos que ha tenido varios frentes abiertos. En uno, seguramente, habrá gente que considere, lógico, que está desafortunado, pero ha habido otros que lo que ha querido demostrar es que no estoy tan debilitado como la gente cree.
0: Sí, sí.
5: Y aquí estoy, porque eso es lo que la gente le ha sorprendido, que la ha visto con una energía, sobre todo la media hora final de la rueda de prensa, que nadie esperaba, las cosas como son. O sea,
0: oye,
5: que, bueno,
0: ha
5: presentado batalla.
0: Y en tu opinión, que llevas muchos años siguiendo al Real Madrid, ¿te parece que con el paso de los años hay demasiados frentes abiertos?
5: Hombre, es verdad que el Madrid en los últimos años, sobre todo, a raíz sobre todo del tema de que salió lo de Negreira, pues sabemos que tiene una guerra con los árbitros, con la federación, con la Liga, especialmente con Tebas, porque no es con la Liga, es con Tebas, en su momento con la UEFA, aunque ya ha hecho una paz que parece que es de cierta y que no es ficticia, pero es verdad que hay una sensación de como que el Madrid está, como diga, contra todo y contra todos. Pero en algunos casos yo creo sí que ha estado justificado y también la gente del Madrid lo que no quiere es poner la otra mejilla, si a cambio de eso vas a seguir escaldado. Entonces yo sí creo que el germen viene de todo el tema de arbitral y el entramado que puede haber, porque no olvidemos que Arateba es vicepresidente de la Federación Española, con lo cual el Madrid considera que lo de Negreira tiene una continuidad, porque si está Tebas, Tebas no va a tener ningún interés en que el Madrid gane Liga ni gane ningún título nacional. Bueno, pues en esas están. Lo que es verdad también es que cuando estás en una guerra abierta tienes que tener armas para ganarla. Y ahora veremos si el Madrid tiene esas armas para ganarla. Pues claro, si la vas a perder, pues el Madrid se va a debilitar más. Entonces vamos a ver. De momento es verdad que la paz con la UEFA me llamó la atención. Yo hablé con Ceferín, y al que le hiciera resoluble, y ahora se sientan a comer a cenar. O sea que bueno, a ver si ese entente cordial se traslada más estamentos. Pero bueno, está claro que ha habido Florentino que ha hecho hace una declaración de guerra global y a pecho descubierto, y por eso convoca elecciones, porque no olvidemos que le quedan 3 años de mandato.
0: Claro, claro.
5: Y unas elecciones... O sea, que es una totalmente valentía, porque en una elección es a voto secreto, te puede llevar un chasco. Le pasó a Lorenzo San, presidente con Florentino en el año 2000, que como ya ganó la Copa Europa un mes anterior, la gana de calle y la perdió. O sea, que cuidado, que hacer elecciones conlleva un riesgo, y bueno, Florentino lo sabe porque lo ha probado las dos, las que ha perdido y las que ha ganado.
0: Un abrazo, Tomás.
5: Cuídate, amigo.
0: Chao, compañero. Hasta luego. Tomás Roncero, valorando lo que ha sido esta comparecencia de Florentino Pérez, que ha dejado titulares en todos los medios. Javi Blanco, muy buenas. No solo de deporte, sino medios de información general. ¿Qué están contando a esta hora de la noche? Javi, hola.
6: ¿Qué tal, Manu? Buenas noches. Mira, te empiezo por as.com. Florentino desafía con unas elecciones. Debe ser que me tienen miedo. Solo hay 10 días para presentar candidaturas. Los socios no votan a su presidente desde 2006. Florentino no ha tenido rival en 2009, 2013, 2017, 2021 y 2025. En marca.com, Florentino anuncia elecciones y lanza un ataque salvaje contra la prensa. En Mundo Deportivo, titulares similares y destacan también sobre el caso Negreira lo siguiente. El presidente del Real Madrid reivindicó su mandato y no dudó en atacar a los medios sin olvidar el caso Negreira. El Barça siempre sale beneficiado. A ver si la UEFA mete mano en este asunto, que la va a meter. En el Sport, Florentino convoca elecciones y lanza un ataque directo a la prensa antimadridista y al Barça. En El País, Florentino Pérez sale en tromba contra la prensa y convoca elecciones. Me tendrán que echar a tiros. En El Mundo, Florentino convoca elecciones en el Real Madrid en una esperpéntica rueda de prensa. Me tendrán que echar a tiros, la misma frase que señalaba El País. ABC, seguramente el medio más criticado por Florentino Pérez en la rueda de prensa de hoy. Florentino Pérez tapa los fracasos del Real Madrid con un ataque desaforado contra ABC. Y por último, en cadenaser.com, Florentino Pérez no dimite, convoca elecciones en el Real Madrid y reta a los críticos. Me tendrán que echar a tiros.
0: Bueno, es lo que están ahora mismo contando los medios digitales a esta hora de la noche, más allá de lo que llevan en las portadas de papel mañana. Y una cuestión más, Romero y Meana, que es importante. ¿Creéis que al convocar estas elecciones Florentino Pérez puede haber algún candidato que esté preparado para presentarse? Y segundo, ¿qué requisitos tiene que tener el que se quisiera presentar, si es que se presenta alguno, Antón?
7: Los requisitos básicos: ser mayor de edad, español, hallarse al corriente del cumplimiento de los deberes sociales, y luego lo más importante, para ser presidente, 20 años de antigüedad ininterrumpida como socio, para ser vicepresidente 15 y para ser directivo 10, pero para ser presidente del Real Madrid, 20 años de socio de manera ininterrumpida. Y luego, presentar un preaval bancario de una entidad registrada en el Banco de España que cubra como mínimo el 15% del presupuesto general de gastos del Real Madrid. Aproximadamente unos 190 millones de euros, más o menos. Con eso te puedes presentar.
0: Con su patrimonio personal.
7: Y el de la Junta Directiva.
0: Y el de la Junta Directiva,
7: eso. Correcto. Eso es una cosa que lo marca la ley, que el aval tiene que ser así, de la
0: Junta Directiva. O sea, 20 años de antigüedad, de forma ininterrumpida, siendo socio, y unos 190 millones que avales para poder presentarte.
7: Correcto.
0: Y dicho
2: en
0: lo dicho...
2: En un banco, en territorio... No vale cualquier banco.
0: Ya.
2: Tiene que ser un banco...
0: En territorio nacional.
2: Correcto.
0: ¿Y creéis que puede haber alguno?
2: Sí.
0: Habéis mencionado esta tarde a Antón Meana.
7: Hoy Florentino Pérez ha mencionado, sin decir su nombre, a un empresario, Enrique Riquelme, y a nosotros nos consta, porque así nos lo ha dicho un exfutbolista del Real Madrid, que hoy le han dicho, después de la rueda de prensa, a Enrique Riquelme, que tiene que presentarse. Que después de lo que ha pasado hoy, tiene que presentarse. Es un nombre que lleva tiempo, que él en 2021 se quiso presentar, finalmente no se presentó, que según le consta a Florentino Pérez hay una serie de leyendas del Real Madrid que en teoría irían con él en una candidatura. Molestó hace no mucho tiempo una fotografía que él se hace en una peña hace un mes y medio con leyendas del Real Madrid, como Mijatovic, por ejemplo, y con más peñistas, que eso nos consta molestó. Sí. Y repetimos, después de que hoy Florentino Pérez, sin citarle, le nombrara varias veces en la rueda de prensa, al menos un futbolista importante que ha militado en el Real Madrid nos ha dicho que le han comunicado a Enrique Riquelme, después de lo de hoy, tienes que presentarte. Rápidamente digo, sí, que el proceso es que en los próximos días la Junta Electoral abre un plazo de 10 días para las candidaturas.
0: ¿En los próximos días puede ser?
7: Desde que se diga, sí. Florentino ha dicho, he empezado hoy. Vale, sí, pues hay un momento en el que arranca y hay 2 días para que la Junta Electoral diga, vale, comienza
0: y
7: el plazo.
0: Y hasta que eso arranque no se sabe cuánto puede pasar, una semana, dos...
7: No, cuando Florentino diga eso, sí, arranca, porque hoy lo ha dicho públicamente, en cuanto ya sea oficial, 2 días. Vale, y en esos 2 días... tienen ustedes 10 para presentar candidaturas. Vale, hay 2 días para formalizarlo, sí, todo, y a partir de ahora 10 días para presentar las candidaturas.
2: Bueno,
7: perdona. No, simplemente para terminar, si alguien se quiere presentar, tiene, sí, que enviar la documentación a la Junta Electoral en ese plazo de 10 días, tienen que estudiar tu candidatura y el día que lo mandas te tienen que decir al día siguiente sí o no. Por tanto, hablamos de 2 días más 10, 12 días. Si no hay ningún candidato aparte de Florentino, automáticamente Florentino presidente. Si hay más de un candidato, se convocan elecciones. Ya es un proceso electoral. Y en aproximadamente menos de un mes, habría elecciones para ser presidente del Real Madrid.
0: Pero, por ejemplo, se podría cerrar... es un suponer, ¿eh?
7: ¿Sí?
0: Podrían cerrar al entrenador el lunes y decir Mourinho, claro, nuevo, sí, entrenador. Y si imaginamos que si luego se presenta uno, un candidato, sea
7: hasta
0: el que sea...
7: Hasta que no haya otro candidato y, por tanto, no haya más de un candidato, no hay convocatoria electoral, no hay elecciones. Entonces, sí... La semana pero que viene se puede cerrar
0: eso
7: un entrenador.
0: Pero lo que me refiero es que se podría cerrar un entrenador o jugadores o cualquier tipo de decisión deportiva y si luego se presenta un candidato, imagínate que se presenta y gana, que yo creo que no va a ocurrir, creo que ni se va a presentar nadie. Mi opinión, ¿eh? Esto es mi opinión. Pero si ocurriese eso y se presentase uno y ganase, las operaciones que se firmasen ahora se tienen que respetar.
8: Sería poco, sí, ético esto. ¿No?
9: Bueno, pero hay,
8: sería
9: hay...
8: muy poco.
0: Digo, ¿podría ético ocurrir eso o no podría,
9: sí,
0: ocurrir?
9: Sí, puede ser, escenario. Legalmente, legalmente puede pasar. Bueno, has hecho 2 preguntas. Sí. Una, si creemos que se va a presentar alguien, yo creo que se va a presentar el nombre que ya ha dicho Antón Meana. Y la segunda, si está preparado. Yo creo que ahora no está preparado. Yo creo que...
0: Ah, correcto.
9: No se está va preparado presenta... para ganar. No, que no estaba...
0: Se va a presentar, pero no ahora.
9: No estaba preparado porque tenía tres años por delante para decir, ha pillado a contrapié.
0: Correcto.
9: En el entorno del empresario en el que todos estamos pensando para ser rival en las urnas de Florentino Pérez, ha pillado a contrapié, que no quiere decir que no lleve un tiempo, como dice Antón Meana, hablando, sondeando. Una cosa es hablar, otra sondear, y otra tener 10 días para preparar un preaval bancario, una convocatoria de junta directiva, lo puedes tener dibujado en un papel y ahora hay que plasmarlo. Ellos no estaban preparados o no tenían la inmediatez, que yo creo que parte de lo que ha hecho hoy Florentino Pérez es por eso, porque ve un movimiento que a él evidentemente no le estaba gustando demasiado y que estaba cogiendo un poquito de titulares dentro de los despachos del club y ha dicho, convoco elecciones a ver quién se presenta contra mí, tienes 12 días para, claro, presentar, que no es tan sencillo. Entonces yo creo que, bueno, no sé si abrimos ya la mesa de que veo a todos con...
0: Sí, sí, con ganas de hablar todos.
9: Yo creo que para contestar a tus 2 primeras, sí, preguntas, sí, Enrique Riquelme lleva pensando, él y su entorno, hace bastante tiempo la posibilidad de presentarse. Hace, en el 21, ha dicho Antón Meana, al final le convencieron para que no, tenía el dinero, tenía lo de los socios, pero no consideraban que todavía no estaba preparado para una batalla contra Florentino Pérez y al final desestimaron la posibilidad, por eso lleva trabajando en la sombra durante tiempo. Y la segunda pregunta es, lo ha hecho ahora y pilla a contrapié esa candidatura.
0: Este sonido solamente de Florentino Pérez, sin nombrar a Enrique Riquelme, que dice esto del empresario.
10: Yo lo convoco este año para que haya candidatos. Ese señor que habla por ahí, que no sé qué, que habla con las eléctricas y no sé qué, y que tiene acento sudamericano, ¿eh? Pues ese que venga, yo quiero que se presente él con su gente y que hablemos de fútbol, eso es. Pero no por detrás haciendo cosas raras, acento mexicano, que no me salía. Pero claro, yo no quiero eso, yo quiero que transparentemente no hablen con ustedes, que se habla con ustedes y hacen todo lo posible para decir que somos malos y no sé qué, que esto es una dictadura. Si yo quiero convocar estas elecciones para que se presente este señor de que hablamos y todos los que quieran.
2: Enrique Riquelme Jr. no ha oído la, me cuenta que no ha oído la rueda de prensa, la comparecencia, estaba viajando a Panamá con un negocio que tiene ahora, al parecer, bastante importante, que tiene que cerrar este mismo año de sus trabajos profesionales en México, y le aconseja a su círculo más cercano que no se presente. Él se quería presentar hace 2021, como decía antes Antón, y bueno, pues veremos lo que pasa en el futuro. Si él decide o no presentarse, veremos lo que decide, pero su círculo más cercano le aconseja que ahora no sea presente, y bueno, me cuenta que estaba volando, como digo, dirección Panamá, por asuntos suyos personales.
0: Contado el principal titular, escuchado algunos de los principales fragmentos de Florentino Pérez, ahora seguimos escuchando más. Pausa, y os doy la palabra a todos, porque os quieren escuchar los oyentes, qué os ha parecido la comparecencia de Florentino Pérez, así que arranca el Sanedrín, venga.
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11: Las 12 y 9, las 11 y 9 en las Islas Canarias, tiempo de Sanedrín de Largueros. Doy la palabra, si os parece bien, empiezo no por orden de edad, de mayor a menor, sino por el director de Carrusel Deportivo, mío, Dani Garrido, y ya veremos si alguien en estos días se presenta, eso ya será cuestión de otro debate. Hoy analizamos lo que ha sido la rueda de prensa. Yo es que creo que hoy por hoy no hay, que con los días que hay por delante, creo que no hay nadie que sea capaz de armar una candidatura para derrotar a Florentino. Florentino, hoy por hoy, solo le puede derrotar una persona, que es el Bernabéu, el socio del Real Madrid. Creo que no hay un rival ahora mismo que se pueda presentar y armar una candidatura con la suficiente fuerza como para derrotar a Florentino Pérez. Es mi opinión. Esa es mi opinión.
12: Perdón, solo una cosa. Tiene otro rival. Sí. Para mí. Sí. Florentino Pérez.
11: Claro, que eso lo decidirá el Bernabéu. Yo creo que es el único rival que tiene ahora mismo. Bueno, os doy la palabra a todos. Bueno,
13: yo un apunte previo que hemos hecho también en Carrusel. Las medidas proteccionistas para poderse presentar al Madrid fueron cambiadas también por Florentino. Que esto es importante, que no es que baja del guindo el estatuto del Madrid y va cambiando por historia divina. Entonces, en el Madrid ya ha explicado Meana las condiciones y hay que poner el 15% del aval en un banco como decía Romero, tal y cual. Él ha hablado también de casi de que el Madrid es un club exclusivo, no. Por hacer un socio un voto, una socio un voto, en este país están Osasuna, el Atleti y el Barça. Solo por establecer una comparación, en el Madrid es el 15%, un presupuesto mayor, en Osasuna es de un 8%, en el Atleti un 6% y en el Barça sin aval. Porque desde luego el Madrid, no sé si estará bien o estará mal, es lo más duro y lo más complicado para alcanzar la presidencia. Y luego, yo no conozco a Florentino, no lo conozco como vosotros, que igual debería, pero hoy de verdad me ha parecido salvaje, me ha parecido capítulos surrealistas, me ha parecido hilarante, ha tirado de bromas que algunas hacían gracia y la mayoría no, un poco en su papel. Hoy he entendido por qué quiere fichar a Mourinho. O sea, hoy le he visto a un hombre ya pues veterano en el traje del Mourinho de 2010. O sea, hoy he entendido esa estrategia o conmigo o contra mí. Hoy he entendido, y además en esto es mejor que Mourinho. Creo que es una persona más, si se me permite, con respeto a Mourinho, más inteligente, más seguramente más lista. Hoy lo he entendido. Me ha parecido furibundo. que igual estamos dando demasiada importancia a los ataques a los medios de comunicación. También he pensado que igual era demasiado. Y es una jugada maestra, evidentemente, para anular cualquier oposición. Y le he visto muy encerado con esta persona que hoy nos la ha puesto en primera línea, Javi Romero y Antón, al que yo no conocía. Le he visto muy encerado, muy enfadado con esa persona. Y creo que tiene que haber algo más. Muy enfadado.
14: ¿Pero con esa persona alguien de Rubén Cañizares?
13: Con Riquelme.
11: Con Enrique
13: Riquelme. Le he visto muy enfadado y muy molesto, y me niego a pensar que simplemente cuatro chorradas que ha podido escuchar en sus foros y tal.
12: La eléctrica, sí. Es lo que hay detrás.
13: Yo no sé si eso, pero le he visto muy enfadado con eso. Pero sí le he visto en el traje de Mourinho de 2010. He entendido por qué va a volver a recurrir a Mourinho. Lo he entendido.
12: Bueno.
11: A ver, ¿qué te ha parecido, Romero?
15: Bueno, yo por momentos es perpéntica. Yo creo que ha habido un rato en el que Florentino Pérez se creía que estaba en un rondo en un corrillo de estos de Navidad, de la Copa de Navidad, o en un corrillo en el que el verdadero Florentino Pérez en un off the record se acercaba más a la imagen que hemos visto hoy, sobre todo en una puesta en escena que a mí me ha sorprendido muchísimo, rozando el esperpento con algunos titulares que han venido absolutamente fuera de lugar, o estaban fuera de lugar. Pero yo creo que en lo Mollar ha conseguido varias cosas. Una, desviar el tiro de lo deportivo, que yo creo que es el problema fundamental que tiene ahora mismo el Real Madrid: saber quién le va a entrenar, qué va a pasar en el vestuario, cómo vas a pelear contra un Barcelona que va claramente al alza en las últimas temporadas. Ese golpe de momento lo ha parado, porque el jueves hay un partido que es un partido intrascendente en lo deportivo, pero hay un partido en el que Florentino Pérez tiene que estar presidiendo el palco del Estadio Santiago Bernabéu, y esta temporada no es la primera que le pitan, tímidamente, pero no es la primera que le hubieran pitado. Yo creo que ese golpe lo ha parado. Su obsesión con la prensa no es nueva. Él sigue confundiendo ser periodista de Madrid con tener que apoyar al Real Madrid. Yo creo que esa alusión que ha hecho a los periodistas comprados por la Liga, también habría que preguntar, por ejemplo, cuántos periodistas que trabajan en medios de comunicación colaboran y tienen un sueldo con Real Madrid Televisión. Ese pequeño detalle se le ha olvidado, por ejemplo, comentarlo a Florentino Pérez. Y yo creo fundamentalmente que la intención que tenía de desviar la atención, pillar a contrapié a la posible candidatura y evitar que la gente le preguntara por el entrenador y los jugadores, eso lo ha cumplido. ¿Qué parte de su imagen personal ha comprometido para cumplir ese objetivo? Yo creo que hoy se ha dejado una gran parte de su imagen personal. Sinceramente lo creo.
14: Bueno, yo creo que ha sido sobre todo un error de comunicación, y que una entidad tan grande como el Real Madrid tenía que haber previsto de alguna manera que era mejor comunicar esto de otra manera, que el presidente saliera con toda esa rabia contenida contra los medios de comunicación y exponerse allí como se ha expuesto. Con lo cual, es que no entiendo que no se haya preparado de otra manera. Me parece innecesario y equivocado el enfrentamiento con los medios. Los medios no tienen tanto poder como supone Florentino. No creo yo que ni una campaña de tres editoriales hagan que el Bernabéu se vuelva contra Florentino. Los resultados deportivos es lo que manda. Lo que manda que un entrenador siga, que un entrenador no siga. Y si vas cambiando entrenadores y si vas perdiendo, irán hacia el palco. Y me ha llamado la atención que yo no creía que hubiera posibilidad de oposición real en unas elecciones. Y como dice Dani Garrido, el hecho de que Florentino se haya mostrado receloso de la actuación de ese posible candidato a espaldas, hablando con las eléctricas, con veteranos del Real Madrid, con las peñas y demás, que se haya mostrado preocupado, me sorprende, porque yo realmente no conozco a ese señor y creo que no tiene opciones ahora mismo, y menos con 12 días por delante para preparar una candidatura. Pero si Florentino ha aparecido de esa manera, quizá es que él ha visto que eso se está preparando de verdad, y que si no ahora,
11: y que le preocupaba,
14: en
11: realmente
14: un futuro puede tener repercusión.
12: Yo creo que Florentino Pérez tiene un rival mayor que Enrique Riquelme, que es el propio Florentino Pérez. Yo creo que hoy se ha hecho mucho daño a sí mismo con la comparecencia. Ha dañado mucho su imagen pública y ha comprometido, para mí, su futuro como presidente del Real Madrid. Alguien que hace una comparecencia como la de hoy compromete seriamente seguir siendo presidente del Real Madrid. Así que sí que tiene rival, es él mismo, ¿no? Y para los que se sorprenden con esta imagen de Florentino Pérez, este es el verdadero Florentino Pérez. Florentino Pérez ha sido siempre así. Lo que pasa es que ha sido en privado, nunca en público. Hoy todo el mundo ha conocido al verdadero Florentino Pérez en público, pero lleva siendo así en privado toda la vida. Un forofo de manual, obsesionado con la prensa, pidiendo que la prensa ayude al Real Madrid. La prensa no está para ayudar al Real Madrid, ni al Atlético de Madrid, ni al Barça, ni a la Real Sociedad. Está para hacer su trabajo. Obsesionado de nuevo con los árbitros, ha llegado a decir que le han robado 7 ligas. Porque esto es gravísimo. O sea, que el presidente del Real Madrid diga públicamente que le han robado 7 ligas es gravísimo.
11: Ahora voy a preguntar a Aito y vamos a escuchar ese sonido.
12: Obsesionado con esto. Sí. Y un último apunte. ¿Por qué convoca elecciones Florentino Pérez? Que llama mucho la atención. Porque tiene otro rival. Tiene un ego desmesurado, Florentino Pérez. Y necesita públicamente salir diciendo dentro de unos días, mirad, nadie se ha presentado. Tengo que seguir siendo presidente del Real Madrid. O se han presentado y les he ganado. Tengo que seguir siendo presidente del Madrid. Me sigue queriendo el madridismo. Eso se llama ego. Porque convocar ahora elecciones compromete el futuro deportivo del Real Madrid. ¿Quién va a tomar las decisiones deportivas ahora si hay una convocatoria de elecciones? No ha pensado en el interés del Madrid. Ha pensado en su interés personal, en un ego desmesurado que se lo está comiendo. Se lo está comiendo. A mí, sinceramente, y ya termino, sí que me parece que Florentino Pérez tiene rival. Llama Florentino Pérez.
14: Solo un apunte. Rápido. Yo no creo que por estar 2 años sin ganar títulos Florentino tuviera que dimitir. No lo creo.
15: Su trayectoria. Ni los socios tampoco.
14: Estaba
15: en la calle.
14: Por eso me parece innecesario salir a decir, totalmente. Es que 2 años sin títulos, ¿y qué? ¿Y qué? Y segundo, yo sí creo que el asunto Negreira, sí, el mantenerlo y el ir hasta el final, eso sí está entre los socios de Real Madrid, que eso no puede quedar impune de ninguna manera.
16: Jordi. Yo, Manu, diría que estos adjetivos que hemos visto, surrealista, esperpéntico, vergonzoso, yo me sumo a todos ellos. Pero bajo ese barniz de esos calificativos, yo creo que hoy lo que ha hecho Florentino es una carga de profundidad que está perfectamente definida, intencionada, porque lo que ha hecho es un ataque o una amenaza o una advertencia a la prensa y a la libertad de prensa. Para mí este es el principal titular. Es que hay una frase inequívoca en la que dice: los enemigos del Real Madrid en los medios, los enemigos del Real Madrid en los medios están señalados. Lo ha pronunciado sin ningún rubor. Están señalados. Y a uno de estos medios, a una cabecera, por cierto, histórica, emblemática, en la que podemos estar más o menos de acuerdo con su línea editorial, como es ABC, ha dicho Florentino, ha instado Florentino, ha invitado Florentino a sus seguidores a darse de baja. Así se las gasta Florentino con los medios que él señala. ¿Y por qué está atacando, amenazando esta advertencia a la prensa y contra la libertad de prensa? Porque él, a los malvados, entre comillas, históricos, a los García, a los Relaño, a los Segurola, bueno, pues ya los tiene como por descontados. Lo que ha visto en los últimos tiempos por el desplome, por la ruina y por el caos, es que hay mucha gente que se suma a la crítica. Y él ha dicho, salgo a pararlo. No lo voy a tolerar porque hay, ha dicho, una confabulación, una orquestación de periodistas para decir que el Real Madrid es un caos. Por lo tanto, para mí este es el principal titular. Y luego voy a lo que decía Gallego. El segundo, la creación de un enemigo exterior. La candidatura a la que aludían los compañeros de Enrique Riquelme, al parecer está muy verde. Pero yo de momento ya construyo un enemigo exterior. Y por cierto, ya avanzo a mis seguidores y a mis socios que esta candidatura va de la mano, otra vez, de una confabulación periodística encaminada a arrebatar el patrimonio de los socios. A arrebatar el patrimonio de los socios como propietarios del Real Madrid. Y por eso a continuación él dice, voy a seguir como presidente hasta que consiga devolver el patrimonio a los socios. Creo que lo ha cifrado en 100.000 euros por barba. Pues esto es lo que ha hecho hoy Florentino.
15: Eso es una barbaridad.
16: Pero insisto, es esperpéntico, grotesco. La carga de profundidad está perfectamente calculada, está perfectamente definida. Y él ha dicho, y no lo voy a tolerar. Y en efecto, como se pregunta el compañero Pulido, si esto lo dice en público, ¿cómo será en privado? ¿Cómo respiran hoy todos los jefes? Y acabo, Talavera, ¿cómo respiran hoy todos los jefes de los medios de comunicación señalados sabiendo cómo se las gasta Florentino? ¿Tiene poder Florentino para ponerles la proa? Yo creo que sí.
11: Claro, es que además, te doy la palabra, Talavera, es que pensar además que lo que diga Romero, lo que diga yo, Garrido, Julio, en otros medios, o sea, es que, ¿qué pasa? Que los que nos oyen
12: No tienen personalidad.
11: Son marionetas. Pues habrá gente que estará de acuerdo esta noche conmigo, mañana me dirá que no, pasado me dirá que sí, no estoy... Pero aquí hay gente que lleva escuchando El Larguero y la radio y leyendo los periódicos y viendo la tele muchos años, que son socios del Madrid, antes incluso de que estuviese Florentino Pérez, que lo seguirán siendo después de Florentino Pérez y que tienen su opinión. Y que lo que han mostrado, hasta lo que yo he podido ver y hemos contado aquí, es su descontento con un equipo que no juega nada al fútbol, que tiene un vestuario dividido, que tiene un entrenador tras otro que no da con la tecla. Eso es lo que tiene cabreado a los aficionados del Real Madrid. Y por eso pitan. Y nosotros ni metemos goles, ni los paramos. Ni los metemos cuando gana la Champions el Madrid. Tenemos ningún mérito, de verdad. Yo no tengo ningún mérito de que el Madrid gane la Champions. Creo que la ganan los jugadores. Y el entrenador. Y el presidente. Que no se le puede poner ni un pero a su gestión en todos estos años. Pero cuando pierden, no dejan de meter goles por mí, ni por este, ni por el otro, ni por el de más allá. Simplemente el aficionado del Madrid, que quiere ganar igual que el club, cuando deja de hacerlo se cabrea. Y si encima te gana el Barça, se cabrea más. Eso es lo que le pasa a la afición del Real Madrid, nada más. A día de hoy, eso es lo que le pasa al aficionado del Real Madrid. Que quiere que venga un entrenador con mando en plaza, que haya un vestuario que de verdad se deje la camiseta, que ganen y que después de 2 años en blanco se haga un proyecto tal. Pero de eso hoy no se ha hablado ni una palabra. Ni una palabra de fútbol, de una idea, de una solución, de algo que ilusione. Simplemente que la culpa, en la gran mayoría, es de los medios de comunicación. Insisto, ni metemos goles cuando gana el Madrid, ni tenemos ningún mérito, ni creo que tampoco seamos los culpables, más allá de que a veces estemos equivocados o acertados, solo faltaba. Meteremos la pata muchos días. Para eso está el oyente que nos escucha cada día para decir, ¿estoy de acuerdo contigo o no estoy de acuerdo contigo? Pero de ahí a señalar a los medios y a periodistas de los fracasos del Real Madrid, ¿eso se lo compran los madridistas?
17: Yo iba a ir un poco por ahí. Yo voy a ir un poco por ahí porque a mí me parece un bochorno institucional, como no recuerdo, sin precedentes. Si no fuera lo suficientemente grave, sería absolutamente sonrojante. Yo creo que si los socios que le han pitado, que no han sido periodistas, los socios que le han pitado y en más o menor número le han pedido la dimisión en el Bernabéu durante esta temporada, por lo menos en un par de ocasiones, yo creo que hoy eso se han ratificado de que es evidente que no está para ser presidente del Real Madrid con la puesta en escena que ha tenido hoy. Como decía Julio, yo creo que hoy hemos visto a una persona que se cree por encima del bien y del mal, que habla en primera persona, que para mí, con los cambios de estatutos, se ha adueñado del Real Madrid. Es imposible, hoy ha llegado a decir, me tienen que sacar a tiros, atrincherado. Y al final, lo que no asume un hombre que ha tenido el éxito por bandera durante toda su vida pública, pues lo que no asume es que pueda errar y pueda fracasar. Y lo que está claro es que está tapando un fracaso absoluto en lo deportivo en los 2 últimos años, como antes lo estuvo de muchos éxitos con las Champions por bandera, y que cuando era el éxito era de él y el fracaso ahora se lo atribuye a los demás. A mí me parece que hoy la comparecencia retrata al Florentino Real, como decíais. Este es el Florentino Real. A mí tirarle a todo lo que se mueve y que el único culpable o lo único que se salve seas tú. Y luego diciendo una cosa que ha repetido hasta la saciedad. Bueno, me imagino que luego entraremos en detalles de un montón de cosas, pero que ha repetido hasta la saciedad, y es que solo está aquí para darle el club a sus socios. El club ya era de sus socios, independientemente. Ahora cada vez menos de los socios, desde el cambio de estatutos, que ya prácticamente no se puede presentar nadie. Y luego yo, sí, por rematar un poco la idea que habéis apuntado alguno, yo creo que cuando una persona del poder, de la influencia, del pozo de Florentino, hoy se convierte en muchos momentos en carne de meme en esa comparecencia, es porque él tiene un miedo real. No sé si lo ha dicho, no sé quién lo ha dicho en Carrusel, que pido perdón, no sé si ha sido Antón o quién ha sido, que ese candidato, ese empresario, que yo tampoco conocía, estaba bien rodeado por estrellas muy importantes de la historia del Real Madrid, de la historia del Real Madrid reciente, y yo creo que él ha visto miedo, ha visto peligro en el momento más débil de su segundo mandato, en el que pueda haber una candidatura lo suficientemente fuerte, que ha querido desactivar desde el minuto uno, porque yo creo que ha visto que sí había opciones de que dejara de ser presidente del Real Madrid.
11: Seguimos con esta ronda de opiniones y más sonidos que tenemos que escuchar de esa comparecencia de Florentino Pérez. Pero pregunta a los oyentes del Larguero. Álvaro Benito.
18: ¿Que pueden ser madridistas o no madridistas? ¿Apoyarías a Florentino Pérez en las elecciones a la presidencia del Real Madrid? Sí, un 32%, que no un 68%.
11: Podéis votar en las cuentas del Larguero, redes sociales, y en el canal de YouTube del Larguero, donde estamos, como siempre, en directo también. Iturralde, y está especialmente para nuestro árbitro, el caso Negreira, que evidentemente ahí nos pone a todos de acuerdo. En el fondo del asunto, todos queremos que se depuren responsabilidades de lo que pasó. Ya lo hemos contado un montón de veces, que es una vergüenza lo que hizo el Barça, pagando tanto tiempo, dada. Pero Florentino ha ido un paso más allá al asegurar que 7 de las ligas que no ha ganado se las han robado.
19: Lo de la corrupción sistémica que hay del caso Negreira, que tengamos que escuchar al comité, al presidente del comité de árbitros, que eso son cosas que hay que olvidar. ¿Pero cómo que hay que olvidar? Si estamos haciendo un dossier de 500 páginas que las voy a enviar en cuanto acabe la competición a la UEFA, que haya ido a hablar con ellos, porque es que no hay precedente en la historia del fútbol mundial. Y dice el presidente del comité, dice, bueno, eso son cosas viejas que hay que olvidar. ¿Pero cómo voy a olvidar el mayor caso de corrupción que ha habido en la historia del fútbol? ¿Pero cómo lo voy a olvidar? Que el que Barcelona repartiera dinero al jefe de los árbitros durante 2 décadas. No nos lo podíamos imaginar. Nos hemos quedado en blanca, pero oiga, que yo he estado aquí no sé cuántas temporadas y solo he ganado 7 Champions, pues que es pocas, ya lo sé, y 7 ligas, que ahí es lo malo. Yo podía haber ganado 14, porque las otras me las han robado. Y siguen siendo los mismos árbitros. Este año hemos hecho un vídeo también, que lo vamos a enviar ahí, de los 18 puntos que nos han quitado a lo largo de la temporada. Pero 18 puntos. Y si algunos lo lees en Real Madrid Televisión, lo habrá podido ver. Pero yo no me puedo callar por eso, de verdad se lo digo.
11: Totalmente de acuerdo con Florentino Pérez, que es la mayor vergüenza en la historia de nuestro fútbol. Bueno, tan de acuerdo estamos aquí en ese asunto que hasta aquí lo hemos destapado. La cadena SER, nuestros compañeros de Radio Barcelona, destaparon el caso Negreira, como para no estar de acuerdo cuando lo denunciamos nosotros. Iturralde, la afirmación de esas 7 ligas que les han robado. Que, por cierto, ahora voy a Barcelona, a ver qué opinan en Barcelona de este asunto, ¿y tú?
20: Bueno, yo primero voy a opinar un poco de la rueda de prensa.
11: Sí, claro. Explayo.
20: No voy a entrar en lo que la rueda de prensa, si ha sido un poco, pues es un poco de hace 40 años. Voy a entrar en que, una vez más, yo creo que os ha ganado a todos el relato. Es un genio. Ahora mismo solo se está hablando de que si hay una corriente que va contra él, se está hablando de Negreira, como no puede ser otra cosa, no se va a hablar del gran fracaso de los parkings, no se va a hablar del gran fracaso de los conciertos, no se va a hablar del gran fracaso de 2 años sin jugar a cero. Es decir, ahora la prensa, mañana solo se va a hablar de que se ha metido con la prensa. Es decir, estáis haciendo lo que él quiere. Él ha salido, este es el ABC de la política. El ABC, te lo digo, de la política de izquierdas y de derechas. Cuando yo tengo un problema muy gordo, lo intento desviar inventando otro problema. ¿Para qué? Para que el problema mío gordo se deje de hablar, que realmente es el que importa, que es el que a mí me afecta, para hablar de otro problema que es vano. Es decir, ¿quién se va a presentar con los que hay que presentar los avales en 12 días? No se va a presentar nadie.
11: Nadie. Yo creo que nadie.
20: Nadie. Es decir, y si se hubiese presentado a alguien, pues yo hubiese escuchado aquí en Los Largueros, que los escucho todos los días y todos los programas de deportes de la cadena SER, y nunca he escuchado que hay una corriente fuerte que le puede hacer frente a Florentino. Por lo tanto, esa corriente tampoco existe. Esta corriente también es inventada. Yo creo que es un genio. Es un genio de la comunicación. Mañana se va a hablar de lo que él quiere, no de lo que realmente, de los problemas que tiene el Madrid. ¿Se va a convertir en una sociedad anónima deportiva? ¿Qué pasa con los conciertos? ¿Qué pasa con todos esos ingresos que dejan de recibir el Madrid? ¿Qué pasa con los parkings que los han parado cuando se los iban a dar? ¿Qué pasa con todo eso? De eso no se habla ninguna.
12: Sí, pero no se hablará, perdona, Iturralde, mañana.
20: No, pero ni mañana ni pasado.
12: Pero dentro de unos días no, se va a seguir hablando de que el Madrid lleva 2 años en blanco. ¿Quién es el entrenador del Madrid? De que el Madrid le tienen que reforzar el equipo.
20: No, porque ahora va a venir Mourinho y os vais a empezar a meter con Mourinho.
12: Esto es efímero.
20: Sois demasiado listos.
12: Aquí lo vas a escuchar. Aquí en el Larguero vas a escuchar todos esos debates.
11: Sois demasiado, yo creo que hay tiempo para todo.
20: Sois demasiado listos, pero ¿sabéis cuál es el problema? Que él es mucho más. Y dicho lo cual...
14: Yo empecé diciendo un error de comunicación y él una estrategia,
11: perfecta brillante de comunicación. Puntos de vista diferentes.
15: Hombre, la puesta en escena...
20: No, no, he dicho que eso no quiero entrar.
15: Un careo con periodistas,
20: que no, que yo,
15: la puesta en escena...
20: No,
0: se le ha ido la mano. Sí,
20: no,
0: sí,
20: bien,
0: sí,
20: perfecto.
0: Lo que ha querido desviar la atención,
20: eso,
0: se le ha ido la mano.
20: No, que yo eso lo dejo a vosotros. Yo digo que he querido desviar la atención... Haciendo hoy precisamente, qué curioso, un día después de que gane el Barça la Liga oficialmente. Qué curioso que en toda la semana no se va a hablar de que el Barça va a ganar la Liga oficialmente. Se va a hablar de Florentino, de Riquelme y de lo que él quiere. No de lo que realmente hay que hablar en un programa deportivo. Que ha ganado el Barça con chavales de la casa 2 años seguidos la Liga. De eso no vais a hablar. Bueno, y dicho lo cual,
11: llevamos este domingo por la noche.
20: No, sí, pero 2 días solo.
11: Bueno,
20: ya, pero ya no se va a hablar más.
11: Estaremos 7.
20: Y ahora hablando del arbitraje.
11: Hablando del arbitraje.
20: Llevan 3 años que lo descubrió esta casa, lo descubrió
11: claro, por eso digo,
20: Cadena sí. Ser Barcelona. Y fue por un tema fiscal. Llevan 3 años la Guardia Civil y en 3 años no hay ni un investigado que haya sido árbitro. Ni uno. Si quiere saber realmente cómo funcionaban los árbitros en la época Negreira, lo que tiene que hacer es preguntarle a su delegado de campo, el señor Mejía Dávila, porque toda la carrera de Mejía Dávila, que estuvo en Primera División e Internacional, y muy bien, ganado en el campo, porque era muy bueno, estuvo con Negreira. Que, por cierto, la mujer ahora es la presidenta de las árbitras femeninas. Es decir, si quiere saber realmente lo que pasó en la era Negreira, puede hablar, bajar al campo y hablar con Mejía Dávila, que es el delegado de campo. Es decir, es otra cosa que lo está que os lo está poniendo ahí en bandeja para hablar, que lo va a llevar a la UEFA. ¿Y la UEFA qué va a hacer? Si eso ya está prescrito. Que es, en lo que sí tiene razón es que no puede salir el nuevo presidente de los árbitros diciendo que hay que olvidarlo. No hay que olvidarlo, no. Eso se tiene que juzgar y los culpables tienen que pagar. En eso de acuerdo.
11: Ha habido dos referencias directas a dos clubes, al Atlético de Madrid y al Barça. Del Atlético de Madrid te he escuchado en Carrusel Talavera decir que el Atlético de Madrid no va a contestar al Real Madrid, ¿no? Va a Florentino Pérez.
17: Sí, bueno, en caliente, cuando hemos llegado aquí, llegada la expedición del Atlético de Madrid, preguntábamos un poco si iba a haber una respuesta oficial, una comunicación oficial al respecto, y han dicho que la rueda de prensa ha sido tan absolutamente esperpéntica que creen que solo dejando hablar a Florentino ya queda retratado y que no se espera que haya ninguna declaración más. O sea, que yo creo que, salvo que haya...
11: O sea, el community manager que... no va a poner nada, ¿no? El community manager.
17: No, el community manager no, descansa.
11: Le han dado el día libre.
17: Ya está en modo vacaciones.
11: Ahí perdemos el sonido. Ahora.
17: Tampoco vas a sacar al domador, ¿no? Ya, sí. Suficiente.
11: En el Atlético de Madrid, la versión que nos cuenta Talavera. Y en el Barça, Santi Ovalle, ¿alguna reacción? Hola.
21: Hola, muy buenas. Sí, básicamente lo han puesto en manos del departamento legal y quieren analizar

0: lo están analizando todo y quieren estudiar si tiene recorrido o no tiene recorrido para el departamento legal para poner la demanda. Pero lo están estudiando y mañana tendremos un veredicto sobre esto.
1: Pues nada, mañana habrá decisión. A ver que si decide emprender algún tipo de acción el Barça, Iturralde.
2: El Barça no sé lo que va a hacer, el CTA no va a hacer nada.
1: Noticia.
2: Sí.
1: No es opinión, es información de Iturralde González. Por cierto, más preguntas y más temas que ha habido en la rueda de prensa, porque ha habido un largo discurso, una larga puesta en escena de Florentino Pérez, pero luego ha aceptado un largo rato también preguntas de los periodistas. La pregunta, por ejemplo, por lo de Tchouaméni y Valverde, Javi.
3: Que tampoco incitan ahí la prensa, no incita que los futbolistas se peguen dentro del vestuario, que ha ocurrido siempre, sí, que ha habido filtraciones también. Pero el presidente quiere decir esto.
4: Le puedo asegurar que no hay ni un año de los 26 que no se hayan pegado dos jugadores o cuatro, pero quedan dentro de la casa. Se han peleado en todos los años en que yo he sido ahí. El caos que han querido transmitir algunos es horrible, horrible. Para mí la filtración es peor, porque implica que hay algo más que la pelea, que al día siguiente pues no pasa nada, son amigos y se van a tomar un café o lo que sea. Pero hombre, la filtración sí me parece peor. Yo le voy a decir, creo que en mis 26 años de historia es la primera vez que lo veo. Y eso también me preocupa.
1: Eso es lo que ha dicho Florentino Pérez sobre el tema de la semana y que le preocupa más, curiosamente, el mismo discurso que Arbeloa, le preocupa más la filtración que el hecho en sí de lo que pasó en el vestuario.
5: A mí me gustaría que se pegan... Que la gente entienda que se pegan, que hay peleas, que hay disputas en un vestuario de máximo nivel como el del Real Madrid, eso está claro. Quiero decir, no cotiza, eso lo sabemos todos los que has acudido algún día. Ahora, que por repetir una verdad o una mentira no se convierte en verdad también. O sea, que un futbolista del Real Madrid salga en silla de ruedas a un hospital a que le cosan la cabeza y esté 15 días de baja por un traumatismo en la cabeza, yo sinceramente no lo he conocido. He conocido peleas, he conocido que no se hablaban, he conocido movidas... Las hemos conocido todos, pero repito, quererle dar cierto aire de normalidad a una pelea que acaba con un tío en el hospital y 15 días de baja médica, pues, ni lo diga Florentino ni lo diga Arbeloa, no, eso no ha pasado en muchas ocasiones, yo me atrevería a decir que de 20 años para acá, en ninguna, en el vestuario del Real Madrid.
6: Sobre esto de la filtración ha ido más lejos todavía, ha dicho que sabe quién es la persona que lo ha filtrado.
5: Y que como sabe que está fuera, que va a estar fuera, lo ha contado.
6: Y ha dicho, refiriéndose al posible filtrador, es del carro de los malos. O sea, ojo a esta frase que ha dejado sobre alguien del vestuario del Real Madrid. Son el carro de los malos. O sea, no sé a quién se refiere ni a quién está señalando, pero ha dicho públicamente...
1: Ese carro cada día es más grande.
5: Pero yo entiendo que en el vestuario, porque hablas con la gente del vestuario, entiendo que en el vestuario jodan, con perdón, las filtraciones. Yo lo entiendo. Pero lo que no se puede es intentar hacer comulgar a la gente con ruedas de molino. Yo entiendo que en el vestuario fastidien las filtraciones, que le fastidie al presidente, que le fastidie al entrenador, pero las filtraciones salen del vestuario, los presidentes tienen amigos, este también, entre los medios de comunicación, los directores generales, los jugadores, entiendo que fastidien las filtraciones, pero que lo grave no es la filtración. Lo grave es que hay un tío que no va a poder jugar el jueves, que es el segundo capitán del Real Madrid, que lleva una semana de baja y le queda otra semana, que salió en silla de ruedas y que le cosieron la cabeza.
1: Oye, vosotros que en la primera etapa de Mourinho... Estuvisteis muy presentes en todo. ¿Había muchas filtraciones en la etapa de Mourinho?
5: Muchas.
2: Muchísimas.
5: Claro.
1: Es que no me acordaba ahora. No recuerdo si había muchas filtraciones en la era de Mourinho.
5: Normalmente,
1: que a lo mejor al llegar Mourinho se acaba. Digo, a lo mejor con eso se acaba con Mourinho. Pero no sé si recordaba yo que en la época de Mourinho había habido muchas filtraciones o pocas. No,
5: normalmente, los que más rajan de filtraciones son los que más amigos suelen tener entre los medios.
7: También había en el Barça de Robson y de Mourinho.
8: Pero sí, yo lo que creo es que hoy el discurso de la pelea de los jugadores, de la inestabilidad del vestuario, era un discurso fácil. Tú sales y dices, es impropio de unos jugadores del Real Madrid comportarse así, les hemos puesto la multa más alta en la historia de este club a un jugador por una indisciplina en el vestuario y vamos a intentar que eso no vuelva a suceder. Creemos que el vestuario necesita un impulso de autoridad y vamos a buscar un entrenador porque creemos que nuestros dos entrenadores a los que hemos elegido no han sido certeros, pero desde nuestra experiencia de haber ganado en los últimos años tantas Champions, vamos a intentarlo otra vez, pedimos el apoyo del madridismo. Y ya está. Y ya está. Y luego que los medios digan, pues la culpa es de Florentino, que dimita. Pero ese discurso que acabo de dar yo, a los socios les hubiera llegado perfectamente. No hacía falta meterse...
1: A los socios y a todo el mundo.
8: Y a todo el mundo, porque es que es un discurso razonable. Es un discurso razonable. Ya está. Luego que me pidan la dimisión. Pero yo pongo este discurso aquí y se acabó el tema.
7: Yo sé qué discurso, que también hay gente en el Madrid que pensaba que era el propio. No, es que Florentino quería dar el discurso que ha dado.
8: Evidentemente.
7: Es que la diferencia es que el presidente quería decir esto que ha dicho.

0: justamente esto.
1: Porque es lo que lleva dentro.
2: Fíjate que
3: como hacemos, ya nos anticipó Arbeló hace unos días.
2: Que los medios de comunicación hacemos cosas chorras, desaciertos, yo el primero constantemente. Pero ya cuando tienes que leer, no, el Madrid busca el topo y tal y cual. Pero ¿me quieres decir que nosotros sabemos cómo era, cómo es ahora, y resulta que el Madrid tiene que hacer una investigación profunda para ver quién es el topo? Coño, lo saben mil veces mejor que nosotros.
4: Claro, pero sí. Yo de las pocas
3: mira,
4: veces...
3: Mira, Antón, ¿quién es el carro de los malos? Escuchamos. Ese sonido.
2: Sí suena. ¿Música?
0: ¿Eso que ha caído ahora el corte?
2: Sí, ha caído ahora.
5: Alguien lo ha apuntado por primera vez, que se han apuntado al carro de los malos, como yo digo, pero también sabemos quién lo ha apuntado.
4: Pero yo esto...
2: También sabemos quién lo ha contado.
4: Alguna vez en mi carrera he tenido conversaciones con Florentino sobre este punto concreto. A Florentino, cuando das una información que es cierta y que sabe que sale del vestuario, le molesta mucho que alguien lo haya contado. Le molesta muchísimo. Y a mí...
2: Una reciente últimamente de la cadena.
4: Pero por ejemplo, esa no era de vestuario. Pero cuando das una de vestuario...
2: Era más importante.
4: Pero cuando él sabe que es de jugadores... pues yo he hablado con Florentino pocas veces, pero cuando he tenido conversaciones profesionales, Florentino te dice, mira, es que tú siempre hablas con los cuatro mismos que te cuentan cuatro historias para perjudicar al Madrid. Él no dice que sean mentiras. Dice, eso no debería salir. Esto a Florentino le ha molestado siempre. Pero yo creo que la diferencia entre unas filtraciones y otras, en este caso concreto, yo puedo llegar a entender, aunque no lo comparto, pero puedo llegar a entender que a un madridista le moleste que se filtre una alineación que él pueda pensar que beneficia al rival. Lo puedo llegar a entender. No lo comparto, pero lo puedo llegar a entender. Pero creo que el hecho de que un capitán del Real Madrid termine en el hospital con un traumatismo en la cabeza y esté 14 días de baja, creo que es bueno que se sepa. Creo que eso no puede quedar guardado para siempre en el cajón del club.
6: Es bueno que se sepa
4: para el madridista.
6: Para todos. Pero para el grupo, no es bueno.
7: No, para el grupo,
4: pero es que el grupo no existe.
6: El grupo no es bueno.
4: Pero es que el grupo no existe.
6: Claro, por eso,
7: ahí se demuestra.
6: Eso es lo que demuestra. Ahí demuestra que el grupo no está unido, claro, ni está controlado.
2: Ni más ni menos.
8: Pero si el primero que dinamita el grupo es él diciendo que la filtración viene... Por favor, si es que hoy era el Florentino más que le daba igual absolutamente, que parecía famosos audios.
6: Cuando algo sale de un vestuario, lo que demuestra es que el vestuario no está unido, porque si pasa algo en un vestuario, que todos lo sabemos, y el capitán y los capitanes y tienen mando y dicen esto no sale de aquí, a mí me han contado capitanes que han dicho cosas que han pasado, esto no sale de aquí.
4: Pero...
6: Y como salga de aquí, no vamos a tener... Y no salía.
4: Pero es que no,
6: ¿y no
4: pero,
6: salía?
4: Pero el que dinamita el grupo es Florentino cuando toma parte por Vinicius y le echa a Xabi Alonso. Y ahí divide al vestuario y están los alonsistas y están los florentinistas. No, y él es el que divide el vestuario y él es el que crea ese mal ambiente.
6: Turralde, en todos los vestuarios hay gente conforme, claro, y desconforme cuando no juega. Pero hay una autoridad... que siempre tienen los capitanes para decir esto es si sale de estas puertas aquí hay guerra y no sale.
1: Y que para molestarte
6: en el Madrid no hay esa autoridad ahora mismo.
1: Y que para molestarte de filtraciones, Jordi, muy rápido, tú tienes que estar también limpio. Muy limpio.
9: Es que,
1: de esto.
2: Jordi, un minuto para
9: Julio, a lo que te voy es que filtraciones, etcétera, etcétera, lo que subleva a Florentino es que él, que es el mejor presidente del mundo, no acepta que se hable de deriva, no acepta que se hable de ruina, no acepta que se hable de caos. ¿Y qué ha dicho que va a acabar con el antimadridismo en los sectores del periodismo? ¿Quién son los antimadridistas? Aquellos que ejercen la libertad de prensa, la libertad de crítica y la libertad de expresión. Este es el salto que hoy da. Para mí es un salto cualitativo. En el año en el que no hay títulos, que hay una plantilla desproporcionada, que no hay palancas porque se construyen desde la ilegalidad, que no hay Superliga, etcétera, etcétera, y no hay cambio en el modelo de propiedad, hoy Florentino señala, insisto, a los periodistas. Los enemigos del Real Madrid en los medios están perfectamente señalados, ha dicho. Es que es terrible y temible.
8: Y no. también dentro, y vamos a acabar con ellos, creo que...
9: Y vamos, se van a enterar.
3: Dadme 2 minutos, que hacemos una pausa y seguimos. Y así no interrumpa Romero, que pide la palabra. 1:45, seguimos en directo en el Sanedrín del Larguero y escuchamos más audios de esa comparecencia de Florentino. Venga.
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4: Nos falta escuchar un par de cortes más, un par de sonidos más de la comparecencia que nos tiene enseguida Javi Herráez, pero pedí la palabra a Romero antes de la pausa.
6: No, yo creo que aquí cada uno más o menos tenemos nuestra sensación y tenemos nuestra manera de ver lo que ha pasado en la sala de prensa o en la rueda de prensa. Yo lo que creo que más allá de los mensajes, que creo que están todos o casi todos escrutados y casi todos traducidos o interpretados, a mí lo que me deja la comparecencia hoy de Florentino Pérez, y yo no lo esperaba, es una sensación de debilidad del presidente del Real Madrid. Si a mí me dicen hace poco tiempo que yo voy a ver una comparecencia de prensa en la que voy a notar a un presidente débil, yo no me lo creo. Y mi sensación, más allá de lo que te pueda llegar el mensaje, de lo que puedas interpretar, hablando con gente desde dentro del club también, mi sensación es que hoy la escenificación de lo que ha pasado en la sala de prensa, que por cierto, como decía Gallego, que han intentado parar varios miembros de comunicación en un par de ocasiones y no han sido capaces porque él se encontraba a gusto, yo creo que uno de los titulares es, por primera vez, la gente ha visto un presidente débil.
4: Me queda, yo creo que dos sonidos más que destacar, Javier Rey,
7: sí,
4: de lo que
7: de la teórica enfermedad que no tiene, afortunadamente, y que quería decir de esta forma.
8: Es que me han llamado amigos míos y me han dicho que estás en la fase terminal. Le digo, eso quieren, que esté en la fase terminal, pero no voy a estar en la fase terminal. Yo voy a acabar con todos los malos periodistas y no periodistas que se meten por hacer daño al Real Madrid. Bueno, es que un amigo me ha dicho que conoce... Me da vergüenza decirlo. Que conoce un sitio en China que es el mejor para las enfermedades terminales del cáncer. Y digo, mira, no me cago en tu padre, porque. Pero será posible que se lo crean hasta mis amigos. ¿Eh? ¿Usted cree que eso es normal?
4: Pues mira, esto me parece bien que salga al paso, que lo desmienta y que, y sobre todo si hay que hay rumores de que no,
7: ¿cómo está? De forma privada,
4: que no aparece, que no comparece, tal, ha querido decir que está bien de salud y es de lo que más nos alegramos, de que esté bien de salud y además lo ha querido aclarar y públicamente y eso.
9: Dani, sí, porque a ver, es verdad que los mentideros podía estar algo así. Aquí mostramos, lo he dicho en carrusel, solidaridad con Florentino. Si ha llegado a algún foro que a él le ha podido molestar, evidentemente hace bien en determinarlo y punto. No hace falta que salga en un gran medio de comunicación, faltaría más para que él salga al paso. A mí ahí me parece bien, se muestra solidaridad con él y punto. Por supuesto que sí.
10: Pero no lo máximo que ha podido decir es que le han llamado dos amigos diciéndole esto, porque yo no conozco a ningún medio de comunicación
11: públicamente
10: de este país que públicamente haya dicho semejante barbaridad. O sea, eso yo no lo he oído a nadie.
7: Pero que estaba en los mentideros y se hablaba de ello. Julio, no se ha inventado.
10: En los mentideros hay muchas cosas.
7: Él lo ha desmentido. Bueno, me ha desmentido a mí una vez. Vamos, que ha dicho que lo ha hablado con más gente. Lo ha
10: articulado este relato en base a que un amigo le ha llamado para decirle que si está. No es serio. O sea, tengo que decir que yo no conozco ningún medio serio de este país que haya especulado con algo tan grave y tan importante como la salud de Florentino Pérez. A ningún medio. Ninguno.
4: Ha querido aclararlo y me parece fantástico. Y luego, sobre lo que se espera el jueves, que allí van a estar Romero, Herráez y Meana y todo el equipo de Carrusel contando ese partido que cierra esta antepenúltima jornada de Liga en el Real Madrid-Oviedo, y sobre lo que se espera que pueda decir la afición en el Bernabéu, ha dicho esto el presidente.
8: También me da pena que piten a un jugador porque ha hecho una mala jugada o lo que sea. ¿Pero qué es esto? ¿El circo romano? ¿Cómo es esto? Si juega mal, pues que le tienen que no sé qué, pitar lo que quiera. Pero hay un movimiento para que eso es buena gente que está enfadada porque jugamos mal y qué sé. ¿Pero cómo vamos a pitar? Es como si pitamos a nuestros hijos. ¡Qué perversidad más grande! Les han contaminado a algunos de estos que van, ya le digo, sobre todo los Ultrasur y sobre todo los reventas, que hacen su cosa y van aquí, que es el movimiento, y van calentando el partido del jueves, pues que lo calienten. A ver si se creen que es la primera vez que me dicen Florentino de misión.
4: Eso ha dicho el presidente sobre lo que puede pasar el jueves.
7: Sí, yo creo que son dos cosas diferentes. Una cosa es la parte deportiva y luego otra parte que Florentino hizo genial cuando expulsó a los violentos del Santiago Bernabéu. Es que son dos cosas muy diferentes.
4: Totalmente, y que no vuelvan.
7: El que va y lleva 2 años en Madrid sin ganar y está mosqueado con el equipo, pues es normal, es normal y es la vida, el fútbol. Pero otra cosa muy diferente a que haya violentos que hay que expulsarlos de todos los campos de fútbol del mundo.
11: Lo de los pitos es comprensible, pero yo Florentino dimisión, aunque este año esté el Madrid en blanco, dudo yo que el Bernabéu al 50%, digo al 50%, grite Florentino dimisión. A lo mejor hay un momento de dar, sí, pero 50, 60% de Florentino dimisión por 2 años sin títulos, si hace 2 años ganaste la Liga y la Champions. Yo creo que el socio del Madrid todavía le da un crédito a la directiva actual, que hay que recordar que estaba en su segundo año de mandato, en su segundo año de mandato, de tomar las riendas y tal. Luego, si Mbappé te ha salido mal, pues te ha salido mal.
4: Claro.
11: Pero ¿cuántos decían cuando vino Mbappé que era un mal fichaje, aparte de que lo decía yo, Pulido?
10: ¿Quién nadie más lo decía? Nadie más.
4: Jordi, decías.
12: No, que él, que, perdona Jesús, que lo que hace Florentino es atribuir a los ultrasur expulsados y a los reventas los gritos de Florentino dimisión.
11: Bueno, los que vayan al Bernabéu que lo digan si pasa eso o no. Bueno,
12: perdona, pero es que es lo que dice Florentino. Florentino atribuye esos gritos de Florentino dimisión no a los socios del Real Madrid buenos, sino a aquellos malos, que son los reventas y que son los ultrasur, a quienes se ha expulsado. Y luego, si defiendes, y me parece muy bien, que el club es propiedad de los socios, ostras, los socios yo creo que también tienen el derecho en el estadio de expresarse en el único momento en que pueden hacerlo si las cosas no les gustan. Pero, en fin.
4: Por cierto, tengo aquí la portada del diario AS que nos mandan nuestros compañeros, la portada del diario de papel de mañana, que abre, por supuesto, con Florentino a toda página. Me tendrán que echar a tiros, como frase principal del presidente de Real Madrid, y luego dice Florentino Pérez convoca elecciones en una rueda de prensa de urgencia, y tres destacados entrecomillados. ¿Por qué nadie se presenta contra mí? Debe de ser que me tienen miedo. Hay una campaña de prensa contra el Madrid y contra mí en especial. Y solo he ganado 7 ligas, que podían ser 14, pero me las han robado. Repito, a toda página, portada Florentino Pérez, mañana en esa portada impresa del diario AS. Y a todo esto, la hoja de ruta continúa, Meana. Hoy no ha querido hablar, y se le ha preguntado alguna vez también por el tema de Mourinho.
7: Sí, yo le he preguntado, vamos.
4: Pero está que claro no, que de Mourinho no tocaba hablar hoy, porque ya dijo anoche el entrenador portugués que hasta el lunes no va a decir nada de su futuro. El sábado termina la liga en Portugal.
11: Ha dicho,
4: pero la hoja de ruta continúa.
11: Ni ha dicho, si le gusta. Actualmente no estamos en ese momento procesal.
4: Claro,
11: como
4: totalmente.
11: Si fuera un juicio.
4: Pero la hoja de ruta no se para, Antón.
13: No cambia. Estábamos a la salida de los directivos en la puerta del parking, una anécdota de la tarde, y pasaba un hincha del Real Madrid corriendo, haciendo deporte, corriendo, y se para, se quita la música, y ¿qué ha dicho Florentino? Y le hemos hecho un resumen rápido de lo que había dicho, y se nos queda mirando y dice, ¿y de los fichajes que ha dicho? O sea, como diciendo, está muy bien, pero ¿y de Mourinho ha hablado o no ha hablado? Creo que esa parte, como le preguntaba Herraez, la tiene que explicar. Y es un punto muy importante que no ha querido abordar de ninguna de las maneras.
9: Es que el que piense que prensa española manipuladora, es que, quiere decir, que le va a dar igual. El que piense que la prensa está bien, es que yo creo que, sinceramente, más allá de la estrategia, coincido con Iturralde, es que la gente quiere saber quién va a ser el entrenador, total. Qué pasa con los fichajes.
7: Lo que ha preguntado Javi.
14: ¿Quién viene? ¿Quién se va? ¿Quién va a entrenar el equipo?
9: Le preocupa el cromo. O sea, a la gente le preocupa el cromo. El que piense que la prensa de este país es una mierda, va a seguir pensándolo mañana. Y el que piense que a veces Carreño está afortunado, a veces no, va a seguir pensando lo mismo. Es decir, Florentino Pérez, por poder que tenga, no va a cambiar la marea completamente de lo que piensan de los medios de comunicación.
7: Que es que va al Bernabéu, como otro campo, dice, ha dicho la prensa. O sea, que no eres que te va diciendo, ha dicho la prensa. Lo que interesa saber es quién va a entrenar al equipo.
4: Lo que interesa saber es cómo plantar cara al Barça en los próximos
7: correcto. Si tú tienes
4: años.
7: Ahí un antídoto para la
4: temporada
7: Minyamal,
4: para empezar, claro.
7: Que si te viene más tanto no es el antídoto de la Minyamal. Este año, y nada más tanto no es el antídoto de la Minyamal, que viene Xabi Alonso y dura poco, que viene Arbeloa y se quema en 4 meses.
9: Que no ha renovado
7: que
9: a Vinicius.
7: Mourinho, que renovará, veremos.
9: No.
7: Que veremos, pero que iba a venir, que Mourinho no iba a venir, y ahora Mourinho, la noticia sería que no viniese Mourinho. Entonces, yo creo que es lo que la gente se pregunta, la gente que de la calle, el socio y el que va al Bernabéu, evidentemente.
13: El resumen para mí, claro, un poco del día en clave electoral, es que el run-run que percibía Florentino es que cuando él decida no presentarse, en el 29 que terminaba las elecciones, en el siguiente mandato, el candidato continuista iba a tener un rival en las urnas, que podría ser Enrique Riquelme, que en teoría lleva a unas leyendas del Real Madrid muy, muy importantes en su candidatura. Pero él tenía la percepción, y creo que lo ha demostrado, de se presentará contra mi heredero, pero no contra mí. Entonces, aquí estoy. Vente, si lo que estás diciendo que tanto me molesta no paras de repetirlo según me dice mi entorno, ponte delante de mí. ¿Con qué? Con ese condicionante de que una vez que Florentino lo ha dicho, dentro de 2 días la Junta Electoral marca un plazo de 10 para presentarte. Es decir,

0: manifiesto en su puesta en escena. Él no puede asumir que nadie le diga lo que no quiere escuchar, y lo que está claro que hoy la comparecencia de Florentino lo deja muy tocado, evidentemente, de su imagen, de lo que era el Florentino, lo que hemos visto hoy.
1: Yo creo que mañana hay una votación abierta. Todos los socios del Real Madrid van al Bernabéu a votar. Se presenta Riquelme.
2: Apréndete el apellido ya, que son cuatro veces.
1: Se presenta
2: ya.
1: Enrique Riquelme y Florentino. Sí. Mañana vota un voto y gana Florentino.
3: Evidentemente.
1: Claro, sí. Gana Florentino. Sí,
4: Pero es que eso es lo que quiere, alimentarse con eso.
2: Eso, Gallego, es evidente. Yo creo que no hay debate ahí. Ahora, también te digo una cosa. Desde principio de temporada, en el ambiente de los despachos del Bernabéu, hay una reunión de la Asamblea Extraordinaria para cambiar ciertas cosas importantes sobre la propiedad del club, no con los socios compromisarios, sino con todos los socios del Real Madrid, con los que tendría que encontrar un respaldo del 80% de los socios del Real Madrid que ejercieran su derecho al voto, y nos dijeron en septiembre que esa asamblea se iba a convocar en octubre, nos dijeron en octubre que en noviembre, en diciembre, estamos en el mes de junio, y no se ha convocado. Es decir, no es lo mismo que te vote el socio compromisario del Real Madrid, que en el Real Madrid y en todos los clubes como el Real Madrid está dominado por la Junta Directiva, que te tenga que dar un respaldo con la situación deportiva que tiene el equipo el 80% de los socios. Esa asamblea extraordinaria todavía no se ha convocado.
5: Nos vamos, que tenemos que irnos a Sevilla, tenemos que ir a Valencia. Mañana hay carrusel, ¿se confirma?
6: Mañana,
5: Dani,
6: hay carrusel. Sí, ¿no? Mucho Pellegrini, ¿no? Mucho Pellegrini.
3: Mañana es Veloa, ¿no?
2: Sí, señor.
5: Sí, mañana rueda de prensa de Arbeloa. 10:30.
3: De prensa
5: en la previa del partido del
7: del comentario del presidente igual.
5: La 1:03, adiós a todos. Hasta mañana, adiós. Mañana carrusel desde las 7 de la tarde. Hasta luego. Romero, Gallego, Pulido, Dani Garrido, Meana, Herráez, Iturralde, Jordi Martí, Talavera y todos en el Metropolitano también. La 1:04, una menos en Canarias. Pausa, vámonos a Sevilla, venga.
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16: La 1:10, casi monográfico el larguero de hoy, a esa comparecencia de Florentino Pérez, pero tenemos que hacer 4 conexiones en este tramo final del larguero, empezando por el Sadar, donde ha jugado Osasuna 1, Atlético Madrid 2, y nos quedaba por conocer si había algo destacado de la rueda de prensa del Cholo Simeone. Pedro Fullana, hola.
17: ¿Qué tal, Manu? Buenas noches. Buenas. Bueno, pues destacado que el Cholo está contento con su equipo porque dice que compite, que lo ha hecho todo este último mes en la Liga, a pesar de que a veces no ha podido ganar, como fue el caso del partido en Sevilla o en Elche, pero que ha dado la cara, que ha conseguido victorias en los dos últimos partidos fuera del Metropolitano, como fue Valencia y ha sido en el día de hoy. Y su cabeza está puesta en el próximo domingo, donde va a ser el día del adiós Antoine Griezmann. Hoy 499 partidos, el domingo 500 y el homenaje después del partido que tendrá el francés, y por eso el Cholo le dice a la gente que es un día para estar.
18: Es la despedida de Antoine en nuestra casa, ojalá que nuestra gente esté con él, ojalá que lo valore y le dé todo lo que se merece por todo lo que nos dio. Tuvimos un genio muchísimos años y ojalá que nosotros, preparando bien el partido y nuestra gente empujando, podamos tener un gran partido del equipo y obviamente de Antoine.
17: Pues estaba contento porque hoy se ha ganado los tres puntos para intentar apurar las opciones que tenga de segunda posición, pero ya pensando en esa gran despedida el domingo a un jugador de leyenda.
16: Joder, firmo debajo y firmamos todos debajo de lo que ha dicho el Cholo sobre Griezmann. Va a ser un día grande, ya no hay nada en juego. El Atlético ha hecho lo que tenía que hacer en la Liga, que era asegurarse la plaza Champions para el año que viene, poniéndolo todo en la Copa y en la Champions, pero ahora mismo lo que hay que hacer es despedir a Griezmann como se merece, y eso es de lo que ha hablado el Cholo Simeone después de la victoria de hoy en Pamplona. Hasta mañana, Fullana, un abrazo.
17: Hasta mañana.
16: Además, ha sido noticia también esto que escuchábamos cuando abríamos el larguero, el himno de la Champions cuando ganaba el Betis en casa 2-1 al Elche. Así sonaba al acabar el partido.

0: Casi toda la cartuja coreando la Champions. Qué bonito va a sonar ese himno después de 20 años sin hacerlo, jugando el Betis. Hola, Florencio Ordóñez.
1: ¿Qué tal, Carreño? Buenas noches. Vamos, desde 2005. Joder. Desde 2005 no se clasificaba el Betis para la mejor competición del mundo de clubes. Y hoy lo he podido hacer en casa con su gente, celebrándolo todo el público, gracias a un triunfo 2-1 frente al Elche. Además de la derrota del Celta 2-3 con el Levante, se dio todo lo que tenía que darse y ha habido muchísima alegría, ¿no? Muchísima alegría, un golazo de Fornals además, media de la segunda parte para darle la victoria al Betis. Pellegrini luego ha dicho dos cosas curiosas. Primero, que él cumple los contratos, pero que siempre puede haber alguna duda de cara a seguir el año que viene. Yo creo que va a seguir con total seguridad porque tiene ese año firmado. Y también ha dicho que lo de la eliminación del día del Sporting de Braga, que fue un palo muy duro para todos, seguramente ha propiciado esto, porque sin eliminación entonces no habría logrado esta consecución de meterse en la Champions, ha dicho también Pellegrini. Y luego había mucha alegría también en diversos futbolistas, los goleadores, Fornals, Cucho, Bellerín, por este orden, se mostraban así de contentos.
2: Imagínate, muy contento por todo, por cómo ha ido el partido en lo personal, por poder haber metido ese gol tan bonito, que además pues es muy importante para la afición y para el club, y muy contento de poder haber certificado jugar en Champions la temporada que viene con el Betis.
3: Muy contento, la verdad, es una noche soñada, vivirla de esta manera aquí con nuestra gente. Es que estoy sin palabras, la verdad que ha sido una noche mágica, es un sueño hecho realidad para mí, el poder tener la posibilidad de jugar Champions.
4: Es que parecía que, bueno, entrando el sexto año en Europa, parecía que si no conseguíamos la Champions era una temporada mala, ¿no? Yo creo que eso dice mucho de dónde está este Betis a día de hoy.
1: Mucha alegría para los futbolistas también, para el entrenador, para toda la afición. Eso sí, ahora a planificar bien, que la plantilla, a pesar del logro, que ha sido muy importante, evidentemente, pero también necesita bastantes mejoras en varios puestos, ¿eh?
0: Llegarán seguramente esas mejoras para afrontar un reto precioso. Enhorabuena al Betis, a Pellegrini, a los jugadores. El año que viene, la camiseta verde y blanca, con esa quinta plaza asegurada para el fútbol español, se verá por la competición más importante del mundo, como decía Florencio, esa Liga de Campeones. Hasta luego, Florencio, un abrazo.
1: Buenas noches, un abrazo,
0: mano de Dios. Que el Elche de Eder Sarabia pues continúa ahí en una zona complicada. El Elche es uno de los equipos que está con 39 puntos, recuerdo, los mismos que el Mallorca, que el Levante y que el Español, y los mismos que el Girona, que está ya, por peor gol la verás, en zona de descenso. Y 37 tiene el Alavés. Madre mía, cómo está esa zona de descenso. Precisamente el que ha salido esta noche de los tres puestos de la zona de descenso, a falta de que se complete la jornada, es el Levante, que ha ganado 2-3 en Vigo. Y eso que ha ido perdiendo 1-0 y 2-1. Pero finalmente, 2-3. José Manuel Alemán, hola.
5: Hola, ¿qué tal, Manu? Buenas noches. Sí, la verdad es que el Levante lleva una racha brutal. De los últimos 11 partidos ha ganado 6. Como dices, con remontadas épicas como la del pasado fin de semana ante Osasuna y esta tarde en Balaídos. Y si echamos la vista atrás, cuando llegó Luis Castro, los números son bestiales, porque cogió al equipo colista con 10 puntos, lo tiene con 39 fuera del descenso, a falta de lo que ocurra en los partidos de mañana y el jueves. Son 29 los que ha sumado, que son, con ese mismo periodo, los que ha sumado el Atlético de Madrid o el Betis, que van a jugar Champions, solo superado por una espectacular segunda vuelta del Villarreal, que ha sumado 34, sí. Y por supuesto los dos transatlánticos, que son el Madrid y el Barça. Además, hoy, como decía Florencio, no solo ha sumado 3 puntos, sino que ha conseguido desactivar al Celta de su pelea por alcanzar al Betis. De forma paralela, el Betis le estaba ganando su partido a otro rival directo como el Elche. Esa victoria de los de Pellegrini mete al Betis en Champions, y la última jornada, el Levante visita la Cartuja para enfrentarse a un equipo que ya no se va a jugar nada y con varios internacionales con la mente puesta en el Mundial. Por lo tanto, el partido que de verdad, Manu, le puede dar la permanencia virtual es el del próximo domingo en Orriols ante el Mallorca. Otro rival directo con golaveraje empatado tras el 1-1 de la primera vuelta, que veremos cómo llega el equipo balear, porque mañana juega partido vital en Getafe, partido contra los de Bordalás, que se juegan la séptima plaza europea. De momento, como decías, el Levante hoy duerme fuera del descenso, algo que no ocurría desde el mes de noviembre, y lógicamente en torno a 300 aficionados se han desplazado hasta el aeropuerto para arropar y para apoyar a sus jugadores, que creen que el milagro sí es posible.
6: Se habla mucho esta semana del carácter del equipo, de la unidad que hay, y creo que es el día perfecto para demostrarlo, y creo que se ha visto reflejado. Y también de las ganas, ¿no?, de salir de abajo, de seguir haciendo las cosas bien. Creo que venimos en una racha fantástica, estamos trabajando mucho y creo que muy bien.
5: Es Dela, es uno de los grandes capitanes. Hoy le ha pegado un zapatazo a la pelota con toda el alma, marcando un golazo, y uno de los muchos que ha permitido, junto al resto del equipo, sumar una victoria con ese triunfo 2-3 en Balaídos ante el Celta, que deja al levantinismo pues prácticamente pendiente de lo que pase el próximo domingo frente al Mallorca, para aferrarse, para agarrarse y para creer que de verdad, Manu, es posible una salvación que hace tan solo 4 meses era inimaginable.
0: Era inimaginable totalmente, y Levante lo tiene ahí cerquita. Lo que pasa es que fijaos la cantidad de equipos que hay en casi la misma puntuación. Hasta mañana, Alemán, un abrazo.
5: Un abrazo.
0: Enhorabuena al Levante por ese triunfo esta tarde, importantísimo. Esos son los 3 partidos que se han jugado hoy. Recuerdo para mañana Villarreal-Sevilla y Español-Athletic Club de Bilbao a las 7 de la tarde. Y luego a las 9:30, Getafe-Mallorca y Deportivo Alavés, Fútbol Club Barcelona. Pero además de los partidos, ha habido otra noticia en Sevilla. Enseguida nos vamos para que nos cuenten que el acuerdo entre Ramos y la directiva actual del Sevilla está cerrado.
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0: Noticia del día que nos lleva también a Sevilla, pero no para un resultado deportivo, sino para el resultado de las negociaciones. ¿Cómo está el asunto a falta de oficialidad? Caso cerrado. Hola, Manolo Aguilar, muy buenas.
18: Hola, ¿qué tal, Manu? De otra forma, Sergio Ramos está a tan solo un paso, le queda el último paso para, junto con 5-11 Capital, comprar el Sevilla y convertirse en propietario del club. Acuerdo absolutamente cerrado. Ahora explico algún detalle. Hay que esperar al notario.
0: Sí.
18: Y esto siempre tiene importancia, pero esta vez también tiene mucha. Pero acuerdo totalmente cerrado entre Ramos y los principales accionistas de la entidad para la compra-venta del club. En un plazo entre 7 y 14 días debe estar el asunto resuelto. Hay dudas en las dos partes porque digamos que las armas no se han mostrado totalmente, pero llegado a este punto todo el mundo es muy optimista. Una vez que se llega a la notaría, Ramos tiene que presentarse con el dinero, ya han llegado a un acuerdo en la forma de pago y las cantidades avaladas por lo que tiene que pagar en un futuro. Y los accionistas se tienen que presentar con sus acciones, que junto con la del Nido superan el 80%, y que todas estén en disposición de ser vendidas, porque puede haber acciones con embargos, acciones pinoradas, acciones judicializadas. Es decir, el partido no ha terminado, pero llegado a este punto parece que las piezas deben encajar en la notaría.
0: Estamos hablando de cerca de 450 millones, ¿es la cantidad?
18: Esa es la cantidad aproximada, unos 450 millones de euros, contemplando incluso la posibilidad de descenso del Sevilla, el grupo Ramos se haría cargo del Sevilla en segunda división, se descontaría un 25%, que en caso de ascenso alcanzaría de nuevo el precio inicial y, por supuesto, sería pagado a los vendedores de las acciones.
0: Hombre, si hay alguien que siente ese club y ese escudo, evidentemente es Sergio Ramos. Está por ahí Miguel Ángel Chazarri, comentarista de La Ser. Hola, Chazarri, ¿qué tal?
14: Hola, Manu, buenas noches.
0: La verdad que lo tienen que hacer muy mal, muy mal, muy mal para empeorar lo que hay ahora mismo, ¿no?
14: Pues sí. Esto del Nido Carrasco no se podía mantener ni un minuto más, ¿no? Era imposible, bueno, casi imposible ver ya del Nido Carrasco tomar una determinación este verano, ¿no? Porque ya el club está a punto de reventar, si es que no revienta, ¿no? Con un descenso de categoría, vamos a ver, ¿no? Y, hombre, a mí no me gusta demasiado esto de los fondos extranjeros que llegan a los clubes, porque estamos viendo que no funcionan en España y que llegan con buenas palabras, luego se aburren y se van. Pero es verdad que este es un proyecto identificado, ¿no? Y nada más y nada menos que con Sergio Ramos, ¿no? Yo, sinceramente, no creo que Sergio Ramos, con lo que es, venga aquí a dejar el Sevilla el 17º, no creo. Vendrá una cosa por derecho, ¿no? Pero bueno, cuando se cierre la operación en la notaría, a ver cómo va organizando el club, claro. Porque hay que darle a esto la vuelta totalmente.
0: Oye, y puedes quedar, decimos esto, en una mala temporada deportiva, pero no me imagino a Sergio Ramos metiéndose hasta las trancas en este proyecto para no tomarse en serio algo en lo que evidentemente se va a jugar su prestigio y un poco su, bueno, pues lo que es su día a día en su ciudad, en Sevilla, ¿no?
14: Sí, es importante tener una cara, en el Valencia lo estamos viendo, ¿no? Que no sabemos quién manda allí.
0: ¿A qué ventanilla hay que llamar, ¿no? Sí.
14: La presidenta está afuera, pasan de todo. Hombre, aquí tener la cara de Sergio Ramos, a mí eso me parece que no es ninguna tontería, ¿no? Y creo que eso está bien, ¿no? Y luego, pues como todo, ¿no? Habrá que ver la gestión, ¿no? A ver que explique cómo organiza el club a nivel deportivo, quién se encarga de la gestión deportiva, que yo creo que va a ser él. No sé qué cargo va a ocupar exactamente, sí. Pero él va a estar al frente de la gestión deportiva y, hombre, poner al Sevilla a otro nivel, eso sí, metiendo dinero, hay que meter dinero para que la
0: salud para hacer una plantilla competitiva, claro,
14: la salud económica, el balance tiene que mejorar y aparte tienes que subir el límite salarial para que tú te gastes más dinero en futbolistas y no hagas las plantillas que estás haciendo últimamente, que son muy, claro, muy ramplonas, ¿no?
0: Y ojo al partido de mañana, Manolo, que es que el Sevilla está con 40 ahora mismo, un punto por encima del descenso y faltan por jugar todavía el Girona, el Español y el Mallorca, además del Sevilla. O sea, que cuidado que ahí está ahora mismo un punto por encima.
18: Ha tomado aire con las dos victorias consecutivas, pero la victoria del Levante lo aprieta todo. El Sevilla tiene Villarreal, el Madrid en el Sánchez Pizjuán y termina en Vigo. Necesita, como mínimo parece, como mínimo, y no está asegurado, dos puntos, una victoria que serían tres puntos y ya se vería. Así que una victoria de tres necesita el Sevilla con un calendario muy complicado.
0: A ver qué pasa mañana en esa antepenúltima jornada, Villarreal-Sevilla, a las 7 de la tarde. Por supuesto, desde esa hora, Carrusel Deportivo con Dani Garrido y todo el equipo. Hasta mañana, adiós Manolo, hasta luego Chazarri.
18: Un abrazo
0: a los dos. Adiós. La noticia del día, ese acuerdo cerrado para que Ramos se haga con la mayoría de acciones y con la propiedad del Sevilla.
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0: La 1:26, qué bien Rafa Jodar hoy, Álvaro Benito.
21: Pues muy bien, ha ganado en su partido frente a Learner Tien, que es el número 21 del mundo, tiene 21 años el estadounidense de origen asiático, y se ha metido en cuartos de final, también Martín Landaluce, ojo a estos dos jóvenes tenistas españoles. Rafa Jodar juega mañana 8:30 de la tarde contra el italiano Darderi, que ha ganado Alexander Zverev.
0: Y había ganado el primero Zverev, ¿no?
21: Y había ganado el primero Zverev, pero ha caído en el tercer set, está en un momento un poquito raro el alemán, y claro, tampoco está Musetti, con lo cual es que quizás el domingo a las 5 de la tarde, la final del Masters Mill de Roma, esté Rafa Jodar, que es un nombre que hace un mes no le conocía a nadie fuera de los círculos tenísticos. Mañana 8:30, ojo a esa cita polideportiva, y la otra es a las 9 de la noche, nos lo van a contar nuestros compañeros de Radio Valencia, el quinto partido de la serie de cuartos de final playoff Euroliga de baloncesto entre el Valencia Basket y el Panathinaikos. Una serie muy calentita, 0-2 en los dos partidos de Valencia, 2-2 después de los dos partidos de Grecia, y mañana que ojalá que gane Valencia Basket y se enfrente al Real Madrid en una de las semifinales de la Final Four.
0: No ha ganado nadie en casa, ni el Valencia ganó ninguno en casa, ni Panathinaikos tampoco. Ojalá que mañana en el quinto el Valencia se meta con el presidente del Panathinaikos metiendo presión a los árbitros todavía.
21: No va a estar,
0: no le van comunicados, pero es su tercer partido de sanción que mañana le impide también estar ahí en el partido.
21: En el diario AS, imagen para Florentino Pérez, me tendrán que echar a tiros, es el titular que elige el diario AS. Florentino convoca elecciones en una rueda de prensa de urgencia. En Marca, portada para Florentino con el titular desconcierto. En Mundo Deportivo, delirante, imagen para Florentino. Y en Sport también, imagen para Florentino. Florentino muestra su peor imagen, Real esperpento.
0: Nos vamos, está por ahí ya Mara Torres y el equipo del Faro. Hoy, dedos. Pues nada, vámonos con Mara y hasta mañana. Las 7 de Carrusel y luego Larguero. Chao.
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25: Tenemos en Cataluña, ya desde hace unos meses, un tema que es que unos jabalíes
26: tan malitos
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1: Hola, ¿qué tal? Buenas noches. Las posibilidades que da una palabra son muchísimas y pueden llegar a ser infinitas, pero no imaginaba yo que la primera conexión con el dedo la íbamos a tener a las 6:15 de la tarde, cuando Florentino Pérez, al empezar la rueda de prensa, ha señalado a un periodista y luego a otro y luego a otro, y así ha ido atacando a compañeros y a medios, levantando incluso el índice de vez en cuando, y que ya sabéis que eso no se hace, es de mala educación. Eso de apuntar con el dedo amenazando no se hace. Pero bueno, él lo ha hecho, ya lo llevan comentando los compañeros de deporte en Carrusel y en Larguero durante toda la tarde y noche. Y eso decía que no esperaba que la primera conexión con esta palabra dedo nos la diera Florentino. La última nos ha dado este oyente que acaba de llegar desde Filadelfia.
2: Hola Mara y equipo, soy Ralph de Filadelfia. De pequeño me acuerdo de que cada vez que queríamos decir una mentira, nos cruzábamos los dedos y escondíamos una mano detrás de la espalda. Viendo el panorama actual, me pregunto si hoy en día habría que pedirles a todos los políticos que pusieran ambas manos delante de ellos a la hora de hablar. Puedo pensar en algunos, pero quizá deberíamos pedírselo a todos por si acaso.
1: Está bien ese audio de Ralph desde Filadelfia. El vínculo con la actualidad nos lo deja también Julieta. Habla sobre la huelga del profesorado de la Comunidad Valenciana.
3: Hoy es el segundo día de huelga y la educación pública de la Comunidad Valenciana sigue paralizada. Y está paralizada porque su consellería no mueve un dedo ante las reivindicaciones de la totalidad de los sindicatos de todas las ideologías que representan a los profesores, y no convoca ni siquiera una mesa de negociación para atenderles. Tras dos días donde los datos de seguimiento de la huelga han hecho historia, duele la indiferencia de nuestros gobernantes, que parecen ciegos ante algo tan obvio como es que cuidar la educación es cuidar nuestro presente y nuestro futuro como sociedad. De Julieta Astor.
1: Ya sabéis que tenemos un montón de oyentes que sois profesores de primaria, de secundaria o de universidad, así que todo lo relacionado con la educación es un tema que nos toca especialmente. Estaremos siguiendo muy de cerca lo que nos contéis en estos días. Y bueno, además, hoy en el Faro Dedos habláis de Ferradría, que propone comer con los dedos, de Tamara y Margarita Seis Dedos, y de los cinco deditos de Belinda Washington, entre otras muchas cosas, ¿eh? Y nosotros en el Faro tenemos a Alejandro Pelayo, que nos va a hablar de la memoria de los dedos. A las 2 de la mañana hemos invitado a uno de los mejores fotógrafos españoles, a Jero Álvarez, cuyo dedo capta un instante fugaz y lo mantiene para siempre. Y a las 3 vamos a hablar de la huella digital con una experta en ciberseguridad. Y si tenéis alguna duda a la pregunta, ¿podemos tener un smartphone y tener nuestra privacidad o nuestra intimidad protegida?, la respuesta es rotundamente no. Otra cosa, ya podéis apuntaros al Faro que haremos el 28 de mayo en Badajoz. Ayer, la verdad que nos partíamos con Elena en los farolillos, que dio unas instrucciones delirantes para saber cómo rellenar el formulario, el Eventbrite. Por si algunos lo perdisteis, aquí os lo resumimos en 30 segundos.
4: Se llama Eventbrite.
5: ¿Cómo?
4: Bien, allá vamos. Event como evento, pero sin la O, y brite como el estropajo, como el scotch brite.
6: Repítemelo.
4: Event brite.
7: Event brite. Event brite.
8: Event brite. Event brite.
9: ¿Cómo?
7: Event brite. Event.
1: El famoso formulario Eventbrite, Eventbrite, para apuntarse al Faro que haremos en Badajoz, lo podéis encontrar poniendo en Google Faro Badajoz. Es así de fácil. Pero bueno, como hay que rellenarlo, aquí tenéis algunas pistas y hay oyentes ya que se han apuntado después de las instrucciones de ayer de Elena. Así que bueno, la verdad que no parece fácil, pero es facilísimo. Lo que sí que es complicado es el suena a la vida que no conseguimos acertar, es este. ...900-1800, seguro que me va a dar tiempo a dos oyentes antes de las 3 de la mañana y quizá a otro par de oyentes de 3 a 4... así que si estáis desvelados y os apetece hacer el Faro con nosotros, el teléfono es el 900-100-800... y para abrir hemos elegido la nota de audio y la canción que selecciona Modelo Conciática.
6: Buenas noches, fareras, fareros, Mara equipo. Hay una canción mitiquísima cuya primera frase es "Strum on the pain with his fingers". Me parece súper erótica, súper bonita. No solo toda la letra de la canción, ¿no? Pero esa frase, rasgando mi dolor con sus dedos, que expresa ese dolor placentero del amor, en la canción Killing Me Softly, Mátame Lentamente. O sea, me parece una auténtica fantasía cómo en 3 minutos una canción puede mostrar eso. Placer, sensualidad, amor, dolor, lujuria. Killing Me Softly y Roberta Flack, un clasicazo que creo que todo el mundo va a recordar en el día de hoy. Un besote, cariño, soy una modelo con ciática que os admira mucho.

Mara, equipo, farol verde 2. Si hiciéramos un ranking de terminaciones nerviosas de nuestro cuerpo, la palma se la llevaría al clítoris con 10.000, seguido de lejos con el glande, con 4.000, y muy de cerca los dedos con 3.000. Pero claro, si unimos los 10.000 del clítoris con los 3.000 de los dedos, se alcanzan 13.000, una cifra prácticamente insuperable. Como también es insuperable la sensación de comer con los dedos. Y es que la unión de labios, lengua y dedos y el acto de comer, pues no quedaría lejos de esos 13.000. Y es que hay pocas cosas más placenteras que comer con los dedos. Ahora es tendencia, el finger food, como lo llaman los chefs de alta cocina, impulsada pues por Ferran Adrià. Y es que el placer de comer con los dedos, pues que también es insuperable. Desde Cuenca, el Farero Motero.

Muy buenas. Quizás es una de las palabras más personales que habéis hecho en el faro, porque ¿qué dices de los dedos? No sé, yo siempre, siempre me he fijado muchísimo en los dedos de la gente porque dice mucho. Incluso más que cuando me presentan a alguien, incluso antes que en el rostro. Me fijo en los dedos, en cómo están cuidados, como si se muerde o no las uñas. Morderse las uñas. Y luego a mí me preocupa, a mí personalmente, es que cada vez se parecen más mis dedos a los de mi padre. Y eso no se puede cambiar, porque puedes engordar, adelgazar, te cae el pelo, no te cae, pero las manos evolucionan hacia su manera, no puedes hacer dieta de manos, por así decirlo. Y por cierto, tú tienes unas manos preciosas, Mara Torres. Un saludo a todos, Alfonso desde Asturias.

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1: Hola a todos. Ya he contado alguna vez por aquí, creo que soy médica y cuando tengo que hacer un tacto rectal, bueno, ahora ya no tanto porque vivo en Alemania y no mola decirlo igual en alemán, pero cuando estaba en España y tenía que hacer un tacto rectal, es decir, meter el dedito por el culete, y algún paciente se quejaba y no quería, yo siempre le decía, señor, porque era más bien señores que señoras, señor, el que no mete el dedo, mete la pata. Y con eso, pues bueno, ya se dejaban hacer. Un saludo a todos, María desde Friburgo.
2: Hace bastante tiempo ya que toco la bandurria, instrumento musical típico en las rondallas joteras aquí en Aragón. Al principio me costó mucho aprender, ya que los trastes de la bandurria son muy estrechos y pequeños. Y yo tengo los dedos gordos como morcillas. Al final lo conseguí. Faricos, faricas, el mañico, que le dio un besico al jalón.
3: Dedos tan fundamentales para la vida, pero no imprescindibles. Dedos los que usa Alejandro Pelayo para tocar el piano y regalarnos esa coordinación de cerebro y manos, dedos, y sale música. Increíble. A mí me parece increíble, soy incapaz. Por otra parte, ¿qué pensaría si le faltase uno de sus dedos? ¿Conoce algún virtuoso al que le falte algún dedo? A ver si nos lo cuenta. En montaña sí ha habido muchos casos donde se han perdido dedos de las manos, de los pies o de ambas. Por ejemplo, Juanito Yarzábal, en España, es uno de ellos. Pero, por ejemplo, en la conquista del primer 8000, el Annapurna, en 1950, Maurice Herzog perdió los de las manos y los de los pies, todos. Y se los iban cortando según bajaba hacia Katmandú. Un saludo, Kaiku, desde Cercedilla.
4: Buenas noches, fareros y fareras. El Faro Dedo. Mi hijo es pianista y recuerdo que después de un concierto una vez me dijo, ¡buah! Lo he pasado de mal, mamá. Un momento se me ha ido el santo al cielo y de repente no sabía dónde estaba. Menos mal que los dedos han seguido tocando solos y me he vuelto a encontrar. Sí, muchas veces habla de que los dedos tienen memoria. Menos mal. Un beso, Mercedes Nájera.
5: Alejandro, ¿qué tal? Buenas noches.
6: Hola, buenas noches.
5: Bueno, ya has visto, ¿no? Las posibilidades infinitas que da esta palabra, dedos. Que arrancamos con Florentino apuntando a la prensa y terminamos hablando de la memoria que tienen los dedos, pasando por un tacto rectal, el que no mete el dedo, mete la pata. María es de Friburgo, desde Friburgo, muy interesante, porque la información que da a un médico el tacto rectal es importantísima. A Mañico tocando la bandurria con sus dedos de morcilla, que me llama mucho la atención que la gente sea tan sincera, ¿no?
6: Sí, y es verdad que las bandurrias tienen los trastes muy, muy, muy pequeños, entonces para meter ahí y apretar justo donde es, claro, tiene que ser una cosa pequeña, es complicado si tienes la mano muy grande. Lo mismo que, bueno, para nosotros es fundamental, claro. Alicia de la Rocha, por ejemplo, una de las mejores pianistas de la historia,
5: sí,
6: tenía una mano muy, muy, muy pequeña.
5: ¿Ah, sí?
6: Las dos manos, muy pequeñas. Y prácticamente no podía hacer una octava, o sea, no llegaba a abarcar, pero eso no le impidió, pues eso, convertirse en una leyenda de este instrumento.
5: En las mejores, una de las mejores pianistas de la historia. Sí. La vamos a escuchar luego, Alicia de la Rocha. Pero deja que te pregunte lo que te consultaba Kaiku. Igual que los alpinistas van perdiendo los dedos y eso no hace que dejen de hacer alpinismo, ¿es posible que haya algún pianista al que le falte un dedo y que sea un virtuoso?
6: Hombre, no es lo ideal, ¿no?
5: No, ya, claro.
6: No conozco. Lo que sí hay es alguna obra escrita para gente que ha perdido una mano. O sea, para tocar lo mismo que hay piezas para, para dos pianos, para cuatro manos, hay piezas para piano de solo una mano. Pero si te falta un dedo, bueno, sí, te puedes apañar. Con los otros nueve hay... Hombre, depende de qué piezas, es más complicado, pero...
5: Pero no se descarta, no se descarta.
6: No es
5: lo de Aldo,
6: no es agradable pensarlo, vale. Pero no es un problema.
5: Otra cosa, Alejandro, hablaba Mercedes Nájera de lo que me ha llamado la atención, ya lo has escuchado, que es de la memoria de los dedos. Dice que sí, que le contaron que los dedos, si se te olvida la partitura o te quedas en blanco, es probable que los dedos sigan solos porque tienen memoria.
6: Está comprobado y estudiado. O sea, nosotros hacemos una cosa en las partituras que es apuntar en el principio del fraseo con qué dedo empiezas, el número del dedo, ¿no? El 1, el 2, el 3, el 4, el 1 es en la mano derecha el gordo, y así hasta el pequeño, 1, 2, 3, 4, 5. Entonces tú apuntas, cuando estás estudiando, apuntas el número en las partes importantes del fraseo, cuando quieres destacar algo, cuando hay alguna nota que es importante, con qué nota das eso. Y si lo aprendes a hacer así, las manos van solas. Si cambias esos dedos, tienes que mirar la partitura y probablemente te tropieces, te equivoques. Eso se llama así, memoria de los dedos. Yo no tengo delante muchas partituras que he tocado, que si las pienso y pongo los dedos adecuados, los dedos me llevan.
5: Van solos.
6: Sí, por ejemplo esto. Yo sé que empiezo con el 4 aquí. Si cambia un dedo, como que se cae la cascada, porque los dedos ya no saben seguir si era un 3 y pongo un 2. Es una cosa que me imagino que algún neurocirujano podrá explicar mejor que un músico, porque tiene que ver con con algún lugar donde lo has estudiado así y así está bien, ¿no? Así es como que tiras de un hilo y se resuelve como ese acertijo, ¿no? Si no pones bien los dedos, no puedes tocar nada. Si lo pones bien... En cuanto he cambiado el dedo que no es, algo en mi cerebro dice, no era así.
5: Alejandro, cuando empezáis a tocar el piano, cuando estáis aprendiendo a tocar el piano, que hacéis muchas escalas para trabajar con todos los dedos de la mano, ¿hay una práctica que se haga en todos los conservatorios, en todas las escuelas, para tocar como cuando estás estudiando mecanografía, salvando un poco a las distancias, ¿no? Pero que aprendas a tocar con todos los dedos, con los 10 dedos de la mano.
6: Claro, primero haces un ejercicio con la mano derecha, en el tono que sea, tal o sea qué, luego lo haces con la izquierda y luego lo haces con las dos juntas. Luego lo haces muy, muy, muy despacio, luego lo haces atresillado, luego lo haces muy rápido, luego lo haces piano, luego lo haces fuerte, luego haces crescendos, luego haces ralentizando, vas incorporando como dificultades. Es extremadamente aburrido y porque es repetitivo, pero ahí es donde se coge esa memoria de... Lo vas haciendo hacia el fuerte, hacia el piano. Vas incorporando como lo que te van diciendo en cada momento y llega un momento que lo haces dormido. Y llega un momento que los dedos lo hacen sin ti. O sea, que tú lo estás haciendo, pero realmente tu cabeza está poniendo una lavadora o está pensando en baloncesto o en fútbol o en una chica. Y las manos van haciendo eso sin ti, ¿no? Es lo que decía la oyente de que...
5: Que van solo, los dedos te llevan, sí. Bueno, querías hablar de Granados.
6: Sí.
5: De Enrique Granados. Siempre dices que es uno de los grandes compositores españoles de la historia y uno de los grandes de la historia.
6: Sí, sí, sí. El otro día hablamos de Turina, de Falla, de Albéniz y del maestro Rodrigo y dejamos adrede fuera a Granados, que también pertenece a esa... Monte Rushmore de nuestra música, ¿no? La música española son ellos cuatro y luego en el banquillo podríamos poner a Paco de Lucía y a Camarón de la Isla e incorporar gente, pero estos cuatro son las cuatro instituciones más importantes, no solo de nuestra música, sino, es que hace 100 años la música era una cosa muy importante en Europa y nosotros teníamos cuatro de los 12 más importantes del mundo.
5: Hay un libro que acaba de publicarse que escribe Marta San Miguel, se titula Última Escala. Voy a la página 143 y leo lo siguiente. El pianista Alejandro Pelayo dice que si la música española tuviera una selección de fútbol, la delantera de La Roja serían Albéniz y Granados, conturina y falla en el centro del campo. Durante sus estudios de piano en el conservatorio, había tenido que estudiar y tocar a Granados, me contó. A todos ellos, en realidad. Pero en Granados había algo que lo distinguía, como un romanticismo pesimista que lo ponía a la altura de Berlanga, Almodóvar, El Greco o Goya. Esto lo escribe Marta San Miguel en este libro que se titula Última Escala, que ha publicado Libros del Asteroide. Cita ese fragmento tuyo y al leerlo me he acordado, porque es verdad que tú lo has dicho muchas veces en El Faro, lo acabas de contar, que forma parte, pues eso, de los
6: Olimpo.
5: Grandes de la música,
6: sí,
5: del Olimpo,
6: sí, sí.
5: De la música. Entonces, ¿qué historia trágica y maravillosa tiene Enrique Granados?
6: Bueno, él es un compositor consolidado, famoso, reconocido. Podríamos decir que es como nuestro Chopin, ¿no? Mm. Es un músico romántico que incorpora elementos del folclore, pero de una manera muy elegante. Es un músico sofisticado, tiene éxito y bueno, le interesa mucho España, la identidad, y decide ponerle música a Goya, a los cuadros de Goya, y escribe las Goyescas y bueno, es un éxito. Va a Nueva York a estrenarlo, al Metropolitan con su mujer, viajan en barco y le dan un premio, eso retrasa la vuelta y eso al final es trágico porque en la vuelta tiene que hacer escala en el Reino Unido. Y en ese último barco que, por eso yo creo que el título del libro de Marta, Última Escala, ¿no? El barco que lo trae de Inglaterra aquí, un submarino alemán torpedea el barco y lo parte en dos. Y el matrimonio Granados pues cae al agua y Granados no sabía nadar. Mm. Pero, como te digo, era una celebridad en ese barco y en Europa y en Estados Unidos.
5: Claro,
6: entonces,
5: claro.
6: Alguien, no sé si lo reconoce o, bueno, el maestro, lo sacan del agua, ¿no? Lo rescatan. Pero él, incluso no sabiendo ganar y nadar, y yo creo que porque era un romántico de un romántico de verdad, pues salta al agua y a intentar salvar a su esposa y cuentan las fuentes que lo vivieron que mueren los dos ahogados abrazados. Bueno, pues es el final de su vida. Tenía 48 años, estaba como en lo más arriba que podía estar un músico en aquella época, principios del siglo XX. Y bueno, es un final novelesco, trágico, romántico. Y toda su música, yo de verdad reivindico mucho a Granados y que la gente lea el libro de Marta, porque ahí está, se pone muy en valor también la parte personal del compositor y del investigador y del pedagogo y toda la escuela de música que funda en Barcelona, el Palau de la Música, todo lo que la figura arrastra.
5: La historia, la verdad, es que es muy trágica. El final de la historia es muy trágico, muy romántico.
6: Pero si hay que ponerle una música a esa película, sí. Ya la había escrito él los 48 años antes, porque toda su música es un poco así.
5: Sí. Luego vamos a escuchar las Goyescas, uh-huh. Antes del informativo, justo al final de esta sección. Pero quería que tocaras algo que nos llevara a ese... A ese Granados que tú has descrito alguna vez como una especie de dandy al piano. O
6: sí.
5: Sea, el Granados joven, el que quiere explorar la música española.
6: Esto es de lo primero que se toca de él, porque lo escribió joven, en 1906, y se titula Lento con ternura. Voy a ver si soy capaz de tocarlo lento y con ternura. Son piezas, escribió 10 piezas para historias de juventud, con una intención de que fueran muy sencillas de tocar, pero con mucha emoción para quitar lo técnico y centrarse en lo que estábamos hablando antes de los dedos, en el fraseo, en lo que quieres contar.
5: A ver.
6: Voy a intentar hacerlo bien.

0: Esto
1: que lento está, y con ternura. Sí, sí.
0: Sí, no sí. Lo he tocado muy lento, pero bueno, está escrito en 1906. Es absolutamente contemporáneo, moderno. Bueno, no sé. Es verdad que lo del...
1: Es muy delicado.
0: Lo del Chopin español, pues... pero él que fue coetáneo de Maurice Ravel, también hay algo de Ravel, contiene trazas de Ravel, Granados. Uh-huh. O sea, está como muy... su música está muy en muchos otros sitios. Bueno, no sé, es una sensación muy personal. De verdad que sé que hay mucha gente que escucha muchas cosas de piano, de músicos contemporáneos. A todos nos gusta muchísimo Max Richter o La Furarnals o Hani Arrani. Granados está ahí y es igual de moderno que ellos, solo que se ahogó.
1: No, desde luego a mí me ha dejado estupefacta la historia.
0: Ya, parece que es como un cuento inventado.
1: Sí, porque claro, cuando te estaba escuchando yo, que no sabía de qué había muerto Granados, ni que había muerto tan joven a los 48 años, yo pensaba que a él le rescataban, maestro, maestro, le rescataban, y entonces él llamaba la atención sobre que su mujer también estaba en el agua y también rescataban a la mujer.
0: Ya,
1: lo que no podía imaginar es que él, sin saber nadar, se tirara al agua
0: a intentar salvarla
1: y murieran los dos ahogados. Sí. Venían de estrenar Goyescas en Nueva York. Hablabas de Alicia de la Rocha, esta mujer considerada una de las grandes pianistas de la historia,
0: con unas manos
1: muy pequeñas, y aquí está la interpretación. Que fue alumna de Granados.
0: Sí.
1: Y aquí está la interpretación de Alicia de la Rocha, de las Goyescas de Granados.

0: Alejandro, ahora ya nos vamos a despedir porque son casi las 2 de la mañana y llegamos a Faro Actualidad, pero quería pedirte que, sabiendo que conoces muy bien a mi siguiente invitado, al fotógrafo Jerónimo Álvarez, Jero Álvarez, uh-huh. Y que forma parte de tu trayectoria musical casi desde los primeros discos, porque él hizo las portadas de algunos discos tuyos de Marlango,
1: sí.
0: Que lo presentes a los oyentes, o que digas algo acerca de Jero Álvarez.
1: Qué difícil. Bueno, estamos hablando de Granados, que es un artista que tiene una... Que inventa un lenguaje. El otro día hablábamos que Falla, Albéniz, construyen algo que no sabían que luego se iba a llamar la marca España, ¿no? Eso lo hace la gente que tiene un talento descomunal. Y yo creo que Jerónimo es un artesano primero, por su oficio, que es también con los dedos, con las manos, con la cámara. Pero después es un artista porque tiene una mirada y construye también un lenguaje. Y la gente que está delante, él los ve de una manera que no somos así. Yo he tenido que aprender a verme en las fotos y reconocer esa persona que sale ahí, que no soy yo. Y lo he visto después con otras fotos de Jero. Los que salen ahí a través o después de que él pase por su vida, te mejora.
0: ¿No? Ah, sí. Se lo voy a preguntar ahora.
1: Sí, o sea, tú cuando alguien te hace fotos lo que quieres es que te haga sentir...
0: Mejor de lo que eres.
1: Mejore.
0: Exacto.
1: Pero eso es una cosa muy interpretable, porque cada uno se ve de una manera. Él nos ve a todos de una manera en la cual hace el mundo más bonito, pero desde su... desde su arte, que es una mirada muy personal.
0: Ahora le voy a preguntar, que ya ha llegado aquí al programa, está mandándote un corazón desde el otro lado del estudio.
1: Bueno,
0: antes de despedirnos, que tengo también aquí a Irene Miñaña para el Faro Actualidad. Estrenasteis a Erra Solana, sí, en la Sala Mirador, que viniste a presentar con Laura Porras la semana pasada, el martes. Uh-huh. ¿Qué tal fue?
1: Éxito total.
0: ¿Ah, sí?
1: Sí.
0: ¿Y fueron algunos oyentes?
1: Fueron algunos oyentes que me han escrito hoy que fueron porque escucharon a Laura cantar aquí y...
0: O sea, en redes tuvo un éxito, es como una...
1: Está feo que yo lo diga, pero es que fue un éxito total.
0: Sí, cuando pusimos la imagen y el sonido de lo que hicisteis aquí el martes, la verdad que tuvo un éxito arrollador.
1: Sí.
0: Pues qué bien, ¿estás contento?
1: Pocas veces he estado tan contento como estoy ahora mismo. Lo que pasa es que no se nota, pero por dentro es...
0: Sí se nota.
1: El carnaval de Río.
0: Sí se nota. Bueno, venga, ala, hasta el martes que viene.
1: Chao.
0: Y prepárate ya para Badajoz, que nos acompañarás el 28 de mayo en las fiestas de los Palomos de Badajoz.
1: Me hace mucha ilusión ir a Extremadura siempre.
0: Qué bien. Venga, un beso, adiós.
1: Chao.
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